0: y mucha colaboración, mucho entendimiento. No hay divisiones al interior. Entonces, piensan que por hablar bien de uno y mal de otros, van a generar al interior división, pero pues fracasan en eso.
1: Sobre el motivo de Estados Unidos para proponer estos actos injerencistas, la presidenta Claudia Sheinbaum señaló que hay un trasfondo electoral. Indicó que estos posicionamientos responden a intereses partidistas en el extranjero que buscan utilizar a México y otras naciones como parte de su retórica política. Escuchamos a la presidenta de México.
0: Yo creo que ha sido compleja la relación con Estados Unidos. Hemos buscado una buena relación, pero ha habido momentos, pues, de dificultades, vamos a ponerlo así. Desde el primer momento que quisieron poner el, ya ni me acuerdo cuánto era, 30% creo que era de aranceles, entrando el presidente Trump a Estados Unidos, que logramos un primer acuerdo de posponer un mes y después un segundo acuerdo de que todo aquello que no fuera, lo que no se exportara dentro del tratado fuera lo que tuviera aranceles. Y después, cuando imponen los aranceles al acero, a los automóviles, pues han sido momentos de tensión. Quisieron provocar un momento de tensión también cuando enviaron lo de la extradición o la detención urgente con motivo de extradición para 10 personas de Sinaloa, entre ellos el exgobernador o el gobernador con licencia. Pues son momentos de tensión con el gobierno de Estados Unidos o con algunas personas del gobierno de Estados Unidos.
1: En este contexto, hay que recordar que en noviembre próximo el presidente de Estados Unidos, Donald Trump, enfrentará las elecciones intermedias, las cuales funcionarán como un termómetro sobre los primeros 2 años de su segundo mandato. Y como lo han mencionado algunos analistas, sus acciones y señalamientos contra México tienen un interés político para entregar supuestos resultados a su base electoral. Hasta aquí mi reporte.
2: Gracias a nuestro compañero Antonio Aranda desde México. Ahora tenemos información que se genera desde Nicaragua, donde el pueblo celebra el 47º aniversario de fundación del ejército de este país. El acto central de esta conmemoración es presidido por los copresidentes, el comandante Daniel Ortega y Rosario Murillo, ministros, autoridades de los diferentes órganos del Estado, así como embajadores de pueblos amigos e invitados especiales.
3: Desde la Plaza de la Fe en Managua, la capital, con un acto sentido patriótico que incluye el ascenso a miembros de la institución castrense. Entre esos ascensos, de manera especial, participan 22 mujeres. También se impone un grado de general de brigada mediante un acuerdo presidencial aprobado a propuesta del Consejo Militar y como parte de un proceso de modernización y desarrollo institucional del Ejército de Nicaragua. Es el contexto en el que se da precisamente este acto conmemorativo, 47 años de la creación de las Fuerzas Militares del Ejército. Escuchamos un poco el sonido ambiente en este momento.

0: El día de ayer se difundió el cronograma de esta conmemoración. El general de ejército Julio César Avilés Castillo dijo que se van a rendir honores al ejército defensor de la soberanía nacional de Nicaragua, fundado por el gran general Sandino. El general Sandino, un 2 de septiembre de 1927, fundó el ejército defensor para combatir con patriotismo y dignidad la ocupación militar norteamericana, la que derrotó después de 7 años de lucha y logró expulsarla en 1933. Esto, palabras del general de ejército Julio César Avilés Castillo.
1: Bien, avanzamos con más información, esta vez desde Estados Unidos, porque con la imposición de fianzas impagables para supuestamente garantizar que no se van a convertir en carga pública, el presidente Donald Trump buscaría acabar con la llamada inmigración en cadena en los Estados Unidos, es decir, que residentes legales o ciudadanos de ese país puedan reclamar a algún familiar. Nuestro corresponsal Henry Camelo con más detalles a propósito de esta situación. Adelante, Henry.
2: Así es, Luis, ¿qué tal? Muy buenas noches a ustedes y a la teleaudiencia de Telesur. Pues una nueva ley sobre carga pública entrará en vigor en Estados Unidos en los próximos días. La presente norma, firmada ya por el presidente Donald Trump, asestará un nuevo golpe a la comunidad inmigrante, tanto dentro como fuera de este país. ¿Sobre en qué consiste y sus alcances? Se los cuento en la siguiente nota. El sueño de millones de inmigrantes con residencia o ciudadanía estadounidense de poder traer a vivir legalmente a uno o varios miembros de su familia desde sus países de origen parece estar cada vez más lejos. Y es que la administración Trump impondrá de manera discrecional fianzas de hasta $100,000 a aquellas personas que soliciten una visa de inmigrante y sean consideradas como una potencial carga pública.
3: Van a hacer una pausa en procesar visas de inmigrante, visas de familia principalmente, para los consulados estadounidenses en todos los países del mundo. Pues la carga pública es un pretexto, tienen alguna razón para pausar el proceso consular para todo el mundo. Entonces el pretexto es que están examinando quién va a ser una carga pública y quién no. Van a sacar unos reglamentos que imponen reglas para lo que es carga pública y lo que no es.
2: La medida afectaría especialmente a solicitantes de países con un alto nivel de pobreza, como República Dominicana, Cuba y Haití, entre otros.
4: Por eso tenemos una lista de más de 4 docenas de países, incluyendo Cuba, que precisa que en estas circunstancias los oficiales consulares, evaluando de manera individual, puede imponer una fianza, que puede ser de varios miles de dólares, efectivamente.
2: ¿Pagaría usted $100,000 de fianza para traer a un familiar desde su país?
5: Pues se quede en mi país, porque no hay de dónde.
2: ¿Tiene los $100,000 para hacerlo?
6: No, es algo absurdo. Realmente no considero que valga tampoco tanto el sueño americano. No es tampoco la gran cosa.
2: Y es que hasta la llegada de Trump al poder, las leyes de inmigración estadounidenses permitían sin mayores complicaciones que un residente o ciudadano estadounidense pudiera reclamar a un familiar.
3: Yo soy inmigrante también, ¿eh? No venimos a este país a mendigar. Los inmigrantes vienen a este país a trabajar y a mantener a su familia, e incluso a mantener la familia que tiene aquí y la familia que tiene en el exterior también. Muy poquitos inmigrantes resultan ser cargas públicas y piden asistencia pública. Casi todos los que entran por esta puerta de la oficina a consultarme tienen 2 y 3 trabajos, muchos de ellos sin permiso de trabajo todavía, porque vienen a trabajar, son los mejores trabajadores. ¿Quiénes son los que limpian las ventanas de los cascacielos en Nueva York, donde estás tú ahora? Son los inmigrantes. ¿Quiénes son los que lavan los platos, los que recogen la basura, los que cortan la grama, los que cocinan, los que recogen los vegetales? Todos son inmigrantes. Están trabajando, no están mendigando y pidiendo asistencia pública.
2: Esta ley también tendrá efecto en quienes actualmente se encuentran solicitando residencias dentro de Estados Unidos. Abogados coinciden en que, aunque el objetivo de Trump sea acabar con la inmigración a Estados Unidos por reunificación familiar, los solicitantes, tanto de visas de inmigrantes como de residencias, no deben desistir de iniciar o continuar con sus peticiones, pues confían en que las Cortes terminen recordándole una vez más al presidente que su poder es limitado y no está por encima de la Constitución de Estados Unidos.
7: Según expertos, esta controversial ley pretende cerrar las puertas de la inmigración legal a familias de escasos recursos bajo esta premisa de reducir la carga pública, declarando inadmisibles a miles de solicitantes dependiendo de la edad, la salud, su situación familiar, los activos y sus recursos económicos para llevar a cabo sus planes. El presidente Donald Trump ha ordenado paralizar todos los procesos de visados de inmigrantes de todo el mundo para entrenar a los funcionarios consulares para que puedan, según él, tomar las decisiones que sean afines a sus nuevos planes contra la inmigración legal. Esta es toda la información que tengo desde la ciudad de Nueva York. Vuelvo con ustedes a los estudios. Muy buenas noches.
0: Gracias, compañero Henry Camelo, por esta información, y seguimos en Estados Unidos, ya que enfrenta el regreso de enfermedades que muchos creían cosa del pasado. Los brotes de sarampión, que ya han dejado víctimas mortales, y la detección de nuevos casos de lepra han encendido las alertas sanitarias sobre el impacto de la baja vacunación y las desigualdades en el acceso a la salud. Nuestro compañero José Ledeña nos cuenta los detalles.
8: Pensilvania confirmó dos muertes relacionadas con el sarampión, los primeros fallecimientos vinculados a esta enfermedad en el estado en los últimos 35 años. Las autoridades insisten en que las víctimas no estaban vacunadas.
9: El Departamento de Salud ha informado las dos primeras muertes asociadas al sarampión en Pensilvania en los últimos 35 años. Las dos personas eran del condado de Lancaster y no estaban vacunadas.
8: A la preocupación por el sarampión se suma la detección de nuevos casos de lepra. Aunque es una enfermedad curable y poco frecuente, los especialistas recuerdan que sigue presente, sobre todo entre poblaciones en condiciones de mayor vulnerabilidad.
10: Es parte del grupo de las que se llaman enfermedades tropicales desatendidas, que son un grupo de enfermedades que afectan a poblaciones vulnerables, que viven en condiciones socioeconómicas difíciles, precarias.
8: ¿Qué está detrás de esta reaparición? Los especialistas apuntan a una combinación de factores: la disminución de la cobertura de vacunación, la desinformación y las dificultades que enfrentan los sectores más vulnerables para acceder a servicios médicos.
11: Creo que hay varias razones por las que estamos viendo un resurgimiento de lo que llamamos enfermedades medievales, como el tifus, que generalmente es transmitido por pulgas que llegan a través de las ratas. ¿Por qué estamos viendo todo esto en Estados Unidos? Y la parte triste es que este es el país más rico del mundo y, como usted señaló, gasta más por persona en atención médica que casi cualquier otro.
8: La falta de vivienda y de condiciones básicas de higiene exponen a las personas sin hogar a un mayor riesgo de contraer y propagar enfermedades infecciosas.
11: Muchas de estas enfermedades son completamente prevenibles con medidas básicas de higiene, pero esa higiene no existe. Deberíamos proporcionar las instalaciones básicas para que las personas puedan realizar las actividades cotidianas que todos necesitamos: tener agua para beber, ir al baño y lavarnos las manos. Pero si no les damos eso, no es sorprendente que tengamos enfermedades que se propagan debido a condiciones insalubres. Alrededor del 3 al 4% de las personas en Estados Unidos portan la tuberculosis latente, la bacteria que causa la tuberculosis, pero muy pocas desarrollan la enfermedad. Se estima que alrededor de 13 millones de personas la tienen, mientras que tenemos cerca de los 6.000 casos al año. Pero entre las personas que viven sin hogar, la probabilidad de desarrollar la enfermedad es entre 10 y 14 veces mayor. Y eso se debe a que su sistema inmunológico está debilitado.
8: Más allá de los brotes, los expertos advierten que estas enfermedades exponen las brechas que aún persisten en el sistema de salud estadounidense. Los especialistas advierten que el regreso del sarampión y la presencia de casos de lepra demuestran que las enfermedades que muchos creían bajo control pueden reaparecer cuando fallan la prevención, el acceso oportuno a la salud y las condiciones básicas de vida. En Washington, José Ledeña, Telesur.
1: Gracias, José. Y vamos ahora a Líbano. En Beirut, familiares de los niños muertos por la guerra organizaron una sentada pacífica frente a la sede de gobierno libanés para exigir a las autoridades nacionales la elaboración de un expediente judicial integral a fin de procesar a responsables de los ataques contra la infancia. Hisham Gonuz con el reporte.
12: Los participantes en la protesta convocada bajo el lema "Nuestros hijos se han ido, pero sus derechos permanecen", insistieron en que no permitirán que se archive el expediente legal de los menores ni que sus muertes queden en el olvido. Una meta que para alcanzar anunciaron la creación del Comité de Familiares de Niños Mártires en el Líbano, que se encargaría de presionar al gobierno libanés para impedir que la muerte de sus hijos se convierta en una nota al margen de las negociaciones políticas con Israel.
13: Esta iniciativa debería haber sido convocada por el Estado como parte de sus responsabilidades, pues nosotros estamos sufriendo debido a la inacción gubernamental y es bueno que se lanzó este comité para presionar al gobierno a documentar los casos de nuestros niños y de exigir justicia ante las cortes internacionales. Pues mi hijo no era un combatiente y mi hija no portaba arma, eran menores de edad que solían jugar aquí y correr aquí detrás de las palomas y ahora vengo aquí y solo tengo sus retratos. Vine a esta sentada para denunciar ante el mundo entero que mi hija cayó mártir, asesinada por el salvaje enemigo israelí, y estoy aquí en solidaridad con todos los niños del sur libanés y de todo el Líbano que fueron asesinados.

0: dieron la vida no sean tratados como meras cifras en las estadísticas de guerra, y el respetar que cada niño representaba una historia, un rostro y un proyecto de vida. Exigencias que comparte con la iniciativa civil Corazones del Líbano, recién diseñada como plataforma interactiva para documentar las identidades e historias de los más de 700 niños caídos por bombardeos en el territorio libanés.
1: Pedimos al pueblo la máxima movilización y ejercer la máxima presión política, informativa y judicial para obligar a las autoridades a renunciar a su compromiso, a no llevar a juicio al enemigo ante las cortes internacionales, pues este compromiso es una violación a la soberanía libanesa, que resta legitimidad a nuestras autoridades, pues el Estado que renuncia al derecho de su pueblo y renuncia a su territorio es un Estado que no tiene legitimidad.
2: El gobierno tiene el deber de reclamar el derecho de esos niños civiles e indefensos, y es lo mínimo que debe hacer ante los foros internacionales. Y no aceptaremos ningún arreglo que revoque el derecho de esos niños y que los convierta en meros números en las estadísticas. Nunca lo aceptaremos y seguiremos luchando por sus derechos en todas las instituciones y los foros internacionales.
0: La protesta coincidió con el inicio de septiembre, que representa el mes históricamente más mortífero para la infancia libanesa debido a la intensidad de las ofensivas militares previas. Ataques que, según informes de la ONU, además de causar la muerte de cientos de niños, dejaron a cerca de 770.000 menores en una situación de profundo estrés postraumático, desplazamiento forzado y desamparo educativo. Sur, Beirut, el Líbano.
3: Y más de 260 municipios españoles se movilizaron en apoyo a Ceuta ante la crisis migratoria. Nuestro compañero Sergio Rodrigo nos cuenta los detalles.
4: ¿Qué tal? Muy buenas, soy Solomon Foro de la audiencia de Telesur. Pues efectivamente, multitudinarias protestas en España en solidaridad con la situación que se vive en Ceuta. Más de 260 localidades de todo el Estado español se han concentrado en la jornada de hoy, 2 de septiembre, Día de Ceuta, Día de la Comunidad Autónoma de Ceuta, en la que, como digo, centenares, miles de personas se han concentrado en las principales localidades pidiendo solidaridad con el pueblo de Ceuta y pidiendo también lo que el pueblo de Ceuta lleva pidiendo hace más de un mes, que es la expulsión de las personas migrantes, una solución que se ha pedido por parte al gobierno del Estado, decía el gobierno de España de Pedro Sánchez, y en el que gran parte de las críticas han recaído sobre el gobierno español, que sigue en una encrucijada durante la jornada de hoy entre un hipotético informe de la policía en la que habría advertido de forma anticipada de esta crisis y relaciona a Marruecos con la llegada de miles de migrantes a la ciudad autónoma de Ceuta. Un caso que sin duda ha generado el malestar dentro de las instancias del gobierno y también de la oposición, que ha mostrado su rechazo a la política del gobierno. Actualmente no hay apoyos en el Congreso ante la gestión de Ceuta, y además la izquierda, que ha criticado las protestas de hoy por haber sido politizadas por la derecha y la ultraderecha, pero sin embargo siguen mostrando sus críticas a la gestión del Partido Socialista.
5: Gracias por la información. Con esto vamos a una pausa, y al volver, un informe del Observatorio de Medios Cuba Debate expone cómo el conductor político argentino Fernando Cerimedo opera como una pieza clave del movimiento MAGA de Donald Trump para incidir justamente en los procesos políticos en América Latina. ¿Qué dicen los medios de comunicación? ¿Qué dice la prensa? Más adelante en Enclave Mediática. Ya regresamos.

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0: gracias por seguirnos. Un análisis del Observatorio de Medios de Cuba Debate señala al operador de la ultraderecha, Fernando Cerimedo, como un engranaje central del entramado MAGA del presidente de los Estados Unidos, Donald Trump, para proyectar su influencia en la región. Veamos.
1: Una investigación periodística revela los vínculos empresariales y comunicacionales del operador ultraderechista argentino, Fernando Cerimedo, con el ecosistema político conservador estadounidense, vinculable al movimiento MAGA, conocido como Make America Great Again. Este estratega digital ha sido una figura clave en diversas campañas regionales y que además enfrenta procesos judiciales así como la detención preventiva en Bolivia. Diversas investigaciones periodísticas han relacionado este hecho con estrategias de desinformación y manipulación de las masas. De hecho, el mismo informe expone cómo marcos ideológicos nacidos en Estados Unidos son adaptados para simular dinámicas locales independientes a través del concepto de absolutismo cultural, el cual plantea discursos sobre confrontación ideológica, sospechas de fraude electoral y polarización que se mimetizan en cada país sin aparentar injerencia externa. Asimismo, otro análisis de más de 5.286 publicaciones en Facebook evidencian cómo la figura de Cerimedo y su empresa Numen se integraron a discusiones públicas en Argentina, Bolivia, México y Brasil, cuya maquinaria digital logró acumular decenas de millones de visualizaciones e interacciones, articulando debates nacionales con repertorios globales. El caso ilustra la evolución de la comunicación política contemporánea con una red transnacional de consultoría y microsegmentación, capaz de moldear el sistema común ciudadano, instalando narrativas foráneas que la opinión pública termina asumiendo como debates autóctonos. Así, la trama de Cerimedo expone cómo la ultraderecha global no solo exporta discursos, sino que coloniza los debates públicos regionales para condicionar los procesos democráticos bajo el disfraz de causas locales.
0: ¿Qué dice la prensa a propósito de todo esto? Y vemos el análisis a través de los titulares. Empiezo con el portal Misión Verdad, que dice: el caso Cerimedo más allá de la telaraña de desinformación política. Amplía este medio que la reciente detención preventiva en Bolivia y las investigaciones por enriquecimiento ilícito del operador ultraderechista Fernando Cerimedo expone además los hilos de una red de poder que atraviesa la derecha continental y cuyo método se basa en ofrecer servicios de campañas negativas, manipulación digital para influir en procesos electorales. Y un ejemplo de ello ha sido el apoyo a la campaña presidencial del presidente de Argentina, Javier Milei, en el año 2023, que llegó a gestionar miles de trolls y cuentas automatizadas justamente para influir en los algoritmos de las redes sociales y distorsionar la percepción pública en ese país. De acuerdo con su expareja Nadia Beller, Milei pagaba a Cerimedo $800,000 al mes, casi 10 millones de dólares al año, encubiertos en donaciones. Por su parte, Cuba Debate aborda la jornada con el siguiente titular: Cerimedo, cuando MAGA se vuelve local. Y dice este medio sobre la investigación presentada en la que, mientras Cerimedo conservaba un bajo perfil público, su infraestructura empresarial y comunicacional se encontraba en pleno funcionamiento. Su empresa Numen, la derecha diario, sus alianzas con otros consultores y sus conexiones con actores del ecosistema MAGA estadounidense conformaban una red capaz de prestar servicios políticos, producir contenidos, intervenir en conversaciones digitales y trasladar métodos de campaña entre distintos países, permitiendo con ello observar cómo una misma red de consultores, medios, tecnologías y marcos ideológicos había adquirido expresiones nacionales distintas en América Latina. Y culminamos el monitoreo web con Neuquén News de Argentina y pregunta en su titular: ¿quién está detrás de Cerimedo? La tecnología de Trump, el dinero petrolero de Texas y una maquinaria política que llegó a América Latina. Y dice este medio de una nueva investigación sobre los vínculos del consultor argentino que revelan el nombre de Brad Parscale, arquitecto digital que ayudó a llevar al presidente de los Estados Unidos, Donald Trump, a la Casa Blanca y quien construyó una nueva generación de herramientas basadas en comunicación política, recaudación, correo electrónico, seguimiento de simpatizantes y segmentación, las cuales son capaces de usar la inteligencia artificial y enormes cantidades de información para clasificar a ciudadanos, identificar potenciales votantes, personalizar mensajes y determinar qué contenido debe mostrarse a cada segmento del electorado con la finalidad de no depender de los medios ni de las grandes plataformas que, según Pascale, considera hostiles al movimiento conservador. Seguimos atentos a todo el escenario en Estados Unidos y, por supuesto, las repercusiones de lo que ha sido este personaje, Fernando Cerimedo, como operador de la ultraderecha en nuestro continente. Con esto finalizamos en Clave Mediática. No se retire, más adelante información deportiva con nuestro compañero Luis Fernando Villasmín. Ya regresamos.

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0: noches, damas y caballeros. Bienvenidos a nuestro segmento deportivo acá en Edición Central. Comenzamos con autoridades del deporte venezolano que afinan el calendario 2026 para movilizar a más de 47.000 atletas en tres citas nacionales. Las autoridades del Sistema Nacional del Deporte concretaron un encuentro estratégico junto a los presidentes de los institutos regionales del mismo y la gobernadora del estado de Aragua, Joana Sánchez, con el objetivo de afinar minuciosamente la logística técnica y la organización del calendario 2026. Esta articulación busca potenciar a la generación de oro mediante la ejecución de tres grandes eventos: los 22 Juegos Deportivos Nacionales Juveniles, que reúnen a más de 15.000 atletas, los cuartos Juegos Deportivos Paranacionales pautados del 10 al 20 de septiembre de 2026, con una proyección entre 2.000 y 3.000 para atletas en 27 disciplinas y 67 categorías, y los cuartos Juegos Deportivos Nacionales Comunales, cuya fase nacional iniciará el 21 de octubre de 2026, movilizando en sus diversas etapas clasificatorias a más de 30.000 jóvenes atletas de todo el país. Por su parte, el Comité Olímpico Ecuatoriano dio a conocer que no contarán con la participación de sus atletas Daniel Pintado y Paula Torres en los venideros Juegos Suramericanos Santa Fe 2026. El presidente del Comité Olímpico, Jefferson Pérez, dio a conocer que la delegación ecuatoriana no tendrá entre sus filas a los marchistas Paula Torres, campeona mundial de la disciplina, y también a Daniel Pintado, campeón olímpico de París 2024, debido a que ambos atletas presentaron lesiones recientemente, siendo un golpe para los representantes ecuatorianos, ya que estos mismos fueron designados como los abanderados del país. Sin embargo, Pérez también declaró que el simple hecho de que el país logre tener representación en estos Juegos Suramericanos de Santa Fe ya es una victoria, ya que hasta hace apenas tres semanas, no había sido confirmada su participación, y en poco tiempo consiguieron más de 180 cupos en 29 disciplinas diferentes, acotando que los atletas que no puedan participar no deben recibir críticas, ya que han tenido muy poco tiempo de preparación y hay que recordar el factor humano. Tenemos también que el saltador de altura mexicano Eric Portillo escribió una página dorada en el deporte nacional al convertirse en el primer atleta mexicano en clasificar a la final de la Liga Diamante en su prueba. El deportista originario de Cuauhtémoc aseguró su histórico boleto tras culminar una sobresaliente temporada regular dentro del circuito élite, posicionándose como el quinto mejor especialista del año con un total de 12 puntos acumulados. Su clasificación no es casualidad, sino el fruto de un año caracterizado por su consolidación internacional. En la parada de Roma de la Liga de Diamantes se ganó el segundo lugar con un salto de 2.23 metros, siendo el primer mexicano de la rama varonil en subir al podio en esta competencia. Asimismo, firmó una medalla de plata mundial bajo techo con una marca de 2.30 metros registradas en Torun, Polonia. También se coronó campeón en los Juegos Centroamericanos y del Caribe de Santo Domingo en República Dominicana este 2026 tras superar la varilla en los 2.24 metros. La emblemática cita del atletismo mundial se va a celebrar durante la cartelera del afamado Memorial Van Damme los días 4 y 5 de septiembre en Bruselas, Bélgica. Ahora ingresar con el balompié, porque la Federación Española de Fútbol financiará la congelación de óvulos de las jugadoras de la selección femenina en un acuerdo pionero que será presentado este septiembre para conciliar maternidad y carrera deportiva. Veamos.
1: La Federación Española de Fútbol, realizado este martes en Santo Domingo, confirma un acuerdo con una clínica de fertilidad para financiar la congelación de óvulos de las jugadoras de la selección española. El objetivo declarado es facilitar la conciliación entre la maternidad y la carrera deportiva. Iniciativa impulsada por Alexia Putelas y respaldada por sectores que la consideran un avance histórico en igualdad. Sin embargo, ninguna de las otras jugadoras de la selección han expresado aún postura pública. Se refuerza la contradicción al conocerse la reacción en redes sociales del atleta del triple salto Ana Peleteiro, quien advirtió que lo que se presenta como feminista podría ser profundamente machista.
2: Porque el problema obviamente no es congelar óvulos. El problema está en que ¿por qué la institución para la que estas mujeres trabajan tiene interés en financiar que retrasen su maternidad? Y aquí hay un problema que para mí lo cambia absolutamente todo. ¿Esta medida pretende facilitar que las mujeres sean madres o pretende facilitar que no lo sean mientras están jugando? Porque son dos cosas muy diferentes.
1: Así, con esta declaración, el atleta comienza un análisis exhaustivo que critica de manera reflexiva la propuesta al señalar que la medida puede convertirse en presión institucional, transformando una opción en expectativa y afectando el derecho de las futbolistas a decidir libremente cuándo ser madres.
2: Si realmente queremos conciliar maternidad y deporte profesional, hablemos de proteger los contratos durante el embarazo, de garantizar la reincorporación, de respetar los tiempos de recuperación y de posparto, de facilitar el cuidado de los hijos, de conseguir, en definitiva, que ser madre no penalice profesionalmente a ninguna futbolista ni deportista en general.
1: De esta manera se abre el debate sobre una política que busca ampliar libertades o podría asentar un precedente de control sobre la maternidad en el deporte.
0: Y en otras informaciones, Bolivia inauguró sus primeros FIFA Arena en La Paz y Santa Cruz, un mini campus que forman parte de un proyecto mundial de la FIFA para acercar infraestructura deportiva a comunidades y escuelas. La inauguración se realizó con la presencia de autoridades de la FIFA, la Federación Boliviana de Fútbol y de los gobiernos locales, los cuales, bajo un ambiente festivo, destacaron a la FIFA Arena de Manuapata en La Paz como el más alto del mundo, por encontrarse a unos 3.000 metros sobre el nivel del mar. El recinto, con gran capacidad, beneficiará a más de 1.500 niños y adolescentes de la zona, según lo indicaron las autoridades en su apertura. Por otro lado, el nuevo campo en Santa Cruz se levantó junto al histórico estadio en Ramón Tawichi Aguilera, reforzando con ello la identidad futbolística de la ciudad. El baloncesto venezolano vuelve formalmente al plano internacional. El actual subcampeón de la Superliga Profesional de Baloncesto, Guayquerías de Margarita, ya conoce a sus rivales de la Basketball Champions League Américas. Así que esta Liga de Campeones de las Américas realizó el sorteo de su octava edición de este certamen internacional, en el que Venezuela regresa después de la edición 2023-2024, cuando lo hiciera Gladiadores de Anzoátegui. El subcampeón de la Superliga, Guayquerías de Margarita, quedó emparejado en el grupo A junto a Real Esteli de Nicaragua y Astros de Jalisco de México. Cabe destacar que esta zona quedó así por cercanía geográfica. Los otros grupos de la Champions League quedaron de la siguiente manera: el grupo B, conformado por el Peñarol de Uruguay, Ferro de Argentina y Minas de Brasil; el grupo C, del Gimnasia Comodoro de Argentina, Piñeiros de Brasil y Bigua de Uruguay; y el grupo D, el Ceci Franca de Brasil, Quimsa de Argentina y Aguada de Uruguay. El principal torneo de clubes de baloncesto de la región dará comienzo en diciembre de 2026 y se va a disputar bajo el formato tradicional de tres ventanas clasificatorias, donde cada equipo tendrá la oportunidad de ser local en su feudo. De esta manera, Guayquerías Arena, en la Asunción, en la isla de Margarita, volverá a vestirse de gala para albergar baloncesto internacional. Vamos a pasar ahora a los diamantes de las Grandes Ligas, porque Eitan Salas se estrenó en Grandes Ligas y se convirtió en el receptor venezolano más joven en debutar en el mejor béisbol del mundo. Con apenas 20 años y 93 días, el venezolano Eitan Salas ya está listo para hacer historia. Los Padres de San Diego tomaron la audaz decisión de ascender a su principal joya a las Grandes Ligas, marcando un hito que sacude el mundo del béisbol. En su primer turno al bate de la jornada, el zuliano conectó un sólido elevado proyectado a 99.4 millas por hora, que recorrió 390 pies hacia la zona de seguridad del jardín central. Asimismo, hizo gala de su agudeza en la zona al conseguir con éxito su primer reto de bolas y strikes, el ABS, en este sistema de revisión de la Gran Carpa. Además, Salas se unió a la leyenda puertorriqueña Iván Rodríguez, que en su momento, en 1990, debutó con 19 años y 309 días como catcher. ¿ok? Antes de cumplir los 21 años, se convierte entonces en el segundo receptor. Además, es el catcher venezolano con más joven en debutar en la gran carpa. Salas es considerado el prospecto número uno de la franquicia californiana y ocupa el puesto 23 en el ranking general de la MLB. Su extrema juventud no ha sido obstáculo, sino una prueba irrefutable de que posee un talento generacional capaz de saltarse etapas. Además, Eitan Salas es el receptor número 23 de Venezuela que juega en esta campaña. 23 receptores en 2026 en las grandes ligas. Y Ronald Acuña Jr. también sacó el cuadrangular número 200 de su carrera. Así que hasta aquí hemos llegado con la información deportiva en Edición Central. Vamos a una breve pausa y ya regresamos con mucho más de Cultura.

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0: Iniciamos nuestro recorrido cultural en Edición Central, precisamente en Cuba, donde inició el periodo lectivo en los niveles de enseñanza artística. Este año, cerca de 2.000 estudiantes de nuevo ingreso se suman a la matrícula de continuidad. Nuestro compañero, Melquiades Calá, nos trae los detalles.
1: Con la algarabía propia de un inicio de curso escolar, la enseñanza artística cubana abrió sus puertas en 41 centros educativos de todo el país. En la Escuela Elemental de Música Alejandro García Caturla, estudiantes, familias y profesores le dieron cita para dar inicio a la formación de las nuevas generaciones del arte cubano.
2: Es bueno resaltar que a pesar de las condiciones que estamos en este momento, que son bien serias, debido a lo que todos sabemos del bloqueo, de la situación energética, nos hemos preparado para un inicio de curso, pero además con un espíritu jovial, con mucha esperanza, con mucho amor. Va a ser un curso de mucho amor.
1: Detrás de cada clase que comienza está el trabajo de un claustro que curso tras curso sostiene la formación de los futuros artistas del país caribeño.
3: Los preceptos más importantes sobre los que trabajamos es justamente lograr un ser humano acorde a nuestras necesidades de hoy, a esa sensibilidad que necesitamos justamente en el hombre para que sea capaz de entender la problemática del mundo y sea capaz de, a través de la música o a través del arte en sentido general, identificar esa problemática y buscar la manera de transformarla, hacer la vida más agradable, hacer conectar a las personas.
1: Para los alumnos, el regreso a las aulas significa retomar sueños y proyectos, y para las familias que los acompañan, la certeza de que sus hijos continúan un camino de formación integral.
4: Con muchos deseos de empezar, a pesar de ser un curso difícil, que lo estamos pensando, pasando por situaciones complicadas, para mí es una maravilla.
5: Aprender música, hacer nuevos amigos, tener nuevos maestros y tener un buen curso para poder aprender muchas cosas.
1: Este reinicio de clases se produce en medio de la compleja situación económica y energética que enfrenta el país, resultado del recrudecimiento del bloqueo de Estados Unidos. Pese a ese escenario, la enseñanza artística no ha detenido su marcha. En la cámara de Diego Llero, Melquiades Calá, Telesur, La Habana.
0: Y la Compañía Nacional de Teatro de Venezuela agrega a su trayectoria un hito institucional al estrenar Granada, Traición y Crimen. Esta obra conmemora los 90 años del fusilamiento de Federico García Lorca, uniendo por primera vez a sus tres directores y elenco completo. Nos acompaña en nuestro segmento cultural Carlos Arroyo, director general de la agrupación dramatúrgica más importante de Venezuela, para que nos cuente todos los detalles. Bienvenido.
6: Gracias.
0: Un placer tenerlo aquí. Granada, Traición y Crimen, una obra que conmemora el asesinato hace 90 años del gran poeta y dramaturgo Federico García Lorca. ¿Cómo le rinde tributo este espectáculo, este montaje, al también conocido granadino universal?
6: Bien, esta es una idea que tiene ya casi 9 meses de trabajo, en el cual decidimos tomar como Compañía Nacional de Teatro la posibilidad de recrear el mundo lorquiano. Cómo hacer la participación de todos los elencos y cómo hacer una lectura de carácter político dentro de su poesía y dentro de su dramaturgia de Federico García Lorca para conmemorar los 90 años de su fusilamiento. Para nosotros era muy importante hacer referencia del homenaje que le rendíamos al poeta, a un poeta que a sus 30 y tantos años lo silenciaron con el fusilamiento y que se transformó en una voz universal.
0: A eso voy. ¿Cómo se preparó ahora la Compañía Nacional de Teatro de Venezuela para hacer esta puesta en escena ambiciosa, porque se trata de varios segmentos, varias estructuras? ¿De qué se trata como tal?
6: Sí, la verdad que fue un trabajo muy arduo, en principio de dramaturgia, ¿verdad? Que lo llevó adelante el maestro Aníbal Brum, que no solamente se le dio las mejores biografías que existen sobre García Lorca, sino que tuvo que retomar todas las piezas para seleccionar qué tipo de piezas podíamos hacer en cada uno de los cuadros. Luego tomamos la decisión de hacerlo con tres directores, para darle tres miradas distintas a Lorca, no tomar una obra en especial, sino todo el mundo lorquiano, su poesía, su discurso político, su dramaturgia, su rescate de los valores de la cultura andaluz, ¿verdad? Y ponerla en un espacio con el Teatro Alberto de Paz y Mateo, con seis espacios distintos. Son como un fluir por el mundo lorquiano, donde el espectador no solamente juega la posición de ser un espectador normal, sino que persigue la pieza, se vincula y está constantemente participando.
0: Hacemos una pausa en esta entrevista cultural para mostrarles cómo transcurre el acto de aniversario, 47 aniversario del Ejército de Nicaragua. Escuchemos.
7: Se sigue llevando esa batalla. Y aquí en Nicaragua la seguimos librando. Gracias a la unidad que hemos tenido, a la cohesión, a la firmeza, a la dignidad del pueblo nicaragüense, del Ejército de Nicaragua, de la Policía de Nicaragua, de las instituciones, hemos logrado navegar en medio de la tormenta. Habíamos logrado alcanzar un estado de paz en Nicaragua, vino la tormenta y luego cuántos años para recuperar de nuevo la paz que es fundamental para que se puedan desarrollar, fortalecer todas las instituciones de cualquier estado. Un estado necesita paz para que se puedan estar construyendo viviendas, para que se puedan estar construyendo hospitales, para que se puedan estar desarrollando programas de becas totalmente gratuitas para la educación superior, tal y como lo estamos haciendo ahora. Y como decíamos ya hace un tiempo, tenemos que estar siempre con un ojo abierto y otro ojo cerrado. ¿Por qué? Porque el enemigo que tiene y que tiene nuestro pueblo es un enemigo que simplemente porque es un poder militar mundial se siente con el derecho de agredir a los pueblos en cualquier parte del mundo en que se encuentren estos, provocando crisis mundiales. Y lo vemos en la resistencia de los gobernantes norteamericanos para encontrar la paz con el pueblo heroico de Irán. Y mientras no haya paz, habrá guerra ahí, porque el pueblo heroico de Irán es un pueblo que no se rinde ni se vende. Y eso impacta en la economía mundial, impacta en la economía de todas nuestras naciones, impacta en la economía misma de los Estados Unidos de Norteamérica. Provoca malestar en el pueblo norteamericano, porque siente que esa guerra, a final de cuentas, la paga el pueblo norteamericano y se encarecen los precios de los productos en los Estados Unidos. Y también esa guerra llama al sacrificio de la juventud norteamericana. Ahí vamos. De manera forzada se tienen que incorporar al ejército y a las misiones de del ejército en acciones en las que están agrediendo a otros países, a otras naciones, a otros pueblos, provocando dolor. Si Estados Unidos, teniendo la riqueza que tiene, la ha utilizado nada más para sembrar la muerte, el dolor. La riqueza bien la podía haber ocupado para ayudarle a todos estos pueblos a combatir la pobreza, a acabar con el hambre, a acabar una situación de desesperación de miles y miles de hermanos de toda esta región, que en la desesperación, cuando no encuentran cómo sobrevivir en sus países, no les queda más alternativa que buscar el llamado sueño americano, y buscan la forma, haciendo grandes sacrificios, de viajar a los Estados Unidos. Ahí tenemos hermanos nicaragüenses como inmigrantes, muchos de ellos están atrapados y están detenidos, porque luego que los ha explotado allá en los Estados Unidos, ahora dictan medidas contra migrantes para detenerlo y reportarlo de nuevo a su país. De esa manera han venido regresando centenares de nicaragüenses, ya miles de nicaragüenses de los Estados Unidos a Nicaragua. Y lógicamente que nosotros los recibimos como hermanos y buscamos la forma de que ellos puedan incorporarse a las actividades económicas, actividades sociales, productivas, porque en Nicaragua hemos logrado eso, bien lo señalaba el general Avilés. Y claro, para que las actividades productivas puedan desarrollarse en la forma que se han venido desarrollando, marcando un crecimiento en la economía nicaragüense, eso solo es posible con la paz. Y la paz se garantiza con un ejército que tiene vocación de servicio, vocación de paz, y que es heredero del general Sandino. Igualmente, en este mes de septiembre tenemos las fechas gloriosas de la derrota de Walker. Walker venía a cumplir con el sueño americano. Venía a apoderarse de Nicaragua primero y después de todo Centroamérica. Y por eso es que contra Walker estuvo de frente, lógicamente, el valor, la dignidad de hermanos nicaragüenses, que encabezados por el general José Dolores Estrada y con Andrés lanzando la pedrada, derribando al yanqui invasor, se logró también que vinieran de pueblos centroamericanos, sobre todo los pueblos vecinos, vinieran hermanos hondureños, hermanos costarricenses, hermanos salvadoreños, vinieran a sumarse a la lucha contra Wolfram.
0: Imágenes en directo que nos llegan desde Managua, desde la Plaza La Fe. Ahí está hablando el copresidente Daniel Ortega, conmemorando este 2 de septiembre, el 47 aniversario del ejército de Nicaragua, rememorando también la victoria que ha emprendido la fuerza militar nicaragüense y que marca, sin lugar a dudas, un punto de inflexión clave en la defensa de la soberanía territorial y también en la soberanía e independencia de Nicaragua, enmarcados en la fe y también en lo que es la paz. Desde allí denunciaba que hay toda una estrategia de arremetida en nuestra región, así lo declaraba Daniel Ortega durante esta locución, pero también señalaba a Estados Unidos de respetar el memorándum establecido con Irán firmado en Islamabad. Es una amenaza y las élites estadounidenses son las que se niegan a poner fin a esta guerra desatada contra el país persa, destacaba también durante su intervención, haciendo una profunda reflexión del momento actual que atraviesa, de estos escenarios geopolíticos que marcan a nuestra región, no solo latinoamericana, sino también del resto del mundo, haciendo énfasis en esta región de Asia Occidental. Información que, como siempre, estaremos ampliando en nuestros siguientes servicios informativos de Telesur, así que lo invito a que siga en sintonía de nosotros.

0: tenemos que ver de dónde venimos, dónde estamos y para dónde vamos. Venimos en un proceso de verdad que de confrontación que no benefició a ni a Estados Unidos ni a Venezuela. Estados Unidos perdió al suplidor más importante y seguro que tenía en el hemisferio de América, Y por supuesto, perdió también la caída de sus reservas. Sus reservas bajaron de 710 mil millones de barriles a 286 mil millones de barriles. Pues. Perdió también el epicentro de lo que representaba Venezuela. Nosotros le suministrábamos a Estados Unidos 1.200.000 barriles de petróleo. Pues. Y bueno, nosotros perdimos pues, con las sanciones y con todo este proceso de bloqueo, perdimos la calidad de vida. Pues. Nosotros de 2.900.000 llegamos en algún momento a 500.000 barriles. Pues. Hoy estamos en 1.230.000 y con estos acuerdos se está entonces estableciendo ahora. Estamos entonces en un proceso de la diplomacia de paz. Vamos a ganar y a ganar. A ganar. Y ese es el juego de todo proceso, pues, donde ganemos todo. Pues. Y bueno, para Venezuela es una gran oportunidad porque desde hace 15 años nosotros tenemos un portafolio de inversiones muy importante en petróleo y gas. Es decir, tenemos la matriz energética carbonizada, una de las más importantes del mundo. Y por supuesto, cualquier inversionista sabe las oportunidades que tiene Venezuela y en esa diplomacia de paz, entonces estamos acordando una inversión por parte de varias empresas, pues, en este caso Chevron, que tiene más de 100 años en Venezuela, pues, y quiere continuar sus operaciones, Eni, que tiene 30 años, más las nuevas empresas que se están incorporando, pues, para implementar en un bloque, en 17 digamos en 17 bloques, y incrementar la producción en 1.500.000 adicionales al 1.200.000 y que esperamos entonces que nosotros este año terminemos en 1.350.000, 1.400.000, pues. Es decir, adicionado a eso, nos va entonces a ir.
1: Y el pueblo respaldándola. Y precisamente el día de ayer, 1 de septiembre, en honor a los héroes de septiembre, en honor a Rubén Darío, en honor a Rigoberto López Pérez, se aprobó la reforma. Se aprobó la reforma para que una reforma pueda ya ser ley de la República. Tiene que pasar por dos momentos. Uno primero, la aprobación de la ley, y luego la ley se sigue sometiendo pues, en la asamblea y también con el pueblo. Se sigue sometiendo a conocimiento, a respaldo, para que la gente sepa realmente lo que significa esta reforma. Y el 18 de enero, sería la segunda sesión donde la Asamblea estaría ya aprobando de forma definitiva la reforma de la Constitución. Una reforma que lógicamente lo que está poniendo en primer lugar es la soberanía de Nicaragua, que lo que más tenemos que cuidar. Y en esto, lógicamente, juega un papel determinante el ejército de Nicaragua. Ustedes, queridos hermanos, tanto los hermanos que están aquí presentes como los que están en diferentes tareas, en otros sitios de nuestro país, en zonas fronterizas, otros estarán navegando por el mar, en labores de vigilancia. Todos, hermanos, del ejército de Nicaragua, todos ustedes, acompañados por sus familias y acompañados por el pueblo. Ustedes son una fuerza que lógicamente le da seguridad y confianza al pueblo, porque saben que este es un ejército que está con el pueblo para defender al pueblo, para servir al pueblo, que servir a Nicaragua. Nuestras felicitaciones en este aniversario, 47 aniversario, a todos los compañeros y compañeras que han sido ascendidos y a todos los compañeros y compañeras que se han mantenido firmes en el ejército. Y lógicamente también reconociendo que tenemos héroes y mártires, compañeros que han entregado su vida a lo largo de estos 47 años y que ellos, por lo tanto, están presentes aquí con nosotros. Ellos, es cierto que están en otro plano de vida, pero están aquí a nosotros, acompañan a este ejército. Y esto eleva, hemos dicho innumerables veces, que no se pueden olvidar a los héroes, a los que dieron su vida por la defensa de la soberanía. De nuestra parte, vamos a continuar fortaleciendo, lógicamente, al ejército de Nicaragua a través de su comandante en jefe, el general Julio César Avilés, porque estamos también convencidos que hay que garantizar siempre las condiciones mínimas de sobrevivencia para los soldados. Más aún tomando en cuenta que estamos en un periodo, pareciera que así es, un periodo de desastres naturales, de inundaciones, de terremotos. Y ya Nicaragua ha vivido varios terremotos. Y que siempre tenemos que estar listos. Y el ejército también siempre ahí. ¿Para qué? Para proteger, resguardar a la población en condiciones de alto riesgo cuando se presentan estos fenómenos de la naturaleza. Ustedes, queridos hermanos, han sabido dar la vida por el pueblo nicaragüense. Y estamos seguros que esa disposición, que realmente es una fortaleza que viene de Cristo, que viene de Dios, es la que nos permite decirle a los que nos quieren amenazar y que nos amenacen constantemente: aquí está un pueblo y un ejército que ni se vende ni se rinde jamás. Que vive el ejército de Nicaragua en su 47 aniversario. ¡Viva! ¡Viva! ¡Viva! ¡Viva! ¡Sandino vive! ¡La lucha sigue!
2: ¡Patria libre!
3: Ha concluido este acto enmarcado en el 47 aniversario de la Fuerza Militar Nicaragüense, la Fuerza del Pueblo, como le denomina Nicaragua, constituida aquel 2 de septiembre del año 1979. El homenaje del copresidente Daniel Ortega y la copresidenta Rosario Murillo allí en este lugar, junto a asambleístas y quienes se han dado cita en esta Plaza de la Fe. Desde allí también enviaba un mensaje a estos hombres y mujeres que a lo largo de las circunstancias y las adversidades siempre han estado del lado del pueblo, decía el copresidente Daniel Ortega, enfatizando además y saludando la primera votación que se hizo en León el pasado 1 de septiembre, es decir, el día de ayer, aprobando la reforma parcial de la Constitución. Tendrá que venir una segunda votación, será el 18 de enero del 2027, es lo que establece la ley, para que asuma rango definitivo y sea publicada en la Gaceta Oficial y entre en plena vigencia. Una reforma parcial de la Constitución en Nicaragua que ha sido ampliamente consultada con el pueblo, destacaba el copresidente Daniel Ortega. Los avances para justamente resguardar la democracia, ratificar la decisión del voto directo y participativo de la población, que lo hará cada 7 años, como establece también esta reforma constitucional, y que por supuesto siempre estará del lado de la población. Así lo decía, en medio de las amenazas que siguen cayendo o recayendo sobre esta nación centroamericana. Información, como siempre, que le hemos compartido en nuestra pantalla. Siga con nosotros.
0: Hay empresas que perdieron, y lo hemos entendido en la alta política en Venezuela, okay, que la diplomacia de paz, la forma de dejar atrás la confrontación y a un proceso de ganar y ganar. Vamos a ganar algo, ese es todo, pues, todo queremos ganar, y algo queremos entonces, en el caso de Venezuela, recuperar la calidad de vida, incrementar, digamos, la producción petrolera, estabilizar la economía, recuperar y luego ir a un proceso de diversificación de la economía. Ahí vamos a desarrollar el tema del gas. Con el gas entonces vamos a los abajos por la zona gasífera, que nos permite el desarrollo de la petroquímica, la producción de alimentos, la producción de plástico. Nosotros en América Latina tenemos una industria de plástico muy importante, la producción de fertilizantes, que tenemos las industrias en Venezuela, en Colombia, es decir, ampliar, pues. Hay países que demandan en América Latina gran parte de los sectores petroquímicos, pues. Ahí tenemos una oportunidad. Y por supuesto, el gas es una energía mucho más limpia, es una energía para la industria. Vamos entonces a seguir recuperando es la red del sistema eléctrico en Venezuela. Es decir, con gas, pero además estas empresas, o dicen también, se hizo un acuerdo con General Motors para la recuperación del sistema eléctrico, de tal forma que aumentemos la oferta de energía eléctrica, y eso por supuesto va a satisfacer la demanda del crecimiento de la economía venezolana, tanto desde el punto de vista petrolero como de la diversidad de sectores que se van a desarrollar, pues, con estos ingresos petroleros, que es altamente dinamizador, pues, en la economía venezolana. Así que sí, el nuevo canal y ganar.
4: Sí, sin duda, y a través de una agenda diplomática y comercial durante 2026 que ha desarrollado, por supuesto, alianzas de todo este sector petrolero, gasífero, energético para Venezuela, y también como un actor clave dentro de esa ecuación energética internacional. Vladimir, muchísimas gracias por tu tiempo, gracias por tu explicación en El Mundo desde el Sur.
0: Bueno, gracias a la Telesur, y bueno, seguimos consolidando la energía de paz.
4: Así es, muchísimas gracias por tu tiempo. Nosotros despedimos esta primera parte del programa y le recuerdo a la audiencia, tiene tiempo de participar en la encuesta que hemos publicado en redes sociales. Al final de nuestra emisión analizamos los resultados. Este es el código QR para que usted pueda participar. Ya regresamos.

Gracias por seguirnos en el mundo desde el sur. Hoy hablando de Venezuela, durante 2026 el gobierno bolivariano ha fortalecido lazos de cooperación en materia energética con distintas naciones del mundo: África, Italia, India, Qatar, por supuesto también Reino Unido. Esto con la finalidad de consolidar la producción conjunta y optimizar también la exportación de petróleo.

0: profundizar la cooperación bilateral en el área de hidrocarburos, permitiendo también la creación de nuevos esquemas de inversión y desarrollo tecnológico entre ambos países frente a la actual dinámica de los mercados globales. Me acompaña en la distancia Miguel Jaimes, doctor en ciencias gerenciales, magíster en ciencias políticas, experto en geopolítica. Nos acompaña en la distancia para también entender pues todo este escenario de inversión, ingente inversión en Venezuela en el sector petrolífero. Muchísimas gracias por tu tiempo nuevamente, Miguel. Gracias de nuevo por ayudarnos a entender un poco todo este escenario. Bienvenido.
1: Saludos, amigos de Venezuela.
0: Bueno, una agenda bastante importante, Jaimes, agenda diplomática y comercial durante 2026, desarrollando sobre todo en el sistema de Venezuela, en el sector petrolero, en el sector gasífero, energético, siempre teniendo en cuenta la legislación nacional. ¿Cómo estás viendo esta cantidad ingente de proyectos y, por supuesto, el impulso que se está dando al sector?
1: Muy importante todo el reconocimiento que se ha dado a nivel internacional en los países productores hacia Venezuela, quienes han querido compartir con nosotros una participación muy valiosa e importante en este momento, que nos va a permitir el levantamiento de producción a nivel interno. Vamos a alcanzar unos niveles lo bastante aceptables, el tema de suministro, inventario, material, mantenimiento, indudablemente que con estas naciones, esta triangulación que Venezuela lleva adelante es muy valiosa y está dando resultados. Pudiésemos hablar de una petrodiplomacia amplia, sencilla, transparente, donde hay la incorporación de muchas naciones. Algunas de ellas ya se ha manifestado en muchos medios que están solamente esperando que Venezuela los logre recibir y que inmediatamente inician operaciones en el área de hidrocarburos.
0: Sin duda. Y en todo este escenario, bueno, tenemos al ministro de Interior, Justicia y Paz, Diosdado Cabello, que recordaba que el comandante Hugo Chávez defendía aumentar la producción petrolera y que respondía con un estricto pragmatismo comercial cuando se le cuestionaba sobre la venta del crudo venezolano. Esto decía el ministro de Interior, Justicia y Paz, Diosdado Cabello.
2: Algunos compañeros andan o preocupados, ¿no? Más bien andan ávidos de información, ¿no? Venezuela acaba de firmar un convenio energético con el gobierno de los Estados Unidos que sin duda pues cumple con los lineamientos del comandante Hugo Chávez, porque hay gente que hablan sin como voy a leer un detallito aquí. Una entrevista de rueda de prensa que le hacen al comandante Chávez. Y durante las alocuciones que hacía el comandante Chávez del plan Siembra Petrolera, donde él decía, defendía enérgicamente la meta de elevar la producción de 4 millones y llegar a 6 millones de barriles diarios. Cuando los periodistas locales e internacionales le cuestionaban de manera insistente si la meta de los 6 millones de barriles diarios no inundaría el mercado o a quién planeaba vendérselo, sabiendo que mantenía una fuerte retórica antiimperialista, entre comillas, Chávez respondía con pragmatismo comercial. ¿Y a quién se lo vamos a vender? A Estados Unidos. ¿A quién más va a ser?
0: Es parte de la discusión, Miguel, y que ha tenido, por supuesto, los medios de comunicación, una amplia repercusión, toda esta gran cantidad de acuerdos, sobre todo con los Estados Unidos, y bueno, la crítica por parte de sectores de oposición, que según el análisis parece contradictorio, ¿no?, a todo esto que se está presentando con los acuerdos bilaterales con Estados Unidos. Tu lectura, tu análisis sobre todo este escenario.
1: Para Venezuela el tema de los hidrocarburos, del petróleo y de su gas se centra dentro de un amplio y largo debate. Este lleva algunas décadas y este momento también es propicio para llevar adelante diálogos, intercambios e inclusive puntos de vista. Desde esta óptica, nuestro país es amplio, ponderado y respetuoso ante muchas voces y sectores. Por supuesto que hay que discutir sobre el tema petrolero, los acuerdos, los alcances, pero también es necesario que el país conozca que a partir de ahora se abre una nueva

0: oportunidad que el tema del petróleo también nos lleva a nosotros a tener negociaciones, acuerdos, cercanías con otros países, pues del tema energético también depende nuestro promisorio futuro en el aspecto económico, y el cual hay que llevarlo, y es muy amplio los mercados que se han abierto recientemente. Y justamente se hace con Venezuela porque juega uno de los papeles más importantes en el centro, en este hemisferio energético. Y como tal, tiene planteamientos lúcidos, profundos y transparentes a la hora de decidir cualquier nuevo tipo de negociación o contrato.
1: Sin duda. Y es que estamos hablando, Miguel, de empresas no solamente de Estados Unidos, BP, Eni, XRG, UCC, aparte de Chevron y otras firmas del sector en materia importante de explotación de recursos naturales en Venezuela, y esto obviamente repercute, ¿no?, en el posicionamiento que tiene Venezuela en la ecuación energética global, y parece ser que en los medios de comunicación pareciera que esto no está dentro de la cobertura mediática internacional.
0: Ese centro energético en este momento es mucho más potente para Venezuela, puesto que presenta un abanico de relación con muchas naciones, tal y cual como nuestro país siempre lo ha venido manteniendo y a lo largo del tiempo ha venido sosteniendo cualquier negociación y la apertura con otros países. También nuestro país ha llevado adelante un profundo y serio llamamiento a otras naciones, visitas vienen, acuerdos, firmas, intercambios, contratos menores que hoy en día dan resultados muy valiosos. Esa es la dinámica, el punto de la constante petrolera para cualquier país productor. Eso no es nuevo ni para Venezuela ni para cualquiera de los países productores. Es parte de una dinámica de este acercamiento. Es sano poder hoy en día conversar y entendernos en mesas de negociaciones con muchas naciones, sin presión, sin sanciones, sin ningún tipo de persecución. El tema energético debe dar para, sobre los lineamientos de trabajo y de acuerdo, poder extendernos en cada uno de los contratos que lleve Venezuela adelante.
1: Y sobre todo el beneficio, Miguel, lo hemos comentado en varias oportunidades, para el mercado interno venezolano. Todo esto, por supuesto, repercute de manera directa en el mercado tanto petrolero como gasífero, tan importante el sector gasífero para el mercado interno.
0: Es uno de los aspectos más valiosos, la consolidación de nuestra economía a partir del negocio petrolero. Siento que esto soberanamente lo llevaría adelante cualquier nación del mundo. Venezuela no es la diferencia en este momento y ha buscado de las mil y múltiples formas, maneras y estilos de que el bloqueo sea roto, de que se liberen sanciones, de que podamos tener cercanías y acuerdos con otras naciones, y es justo lo que se está logrando. Bueno, ahora viene una ardua tarea de composición de esta construcción del edificio energético venezolano, la cual debe arrojar resultados promisorios, verdaderos, lo que se ha informado y se le ha puesto al país de una manera clara y transparente, viene a ser una gran oportunidad. Por supuesto que hubiésemos querido estar en otros escenarios, pero es justamente este el que se ha logrado, y las matemáticas y el encuadramiento en toda esta área no le han fallado a Venezuela, aparte de su estrategia y su profunda diplomacia de relaciones con el mundo energético.
1: Sin duda, mucho por venir y por supuesto que comentar más adelante el análisis en torno a toda esta importante agenda energética de Venezuela en el mundo. Nosotros muy pendientes. Miguel, muchísimas gracias por tu tiempo nuevamente.
0: Gracias, hasta más pronto.
1: Gracias a ti, Miguel Jaimes, desde la distancia para hablar un poco de este escenario en Venezuela. Y le preguntábamos también a la audiencia de qué manera las nuevas alianzas y las inversiones internacionales en el sector energético consolidan el desarrollo de Venezuela y también elevan la calidad de vida del pueblo. 50% de los encuestados nos dice se asegura la soberanía energética y las alianzas, un 46% un poco más abajo, opina que se genera empleo y mitigan el impacto de las sanciones. Es parte de lo que en este momento nos hacen llegar nuestros usuarios a través del servicio de Telegram, a quienes agradecemos profundamente por sus comentarios. Muchísimas gracias y con esto nosotros finalizamos. 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

0: ¿Qué tal? Les habla Jorge Gestoso. En el programa de hoy, el estado actual de la relación entre México y Estados Unidos con otro notable invitado, Pedro Miguel, escritor, periodista y columnista de La Jornada de México, directamente desde Ciudad de México. Pedro Miguel, una cálida bienvenida al programa.
1: Querido Jorge, ¿cómo estás? Buen tiempo.
0: Claro que sí. Pedro, tú has dicho, y leo textualmente tus palabras, Estados Unidos fue, es y seguirá siendo la principal amenaza de México en materia de independencia, soberanía y seguridad nacional. ¿Cómo calificas hoy, Pedro, el estado de la relación bilateral en este 2026 entre México y Estados Unidos?
1: Complejo, con múltiples pistas. Mira, siempre hay una complejidad en un vecino que es tu agresor y que del que estás condenado es el socio. Esto es necesariamente complicado, ¿no? Pero cuando ese vecino se está cayendo a pedazos, el problema es mayor. Y me parece que estamos viviendo lo que puede ser el colapso del imperio estadounidense, porque como país Estados Unidos ya perdió el rumbo, y no es por Trump. Trump es el síntoma, no es la enfermedad. La enfermedad es el agotamiento de un proyecto de nación y está llevando a una crisis interna fatal, ¿no? Con colisiones institucionales, con crisis económica, con crisis social, con crisis política, porque no sabemos, sospechamos que Trump va a tratar de hacer fraude en las elecciones, y si el fraude no le funciona, va a tratar de suspenderlo. En fin, ¿no? Estamos viviendo momentos históricos muy intensos, peligrosos, y esa es la circunstancia de México, de tener de vecino a un conglomerado, a una construcción histórica tan imponente como Estados Unidos, que está entrando en una crisis imperial como esas en la que entran todos los imperios.
0: En todo eso, Pedro, por lo menos la versión oficial, el discurso, la retórica, es justamente 180 grados contrario a lo que tú me cuentas. Entonces, por ejemplo, el tema clave en la relación en este momento, o uno de los temas clave, es el T-MEC, la relación, es decir, el acuerdo de libre comercio entre México, Estados Unidos y Canadá. Fíjate lo que dice Trump, dice respecto a lo que es la renovación de ese acuerdo, que, bueno, tú nos contarás los detalles, pero él dice que, sus palabras, Estados Unidos no necesita nada de lo que tiene México. ¿Cómo reaccionás ante esto?
1: Son bravatas. A ver, Trump es un bravucón, es un matón de cantina. Y es totalmente falso lo que él dice, porque Estados Unidos necesita mano de obra, necesita insumos, necesita cadenas productivas que están aquí, y que están aquí no porque los empresarios de Estados Unidos sean tontos o porque les guste el tequila. Están aquí porque económicamente tiene más sentido que estén aquí. Y además Estados Unidos tiene el mercado de México, porque, ojo, no solo Estados Unidos es el principal mercado para las exportaciones mexicanas, sino que México también es el principal mercado para las exportaciones de Estados Unidos. Entonces, decir que Estados Unidos no necesita México es simplemente una insolencia producto de testosterona rancia, ¿no? Porque no es cierto. Pero mira, más allá de eso, el problema es que el T-MEC, si sigue la guerra comercial entre Canadá y Estados Unidos, pues está muerto, porque es un tratado trilateral, que es un tratado de Estados Unidos, México, Canadá. Si quita la parte canadiense, se murió el T-MEC. Se volverá un tratado bilateral entre México y Estados Unidos, y un tratado bilateral por nuestra parte con Canadá. Pero el, ¿no? Es impresionante cómo el imperio finalmente no es que esté peleando contra México o contra Canadá, está peleando contra sí mismo. Porque, una parte muy significativa de la industria estadounidense cifra su competitividad en el hecho de estar en México. Pero quieren competir con China, ¿no? Están muy molestos porque China se volvió el gigante industrial y tecnológico del mundo. Pues sí, pero con sus condiciones no van a poder competir con China. Necesitan exportar su industria en lugar de exportar solamente productos, ¿no? En fin, son muchas contradicciones, pero el futuro del T-MEC, si va a seguir esto, esta bravuconería de tú me pones el 50%, yo te pongo el 51%, esto que traen los gobernantes de Canadá y de Estados Unidos, no hay T-MEC. Se acabó el T-MEC.
0: ¿Y la industria automotriz es la que, digamos, podría estar más en juego en todo esto?
1: La automotriz, la electrónica, por el lado de México. Lo que le queda a la industria electrónica a Estados Unidos, que ya no es mucho, porque está en la parte en China, componentes, y luego tienes tú la agricultura de Estados Unidos. Pues está en crisis porque no tiene mano de obra, porque la mano de obra es mexicana, y Trump la persigue y la encarcela y la tortura y la asesina. Tienes la industria restaurantera, que depende enormemente de mano de obra mexicana. Tienes la industria de la construcción. Es decir, estaba leyendo que, volviendo a la industria automotriz, General Motors ha perdido 5 mil millones de dólares por las políticas arancelarias de Trump. Ford ha perdido 3 mil millones y Stellantis ha perdido 1 mil millones de dólares por estas tonteras, ¿no? De patrioteras absurdas en ningún sentido y pues significativas de una pérdida de rumbo, no presidencial, sino nacional, ¿no? Porque el hecho es que Estados Unidos no está soportando estos extravíos a Trump.
0: ¿Cómo estás evaluando el manejo de la presidenta Claudia Sheinbaum respecto a esta relación tan tensa y respecto a esta negociación con el T-MEC en el medio?
1: Yo creo que la presidenta Sheinbaum tiene una responsabilidad nacional y tiene muy claro que cualquier afectación en la relación comercial bilateral va a ser perniciosa para el nivel de vida de la ciudad mexicana. Esto es inevitable, ¿no? Si se altera esa relación, si se reduce esa relación, si se atenta contra esa relación, con aranceles, con políticas agresivas, con ruptura de tratados, etcétera, pues esto va a tener un impacto inevitable en el nivel de vida de la gente, porque la participación del vínculo bilateral en la economía nacional es enorme. Pues esto así es estructural. Así se recibió, ¿no? Entonces creo que ha sido un manejo muy inteligente, poniendo por delante el bienestar de la población mexicana, que es el motivo principal de su mandato, ¿no? Al mismo tiempo ha sido muy firme la defensa de la soberanía, porque la relación económica se vincula con la relación política y con todo el golpeteo de Washington, del propio Trump, de Marco Rubio, de Pete Hegseth, de toda esta camarilla de buitres, han insistido en señalar a México como el culpable de la epidemia de las adicciones que se padece en Estados Unidos. Cada rato están molestando, sembrando insidias, haciendo acusaciones sin mostrar pruebas en contra de figuras políticas de México. Bueno, pues lidiar con esto no es fácil, ¿no? Han secuestrado a un capo en territorio mexicano y se lo han llevado, con eso desestabilizaron un estado y provocaron un estallido de violencia feroz entre bandas del narcotráfico, porque quien supuestamente entregó a Estados Unidos a ese capo era otro, el dirigente del capo, de la facción rival, y esto provocó un estallido terrible con más de 2.000 muertos en el estado noroccidental de Sinaloa. Y mientras tanto Estados Unidos viendo el escenario feliz, ¿no? Lanzando acusaciones, tenido, sean directas pero sin pruebas, como es el caso del gobernador de ese estado, Rocha Moya, o sea, indirectos diciendo, te voy a quitar la visa, como es el caso del hijo de Andrés Manuel López Obrador, que se iba a quitarle la visa, después de hacer una campaña muy intensa diciendo que le iban a quitar la visa a quienes tuvieran actividades delictivas. Entonces, fíjate cómo funciona la insidia, ¿no? Ahora, sin acusarlo de tener actividades delictivas, ahora tiene, con quitarle la visa, echa a andar una acusación implícita que es aprovechada por un conjunto de personajes y de nombretes locales mexicanos que descaradamente están trabajando para Estados Unidos, ¿no?
0: Una parte de la lectura también es que se estaría tratando de arrastrar a México en el tema electoral ahora de noviembre, de las elecciones de medio término. ¿Tú estás leyendo algo de eso?
1: Por supuesto. No, es el guión. Esto pues ya lo confesó el personaje este al que agarraron en Bolivia por intento de feminicidio, se dijo, ¿no? Ya dijo que estaba enfilando baterías al proceso electoral mexicano del año entrante. Sí, es un guión que se ha aplicado en Honduras, que se aplicó en Bolivia, que se aplicó en Colombia, posiblemente se aplicó en Chile, se aplicó en Brasil, desde luego se aplicó en Argentina. Es un guión de saturación de fenómeno en la opinión pública, de repetición obsesiva de mentiras, de creación de percepciones sociales falsas, de tratar de sembrar nociones equívocas, en fin, es todo lo que le ha dedicado su carrera a Cerimero y otros personajes así de oscuros como él. En México tenemos a Ricardo Salinas Pliego, que es el dueño de una concesión televisiva, de un banco, de una tienda de electrodomésticos, que ha hecho de confrontar al gobierno y de calumniar al gobierno la misión de su vida, ¿no? Bueno, y que curiosamente tenía nexos con el Cerimero. Entonces, sí, esto así es. Pero fíjate tú que hay una, yo veo una diferencia, tal vez eco de optimista, pero me parece que en México esas campañas hasta ahora, hasta hoy, último día de agosto de 2026, no han tenido ningún efecto en la ciudadanía, en los votantes. Mientras más se intensifican esas campañas en las que acusan al gobierno de estar metido en el narcotráfico, de ser corrupto, de ser inepto, de ser, bueno, de ser agente de Moscú, cosas ya como más históricas, ¿no? De ser sociocomunista, o ¿cómo le dicen? ¡Ah! Una muy bonita, islamocomunista. es un gobierno islamocomunista. Mientras más lanzan estas acusaciones, más se empobrece la posición de estos sectores de derecha, porque más evidente se hace que están contando fantasías, que están instalados en Trumpilandia y no en México, que no tienen nada que proponer, salvo que odian un proyecto que les ha quitado privilegios indebidos. Esta es la situación que yo veo, y no me parece que vayan a tener alguna posibilidad de incidir realmente en la elección del año entrante.
0: Pedro, te invito a hacer una pequeña pausa. Te digo, me encantaría seguir charlando, hacemos una pequeña pausa. Estamos hablando con Pedro Miguel, directamente desde Ciudad de México. Pedro, escritor, periodista y columnista del diario La Jornada. Estamos hablando sobre el estado actual de la relación bilateral entre México y Estados Unidos. Ya regresamos.

0: Continuamos hablando con Pedro Miguel directamente desde Ciudad de México. Pedro, escritor, periodista y columnista del diario La Jornada. Estamos hablando sobre el estado actual de la relación entre México y Estados Unidos. Y tú, Pedro, también analizando lo que es esa relación, has dicho, leo también tus palabras, el mayor riesgo de corto plazo para México es dividirse y perder la unidad nacional. ¿Sigue siendo el gran desafío?
1: Sí, claro. Mira, la reacción vernácula habla de una polarización. Yo entiendo que polarización es la circunstancia que parte de una sociedad en dos hemisferios, ¿no? En dos porciones. En México esto no ocurre. En México tenemos a una presidenta que tiene arriba del 70% de popularidad. Eso no es una sociedad polarizada. Habla más bien de un consenso social. Habla de un acuerdo enorme, ¿no? Y la oposición política cada vez se desdibuja más porque naufraga en sus propias campañas de veneno. Alentadas, ahora está muy claro, y coordinadas con Washington. Van a Washington, van al Departamento de Estado. Fíjate tú, por ejemplo, el organismo local que regula lo electoral, el Instituto Nacional Electoral, rechaza una petición del PRI, el Partido Revolucionario Institucional, que queda como rescoldo de sí mismo por ahí en algunos rincones. Le ordena que deje de decirle narcopartido a Morena, porque le dice, oye, pero se está incurriendo en calumnia, porque no tienes ni una prueba partida a la mitad de que eso sea un narcopartido. Entonces el dirigente del PRI se va a llorar al Departamento de Estado, a pedirle al Departamento de Estado, o sea, al quitavisas, ¿cómo se llama el quitavisas, Mandó? Que le quite la visa a los funcionarios del Instituto Nacional Electoral porque le prohibieron decirle narcopartido a Morena. O sea, este es el grado de farsa de esta oposición que no tiene ninguna posibilidad. Entonces, en el ámbito interno, el riesgo de Morena es partirse. El riesgo de Morena está dentro de Morena, no está afuera. Está en la decadencia, está en la descomposición, está en la fractura, etc. Y no ocurre en la escena política nacional, ocurre en lo internacional. Es decir, nuestro gran problema ante Estados Unidos sería presentarnos como un país dividido, porque entonces volveríamos a sufrir una derrota histórica como la que sufrimos en 1848 cuando Estados Unidos se jugó mucho al territorio mexicano.
0: ¿Crees que si se cumple lo que dicen todos los pronósticos, que el Partido Republicano va a recibir una soberana paliza y perder posiblemente una o las dos cámaras, es decir, por lo menos una, podría cambiar en algo la relación entre México y Estados Unidos?
1: Habría que preguntarse si va a haber esa victoria electoral de los demócratas, si esa victoria electoral va a ser realmente de un ala progresista con un mínimo sentido de humanidad, o si va a ser de los demócratas tradicionales, que son, como dicen, son tan bárbaros como los republicanos, pero que se pintan con el arco iris de la causa gay, o con derechos humanos, o con el medio ambiente, ¿no? Pero en el fondo son el mismo proyecto imperial. Si va a haber un desplazamiento de posiciones en el Partido Demócrata, bueno, esto abre una posibilidad interesante. Pero mira, si van a quedar demócratas trumpistas, porque finalmente el trumpismo resume muchas de las posiciones históricas de republicanos y de demócratas, pues esto no va a cambiar. Y también habría que preguntarse si Trump va a tolerar una victoria opositora. Y cuando me pregunto si va a tolerar una victoria opositora, me estoy planteando que desde ya se sabe que él está recorriendo a toda clase de triquiñuelas para alterar el resultado de las elecciones. Por ejemplo, lo que le llaman el gerrymandering, ¿no? Que es rediseñar los distritos electorales para conformar mayorías favorables a su partido mediante el mapa, es decir, logrando que la acomodo de los votantes y otorgue una mayoría que de otro modo no tendría en un distrito. Por ejemplo, prohibiendo el voto por correo, por ejemplo, limitando las posibilidades de ir a sufragar de las comunidades negras, hispanas, etcétera, ¿no? Y me pregunto si, una vez que Trump haga el cálculo que todo esto pues no le funciona y no le alcanza para mantener la mayoría, al menos en la Cámara de Representantes, si no va a decidir suspender las elecciones, lo cual pues plantearía una crisis institucional. Mira, está de moda la expresión sin precedentes, pero es que ya ocurrió en 2021, esa crisis institucional, cuando Trump mandó a sus hordas a tomar el Capitolio para impedir que Biden tuviera protesta. Es que esto se nos olvida, pero ya ocurrió ese intento de golpe de Estado. Y no veo por qué no habría de ocurrir otro, ¿no? Entonces, dependiendo de todas esas circunstancias, la relación puede mejorar, o bien podemos estarnos relacionando con un país convulso, acaso en las puertas de una guerra civil, ¿no?
0: Por último, entonces, Pedro, si tuvieras que pronosticar, ¿qué puede pasar? ¿Dónde puede estar la relación de México con Estados Unidos en 2 años? ¿Qué dirías?
1: Buena pregunta, querido Jorge. Mira, no lo sé. Lo que sí sé es que hay un elemento de la sociedad de Estados Unidos que es tremendamente dinámico, que tiene un peso cada vez mayor y que es, yo diría, hasta terapéutico para el propio Estados Unidos y para la relación bilateral, que es la comunidad latinoamericana que vive allá, que son 50 millones de personas, ¿no? Es posiblemente la sexta parte de la población, es la única que podría plantear un nuevo modelo de convivencia interna para Estados Unidos y, por lo tanto, una proyección menos irracional y menos quimérica de poder hacia el resto del mundo, incluyendo. Creo que esta es la única posibilidad, porque no veo al establishment gringo tradicional corrigiendo su rumbo. No les veo ninguna capacidad de autocorrección. Este establishment WASP, ¿no? White Anglo-Saxon Protestant, este sionismo protestante cada vez más criminal, empoderado, este estamento delictivo que finalmente son Trump y su pandilla, porque pues Trump llegó a la presidencia por dos razones: una, para no caer en la cárcel, y dos, para enriquecerse. Esto es delirante, pero está a la vista que son los motivos centrales por los cuales este individuo quiso ser presidente por segunda vez, porque está imputado, es un delincuente con todo el proceso judicial encima, convicto, está declarado culpable. Y por otro lado, pues es un individuo que entró haciendo fraudes, vendiendo una criptomoneda para subirla y después bajarla y hacerse más rico de lo que es con eso. Su familia ha triplicado la fortuna en el tiempo que lleva en la Casa Blanca. Es decir, esto no va para más, pero posiblemente, te digo, ese factor interno que esté en Estados Unidos, yo le llamo México del Norte, porque de alguna manera en nuestra tierra nuestra gente. Y cuando digo nuestra gente, hablo no solo de México, hablo de los latinoamericanos, que fueron los que siempre han sido perseguidos, discriminados, masacrados en Estados Unidos, desde la fiebre del oro, todos los mineros de la costa del Pacífico, todos los inmigrantes que han construido también ese país. Pues quizás sea, fíjate tú, el fundamento para rescatarlo. Y si eso lo logramos, entonces podrá rescatarse la relación, no solo con México, con América Latina, que no sea una relación tan de pillaje, tan de imposición imperial, tan de buitres desatados como lo es ahora, ¿no?
0: Bueno, Miguel, muchísimas gracias por haber estado con nosotros.
1: Yo te agradezco a ti, Jorge, y te mando un gran abrazo a ti y a quienes nos estén viendo y escuchando.

0: Petrobras acaba de descubrir reservas de petróleo en la margen ecuatorial de la Amazonía brasileña. Este descubrimiento abre un nuevo debate sobre la necesaria renacionalización de Petrobras para que este nuevo petróleo beneficie directamente al pueblo brasileño y no se repita lo ocurrido con el petróleo del Pre-Sal, descubierto en 2006, que no se reveló como el pasaporte del futuro que todos esperaban. Según la Asociación de Ingenieros de Petrobras, cerca del 70% de esa inmensa riqueza fue desnacionalizada mediante mecanismos accionarios y subastas ganadas por transnacionales petroleras. Cobra aún más relevancia debido a la campaña electoral en la que los candidatos presidenciales están obligados a presentar propuestas para evitar que este importantísimo descubrimiento, logrado con tecnología rigurosamente nacional, tome el rumbo de la desnacionalización, mientras el riquísimo Brasil sigue siendo uno de los tres países más desiguales del mundo. Latitud Brasil está comenzando. Hola amigos y amigas del programa Latitud Brasil por Telesur. Es una gran satisfacción estar aquí en este nuevo encuentro para cumplir esta misión de integrar a los pueblos latinoamericanos dentro de una perspectiva de soberanía, de lucha por la independencia. Es lo que necesitamos tanto, la integración latinoamericana, y para ello, Telesur tiene su misión. Y Brasil ofrece un nuevo desafío que necesita ser examinado con mucho rigor, a partir del descubrimiento de señales claras de petróleo en la frontera ecuatorial, allí en la Amazonía brasileña, en la desembocadura del Amazonas, pero un poco distanciado. Pero para entender lo que esto significa en términos de geopolítica del petróleo, en términos de posibilidades o no, es necesario tener un proyecto claro para que esto se transforme en lo que una vez el presidente Lula llamó el petróleo. Será el pasaporte para el futuro. Será. ¿Qué necesita ser ecuacionado para que sea así? Pues bien, nuestro especialista de hoy, nuestro invitado de hoy, tiene una larga experiencia. Fue director de Petrobras en el directorio de Oil Gas. Es el profesor de la USP, del Departamento de Energía de la USP, profesor Hildo Sauer. Es una gran satisfacción, una gran honra tenerlo aquí con nosotros en Telesur para explicarnos para dónde debe ir, qué puede ser hecho, qué tiene que ser hecho para que este petróleo del margen ecuatorial, descubierto recientemente, probablemente habrá mucha, una gran cantidad, sirva realmente para una soberanía energética brasileña y para el bienestar, la prosperidad del pueblo brasileño. Buenas noches, profesor. Bienvenido.
1: Buenas noches, Beto. Es una honra estar de vuelta aquí para conectarnos con los pueblos de América Latina a través de Telesur, que cumple este papel extremadamente importante de crear un canal de intercambio con la perspectiva de la soberanía, de la autonomía de los pueblos y de su desarrollo económico y social, con el espíritu de solidaridad que siempre presidió muchos de nuestros gobiernos progresistas. Marcadamente el recuerdo y la visión del querido Hugo Chávez.
0: Profesor, el gobierno estuvo presente a través del presidente Lula en la margen ecuatorial hace pocos días. Pero para hacer de hecho un pasaporte para el futuro, este nuevo petróleo, que debe ser confirmado, que tiene la presencia confirmada, ¿qué falta hacer?
1: Vamos allá. Dos perspectivas. La primera técnica. La frontera ecuatorial es un conjunto de vacías sedimentarias que comienzan en el litoral del Río Grande del Norte. Van siguiendo en dirección al Ceará, Piauí, Marañón, Pará, y finalmente, después de atravesar la desembocadura del río Amazonas, suben hasta Urabá, en la frontera con la Guyana Francesa,
2: que es ainda hoje uma possessão.
1: Que aún hoy es una posesión permanente del imperialismo francés, engrasada aquí, en el noroeste de América del Sur. Lo que, después de un largo camino de controversias, inclusive el gobierno, disputas internas enfrentando la resistencia ambiental, que piensa que los fósiles deben ser abolidos del planeta, IBAMA, el Ministerio del Medio Ambiente, intentó dificultar la idea de ni siquiera saber si hay petróleo o no. Superada esta etapa, hubo un pequeño incidente, que es muy raro en Petrobras, cuando comenzó la perforación del primer pozo exploratorio, y es que antes de llegar al final, ya fue anunciado que allí hay óleo leve, que fue anunciado con pompa y circunstancias por Petrobras, con la presencia del presidente de la República y otras autoridades, empuñando el pozo de ese óleo, que parecía ser muy leve, de buena calidad, al menos por la televisión. Entonces, este es un indicio auspicioso, pero es solo un auspicio. Porque a pesar de las perspectivas que ya se tenían de los estudios sísmicos anteriores necesarios, que es una ecografía de las entrañas de la Tierra, allí hay un pozo que está a 500 kilómetros por encima de la desembocadura del Amazonas. 170 kilómetros. 175 al este de la frontera con Amapá, del litoral de Amapá, prácticamente Oiapoque. Que es la última ciudad brasileña allá en la frontera con la posesión francesa de Guyana. Pues bien, es auspicioso, pero significa técnicamente lo que se hace. La siguiente etapa es hacer otro pozo exploratorio a cierta distancia, que abarca la misma formación geológica, para saber de la extensión, regularidad, homogeneidad de esa formación. Y eventualmente otro, pero normalmente dos son suficientes, como fue hecho en Tupí, que fue el pozo descubridor de la gran provincia petrolífera del Presal, que vamos a tratar de ella en un momento. Como una referencia para el debate del pasaporte para el futuro. Y luego ahí sí, se confirma el descubrimiento. Se anuncia esto al órgano regulador, que así es hoy, el Instituto Liberal, que está ahí para mediar los intereses extranjeros en Brasil. El papel de la Agencia Nacional del Petróleo es esencialmente este. Así fue creado en el gobierno de Fernando Henrique, pero está ahí, es su autoridad, que entonces se declara el descubrimiento. Enseguida se pasa al plano de evaluación del descubrimiento. Significa evaluar si de hecho aquellas informaciones indican que tenemos una formación capaz de tener producción en condiciones económicas con retorno económico. Ahí sí, se empieza a preparar el plan de desarrollo. Significa todo el proyecto de ver el número de plataformas, el número de pozos, productores e inyectores, todo el conjunto tecnológico que Petrobras ya domina desde hace mucho tiempo, desde hace 3 décadas, con aguas profundas. La profundidad de la lámina de agua es de 2.800 metros. Después de la lámina de agua, es que baja en dirección a las entrañas. No sé cuántos metros fue la perforación hasta llegar al óleo inicial. Pero eso es algo tradicional que Petrobras ya hace con mucha maestría. La mejor empresa del mundo para integrar y gerenciar, evidentemente, las compañías que construyen plataformas, que ofrecen los componentes, que ofrecen servicios, son todas extranjeras. Hay un mito de que una empresa es una integradora gestora de los riesgos. Es así que es. Hay empresas diferentes, como las chinas, prácticamente tienen equipamientos y equipos propios. Por eso, si Petrobras tiene cerca de 50.000 trabajadores, las chinas llegan cerca de 1 millón. Es otro modelo, pero es lo que tenemos aquí. El hecho de que esto debería llevar a concluir la perforación, la exploración, la evaluación del descubrimiento, la declaración de comercialidad, y luego iniciar la producción, tal vez de 5 a 7 años, dependiendo de las circunstancias. Ahora, el margen ecuatorial, que en este caso llegamos al norte de la frontera ecuatorial, va bajando. Encima de este punto de la mapa, más al norte del litoral brasileño, está la Guyana Francesa, Surinam y la Guyana, que es al lado de Venezuela, inclusive con la disputa en torno al territorio del Esequibo. Demostró que esta formación geológica ha tenido alta rentabilidad, pero la Guyana, es bueno recordar, quienes están allí son empresas multinacionales extranjeras que pagan algo para el gobierno local. Con una población pequeña, tiene un enorme impacto económico, pero la gran riqueza está sob el control de las empresas americanas. Volvamos a nuestro caso. Lo que se confirmaba, y hay fundadas razones para creer que hay posibilidades de que se confirme una nueva provincia petrolífera. Tal vez hasta que se acerque a lo que fue el préstamo grave. Yo estaba en Petrobras cuando estos esfuerzos se hicieron, el primer oratorio, cuando ya sentí la noticia de que un nuevo modelo geológico se confirmó. Fue una formulación de nuestro gran geólogo, Guillermo Estrella. La estrategia de Petrobras de avanzar fue nuestra tarea colectiva, de producir un plan estratégico que buscara esa solución. La implementación tuvo el liderazgo importante de nuestro compañero Guillermo Estrella, y que mostró que es una nueva forma de ver cómo el planeta evolucionó en los últimos 650 millones de años, cuando África estaba encajada en América del Sur, y cuando se apartó, se hizo la acumulación de energía solar capturada por microorganismos y plantas pequeñas, que después pasaron por varios procesos térmicos, químicos, físicos, y dejaron el presal. Esa fue la importancia de allá. Finalmente, en 2007, fue con pompas circunstancias. Por lo tanto, hace casi 20 años, anunciada la provincia del presal, Pozo de Tupi, Campo de Tupi, y el gran discurso, este es el pasaporte para el futuro de Brasil. Yo veo que el futuro llegó, 20 años después, cronológicamente. Pero el futuro de transformación social, de inversiones efectivas en educación pública, salud pública, ciencia y tecnología, reforma urbana, reforma agraria, modernización de toda la infraestructura aviaria, navegación de cabotaje, vías navegables, ferrovías, metros en todas las ciudades. La mudanza del mundo para Brasil no sucedió. La Constitución de Brasil, en el artículo 20, dice que el subsuelo, el petróleo, el uranio, los minerales en general, el niobio, el ferro, las tierras raras, son bienes de la nación.
0: Es verdad, es verdad.
1: Así como los potenciales, infelizmente, los potenciales eólicos, ya de 2005, 2006 para acá, no se adoptó este criterio, ni se inscribió en la Constitución. Fueron entregados a una disputa concurrencial de extranjeros que toman los territorios de su gobierno. De cualquier manera, ¿cuál es el problema? Es un bien de la nación en una visión fernandiana de la realidad con la reforma constitucional de 1995, del FHC y de las leyes posteriores. Cuando está debajo del suelo, cuando se aflora y se convierte en riqueza, sufre una metamorfosis violenta, porque la riqueza es apropiada por el sistema financiero y no hizo el camino para un pasaporte que ya hoy estaría aquí. Entonces, esta es una lección que tiene que ser aprendida y nosotros hacemos las cuentas.
0: Sobre el riesgo de esta frustración sucedería otra vez. ¿Es posible repetir la misma frustración ahora en la frontera? Déjeme hacer una pequeña pausa, profesor.
3: Para a gente fazer uma pequena interrupção e só volta.
0: Y usted vuelve explicando esta segunda explicación que usted va a dar. Porque, por ejemplo, Río de Janeiro sigue siendo un estado lleno de favelas, con una miseria muy evidente, muy notoria. Pero después de nuestra pausa aquí en Latitud Brasil, Ya volvemos, conversando aquí con el profesor Hildo Sauer, exdirector de Petrobras y profesor de la Universidad de Sao Paulo. Ya volvemos.

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0: Latitud Brasil entrevista hoy al profesor Hildo Sauer, exdirector de Oil y Gas de Petrobras, en el primer y segundo gobierno Lula. Hoy, profesor de la Universidad de Sao Paulo, del Departamento de Energía. Una de las voces más cualificadas en esta cuestión de petróleo y de la geopolítica del petróleo, especialmente sobre eso. Profesor, su explicación, ¿qué estaba continuando?
1: ¿Por qué?
0: Porque el pueblo brasileño podrá nuevamente experimentar una frustración con respecto al petróleo. Ahora recién descubierto en el margen ecuatorial.
2: Aproximadamente 10% del precio del petróleo, su valor, es el costo de extraerlo y ponerlo en el mercado. 15% de participación especial van a los estados y municipios que no tuvieron en estos 20 años el resultado de la mudanza del índice de desenvolvimiento humano. Otros 15, más o menos, van directo al Tesoro Nacional para pagar impuestos de renta de los lucros de las empresas y PIS/COFINS. El 35%. Estos también no van a ninguna finalidad pública, porque van a subsidiar la gran masacre financiera del pueblo brasileño a través de la deuda. Es el sistema financiero que sube este incidente también. Y después hay el lucro de la orden del 40%, más o menos, que va a los dividendos Petrobras, 48% de fondos extranjeros. Pocos saben eso. 12%. Entre el 15% y el 18% son privados brasileños, 28% del Tesoro Nacional, 10% del Bandes, el grosso. Y en el gobierno Temer y Bolsonaro pasaron a distribuir lucros a cada trimestre. 4 veces al año se paga el lucro y lo distribuye con pompas, circunstancias y fiestas. Este dinero es del pueblo brasileño, según la Constitución. Está ido por el sistema financiero que lo devuelve para financiar a Petrobras. Estas actividades no es retirado como antiguamente lo hacían. Distribuían el 25% del lucro y el 75% de los fondos extranjeros. Ni eso es hecho. En el caso del 35% de Shell, de las chinas, de Equinor, de Total, de Repsol y de los demás, ni eso es hecho. Ni esa fracción, es todo para ellos. Entonces, si no fuera por el presal,

0: prueba del mundo. El ataque a Irán es para tomar el petróleo de Irán y así, en efecto dominó, controlar todas las demás reservas de Kuwait, Arabia Saudita, Emiratos Árabes Unidos, Qatar, Irak y tal vez hasta si un día Libia se recupera de nuevo de Libia, que está un poco más lejos. Con eso, el gobierno americano está maniatando y usurpando el derecho soberano del pueblo venezolano, imponiendo un nuevo modelo, que por cierto, se asemeja al brasilero. Por eso, acostumbro decir que el presidente de Brasil tiene poco riesgo de ser secuestrado, porque la ley brasileña ya es dócil a sus intereses, como les expliqué recientemente. Entonces, con eso, controlar el precio mundial del petróleo. Ellos van a intentar usurpar el poder geopolítico que tiene hoy la OPEP y la OPEP Plus, que fija el precio en un valor elevado mediante coordinación integrada de los países. Brasil dice que está en la OPEP, pero no tiene ningún documento. Quien está ahí tiene que controlar el ritmo de producción del petróleo para participar con las cuotas, para mantener el precio elevado y generar un incidente económico. Claro, con los americanos tomando ese papel estratégico de los países en desarrollo, la mayoría de ellos de los BRICS. El gobierno americano tendrá dos papeles. Primero, intentar mantener la hegemonía del dólar, el petrodólar. Segundo, bloquear el acceso del petróleo a China, a India, Japón y Corea, por más aliados que sean. Y sobre todo, decidir quién de las empresas americanas van a continuar disfrutando del enorme retorno financiero y económico. Es de eso que se trata. Extender la vida del cadente imperio americano por encima de Venezuela, por encima del Oriente Medio, y ahora mantener a Brasil con un modelo dócil, mantenido hasta ahora, como un subalterno, no como un acto soberano del pueblo brasileño de generar riqueza, como lo hacía el presidente Chávez, para que no solo cambiara Venezuela, sino que cambiara y solidarizara con los países de América Central, con el Petrocaribe, Cuba, Nicaragua. No, no es de eso que estamos viviendo aquí. De manera que esta campaña que estamos haciendo, yo, el exdirector Estrella y muchos profesores, es para que podamos retomar el gesto de autonomía y soberanía del pueblo brasileño, para decir que la Constitución dice que es bien de la nación. Bien de la nación se transforma en riqueza y desarrollo del pueblo, educación para todos, gratuita en todos los niveles, salud pública, prevención pública, reforma urbana, reforma agraria, ciencia y tecnología, inclusive para garantizar el petróleo. Algún día, esto va a demorar. Se ha sustituido por otras fuentes. Yo siempre digo, el compromiso ético de nuestra generación es que este petróleo del Pesal y lo que viene del margen ecuatorial, nosotros lo tomemos prestados de las generaciones futuras o lo tomamos en asalto. Depende de lo que hagamos. Si, usando hoy, dejamos como herencia una riqueza en este paradigma que explique hace poco de salud, educación, reforma urbana, ciencia, tecnología, transición energética, nosotros negaremos un futuro a ejemplo de lo que China ya está haciendo con otros medios y recursos. Avistaremos para el pueblo. Esta generación lo tomará de asalto para dejar como herencia la miseria, el IDH bajo para todos. Esto es lo que está en juego. Por eso es tan importante que el gobierno use lo que el Congreso ya le dio poder, que la población comprenda esto y que esto sirva de ejemplo para América Latina, como ya sirvió de ejemplo el gesto de autonomía, de reorganizar la OPEP Plus liderando. Pocos hablan de esto. La OPEP intentó primero el choque del petróleo en el 73, en el 72, en el 79, fracasaron por una serie de motivos, inclusive por no cumplimiento de cuotas y tal. Quien rearmó las relaciones fue Chávez, que en 2003, 4 y 5 unió a Arabia Saudita, Irán, Moscú, Rusia, para crear la OPEP, que después se convirtió en la OPEP Plus y hoy genera riqueza, ellos con autonomía. Pocos países hacen lo que Brasil hace.
1: Muy bien, profesor.
2: Está muy claro por su indignación, su explicación.
1: Muy notoria
2: la participación, la presencia del recordado comandante Hugo Chávez.
1: Y aquí falta realmente un gesto de

0: Renacionalización de Petrobras, de un acto de retomar la soberanía sobre nuestro petróleo. Quería agradecerle mucho su presencia aquí en Latitud Brasil y decir que las puertas están siempre abiertas para su indignación, su voz patriótica y sus explicaciones sobre la geopolítica del petróleo. Muchas gracias, profesor Hildo Sauer.
1: Muchas gracias, Beto. Muchas gracias, Telesur.
0: Muchas gracias a todos los que nos acompañaron aquí por las ondas de Telesur. La semana que viene tendremos otro programa para ayudar a entender los desafíos, los misterios y la codicia que cae sobre Brasil, el gigante del sur, como ustedes mismo vieron. Hasta la próxima.

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0: Hola, ¿cómo están? Buenas noches, bienvenidos, pónganse cómodos, soy Paola Pérez, aquí arranca Te lo cuento.
1: Venezuela fortalece sus nexos energéticos tras la firma de acuerdos con Estados Unidos e Italia en materia petrolera y eléctrica. Más en Te lo cuento.
0: Y es que te cuento que la presidenta encargada de Venezuela, Delcy Rodríguez, encabezaba esta jornada en el Palacio Miraflores la firma de acuerdos energéticos. Luis Tavera nos trae la historia.
2: En el Palacio de Miraflores, la presidenta encargada de Venezuela, Delcy Rodríguez, firmó acuerdos energéticos con la delegación de Estados Unidos, liderada por el secretario de Energía, Christopher Wright. Al respecto, el director ejecutivo de Chevron, Michael Weir, calificó el acuerdo como un hito para la empresa y el pueblo venezolano.
3: Junto con nuestros socios esperamos invertir más de 7 mil millones de dólares y duplicar la producción para traer más de 500 mil barriles diarios a lo largo de los próximos 5 años. Quisiera reconocer a la presidenta Rodríguez y al gobierno venezolano por los pasos que han tomado para mejorar significativamente la industria y suministrar más estabilidad y progreso. Este tipo de progreso se logra con la participación productiva entre el gobierno y la industria, y hoy es la prueba de lo que esta participación puede lograr. También me gustaría agradecer al secretario Wright, al Departamento de Energía y al gobierno por su liderazgo, ayudar a crear las condiciones para la inversión, la producción y nuestra sociedad.
2: La mirada europea también se suma a esta alianza.
4: Es para mí un honor estar aquí presente para celebrar la firma del contrato de participación en 5 proyectos de nuestra empresa. Esta ceremonia marca un hito para iniciar una nueva fase histórica en el crecimiento y una nueva confianza en el futuro energético de Venezuela. Estos acuerdos traducen meses de intenso trabajo, diálogo y cooperación entre las partes involucradas, que comparten el mismo objetivo, es decir, una sólida asociación centrada en la creación de valor en largo plazo y un rápido crecimiento de la producción de los magníficos recursos de Venezuela.
2: Desde el sector industrial, la multinacional GIBERNOVA confirmó que los acuerdos permitirían recuperar el sistema eléctrico nacional, generando más de 1,000 empleos para los trabajadores venezolanos.
3: Pero la segunda parte del acuerdo, que tal vez no se le presta tanta atención, pero también es importante, es quién lo va a hacer. No va a ser GE Vernova de Estados Unidos el que va a hacer funcionar la red. Una gran parte de este acuerdo es que desde el primer día pasemos de este acuerdo al trabajo duro. Requerimos más de 1,000 personas para trabajar y restaurar esta red eléctrica. Y para eso Venezuela va a generar la mano de obra haciendo la capacitación de los trabajadores de tal manera que todo pueda funcionar, todos estos empleos serán locales. Esta es una gran parte de nuestra misión.
2: A este panorama se suman las firmas de exploración al destacar el potencial geológico de Venezuela.
4: Estamos ansiosos de trabajar con sus actores aquí en el país. Venezuela tiene un sueño para los exploradores, de una gran geología y gente que conoce bien el campo petrolero. Y estas destrezas han transformado esto en producción. Debe transformarlo también para el bienestar del pueblo venezolano.
2: Por su parte, el secretario de Energía de Estados Unidos agradeció la incorporación del sector empresarial para concretar estos acuerdos con el gobierno venezolano.
3: Quisiera agradecer al presidente de Estados Unidos y también a nombre del pueblo de Estados Unidos de América. Quisiera agradecerle a Chevron, a Eni, a General Electric y a muchas otras empresas que vendrán después de ustedes para traer capital, oportunidades e inversión a Venezuela.
2: En esta misma línea, la presidenta encargada afirmó que la alianza con Chevron impulsará el bienestar del país.
5: Ese incremento de producción en nuestra industria petrolera, gasífera y petroquímica se traduzca en más empleo, en más salario, se traduzca en servicios públicos, en hospitales, en escuelas, en alimentación, el bienestar de un país que en su conjunto busca la prosperidad y un mejor porvenir. Allí está la transformación que necesita Venezuela.
2: Esta firma forma parte del convenio binacional proyectado a 25 años entre Caracas y Washington, incorporando además la participación de empresas europeas de países como Italia. La jornada en el Palacio de Miraflores finalizó con una rueda de prensa ante medios nacionales e internacionales, consolidando la diplomacia de paz y el entendimiento de Venezuela con el mundo. En la cámara de José Luis Briceño, Luis Tavera, Telesur, Caracas, Venezuela.
0: Revisemos ahora los alcances y el impacto de estos acuerdos energéticos firmados por Venezuela en el marco de estas alianzas.
1: La alianza estratégica acelera la recuperación definitiva del sistema eléctrico nacional gracias al suministro oportuno de repuestos y tecnología de vanguardia para las plantas hidroeléctricas y termoeléctricas. Esto garantiza la importación inmediata de equipos avanzados orientados a estabilizar la transmisión y distribución de energía en todo el territorio. La soberanía productiva de Venezuela se consolida con el ingreso de más de 7 millones de dólares en inversión extranjera directa, fruto de una diplomacia de paz que rompe el bloqueo y atrae a gigantes globales como Chevron, Eni, Hunt Oil, Aspect Energy y Geopark. Esta ofensiva de desarrollo energético permite reactivar 17 campos claves y bloques estratégicos en la faja petrolífera del Orinoco y el Golfo de Venezuela para duplicar la extracción nacional, demostrando que el modelo soberano garantiza crecimiento económico y bienestar para el pueblo. Bajo el principio de una legislación soberana y protectora de la clase trabajadora, la implementación de los contratos de participación productiva consolida un marco de seguridad jurídica que fortalece la economía nacional frente al asedio imperial. Este nuevo esquema no solo atrae más empresas globales al torrente del desarrollo nacional, sino que garantice una masiva generación de empleos directos e indirectos en las regiones petroleras y eléctricas, dinamizando el comercio local y convirtiendo la riqueza soberana.
0: Un tema que sigue generando reacciones, sobre todo en plataformas digitales, así lo posteaba la presidenta encargada de Venezuela, Delcy Rodríguez. Un día histórico para Venezuela, escribe el secretario de Energía de Estados Unidos, Chris Wright, acompañó la firma de importantes acuerdos con gigantes energéticos como Chevron y la Eni italiana para impulsar nuestra industria petrolera y con General Electric para fortalecer nuestro sistema eléctrico nacional. Más inversión, mejores ingresos, servicios y bienestar. Elegimos el diálogo y la diplomacia para construir una agenda basada en resultados concretos para los venezolanos. Seguimos avanzando, escribe la mandataria encargada de Venezuela. También el Turbul Chávez escribe en su cuenta en X, mira para acá, escuálido envidioso, se refiere a la oposición, parece de sufrir. Pare de sufrir, le dice, no hay marcha atrás, lo que viene es prosperidad para Venezuela. Hasta el secretario de Energía de los Estados Unidos señalaba, traerá beneficios para ambos pueblos de Venezuela y Estados Unidos. Y eso está generando reacciones entre la oposición. El acuerdo es así, dice el usuario. Por último, Indira Urbaneja, quien es integrante de la Comisión para la Convivencia y la Paz, en su cuenta en X escribe, Venezuela consolida su papel como actor clave en el tablero energético mundial. La presidenta Delcy Rodríguez sostiene una productiva reunión en Miraflores con el CEO de Eni, Claudio Descalzi, junto al equipo económico de PDVSA. La confianza de las grandes corporaciones en el potencial de crudo y gas venezolano confirma que la ruta de la inversión conjunta y la productividad es la acertada, escribe en su cuenta en X. Finalmente, el ministro del Poder Popular para el Despacho de la Presidencia, Juan Escalona, también se pronuncia y escribe esto. Valiosas alianzas. Nuestra presidenta Delcy Rodríguez avanza con firmeza junto a ejecutivos de Chevron, unidos para seguir impulsando la producción de hidrocarburos y consolidar así la inversión energética en beneficio de la nación. Así lo publica en su cuenta en X. Con esto vamos a marcar nosotros la primera pausa en Te lo Cuento. Cuando regresemos, hablaremos de Vietnam, que ha conmemorado el aniversario de emancipación. Una jornada llena de color y orgullo nacional, además de un profundo significado histórico para esta nación. Los detalles cuando Te lo Cuento regrese.

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0: El copresidente de Nicaragua, Daniel Ortega, saludó los avances de la reforma constitucional para defender la democracia ante amenazas externas. Más en Te Lo Cuento.
1: Es que te cuento que el copresidente de Nicaragua, Daniel Ortega, saludaba la aprobación en primera instancia de esta reforma parcial de la Constitución nicaragüense para proteger el sistema democrático de amenazas foráneas, decía. En un acto en conmemoración del 47 aniversario del Ejército Nacional, el copresidente recordó las fechas patrias y los momentos en que los héroes y mártires nicaragüenses se han impuesto frente a las agresiones extranjeras para defender la soberanía y el territorio. Ortega también afirmó que esta reforma parcial de la Constitución protegerá la democracia nacional de la injerencia extranjera y que era necesaria para poder garantizar los derechos fundamentales a elegir de los ciudadanos nicaragüenses que irán a elecciones cada 7 años. Recordó también que dentro de la norma de aprobación se espera una ratificación de esta primera instancia en una sesión que se va a desarrollar el próximo 18 de enero del 2027 para que estas reformas constitucionales entren en vigencia.
2: De Dios para el pueblo nicaragüense.
1: La soberanía nacional es lo que más tenemos que cuidar en Nicaragua, decía el copresidente Daniel Ortega. Vean esto.
2: Una reforma que lógicamente lo que está poniendo en primer lugar es la soberanía de Nicaragua. Creo que más tenemos que cuidar. Y en esto lógicamente juega un papel determinante el ejército de Nicaragua.
1: Las agresiones contra Nicaragua no cesan, dijo el copresidente Daniel Ortega, pero el país ha logrado derrotar este tipo de injerencia extranjera. Así lo afirmaba durante su intervención.
2: Hemos logrado derrotar las agresiones. Las agresiones que una y otra vez han lanzado contra nuestra patria, queriendo acabar con la independencia, con la autodeterminación, con la libertad, con la democracia del pueblo nicaragüense.
1: Y destacamos la reacción en X de este usuario identificado en esta plataforma como Paul Cruz. Escribe: Nicaragua, la decisión de la OEA de convocar a una reunión de cancilleres para analizar las acciones contra Nicaragua constituye un acto de injerencia que atenta contra el principio de autodeterminación de los pueblos. Defendemos el derecho de Nicaragua a decidir su propio rumbo político sin interferencias de los vendepatrias y de los yanquis, escribe, reafirmando que la autodeterminación es un principio irrenunciable de los pueblos libres de nuestra América. Se pronuncia así el usuario a través de su cuenta en X. Vamos a revisar ahora también nuestra conexión de crisis climática.

0: acompáñeme. Hablemos de esta crisis climática que afecta a varios países en el mundo. Iniciamos en Pakistán. Al menos 3 personas han fallecido y cerca de varios heridos de gravedad reportan las autoridades. Hablamos de estas inundaciones que siguen generando estragos, calles inundadas, viviendas, sobre todo en Islamabad, desbordando los sistemas inclusive de drenaje, dejando vehículos atrapados y al menos una persona gravemente herida. Las autoridades han, sin embargo, decretado a las escuelas como no operantes, es decir, no hay clases debido a esta emergencia. Desde el mes pasado de junio, el resultado de estos incidentes relacionados con la intensificación de las lluvias está generando varias inundaciones. Por ello se mantiene la alerta y se eleva la cifra de personas afectadas a más de 175, resultando cerca de 500 heridas. Hablamos del gigante asiático. China intensifican allí los esfuerzos para apoyar en las labores de rescate y socorro en el puerto de Jirón, justamente en la región de Xinjiang, al sureste del país, luego de haber sido también afectada por los deslizamientos de tierra. Los servicios meteorológicos deciden reforzar por esta razón operaciones con el uso de nuevas tecnologías, métodos de vigilancia para llevar adelante la previsión de nuevos posibles fenómenos meteorológicos, sobre todo que se generen alrededor, afectando los deslizamientos también a las poblaciones más cercanas. Una medida que podría optimizar la vigilancia y garantizar, sobre todo, precautelar lo más importante que es la vida de los habitantes. La entidad de Estado, por esta razón, a otras administraciones y departamentos asumir responsabilidades para seguir fortaleciendo estas acciones. Momento de revisar nuestros segmentos. Hablemos de economía, justamente es uno de los temas que hoy centra nuestra atención a propósito de lo que sucede en gran parte del mundo, que sigue moviendo las balanzas comerciales y que tiene impacto profundo dentro de los bolsillos de los ciudadanos. Vean esto.
1: El cambio climático ha provocado un deterioro progresivo de los ecosistemas, afectando a la vegetación, fauna y economía española. En zonas como Galicia, Asturias, Cantabria, País Vasco y Navarra, se ha presentado el deterioro de los pastos de montaña, secándose de forma prematura y obligando a los ganaderos a recurrir a las reservas de forraje que normalmente guardan para el invierno, con varios meses de antelación para mantener estable al ganado y evitar un escenario donde se produzcan pérdidas económicas significativas. La pérdida de alimento natural, sumada al consumo anticipado de las reservas, ha disparado los costes de alimentación del ganado, presentándose casos donde el coste de mantener cada animal ha aumentado en aproximadamente 250 euros. De esta forma, generando una mayor presión económica sobre el sector ganadero español, dejando como alternativa para algunos ganaderos el vender su ganado, enviar al matadero ejemplares menos productivos o adelantar el despieje para poder hacer frente a los crecientes gastos. Ante este crítico contexto, la Coordinadora de Organizaciones de Agricultores y Ganaderos informó que a la escasez de pasto se suma el encarecimiento de los principales insumos ganaderos, indicando que la paja de cereal ha aumentado su precio hasta un 32% en apenas 2 meses, mientras el heno y los concentrados mantienen también una tendencia alcista en los mercados del norte. Un panorama que parece no tener pronta mejoría, sobre todo la advertencia plasmada en el último informe elaborado por el Programa de las Naciones Unidas para el Medio Ambiente, que indica la posibilidad de la Tierra supere pronto el límite de 1,5 grados Celsius respecto a niveles preindustriales por el cambio climático, rebasando el objetivo principal del Acuerdo de París.
0: Y 55 equipos de surfistas en el mundo van a participar de este nuevo evento que se va a desarrollar en El Salvador. Surfing, así se denomina, que formará parte también de un gran campeonato. Le cuento aquí las fechas.
2: El Salvador reafirma su liderazgo en la escena deportiva mundial al albergar el Surf City El Salvador ISA World Junior Surfing Championship 2026, una importante competencia que se llevará a cabo del 4 al 13 de septiembre en el distrito de La Libertad Costa. Durante 10 intensos días, las reconocidas olas de las playas de Bocana y El Sunsal servirán como escenario para que las mejores promesas juveniles del surf compitan por los primeros lugares de la categoría. Este campeonato destaca por reunir a delegaciones de 55 países y territorios, entre los que se encuentran naciones con gran tradición surfera como Australia, Brasil, Estados Unidos, Francia, Japón y el anfitrión El Salvador, posicionando a esta edición como la segunda mayor participación multicultural en la historia de los mundiales juveniles de la ISA.
0: Y en el marco del 81 aniversario de su independencia en Vietnam, deciden utilizar los artesanos diferentes materiales, entre ellos el papel maché, para poder diseñar distintas esculturas. Le cuento más aquí en Cultura.
3: Coloridas cabezas de león exhibidas en estanterías de la ciudad vietnamita de Hue son el resultado de un arraigado trabajo que utiliza papel maché y otros materiales para crear estas piezas. Destinadas para la danza del león y otras actividades, los productos mantienen su tradición gracias a los pocos talleres que aún se encuentran en la localidad. Con intrincados diseños y un esmero que resalta en el proceso de fabricación, se trata de un legado que se ha transmitido de generación en cada familia. Los artesanos afirman que actualmente solo quedan una decena de talleres que se dedican a crear estas tradicionales piezas culturales en la región. A comienzos de septiembre, los artesanos entran en un periodo de mayor actividad con los preparativos para el Festival de Medio Otoño, que este año se celebrará el próximo 25 de este mes. El nivel de producción aumenta en concordancia con el nivel de ventas. Con el festival próximo a realizarse, los artesanos fabrican hasta 1000 cabezas de león al día. Siendo un proceso sutil, los productos destacan por su colorido y popularidad entre la población durante las celebraciones. Para los visitantes y clientes, estas cabezas tradicionales representan una forma de continuar compartiendo con las nuevas generaciones las costumbres e identidad de la ciudad. Con un equilibrio entre dedicación, meticulosidad y tradición, los artesanos de Hue forman parte de la herencia cultural del país, siendo emisores de la memoria, la historia y la identidad de esta ciudad.
0: Así finaliza Te lo cuento. Nos vamos como siempre con este videoclip para crear conciencia de cómo proteger las zonas que forman parte de esta amplia biodiversidad. Y es que existe un parque marino, ¿usted lo conoce? Está en Cayo de Trinidad y Tobago. Sí, una de las zonas que protege no solamente a las tortugas marinas, sino también a los corales. Vean esto y también propongámonos cuidar, pero también visitar. Soy Paola Pérez. Feliz noche.
4: ¿Te imaginas tirarte al mar y nadar con tortugas en libertad? Esto no es un acuario ni un montaje para redes, es Tobago Cays, en San Vicente y las Granadinas, uno de los rincones más virales y espectaculares del Caribe. Este parque marino está formado por 5 cayos deshabitados: Petit Rameau, Petit Bateau, Baradal, Petit Tabac y James B., todos protegidos por la impresionante barrera de coral Horseshoe Reef. Aquí, las verdaderas estrellas no son los turistas, son las tortugas. Viven en libertad y los visitantes pueden observarlas y nadar cerca de ellas cuando suben a la superficie para respirar. Pero este paraíso nos deja una pregunta: ¿cómo disfrutarlo sin destruirlo? El verdadero lujo no es solo poder grabar este momento, es conseguir que las tortugas sigan nadando aquí cuando nosotros ya nos hayamos ido.

0: Hola, ¿cómo están? Soy Paola Pérez, bienvenidos al mapa de Telesur. Hablemos de las granjas de bots en América Latina que han desnudado su estrategia, pero sobre todo el financiamiento de toda esta red con la que están operando, sobre todo en temporadas electorales. Así cuando se emprenden también algún tipo de proyectos, apuntando sobre todo a gobiernos progresistas. Hoy vamos a analizar el impacto. Pónganse cómodos. Bienvenidos. Por esta razón les proponemos desplegar nuestro mapa y revisar algunos datos claves. ¿Qué es una granja de bots? Empecemos por ello. Vamos a desplegar nuestro mapa mundi y vamos a definir lo que representa una granja de bots. No es más que un programa informático diseñado para realizar tareas automatizadas y repetitivas, y lo hace a gran velocidad. Se pueden dividir entre buenos y malos. Los bots buenos cumplen la función de asistentes virtuales, realizando tareas repetitivas en Internet mucho más rápido de lo que podría hacer un ser humano. Pero también están los otros bots, los cuales expertos también en tecnología los califican como malos. Están creados para robar datos, propagar información falsa, manipular conversaciones en redes sociales. Ahora bien, un bot se convierte en una granja de bots cuando deja de operar de forma aislada y se integra a una red centralizada y coordinada de múltiples cuentas falsas, todas estas automatizadas. Su principal objetivo es manipular la opinión pública y crear una popularidad irreal sobre temas o figuras. Un ejemplo de ello, las campañas políticas que son utilizadas para desacreditar rivales, dar la sensación de apoyo popular al candidato de ultraderecho, polarizar debates durante procesos electorales. En plataformas como Facebook, Instagram y X, la infraestructura simplificada incluye teléfonos, tarjetas SIM, servidores para el control masivo de perfiles, inclusive el cambio de IP. Utilizan la automatización para manejar miles de cuentas y lo hacen de manera simultánea. Producen perfiles falsos a gran escala que imitan interacciones humanas reales. Sus acciones son siempre coordinadas, lanzando campañas de manera simultánea para maximizar su impacto. Puede ser utilizado también en noticias de la misma manera. Instaurar una narrativa, crear un escenario totalmente adverso o modificar la realidad con datos reales o quizás falsos. ¿Qué representa esto en lectura geopolítica? Hoy lo vamos a analizar con nuestro invitado. Desde México nos acompaña Arturo Barba Navarrete, periodista experto en temas de tecnología. Arturo, qué gusto tenerte en el mapa de Telesur. Gracias por tu tiempo.
1: Es un gusto estar con ustedes, Paola. Te envío un cordial saludo a ti y a todo el auditorio.
0: Arturo, hemos venido escuchando, y no es reciente, estas granjas de bots, cómo operan. Pero muchos se preguntan, ¿quién realmente las financia? Porque hablamos de todo un aparataje tecnológico, digitalizado, automatizado, que necesita de una infraestructura. ¿Qué decir sobre este punto?
1: Sí, se requieren muchos recursos y han cambiado a lo largo de los años. En algunos casos, por ejemplo, cuando iniciaron estas granjas de bots, en algunos casos se trataban de ejercicios de empresas no tan grandes, pequeñas, que podían influir en las narrativas de las redes sociales, pero no solamente influir, sino infiltrar a las personas usuarias de todas las redes sociales. Sin embargo, estas pueden ser incluso las mismas empresas que dominan las redes sociales. Por supuesto, como se decía en la introducción, surgen en las campañas electorales y se hicieron con fines muy específicos. Los casos más sonados fueron el de el Brexit, que se ocurrió en Reino Unido, en el que la población británica votó por salir del Reino Unido, y también la primera elección de Donald Trump en 2016. En ese entonces, una gran cantidad de granjas de bots financiadas por una empresa de propaganda y de publicidad política llamada Cambridge Analytica, utilizó estas granjas para infiltrar en personas que no estaban todavía decididas por quién iban a votar, o personas indecisas. Y esto se unió a la información que le brindó Facebook a esta empresa para determinar cuáles y qué personas serían el objetivo de estas empresas. Entonces, hay a muchos niveles, desde empresas pequeñas hasta las grandes compañías que dominan las redes sociales a nivel internacional.
0: Estas granjas de bot tienen particularidades que solamente especialistas en tecnología podrían aplicar, porque no solamente es crear cuentas falsas, es decir, ponerle un rostro, tratar de humanizar las cuentas para hacerle creer al usuario, a aquel que tiene nombre y apellido, es ciudadano de cierto país y que forma parte de una sociedad, de que verdaderamente lo que se le dice a través de las plataformas digitales pudiese ser verdad, cuando en realidad es algo falso. Pero también aquí se suma otro factor clave, que son los influencers, inclusive periodistas, que se suman a este tipo de campañas con este propósito político. ¿Cómo se analiza este aspecto también desde los intereses geopolíticos y sobre todo bajo qué interés o ideología recae con mayor importancia este tipo de metodología o práctica o estrategia, como se pueda definir?
1: Sí, bueno, finalmente sí se trata de empresas tecnológicas, ¿no? En fin, se tienen servidores computarizados con inteligencia artificial y a ellos se conectan miles de tarjetas de teléfonos celulares, y no solo de teléfonos celulares, de usuarios de redes sociales, y a través de esas empresas o con esa tecnología se pueden coordinar la distribución de información y la infiltración de usuarios. Y por supuesto, esto no lo puede hacer cualquiera. Esto se necesita tecnología, se necesitan recursos, y a eso le apuestan las grandes empresas que invierten en estos bots. Ahora, ¿de qué viene la palabra bot, que es derivado de robot? Viene del uso de estos, digamos, servicios de inteligencia artificial que, digamos, de manera automatizada pueden atender a usuarios de distintas plataformas y comercios electrónicos. De ahí se deriva el nombre de bot, porque en realidad lo hace una máquina. Ahora, lo que hacen estas empresas que nos venden, por ejemplo, mercancías cuando nosotros abrimos o usamos redes sociales o utilizamos navegadores por internet, así como nos ofrecen mercancías, nos pueden ofrecer información y sobre todo desinformación. Fundamentalmente los grupos de ultraderecha han invertido enormes cantidades para este tipo de objetivo. En el caso que mencionaba hace rato del Brexit y la primera elección de Donald Trump, claramente se trataron de grupos de ultraderecha. Sin embargo, no es exclusivo de la ultraderecha. Aquí en México, por ejemplo, también la llamada o autodenominada izquierda lo ha utilizado. Esto lo pueden usar los gobiernos también de cualquier tendencia política y de cualquier país.
0: Y esto además conlleva a una pregunta: ¿hasta qué punto se humaniza la tecnología? Y sobre todo, ¿cuál es el fin real que le podemos dar a estos servidores cuando el uso podría ser otro? Se trata de manipular también la decisión, que impacta no solo en decisiones políticas y campañas, inclusive en el desarrollo de proyectos. Así funciona las granjas de bots. Vamos a analizar otros escenarios. Al regreso de la pausa, le pido a Arturo que se mantenga en línea con nosotros, al igual que a nuestros televidentes, no sin antes compartirles nuestra escala. A través de la escala del mapa de Telesur vamos a compartirles lo que ha publicado en la cuenta de la red social X. Tiene que ver también con la determinación asumida en la Cámara de Diputados, esto en Chile, que confirmaba la aprobación de una nueva comisión especial investigadora. La instancia buscaría indagar el denominado caso Fernando Cerimedo, sí, el que se va investigando en Bolivia. Este operador de ultraderecha, operador político que está detenido por tentativa de feminicidio y que es investigado por narcotráfico y también por ganancias ilícitas. Y es que la Cámara de Diputados en este país, en Chile, decide indagar sobre estas granjas de bots, los vínculos de Cerimedo con Chile, así como el uso de estos bots en procesos electorales en ese país. Una iniciativa que ha sido impulsada por el diputado José Montalva, que logró también poder alcanzar este respaldo, obteniendo 69 votos a favor y 43 en contra y una abstención. Fue una sesión bastante peleada para poder definir también qué avance se podía dar en este caso en particular. Hay una apertura de investigación, esto salpica muchos nexos dentro de América Latina y cómo se opera para tratar de distorsionar y sobre todo cambiar los resultados en las elecciones de América Latina? ¿Frente a qué escenario estamos? Lo analizamos al volver.

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0: podemos sumar otro elemento para el análisis también a través de la fotografía. Es importante señalar que hay avances tecnológicos globales, pero que ya obviamente esto no es un secreto. El uso de la inteligencia artificial impacta también en la política, por ello su regulación adquiere máxima urgencia de cara a los comicios aún vigentes en América Latina. Para finales de este año hay programados varios, entre ellos las elecciones generales en Haití, Brasil, las municipales en Paraguay y las subnacionales en México. Son procesos que representan un campo de prueba inmediato para evaluar el impacto y la actualización también de marcos legales frente a los deepfakes, es decir, aquellas noticias falsas que se generan a través de plataformas digitales con el uso de estas granjas de bots, haciendo indispensable una estrategia regional basada en la gobernanza anticipada y una supervisión humana capacitada para preservar la confianza democrática de los ciudadanos. Arturo, esta es una deuda pendiente, es un desafío para nuestra región. Muchos países hablan de tener software soberanos, de poder acceder a inteligencia artificial que permita de alguna manera tener una diferenciación de lo que es real a lo que se inventa en plataformas digitales. Y ya vemos los objetivos. ¿Qué decir de este punto? ¿Qué hay de estas regulaciones?
1: Creo que efectivamente el papel en el que tienen que actuar países como los nuestros es en la regulación. Difícilmente en nuestros países se va a generar una aplicación de inteligencia artificial generativa que compita contra las empresas estadounidenses y chinas. Se necesita muchos recursos, capital humano capaz de poder hacerlo. En realidad no creo que nosotros podamos competir a través de eso. Yo creo que lo importante es la regulación, y en la regulación se tienen que establecer a distintos niveles. Por un lado, lo que se ha discutido recientemente, esta capacidad adictiva de las redes sociales, sobre todo entre las infancias y las personas jóvenes, ¿no? Que ahí se encuentra el mayor riesgo. Pero por otro lado también se tiene que regular a varios niveles. Entre ellos, por un lado, la producción de la información. Es decir, estas granjas de bots no solo amplifican los mensajes, sino que los producen. Producen mensajes con objetivos y fines muy claros. Y por otro lado, los amplifican con interacciones falsas, con interacciones entre robots, entre personas, pero que hacen llegar los mensajes en promedio 100 veces más lejos de lo que puede llegar información real. Entonces, se tiene que legislar a distintos niveles, pero nos vamos a enfrentar ante las sanciones de Donald Trump. Donald Trump ya ha amenazado a muchos países con imponer aranceles a aquellos que se atrevan a regular a las grandes empresas tecnológicas que poseen, por un lado, los programas de inteligencia artificial generativa y, por otro lado, que son los mismos dueños de las redes sociales. Entonces, detrás de todos ellos está Donald Trump con el riesgo de imponer aranceles, pero los países tienen que enfrentar esa situación de manera soberana, ¿no? Yo creo que es una discusión que tenemos que llegar sí o sí para poder regular y proteger la información de la población y que no tengamos tanto acceso a información falsa, a mentiras, ¿no? Que se distribuyen a través de las redes sociales con las granjas de bots, pero también con la inteligencia artificial generativa.
0: Tomar otro escenario que tiene que ver con esta batalla silenciosa, porque este tema también es otra disputa geopolítica, Arturo. Para ello te propongo que revisemos juntos nuestra leyenda.

0: Vamos a compartir lo que está reseñando también esta autoridad estadounidense. Estamos hablando de esta senadora republicana que se ha pronunciado acerca de una investigación que ha desarrollado la plataforma X, sí, a la cabeza de Elon Musk. Ella dice, X reveló haber descubierto una granja de bots china con aproximadamente 200.000 cuentas. Los bots son un problema y la división que se observa, escuchen bien lo que dice ella, en este país habla de Estados Unidos, es una gran medida, obra de adversarios extranjeros como China. Así lo dice la republicana del distrito de la Florida, Ana Paulina Luna, en su publicación también en X. Arturo, recientemente veíamos cómo el caso de Fernando Cerimedo, un articulador político de extrema derecha vinculado a presidentes como Javier Milei, Rodrigo Paz, Kass, estuvo también apoyando la candidatura de Keiko Fujimori en el Perú. Es decir, los vínculos son amplios. El objetivo era ganar las elecciones en estos países y para ello se utilizaban las granjas de voto, recientemente también descubierta en La Paz, mientras se desarrollaban los allanamientos en al menos 5 inmuebles de su propiedad, donde se había decomisado, entre otros, más de $1 millón en efectivo. Pero mientras avanzan las investigaciones en 3 casos particulares que pesan contra él, tentativa de feminicidio, narcotráfico y enriquecimiento ilícito, hay que ver también este otro panorama. Estados Unidos va a elecciones de medio término en noviembre y al parecer, según las encuestas, que también pueden ser digitadas o no, se habla de una posible pérdida en la Cámara de Representantes y en el Senado. Pero ahora, esta estrategia de bots apuntan al gigante asiático. ¿Esta es otra batalla? Esa es mi pregunta. ¿Estamos frente a otra batalla, a otra guerra silenciosa que tiene que ver con el uso de tecnología y que implica también la utilización de granjas de bots? ¿Cómo lo analizamos?
1: Sí, Paola, más o menos desde hace 20 años Estados Unidos y China están enfrascados en una guerra que se llama la guerra de los chips. En esta guerra, por supuesto, en la que tiene que ver la producción de estos chips, de la cual Estados Unidos es un país dependiente de Taiwán, se busca controlar esta tecnología para producir los chips que se usan en las computadoras, en las supercomputadoras, en los servidores de los centros de datos, por supuesto, de las grandes empresas de inteligencia artificial y de redes sociales. Por supuesto que en esta batalla unos se acusan a otros y los dos hacen exactamente lo mismo. Estados Unidos hace eso en los demás países y China hace esto en Estados Unidos. En realidad sí estamos en medio de esa batalla. Pero por otro lado hay personajes impresentables como estos de ultraderecha que aprovechan, por supuesto, estas posibilidades que brinda la falta de regulación para crear sus granjas de bots y tratar de cambiar y de vulnerar los sistemas democráticos. Y la operación, Paola, es realmente muy sencilla, porque por un lado se producen las mentiras, no le voy a decir noticias falsas porque no existen noticias falsas, son mentiras, se producen las mentiras con un objetivo específico y se distribuyen a través de redes sociales y las granjas de bots amplifican el mensaje en todas las plataformas, en todas las redes sociales. Ahora, ¿cómo nos infiltran a nosotros, el ciudadano común? Pues es que nosotros le damos la apertura a estas redes sociales en el momento que la utilizamos para que nos sigan, para que sepan lo que vemos, lo que leemos, lo que compramos, a dónde viajamos. Toda nuestra información personal se la brindamos a estas redes sociales. Y lo que hacen las redes sociales es vendérselo a empresas sin escrúpulos, como estos de ultraderecha, como lo hizo Cambridge Analytica en los ejemplos que mencioné del Brexit y la elección de Donald Trump en 2016, y ellos lo utilizan para vulnerar a aquellas personas que están indecisas. Ellos saben cuáles son las personas que están indecisas.

0: operan estas personas de la sociedad. Y eso, por supuesto, va a operar en las próximas elecciones de todo el mundo hasta que no se establezcan controles y regulaciones.
1: ¿Hasta qué punto puede perder? Ya que hablamos del ciudadano y el papel y el rol fundamental que juega en medio de todo esto, porque es a quien se le trata de manipular con la utilización de estas granjas de bots. ¿Hasta qué punto puede perder la noción de lo que es real a lo que es mentira?
0: Sí, no, ya estamos en un momento en el que es difícil determinar qué es real y qué no es real. Ahora, con los avances de inteligencia artificial generativa, se producen imágenes, audios, por supuesto videos, sin que se pueda distinguir fácilmente eso, ¿no? ¿Cuál es, qué es verdad y qué es mentira? De hecho, incluso los expertos que se dedican a determinar cuando un video es falso, un audio es falso, ellos incluso les cuesta cada vez más trabajo determinar lo que es verdad y lo que es mentira. Creo que los ciudadanos no vamos a tener las herramientas adecuadas, y de ahí la urgencia, la necesidad de regular todo esto. Por un lado, impedir que las grandes empresas dueñas de las redes sociales vendan nuestra información, no solo a quienes nos venden productos, mercancías, sino también a los organismos políticos de derecha, de ultraderecha y de cualquier diáspora o oposición política. Eso se tiene que regular y se tiene que prohibir, pero no estoy seguro de que en nuestros países estemos dispuestos a generar esas leyes que permitan controlar esto.
1: Para finalizar, a medida de una reflexión en torno a este tema que quizás pueda preocupar a muchos y concientizar a otros, ¿cómo blindarnos como ciudadanos? Tú dices, las redes sociales nos roban nuestros datos, acceden a nuestra información, la que le brindamos utilizando o descargando cualquier aplicación, pero ¿cómo se blinda el ciudadano?
0: Sí, yo creo que un aspecto fundamental es siempre dudar de la información que vemos en las redes sociales y de las respuestas que nos da las aplicaciones de inteligencia artificial generativa. Ya se ha demostrado por múltiples estudios científicos que la inteligencia artificial generativa no sabe todo, y con mucha frecuencia es más frecuente que nos dé información errónea, porque nunca admiten que no conocen la respuesta. Entonces, lo que tenemos que hacer los ciudadanos es verificar toda la información, y para hacerlo hay que acudir a los medios de comunicación de prestigio como Telesur y como muchos otros. Entonces, toda la información que veamos en redes sociales hay que verificarla a través de los medios de comunicación tradicionales y de prestigio en cada uno de nuestros países. Esa es una manera de protegernos. La otra, generar lo que se llama nuestra burbuja de filtro. Es decir, en la burbuja de filtro solo escuchamos, seguimos y vemos los que piensan como nosotros. Hay que romper esa burbuja de filtro. Hay que estar abiertos a las opiniones diversas, a distintos puntos de vista, porque de lo contrario nos podemos hacer víctimas sencillas y fáciles de estas granjas de bots y de estas redes sociales que nos van a vender no solamente productos, sino también ideologías.
1: Quiero agradecerte, Arturo Barba, por habernos acompañado hoy en el mapa y ayudarnos a entender lo que realmente representa, no solamente en cuanto a infraestructura, funcionamiento y financiamiento, sino la alerta que puede representar estas granjas de bots, cómo se utilizan, cuál es su objetivo y sobre todo cómo blindarse desde los ciudadanos hasta quizás corrientes políticas en nuestra región de América Latina y el impacto que esto puede tener para el resto del mundo. Arturo Barba, gracias por tu tiempo para el mapa de Telesur. Finaliza el programa y lo hacemos revisando nuestros vectores. Nuestro radar en el mapa hoy nos refleja las tres claves sobre este tema. Latinoamérica, granjas de bots. Hablemos del financiamiento. Estas granjas de bots en su mayoría son sostenidas por partidas presupuestarias ocultas o fondos reservados. En el ámbito político, los recursos no suelen declararse de forma transparente. Se camuflan bajo contratos de asesoría digital, comunicación estratégica, servicios de software. Y muchas veces se ha identificado estos dineros inclusive de fuentes ilícitas, como el narcotráfico. 2. Engaño. El objetivo es manipular la percepción del electorado a través de información falsa. Su metodología está basada en aprovechar las campañas electorales en América Latina para desprestigiar a candidatos progresistas.

manipular encuestas y crear así una narrativa favorable para la extrema derecha. 3. Guerra. Este también se convierte en un escenario de guerra, una batalla abierta de narrativas, donde Occidente, al verse descubierto en la implementación de estas granjas de bot, trata de llevar esto a su terreno, es decir, aprovecharse. Estas granjas de bot, las mismas que ellos vienen creando para desprestigiar a China e intentar blanquear la posible derrota que se viene en las elecciones de medio término en noviembre, donde se sabe que el republicano podría perder el control de la Cámara de Representantes y hasta del Senado. Soy Paola Pérez y nos vemos en otra edición del Mapa.

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0: Hola, ¿qué tal? Bienvenidos, bienvenidas a Texto y Contexto. Les saluda Luis Francisco Blandón desde Caracas, Venezuela. Otro tema que debatimos el día de hoy, muy importante, la lucha de clases y la emancipación feminista, que han planteado durante décadas un debate histórico en el pensamiento crítico al estudiar sus motivos. Y mientras ciertos enfoques apuestan por la igualdad de oportunidades dentro de las reglas del tablero capitalista, otros sostienen que la opresión de género y la explotación de clases son dos escenarios indivisibles, como proyectos que están destinados a converger o a tensionarse, según se le mire, bajo el estudio de la sociología moderna. Pero hoy preguntamos, ¿lucha de clases y emancipación feminista afines o antagónicas? Bienvenidos.
1: Especialistas afirman que históricamente el capitalismo y el patriarcado han operado como un sistema simbiótico de opresión. La división sexual del trabajo es la piedra angular de esta alianza. El capital necesita la explotación de la clase trabajadora, pero depende crucialmente del trabajo de cuidados no remunerados en el hogar, ejecutado mayoritariamente por mujeres. Este trabajo doméstico reproduce diariamente la fuerza de trabajo sin costo para las élites, maximizando la acumulación. Por otro lado, las luchas intersectoriales de ciertos enfoques contemplan la demanda liberal de igualdad de oportunidades para las mujeres dentro del tablero burgués. En este sentido, surge la interrogante sobre la lucha de clases y emancipación feminista, afines o antagónicas.
0: Ahí estaba el perfil de nuestro programa. Vamos de inmediato al análisis el día de hoy. Me acompañan tres mujeres. En primera instancia, Anabel Díaz H., historiadora. Anabel, nuevamente con nosotros, bienvenida. Gracias por este tiempo con la audiencia latinoamericana. También me acompaña Susanis González, abogada y militante feminista. Muchísimas gracias, Susani, por tu tiempo con nosotros en el programa. Y no menos importante, Roxana Laguado, activista feminista y trabajadora social. Muchísimas gracias nuevamente por tu tiempo con nosotros. Primera pregunta, y quería empezar, Anabel, contigo, ¿en dónde converge y en dónde se hacen a un lado tanto la lucha de clases como las acciones feministas?
2: Bueno, digamos que la lucha de clases y la lucha feminista, la lucha de la mujer por la igualdad, son parte de la misma lucha, ¿no? La desigualdad comienza precisamente con la división sexual del trabajo. Nosotras las mujeres creamos, ideamos la agricultura y los hombres la propiedad privada de la tierra. Y nosotros quedamos subordinadas. Y para subordinarnos a lo largo de la historia y para poder crearse el capitalismo y las clases sociales que actualmente conocemos, hubo que subordinar a la mujer, cosa que no fue sencilla. Un proceso histórico que pasó por múltiples momentos, y uno de los más estelares, donde quedamos definitivamente nosotras sometidas, fue la quema de brujas y la expansión de la civilización occidental hacia este lado del mundo. Eso nos hizo perder parte de lo que era nuestra independencia económica, social, la ascendencia de la mujer sobre la comunidad, y quedar rezagada al mundo de lo privado.
0: Allí se maltrató al matriarcado directamente en nuestra Latinoamérica.
2: Sí, claro, cuando se expande la civilización occidental con el patriarcado, llega el patriarcado a América, llega, nuestros pueblos indígenas conocen el patriarcado, y nuestras mujeres indígenas, que por cierto vamos a celebrar una fecha importante, que es el Día de la Mujer Indígena, ahora los primeros días de septiembre, queda relegada a un tercer, cuarto plano, o sea, queda mucho más subordinada que la mujer blanca. Eso es una de las cosas que nos ayuda a entender la situación actual de nuestras sociedades, una sociedad como Bolivia, una sociedad colombiana, ecuatoriana, la propia sociedad venezolana, y algunas sociedades que se autodefinen blancas, como Argentina o Chile. La lucha de las mujeres mapuches es una lucha muy importante. Recordemos lo que pasa con Berta Cáceres, ¿no? Y ahora, en esta fase del capitalismo, que ya no es el capitalismo productivo, ya no es el capitalismo industrial, es una fase, una etapa donde llegó a su límite de crecimiento, donde no tenemos la posibilidad de mantener este ritmo de producción y de consumo, ¿verdad? La mujer ha pasado a ser la primera línea de defensa, la primera línea de resistencia. ¿Por qué? Porque aquella contradicción de la explotación del hombre por el hombre, del hombre por la mujer, del hombre hacia la mujer y hacia el hombre, ha quedado ahora en una contradicción entre capital y vida. Entonces la mujer ha quedado mucho más expuesta, se ha convertido digamos en un objeto de mucha más sujeción en un mundo cada vez más desigual. Entonces las mujeres del sur global estamos en una situación de múltiples, atravesadas por múltiples subordinaciones y múltiples prejuicios de raza, de clase social, del lado del mundo donde naciste. No es lo mismo ser pobre en Europa o ser pobre en América Latina.
0: Correcto. Las desigualdades de género, según los estudios, se cruzan justamente con la clase social, la etnia, lo hemos ya hablado, el territorio, castiga con mayor dureza a las mujeres de clases populares y rurales. Susan, ¿estás de acuerdo con esa afirmación? ¿Cómo estás viendo, no? Lucha de clases y la acción o la lucha feminista.
3: Sí, absolutamente de acuerdo con lo que decía Anabel, porque además debemos decir que el sistema patriarcado-capitalismo es prácticamente un sistema simbiótico. Requiere uno del otro. El capitalismo necesita de la explotación, no solamente de la mujer, de los feminismos, ¿no? Recordemos que la lucha feminista no es una guerra de los sexos, es justamente debatirnos las relaciones de poder que existen en nuestra sociedad y cómo cuestionarnos lo masculino, no el hombre, lo masculino como en la cúspide de la mirada, de la pirámide, perdón, y todo lo que sea no masculino y por ende femenino, entonces está bajo régimen de explotación. Entonces, me atrevo a decir que patriarcado y capitalismo es un sistema simbiótico, se requieren el uno del otro. El sistema capitalista, que por excelencia tiene las bases en la explotación, se afinca principalmente de, hablando justamente del tema de la división del trabajo, de la economía de los cuidados. Y es que el sistema capitalista, para que pueda funcionar, tiene que recaer sobre los hombros del trabajo no remunerado, explotado, esclavizado, de cuidados, de trabajo doméstico. Recordemos a Silvia Federici, justamente, que ha hablado al respecto, y cómo justamente se requiere de este trabajo de cuidado invisible, privatizado totalmente. Cuando digo privatizado, es decir, en el mundo de lo privado, del hogar, de las puertas de la casa para adentro, completamente gratuito y por ende un trabajo esclavizado y no reconocido, además maquillado bajo esquemas del amor, bajo esquema de que el sacrificio de la mujer pareciera que fuera natural. Y hay que decir claramente, las tareas de cuidado y tareas domésticas no tienen nada de natural y no son precapitalistas, vienen justamente con la creación del sistema capitalista. Entonces, sin duda alguna, son, si se quiere, los sistemas que se quieren transformar desde la lucha de clases, desde las luchas feministas, son finalmente el mismo sistema. Es decir, si bien el patriarcado es anterior al capitalismo, pues se ha anclado, si se quiere, el capitalismo en este sistema de opresión para poder resistir y persistir y existir como existe hoy en día, ¿no? Entonces, sin duda alguna, creo que son luchas que están muy lejos de ser antagónicas. No solamente son luchas que están desde la misma trinchera, pero además que se necesitan nuevamente para poder, así como el sistema de opresión que queremos desmontar se necesita el acompañamiento justamente de las luchas. No puede haber un feminismo, o no debería haber un feminismo, que no entienda que el sistema capitalista, que justamente es un sistema de opresión, no va a garantizar la igualdad y los derechos de las mujeres, ni va a garantizar justamente cuestionarnos estas desigualdades de poder por razones de género. Y al mismo tiempo, luchar contra el sistema capitalista requiere por lo menos tener sobre la mirada lo que bien decía Flora Tristán, y es que hay un ser más explotado que el obrero, que es la mujer del obrero. Entonces, creo que son, sin duda alguna, luchas simbióticas. Como
0: bueno, hablábamos de los sistemas, por supuesto, el sistema capitalista, y por otro lado, Roxana, vemos también otros sistemas, sobre todo en el político, la lucha de clases, la lucha feminista, pero también la lucha del poder, y que no siempre es igual con las mujeres. Vemos, por ejemplo, los sistemas monárquicos en Europa, por ejemplo, que tienen a una mujer dentro de ese sistema como jefa de Estado. Sin embargo, pues no es sino más una decoración dentro del sistema de poder en ese país. ¿Ocurre lo mismo con el sistema capitalista? ¿Cómo estás viendo el papel de la mujer? ¿Es similar? ¿Se puede decir que es lo mismo? ¿Cómo ves ese escenario?
4: Sí, como decían muy bien las compañeras Susan y Anabel, el patriarcado como sistema precede al capitalismo, sí. Solo que con el capitalismo, bueno, se consolida, le funciona perfectamente como sistema de explotación de cuerpos y de territorios, o sea, nuestro cuerpo es nuestro territorio también. Entonces, cuando mencionas lo de la monarquía y sobre todo este tema de dirigido por mujeres, es uno de los debates principales que tenemos en el feminismo, sí. Es las mujeres aliadas del patriarcado que existen y que desafortunadamente pues retrasan o digamos que conspiran en contra del feminismo de esa forma, y hay que decirlo, que no todas las mujeres son nuestras aliadas, de todas las mujeres y muchísimo menos de aquellas que padecen, vamos a decir que por interseccionalidad, mayor, vamos a decir, explotación, como decir las mujeres pobres, las mujeres negras, las mujeres indígenas, etcétera, no, las mujeres del sur global. Entonces, como el patriarcado precede al capitalismo y con él solo se ha consolidado, esta forma de adorno o de las mujeres visiblemente, simplemente como lucha feminista, es parte también de ese juego o esa dinámica patriarcal en que las mujeres somos un simple objeto o un adorno o un simple objeto de consumo, ¿no? Las mujeres ahora tenemos, o sea, en este sistema o en esta dinámica tenemos dos roles, quienes creamos riqueza a través de las tareas de cuidado, porque el cuidado también es un derecho humano, es decir, todos los seres y todas seres humanos necesitamos del cuidado para poder existir, y quienes cargan con este peso son las mujeres, entonces las mujeres también reproducen riqueza. Por lo tanto, no solo somos reproductoras de riqueza, aportamos al PIB, aunque se niegue esto, claro. Además de eso, también somos consumo, de los hombres o de todo el sistema como objeto y territorio de consumo.
0: Sí, un objeto de consumo que en algunas oportunidades también es desechable, ¿no? Dentro del propio sistema capitalista. Voy a ir a una breve pausa y al regreso vamos a hablar de eso que tú comentabas, porque si bien hay una lucha de clases, hay una lucha feminista, no siempre hay lucha feminista que tributa en las luchas de las clases sociales. Vamos a estar hablando de esto luego de la pausa en Texto y Contexto. Ya regresamos.

0: Gracias por seguirnos en Texto y Contexto. Hoy hablando sobre la lucha de clases y la emancipación feminista, si son afines, si son antagónicas. Y quedaba una pregunta al aire, porque hay movimientos feministas que no tributan a la lucha de clases. ¿Por qué se da este fenómeno, Anabel? ¿Por qué ocurren este tipo de movimientos en los que no ven la lucha de clases como algo propio o que también le afecta al género tanto femenino como masculino?
1: Bueno, múltiples factores. El primer factor es el factor simbólico. O sea, la lucha de la mujer es una lucha estructural, desde nuestra visión, porque si no cambiamos el sistema no vamos a lograr los objetivos de lograr la igualdad para las mujeres. Sin embargo, hay compañeras que se distraen en las formas simbólicas en las que se expresa esa desigualdad. Y no es que nos distraigamos, bueno, existen esas formas simbólicas. La compañera decía, porque una reina pudiera ser un adorno, o parecer un adorno. Para esta fase del capitalismo, ya nosotros pasamos la fase del capitalismo salvaje, estamos quizás, en algunos analistas han definido como la fase del capitalismo delincuencial, donde las primeras formas o las principales formas de reproducción del capital son formas delincuenciales, ¿verdad? La mujer, el territorio, todo pasa a ser una mercancía. Entonces, para controlar, para caotizar, que es las formas que utiliza esta fase del capital ya, en esta imposibilidad de crecimiento que tiene, bueno, entonces la mujer que está en un territorio con grupos armados, como puede suceder en Centroamérica, como sucede en África o como sucede en Colombia, por ejemplo, la mujer en esos sitios, en Ciudad Juárez, en México, la mujer en estos sitios donde hay grupos de hombres armados, que además están aislados porque van a entrenar, etcétera, etcétera, pasa a ser una mercancía muy importante.
0: ¿Qué piensas de eso?
2: No, y retomando un poco con el tema, me quedé con la idea de la reina. Y retomando un poco esto, repito lo que dije inicialmente, la lucha feminista no es una guerra de los sexos. Es justamente, no es hombres versus mujeres o mujeres versus hombres, entonces, sino es justamente cuestionar la cosmovisión de poder. Y esa cosmovisión de poder que defiende el patriarcado puede ser defendido por cualquier persona, incluyendo puede ser por una mujer. Entonces, al fin de cuentas, eso no es lo que debemos debatir, si es una mujer la que debe estar en el poder o no, sino bajo qué lógica de poder. ¿Es bajo una lógica de poder patriarcal o es bajo
0: sistema?
2: Otra, exacto, bajo qué sistema. Y si es representante de un sistema de opresión, evidentemente lo va a hacer de forma masculina, independientemente de su sexo biológico y de su género, porque aquí podríamos debatir también qué es una mujer y qué no es una mujer, ¿no? Eso por un lado. Por el otro lado, repetir un poco de cómo son luchas que se necesitan. Cuando ponemos un dato muy concreto, el 70% de las personas pobres en el mundo son mujeres, niñas y adolescentes. Eso tiene una razón. Y podemos hablar de otros temas que incluso desde los feminismos más liberales hablan, como lo es la brecha salarial. Existe una brecha salarial a nivel mundial del 20-30%, por el mismo trabajo no ganamos lo mismo. Existe lo que llamamos el techo de cristal, que también lo defienden algunas feministas liberales. Entonces, bueno, nos encontramos en algunas cosas, en otras no nos encontramos. ¿Eso es factible? Sí, claro que es factible, es posible. Pero incluso yo le incorporaría una nueva pregunta, porque tú me decías, bueno, ¿por qué hay algunas feministas que a lo mejor no se encuentran desde el escenario de la lucha de clase? ¿Y por qué no hay algunos compañeros, lo digo bien en masculino, que se posicionan desde la lucha de clase, que no entienden que la lucha feminista no distrae, sino no solamente, y además no solamente complementa, es esencia de la lucha de clase?
0: Que también lucha por ese mismo...
2: Además no es un problema, además que no es una lucha de mujeres. Si vamos a hablar que la lucha de clases no es solamente un tema de hombres, pues la lucha por la igualdad, por razones de género, es una lucha de todas las personas.
0: Y Roxana, teniendo en cuenta que el machismo no entiende de clases sociales ni tampoco ideologías políticas, ¿no?
3: Exacto. Pero vamos a decir que no es lo mismo el machismo en un hogar privilegiado o en un hogar donde, no sé, las ganancias o las riquezas o las propiedades nos permiten tener unas dinámicas, vamos a decir, mucho más amables o mucho más donde nos podamos problematizar quién hace qué o quién tiene ciertos ingresos, porque bueno, porque vamos a decirlo así coloquialmente, pero entre ricos se casan con ricos y ricas, entonces no es lo mismo en esos hogares cómo se cuestiona el machismo o, qué sé yo, una familia, vamos a decir, de clase media de Europa a una familia, vamos a decir, clase media en Venezuela, etcétera, ¿no? Pero, ¿me repites qué me estabas
0: preguntando? Sí, definitivamente el término de la lucha social, de las clases sociales, puede ser entrelazado con las luchas del feminismo, pero sin embargo hay algunos movimientos feministas que no comulgan, que no tributan con esa lucha de clases.
3: Sí, y aquí quería quedarme en lo que dice Susan, ¿sí? Porque cuestionamos mucho más a veces al feminismo cuando no incorpora a la lucha de clases, pero no cuando en la lucha de clases no se incorpora la mirada feminista dentro de las mismas lógicas, vamos a decir, de la militancia política que se haga. Existen actitudes o, vamos a decir, lógicas y políticas patriarcales que no se cuestionan.
0: Sí, es decir, que para lograr una liberación, una verdadera liberación femenina, y tomando en cuenta lo que dice Susani, alcanza con alcanzar, con hacer cambios en las leyes, en las prácticas políticas, tener a más mujeres en empleo, o es necesario transformar por completo el modelo económico.
2: Ni lo uno ni lo otro, sino todo lo contrario. Me explico. Sí. Es necesario pasar por las leyes, es necesario para avanzar en elementos pragmáticos.
0: Sí.
2: Igualdad de derechos, igual acceso a trabajo, igual acceso a la salud, distribución equitativa de las tareas de cuidado. Estos son avances pragmáticos. Mientras que nos damos el debate utópico, ¿verdad?, de desmontar este sistema de opresión, tanto capitalista como patriarcal. Pero por eso yo me atrevería a decir, retomando incluso la pregunta anterior, ¿se puede desmontar el sistema capitalista sin las mujeres? Es imposible. ¿Se puede avanzar en los derechos humanos de las mujeres sin una mirada y una conciencia de clase? Se puede avanzar un poquito, pero no es sostenible en el tiempo.
0: Ahora, entonces, ¿cuáles son, claro, Anabel, cuáles son las propuestas más urgentes hoy en día en Latinoamérica de los movimientos populares para lograr una sociedad sin explotación y que efectivamente haya una mayor representación femenina?
1: Claro, el mundo está atravesado por esa contradicción a la que nos ha llevado esta fase terminal del capitalismo, que es la contradicción capital-vida. Si las mujeres trabajamos por la reproducción de la vida, vamos a tener y vamos a ejecutar luchas anticapitalistas. Vemos a las mujeres protagonizando luchas contra la industria extractivista en Centroamérica y en África.
0: Sí.
1: ¿Por qué? Porque es el extractivismo el que está desalojándolas de sus territorios y desplazando a las poblaciones y además destruyendo a la naturaleza. Pero además también ese extractivismo sirve al capitalismo digital, que simbólicamente igualmente nos destruye. Destruye la figura de la mujer, la convierte en una mercancía, la convierte en un fetiche y la pone a decir cosas como que yo quiero ser ama de casa.
0: Claro.
1: Por decirte algo. Y también estamos enfrentando esa lucha.
0: El voto también, ¿no?
1: Exacto, esa lucha tan importante como lo es el derecho de los pueblos a ejercer plenamente la soberanía sobre sus territorios y recursos. Si no hay la posibilidad de que los pueblos ejerzan la soberanía, no hay la posibilidad de transformar esta sociedad de clases. Las mujeres tenemos un papel fundamental. ¿Por qué? Porque somos las más explotadas dentro del campo de la economía, en el campo de lo simbólico, tanto en el campo objetivo como subjetivo. Somos las mujeres, no estamos siendo y consideradas el sujeto político protagónico de este momento porque queremos, sino porque la lucha y la guerra está destinada a destruirnos.
0: Sí.
1: El bloqueo económico, la pobreza y la feminización de la pobreza, la mujer como objeto, la mujer, la trata como una forma de reproducción, la trata de mujeres, hombres y niños, pero fundamentalmente de mujeres, por el sistema patriarcal que ya está establecido como una forma de reproducción del capital. Sí. Esto que nosotros vemos con la explicracia no es una simple síntoma, es parte de un efecto que está profundamente corrompiendo a la sociedad, porque tenemos una élite que está profundamente corrompida.
0: Sí. Roxana, por último, ¿cuáles son las propuestas que usted está viendo más urgente en Latinoamérica sobre la lucha feminista y la manera como se enfoca también en la lucha de clases?
3: Bueno, en primer lugar, desde el sector o desde el movimiento feminista, no, no vamos a caer en este tema de qué debe ser primero, qué debe ser después, o sea, nosotros estamos haciendo lo que nos corresponde, que es defender a las mujeres y es seguir defendiendo nuestros derechos.
0: Sí.
3: Los que hemos alcanzado y los que ahora están también en cuestionamiento y que van a seguir retrocediendo mientras el sistema se mantiene en el mismo ciclo de crisis que es inherente al capitalismo, porque gracias a eso es que él existe, ¿no?
0: Sí.
3: Entonces, nosotras no podemos cargar con todo, como siempre las mujeres son las que cargan con todo. Bueno, en el movimiento feminista también sucede algo así, ¿no? Que además, a nosotras que estamos defendiéndonos de la violencia, que siempre la padecen mucho más las mujeres, los niños, niñas, pero sobre todo pues en este tema de género, las mujeres, nosotras además de defendernos a la violencia, de defender la vida, porque nos están matando cada vez más, o sea, los niveles de femicidio lo que hacen es aumentar, o sea, no avanzamos en esa materia, nosotras estamos dedicadas a esa tarea, o sea, no es poca cosa lo que le corresponde al movimiento feminista o a los movimientos de derechos humanos por de las mujeres, niños y niñas, ¿no? Eso por un lado, pero por otro lado, sí, por supuesto, nosotras lo que hacemos es incorporar la lucha de clases en nuestro accionar, como algo fundamental, que evidentemente llegamos a los territorios o llegamos a las comunidades de las que somos parte y sabemos que no es la misma manera en que son las dinámicas del sur global, como le decía, a otros territorios. Entonces, evidentemente lo incorporamos dentro de nuestra lucha, pero siempre, creo yo, es mi opinión, enfocadas desde el área de, bueno, hasta que no exista la incorporación del tema de género y el tema feminista en las demás, como decía Susani, nosotras tenemos la posibilidad de avanzar un poquito más si eso es incorporado, pero si se nos niega desde la lucha de clases, o sea, es completamente absurdo, porque de ninguna manera el sistema capitalista va a ser desmontado si no existe la visión del patriarcado como el, vamos a decir, el brazo ejecutor, porque es el patriarca el que es el dueño del capital y el dueño de la mujer y el dueño del territorio.
0: Sí, el machismo estructural que, como hemos comentado, no tiene que ver con clases sociales, no tiene que ver incluso con la ideología política en algunos casos, y lo más importante, desigualdad de género se cruza indefectiblemente con la lucha de clase, de la etnia, del territorio y todo lo que nos afecta como seres humanos, que es lo más importante en este planeta que vive en momentos convulsos desde todas las aristas, desde todas las partes del mundo. Pero ¿qué opinan en la casa? ¿Qué opinan ustedes a través de las pantallas de Telesur? Les recuerdo, contáctenos @telesurtv.net para opiniones y también otros temas que estaremos abordando más adelante en Texto y Contexto. Se me termina el tiempo, gracias a ustedes por acompañarnos, ustedes gracias por seguirnos, sigan en compañía de nuestra programación.

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0: ¿Qué tal? Les habla Jorge Gestoso. En el programa de hoy, el estado actual de la relación entre México y Estados Unidos con otro notable invitado, Pedro Miguel, escritor, periodista y columnista de La Jornada de México, directamente desde Ciudad de México. Pedro Miguel, una cálida bienvenida al programa.
1: Querido Jorge, ¿cómo estás? Buen tiempo.
0: Claro que sí. Pedro, tú has dicho, y leo textualmente tus palabras, Estados Unidos fue, es y seguirá siendo la principal amenaza de México en materia de independencia, soberanía y seguridad nacional. ¿Cómo calificas hoy, Pedro, el estado de la relación bilateral en este 2026 entre México y Estados Unidos?
1: Complejo, con múltiples pistas. Mira, siempre hay una complejidad en un vecino que es tu agresor y que del que estás condenado es el socio. Esto es necesariamente complicado, ¿no? Pero cuando ese vecino se está cayendo a pedazos, el problema es mayor. Y me parece que estamos viviendo lo que puede ser el colapso del imperio estadounidense, porque como país Estados Unidos ya perdió el rumbo, y no es por Trump. Trump es el síntoma, no es la enfermedad. La enfermedad es el agotamiento de un proyecto de nación y está llevando a una crisis interna fatal, ¿no? Con colisiones institucionales, con crisis económica, con crisis social, con crisis política, porque no sabemos, sospechamos que Trump va a tratar de hacer fraude en las elecciones, y si el fraude no le funciona, va a tratar de suspenderlo. En fin, ¿no? Estamos viviendo momentos históricos muy intensos, peligrosos, y esa es la circunstancia de México, de tener de vecino a un conglomerado, a una construcción histórica tan imponente como Estados Unidos, que está entrando en una crisis imperial como esas en la que entran todos los imperios.
0: En todo eso, Pedro, por lo menos la versión oficial, el discurso, la retórica, es justamente 180 grados contrario a lo que tú me cuentas. Entonces, por ejemplo, el tema clave en la relación en este momento, o uno de los temas clave, es el T-MEC, la relación, es decir, el acuerdo de libre comercio entre México, Estados Unidos y Canadá. Fíjate lo que dice Trump, dice respecto a lo que es la renovación de ese acuerdo, que, bueno, tú nos contarás los detalles, pero él dice que, sus palabras, Estados Unidos no necesita nada de lo que tiene México. ¿Cómo reaccionas ante esto?
1: Son bravatas. A ver, Trump es un bravucón, es un matón de cantina. Y es totalmente falso lo que él dice, porque Estados Unidos necesita mano de obra, necesita insumos, necesita cadenas productivas que están aquí, y que están aquí no porque los empresarios de Estados Unidos sean tontos o porque les guste el tequila. Están aquí porque económicamente tiene más sentido que estén aquí. Y además Estados Unidos tiene el mercado de México, porque, ojo, no solo Estados Unidos es el principal mercado para las exportaciones mexicanas, sino que México también es el principal mercado para las exportaciones de Estados Unidos. Entonces, decir que Estados Unidos no necesita a México es simplemente una insolencia producto de testosterona rancia, ¿no? Porque no es cierto. Pero mira, más allá de eso, el problema es que el T-MEC, si sigue la guerra comercial entre Canadá y Estados Unidos, pues está muerto, porque es un tratado trilateral, que es un tratado de Estados Unidos, México, Canadá. Si quita la parte canadiense, se murió el T-MEC. Se volverá un tratado bilateral entre México y Estados Unidos, y un tratado bilateral por nuestra parte con Canadá. Pero el, instrumento Temec falleció, pues, ¿no? Es impresionante cómo el imperio finalmente no es que esté peleando contra México o contra Canadá, está peleando contra sí mismo. Porque, una parte muy significativa de la industria estadounidense cifra su competitividad en el hecho de estar en México. Pero quieren competir con China, ¿no? Están muy molestos porque China se volvió el gigante industrial y tecnológico del mundo. Pues sí, pero con sus condiciones no van a poder competir con China. Necesitan exportar su industria en lugar de exportar solamente productos, ¿no? En fin, son muchas contradicciones, pero el futuro del T-MEC, si va a seguir esto, esta bravuconería de tú me pones el 50%, yo te pongo el 51%, esto que traen los gobernantes de Canadá y de Estados Unidos, no hay T-MEC. Se acabó el T-MEC.
0: ¿Y la industria automotriz es la que, digamos, podría estar más en juego en todo esto?
1: La automotriz, la electrónica, por el lado de México. Lo que le queda de industria electrónica a Estados Unidos, que ya no es mucho, porque está en la parte en China, componentes, y luego tienes tú la agricultura de Estados Unidos. Pues está en crisis porque no tiene mano de obra, porque la mano de obra es mexicana, y Trump la persigue y la encarcela y la tortura y la asesina. Tienes la industria restaurantera, que depende enormemente de mano de obra mexicana. Tienes la industria de la construcción. Es decir, estaba leyendo que, volviendo a la industria automotriz, General Motors ha perdido 5 mil millones de dólares por las políticas arancelarias de Trump. Ford ha perdido 3 mil millones y Stellantis ha perdido 1 mil millones de dólares por estas tonteras, ¿no? De patrioteras absurdas en ningún sentido y pues significativas de una pérdida de rumbo, no presidencial, sino nacional, ¿no? Porque el hecho es que Estados Unidos no está soportando estos extravíos a Trump.
0: ¿Cómo estás evaluando el manejo de la presidenta Claudia Sheinbaum respecto a esta relación tan tensa y respecto a esta negociación con el T-MEC en el medio?
1: Yo creo que la presidenta Sheinbaum tiene una responsabilidad nacional y tiene muy claro que cualquier afectación en la relación comercial bilateral va a ser perniciosa para el nivel de vida de la ciudad mexicana. Esto es inevitable, ¿no? Si se altera esa relación, si se reduce esa relación, si se atenta contra esa relación, con aranceles, con políticas agresivas, con ruptura de tratados, etcétera, pues esto va a tener un impacto inevitable en el nivel de vida de la gente, porque la participación del vínculo bilateral en la economía nacional es enorme. Pues esto así es estructural. Así se recibió, ¿no? Entonces creo que ha sido un manejo muy inteligente, poniendo por delante el bienestar de la población mexicana, que es el motivo principal de su mandato, ¿no? Al mismo tiempo ha sido muy firme la defensa de la soberanía, porque la relación económica se vincula con la relación política y con todo el golpeteo de Washington, del propio Trump, de Marco Rubio, de Pete Hegseth, de toda esta camarilla de buitres, han insistido en señalar a México como el culpable de la epidemia de las adicciones que se padece en Estados Unidos. Cada rato están molestando, sembrando insidias, haciendo acusaciones sin mostrar pruebas en contra de figuras políticas de México, Bueno, pues lidiar con esto no es fácil, ¿no? Han secuestrado a un capo en territorio mexicano y se lo han llevado, con eso desestabilizaron un estado y provocaron un estallido de violencia feroz entre bandas del narcotráfico, porque quien supuestamente entregó a Estados Unidos a ese capo era otro, el dirigente del capo, de la facción rival, y esto provocó un estallido terrible con más de 2.000 muertos en el estado noroccidental de Sinaloa. Y mientras tanto Estados Unidos viendo el escenario feliz, ¿no? Lanzando acusaciones, tenido, sean directas pero sin pruebas, como es el caso del gobernador de ese estado, Rocha Moya, o sea, indirectos diciendo, te voy a quitar la visa, como es el caso del hijo de Andrés Manuel López Obrador, que se debe quitarle la visa, después de hacer una campaña muy intensa diciendo que le iban a quitar la visa a quienes tuvieran actividades delictivas. Entonces, fíjate cómo funciona la insidia, ¿no? Ahora, sin acusarlo de tener actividades delictivas, ahora tiene, con quitarle la visa, echa a andar una acusación implícita que es aprovechada por un conjunto de personajes y de nombretes locales mexicanos que descaradamente están trabajando para Estados Unidos, ¿no?
0: Una parte de la lectura también es que se estaría tratando de arrastrar a México en el tema electoral ahora de noviembre, de las elecciones de medio término. ¿Tú estás leyendo algo de eso?
1: Por supuesto. No, es el guión. Es que esto pues ya lo confesó el personaje este al que agarraron en Bolivia por intento de feminicidio, ese dinero, ¿no? Ya dijo que estaba enfilando baterías al proceso electoral mexicano del año entrante. Sí, es un guión que se ha aplicado en Honduras, que se aplicó en Bolivia, que se aplicó en Colombia, posiblemente se aplicó en Chile, se aplicó en Brasil, desde luego se aplicó en Argentina. Es un guión de saturación de fenómeno en la opinión pública, de repetición obsesiva de mentiras, de creación de percepciones sociales falsas, de tratar de sembrar nociones equívocas, en fin, pues todo lo que a todo que le ha dedicado su carrera Cerimonio y otros personajes así de oscuros como él. En México tenemos a Ricardo Salinas Pliego, que es el dueño de una concesión televisiva, de un banco, de una tienda de electrodomésticos, que ha hecho de confrontar al gobierno y de calumniar al gobierno la misión de su vida, ¿no? Bueno, y que curiosamente tenía nexos con el Cerimonio. Entonces, sí, esto así es. Pero fíjate tú que yo veo una diferencia, tal vez eco de optimista, pero me parece que en México esas campañas hasta hoy, último día de agosto de 2026, no han tenido ningún efecto en la ciudadanía, en los votantes. Mientras más intensifican esas campañas en las que acusan al gobierno de estar metido en el narcotráfico, de ser corrupto, de ser inepto, de ser, bueno, de ser agente de Moscú, cosas ya como más históricas, ¿no? De ser sociocomunista, o ¿cómo le dicen? ¡Ah! Una muy bonita, islamocomunista. Es un gobierno islamocomunista. Mientras más lanzan estas acusaciones, más empobrece la posición de estos sectores de derecha, porque más evidente se hace que están contando fantasías, que están instalados en Trumpilandia y no en México, que no tienen nada que proponer, salvo que odian un proyecto que les ha quitado privilegios indebidos. Esta es la situación que yo veo, y no me parece que vayan a tener alguna posibilidad de incidir realmente en la elección del año entrante.
0: Pedro, te meto a hacer una pequeña pausa. Te digo, me encantaría seguir charlando, hacemos una pequeña pausa. Estamos hablando con Pedro Miguel, directamente desde Ciudad de México. Pedro, escritor, periodista y columnista del diario La Jornada. Estamos hablando sobre el estado actual de la relación bilateral entre México y Estados Unidos. Ya regresamos.

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0: Continuamos hablando con Pedro Miguel directamente desde Ciudad de México. Pedro, escritor, periodista y columnista del diario La Jornada. Estamos hablando sobre el estado actual de la relación entre México y Estados Unidos. Y tú, Pedro, también analizando lo que es esa relación, has dicho, leo también tus palabras, el mayor riesgo de corto plazo para México es dividirse y perder la unidad nacional. ¿Sigue siendo el gran desafío?
1: Sí, claro. Mira, la reacción vernácula habla de una polarización. Yo entiendo que polarización es la circunstancia que parte de una sociedad en dos hemisferios, ¿no? En dos porciones. En México esto no ocurre. En México tenemos a una presidenta que tiene arriba del 70% de popularidad. Eso no es una sociedad polarizada. Habla más bien de un consenso social. Habla de un acuerdo enorme, ¿no? Y la oposición política cada vez se desdibuja más porque naufraga en sus propias campañas de veneno. Alentadas, ahora está muy claro, y coordinadas con Washington. Van a Washington, van al Departamento de Estado, fíjate tú, por ejemplo, el organismo local que regula lo electoral, el Instituto Nacional Electoral, rechaza una petición del PRI, el Partido Revolucionario Institucional, que queda como rescoldo de sí mismo por ahí en algunos rincones. Le ordena que deje de decirle narcopartido a Morena, porque le dice, oye, pero se está incurriendo en calumnia, porque no tienes ni una prueba a partir de la mitad de que eso sea un narcopartido. Entonces el dirigente del PRI se va a llorar al Departamento de Estado, a pedirle al Departamento de Estado, o sea, al quitavisas, ¿cómo se llama el quitavisas, Blandón? Que le quite la visa a los funcionarios del Instituto Nacional Electoral porque le prohibieron decirle narcopartido a Morena. O sea, este es el grado de farsa de esta oposición que no tiene ninguna posibilidad. Entonces, en el ámbito interno, el riesgo de Morena es partirse. El riesgo de Morena está dentro de Morena, no está afuera. Está en la decadencia, está en la descomposición, está en la fractura, etc. Y no ocurre en la escena política nacional, ocurre en la internacional. Es decir, nuestro gran problema ante Estados Unidos sería presentarnos como un país dividido, porque entonces volveríamos a sufrir una derrota histórica como la que sufrimos en 1848 cuando Estados Unidos ocupó el territorio mexicano.
0: ¿Crees que se cumple lo que dicen todos los pronósticos, que el Partido Republicano va a recibir una soberana paliza y perder posiblemente una o las dos cámaras, es decir, por lo menos una, podría cambiar en algo la relación entre México y Estados Unidos?
1: Habría que preguntar si va a haber esa victoria electoral de los demócratas, si esa victoria electoral va a ser realmente de una ala progresista con un mínimo sentido de humanidad, o si va a ser de los demócratas tradicionales, que son, como dicen, son tan bárbaros como los republicanos, pero que se pintan con el arco iris de la causa gay, o con derechos humanos, o con el medio ambiente, ¿no? Pero en el fondo son el mismo proyecto imperial. Si va a haber un desplazamiento de posiciones en el Partido Demócrata, bueno, esto abre una posibilidad interesante. Pero mira, si van a quedar demócratas trumpistas, porque finalmente el trumpismo resume muchas de las posiciones históricas de republicanos y de demócratas, pues esto no va a cambiar.

0: sí, que la acomode de los votantes y otorgue una mayoría que de otro modo no tendría en un distrito. Por ejemplo, prohibiendo el voto por correo, por ejemplo, limitando las posibilidades de ir a sufragar de las comunidades negras, hispanas, etcétera, ¿no? Y me pregunto si, una vez que Trump haga el cálculo, que todo esto pues no le funciona y no le alcanza para mantener la mayoría, al menos en la Cámara de Representantes, si no va a decidir suspender las elecciones, lo cual pues plantearía una crisis institucional. Mira, está de moda la expresión sin precedentes, pero es que ya ocurrió en 2021 esa crisis institucional cuando Trump mandó a sus hordas a tomar el Capitolio para impedir que Biden tuviera protesta. Es que esto se nos olvida, pero ya ocurrió ese intento de golpe de Estado. Y no veo por qué no habría ocurrido otro, ¿no? Entonces, dependiendo de todas esas circunstancias, la relación puede mejorar, o bien podemos estarnos relacionando con un país convulso, acaso en las puertas de la guerra civil, ¿no?
1: Por último, entonces, Pedro, si tuvieras que pronosticar, ¿qué puede pasar? ¿Dónde puede estar la relación de México con Estados Unidos en 2 años? ¿Qué dirías?
0: Buena pregunta, querido Jorge. Mira, no lo sé. Lo que sí sé es que hay un elemento de la sociedad de Estados Unidos que es tremendamente dinámico, que tiene un peso cada vez mayor y que es, yo diría, hasta terapéutico para el propio Estados Unidos y para la relación bilateral, que es la comunidad latinoamericana que vive allá, que son 50 millones de personas, ¿eh? Es posiblemente la sexta parte de la población, y es la única que podría plantear un nuevo modelo de convivencia interna para Estados Unidos y, por lo tanto, una proyección menos irracional y menos quimérica de poder hacia el resto del mundo, incluido México. Creo que esta es la única posibilidad, porque no veo al establishment gringo tradicional corrigiendo su rumbo. No les veo ninguna capacidad de autocorrección. Este establishment de WASP, ¿no? White Anglo-Saxon Protestant, este sionismo protestante cada vez más criminal, empoderado, este estamento delictivo que finalmente son Trump y su pandilla, porque pues Trump llegó a la presidencia por dos razones: una, para no caer en la cárcel, y dos, para enriquecerse. Esto es delirante, pero está a la vista que son los motivos centrales por los cuales este individuo quiso ser presidente por segunda vez, porque está imputado, es un delincuente con todo el proceso judicial encima, convicto, está declarado culpable. Y por otro lado, pues es un individuo que entró haciendo fraudes, vendiendo una criptomoneda para subirla y después bajarla y hacerse más rico de lo que es con eso. Su familia ha triplicado la fortuna en el tiempo que lleva en la Casa Blanca. Es decir, esto no va para más, pero posiblemente, te digo, ese factor interno que esté en Estados Unidos, yo le llamo el México del Norte, porque de alguna manera en nuestra tierra es nuestra gente. Y cuando digo nuestra gente, hablo no solo de México, hablo de los latinoamericanos, que fueron los que siempre han sido perseguidos, discriminados, masacrados,

0: todos los mineros de la costa del Pacífico, todos los inmigrantes que han construido también ese país. Pues quizás sea, fíjate tú, el fundamento para rescatarlo. Y si eso lo logramos, entonces podrá rescatarse la relación, no solo con México, con América Latina, que no sea una relación tan de pillaje, tan de imposición imperial, tan de buitres desatados como lo es ahora, ¿no?
1: Bueno, Miguel, muchísimas gracias por haber estado con nosotros.
0: Yo te agradezco a ti, Jorge, y te mando un gran abrazo a ti y a quienes nos estén viendo y escuchando.

Me da mucha alegría ver cómo la actividad económica en el estado de La Guaira empieza también a renacer, empieza a tener nuevo impulso, y estos 478 financiamientos que estamos dando hoy para actividad económica, emprendimiento, tanto la banca pública como la banca privada, hayamos sumado esfuerzos para apoyar y dar financiamiento y que ustedes puedan retomar sus actividades económicas. Este es el camino que tenemos: recuperar, renacer, y estamos viendo el renacimiento de La Guaira, la recuperación, y a pesar de las afectaciones, yo digo que lo más importante, es lo milagroso, es nuestra gente, y son ustedes quienes están aquí afanándose, recuperándose, levantándose y recomenzando para seguir avanzando, y que nosotros en muy poco tiempo podamos tener nuestro estado de La Guaira nuevamente de pie, que las personas que perdieron sus casas salgan para una vivienda. Estamos trabajando fuertemente en ello, y siempre mi abrazo solidario para quienes perdieron seres queridos, que es lo más duro que nos puede pasar en la vida. Así que doy gracias a Dios de que podamos entonces nosotros unirnos para recuperarnos, para levantarnos y para seguir caminando. Gracias, un abrazo a todos.

0: Hola, feliz noche, bienvenidos, bienvenida a esta emisión de Telesur Noticias. Qué gusto encontrarnos. Soy Arani Flores, de inmediato le presento nuestros titulares. Venezuela fortalece sus nexos energéticos tras la firma de acuerdos con Estados Unidos e Italia en materia petrolera y eléctrica. El copresidente de Nicaragua, Daniel Ortega, saludó los avances de la reforma constitucional para defender la democracia ante amenazas externas. Trump busca bloquear la reunificación familiar de migrantes, aun cuando su esposa, Melania Trump, usó esa vía para atraer al país a gran parte de su familia. La presidenta encargada de Venezuela, Delcy Rodríguez, encabezó en el Palacio de Miraflores la firma de acuerdos energéticos para relanzar la cooperación bilateral con Estados Unidos. Nuestro compañero Luis Tavera nos comparte la información.
1: En el Palacio de Miraflores, la presidenta encargada de Venezuela, Delcy Rodríguez, firmó acuerdos energéticos con la delegación de Estados Unidos, liderada por el secretario de Energía, Christopher Wright. Al respecto, el director ejecutivo de Chevron, Michael Weir, calificó el acuerdo como un hito para la empresa y el pueblo venezolano.
2: Junto con nuestros socios esperamos invertir más de 7.000 millones de dólares y duplicar la producción para traer más de 500.000 barriles diarios a lo largo de los próximos 5 años. Quisiera reconocer a la presidenta Rodríguez y al gobierno venezolano por los pasos que han tomado para mejorar significativamente la industria y suministrar más estabilidad y progreso. Este tipo de progreso se logra con la participación productiva entre el gobierno y la industria, y hoy es la prueba de lo que esta participación puede lograr. También me gustaría agradecer al secretario Wright, al Departamento de Energía y al gobierno por su liderazgo, ayudar a crear las condiciones para la inversión, la producción y nuestra sociedad.
1: La mirada europea también se suma a esta alianza.
3: Es para mí un honor estar aquí presente para celebrar la firma del contrato de participación en 5 proyectos de nuestra empresa. Esta ceremonia marca un hito para iniciar una nueva fase histórica en el crecimiento y una nueva confianza en el futuro energético de Venezuela. Estos acuerdos traducen meses de intenso trabajo, diálogo y cooperación entre las partes involucradas, que comparten el mismo objetivo, es decir, una sólida asociación centrada en la creación de valor en largo plazo y un rápido crecimiento de la producción de los magníficos recursos de Venezuela.
1: Desde el sector industrial, la multinacional GIBERNOVA confirmó que los acuerdos permitirían recuperar el sistema eléctrico nacional, generando más de 1.000 empleos para los trabajadores venezolanos.
2: Pero la segunda parte del acuerdo, que tal vez no se le presta tanta atención, pero también es importante, es quién lo va a hacer. No va a ser GE Vernova de Estados Unidos el que va a hacer funcionar la red. Una gran parte de este acuerdo es que desde el primer día pasemos de este acuerdo al trabajo duro. Requerimos más de 1.000 personas para trabajar y restaurar esta red eléctrica. Y para eso Venezuela va a generar la mano de obra haciendo la capacitación de los trabajadores de tal manera que todo pueda funcionar. Todos estos empleos serán locales. Esta es una gran parte de nuestra misión.
1: A este panorama se suman las firmas de exploración, al destacar el potencial geológico de Venezuela.
3: Que estamos ansiosos de trabajar con sus actores aquí en el país. Venezuela tiene un sueño para los exploradores, tiene una gran geología y gente que conoce bien el campo petrolero. Y estas destrezas han transformado esto en producción. Debe transformarlo también para el bienestar del pueblo venezolano.
1: Por su parte, el secretario de Energía de Estados Unidos agradeció la incorporación del sector empresarial para concretar estos acuerdos con el gobierno venezolano.
2: Quisiera agradecerle al presidente de Estados Unidos y también al nombre del pueblo de Estados Unidos de América. Quisiera agradecerle a Chevron, a Eni, a General Electric y a muchas otras empresas que vendrán después de ustedes para traer capital, oportunidades e inversión a Venezuela.
1: En esta misma línea, la presidenta encargada afirmó que la alianza con Chevron impulsará el bienestar del país.
4: Ese incremento de producción en nuestra industria petrolera, gasífera y petroquímica se traduzca en más empleo, en más salario, se traduzca en servicios públicos, en hospitales, en escuelas, en alimentación. El bienestar de un país que en su conjunto busca la prosperidad y un mejor porvenir. Allí está la transformación que necesita Venezuela.
1: Esta firma forma parte del convenio binacional proyectado a 25 años entre Caracas y Washington, incorporando además la participación de empresas europeas de países como Italia. La jornada en el Palacio de Miraflores finalizó con una rueda de prensa ante medios nacionales e internacionales, consolidando la diplomacia de paz y el entendimiento de Venezuela con el mundo. En la cámara de José Luis Briceño, Luis Tavera, Telesur, Caracas, Venezuela.
0: Barranquilla fue escenario de la toma de posesión de los nuevos magistrados del Consejo Nacional Electoral de Colombia. Sin embargo, su elección ya despierta fuertes cuestionamientos de imparcialidad. Tatiana Portela con los detalles.
5: El presidente Abelardo de las Preya posesionó este 1 de septiembre a los nuevos magistrados del Consejo Nacional Electoral, ente que tiene a su cargo vigilar y controlar la actividad de los partidos y movimientos políticos, así como el cumplimiento de las reglas de juego. La ceremonia se llevó a cabo en la ciudad de Barranquilla, desde la sede presidencial que el mandatario habilitó como despacho alterno.
0: La nueva sala plena asume en medio de fuertes tensiones sobre el equilibrio de poder electoral en Colombia. Tras la votación en el Congreso para el periodo 2026-2030, las mayorías de derecha y centro derecha aseguraron 7 de las 9 magistraturas, dejando tan solo 2 asientos para la bancada del Pacto Histórico. Frente a esta clara hegemonía política, analistas y sectores insisten en que el organismo carece de independencia.
6: Cuando se hizo el proceso de paz en Colombia, se hizo una comisión que proponía una reforma política estructural y allí lo que se planteó precisamente era que se creara una corte electoral que fuera independiente, autónoma. El problema es que el Consejo de Estado tiene una sala electoral que tiene mucho poder. Por otro lado, el Congreso quiere seguir teniendo un órgano político para hacer, digamos, a veces hasta persecución política. Para hacer una reforma política estructural en Colombia se necesita es una Asamblea Nacional Constituyente.
0: Tanto es el sesgo político del tribunal que las decisiones de la sala saliente son el mayor reflejo de esa parcialidad. Aunque la ley prohíbe que el presidente de la República tenga un partido de oposición o un aval propio en ejercicio, el expresidente de ese organismo, Cristian Quirós, le entregó de manera express personería jurídica al movimiento de propio mandatario Abelardo.
6: El Consejo Nacional Electoral nunca investigó los escándalos de Odebrecht y la financiación ilegal de la campaña y cuando el Centro Democrático, el propio Duque, estuvo hablando con Odebrecht y todo esto. En cambio, sí trataron de investigar ilegalmente al presidente Petro, hasta el punto que la Corte Constitucional le dio la orden al CNE que suspendiera las investigaciones.
0: Esta cuestionada conformación será decisiva para el mapa político de las elecciones territoriales de octubre de 2027. En esos comicios, los ciudadanos acudirán a las urnas para elegir a los mandatarios de las entidades territoriales del periodo 2028-2031, gobernadores, alcaldes municipales y distritales, incluyendo la Alcaldía Mayor de Bogotá, así como a los diputados departamentales y concejales.
7: El Consejo Nacional Electoral y la Registraduría, que tendrán que organizar las elecciones de octubre del 2027, pueden incidir enormemente en el resultado final a través de medidas legales como aprobar o desaprobar personerías jurídicas, anular procesos de elección, demorar o facilitar procesos que necesiten los partidos para inscribir sus listas.
0: El reto para los nuevos magistrados será demostrar independencia frente a los mismos partidos políticos que los eligieron. En medio de un panorama electoral que desde ya anticipa alta polarización en todas las regiones de Colombia. Tatiana Portela, Telesur, Bogotá, Colombia.
8: Con esto hacemos una breve pausa y ya volvemos.

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1: Soy Marcia Romero. Bueno, jubilada de la administración pública muchos años. Estoy aquí en el municipio de Chacao, Altamira, Altamira Sur. Estaba primero en rojo, pero después en amarillo. Y ahora está ya en reparación. En este edificio, en la avenida Luis Roche. El siguiente día recibí la respuesta. Agradecidísima.

0: Ya estamos de vuelta con información de Bolivia. En menos de 2 meses el gobierno interviene por segunda vez la estatal Yacimientos Petrolíferos Fiscales Bolivianos con el argumento de que no ha resuelto los problemas de abastecimiento de combustibles ni frenado su contrabando a países vecinos. Al mismo tiempo anunció que otro objetivo es transferir la distribución de combustibles a privados. Nos cuenta los detalles nuestro corresponsal Freddy Morales.
1: La segunda intervención del gobierno a sus propios funcionarios de la estatal petrolera buscaría mejorar la compra y calidad del combustible, asunto resuelto por investigaciones oficiales de la Asamblea Legislativa.
2: Han comprado gasolina de mala calidad, han ampliado contratos heredados de la época de Arce de Orgatén y los han ampliado en adendas en la YPFB de este gobierno. Claramente se han identificado y se han precintado 5 tanques de gasolina porque tenía niveles de gomas que excedían el límite permitido. Se han desprecintado esos tanques para mezclarla con aditivos que trajo en la época de ACLI y EPFB. Esos aditivos no dieron el resultado esperado, se hizo ese gasto adicional para el Estado y resulta que al no haber funcionado, ahí después surgió el cuento de piratas de que había la contaminación de 5.000 cisternas con agua sucia y aceite usado, entonces eso nadie lo creyó.
1: La llamada gasolina basura dañó los motores de miles de vehículos y se anunció que se importaría de mejor calidad con la supervisión y análisis de la Universidad Estatal, análisis que el gobierno aún no permite.
3: Este gobierno busca con esta medida no solamente hacer un shock, sino privatizar YPFB, seguir con los negociados de importación, de compra de productos diésel, gasolina y crudo con sobreprecio.
1: El gobierno en su decreto de segunda intervención de la petrolera estatal afirma que su intención es normalizar la distribución de combustibles, diésel y gasolina, mejorar la calidad y controlar el contrabando.
4: Básicamente debido a las deficiencias logísticas en la importación, distribución de carburantes que generan escasez de esas colas inmensas que tenemos. Esta medida que se está llevando a cabo por el gobierno nacional es para proteger los intereses de la población y en lo posible, en la brevedad posible, tratar de que estas colas desaparezcan.
1: El ministro de Hidrocarburos también hizo conocer otro objetivo de la intervención de la petrolera estatal, transferir la comercialización de combustibles al sector privado.
5: La intención del gobierno nacional es que Yacimientos vuelva a su rol natural y no se dedique a comercializar hidrocarburos. Yacimientos no fue creada con ese fin. Cumpliendo la Constitución, vamos a hacer que Yacimientos salga de ese rol y sean los privados los que participen en toda la cadena. Yacimientos va a seguir participando, pero paulatinamente se tendrá que retirar.
1: El 17 de diciembre pasado, a poco de asumir el gobierno de derecha, se aumentó en un promedio de 100% el precio de los combustibles con la intención de eliminar la subvención estatal. El resultado inmediato fue combustible al doble de precio y de peor calidad que en el anterior gobierno y denuncias de presunta corrupción en esa actividad. Esas medidas no resolvieron aún el problema de las filas por la escasez de combustibles. Freddy Morales, Telesur, Bolivia.
0: El copresidente de Nicaragua, Daniel Ortega, saludó los avances de la reforma constitucional para proteger el sistema democrático de amenazas foráneas. En un acto de conmemoración por el 47 aniversario del Ejército Nacional, el copresidente recordó las fechas patrias y los momentos en que los héroes y mártires nicaragüenses se han impuesto frente a las agresiones extranjeras para defender la soberanía. Ortega afirmó que la reciente reforma constitucional para proteger a la democracia nacional de injerencias externas era necesaria, pues la Carta Magna contenía artículos que facilitaban la agresión contra el pueblo nicaragüense. Subrayó que la reforma, que deberá volver a ser tratada en la próxima legislatura para entrar definitivamente en vigencia, pone en primer lugar la soberanía de Nicaragua, reafirmando la posición del gobierno sandinista de proteger la independencia y la estabilidad del país frente a las amenazas externas e internas.
6: Una reforma que lógicamente lo que está poniendo en primer lugar es la soberanía de Nicaragua. Creo que más tenemos que cuidar, y en esto lógicamente juega un papel determinante el ejército de Nicaragua.
0: El copresidente de Nicaragua, Daniel Ortega, afirmó que el país ha logrado derrotar las agresiones lanzadas contra la patria que buscaban acabar con la libertad y la democracia del pueblo nicaragüense.
6: Hemos logrado derrotar las agresiones que una y otra vez han lanzado contra nuestra patria, queriendo acabar con la independencia, con la autodeterminación, con la libertad, con la democracia del pueblo nicaragüense.
0: Con esto hacemos una nueva pausa y volvemos. Usted no se vaya.

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0: de vuelta aquí en Telesur Noticias. Hablemos de Estados Unidos. Con la imposición de fianzas impagables para supuestamente garantizar que no se convertirán en carga pública, el presidente Donald Trump buscaría acabar con la llamada inmigración en cadena en ese país, es decir, que residentes legales o ciudadanos de ese país puedan reclamar a algún familiar. Esto a pesar de que su esposa Melania Trump reclamó a gran parte de su familia a través de ese beneficio migratorio. Nuestro corresponsal en Nueva York, Henry Camelo, nos cuenta más.
1: Migrantes con residencia o ciudadanía estadounidense de poder traer a vivir legalmente a uno o varios miembros de su familia desde sus países de origen parece estar cada vez más lejos. Y es que la administración Trump impondrá de manera discrecional fianzas de hasta $100,000 a aquellas personas que soliciten una visa de inmigrante y sean consideradas como una potencial carga pública.
2: Van a hacer una pausa en procesar visas de inmigrante, visas de familia principalmente, para los consulados estadounidenses en todos los países del mundo. Pues la carga pública es un pretexto, tiene que tener alguna razón para pausar el proceso consular para todo el mundo. Entonces el pretexto es que están examinando quién va a ser una carga pública y quién no. Van a sacar unos reglamentos que imponen reglas para lo que es carga pública y lo que no es.
1: La medida afectaría especialmente a solicitantes de países con un alto nivel de pobreza como República Dominicana, Cuba y Haití, entre otros.
3: Por eso tenemos una lista de más de 4 docenas de países, incluyendo Cuba, que precisa que en estas circunstancias los oficiales consulares, evaluando de manera individual, puede imponer una fianza, que puede ser de varios miles de dólares, efectivamente.
1: ¿Pagaría usted $100,000 de fianza para traer a un familiar desde su país?
4: Que se quede en mi país, porque no hay de dónde.
1: ¿Tiene los $100,000 para hacerlo?
5: No, es algo absurdo. Realmente no considero que valga tampoco tanto el sueño americano. No es tampoco la gran cosa.
1: Y es que hasta la llegada de Trump al poder, las leyes de inmigración estadounidenses permitían sin mayores complicaciones que un residente o ciudadano estadounidense pudiera reclamar a un familiar.
2: Yo soy inmigrante también, ¿eh? No venimos a este país a mendigar. El inmigrante viene a este país a trabajar y a mantener a su familia, e incluso mantener la familia que tiene aquí y la familia que tiene en el exterior también. Muy poquitos inmigrantes resultan ser cargas públicas y piden asistencia pública. Casi todos los que entran por esta puerta de la oficina a consultarme, tienen 2 y 3 trabajos, muchos de ellos sin permiso de trabajo todavía, porque vienen a trabajar, son los mejores trabajadores. ¿Quiénes son los que limpian las ventanas de los cascacielos en Nueva York, donde estás tú ahora? Son los inmigrantes. ¿Quiénes son los que lavan los platos, los que recogen la basura, los que cortan la grama, los que cocinan, los que recogen los vegetales? Todos son inmigrantes. Están trabajando, no están mendigando, pidiendo asistencia pública.
1: Esta ley también tendrá efecto en quienes actualmente se encuentran solicitando residencias dentro de Estados Unidos. Abogados coinciden en que, aunque el objetivo de Trump sea acabar con la inmigración a Estados Unidos por reunificación familiar, los solicitantes, tanto de visas de inmigrantes como de residencias, no deben desistir de iniciar o continuar con sus peticiones, pues confían en que las cortes terminen recordándole una vez más al presidente que su poder es limitado y no está por encima de la Constitución de Estados Unidos. Pablo Daniel Ho y Henry Camelo, Telesur, Nueva York.
0: Cambiamos de tema, y es que un nuevo crimen de rusofobia neonazista sacude la tierra del Donbass. Monjes ortodoxos fueron atacados por negarse a responder un saludo nazi. A uno fue asesinado, de hecho. Este es un hecho que las autoridades ucranianas intentan silenciar, pero que confirma la persecución contra la iglesia canónica. Nuestro compañero Alex Jasinski nos comparte detalles.
6: Un grupo armado con uniformes de las Fuerzas Armadas de Ucrania irrumpió en la Lavra de Svetogorsk, zona de Donbass controlada por Kiev, a finales del pasado agosto. Exigieron a los monjes responder a un saludo nazi y al negarse los golpearon. El monje Varsonofi fue asesinado. Otros dos religiosos quedaron gravemente heridos.
7: El asesinato, al parecer, tenía un carácter ritual. Se trata de un asesinato premeditado y frío, claramente relacionado con alguna unidad especial. Diversas formas de ocultismo, misticismo, neopaganismo y satanismo han proliferado tanto en el ejército ucraniano como entre las fuerzas de seguridad, en los cuerpos policiales de todo tipo.
6: Estos no son hechos aislados, sino parte de la persecución sistemática contra la Iglesia Ortodoxa Canónica. En julio de este año, drones estadounidenses mataron al monje Rafael en Lugansk, y cientos de templos han sido destruidos en Donbass y Novorossiya. Quienes se niegan a rendirse a la ideología neonazi son eliminados.
8: Las autoridades ucranianas han optado por la destrucción definitiva de la Iglesia Ortodoxa Canónica en Ucrania. Las personas que pertenecen a esta iglesia son consideradas ciudadanos de segunda o tercera categoría. Se les puede hacer de todo, incluso asesinarlos. Las autoridades guardan silencio. Están obligando a la iglesia a traicionar su fe o la iglesia será destruida.
6: La versión oficial del régimen de Kiev habla de desconocidos, pese a que los supervivientes identificaron claramente a los atacantes como militares de las Fuerzas Armadas de Ucrania. La impunidad con la que operan estos grupos evidencia que están integrados en el ejército y cuentan con la complicidad de los servicios de seguridad que protegen a los criminales y ocultan sus actos.
9: A Zelensky ni siquiera le importa respetar las normas básicas de decencia y que si asesinaron a un monje e hirieron gravemente a otros dos, todo eso se olvidará. Bueno, esto debería haber conmocionado a todo el país, a los creyentes, pero no, todos guardan silencio. Esto es una prueba muy clara de la opresiva y negativa atmósfera que existe en Ucrania.
6: Con cada nueva prueba y testimonio que confirman la autoría de los atacantes, el malestar crece incluso dentro de Ucrania. Cada vez hay más voces que exigen saber la verdad, pero las autoridades siguen ocultándola. Proteger a los asesinos y guardar silencio es parte de la política de Kiev. El encubrimiento es parte del mismo crimen. Aliek Yasinski, Telesur, Moscú.
0: Con esto cerramos esta emisión de Telesur Noticias. A usted, gracias por acompañarnos. Hasta la próxima.

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0: gustado mucho cocinar. Tengo toda, pues mi familia es artista, así de que toda mi vida he cocinado. Yo siento que pues esa es mi misión, esa fue mi, ahora sí que mi anhelo de tener con qué comer y mis hijos, pues ese hacerles de comer y ofrecerles de comer.
1: Mezclar es combinar partículas de distinta naturaleza hasta ser una unidad. Los sabores de mi tierra son así, una fusión del viejo y del nuevo mundo. Las personas somos así, amalgamas de lo que aprendemos, de lo que vivimos, de lo que somos y de lo que seremos. Y eso nos hace únicos, así como mi abuela.

seres y región mestiza en muchos sentidos. Su piel se reviste de bosque en la serranía y de desierto en el valle. Pinos, encinos, magueyes y enormes nopaleras, todo en la misma provincia. Entre sus montes se esconde el legendario Cóporo, santuario donde los antiguos nativos ascendían para platicar con la luna y con las estrellas, cobijados por la inmensidad del firmamento. Y en sus llanuras se erigen viejas haciendas que fueron sembradas a orillas de la Ruta de la Plata, la cual formaba parte del Camino Real de Tierra Adentro, por donde se transportaban los grandes tesoros que en aquel injusto entonces pertenecían al rey de España. De hecho, hoy todavía están en pie los muros de adobe de los viejos mesones, esos que en algún momento sirvieron como refugio de los españoles ante los ataques de los sanguinarios chichimecas. Así que Ocampo es mixtura en la que se funden lo prehispánico y lo ibérico, como en mi sangre. Yo también soy aleación y argamasa, así como me ves. Mi abue llegó a Ocampo 2 años después de que dejó Mineral de Pozos y 1 año después de su aventura en el desierto de San Felipe. Allí tuvo la segunda visión de mi abuelo. Ella escribe en su diario que un día, mientras recolectaba tunas en el Cóporo, las ánimas y las estrellas se lo mostraron. Un hombre mediterráneo, proveniente de mares más allá del océano, con una amabilidad que ablandaba hasta el más duro acero. Ese era mi abuelo Arturo. Por cierto, el tiempo que mi abuelo estuvo allá trabajó en las escuelas de las comunidades que se asentaron en los cascos de las haciendas y durante su estadía aprendió varias recetas. De un amable hacendado de origen español aprendió a preparar jamón serrano y de las sabias e incansables mujeres del campo aprendió a preparar uno de sus platillos favoritos,

0: Para nosotros es un platillo que nos ha hecho vivir, más aparte pues es ya muy, muy viejo, ya que viene ya de generación en generación. Es nutritivo y es como bueno para hasta para los como ahorita que se ha rugido tanto la diabetes, este caldo es muy bueno para esa enfermedad porque pues llenan, se lo comen, no les hace daño. Simple y sencillamente pues lleva verdura, jitomatito, cebolla, ajito, su sal, sus cominos, ya se ponen los coconejitos a hervir, ya le pone uno todos sus ingredientes y pues ya es muy sencillo. Pues tienen su labor, aunque se ve muy sencillo, pero sí tienen su labor. Sí, porque tienes que ir a juntar tus joconostes, tienes que pelarlos, tienes que. Sí, el joconoste es una tuna, nomás que hay que descarnarla, la tuna para poderla cocinar, porque no se puede cocinar con la semilla. A mi abuelita, por parte de mi mamá, que es mi abuelita materna, pues yo la vi que cocinaba esto. Como mi abuelita era de aquí, pues nosotros la mirábamos que cocinábamos de aquí, porque pues nosotros hemos sido pobres, no hemos sido ricos, hemos sido pobres, entonces a medidas de nuestras fuerzas y de nuestros que Dios nos ha dado de insistir este tiempo, pues es lo que comemos, lo que mis abuelos nos dejaron. Y pues para nosotros es una cosa sagrada, los alimentos que nos dio la tierra. Y lo hemos preparado y lo hemos compartido.
1: Platillos típicos de la región, básicamente del pueblo, que son uno de ellos el ardillo. También, pues también como en gran parte de la región tenemos la rata de campo y pues ya les mencioné el joconostre, es otra de las especies de vegetales, es la fruta del nopal. Hablando de nopal, tenemos también en la zona arqueológica del Cóporo se reportan 16 especies distintas de nopal. Las señoras que son las que siempre andan en los nopalitos, en las tunas, los conocen con nombres comunes distintos como negritos, el tapón, el cardón. A ojos inexpertos parecen todos iguales, pero pues ellas ya tienen un gran conocimiento de estos. Y bueno, pues aquí en el campo tenemos un tipo de vegetación semidesértico. Tenemos dos estratos, lo que es el valle y la sierra, ¿sí? En el valle encontramos especies vegetales como lo que es el maguey, huizaches, pirules, gran cantidad de cactáceas. Y en lo que es la sierra tenemos especies grandes como lo que son el pino, encino. Pero Campo atraviesa el Camino Real. Gracias al Camino Real es que existe Ocampo. Se fueron fundando a lo largo y ancho de este camino, se fueron construyendo lo que son haciendas, obras reales, Camino Real, obras reales, que se planearon desde la capital, desde España, también en las que se producían, como eran de ganado, pues los productos que salían de ahí era la leche, el queso, productos lácteos, cárnicos. Entonces, la influencia que tiene Ocampo de esta parte hispana es muy fuerte, es muy marcada.

la pierna trasera del cerdo madura, digamos deshidratada, en base a aire y sal. Originalmente era una manera de conservar la carne para poderla comer. Tradicionalmente se prepara con sal de nitro, nitrato de potasio, con sal marina o sal de mesa ahora. Y tiempo, mucho tiempo, mucha paciencia y mucho cariño. Es algo conocido, inclusive regulado desde hace más de 2000 años, cuando España fue dominado por Italia, por Roma. Ya se había dictado, se dictó una norma para la elaboración del jamón ibérico. Ibérico porque era de la península ibérica. El ponerle especias que ellos mismos habían notado que ayudaban a mantener alejados a algunos animales, a algunos insectos, permitió que al mismo tiempo ese jamón fuera un deleite. Porque así es la receta de mi tatarabuela. Se utilizaba pimienta y se utilizaba clavo de olor, por ejemplo, como especias principales que hace aquí. Lo mismo que se pregunta muchísima gente, pues lo mismo que hago yo aquí en Ocampo, más o menos. Soy descendiente de ibéricos, descendiente de españoles y de mexicanos también. Igual el jamón serrano es descendiente de españoles y de mexicanos. Y lo que no entiendo es que algún antepasado mío por aquellas fechas compró grandes extensiones de terreno aquí. Y habiendo bosques de encinos similares a las sierras españolas, y se trajeron cerdos y los criaron aquí y los produjeron aquí. Y desde hace no sé cuántos años se produce jamón serrano en la hacienda de San Isidro.

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0: hacendado llamado Mariano era un hombre cuya familia siempre estuvo involucrada en las actividades políticas del pueblo. Sin embargo, él las dejó a un lado para consagrarse a su pasión verdadera, la cocina. Su felicidad se transformó en abundancia y escribe mi abue que uno de sus secretos consistía en platicar con todo aquello que preparaba, especialmente con sus famosos jamones serranos. Así transmitía su cariño a la comida y la comida lo transmitía a los comensales. Así como don Mariano, yo también tomé fuertes decisiones para dedicarme a la gastronomía y el camino solo se ha ido trazando.
1: Sin embargo, vendiendo la hacienda, la familia vendió la hacienda de San Isidro, y lo vendimos, yo estaba muy chiquillo. Y nos fuimos a vivir a la Ciudad de México. La parte de la hacienda de San Isidro que recompramos, que recompró mi padre, tenía una era de trillar. A ese rancho lo llamé La Era, con esa doble connotación de una era, que es un lugar donde se trilla, se separa la paja de lo bueno, pero también de una era, una nueva época. Y entonces decidí que si iba a ser el jamón serrano lo iba a ser teniendo la era, pues lo lógico era que fuera la era del serrano. Se vendió el rancho y empecé a hacerlo en Ibarra. Ibarra está pegado a San Isidro y mis abuelos eran dueños de Ibarra también. Entonces, pues aquí seguimos con la era del cerrado.

que ayer lunes inyectamos el nitrato de potasio y envolvemos con la sal. Sale de aquí. Y en esta mesa la envolvemos en las sales y la metemos en sus cajas, la pasamos a la cámara de refrigerada. Ahí está durante 6 semanas en promedio. Pasadas esas 6 semanas, la volvemos a sacar, la lavamos, la metemos en remojo durante 24 horas, la colgamos a escurrir aquí arriba durante una semana promedio y de ahí ya pasan a las cámaras de maduración hasta

0: como siempre pasa, la hermana mayor de mi papá, la tía mayor, la mayor de las hijas y de las nietas, es la que tenía las recetas. Y luego en mi cumpleaños me regaló la receta. Y estuve haciendo una pierna de jamón cada año durante cerca de 20 para mis fiestas, hasta que hace ya 4 años se me ocurrió poner en Facebook que iba a ser jamón serrano para la Navidad, que si alguien quería una pierna. Ese año hice 10 piernas, al año siguiente hice 100. Ahorita mi capacidad de producción es de 800 piezas por año. Un promotor de seguros que no era un hombre feliz como promotor de seguros. Me tuve que deshacer de algunas cosas que me arrastraban, pero ya me deshice de ellas y soy un hombre feliz, liberado, contento. Hago lo que me gusta lo que hago, a la gente le gusta que yo haga lo que me gusta hacer, y así nos podemos pasar, ¿no?
1: El señor Quintanilla es de los pocos que produce jamón en México, entonces es un jamón muy apreciado por las personas conocedoras del tema. Él ha influenciado, él ha ayudado a que se genere ese círculo virtuoso del atraer los turistas que vienen. Hay gente que viene a comprar su jamón hasta el campo.
0: Bueno, yo todavía espero que mis hijos acaben regresando a la tierra de sus tatarabuelos y que tomen esto, que es su sangre, que es su herencia, que es una tradición familiar muy anterior a

0: El Cóporo es nuestra zona arqueológica. No se sabe exactamente quiénes la ocuparon. Se sabe que hubo ocupaciones en distintos periodos y que al finalizar fueron los chichimecas los que estuvieron por aquí. El Torreón es una de las haciendas también, por ahí pasaba el Camino Real. En Torreón tenemos la zona arqueológica, tenemos este grupo de personas ya muy bien organizado y que están trabajando por campo.
1: Aquí se llama San José del Torreón. Ahí tenemos esa pequeña fondita. Pues ahí estamos trabajando al pasito. Veces que nos llegan clientes, nos llegan grupitos de gente, pues nos alegramos, ¿verdad? No creas, está muy dura la vida, pero pues hay que trabajar para poder sobrevivir, no hacer

todavía muy activa, se interesa en la sociedad, en la política, anda ahí opinando y diciendo cómo se deben hacer las cosas, y es una persona maravillosa, doña Rita.

0: Yo pienso que es bueno para todo. En Guanajuato fuimos a llevarlo la primera vez que nos invitaron.
1: ¿A dónde?
0: A Guanajuato, al Bicentenario. Lo empezaron a probar y ya los estos jueces, los jurados, todo eso empezaron a probarlo, probarlo. Y ya a las finales le dijeron a mi hija que había salido premio. Entonces, pues ella se llenaba como de sentimientos, se le llenaban sus ojos y ahora dice, no pudo ser, me dice, yo creo que me dijeron que había ganado mi platillo, sería de lástima. Y ya le digo, así fue como ya se empezó a dar a conocer nuestro platillo. Pues, pero todos nos, esto sí lo hemos llevado a todas partes, a donde hemos andado. A España, a Acapulco, a Puerto Vallarta, nos recibieron muy bien, nos halagaron mucho por nuestro trabajo que hicimos. Fíjate que nos vinimos tan gustosas que nunca habíamos pensado ni en un sueño soñar. A lo mejor fue un regalo de Dios que nos dio.
2: Las mujeres del campo enseñaron a mi abue que para preparar un buen caldo de joconostle, primero hay que ir a recolectar el fruto al cerro. Estos hijos del nopal han de barrerse con hierba para quitarle las espinas, pelarse, partirse y descorazonarse. Enseguida se hierven en 1.5 litros de agua junto con un gajo de cebolla, un diente de ajo y un puñito de sal. Por una hora hasta que se suavicen, así como pasa con los corazones de los hombres cuando se enamoran o cuando tiene nietos. Después se escurren y mientras hay que picar media cebolla y un jitomate. En el molcajete hay que moler otro diente de ajo y un pizcachito de comino mezclados con tantita agua. Aparte, en una cacerola caliente se vierte una cucharada de aceite y se pasa un chile para que se medio dore y luego este se saca. En el aceite se sofríen la cebolla y el jitomate y luego se agregan los joconostles. A la par se licúa un sopapo de masa con 1/2 litro de agua. Ese caldillo de masa se vierte en la cacerola y se deja calentar a fuego manso. Luego echamos el comino y el ajo molcajeteados, así como el chile medio dorado, que con el calor desangrará su rojo color en el caldillo. Finalmente se pone 1/2 litro de agua más, se agrega cilantrito picado y el caldo de joconostle queda listo. Durante el tiempo que mi abue estuvo en Ocampo aprendió muchas cosas. En ella se mezclaron las lecciones de don Mariano y las enseñanzas de las mujeres del campo. Estas últimas eran guerreras inconquistables, herederas de saberes ancestrales revelados por la luna. Ellas le transfirieron fuerza a mi abue para el trabajo, para la vida y para el amor.
0: La receta, ¿no? Que sigan funcionando. Sigan trabajando para que las que vienen atrás sigan deleitándose con lo que hay.

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0: Hola, feliz noche, bienvenido, bienvenida a esta emisión de Telesur Noticias. Qué gusto encontrarnos. De inmediato comenzamos. Venezuela fortalece sus nexos energéticos tras la firma de acuerdos con Estados Unidos en Italia en materia petrolera y eléctrica. Senado de Brasil aprueba la ley de minerales críticos. El gigante suramericano apuesta por la soberanía tecnológica e impulsa la industria nacional y la transición energética. Un nuevo tiroteo eleva a más de 8.730 el número de víctimas mortales por armas de fuego en Estados Unidos. La presidenta encargada de Venezuela, Delcy Rodríguez, encabezó en el Palacio de Miraflores en la firma de acuerdos energéticos para relanzar la cooperación bilateral con Estados Unidos. Y su compañero Luis Tavera nos comparte detalles.
1: Miraflores, la presidenta encargada de Venezuela, Delcy Rodríguez, firmó acuerdos energéticos con la delegación de Estados Unidos, liderada por el secretario de Energía, Christopher Wright. Al respecto, el director ejecutivo de Chevron, Michael Wirth, calificó el acuerdo como un hito para la empresa y el pueblo venezolano.
2: Junto con nuestros socios, esperamos invertir más de 7 mil millones de dólares y duplicar la producción para traer más de 500 mil barriles diarios a lo largo de los próximos 5 años. Quisiera reconocer a la presidenta Rodríguez y al gobierno venezolano por los pasos que han tomado para mejorar significativamente la industria y suministrar más estabilidad y progreso. Este tipo de progreso se logra con la participación productiva entre el gobierno y la industria, y hoy es la prueba de lo que esta participación puede lograr. También me gustaría agradecer al secretario Wright, al Departamento de Energía y al gobierno por su liderazgo, ayudar a crear las condiciones para la inversión, la producción y nuestra sociedad.
1: La mirada europea también se suma a esta alianza.
3: Es para mí un honor estar aquí presente para celebrar la firma del contrato de participación en 5 proyectos de nuestra empresa. Esta ceremonia marca un hito para iniciar una nueva fase histórica en el crecimiento y una nueva confianza en el futuro energético de Venezuela. Estos acuerdos traducen meses de intenso trabajo, diálogo y cooperación entre las partes involucradas, que comparten el mismo objetivo, es decir, una sólida asociación centrada en la creación de valor en largo plazo y un rápido crecimiento de la producción de los magníficos recursos de Venezuela.
1: Desde el sector industrial, la multinacional GIBERNOVA confirmó que los acuerdos permitirían recuperar el sistema eléctrico nacional, generando más de 1.000 empleos para los trabajadores venezolanos.
2: Pero la segunda parte del acuerdo, que tal vez no se le presta tanta atención, pero también es importante, es quién lo va a hacer. No va a ser GE Vernova de Estados Unidos el que va a hacer funcionar la red. Una gran parte de este acuerdo es que desde el primer día pasemos de este acuerdo al trabajo duro. Requerimos más de 1.000 personas para trabajar y restaurar esta red eléctrica. Y para eso Venezuela va a generar la mano de obra haciendo la capacitación de los trabajadores de tal manera que todo pueda funcionar. Todos estos empleos serán locales. Esta es una gran parte de nuestra misión.
1: A este panorama se suman las firmas de exploración al destacar el potencial geológico de Venezuela.
3: Que estamos ansiosos de trabajar con sus actores aquí en el país. Venezuela tiene un sueño para los exploradores, tiene una gran geología y gente que conoce bien el campo petrolero. Y estas destrezas han transformado esto en producción. Debe transformarlo también para el bienestar del pueblo venezolano.
1: Por su parte, el secretario de Energía de Estados Unidos agradeció la incorporación del sector empresarial para concretar estos acuerdos con el gobierno venezolano.
2: Quisiera agradecerle al presidente de Estados Unidos y también a nombre del pueblo de Estados Unidos de América. Quisiera agradecerle a Chevron, a Eni, a General Electric y a muchas otras empresas que vendrán después de ustedes para traer capital, oportunidades e inversión a Venezuela.
1: En esta misma línea, la presidenta encargada afirmó que la alianza con Chevron impulsará el bienestar del país.
4: Ese incremento de producción en nuestra industria petrolera, gasífera y petroquímica se traduzca en más empleo, en más salario, se traduzca en servicios públicos, en hospitales, en escuelas, en alimentación, el bienestar de un país que en su conjunto busca la prosperidad y un mejor porvenir. Allí está la transformación que necesita Venezuela.
1: Esta firma forma parte del convenio binacional proyectado a 25 años entre Caracas y Washington, incorporando además la participación de empresas europeas de países como Italia. La jornada en el Palacio de Miraflores finalizó con una rueda de prensa ante medios nacionales e internacionales, consolidando la diplomacia de paz y el entendimiento de Venezuela con el mundo. En la cámara de José Luis Briceño, Luis Tavera, Telesur, Caracas, Venezuela.
0: Barranquilla fue escenario de la toma de posesión de los nuevos magistrados del Consejo Nacional Electoral de Colombia. Sin embargo, su elección ya despierta fuertes cuestionamientos de imparcialidad. Tatiana Portela nos trae detalles.
5: El presidente Abelardo de la Espella posesionó este 1 de septiembre a los nuevos magistrados del Consejo Nacional Electoral, ente que tiene a su cargo vigilar y controlar la actividad de los partidos y movimientos políticos, así como el cumplimiento de las reglas de juego. La ceremonia se llevó a cabo en la ciudad de Barranquilla desde la sede presidencial que el mandatario habilitó como despacho alterno.
0: La nueva sala plena asume en medio de fuertes tensiones sobre el equilibrio de poder electoral en Colombia. Tras la votación en el Congreso para el periodo 2026-2030, las mayorías de derecha y centro-derecha aseguraron 7 de las 9 magistraturas, dejando tan solo 2 asientos para la bancada del Pacto Histórico. Frente a esta clara hegemonía política, analistas y sectores insisten en que el organismo carece de independencia.
6: Cuando se hizo el proceso de paz en Colombia, se hizo una comisión que proponía una reforma política estructural y allí lo que se planteó precisamente era que se creara una corte electoral que fuera independiente, autónoma. El problema es que el Consejo de Estado tiene una sala electoral que tiene mucho poder. Por otro lado, el Congreso quiere seguir teniendo un órgano político para hacer, digamos, a veces hasta persecución política. Para hacer una reforma política estructurada en Colombia se necesita es una Asamblea Nacional Constituyente.
0: Tanto es el sesgo político del tribunal que las decisiones de la sala saliente son el mayor reflejo de esa parcialidad. Aunque la ley prohíbe que el presidente de la República tenga un partido de oposición o un aval propio en ejercicio, el expresidente de ese organismo, Cristian Quirós, le entregó de manera express personería jurídica al movimiento de propio mandatario Abelardo.
6: El Consejo Nacional Electoral nunca investigó los escándalos de Odebrecht y la financiación ilegal de la campaña y cuando el Centro Democrático, el propio Duque, estuvo hablando con Odebrecht y todo esto. En cambio, sí trataron de investigar ilegalmente al presidente Petro, hasta el punto que la Corte Constitucional le dio la orden al CNE que suspendiera las investigaciones.
0: Esta cuestionada conformación será decisiva para el mapa político de las elecciones territoriales de octubre de 2027. En esos comicios, los ciudadanos acudirán a las urnas para elegir a los mandatarios de las entidades territoriales del periodo 2028-2031, gobernadores, alcaldes municipales y distritales, incluyendo la Alcaldía Mayor de Bogotá, así como a los diputados departamentales y concejales.
7: El Consejo Nacional Electoral y la Registraduría, que tendrán que organizar las elecciones de octubre del 2027, pueden incidir enormemente en el resultado final a través de medidas legales como aprobar o desaprobar personerías jurídicas, anular procesos de elección, demorar o facilitar procesos que necesiten los partidos para inscribir sus listas.
0: El reto para los nuevos magistrados será demostrar independencia frente a los mismos partidos políticos que los eligieron, en medio de un panorama electoral que desde ya anticipa alta polarización en todas las regiones de Colombia. Tatiana Portela, Telesur, Bogotá, Colombia. Hacemos una pausa muy breve y ya volvemos.

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0: Ya, de vuelta aquí en Telesur Noticias. De inmediato nos ubicamos en Brasil. Este miércoles el país ha dado un paso más para reforzar su soberanía industrial y el Senado ha aprobado un proyecto de ley que crea la Política Nacional de Minerales Críticos Estratégicos y contempla millonarios mecanismos de financiación. La norma que ahora espera por la sanción presidencial y que define como materiales críticos a todos aquellos cuya escasez podría poner en riesgo sectores enteros de la economía nacional, recibirá 7 mil millones de reales, algo más que 1.350 millones de dólares de inversión pública. Esos recursos serán destinados a garantizar la actividad minera e incentivar el procesamiento dentro de Brasil y de esta manera romper con la vieja lógica extractivista que durante años se ha practicado en esa nación suramericana. El proyecto también contempla más inversión e investigación y desarrollo mayor de la trazabilidad de las cadenas productivas y la creación de un Consejo Nacional encargado de definir qué minerales serán prioritarios. Con esta política, el país busca que la riqueza de su subsuelo no se limite a exportaciones de materiales, sino que contribuya también a generar industria, tecnología y empleo dentro del país, una apuesta que cobra especial relevancia en plena disputa internacional por el control de los minerales estratégicos. En Bolivia, en menos de dos meses, el gobierno interviene por segunda vez en la estatal Yacimientos Petrolíferos Fiscales Bolivianos, con el argumento de que no ha resuelto los problemas de abastecimiento de combustibles y frenado su contrabando a países vecinos. Al mismo tiempo anunció otro objetivo, es transferir la distribución de los combustibles a privados. Los detalles con nuestro corresponsal Freddy Morales.
1: La segunda intervención del gobierno a sus propios funcionarios de la estatal petrolera buscaría mejorar la compra y calidad del combustible, asunto resuelto por investigaciones oficiales de la Asamblea Legislativa.
2: Han comprado gasolina de mala calidad, han ampliado contratos heredados de la época de Arce de Orgatén y los han ampliado en adendas en la YPFB de este gobierno. Claramente se han identificado y se han precintado 5 tanques de gasolina porque tenía niveles de gomas que excedían el límite permitido. Se han desprecintado esos tanques para mezclarla con aditivos que trajo en la época de ACLI y EPFB. Esos aditivos no dieron el resultado esperado, se hizo ese gasto adicional para el Estado y resulta que al no haber funcionado, ahí después surgió el cuento de piratas de que había la contaminación de 5.000 cisternas con agua sucia y aceite usado, entonces eso nadie lo creyó.
1: La llamada gasolina basura dañó los motores de miles de vehículos y se anunció que se importaría de mejor calidad con la supervisión y análisis de la Universidad Estatal, análisis que el gobierno aún no permite.
3: Este gobierno busca con esta medida no solamente hacer un shock, sino privatizar y seguir con los negociados de importación, de compra de productos diésel, gasolina y crudo con sobreprecio.
1: El gobierno en su decreto de segunda intervención de la petrolera estatal afirma que su intención es normalizar la distribución de combustibles, diésel y gasolina, mejorar la calidad y controlar el contrabando.
4: Básicamente debido a las deficiencias logísticas en la importación, distribución de carburantes que generan escasez de esas colas inmensas que tenemos. Esta medida que se está llevando a cabo por el gobierno nacional es para proteger los intereses de la población y en lo posible, en la brevedad posible, tratar de que estas colas desaparezcan.
1: El ministro de Hidrocarburos también hizo conocer otro objetivo de la intervención de la petrolera estatal, transferir la comercialización de combustibles al sector privado.
5: La intención del gobierno nacional es que Yacimientos vuelva a su rol natural y no se dedique a comercializar hidrocarburos. Yacimientos no fue creada con ese fin. Cumpliendo la Constitución, vamos a hacer que Yacimientos salga de ese rol y sean los privados los que participen en toda la cadena. Yacimientos va a seguir participando, pero paulatinamente se tendrá que retirar.
1: El 17 de diciembre pasado, a poco de asumir el gobierno de derecha, se aumentó en un promedio de 100% el precio de los combustibles con la intención de eliminar la subvención estatal. El resultado inmediato fue combustible al doble de precio y de peor calidad que en el anterior gobierno, y denuncias de presunta corrupción en esa actividad. Esas medidas no resolvieron aún el problema de las filas por la escasez de combustibles. Freddy Morales, Telesur, Bolivia.
0: Estados Unidos ha vuelto a enfrentar este miércoles el terror de la violencia armada. Un tiroteo en el centro de Minneapolis, en el norte del país, eleva a más de 8.750 el número de fallecidos por heridas de arma de fuego en lo que va del 2026. Los hechos se registraron sobre las 16 hora local en un edificio residencial cercano al centro de convenciones de la ciudad. Según la información ofrecida por el gobernador de Minnesota, Tim Walz, tres personas murieron, una de ellas era el atacante y otras dos, entre las que se encuentran tres agentes, resultaron heridas. Lo más alarmante, de acuerdo a los expertos y la seguridad criminal, de la criminalidad, es el patrón, pues esta es la quinta balacera masiva que se registra en la ciudad en apenas 9 meses de este año. Nuevamente, las familias y las organizaciones civiles se hacen pregunta que sigue a todas las masacres de similar naturaleza. ¿Cuántos muertos más necesitan los legisladores para tomarse en serio lo del control de armas? Según el Archivo de la Violencia Armada, una organización independiente dedicada al estudio de este fenómeno, contabiliza para lo que va del 2026 323 tiroteos masivos. Estados Unidos, con la imposición de fianzas impagables para supuestamente garantizar que no se convertirán en carga pública, el presidente Trump buscaría acabar con la llamada inmigración en cadena en Estados Unidos, es decir, que residentes legales o ciudadanos de ese país puedan reclamar a algún familiar. Esto a pesar de que su propia esposa, Melania, reclamó a gran parte de su familia a través de ese beneficio migratorio. Nuestro corresponsal en Nueva York, Henry Camelo, nos cuenta más.
6: El sueño de millones de inmigrantes con residencia o ciudadanía estadounidense de poder traer a vivir legalmente a uno o varios miembros de su familia desde sus países de origen parece estar cada vez más lejos. Y es que la administración Trump impondrá de manera discrecional fianzas de hasta $100,000 a aquellas personas que soliciten una visa de inmigrante y sean consideradas como una potencial carga pública.
7: Van a hacer una pausa en procesar visas de inmigrante, visas de familia principalmente, para los consulados estadounidenses en todos los países del mundo. Pero la carga pública es un pretexto, tiene que tener alguna razón para pausar el proceso consular para todo el mundo. Entonces el pretexto es que están examinando quién va a ser una carga pública y quién no. Van a sacar unos reglamentos que imponen reglas para lo que es carga pública y lo que no es.
6: La medida afectaría especialmente a solicitantes de países con un alto nivel de pobreza, como República Dominicana, Cuba y Haití, entre otros.
8: Por eso tenemos una lista de más de 4 docenas de países, incluyendo Cuba, que precisa que en estas circunstancias los oficiales consulares, evaluando de manera individual, puede imponer una fianza, que puede ser de varios miles de dólares, efectivamente.
6: ¿Pagaría usted $100,000 de fianza para traer a un familiar desde su país?
9: Que se quede en mi país, porque no hay más de dónde.
6: ¿Tiene los $100,000 para hacerlo?
10: No, no, es algo absurdo. Realmente no considero que valga tampoco tanto el sueño americano. No es tampoco la gran cosa.
6: Y es que hasta la llegada de Trump al poder, las leyes de inmigración estadounidenses permitían sin mayores complicaciones que un residente o ciudadano estadounidense pudiera reclamar a un familiar.
11: Yo soy inmigrante también, ¿eh? No venimos a este país a mendigar. El inmigrante viene a este país a trabajar y a mantener a su familia, e incluso a mantener la familia que tiene aquí y la familia que tiene en el exterior también. Muy poquitos inmigrantes resultan ser cargas públicas y piden asistencia pública. Casi todos los que entran por esta puerta de la oficina a consultarme tienen dos y tres trabajos, muchos de ellos sin permiso de trabajo todavía, porque vienen a trabajar, son los mejores trabajadores. ¿Quiénes son los que limpian las ventanas de los cascacielos en Nueva York, donde estás tú ahora? Son los inmigrantes. ¿Quiénes son los que lavan los platos, los que recogen la basura, los que cortan la grama, los que cocinan, los que recogen los vegetales? Todos son inmigrantes. Están trabajando, no están mendigando, pidiendo asistencia pública.
6: Esta ley también tendrá efecto en quienes actualmente se encuentran solicitando residencias dentro de Estados Unidos. Abogados coinciden en que, aunque el objetivo de Trump sea acabar con la inmigración a Estados Unidos por reunificación familiar, los solicitantes, tanto de visas de inmigrantes como de residencias, no deben desistir de iniciar o continuar con sus peticiones, pues confían en que las cortes terminen recordándole una vez más al presidente que su poder es limitado y no está por encima de la Constitución de Estados Unidos. Pablo Daniel Ho y Henry Camelo, Telesur, Nueva York.
0: El copresidente de Nicaragua, Daniel Ortega, saludó los avances de la reforma constitucional para proteger el sistema democrático de amenazas foráneas. En un acto de conmemoración por el 47 aniversario del Ejército Nacional, el copresidente recordó las fechas patrias y los momentos en que los héroes y mártires nicaragüenses se han impuesto frente a las agresiones extranjeras para defender la soberanía. Ortega afirmó que la más reciente reforma constitucional para proteger a la democracia nacional de injerencias extranjeras era necesaria, pues la Carta Magna contenía artículos que facilitaban la agresión contra el pueblo nicaragüense. Subrayó que la reforma, que deberá volver a ser tratada en la próxima legislatura para entrar definitivamente en vigencia, pone en primer lugar la soberanía de Nicaragua, reafirmando la posición del gobierno sandinista de proteger la independencia y la estabilidad del país frente a las amenazas externas e internas.
12: Una reforma que lógicamente lo que está poniendo en primer lugar es la soberanía de Nicaragua. Creo que más tenemos que cuidar, y en esto lógicamente juega un papel determinante el ejército de Nicaragua.
0: El copresidente de Nicaragua afirmó además que el país ha logrado derrotar las agresiones lanzadas contra la patria que buscaban acabar con la libertad y la democracia del pueblo nicaragüense.
12: Hemos logrado derrotar las agresiones que una y otra vez han lanzado contra nuestra patria, queriendo acabar con la independencia, con la autodeterminación, con la libertad, con la democracia del pueblo nicaragüense.
0: Cambiamos de tema. Un nuevo crimen de rusofobia neonazista sacude la tierra del Donbass. Monjes ortodoxos fueron atacados por negarse a responder a un saludo nazi. Uno fue asesinado. Este es un hecho que las autoridades ucranianas intentan silenciar, pero que confirma la persecución contra la iglesia canónica. Nuestro compañero Alex Jasinski nos comparte detalles.
13: Un grupo armado con uniformes de las Fuerzas Armadas de Ucrania irrumpió en la Lavra de Svetogorsk, zona de Donbass controlada por Kiev, a finales del pasado agosto. Exigieron a los monjes responder a un saludo nazi y al negarse los golpearon. El monje Varsonofi fue asesinado. Otros dos religiosos quedaron gravemente heridos.
14: El asesinato, al parecer, tenía un carácter ritual. Se trata de un asesinato premeditado y frío, claramente relacionado con alguna unidad especial. Diversas formas de ocultismo, misticismo, neopaganismo y satanismo han proliferado tanto en el ejército ucraniano como entre las fuerzas de seguridad, en los cuerpos policiales de todo tipo.
13: Estos no son hechos aislados, sino parte de la persecución sistemática contra la Iglesia Ortodoxa Canónica. En julio de este año, drones estadounidenses mataron al monje Rafael en Lugansk, y cientos de templos han sido destruidos en Donbass y Novorossiya. Quienes se niegan a rendirse a la ideología neonazi son eliminados.
15: Las autoridades ucranianas han optado por la destrucción definitiva de la Iglesia Ortodoxa Canónica en Ucrania. Las personas que pertenecen a esta iglesia son consideradas ciudadanos de segunda o tercera categoría. Se les puede hacer de todo, incluso asesinarlos. Las autoridades guardan silencio. Están obligando a la iglesia a traicionar su fe o la iglesia será destruida.
13: La versión oficial del régimen de Kiev habla de desconocidos, pese a que los supervivientes identificaron claramente a los atacantes como militares de las Fuerzas Armadas de Ucrania. La impunidad con la que operan estos grupos evidencia que están integrados en el ejército y cuentan con la complicidad de los servicios de seguridad que protegen a los criminales y ocultan sus actos.
16: A Zelensky ni siquiera le importa respetar las normas básicas de decencia, y que si asesinaron a un monje e hirieron gravemente a otros dos, todo eso se olvidará. Bueno, esto debería haber conmocionado a todo el país, a los creyentes, pero no, todos guardan silencio. Esto es una prueba muy clara de la opresiva y negativa atmósfera que existe en Ucrania.
13: Con cada nueva prueba y testimonio que confirman la autoría de los atacantes, el malestar crece incluso dentro de Ucrania. Cada vez hay más voces que exigen saber la verdad, pero las autoridades siguen ocultándola. Proteger a los asesinos y guardar silencio es parte de la política de Kiev. El encubrimiento es parte del mismo crimen. Oleg Yasinski, Telesur, Moscú.
0: Así cerramos esta emisión de Telesur Noticias. Será hasta la próxima.

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0: tal? ¿Cómo están? Bienvenidas y bienvenidos a Somos, el programa cultural de Telesur. Yo soy Cariyali Ramírez. Ya estamos todos listos para compartir con ustedes esta media hora de arte, esta media hora de cultura, esta media hora de Somos. Vamos a ver un resumen de lo que tenemos preparado. Adelante.
1: Somos, el programa cultural de Telesur, inicia con la información más destacada de los pueblos del mundo. En México, el Centro Nacional de las Artes conmemora el mes patrio a través de la propuesta artística del color a la sandía. Y en Vietnam, un artesano local rescata la tradición del papel maché para el festival de medio otoño durante el aniversario de la independencia. Además, en Colombia, rememoran al jesuita Javier Giraldo, quien fue un referente histórico de la lucha contra la impunidad en el conflicto armado. Todo esto y mucho más hoy en Somos.
0: Todo esto y muchísimo más hoy en Somos. Nuestras redes sociales, @SomosTelesur, tanto en Instagram como en X. Y nuestra cuenta de YouTube es @SomosTelesur1931. Nos pueden escribir, con mucho gusto les vamos a responder. Vamos a pausa, ya volvemos.

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Gracias por estar de vuelta con nosotros. Iniciamos nuestro segmento cultural en México, donde el Centro Nacional de las Artes, el CENAR, celebra las fiestas patrias con el ciclo del color de la sandía. Desde el 2 hasta el 27 de septiembre en este centro se van a ofrecer más de 14 espectáculos de música, de danza, de teatro con agrupaciones artísticas de distintos estados como Michoacán, Hidalgo, Querétaro y Ciudad de México. El evento realizará un recorrido por distintas expresiones tradicionales para celebrar la diversidad cultural de la nación. Algunas de estas expresiones o representaciones destacadas son las danzas folclóricas de la miscelánea mexicana, conciertos de corridos y el espectáculo folclórico Entre pitayas, tunas y sandías, colores, música y tradición de México. Todos los montajes y puestas en escena están dedicados a transmitir al público de todas las edades el sentir y el orgullo patrio. Continuamos en México, donde será inaugurada la exposición fotográfica Fidel Castro y los intelectuales. La muestra, que explora la relación del líder de la Revolución Cubana con figuras intelectuales destacadas, abrirá sus puertas desde el 8 hasta el 11 de septiembre en el vestíbulo principal del Salón de las Sesiones de la Cámara de Diputados, ubicado en Ciudad de México. Esta relevante exposición busca reconocer la influencia de Castro en la cultura y el pensamiento latinoamericano, así como su papel en la historia de la Revolución Cubana a través de imágenes que reflejan temas como historia, revolución, solidaridad y Latinoamérica. Y vamos a hablarles ahora de séptimo arte, porque en Panamá arrancó la 19ª edición del Festival Ícaro de Cine Centroamericano. Una selección de obras provenientes de los países de la región como Guatemala, El Salvador y Costa Rica e invitados como República Dominicana, México e Italia se van a presentar en esta edición abordando temas sobre la memoria, la resiliencia y el poder transformador del arte. Hasta el 5 de septiembre se llevará a cabo el Festival de Ciudad de Panamá para posteriormente llevar el evento a otras ciudades del país desde el 7 hasta el 11 de este mes. Además de las proyecciones, los asistentes también van a poder disfrutar de talleres, de conversatorios y de espacios de formación para fortalecer el intercambio cultural y audiovisual de Centroamérica.

y en la parroquia de La Vega, esto es en Caracas, Venezuela, será el escenario del Festival de Cine Comunitario Venezuela Abraza a los Pueblos. Esta segunda muestra audiovisual va a llegar bajo el lema "Lo que proyectamos es lo que valoramos", con la finalidad de democratizar el acceso a herramientas comunicacionales. Este evento va a iniciar el 3 de septiembre en el Teatro Ali Gómez García con la proyección del documental "Aquí estamos de pie", seguido de una muestra fotográfica y presentaciones musicales. La programación contará con proyecciones como "Las Macarenca", "Huellas en el río", "Turba" y "Tierra Palestina". Además, van a realizar talleres en diversas comunidades, incluidas actividades de serigrafía y de muralismo. El cierre del festival se va a realizar el próximo 6 de septiembre en la Plaza del Cultor de La Veguita, con exposiciones audiovisuales y presentaciones artísticas.

Argentina, los proyectores se encienden para dar inicio a la cuarta edición del Festival Internacional de Cine de la provincia de Buenos Aires. Hasta el 9 de septiembre, las grandes pantallas de La Plata y más de 60 municipios bonaerenses van a presentar al público nuevos productos audiovisuales de escena nacional e internacional. Las funciones se van a distribuir entre Cinema Paradiso, el Colegio de Arquitectos de la provincia de Buenos Aires y la Red de Salas Bonaerenses. La selección de películas contará con 250 piezas provenientes de 28 países, destacando este año a Cuba como invitado de honor. En cuanto a la agenda de actividades, la jornada ofrecerá 5 sesiones competitivas, clases magistrales, homenajes y la realización de un mercado internacional audiovisual destinado a promover la colaboración entre los distintos sectores de la industria.

Vamos a cambiar de continente porque el Museo del Palacio Imperial de Beijing ha inaugurado una exposición que rinde homenaje a la rica tradición artística de las dinastías Tang y Song. La muestra, que se encuentra en el prestigioso Salón Wenhua, reúne un total de 107 obras maestras de pintura y de caligrafía que destacan el esplendor de estas épocas consideradas como las más significativas de la historia del arte chino. Entre las piezas más destacadas de la exposición se encuentran el rollo de la ninfa del río Luo y el carruaje imperial. Estas obras que reflejan la técnica y la profundidad estética de estas dinastías, de las dinastías Tang y Song, como se los había comentado anteriormente. De las 7 obras exhibidas, 103 ya forman parte valiosa de la colección del Museo del Palacio Imperial, mientras que las 4 restantes han sido proporcionadas por el Museo de Shanghái, el Museo de Shanxi y el Museo de Henan, siendo una oportunidad definitivamente única para conocer el arte tradicional chino.

y el filme venezolano Ali Primera se consagró como el mejor largometraje en la edición inaugural del Festival Internacional de Cine Luces de la Gran Ciudad, celebrado en San Petersburgo, Rusia. La película, dirigida por Daniel Yegres, rinde homenaje a la vida y la obra de Ali Primera, quien fue cantante, compositor y activista político venezolano, conocido como el cantor del pueblo. El filme logró el máximo galardón de la competencia internacional luego de enfrentarse a obras de 15 países y previamente había recibido ya en Moscú el premio de la Mariposa de Diamante a la mejor película no euroasiática. El festival, organizado por el Ministerio de Cultura y el gobierno de San Petersburgo, también entregó el galardón a mejor director para Sachin Babu de la India por Teatro, un mito de la realidad. Mientras que Güzel Can de Kazajistán recibió el reconocimiento a la mejor

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0: Gracias por estar de vuelta con nosotros. Les contamos que un artesano vietnamita mantiene viva la tradición de fabricar cabezas de león de papel maché como preparativo para el Festival de Medio Otoño de este año. En el marco de las celebraciones por el aniversario número 81 de la independencia de ese país, este legado cobra aún más valor. Vamos a conocer más en la siguiente historia.
1: Coloridas cabezas de león exhibidas en estanterías de la ciudad vietnamita de Hue son el resultado de un arraigado trabajo que utiliza papel maché y otros materiales para crear estas piezas. Destinadas para la danza del león y otras actividades, los productos mantienen su tradición gracias a los pocos talleres que aún se encuentran en la localidad. Con intrincados diseños y un esmero que resalta en el proceso de fabricación, se trata de un legado que se ha transmitido de generación en cada familia. Los artesanos afirman que actualmente solo quedan una decena de talleres que se dedican a crear estas tradicionales piezas culturales en la región.
2: Mi familia lleva fabricando cabezas para la danza del león desde 1990. Seguí los pasos de mi padre y llevo 10 años dedicándome a esto.
1: A comienzos de septiembre, los artesanos entran en un periodo de mayor actividad con los preparativos para el Festival de Medio Otoño, que este año se celebrará el próximo 25 de este mes. El nivel de producción aumenta en concordancia con el nivel de ventas. Con el festival próximo a realizarse, los artesanos fabrican hasta 1000 cabezas de león al día. Siendo un proceso sutil, los productos destacan por su colorido y popularidad entre la población durante las celebraciones.
2: Tenemos que adaptarnos a las tendencias. Antes solo dibujamos cosas sencillas, pero ahora todo es moderno. Así que el estilo de dibujo es más diverso, moderno y llamativo.
1: Para los visitantes y clientes, estas cabezas tradicionales representan una forma de continuar compartiendo con las nuevas generaciones las costumbres e identidad de la ciudad.
3: Me parece un producto muy bonito y a un precio razonable, lo que lo hace adecuado para que los jóvenes lo compren y jueguen con él durante el Festival del Medio Otoño. Es mi primera vez que compro una cabeza de león aquí.
1: Con un equilibrio entre dedicación, meticulosidad y tradición, los artesanos de Hue forman parte de la herencia cultural del país, siendo emisores de la memoria, la historia y la identidad de esta ciudad.
0: Y vamos a cambiar ahora de país porque en Kirguistán se inauguró la exposición de pinturas y esculturas El Cuento de las Grandes Montañas en el Centro de Civilizaciones Nómadas del país. Vamos a ver.
1: Coincidiendo con la afluencia masiva de personas que llegan a Kirguistán por la sexta edición de los Juegos Mundiales Nómadas en la región de Issyk-Kul, se inauguró la exposición artística El Cuento de las Grandes Montañas. Con un ingreso estimado de más de 3.000 visitantes procedentes de 104 países, el evento de este año busca afianzar los objetivos de promover, preservar y dar a conocer al mundo estos patrimonios con una agenda de actividades tradicionales. Impulsado por el Festival Deportivo, por primera vez se incluye una exposición que combina pinturas y esculturas a través de un nuevo programa cultural. La muestra es una selección de 45 piezas pictóricas y escultóricas exhibidas en el Centro de Civilizaciones Nómadas de Kurmanjan, Datka. Su objetivo es incentivar a los visitantes a conocer distintas representaciones de civilizaciones como los kirguís, además de algunos elementos como la vivienda portátil yurta y el modo de vida de estas comunidades adaptadas al entorno alpino. La inauguración contó con rituales como la entrega simbólica de agua por parte de jinetes, la reconstrucción e historia de las armaduras de las guerreras kirguisas y presentaciones musicales. Pero las actividades no se redujeron a la observación pasiva de obras colgadas en los muros, sino que invitaron a los visitantes a participar de clases magistrales gratuitas de pintura, artes gráficas y escultura, enseñando los oficios a las nuevas generaciones. La exposición artística El Cuento de las Grandes Montañas y los Juegos Mundiales Nómadas son agentes para el fortalecimiento de la memoria colectiva que recupera símbolos históricos y consolida la soberanía cultural propia de Kirguistán y otros pueblos de Asia Central.
0: Nos vamos a una nueva pausa en Somos, ya volvemos, no se aparten.

0: ¿Cómo le va? ¿Qué tal? Sea bienvenida y bienvenido a Sanamente.
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0: Gracias por estar de vuelta con nosotros. Les contamos que en Colombia rememoran al padre Javier Giraldo, este emblemático jesuita y defensor de los derechos humanos que encaró la impunidad y el conflicto armado y llevó consigo la palabra y la acción del sacerdote Camilo Torres. Vamos a ver el siguiente reporte de nuestra compañera Tatiana Portela.
1: En un país donde el miedo obligó a millones a mirar hacia otro lado, hubo un hombre que decidió clavar la mirada en las heridas de Colombia. La muerte del sacerdote jesuita Javier Giraldo Moreno silencia hoy una de las voces más incómodas, éticas, pero también combativas de la historia reciente de Latinoamérica.
2: Sobre el cristianismo, sobre el evangelio.
1: No ejerció el sacerdocio refugiado tras los muros de una sacristía. Prefirió ser pastizal, trinchera y albergue para los perseguidos.
2: No vale la pena impulsar la limosna, cambios superficiales. Aquí hace falta un cambio muy de fondo que lleve a crear otro modelo de sociedad.
1: Su trayectoria no se comprende sin retroceder a sus días de formación en el seminario. Allí, al calor de los debates sociales de los 60, el joven antioqueño descubrió la oratoria y las ideas de Camilo Torres Restrepo. Bastó escuchar sus planteamientos para comprender que el Evangelio no era un tratado para el estudio pasivo, sino una llamada urgente a transformar la realidad de los olvidados.
3: Javier, al igual que Jesucristo, optó por los pobres, optó por sumarse a la lucha, por cambiar las condiciones sociales, y eso fue su vida, y eso fue la vida de Javier, una lucha desde el comienzo, terminando sus estudios en el seminario.
1: Aquella decisión lo distanció de los sectores eclesiásticos alineados con los círculos de poder. Giraldo asumió la teología de la liberación no como una simple postura teórica, sino como la obligación moral de respaldar las demandas del movimiento obrero y campesino en las calles.
3: Cuando estaba terminando sus estudios teológicos, conoció la vida de Camilo a través de los discursos, aunque no lo conoció físicamente, sí oyó sus intervenciones, y eso lo inspiró a él para luchar por los derechos humanos, por los derechos populares, por la gente, y siempre siguió sus estudios en la Universidad Javeriana, profundizando en estos temas que después se conoció como la teología de la liberación, que es la opción por los pobres, que es la acción del cristianismo por los pobres, es optar por los pobres, no por los ricos, como digamos existen unas iglesias que defienden el statu quo, que defienden el orden establecido.
1: Cuando las violaciones a los derechos humanos se ocultaban o se reducían a cifras anónimas, Javier Giraldo intuyó que la memoria era la única herramienta contra el olvido. A finales de los 80 comenzó a registrar pacientemente cada atropello en hojas de papel, sembrando así la semilla de lo que más tarde se convertiría en el banco de datos del CIMED y en la emblemática publicación Noche y Niebla.
4: Nosotros sacamos unos datos en la revista, pero más que los datos lo que nos interesa es saber

0: su vida en el cristianismo, pero también en la lucha por los derechos humanos. Unió los dos campos que son, y no se pueden dividir, digamos, estos dos campos, y su vida estuvo siempre vinculada a estos movimientos sociales, incluso dentro de la Iglesia Católica. Estuvo metido, digamos, en las comunidades de paz de San José Apartadó, promoviendo una lucha pacifista. Él no era partidario de la violencia para los cambios sociales.
1: Lejos de limitar su labor al trabajo de la oficina, el jesuita se trasladó a los territorios más arriesgados del país. En la comunidad de paz de San José de Apartadó, golpeada por la violencia sistemática, colocó su propia presencia como una barrera para frenar los ataques. Aquel acompañamiento directo desató la molestia de las cúpulas gobernantes.
2: También buscando los nombres de los responsables, señalándolos con nombre propio, y pidiendo a todas las instancias de la justicia nacional e internacional que actuaran para garantizar justicia y proteger a las víctimas. Esto le valió persecuciones, le valió señalamientos, como sucedió durante el gobierno de Álvaro Uribe, y específicamente por su labor en la defensa de la comunidad de paz de San José Apartadó.
3: Entendió perfectamente que ser sacerdote en nuestra América es comprometerse radicalmente con los empobrecidos.
1: Reticente a aceptar esquemas de protección institucional y crítico frente a los mecanismos del Estado, tuvo que alejarse temporalmente de Colombia en más de una ocasión para resguardar su integridad ante las constantes amenazas de muerte. Quienes compartieron su rutina descubrieron que detrás del estricto investigador existía un hombre de hábitos inquebrantables, pero de amor profundo.
4: Que se convirtió como en un padre para nosotros, ¿no? Él era un compañero y se preocupaba por nosotros en todo sentido. Entonces venía acá, se sentaba y ponía a contarnos sus cosas. Y nosotros también le contábamos nuestras cuestiones. No solo hablábamos de trabajo, sino de cosas ya también personales. Y a veces terminábamos riéndonos.
1: En la etapa final de su vida, tras sobreponerse a complicadas afecciones de salud, Javier Giraldo dedicó sus últimas fuerzas a una labor que consideraba una deuda histórica: ubicar y certificar los restos de Camilo Torres Restrepo. Lograrlo significó cerrar el capítulo de la inspiración que movió sus primeros pasos como sacerdote.
5: Sí, que ahí están los restos óseos de Camilo. Siento una gran satisfacción. Es cuando alguien ha trabajado, ha buscado intensamente algo y se ha visto frustrado muchísimas veces, y de pronto aparece la posibilidad de un cierto logro, un éxito.
1: Se apaga la vida de un jesuita singular que enseñó que la verdadera fe se mide en la coherencia de la conducta. Su paso por la historia de Colombia deja una herencia imborrable de dignidad, rigor en la memoria y un compromiso incondicional con quienes no tienen voz. Tatiana Portela, Telesur, Bogotá, Colombia.
6: Gracias a Tatiana por este homenaje al padre Javier Giraldo. Y así concluye nuestro recorrido cultural del día de hoy. Nos vamos a despedir con el tema La Candela Viva, interpretado por la cantautora Totola Momposina. Nos vemos en una próxima emisión de Somos. Que pasen una hermosa jornada. Chao.
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0: la bienvenida, bienvenida a esta emisión de Telesur Noticias. Qué gusto acompañarles. Soy Arani Flores. De inmediato comenzamos. Venezuela fortalece sus nexos energéticos tras la firma de acuerdos con Estados Unidos e Italia en materia petrolera y eléctrica. Ejecutivo cubano presenta plan integral por el agua y denuncia el peso del bloqueo genocida de Estados Unidos contra la isla. Canciller ruso afirma en el foro de Vladivostok que Occidente intensifica ofensiva para dividir Eurasia y frenar el nuevo orden multipolar. La presidenta encargada de Venezuela, Delcy Rodríguez, encabezó en el Palacio de Miraflores la firma de acuerdos energéticos para relanzar la cooperación bilateral con Estados Unidos. Nuestro compañero Luis Tavera nos comparte información.
1: En el Palacio de Miraflores, la presidenta encargada de Venezuela, Delcy Rodríguez, firmó acuerdos energéticos con la delegación de Estados Unidos, liderada por el secretario de Energía, Christopher Wright. Al respecto, el director ejecutivo de Chevron, Michael Weir, calificó el acuerdo como un hito para la empresa y el pueblo venezolano.
2: Junto con nuestros socios esperamos invertir más de 7 mil millones de dólares y duplicar la producción para traer más de 500 mil barriles diarios a lo largo de los próximos 5 años. Quisiera reconocer a la presidenta Rodríguez y al gobierno venezolano por los pasos que han tomado para mejorar significativamente la industria y suministrar más estabilidad y progreso. Este tipo de progreso se logra con la participación productiva entre el gobierno y la industria, y hoy es la prueba de lo que esta participación puede lograr. También me gustaría agradecer al secretario Wright, al Departamento de Energía y al gobierno por su liderazgo, ayudar a crear las condiciones para la inversión, la producción y nuestra sociedad.
1: La mirada europea también se suma a esta alianza.
3: Es para mí un honor estar aquí presente para celebrar la firma del contrato de participación en 5 proyectos de nuestra empresa. Esta ceremonia marca un hito para iniciar una nueva fase histórica en el crecimiento y una nueva confianza en el futuro energético de Venezuela. Estos acuerdos traducen meses de intenso trabajo, diálogo y cooperación entre las partes involucradas, que comparten el mismo objetivo, es decir, una sólida asociación centrada en la creación de valor en largo plazo y un rápido crecimiento de la producción de los magníficos recursos de Venezuela.
1: Desde el sector industrial, la multinacional GIBERNOVA confirmó que los acuerdos permitirían recuperar el sistema eléctrico nacional, generando más de 1000 empleos para los trabajadores venezolanos.
2: Pero la segunda parte del acuerdo, que tal vez no se le presta tanta atención, pero también es importante, es quién lo va a hacer. No va a ser GIBERNOVA de Estados Unidos el que va a hacer funcionar la red. Una gran parte de este acuerdo es que desde el primer día pasemos de este acuerdo al trabajo duro. Requerimos más de 1000 personas para trabajar y restaurar esta red eléctrica. Y para eso Venezuela va a generar la mano de obra haciendo la capacitación de los trabajadores de tal manera que todo pueda funcionar. Todos estos empleos serán locales. Esta es una gran parte de nuestra misión.
1: A este panorama se suman las firmas de exploración al destacar el potencial geológico de Venezuela.
3: Estamos ansiosos de trabajar con sus actores aquí en el país. Venezuela tiene un sueño para los exploradores, de una gran geología y gente que conoce bien el campo petrolero. Y estas destrezas han transformado esto en producción. Debe transformarlo también para el bienestar del pueblo venezolano.
1: Por su parte, el secretario de Energía de Estados Unidos agradeció la incorporación del sector empresarial para concretar estos acuerdos con el gobierno venezolano.
2: Quisiera agradecerle al presidente de Estados Unidos y también a nombre del pueblo de Estados Unidos de América. Quisiera agradecerle a Chevron, a Eni, a General Electric y a muchas otras empresas que vendrán después de ustedes para traer capital, oportunidades e inversión a Venezuela.
1: En esta misma línea, la presidenta encargada afirmó que la alianza con Chevron impulsará el bienestar del país.
4: Ese incremento de producción en nuestra industria petrolera, gasífera y petroquímica se traduzca en más empleo, en más salario, se traduzca en servicios públicos, en hospitales, en escuelas, en alimentación. El bienestar de un país que en su conjunto busca la prosperidad y un mejor porvenir. Allí está la transformación que necesita Venezuela.
1: Esta firma forma parte del convenio binacional proyectado a 25 años entre Caracas y Washington, incorporando además la participación de empresas europeas de países como Italia. La jornada en el Palacio de Miraflores finalizó con una rueda de prensa ante medios nacionales e internacionales, consolidando la diplomacia de paz y el entendimiento de Venezuela con el mundo. En la cámara de José Luis Briceño, Luis Tavera, Telesur, Caracas, Venezuela.
0: Vamos ahora hasta Colombia porque Barranquilla fue escenario de la toma de posesión de los nuevos magistrados del Consejo Nacional Electoral. Sin embargo, su elección ya despierta fuertes cuestionamientos de imparcialidad. Tatiana Portela con los detalles.
5: El presidente Abelardo de la Espella posesionó este 1 de septiembre a los nuevos magistrados del Consejo Nacional Electoral, ente que tiene a su cargo vigilar y controlar la actividad de los partidos y movimientos políticos, así como el cumplimiento de las reglas de juego. La ceremonia se llevó a cabo en la ciudad de Barranquilla desde la sede presidencial que el mandatario habilitó como despacho alterno.
6: La nueva sala plena asume en medio de fuertes tensiones sobre el equilibrio de poder electoral en Colombia. Tras la votación en el Congreso para el periodo 2026-2030, las mayorías de derecha y centro derecha aseguraron 7 de las 9 magistraturas, dejando tan solo 2 asientos para la bancada del Pacto Histórico. Frente a esta clara hegemonía política, analistas y sectores insisten en que el organismo carece de independencia.
7: Cuando se hizo el proceso de paz en Colombia, se hizo una comisión que proponía una reforma política estructural y allí lo que se planteó precisamente era que se creara una corte electoral que fuera independiente, autónoma. El problema es que el Consejo de Estado tiene una sala electoral que tiene mucho poder. Por otro lado, el Congreso quiere seguir teniendo un órgano político para hacer, digamos, a veces hasta persecución política. Para hacer una reforma política estructural en Colombia se necesita es una Asamblea Nacional Constituyente.
6: Tanto es el sesgo político del tribunal que las decisiones de la sala saliente son el mayor reflejo de esa parcialidad. Aunque la ley prohíbe que el presidente de la República tenga un partido de oposición o un aval propio en ejercicio, el expresidente de ese organismo, Cristian Quirós, le entregó de manera express personería jurídica al movimiento de propio mandatario Abelardo.
7: El Consejo Nacional Electoral nunca investigó los escándalos de Odebrecht y la financiación ilegal de la campaña y cuando el Centro Democrático, el propio Duque, estuvo hablando con Odebrecht y todo esto. En cambio, sí trataron de investigar ilegalmente al presidente Petro, hasta el punto que la Corte Constitucional le dio la orden al CNE que suspendiera las investigaciones.
6: Esta cuestionada conformación será decisiva para el mapa político de las elecciones territoriales de octubre de 2027. En esos comicios, los ciudadanos acudirán a las urnas para elegir a los mandatarios de las entidades territoriales del periodo 2028-2031. Gobernadores, alcaldes municipales y distritales, incluyendo la Alcaldía Mayor de Bogotá, así como a los diputados departamentales y concejales.
8: El Consejo Nacional Electoral y la Registraduría, que tendrán que organizar las elecciones de octubre del 2027, pueden incidir enormemente en el resultado final a través de medidas legales como aprobar o desaprobar personerías jurídicas, anular procesos de elección, demorar o facilitar procesos que necesiten los partidos para inscribir sus listas.
6: El reto para los nuevos magistrados será demostrar independencia frente a los mismos partidos políticos que los eligieron. En medio de un panorama electoral que desde ya anticipa alta polarización en todas las regiones de Colombia. Tatiana Portela, Telesur, Bogotá, Colombia.
0: Este miércoles Brasil dio un paso más para reforzar su soberanía industrial. El Senado aprobó un proyecto de ley que crea la Política Nacional de Minerales Críticos Estratégicos y contempla millonarios mecanismos de financiación. La norma, que ahora espera por la sanción presidencial y que define como materiales críticos a todos aquellos cuya escasez podría poner en riesgo sectores enteros de la economía nacional, recibirá 7.000 millones de reales, algo más de 1.350 millones de dólares de inversión pública. Esos recursos estarán destinados a garantizar la actividad minera e incentivar el procesamiento dentro de Brasil y de esta manera romper con la vieja lógica extractivista que durante años se ha practicado en esa nación suramericana. El proyecto también contempla más inversión en investigación y desarrollo, mayor trazabilidad de las cadenas productivas y la creación de un Consejo Nacional encargado de definir qué minerales serán prioritarios. Con esta política, el país busca que la riqueza de su subsuelo no se limite a la exportación de materiales, sino que contribuya también a generar industria, tecnología y empleo dentro del país, una apuesta a que cobra especial relevancia en plena disputa internacional por el control de los minerales estratégicos. Hacemos una pausa y en breve volvemos.

0: Ya de vuelta aquí en Telesur Noticias, nos ubicamos en Cuba. Este miércoles en La Habana, la capital, el presidente Miguel Díaz-Canel supervisó personalmente la estrategia integral para enfrentar la crisis de abastecimiento de agua, otro de los efectos del bloqueo genocida impuesto por Estados Unidos. Desde el sistema Cuenca Sur, que abastece de agua a más del 70% de la población capitalina, el jefe de Estado explicó que el verdadero obstáculo no es la falta de agua, sino la falta de electricidad estable para sostener los sistemas de bombeo. El plan del Ejecutivo cubano combina tres frentes, lo que pueda aportar el sistema eléctrico nacional, la generación distribuida a corto plazo y fuentes renovables como solución sostenible a futuro. El jefe de Estado ha sido enfático al puntualizar que no es solo una estrategia para la capital, sino un modelo que se extenderá a todas las provincias del país, y anuncia que las primeras jornadas y las mejoras visibles podrán apreciarse a finales de septiembre. Los copresidentes de Nicaragua, comandante Daniel Ortega y Rosario Murillo, encabezaron el acto central por el 47 aniversario de fundación del Ejército de Nicaragua. Las fuerzas militares ratificaron su respaldo a las reformas constitucionales en defensa de la soberanía nacional.
1: En el 47 aniversario de fundación, el Ejército de Nicaragua reiteró su contundente respaldo a las reformas parciales a la Constitución Política recientemente aprobadas. La institución se mantiene firme en sus principios de defensa de la patria.
2: Por ello, hoy reiteramos, en nombre de todos mis hermanos de armas, en nombre del Consejo Militar, del Cuerpo General y de la Comandancia General, el firme respaldo a la reforma de nuestra Constitución para garantizarnos el derecho de ser siempre libres, soberanos e independientes, y desde el canto de nuestros himnos y lemas, mismo que hacemos con fuerza desde nuestra conciencia y corazones, le decimos a los traidores, vividores y vendepatria, vergüenzas de la nación, que aquí estamos los soldados de la patria, siempre leales, firme, cohesionado y sin dobleces, como nos lo enseñaron nuestros héroes y mártires, como nos lo enseñaron nuestros héroes nacionales, como nos lo enseñaron los generales Sandino, Estrada y Celedón.
1: En su mensaje, el copresidente comandante Daniel Ortega saludó la aprobación de las reformas constitucionales, mismas que cuentan con el respaldo del pueblo nicaragüense, y destacó el papel que desempeña el ejército en la defensa de la soberanía.
3: Una reforma que lógicamente lo que está poniendo en primer lugar es la soberanía de Nicaragua, que lo que más tenemos que cuidar. Y en esto, lógicamente, juega un papel determinante el ejército de Nicaragua. Porque saben que este es un ejército que está con el pueblo para defender al pueblo, para servir al pueblo, que servir a Nicaragua.
1: El líder nicaragüense se refirió al escenario internacional, cuestionó la resistencia de los Estados Unidos para encontrar la paz con Irán.
3: El enemigo que tiene y que tiene nuestro pueblo es un enemigo que simplemente porque es un poder militar mundial se siente con el derecho de agredir a los pueblos en cualquier parte del mundo en que se encuentren estos, provocando crisis mundiales. Y lo vemos en la resistencia de los gobernantes norteamericanos para encontrar la paz con el pueblo heroico de Irán. Y mientras no haya paz, habrá guerra ahí, porque el pueblo heroico de Irán es un pueblo que no se rinde ni se vende. Y eso impacta en la economía mundial, impacta en la economía de todas nuestras naciones, impacta en la economía misma de los Estados Unidos de Norteamérica. Que vive el ejército de Nicaragua en su 47 aniversario.
1: Nicaragua ratifica la defensa de su soberanía, la paz y su autodeterminación. Kenia Doña, Telesur, Nicaragua.
0: En México, analistas y diversos sectores sociales destacan los altos índices de aprobación ciudadana de la presidenta Claudia Sheinbaum. Esto pese a las crecientes denuncias sobre la política injerencista de Estados Unidos y la más reciente campaña que busca imponer una narrativa en la que se asocia al gobierno mexicano con el crimen organizado, la inseguridad y la corrupción. Nuestro corresponsal Antonio Aranda nos amplía.
4: El gobierno de México está bajo un constante golpeteo de Estados Unidos por medio de la orquestación de narrativas estridentes, afirma este especialista.
5: El apoyo que tiene el partido Morena y sus aliados, pero que encabeza, digamos, la propia presidenta, pues se trata de minarlo a partir de estas narrativas. Y por eso se crea esta narrativa de narcoestado, narcogobierno, las baterías, ¿no?, de esa guerra mediática, ¿no?, de esas guerras de quinta generación, pues están apuntando ya a México.
4: Lo que busca Washington es incidir electoralmente en México en un mediano plazo.
5: La idea es que Morena y sus aliados electorales pierdan el Congreso, ¿no?, en el 2027. Se está inundando, ¿no?, todas las redes sociales, está inundando, incluso ha llegado ya a penetrar canales de televisión como TV Azteca, ¿no? Hay mucho recurso disponible. Entonces, es una política oficial del gobierno de Estados Unidos a partir del Departamento de Estado.
4: El objetivo es simple: acceder a los recursos que les permita mantener su hegemonía.
5: No solo el petróleo, sino otras tierras raras que se encuentran en nuestro territorio y que además esos son necesarias para poder competir con el proceso de expansión de la economía china. Entonces, básicamente eso es lo que le interesa a Estados Unidos y por eso quiere entrar, ¿no?, de manera injerencista en el país.
4: Pero Estados Unidos no ha tenido el éxito que esperaba. La defensa de la soberanía que ha hecho la presidenta Claudia Sheinbaum le ha permitido mantener niveles de apoyo superiores al 70% entre la población, explica otro experto.
6: Pues lo que sí hizo la presidenta fue hacer frente y decir, señores, coordinación sí, subordinación no. Y se ha visto firme en ese mensaje. Claro, ¿no? El respeto a la soberanía, que sí vamos a colaborar, que sí se investigue a lo que se tenga que investigar, pero que Estados Unidos no podía ser el gran elector de este país.
4: Claudia Sheinbaum advirtió que si Estados Unidos busca dividir su gabinete, fracasará.
7: Ellos buscan de una u otra manera para debilitar a los gobiernos, generar divisiones al interior del gabinete de seguridad, generar divisiones al interior del gabinete federal. Son tácticas que usan ellos, de injerencia. Lo que pasa es que se topan con pared.
4: Algunos analistas consideran que se irá incrementando la presión injerencista de Estados Unidos en los siguientes meses, pero el rechazo a la subordinación mantendrá firme el rumbo del proyecto de la presidenta Sheinbaum. Antonio Aranda, Telesur, Ciudad de México.
0: Estados Unidos ha vuelto a enfrentar este miércoles el terror de la violencia armada. Un tiroteo en el centro de Minneapolis, en el norte del país, eleva a más de 8.750 el número de fallecidos por heridas de arma de fuego en lo que va de año. Los hechos se registraron sobre las 16 hora local en un edificio residencial cercano al centro de convenciones de la ciudad. Según la información ofrecida por el gobernador de Minnesota, Tim Walz, tres personas murieron. Una de ellas era el atacante y otras seis, entre las que se encuentran tres agentes, resultaron heridas. Lo más alarmante, de acuerdo a los expertos en seguridad y criminalidad, es el patrón, pues esta es la quinta balacera masiva que se registra en esa ciudad en apenas 9 meses. Nuevamente las familias y organizaciones civiles se hacen la pregunta que sigue a todas las masacres de similar naturaleza. ¿Cuántos muertos más necesitan los legisladores para tomarse en serio lo del control de armas? Según el Archivo de la Violencia Armada, una organización independiente dedicada al estudio de este fenómeno, contabiliza, para lo que va de año, 323 tiroteos masivos. Este jueves, durante su intervención en el Foro Económico Oriental de Vladivostok, en el extremo oriental del país, el canciller ruso, Sergei Lavrov, denunció el intento sistemático de Occidente por quebrar la unidad de Eurasia. El jefe de la diplomacia rusa fue contundente al afirmar que el aprovechamiento de las riquezas y ventajas del continente más rico y más grande de la Tierra ha sido frenado durante mucho tiempo por la política occidental. Durante su conferencia en este prestigioso foro, aseguró que la situación se ha recrudecido y la voracidad de Occidente se ha vuelto más feroz. Desde hace meses, la Cancillería rusa denuncia los intentos desesperados de Occidente por mantener posiciones que ya se ha perdido en el tablero global y responsabiliza a sus líderes por crear una crisis de confianza global con la que intenta mantener su dominio a través de métodos neocoloniales. El ministro asegura que se trata de un dominio ilusorio. Y un nuevo crimen de rusofobia neonazista sacude la tierra del Donbass. Monjes ortodoxos fueron atacados por negarse a responder a un saludo nazi. Uno de ellos fue asesinado. Este es un hecho que las autoridades ucranianas intentan silenciar, pero que confirma la persecución contra la Iglesia canónica. Los detalles con Alek Yasinski.
8: Un grupo armado con uniformes de las Fuerzas Armadas de Ucrania irrumpió en la Lavra de Sviatogorsk, zona de Donbass controlada por Kiev, a finales del pasado agosto. Exigieron a los monjes responder a un saludo nazi y al negarse los golpearon. El monje Varsonofi fue asesinado. Otros dos religiosos quedaron gravemente heridos.
9: El asesinato, al parecer, tenía un carácter ritual. Se trata de un asesinato premeditado y frío, claramente relacionado con alguna unidad especial. Diversas formas de ocultismo, misticismo, neopaganismo y satanismo han proliferado tanto en el ejército ucraniano como entre las fuerzas de seguridad, en los cuerpos policiales de todo tipo.
8: Estos no son hechos aislados, sino parte de la persecución sistemática contra la Iglesia Ortodoxa Canónica. En julio de este año, drones estadounidenses mataron al monje Rafael en Lugansk, y cientos de templos han sido destruidos en Donbass y Novorossiya. Quienes se niegan a rendirse a la ideología neonazi son eliminados.
10: Las autoridades ucranianas han optado por la destrucción definitiva de la Iglesia Ortodoxa Canónica en Ucrania. Las personas que pertenecen a esta iglesia son consideradas ciudadanos de segunda o tercera categoría. Se les puede hacer de todo, incluso asesinarlos. Las autoridades guardan silencio. Están obligando a la iglesia a traicionar su fe o la iglesia será destruida.
8: La versión oficial del régimen de Kiev habla de desconocidos, pese a que los supervivientes identificaron claramente a los atacantes como militares de las Fuerzas Armadas de Ucrania. La impunidad con la que operan estos grupos evidencia que están integrados en el ejército y cuentan con la complicidad de los servicios de seguridad que protegen a los criminales y ocultan sus actos.
11: A Zelensky ni siquiera le importa respetar las normas básicas de decencia y que si asesinaron a un monje e hirieron gravemente a otros dos, todo eso se olvidará. Bueno, esto debería haber conmocionado a todo el país, a los creyentes, pero no, todos guardan silencio. Esto es una prueba muy clara de la opresiva y negativa atmósfera que existe en Ucrania.
8: Con cada nueva prueba y testimonio que confirman la autoría de los atacantes, el malestar crece incluso dentro de Ucrania. Cada vez hay más voces que exigen saber la verdad, pero las autoridades siguen ocultándola. Proteger a los asesinos y guardar silencio es parte de la política de Kiev. El encubrimiento es parte del mismo crimen. Alek Yasinski, Telesur, Moscú.
0: Con esto despedimos esta emisión de Telesur Noticias. Será hasta la próxima.

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momento de iniciar una nueva emisión de Impacto Económico y con el gusto de saludarles siempre a través de esta su señal informativa de América Latina y el Caribe, Telesur. Mi nombre es Daniel Rosas y estos los titulares del día de hoy. En América Latina, Venezuela firmó acuerdos de producción petrolera con Estados Unidos. En contexto, revisaremos el balance financiero de México con motivo del segundo informe del gobierno anual de la presidenta Claudia Sheinbaum. Y en 360, la edición número 25 de la reunión de la OCS refuerza la integración. Es España, que está la sequía ya afectando la producción ganadera. De esto le estaremos hablando el día de hoy.

0: Para comenzar este bloque, le comento que la presidenta encargada de Venezuela, Delcy Rodríguez, recibió en el Palacio de Miraflores al secretario de Energía de Estados Unidos, Chris Wright, para poder encabezar la firma de acuerdos entre PDVSA, la empresa de petróleos de Venezuela, y empresas como Chevron, Eni, Aspect Energy, General Electric y también Primavera Infinita. La visita consolida el acuerdo para explotar 17 campos petroleros durante 25 años con el fin de superar los 1,5 millones de barriles diarios y modernizar la industria. Asimismo, Rodríguez destacó que el país mantiene su soberanía y proyecta ingresos fiscales de hasta 209.335 millones de dólares para impulsar el desarrollo social. Durante el acto, el CEO de Chevron, me refiero a Michael K. Wright, anunció inversiones superiores a los 7 mil millones de dólares para alcanzar 500 mil barriles diarios en 5 años. Por su parte, el presidente de Aspect Holdings, Alex Kramberg, indicó que el convenio permitirá explorar nuevas áreas en la faja del Orinoco y el Golfo de Venezuela. La mandataria encargada, Delcy Rodríguez, afirmó que este incremento productivo se traducirá en más empleo, salarios, servicios públicos, hospitales y alimentación para garantizar el bienestar y la prosperidad del país.
1: Hoy, coincido con el secretario Wright, estamos haciendo historia con la firma de importantes acuerdos. Acuerdos donde la empresa Chevron, que tiene más de un siglo en Venezuela, expande su presencia, sus inversiones, su tecnología en nuestro país. Y expresa también la sinergia entre la industria petrolera venezolana y Chevron. La sinergia entre los trabajadores venezolanos y Chevron. Yo digo que tanto Chevron como Eni, lo resalto, son empresas que han estado en momentos malos y buenos. Y me complace muchísimo que este sea un buen momento para seguir avanzando.
0: Le comento ahora que el Gobierno Nacional de Argentina autorizó un aumento, diferentes aumentos tarifarios para el mes de septiembre. El incremento a aplicarse será de 1,75%, por ejemplo, en luz. Y esto a los usuarios de Edenor y Edesur en el área metropolitana de Buenos Aires. Y de 1,4% en gas natural a nivel nacional, enmarcado en la emergencia energética vigente hasta 2027. Para mitigar el impacto en los impactos, el Ejecutivo incrementó las bonificaciones totales al 75% en electricidad y al 74,5% en gas y elevó el techo de consumo bonificable de luz a 200 kilowatts por hora mensuales, revirtiendo la reducción prevista a 150. Desde el gobierno indicaron que esta actualización responde al alza internacional de los costos energéticos, buscando evitar un salto más pronunciado en las facturas. En más información, la producción industrial brasileña creció un 0,2% en julio, rompiendo una racha de 2 meses consecutivos de caídas, según el Instituto de Geografía y Estadística. Con esto, acumula un alza de 1,1% en los primeros 7 meses del 2026 y del 0,6% en los últimos 12 meses. No obstante, en la comparación con julio de 2025, retrocedió 0,5% y la media móvil trimestral disminuyó 0,8%. Actualmente la industria se ubica en 2,1% por encima del nivel prepandemia, pero un 15% por debajo de su máximo histórico de 2001. De esta forma destacaron los bienes de consumo duraderos con 3,2% y los bienes de capital con el 2,4%, mientras que el mayor incremento lo registraron los equipos de informática y electrónicos sumando 12,2%. En contraste, la industria extractiva cayó un 1% pese al repunte mensual y el sector mantiene todavía un ritmo moderado. Le cuento ahora que el Canal de Panamá prevé aportar 3.607,8 millones de dólares al Tesoro Nacional en el año fiscal 2027, superando en 414 millones al presupuesto actual. El proyecto enviado al Parlamento para su aprobación antes del 1 de octubre contempla ingresos por 5.555,3 millones y gastos de 1.784,5 millones. Sumando impuestos y cuotas, la contribución total al Estado ascendería a unos 3.937 millones, respaldada por 10.750 tránsitos de buques. Para enfrentar los desafíos hídricos y la amenaza del Niño, la autoridad del Canal de Panamá ajustó internamente de 1 a 1,75 dólares el derecho 8 por tonelada neta, sin alterar peajes ni aportes, y mantiene además medidas de conservación, incluyendo cupos limitados de tránsito y restricciones de calado para preservar los lagos. Le cuento ahora que el 5º Congreso Internacional de Plantas Ornamentales, Follajes y Flores reúne en Guatemala a productores, exportadores y compradores internacionales para impulsar precisamente el sector. El evento en el Hotel Barceló incluirá más de 15 conferencias, unas 50 empresas en exhibición y la participación de más de 300 profesionales y compradores de Estados Unidos, Canadá y Europa. Según Miguel Gutiérrez, líder de la Agencia Guatemalteca de Exportadores, es clave potenciar la alianza público-privada, destacando la presencia de autoridades de Estados Unidos para explicar regulaciones de exportación. Por su parte, Guatemala cuenta con una ventaja arancelaria del 0% en este país para el 80% de sus partidas frente a competidores regionales. De esta forma, las exportaciones entre enero y abril sumaron 40,1 millones de dólares con Estados Unidos como su principal mercado, acaparando el 57% de las compras. Hacemos una primera pausa. Al volver en contexto, revisaremos el balance financiero de México, y es que se llegó al segundo informe de gobierno anual de la presidenta Claudia Sheinbaum. Todos los detalles cuando regresemos. Es Impacto Económico.

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0: Imágenes de México, y es que los analistas financieros consultados por el Banco Central Mexicano mejoraron la previsión de crecimiento para 2026 al pasar de la expectativa de 1,2% a 1,3%, manteniendo el 1,8% para el 2027. Asimismo, redujeron la expectativa de inflación general del 4 al 3,9% y ubicaron el tipo de cambio en 17,5 pesos por dólar, señalando a la gobernanza y las condiciones externas como los principales obstáculos económicos, aunque con una ligera mejora en el clima de negocios. Paralelamente, el Banco de México informó que los ingresos por remesas familiares sumaron 5.571 millones de dólares en julio, un aumento del 3% interanual gracias a un mayor monto promedio por envío. Esta cifra elevó el acumulado de enero a julio a 36.349 millones de dólares, consolidando un superávit de 35.619 millones de dólares para el periodo.
1: En estos casi dos años hemos enfrentado difíciles circunstancias internacionales, marcadas por un cambio en la política arancelaria del gobierno de los Estados Unidos. En particular, los aranceles a la exportación de vehículos, acero, aluminio y sus derivados, así como la guerra en Irán que elevó los precios internacionales del petróleo, han generado difíciles circunstancias para nuestro país y para todo el mundo. Aún en estas difíciles condiciones, la economía mexicana permanece estable y avanzando.
0: Por otro lado, México lidera la Organización para la Cooperación y el Desarrollo Económicos con el mayor aumento al salario mínimo en los últimos cinco años. De esta forma, ha registrado un incremento real del 68% entre enero de 2021 y abril de 2026, según el segundo informe de gobierno de la presidenta Claudia Sheinbaum Pardo. Asimismo, el país se posiciona entre los de menor desocupación en la organización con una tasa de empleo del 2,8%, una tasa de desempleo de tan solo el 2,8% en junio de 2026. Finalmente, según el Fondo Monetario Internacional, la economía mexicana es la número 12 más grande del mundo con un valor de 2,12 billones de dólares.
1: El salario mínimo mensual pasó de 2.800 pesos en 2018 a 9.282 pesos en 2026, 154% más en términos reales. En la frontera norte, el salario mínimo alcanza 13.409 pesos mensuales. El salario medio de la economía formal alcanzó un máximo histórico de 20.212 pesos mensuales, el más alto de la historia. Gracias a ello, la pobreza laboral en 2026 se encuentra en su mínimo histórico desde 2005.
0: Por otro lado, la industria automotriz en México vendió 1.014.832 vehículos ligeros durante los primeros 8 meses del 2026, su comercialización más alta para un periodo similar desde el año 2005. Según datos del Instituto Nacional de Estadística y Geografía, las ventas de enero a agosto aumentaron 4,7% frente al mismo periodo de 2025, es decir, 45.447 unidades más, impulsadas por el financiamiento y la incorporación de nuevas marcas al mercado nacional. Por su parte, solo en agosto se comercializaron 129.479 vehículos ligeros, un incremento anual del 2,3%, equivalente a 2.934 unidades, que lo convierte en el mejor mes de agosto desde el año 2016, a pesar de registrar una leve caída mensual del 1,04%, luego del crecimiento del 3,1% mensual que se tuvo en el mes de julio. Por otro lado, el valor de la producción de las empresas constructoras en México alcanzó los 55.295,6 millones de pesos, esto en el mes de junio, y esto es el registro de su sexto aumento anual consecutivo, con un crecimiento del 13,9% según datos del Instituto Nacional de Estadística y Geografía. El mayor dinamismo se concentró en obras de agua, riego y saneamiento con un crecimiento del 303,3%. Le siguen las obras ferroviarias con un alza de 249,9% e infraestructura eléctrica que alcanzó un 81,9%, mientras que el transporte urbano y urbanización se contrajo un 31,9%. En términos desestacionalizados, el sector creció un 0,1% mensual y un 6,9% anual en junio de este 2026. Por su parte, el personal ocupado total aumentó un 0,1% mensual y un 0,9% de tasa anual. Finalmente, las remuneraciones medias reales cayeron un 0,5% respecto a mayo, aunque mostraron un incremento anual del 2,2%. Ahora, en julio de 2026, el comercio exterior de México se disparó al registrar valores récord en ambos sentidos, según cifras del Instituto Nacional de Estadística y Geografía. Las exportaciones totales subieron 43,7% anual a 81.420 millones de dólares, impulsadas por las no petroleras y las manufactureras, destacando un alza del 134% en equipos eléctricos y electrónicos, mientras que las importaciones totales crecieron 45% a 82.268 millones de dólares. Tras haber tenido un superávit en junio, la balanza comercial de mercancías volvió a ser deficitaria en julio por 847,5 millones de dólares. En el acumulado de enero a julio de 2026, las exportaciones sumaron 471.387 millones de dólares y las importaciones alcanzaron 462.132 millones, dejando un superávit de 9.255 millones de dólares para el periodo. Hacemos una segunda pausa en la emisión del día de hoy. Al volver en 360, la fuerte sequía afecta al sector ganadero de España. Hablaremos de esto al volver.

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0: Estamos de vuelta en Impacto Económico. Como le adelantaba, España está sufriendo una de las temporadas más cálidas y secas de las que se tienen registro, y la ganadería está pagando las consecuencias. Aquí los detalles.
1: El cambio climático ha provocado un deterioro progresivo de los ecosistemas, afectando a la vegetación, fauna y economía española. En zonas como Galicia, Asturias, Cantabria, País Vasco y Navarra, se ha presentado el deterioro de los pastos de montaña, secándose de forma prematura y obligando a los ganaderos a recurrir a las reservas de forraje que normalmente guardan para el invierno, con varios meses de antelación para mantener estable al ganado y evitar un escenario donde se produzcan pérdidas económicas significativas.
2: Los animales, nosotros segamos, hacemos cosecha, lo recogemos y lo guardamos para los meses de invierno. Y entonces en este caso lo estamos dando ya, ahora ya. Entonces cuando llegue el invierno se nos van a acabar los almacenes de comida para dárselo a ellos. Y claro, y los animales no están tampoco tan gordos ni tan fuertes.
1: La pérdida de alimento natural, sumada al consumo anticipado de las reservas, ha disparado los costes de alimentación del ganado, presentándose casos donde el coste de mantener cada animal ha aumentado en aproximadamente 250 euros. De esta forma, generando una mayor presión económica sobre el sector ganadero español, dejando como alternativa para algunos ganaderos el vender su ganado, enviar al matadero ejemplares menos productivos o adelantar el despieje para poder hacer frente a los crecientes gastos.
3: Y esto es debido a que, bueno, pues en España hemos sufrido una gran ola de incendios y tenemos una sequía generalizada en Europa. Con lo cual vemos como los ganaderos franceses y los ganaderos portugueses están viniendo a comprar a las provincias cercanas a Cantabria. Eso está encareciendo los costes de producción.
1: Ante este crítico contexto, la Coordinadora de Organizaciones de Agricultores y Ganaderos informó que a la escasez de pasto se suma el encarecimiento de los principales insumos ganaderos, indicando que la paja de cereal ha aumentado su precio hasta un 32% en apenas 2 meses, mientras el heno y los concentrados mantienen también una tendencia alcista en los mercados del norte. Asimismo, organismos europeos señalaron que los efectos del clima no se limitan a un solo país, destacando que alrededor del 38% del territorio de la Unión Europea se ha visto afectado por la sequía, incluido el 14,8% de las tierras de cultivo y el 14,5% de los bosques, afectando tanto a la ganadería como a la agricultura, y registrándose pérdidas de hasta el 70% en determinados cultivos y una caída de la producción de leche de entre el 10% y el 15% en algunas zonas. Un panorama que parece no tener pronta mejoría, sobre todo la advertencia plasmada en el último informe elaborado por el Programa de las Naciones Unidas para el Medio Ambiente, que indica la posibilidad de la Tierra supere pronto el límite de 1,5 grados Celsius respecto a niveles preindustriales por el cambio climático, rebasando el objetivo principal del Acuerdo de París.
0: Ahora le cuento que Rusia obtiene un puesto en el podio de los países con mayores reservas de oro. El subdirector de la empresa minera Rosnedra destacó que la Federación de Rusia ocupa el tercer lugar en reservas y el segundo en producción de oro en el mundo, y afirmó que la industria requiere una atención seria, tanto del regulador como de los propios usuarios del subsuelo. A su vez, el director de esta empresa, de Rosnedra, recalcó que el aumento

El Tesoro estadounidense a 10 años subió 3,9 puntos básicos para cerrar en 4,756%. El lunes su nivel fue su nivel más alto desde el 15 de enero de 2025 y para el martes registró un aumento del 4,788% y el rendimiento a 30 años alcanzó 5,278%. En Europa el rendimiento del bono alemán a 10 años subió al 3,34%, su nivel más alto en 15 años, mientras que los rendimientos de los bonos franceses a 10 años y 30 años aumentaron al 4,19 y al 4,96% respectivamente, ambos en niveles no vistos desde el 2008. El rendimiento del bono británico a 30 años se disparó al 5,871%, marcando su nivel más alto desde 1998. Los analistas indicaron que esto se debió a la continuidad del conflicto en Asia Occidental y su impacto en el mercado mundial aunado a la emisión de cantidades significativas de deuda para financiar el auge de la inteligencia artificial por parte de las grandes empresas tecnológicas. Por otro lado, la rentabilidad de los bonos del gobierno japonés a 10 años se dispara hasta alcanzar su nivel más alto en 30 años. La rentabilidad del bono gubernamental japonés a 10 años de referencia en el mercado se disparó hasta el 3%, alcanzando su nivel más alto desde septiembre de 1996. Esta subida fue atribuida por expertos a la inflación, las dudas sobre las cuentas públicas, las tensiones geopolíticas en Asia Occidental, la volatilidad del mercado energético mundial, las interrupciones del tránsito de mercancías en la región y la casi certeza de que el Banco de Japón endurecerá su política este mes por la probabilidad de un aumento en los tipos de interés que, de producirse, sería la segunda subida en 3 meses después de que en su reunión de junio el organismo elevara el tipo de referencia a corto plazo al 1%, su nivel más alto desde 1995.

Momento de revisar cómo se encuentran los precios del petróleo al cierre de la presente jornada. El intermedio de Texas, de referencia en Estados Unidos, marcó un precio de $89.61, es decir, una caída de 61 céntimos del billete verde. En el caso del barril del Brent, de referencia en Europa, su precio se ubicó en $94.33, una baja de 32 centavos. Y finalmente el crudo promediado por la OPEP marcó un precio de $95.32, un incremento de 3,34.

Llegamos así al final de esta emisión. Gracias, como siempre, por su compañía, comentarios y sugerencias a través de nuestra dirección de correo electrónico impactoeconomico@telesurtv.net. A nombre de este gran equipo, gracias y por favor, continúe en la señal de Telesur.

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0: Gracias por seguirnos en el mundo desde el sur. Venezuela y empresas de Estados Unidos e Italia firman nuevos acuerdos de cooperación energética bajo el liderazgo de la presidenta encargada Delcy Rodríguez. Con la empresa Chevron, Petróleos de Venezuela suscribe un nuevo proyecto para el acceso a reservas de hidrocarburos de las áreas delimitadas por la empresa mixta Petro Independencia. Además, se llega a un acuerdo con la italiana Eni para el desarrollo del bloque Junín 5 con su filial Eni Venezuela. En materia eléctrica, PDVSA firma una alianza para la recuperación de infraestructuras de generación en el sector de hidrocarburos y también la Corporación Eléctrica Nacional, Corpo Elec. Vamos a analizar todos estos anuncios, el impacto, por supuesto, en la economía venezolana, porque solo con Chevron se acuerda una inversión de más de 7 mil millones de dólares para duplicar la capacidad operativa del sector de hidrocarburos en esta nación latinoamericana. Antes del análisis, recordarle a través de redes sociales a lo largo del día, sondeamos la opinión de nuestros usuarios con un código QR para que usted pueda participar, si no lo ha hecho, con esta pregunta que hemos propuesto a través de Telegram. ¿De qué manera las nuevas alianzas y las inversiones internacionales en el sector energético consolidan el desarrollo de Venezuela y elevan la calidad de la vida del pueblo venezolano? Ahí están las opciones, le invitamos desde ya a participar. Bien, vamos de inmediato al análisis. Me acompaña en la distancia Vladimir Labrador, economista, profesor de mercado financiero en la Universidad del Zulia, también asesor de inversiones desde el estado Zulia, justamente nos acompaña. Muchísimas gracias, Vladimir, por tu tiempo con nosotros. Bienvenido.
1: Bueno, gracias, de verdad. Hoy a América Latina, pues, y al mundo, Venezuela está sellando un proceso de soberanía, pero sobre todo histórico, para el renacer de la República Bolivariana.
0: Justamente quería preguntarte con esto oportuno tu perfil también para explicar esta firma. En primer lugar, con Chevron, inversión de 7 mil millones de dólares en 5 años sobre reservas petroleras, el desarrollo de proyectos y el crecimiento de la producción bajo la legislación venezolana. En tu análisis, ¿qué implica esto para el pueblo venezolano?
1: Yo creo que tenemos que ver de dónde venimos, dónde estamos y para dónde vamos. Venimos de un proceso de verdad que de confrontación que no benefició a ni a Estados Unidos ni a Venezuela. Estados Unidos perdió al suplidor más importante y seguro que tenía en el hemisferio de América. Y por supuesto, perdió también la caída de sus reservas. Sus reservas bajaron de 710 mil millones de barriles a 286 mil millones de barriles. Pues. Perdió también el epicentro de lo que representaba Venezuela. Nosotros le suministrábamos a Estados Unidos 1.200.000 barriles de petróleo. Pues. Y bueno, nosotros perdimos, pues, con las sanciones y con todo este proceso de bloqueo, pues, perdimos la calidad de vida. Pues. Nosotros de 2.900.000 llegamos en algún momento a 500.000 barriles. Pues. Hoy estamos en 1.230.000 y con estos acuerdos se está entonces estableciendo, ahora estamos entonces en un proceso de la diplomacia de paz. Vamos a ganar y a ganar. A ganar, y ese es el juego de todo proceso, es donde ganemos todo. Y bueno, para Venezuela es una gran oportunidad porque desde hace 15 años nosotros tenemos un portafolio de inversiones muy importante en petróleo y gas. Es decir, tenemos la matriz energética carbonizada, una de las más importantes del mundo. Y por supuesto, cualquier inversionista sabe las oportunidades que tiene Venezuela y hoy en esa diplomacia de paz, entonces estamos acordando una inversión por parte de varias empresas, pues, en este caso Chevron, que tiene más de 100 años en Venezuela, pues, y quiere continuar sus operaciones, Eni, que tiene 30 años, más las nuevas empresas que se están incorporando, pues, para incrementar en un bloque, en 17, digamos, en 17 bloques, incrementar la producción en 1.500.000 adicionales al 1.200.000 y que esperamos entonces que nosotros este año terminemos en 1.350.000, 1.400.000, pues. Es decir, adicionado a eso, nos va entonces a ir recuperando de verdad la producción petrolera que teníamos antes de las sanciones. Esto es un aspecto importante porque Venezuela es y seguirá siendo un país signado por el petróleo, pues. Eso, por supuesto, va a generar un incremento significativo en la divisa, pues ya lo vimos en el primer semestre, y en el segundo semestre del 2026 tuvimos un incremento del 76% en el primer semestre, y vamos a crecer más en la generación de divisas para estabilizar nuestra moneda. Es decir, estabilizando nuestra moneda, bajamos la inflación y, por supuesto, un proceso de recuperación de los sectores y de la calidad de vida de los venezolanos. Es decir, que estos ingresos se traducen entonces en mejorar los hospitales, la salud, mejorar también la educación, ciencia y tecnología, pues la vivienda, los servicios públicos y, por supuesto, la variable fundamental que es la recuperación del salario y los ingresos reales de la población venezolana.
0: Sí.
1: Yo creo que en ese sentido es favorable para ambos.
0: Sin duda, es un proceso en el que obviamente hay diferentes aristas y sobre todo la importancia de los intereses de Venezuela en torno a todo esto. Por otro lado, se rubrica un acuerdo con la italiana Eni, ya lo comentabas, en materia energética, con Petróleos de Venezuela, acuerdo de transición del bloque Junín 5. Ya esta empresa, por supuesto, como tú las dices, ha tenido pues sus operaciones en Venezuela, y esto permite de alguna manera un mayor posicionamiento del país en torno a otras empresas y a otros países del mundo. ¿Cómo estás viendo esta ofensiva, no? También desde el punto de vista comercial y hidrocarburífero de Venezuela en el mundo.
1: Bueno, como decía anteriormente, con ese portafolio atractivo, pues, para un país que tiene, pasó a tener, y esto es bien importante que lo sepa, pues, cuando tú muestras una capacidad para cualquier inversionista, pues bueno, Venezuela tenía hace 30 años, durante la apertura, tenía una capacidad de 77 mil millones de barriles de reserva, pues hoy tiene 303 mil. El precio estaba entre 7, 8 dólares, hoy está en 50, 65 dólares. Es decir, esto es una estimación que se va, así se revaloriza la forma de generar los flujos de ingresos que para cualquier inversionista puede recuperar. Se ha incrementado ese flujo de ingresos en más de 3.500%. Esa es la variable fundamental para cualquier inversionista. Pero además de eso, si a eso le incorporamos la seguridad jurídica con la ley orgánica de hidrocarburos y su reglamento, pues, y los modelos, hoy se establecieron los modelos de negocio que existen en la ley, es decir, una empresa mixta con Petro Independencia, con Chevron, se hicieron en los CPP, que son los contratos de participación petrolera, hidrocarburos, pues, donde el inversionista o la operadora corre por el riesgo de su inversión, pues, los costos, y solo paga entonces lo que corresponde a la regalía, pues. Hace 30 años también la regalía era el 1% de los ingresos. Hoy la regalía representa entonces el 16%. Con eso, pues, se estima que se puedan generar unos 209 mil millones de bolívares en ingresos. Y bueno, también es lo que representaba antes, cuando veíamos que hace 30 años, pues, una de las caídas del rendimiento petrolero en Venezuela fue que estos costos, pues, no tenían para cubrir, que se agotó el modelo rendimiento petrolero, pues. Hoy no, hoy esos 19 dólares permiten entonces, más los ingresos por impuestos sobre la renta, permite entonces saldar la deuda social que tenemos con la población venezolana. Es decir, que esto se convierta y se destine, pues, a mejorar el índice de desarrollo humano y el Gini, que donde Venezuela era el país menos desigual de América Latina. Teníamos una calidad de vida, porque fue afectada por las sanciones y los bloqueos. Nos vamos entonces a un nuevo horizonte, a un nuevo porvenir.
0: Un nuevo horizonte, Vladimir, y esto es también otra arista que quería comentar contigo, pero escuchemos primero al ministro de Interior, Justicia y Paz de Venezuela, Diosdado Cabello, quien respondía precisamente a críticas sobre las negociaciones petroleras actuales. Eso decía.
2: Nosotros tenemos el petróleo, pero lo tenemos enterrado. Enterrado no nos sirve. ¿Y cuánto va a recibir Venezuela? Por eso está muy claro en el acuerdo. Muy claro. Extremadamente claro. Los que quieran hablar, bueno, que hablen. Hay una entrevista con el comandante Chávez, con un señor muy famoso, yo no recuerdo el nombre, seguramente alguien lo debe recordar, que me pasó ese video. Con ese. Donde el comandante Chávez le dice eso. Exactamente eso le dice. ¿Cómo se llama? Larry King. Larry King. ¿A quién se lo vamos a vender a Estados Unidos? Mayor comprador de petróleo. Nuestro petróleo. Venezuela llegó en el 2007 a enviar a Estados Unidos 1,5 millones de barriles por día. En el año 2007. 1,5 millones de barriles. Ya los expertos salen ahí que se está vendiendo la... ¿Cómo se llama? La soberanía. Bueno, yo no sé si soberanía es tener el petróleo adentro ahí en la... ¿Cómo se llama? Debajo de la tierra y no usarlo, ¿no? Si ese es el concepto de soberanía, bueno, tienen razón. Ahora, si es usar los recursos naturales de Venezuela para generarle riquezas a nuestro pueblo, entonces estamos siendo soberanos por nuestro petróleo.
0: Ahí estaba el ministro de Interior, Justicia y Paz, Diosdado Cabello, Vladimir, hablando precisamente pues de esa matriz de opinión sobre lo que ha sido pues estos nuevos acuerdos petroleros y lo que significa para la soberanía del país. ¿Cuál es tu análisis?
1: Bueno, Bolívar nos dejó un decreto que lo hizo un quinto en 1829, 24 de octubre, que todo lo que esté en el subsuelo es de la República, no puede ser embargado, y eso se preserva. Nosotros mantenemos la soberanía de nuestros recursos, que es, estamos dando una concesión, sí, para los operadores que existió por siglo y que existe todavía, y que por supuesto nosotros necesitamos recuperar la calidad de vida de la población para reinsertarnos de nuevo en la geopolítica energética internacional que estábamos excluidos, pues, reinsertarnos en el sistema monetario internacional, sin la fortaleza de nuestra moneda, el bolívar, y reinsertarnos en el sistema financiero. Por eso es una gran oportunidad. Ahora, sabiendo que Estados Unidos vive una crisis, es decir, una crisis electoral, pues, un problema electoral, y que se han ido incrementando, pues, es decir, toda la política, pues, de la guerra se ha extendido más de lo que tenían previsto. Ha habido un aumento en los precios petroleros, ha incrementado la gasolina a su vez ha generado inflación, la inflación ha generado incremento en las tasas de interés, ellos están ahorita colocando bonos de la deuda pública, y bueno, ha tenido un problema, una crisis monetaria, pues. Y bueno, nosotros de verdad también tenemos una crisis monetaria. Entonces, en este sentido de la estabilización para Estados Unidos, ahí le conviene un proveedor que suministre con confianza como lo es Venezuela y como lo fue Venezuela por muchos años, pues. Ahora, nosotros nos interesa también que esos ingresos nos permitan entonces estabilizar nuestra moneda, dinamizar y poder entonces diversificar. Pero además, nuestro petróleo está, digamos, está direccionado pues a refinería de los Estados Unidos, que está en su máxima capacidad. Para bien, Estados Unidos, en estos acuerdos, debe entonces de quitarle las acciones ácidos, de ponernos ácidos por conducto, y pueda ayudar a incrementar la producción de gasolina y abastecer el mercado de Estados Unidos. Más también, nosotros tenemos capacidad, si aumentamos la producción petrolera, nosotros tenemos, hoy estamos, digamos, refinando un 30% en gasolina. Podemos incrementar, tenemos capacidad hasta 1,200,000 barriles para refinar el petróleo, pues, y venderle también gasolina. Es decir, que vea Venezuela en el marco de ganar y ganar, un aliado donde nosotros necesitamos vender nuestro petróleo, pues. Pero además, hay otro aspecto importante, que cuando estábamos sancionados, las sanciones, perdón, nos permitían que teníamos que triangular y perder entre un 30 y 35% de los precios petroleros. Yo creo que en este sentido, pues, la diplomacia de paz, entender, y así lo han entendido, pues, que la alta política internacional de los Estados Unidos, incluyendo las grandes empresas que perdieron, y lo hemos entendido, la alta política en Venezuela, ¿okay?, que la diplomacia de paz, la forma de dejar atrás la confrontación y irnos a un proceso de ganar y ganar. Vamos a ganar ambos, ese es todo, pues, todos queremos ganar y ambos queremos entonces, en el caso de Venezuela, recuperar la calidad de vida, incrementar, digamos, la producción petrolera, estabilizar la economía, recuperar y luego ir a un proceso de diversificación de la economía. Ahí vamos a desarrollar el tema del gas. Con el gas entonces vamos a abajo por la zona gasífera que nos permite el desarrollo de la petroquímica, la producción de alimentos, la producción de plástico. Nosotros en América Latina teníamos una industria de plástico importante, la producción de fertilizantes que tenemos en la industria en Venezuela, en Colombia, es decir, ampliar, pues, hay países que demandan en América Latina gran parte de los sectores petroquímicos, pues, ahí tenemos una oportunidad. Y por supuesto, el gas es una energía mucho más limpia, es una energía para la industria. Vamos entonces a seguir recuperando es la red del sistema eléctrico en Venezuela, es decir, con gas. Pero además, estas empresas, OEC también se hizo un acuerdo con General Motors para la recuperación del sistema eléctrico, de tal forma que aumentemos la oferta de energía eléctrica, y eso, por supuesto, va a satisfacer la demanda del crecimiento de la economía venezolana, tanto desde el punto de vista petrolero como de la diversidad de sectores que se van a desarrollar, pues, con estos ingresos petroleros, que es altamente dinamizador, pues, en la economía venezolana. Así que sí, el juego es ganar y ganar.
0: Sí, sin duda, y a través de una agenda diplomática y comercial durante 2026 que ha desarrollado, por supuesto, alianzas de todo este sector petrolero, gasífero, energético, para Venezuela, y también como un actor clave dentro de esa ecuación energética internacional. Vladimir, muchísimas gracias por tu tiempo, gracias por tu explicación en El Mundo desde el Sur.
1: Bueno, gracias a Telesur, y bueno, seguimos consolidando la energía de paz.
0: Así es, muchísimas gracias por tu tiempo. Nosotros despedimos esta primera parte del programa y le recuerdo a la audiencia, tiene tiempo de participar en la encuesta que hemos publicado en redes sociales. Al final de nuestra emisión analizamos los resultados. Este es el código QR para que usted pueda participar. Ya regresamos.

0: Gracias por seguirnos en El Mundo desde el Sur. Hoy hablando de Venezuela, durante 2026 el gobierno bolivariano ha fortalecido lazos de cooperación en materia energética con distintas naciones del mundo: África, Italia, India, Qatar, por supuesto también Reino Unido. Esto con la finalidad de consolidar la producción conjunta y optimizar también la exportación de petróleo. Vemos los datos, recordamos, la presidenta encargada de la República, Delcy Rodríguez, sostuvo una reunión de trabajo con delegados de la Cámara Africana de Energía a principios de año para impulsar la cooperación técnica y comercial en las áreas petrolera y gasífera. También un acto oficial de suscripción de nuevos acuerdos de cooperación entre Petróleos de Venezuela, la Corporación Nacional de Hidrocarburos de Italia. Encuentros que consolidan la recuperación de la industria petrolera como el motor principal para la estabilización económica y social del país. Por otro lado, una reunión de alto nivel realizada el pasado 4 de junio con el ministro de Petróleo y Gas de la India, que sirvió para profundizar la cooperación bilateral en el área de hidrocarburos, permitiendo también la creación de nuevos esquemas de inversión y desarrollo tecnológico entre ambos países frente a la actual dinámica de los mercados globales. Me acompaña en la distancia Miguel Jaimes, doctor en ciencias gerenciales, magíster en ciencias políticas, experto en geopolítica. Nos acompaña en la distancia para también entender pues todo este escenario de inversión, ingente inversión en Venezuela en el sector petrolífero. Muchísimas gracias por tu tiempo nuevamente, Miguel. Gracias de nuevo por ayudarnos a entender un poco todo este escenario. Bienvenido.
1: Saludos, amigos de Venezuela.
0: Bueno, una agenda bastante importante, Jaimes, agenda diplomática y comercial durante 2026, desarrollando sobre todo en el sistema de Venezuela, en el sector petrolero, en el sector gasífero, energético, siempre teniendo en cuenta la legislación nacional. ¿Cómo estás viendo esta cantidad ingente de proyectos y, por supuesto, el impulso que se está dando al sector?
1: Muy importante todo el reconocimiento que se ha dado a nivel internacional en los países productores hacia Venezuela, quienes han querido compartir con nosotros una participación muy valiosa e importante en este momento, que nos va a permitir el levantamiento de producción a nivel interno. Vamos a alcanzar unos niveles lo bastante aceptables, el tema de suministro, inventario, material, mantenimiento, indudablemente que con estas naciones, esta triangulación que Venezuela lleva adelante es muy valiosa y está dando resultados. Pudiésemos hablar de una petrodiplomacia amplia, sencilla, transparente, donde hay la incorporación de muchas naciones. Algunas de ellas ya se ha manifestado en muchos medios que están solamente esperando que Venezuela lo logre recibir y que inmediatamente inician operaciones en el área de hidrocarburos.
0: Sin duda. Y en todo este escenario, bueno, tenemos al ministro de Interior, Justicia y Paz, Diosdado Cabello, que recordaba que el comandante Hugo Chávez defendía aumentar la producción petrolera y que respondía con un estricto pragmatismo comercial cuando se le cuestionaba sobre la venta del crudo venezolano. Esto decía el ministro de Interior, Justicia y Paz, Diosdado Cabello.
2: Algunos compañeros andan no preocupados, sino más bien andan ávidos de información, ¿no? Venezuela acaba de firmar un convenio energético con el gobierno de los Estados Unidos que sin duda pues cumple con los lineamientos del comandante Hugo Chávez, porque hay gente que hablan sin... Voy a leer un detallito aquí. Una entrevista a rueda de prensa que le hacen al comandante Chávez. Y durante las alocuciones que hacía el comandante Chávez del plan Siembra Petrolera, donde él decía, defendía enérgicamente la meta de elevar la producción de 4 millones y llegar a 6 millones de barriles diarios. Cuando los periodistas locales e internacionales le cuestionaban de manera insistente si la meta de los 6 millones de barriles diarios no inundaría el mercado o a quién planeaba vendérselo, sabiendo que mantenía una fuerte retórica antiimperialista, entre comillas, Chávez respondía con pragmatismo comercial. ¿Y a quién se lo vamos a vender? A Estados Unidos. ¿A quién más va a ser?
0: Es parte de la discusión, Miguel, y que ha tenido, por supuesto, los medios de comunicación, una amplia repercusión, toda esta gran cantidad de acuerdos, sobre todo con los Estados Unidos, y bueno, la crítica por parte de sectores de oposición, que según el análisis parece contradictorio, ¿no?, a todo esto que se está presentando con los acuerdos bilaterales con Estados Unidos. Tu lectura, tu análisis sobre todo este escenario.
1: Para Venezuela, el tema de los hidrocarburos, del petróleo y de su gas se centra dentro de un amplio y largo debate. Este lleva algunas décadas y este momento también es propicio para llevar adelante diálogos, intercambios e inclusive puntos de vista. Desde esta óptica, nuestro país es amplio, ponderado y respetuoso ante muchas voces y sectores. Por supuesto que hay que discutir sobre el tema petrolero, los acuerdos, los alcances, pero también es necesario que el país conozca que a partir de ahora se abre una nueva oportunidad, que el tema del petróleo también nos lleva a nosotros a tener negociaciones, acuerdos, cercanías con otros países. Pues del tema energético también depende nuestro promisorio futuro en el aspecto económico, y el cual hay que llevarlo, y es muy amplio los mercados que se han abierto recientemente. Y justamente se hace con Venezuela porque juega uno de los papeles más importantes en el centro, en este hemisferio energético, y como tal tiene planteamientos lúcidos, profundos y transparentes a la hora de decidir cualquier nuevo tipo de negociación o contrato.
0: Sin duda, y es que estamos hablando, Miguel, de empresas no solamente de Estados Unidos, BP, Eni, XRG, UCC, aparte de Chevron y otras firmas del sector en materia importante de explotación de recursos naturales en Venezuela, y esto obviamente repercute, ¿no?, en el posicionamiento que tiene Venezuela en la ecuación energética global, y parece ser que en los medios de comunicación pareciera que esto no está dentro de la cobertura mediática internacional.
1: Ese centro energético en este momento es mucho más potente para Venezuela, puesto que presenta un abanico de relación con muchas naciones, tal y cual como nuestro país siempre lo ha venido manteniendo y a lo largo del tiempo ha venido sosteniendo cualquier negociación y la apertura con otros países. También nuestro país ha llevado adelante un profundo y serio llamamiento a otras naciones, visitas vienen, acuerdos, firmas, intercambios, contratos menores que hoy en día dan resultados muy valiosos. Esa es la dinámica, el punto de la constante petrolera para cualquier país productor. Eso no es nuevo ni para Venezuela ni para cualquiera de los países productores. Es parte de una dinámica de este acercamiento. Es sano poder hoy en día conversar y entendernos en mesas de negociación con muchas naciones, sin presión, sin sanciones, sin ningún tipo de persecución. El tema energético debe dar para, sobre los lineamientos de trabajo y de acuerdo, poder extenderlos en cada uno de los contratos que lleve Venezuela adelante.
0: Y sobre todo el beneficio, Miguel, lo hemos comentado en varias oportunidades, para el mercado interno venezolano. Todo esto, por supuesto, repercute de manera directa en el mercado, tanto petrolero como gasífero, tan importante el sector gasífero para el mercado interno.
1: Es uno de los aspectos más valiosos, la consolidación de nuestra economía a partir del negocio petrolero. Siento que esto soberanamente lo llevaría adelante cualquier nación del mundo. Venezuela no es la diferencia en este momento y ha buscado de las mil y múltiples formas, maneras y estilos de que el bloqueo sea roto, de que se liberen sanciones, de que podamos tener cercanías y acuerdos con otras naciones, y es justo lo que se está logrando. Bueno, ahora viene una ardua tarea de composición de esta construcción del edificio energético venezolano, la cual debe arrojar resultados promisorios, verdaderos, lo que se ha informado y se le ha puesto al país de una manera clara y transparente, viene a ser una gran oportunidad. Por supuesto que hubiésemos querido estar en otro escenario, pero es justamente este el que se ha logrado, y las matemáticas y el encuadramiento en toda esta área no le han fallado a Venezuela, aparte de su estrategia y su profunda diplomacia de relaciones con el mundo energético.
0: Sin duda, mucho por venir y por supuesto que comentar más adelante el análisis en torno a toda esta importante agenda energética de Venezuela en el mundo. Nosotros muy pendientes, Miguel, muchísimas gracias por tu tiempo nuevamente.
1: Gracias, hasta más pronto.
0: Gracias a ti, Miguel Jaimes, desde la distancia para hablar un poco de este escenario en Venezuela. Y le preguntábamos también a la audiencia de qué manera las nuevas alianzas y las inversiones internacionales en el sector energético consolidan el desarrollo de Venezuela y también elevan la calidad de vida del pueblo. 50% de los encuestados nos dice se asegura la soberanía energética, y las alianzas, un 46%, un poco más abajo, opina que se genera empleo y mitigan el impacto de las sanciones. Es parte de lo que en este momento nos hacen llegar nuestros usuarios a través del servicio de Telegram, a quienes agradecemos profundamente por sus comentarios. Muchísimas gracias, y con esto nosotros finalizamos. 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

0: Petrobras acaba de descubrir reservas de petróleo en la margen ecuatorial de la Amazonía brasileña. Este descubrimiento abre un nuevo debate sobre la necesaria renacionalización de Petrobras para que este nuevo petróleo beneficie directamente al pueblo brasileño y no se repita lo ocurrido con el petróleo del Presal, descubierto en 2006, que no se reveló como el pasaporte del futuro que todos esperaban. Según la Asociación de Ingenieros de Petrobras, cerca del 70% de esa inmensa riqueza fue desnacionalizada mediante mecanismos accionarios y subastas ganadas por transnacionales petroleras. Cobra aún más relevancia debido a la campaña electoral en la que los candidatos presidenciales están obligados a presentar propuestas para evitar que este importantísimo descubrimiento, logrado con tecnología rigurosamente nacional, tome el rumbo de la desnacionalización, mientras el riquísimo Brasil sigue siendo uno de los tres países más desiguales del mundo. Latitud Brasil está comenzando. Hola amigos y amigas del programa Latitud Brasil por Telesur. Es una gran satisfacción estar aquí en este nuevo encuentro para cumplir esta misión de integrar a los pueblos latinoamericanos dentro de una perspectiva de soberanía, de lucha por la independencia. Es lo que necesitamos tanto, la integración latinoamericana, y para ello, Telesur tiene su misión. Y Brasil ofrece un nuevo desafío que necesita ser examinado con mucho rigor, a partir del descubrimiento de señales claras de petróleo en la frontera ecuatorial, allí en la Amazonía brasileña, en la desembocadura del Amazonas, pero un poco distanciado. Pero para entender lo que esto significa en términos de geopolítica del petróleo, en términos de posibilidades o no, es necesario tener un proyecto claro para que esto se transforme en lo que una vez el presidente Lula llamó el petróleo será el pasaporte para el futuro. Será. ¿Qué necesita ser ecuacionado para que sea así? Pues bien, nuestro especialista de hoy, nuestro invitado de hoy, tiene una larga experiencia. Fue director de Petrobras en el directorio de Oil Gas. Es el profesor de la USP, del Departamento de Energía de la USP, profesor Hildo Sauer. Es una gran satisfacción, una gran honra tenerlo aquí con nosotros en Telesur para explicarnos para dónde debe ir, qué puede ser hecho, qué tiene que ser hecho para que este petróleo del margen ecuatorial, descubierto recientemente, probablemente habrá mucha, una gran cantidad, sirva realmente para una soberanía energética brasileña y para el bienestar, la prosperidad del pueblo brasileño. Buenas noches, profesor. Bienvenido.
1: Buenas noches, Beto. Es una honra estar de vuelta aquí para conectarnos con los pueblos de América Latina a través de Telesur, que cumple este papel extremadamente importante de crear un canal de intercambio con la perspectiva de la soberanía, de la autonomía de los pueblos y de su desarrollo económico y social, con el espíritu de solidaridad que siempre presidió muchos de nuestros gobiernos progresistas. Marcadamente el recuerdo y la visión del querido Hugo Chávez.
0: Profesor, el gobierno estuvo presente a través del presidente Lula en la margen ecuatorial hace pocos días. Pero para ser de hecho un pasaporte para el futuro, este nuevo petróleo, que debe ser confirmado, que tiene la presencia confirmada, ¿qué falta hacer?
1: Vamos allá. Dos perspectivas. La primera técnica. La frontera ecuatorial es un conjunto de vacías sedimentarias que comienzan en el litoral del Río Grande del Norte. Van siguiendo en dirección al Ceará, Piauí, Marañón, Pará, y finalmente, después de atravesar la desembocadura del río Amazonas, suben hasta Urabá, en la frontera con la Guyana francesa,
2: que es ainda hoje una posesión.
1: Que aún hoy es una posesión permanente del imperialismo francés, engrasada aquí, en el noroeste de América del Sur. Lo que, después de un largo camino de controversias, inclusive el gobierno, disputas internas enfrentando la resistencia ambiental, que piensa que los fósiles deben ser abolidos del planeta, IBAMA, el Ministerio del Medio Ambiente, intentó dificultar la idea de ni siquiera saber si hay petróleo o no. Superada esta etapa, hubo un pequeño incidente, que es muy raro en Petrobras, cuando comenzó la perforación del primer pozo exploratorio, y es que antes de llegar al final, ya fue anunciado que allí hay óleo leve, que fue anunciado con pompa y circunstancias por Petrobras, con la presencia del presidente de la República y otras autoridades, empuñando el pozo de ese óleo, que parecía ser muy leve, de buena calidad, al menos por la televisión. Entonces, este es un indicio auspicioso, pero es solo un auspicio. Porque a pesar de las perspectivas que ya se tenían de los estudios sísmicos anteriores necesarios, que es una ecografía de las entrañas de la Tierra, allí hay un pozo que está a 500 kilómetros por encima de la desembocadura del Amazonas. 170 kilómetros. 175 al este de la frontera con Amapá, del litoral de Amapá, prácticamente Oiapoque. Que es la última ciudad brasileña allá en la frontera con la posesión francesa de Guyana. Pues bien, es auspicioso, pero significa técnicamente lo que se hace. La siguiente etapa es hacer otro pozo exploratorio a cierta distancia, que abarca la misma formación geológica, para saber de la extensión, regularidad, homogeneidad de esa formación. Y eventualmente otro, pero normalmente dos son suficientes, como fue hecho en Tupí, que fue el pozo descubridor de la gran provincia petrolífera del Presal, que vamos a tratar de ella en un momento. Como una referencia para el debate del pasaporte para el futuro. Y luego ahí sí, se confirma el descubrimiento. Se anuncia esto al órgano regulador, que así es hoy, el Instituto Liberal, que está ahí para mediar los intereses extranjeros en Brasil. El papel de la Agencia Nacional del Petróleo es esencialmente este. Así fue creado en el gobierno de Fernando Henrique, pero está ahí, es su autoridad. Entonces se declara el descubrimiento. Enseguida se pasa al plano de evaluación del descubrimiento. Significa evaluar si de hecho aquellas informaciones indican que tenemos una formación capaz de tener producción en condiciones económicas con retorno económico. Ahí sí, se empieza a preparar el plan de desarrollo. Significa todo el proyecto de ver el número de plataformas, el número de pozos, productores e inyectores, todo el conjunto tecnológico que Petrobras ya domina desde hace mucho tiempo, desde hace 3 décadas, con aguas profundas. La profundidad de la lámina de agua es de 2.800 metros. Después de la lámina de agua, es que baja en dirección a las entrañas. No sé cuántos metros fue la perforación hasta llegar al óleo inicial. Pero eso es algo tradicional que Petrobras ya hace con mucha maestría. La mejor empresa del mundo para integrar y gerenciar. Evidentemente, las compañías que construyen plataformas, que ofrecen los componentes, que ofrecen servicios, son todas extranjeras. Hay un mito de que una empresa es una integradora gestora de los riesgos. Es así que es. Hay empresas diferentes, como las chinas, prácticamente tienen equipamientos y equipos propios. Por eso, si Petrobras tiene cerca de 50.000 trabajadores, las chinas llegan cerca de 1 millón. Es otro modelo, pero es lo que tenemos aquí. El hecho de que esto debería llevar a concluir la perforación, la exploración, la evaluación del descubrimiento, la declaración de comercialidad, y luego iniciar la producción, tal vez de 5 a 7 años, dependiendo de las circunstancias. Ahora, el margen ecuatorial, que en este caso llegamos al norte de la frontera ecuatorial, va bajando encima de este punto de la mapa. Más al norte del litoral brasileño está la Guyana Francesa, Surinam y la Guyana, que es al lado de Venezuela, inclusive con la disputa en torno al territorio del Esequibo. Demostró que esta formación geológica ha tenido alta rentabilidad, pero la Guyana, es bueno recordar, quienes están allí son empresas multinacionales extranjeras que pagan algo para el gobierno local. Con una población pequeña, tiene un enorme impacto económico. Pero la gran riqueza está sob el control de las empresas americanas. Volvamos a nuestro caso. Lo que se confirmaba, y hay fundadas razones para creer que hay posibilidades de que se confirme una nueva provincia petrolífera. Tal vez hasta que se acerque a lo que fue el préstamo grave. Yo estaba en Petrobras cuando estos esfuerzos se hicieron, el primer oratorio, cuando ya sentí la noticia de que un nuevo modelo geológico se confirmó. Fue una formulación de nuestro gran geólogo, Guillermo Estrella. La estrategia de Petrobras de avanzar fue nuestra tarea colectiva, de producir un plan estratégico que buscara esa solución. La implementación tuvo el liderazgo importante de nuestro compañero Guillermo Estrella, y que mostró que es una nueva forma de ver cómo el planeta evolucionó en los últimos 650 millones de años, cuando África estaba encajada en América del Sur, y cuando se apartó, se hizo la acumulación de energía solar capturada por microorganismos y plantas pequeñas, que después pasaron por varios procesos térmicos, químicos, físicos, y dejaron el presal. Esa fue la importancia de allá. Finalmente, en 2007, fue con pompas circunstancias. Por lo tanto, hace casi 20 años, anunciada la provincia del Presal, Pozo de Tupi, Campo de Tupi, y el gran discurso, este es el pasaporte para el futuro de Brasil. Yo veo que el futuro llegó, 20 años después, cronológicamente. Pero el futuro de transformación social, de inversiones efectivas en educación pública, salud pública, ciencia y tecnología, reforma urbana, reforma agraria, modernización de toda la infraestructura aviaria, navegación de cabotaje, vías navegables, ferrovías, metros en todas las ciudades. La mudanza del mundo para Brasil no sucedió. La Constitución de Brasil, en el artículo 20, dice que el subsuelo, el petróleo, el uranio, los minerales en general, el niobio, el ferro, las tierras raras, son bienes de la nación.
0: Es verdad, es verdad.
1: Así como los potenciales, infelizmente, los potenciales eólicos, ya de 2005, 2006 para acá, no se adoptó este criterio, ni se inscribió en la Constitución. Fueron entregados a una disputa concurrencial de extranjeros que toman los territorios de su gobierno. De cualquier manera, ¿cuál es el problema? Es un bien de la nación en una visión fernandiana de la realidad con la reforma constitucional de 1995, del FHC y de las leyes posteriores. Cuando está debajo del suelo, cuando se aflora y se convierte en riqueza, sufre una metamorfosis violenta, porque la riqueza es apropiada por el sistema financiero y no hizo el camino para un pasaporte que ya hoy estaría aquí. Entonces, esta es una lección que tiene que ser aprendida y nosotros hacemos las cuentas.
0: Sobre el riesgo de esta frustración sucedería otra vez. ¿Es posible repetir la misma frustración ahora en la frontera? Déjeme hacer una pequeña pausa, profesor. Y usted vuelve explicando esta segunda explicación que usted va a dar. Porque, por ejemplo, Río de Janeiro sigue siendo un estado lleno de favelas, con una miseria muy evidente, muy notoria. Pero después de nuestra pausa aquí en Latitud Brasil, Ya volvemos, conversando aquí con el profesor Hildo Sauer, exdirector de Petrobras y profesor de la Universidad de Sao Paulo. Ya volvemos.

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0: Latitud Brasil entrevista hoy al profesor Indo Sauer, exdirector de Oil y Gas de Petrobras, en el primer y segundo gobierno Lula. Hoy, profesor de la Universidad de Sao Paulo, del Departamento de Energía, una de las voces más cualificadas en esta cuestión de petróleo y de la geopolítica del petróleo, especialmente sobre eso. Profesor, su explicación, ¿qué estaba continuando?
1: ¿Por qué?
0: Porque el pueblo brasileño podrá nuevamente experimentar una frustración con respecto al petróleo, ahora recién descubierto en el margen ecuatorial.
2: Aproximadamente 10% del precio del petróleo, su valor, es el costo de extraerlo y ponerlo en el mercado. 15% de participación especial van a los estados y municipios que no tuvieron en estos 20 años el resultado de la mudanza del índice de desenvolvimiento humano. Otros 15, más o menos, van directo al Tesoro Nacional para pagar impuestos de renta de los lucros de las empresas y PIS/COFINS. El 35%. Estos también no van a ninguna finalidad pública, porque van a subsidiar la gran masacre financiera del pueblo brasileño a través de la deuda. Es el sistema financiero que sube este incidente también. Y después hay el lucro de la orden del 40%, más o menos, que va a los dividendos Petrobras. 48% de fondos extranjeros. Pocos saben eso. 12%. Entre el 15% y el 18% son privados brasileños, 28% del Tesoro Nacional, 10% del Bandes, el grosso. Y en el gobierno Temer y Bolsonaro pasaron a distribuir lucros a cada trimestre. Cuatro veces al año se paga el lucro y lo distribuye con pompas, circunstancias y fiestas. Este dinero es del pueblo brasileño, según la Constitución, está ido por el sistema financiero que lo devuelve para financiar a Petrobras. Estas actividades no es retirado como antiguamente lo hacían. Distribuían el 25% del lucro y el 75% de los fondos extranjeros. Ni eso es hecho. En el caso del 35% de Shell, de las chinas, de Equinor, de Total, de Repsol y de los demás, ni eso es hecho. Ni esa fracción, es todo para ellos. Entonces, si no fuera por el presal, y si el modelo no cambia como la ley permite, pero ha faltado hasta ahora un gesto de soberanía que no depende ni del Congreso para aprobarlo. Es un acto de soberanía en nombre del pueblo que el gobierno pueda liderar. El Consejo de Política Energética, que son los ministros del gobierno, el presidente de la República, eso no fue hecho en el presal, y nada en los horizontes que será hecho si esa provisión se confirma, si no cambiamos. Y hay otras implicaciones importantes. El secuestro del presidente Maduro fue la tentativa del imperio americano de poner las manos en la mayor reserva del mundo. El ataque a Irán es para tomar el petróleo de Irán y así, en efecto dominó, controlar todas las demás reservas de Kuwait, Arabia Saudita, Emiratos Árabes Unidos, Qatar, Irak y tal vez, hasta si un día Libia se recupera de nuevo de Libia, que está un poco más lejos. Con eso, el gobierno americano está maniatando y usurpando el derecho soberano del pueblo venezolano, imponiendo un nuevo modelo, que por cierto, se asemeja al brasilero. Por eso, acostumbro decir que el presidente de Brasil tiene poco riesgo de ser secuestrado, porque la ley brasileña ya es dócil a sus intereses, como les expliqué recientemente. Entonces, con eso, controlar el precio mundial del petróleo. Ellos van a intentar usurpar el poder geopolítico que tiene hoy la OPEP y la OPEP Plus, que fija el precio en un valor elevado mediante coordinación integrada de los países. Brasil dice que está en la OPEP, pero no tiene ningún documento. Quien está ahí tiene que controlar el ritmo de producción del petróleo para participar con las cuotas, para mantener el precio elevado y generar un incidente económico. Claro, con los americanos tomando ese papel estratégico de los países en desarrollo, la mayoría de ellos de los BRICS. El gobierno americano tendrá dos papeles. Primero, intentar mantener la hegemonía del dólar, el petrodólar. Segundo, bloquear el acceso del petróleo a China, a India, Japón y Corea, por más aliados que sean. Y sobre todo, decidir quién de las empresas americanas van a continuar disfrutando del enorme retorno financiero y económico. Es de eso que se trata. Extender la vida del cadente imperio americano por encima de Venezuela. por encima del Oriente Medio, y ahora mantener a Brasil con un modelo dócil, mantenido hasta ahora, como un subalterno, no como un acto soberano del pueblo brasileño de

0: Bien de la nación. Bien de la nación se transforma en riqueza y desarrollo del pueblo. Educación para todos, gratuita en todos los niveles. Salud pública, prevención pública. Reforma urbana, reforma agraria, ciencia y tecnología. Inclusive para garantizar el petróleo. Algún día esto va a demorar. Se ha sustituido por otras fuentes. Yo siempre digo, el compromiso ético de nuestra generación es que este petróleo del Pesal y lo que viene del margen ecuatorial, nosotros lo tomemos prestados de las generaciones futuras o lo tomamos en asalto. Depende de lo que hagamos. Si, usando hoy, dejamos como herencia una riqueza en este paradigma que explique hace poco de salud, educación, reforma urbana, ciencia, tecnología, transición energética, nosotros negaremos un futuro a ejemplo de lo que China ya está haciendo con otros medios y recursos. Avistaremos para el pueblo. Esta generación lo tomará de asalto para dejar como herencia la miseria, el IDH bajo para todos. Esto es lo que está en juego. Por eso es tan importante que el gobierno use lo que el Congreso ya le dio poder, que la población comprenda esto y que esto sirva de ejemplo para América Latina, como ya sirvió de ejemplo el gesto de autonomía. De reorganizar la OPEP Plus liderando, pocos hablan de esto. La OPEP intentó primero el choque del petróleo en el 73, en el 72, en el 79, fracasaron por una serie de motivos, inclusive por no cumplimiento de cuotas y tal. Quien rearmó las relaciones fue Chávez, que en 2003, 4 y 5 unió a Arabia Saudita, Irán, Moscú, Rusia, para crear la OPEP, que después se convirtió en la OPEP Plus y hoy genera riqueza, ellos con autonomía. Pocos países hacen lo que Brasil hace.
1: Muy bien, profesor.
2: Está muy claro ahí.
1: Está muy claro por su indignación, su explicación.
2: Muy notoria.
1: Muy notoria la participación. La presencia del recordado comandante Hugo Chávez.
2: Y aquí falta realmente un gesto de renacionalización de Petrobras,
1: de un acto de retomar la soberanía sobre nuestro petróleo. Quería agradecerle mucho su presencia aquí en Latitud Brasil y decir que las puertas están siempre abiertas para su indignación, su voz patriótica y sus explicaciones sobre la geopolítica del petróleo. Muchas gracias, profesor Hildo Sauer.
0: Muchas gracias, Beto. Muchas gracias, Telesur.
1: Muchas gracias a todos los que nos acompañaron aquí por las ondas de Telesur. La semana que viene tendremos otro programa para ayudar a entender los desafíos, los misterios y la codicia que cae sobre Brasil, el gigante del sur, como ustedes mismo vieron. Hasta la próxima.

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0: Hola, feliz día, bienvenido, bienvenida a esta emisión de Telesur Noticias. Qué gusto encontrarnos. Soy Arani Flores, de inmediato revisamos lo que acontece en América Latina, el Caribe y el mundo. Comenzamos en Venezuela. La presidenta encargada, Delcy Rodríguez, encabezó en el Palacio de Miraflores la firma de acuerdos energéticos para relanzar la cooperación bilateral con Estados Unidos. Nuestro compañero Luis Tavera nos comparte más información.
1: En el Palacio de Miraflores, la presidenta encargada de Venezuela, Delcy Rodríguez, firmó acuerdos energéticos con la delegación de Estados Unidos, liderada por el secretario de Energía, Christopher Wright. Al respecto, el director ejecutivo de Chevron, Michael Weir, calificó el acuerdo como un hito para la empresa y el pueblo venezolano.
2: Junto con nuestros socios, esperamos invertir más de 7.000 millones de dólares y duplicar la producción para traer más de 500.000 barriles diarios a lo largo de los próximos 5 años. Quisiera reconocer a la presidenta Rodríguez y al gobierno venezolano por los pasos que han tomado para mejorar significativamente la industria y suministrar más estabilidad y progreso. Este tipo de progreso se logra con la participación productiva entre el gobierno y la industria, y hoy es la prueba de lo que esta participación puede lograr. También me gustaría agradecer al secretario Wright, al Departamento de Energía y al gobierno por su liderazgo, ayudar a crear las condiciones para la inversión, la producción y nuestra sociedad.
1: La mirada europea también se suma a esta alianza.
3: Es para mí un honor estar aquí presente para celebrar la firma del contrato de participación en 5 proyectos de nuestra empresa. Esta ceremonia marca un hito para iniciar una nueva fase histórica en el crecimiento y una nueva confianza en el futuro energético de Venezuela. Estos acuerdos traducen meses de intenso trabajo, diálogo y cooperación entre las partes involucradas, que comparten el mismo objetivo, es decir, una sólida asociación centrada en la creación de valor en largo plazo y un rápido crecimiento de la producción de los magníficos recursos de Venezuela.
1: Desde el sector industrial, la multinacional GIBERNOVA confirmó que los acuerdos permitirían recuperar el sistema eléctrico nacional, generando más de 1.000 empleos para los trabajadores venezolanos.
2: Pero la segunda parte del acuerdo, que tal vez no se le presta tanta atención, pero también es importante, es quién lo va a hacer. No va a ser GE Vernova de Estados Unidos el que va a hacer funcionar la red. Una gran parte de este acuerdo es que desde el primer día pasemos de este acuerdo al trabajo duro. Requerimos más de 1.000 personas para trabajar y restaurar esta red eléctrica. Y para eso Venezuela va a generar la mano de obra haciendo la capacitación de los trabajadores de tal manera que todo pueda funcionar, todos estos empleos serán locales. Esta es una gran parte de nuestra misión.
1: A este panorama se suman las firmas de exploración al destacar el potencial geológico de Venezuela.
3: Que estamos ansiosos de trabajar con sus actores aquí en el país. Venezuela tiene un sueño para los exploradores, tiene una gran geología y gente que conoce bien el campo petrolero. Y estas destrezas han transformado esto en producción. Debe transformarlo también para el bienestar del pueblo venezolano.
1: Por su parte, el secretario de Energía de Estados Unidos agradeció la incorporación del sector empresarial para concretar estos acuerdos con el gobierno venezolano.
2: Quisiera agradecerle al presidente de Estados Unidos y también a nombre del pueblo de Estados Unidos de América. Quisiera agradecerle a Chevron, a Eni, a General Electric y a muchas otras empresas que vendrán después de ustedes para traer capital, oportunidades e inversión a Venezuela.
1: En esta misma línea, la presidenta encargada afirmó que la alianza con Chevron impulsará el bienestar del país.
4: Ese incremento de producción en nuestra industria petrolera, gasífera y petroquímica se traduzca en más empleo, en más salario, se traduzca en servicios públicos, en hospitales, en escuelas, en alimentación, el bienestar de un país que en su conjunto busca la prosperidad y un mejor porvenir. Allí está la transformación que necesita Venezuela.
1: Esta firma forma parte del convenio binacional proyectado a 25 años entre Caracas y Washington, incorporando además la participación de empresas europeas de países como Italia. La jornada en el Palacio de Miraflores finalizó con una rueda de prensa ante medios nacionales e internacionales, consolidando la diplomacia de paz y el entendimiento de Venezuela con el mundo. En la cámara de José Luis Briceño, Luis Tavera, Telesur, Caracas, Venezuela.
0: Los gobiernos de Venezuela y Surinam consolidaron este miércoles en Caracas una nueva etapa de hermandad y complementariedad geopolítica tras una cumbre estratégica orientada a blindar el intercambio comercial y la soberanía alimentaria de ambas naciones. El encuentro bilateral liderado por el ministro de Agricultura de Venezuela, Vladimir Padrino López, ratificó la voluntad de Caracas y Paramaribo para construir un bloque de desarrollo basado en la solidaridad continental. Tenemos mucho por hacer juntos en el marco de la solidaridad, el comercio y la complementariedad. Vamos juntos, eso ha dicho el ministro bolivariano al destacar que la cercanía geográfica entre ambos países representa una ventaja fundamental para blindar las economías frente a las presiones externas y consolidar proyectos soberanos de beneficio mutuo. La agenda de trabajo priorizó la activación de mecanismos prácticos para dinamizar sectores como la agricultura y el comercio exterior, elevando el nivel de integración regional. En Colombia, Barranquilla fue escenario de la toma de posesión de los nuevos magistrados del Consejo Nacional Electoral. Sin embargo, su elección ya despierta fuertes cuestionamientos de imparcialidad. Tatiana Portela con los detalles.
5: El presidente Abelardo de la Espella posesionó este 1 de septiembre a los nuevos magistrados del Consejo Nacional Electoral, ente que tiene a su cargo vigilar y controlar la actividad de los partidos y movimientos políticos, así como el cumplimiento de las reglas de juego. La ceremonia se llevó a cabo en la ciudad de Barranquilla desde la sede presidencial que el mandatario habilitó como despacho alterno. La nueva sala plena asume en medio de fuertes tensiones sobre el equilibrio de poder electoral en Colombia. Tras la votación en el Congreso para el periodo 2026-2030, las mayorías de derecha y centro-derecha aseguraron 7 de las 9 magistraturas, dejando tan solo 2 asientos para la bancada del Pacto Histórico. Frente a esta clara hegemonía política, analistas y sectores insisten en que el organismo carece de independencia.
6: Cuando se hizo el proceso de paz en Colombia, se hizo una comisión que proponía una reforma política estructural y allí lo que se planteó precisamente era que se creara una corte electoral que fuera independiente, autónoma. El problema es que el Consejo de Estado tiene una sala electoral que tiene mucho poder. Por otro lado, el Congreso quiere seguir teniendo un órgano político para hacer, digamos, a veces hasta persecución política. Para hacer una reforma política estructural en Colombia se necesita es una Asamblea Nacional Constituyente.
5: Tanto es el sesgo político del tribunal que las decisiones de la sala saliente son el mayor reflejo de esa parcialidad. Aunque la ley prohíbe que el presidente de la República tenga un partido de oposición o un aval propio en ejercicio, el expresidente de ese organismo, Cristian Quirós, le entregó de manera express personería jurídica al movimiento de propio mandatario Abelardo.
6: El Consejo Nacional Electoral nunca investigó los escándalos de Odebrecht y la financiación ilegal de la campaña y cuando el Centro Democrático, el propio Duque, estuvo hablando con Odebrecht y todo esto. En cambio, sí trataron de investigar ilegalmente al presidente Petro, hasta el punto que la Corte Constitucional le dio la orden al CNE que suspendiera las investigaciones.
5: Esta cuestionada conformación será decisiva para el mapa político de las elecciones territoriales de octubre de 2027. En esos comicios, los ciudadanos acudirán a las urnas para elegir a los mandatarios de las entidades territoriales del periodo 2028-2031, gobernadores, alcaldes municipales y distritales, incluyendo la Alcaldía Mayor de Bogotá, así como a los diputados departamentales y concejales.
7: El Consejo Nacional Electoral y la Registraduría, que tendrán que organizar las elecciones de octubre del 2027, pueden incidir enormemente en el resultado final a través de medidas legales como aprobar o desaprobar personerías jurídicas, anular procesos de elección, demorar o facilitar procesos que necesiten los partidos para inscribir sus listas.
5: El reto para los nuevos magistrados será demostrar independencia frente a los mismos partidos políticos que los eligieron. En medio de un panorama electoral que desde ya anticipa alta polarización en todas las regiones de Colombia. Tatiana Portela, Telesur, Bogotá, Colombia.
0: Este miércoles, Brasil dio un paso más para reforzar su soberanía industrial. El Senado aprobó un proyecto de ley que crea la Política Nacional de Minerales Críticos Estratégicos y contempla millonarios mecanismos de financiación. La norma, que espera por la sanción presidencial y que define como materiales críticos a todos aquellos cuya escasez podría poner en riesgo sectores enteros de la economía nacional, recibirá 7 mil millones de reales, algo más de 1.350 millones de dólares de inversión pública. Esos recursos estarán destinados a garantizar la actividad minera e incentivar el procesamiento dentro de Brasil y de esta manera romper con la vieja lógica extractivista. El proyecto también contempla más inversión en investigación y desarrollo, mayor trazabilidad de las cadenas productivas y la creación de un Consejo Nacional encargado de definir qué minerales serán prioritarios. Con esta política, el país busca que la riqueza de su subsuelo no se limite a la exportación de materiales, sino que contribuya también a generar industria, tecnología y empleo, y apuesta que cobra relevancia especial en plena disputa internacional por el control de los minerales estratégicos. Hacemos una breve pausa y volvemos. Usted no se aparte.

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0: Ya de vuelta aquí en Telesur Noticias con más información. El modelo de mano dura implementado por el presidente de Ecuador, Daniel Noboa, no ha funcionado. Una cifra revelada por él mismo da la razón a expertos, analistas y activistas de derechos humanos que le advirtieron que su propuesta fracasaría. Actualmente hay más de 80.000 miembros en los grupos del crimen organizado. La cifra la dio a conocer el propio jefe de Estado en fechas recientes durante su participación en un programa de Radio Nacional. Los registros oficiales señalan que en el año 2024 se contabilizaban 50.000 miembros de estas estructuras criminales. Hoy, después de la implementación de todos los planes de la administración Noboa, la cifra ha llegado a 80.000, lo que significa que desde que el presidente decretó el estado de conflicto armado, cada año 15.000 personas se pasan al crimen organizado. La cifra es tan alarmante que incluso los expertos que se han opuesto a los programas del gobierno sospechan que puede ser un dato manipulado para tener argumentos que le permitan una escalada militar frente a la seguridad ciudadana. Lo que sí es un hecho es que la tasa de homicidios en el país, desde que el presidente Noboa rubricó el decreto, nunca ha bajado, pese a los millonarios recursos que maneja el Ejecutivo. Este miércoles en La Habana, la capital cubana, el presidente Miguel Díaz-Canel supervisó personalmente la estrategia integral para enfrentar la crisis de abastecimiento de agua, otro de los efectos del bloqueo genocida impuesto por Estados Unidos. Desde el sistema Cuenca Sur, que abastece a más del 30% de la población capitalina, el jefe de Estado explicó que el verdadero obstáculo no es la falta de agua, sino la falta de electricidad estable para sostener los sistemas de bombeo. El plan del Ejecutivo cubano combina tres fuentes o frentes: lo que pueda aportar el sistema eléctrico nacional, la generación distribuida a corto plazo y fuentes renovables como solución sostenible a futuro. El jefe de Estado ha sido enfático en que no es solo una estrategia para la capital, sino un modelo que se extenderá a todas las provincias del país y las primeras mejoras visibles podrán apreciarse a finales de septiembre.
1: En medio de la dinámica de sanciones, de recrudecimiento del bloqueo, se puede mover en el tiempo porque estamos sometidos a muchas variables de cómo se maneja la política agresiva del gobierno de los Estados Unidos, que afecta indudablemente en esta situación. Pero yo creo que hay una visión, hay una comprensión y hay una voluntad con un enfoque propio del momento, ir pudiendo encontrar soluciones a los problemas.
0: El presidente Miguel Díaz-Canel también explicó las acciones que se desarrollarán con impacto en La Habana y en todas las provincias de la isla.
1: Por supuesto, esta estrategia ya no es solo garantizar la fuente de renovable energía, sino que llevan elementos de diagnóstico y de prioridad, llevan elementos también de infraestructura y mantenimiento, de optimización de la distribución, de gobernanza y de gestión de los sistemas de abasto de agua, de participación local, participación comunitaria y también de comunicación institucional y, por supuesto, los temas con los cuales busquemos el financiamiento para resolver esta situación.
0: También en La Habana este miércoles el coordinador residente de Naciones Unidas en Cuba, Francisco Pichón, recibió la Medalla de la Amistad, otorgada por el gobierno cubano por su labor y aporte a la cooperación internacional. La distinción fue entregada por el viceprimer ministro Óscar Pérez Oliva tras un decreto presidencial firmado el pasado 31 de agosto. Durante la ceremonia, la viceministra de Relaciones Exteriores, Ana Yancy Rodríguez, destacó el trabajo de Pichón para movilizar recursos ante la situación energética y los daños causados por el huracán Melissa. También resaltó sus pronunciamientos sobre el impacto del bloqueo estadounidense en la labor de las agencias de Naciones Unidas en Cuba.

0: Vamos hasta Nicaragua. Los copresidentes, comandante Daniel Ortega y Rosario Murillo, encabezaron el acto central por el 47 aniversario de fundación del Ejército de Nicaragua. Las fuerzas militares ratificaron su respaldo a las reformas constitucionales en defensa de la soberanía nacional. Le contamos.
1: En el 47 aniversario de fundación, el Ejército de Nicaragua reiteró su contundente respaldo a las reformas parciales a la Constitución Política recientemente aprobadas. La institución se mantiene firme en sus principios de defensa de la patria.
2: Por ello, hoy reiteramos, en nombre de todos mis hermanos de armas, en nombre del Consejo Militar, del Cuerpo General y de la Comandancia General, el firme respaldo a la reforma de nuestra Constitución para garantizarnos el derecho de ser siempre libres, soberanos e independientes, y desde el canto de nuestros himnos y lemas, mismo que hacemos con fuerza desde nuestra conciencia y corazones, le decimos a los traidores, vividores y vendepatria, vergüenzas de la nación, que aquí estamos los soldados de la patria, siempre leales, firmes, cohesionados y sin dobleces, como nos lo enseñaron nuestros héroes y mártires, como nos lo enseñaron nuestros héroes nacionales, como nos lo enseñaron los generales Sandino, Estrada y Celedón.
1: En su mensaje, el copresidente comandante Daniel Ortega saludó la aprobación de las reformas constitucionales, mismas que cuentan con el respaldo del pueblo nicaragüense, y destacó el papel que desempeña el ejército en la defensa de la soberanía.
3: Una reforma que lógicamente lo que está poniendo en primer lugar es la soberanía de Nicaragua, que lo que más tenemos que cuidar. Y en esto, lógicamente, juega un papel determinante el ejército de Nicaragua. Porque saben que este es un ejército que está con el pueblo para defender al pueblo, para servir al pueblo, que servir a Nicaragua.
1: El líder nicaragüense se refirió al escenario internacional, cuestionó la resistencia de los Estados Unidos para encontrar la paz con Irán.
3: El enemigo que tiene y que tiene nuestro pueblo es un enemigo que simplemente porque es un poder militar mundial se siente con el derecho de agredir a los pueblos en cualquier parte del mundo en que se encuentren estos, provocando crisis mundiales. Y lo vemos en la resistencia de los gobernantes norteamericanos para encontrar la paz con el pueblo heroico de Irán. Y mientras no haya paz, habrá guerra ahí, porque el pueblo heroico de Irán es un pueblo que no se rinde ni se vende. Y eso impacta en la economía mundial, impacta en la economía de todas nuestras naciones, impacta en la economía misma de los Estados Unidos de Norteamérica. Que vive el ejército de Nicaragua en su 47 aniversario.
1: ¡Viva! Nicaragua ratifica la defensa de su soberanía, la paz y su autodeterminación. Kenia Doña, Telesur, Nicaragua.
0: Sobre la actualidad en Asia Occidental, Irán ha confirmado este jueves que llevó a cabo una operación contra bases de Estados Unidos en Kuwait. Asegura que es la respuesta al ataque injustificado que ha costado la vida de 18 civiles iraníes. Las fuerzas islámicas han lanzado una ofensiva de represalia usando misiles y drones contra lo que denominan como posiciones enemigas en Kuwait. Desde Teherán, una vez finalizada esa operación, prometen más golpes aplastantes y devastadores contra el personal y las bases de Estados Unidos en la región. Desde Kuwait reportan que las operaciones en el aeropuerto internacional se han detenido y algunos aviones han sido desviados en pleno vuelo. El ejército de Kuwait se ha limitado a comunicar que sus defensas se encuentran en alerta máxima después que sonaron las sirenas. Este jueves, durante su intervención en el Foro Económico Oriental de Vladivostok, al extremo oriental del país, el canciller ruso Sergei Lavrov denunció el intento sistemático de Occidente por quebrar la unidad de Eurasia. El jefe de la diplomacia rusa fue contundente al afirmar que el aprovechamiento de las riquezas y ventajas del continente más grande y rico de la Tierra ha sido frenado durante mucho tiempo por la política occidental. Durante su conferencia en este prestigioso foro, aseguró que la situación se ha recrudecido y la voracidad de Occidente se ha vuelto más feroz. Desde hace meses, la Cancillería rusa denuncia los intentos desesperados de Occidente por mantener posiciones que ya ha perdido en el tablero global y responsabiliza a sus líderes por crear una crisis de confianza global con la que intenta mantener su dominio a través de métodos neocoloniales. El ministro asegura que se trata de un dominio ilusorio.

0: entusiasmo desbordado en los pasillos de la Escuela Elemental de Música Alejandro García Caturla. Más de 9.000 estudiantes de las 41 instituciones especializadas en La Habana regresaron este miércoles a las aulas para el periodo electivo 2026-2027. La jornada inaugural, que contó con la presencia del ministro de Cultura, Alpidio Alonso Grau, ratificó el compromiso de la nación caribeña con la salvaguarda de su identidad, la sensibilidad artística y la formación humanista de las nuevas generaciones. Ariadna Padrón García, directora general de Formación Artística y Desarrollo, definió esta etapa como heroica al subrayar que, pese al impacto directo de la política hostil del gobierno estadounidense sobre las estructuras educativas, el sector mantiene intactos sus altos estándares de calidad. En la misma línea, profesores veteranos de la institución destacaron que la creatividad pedagógica y la alianza con las familias servirán para sortear los desafíos derivados del bloqueo.
1: Para nosotros siempre es un gran placer volver a comenzar el nuevo curso, porque es el reencuentro con nuestros estudiantes, el recibir a los nuevos que se incorporan a nuestra orquesta.
0: Con esto despedimos esta emisión de Telesur Noticias. A usted, gracias por acompañarnos. Hasta la próxima. Felicidad.

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0: Hola, ¿cómo están? Soy Paola Pérez. Bienvenidos al mapa de Telesur. Hablemos de las granjas de bots en América Latina que han desnudado su estrategia, pero sobre todo el financiamiento de toda esta red con la que están operando, sobre todo en temporadas electorales. Así cuando se emprenden también algún tipo de proyectos, apuntando sobre todo a gobiernos progresistas. Hoy vamos a analizar el impacto. Pónganse cómodos. Bienvenidos. Por esta razón les proponemos desplegar nuestro mapa y revisar algunos datos claves. ¿Qué es una granja de bots? Empecemos por ello. Vamos a desplegar nuestro mapa mundi y vamos a definir lo que representa una granja de bots. No es más que un programa informático diseñado para realizar tareas automatizadas y repetitivas, y lo hace a gran velocidad. Se pueden dividir entre buenos y malos. Los bots buenos cumplen la función de asistentes virtuales, realizando tareas repetitivas en Internet mucho más rápido de lo que podría ser un ser humano. Pero también están los otros bots, los cuales expertos también en tecnología los califican como malos. Están creados para robar datos, propagar información falsa, manipular conversaciones en redes sociales. Ahora bien, un bot se convierte en una granja de bots cuando deja de operar de forma aislada y se integra a una red centralizada y coordinada de múltiples cuentas falsas, todas estas automatizadas. Su principal objetivo es manipular la opinión pública y crear una popularidad irreal sobre temas o figuras. Un ejemplo de ello, las campañas políticas que son utilizadas para desacreditar rivales, dar la sensación de apoyo popular al candidato de ultraderecha o polarizar debates durante procesos electorales. En plataformas como Facebook, Instagram y X, la infraestructura simplificada incluye teléfonos, tarjetas SIM, servidores para el control masivo de perfiles, inclusive el cambio de IP. Utilizan la automatización para manejar miles de cuentas y lo hacen de manera simultánea. Producen perfiles falsos a gran escala que imitan interacciones humanas reales. Sus acciones son siempre coordinadas, lanzando campañas de manera simultánea para maximizar su impacto. Puede ser utilizado también en noticias de la misma manera. Instaurar una narrativa, crear un escenario totalmente adverso o modificar la realidad con datos reales o quizás falsos. ¿Qué representa esto en lectura geopolítica? Hoy lo vamos a analizar con nuestro invitado. Desde México nos acompaña Arturo Barba Navarrete, periodista experto en temas de tecnología. Arturo, qué gusto tenerte en el mapa de Telesur. Gracias por tu tiempo.
1: Es un gusto estar con ustedes, Paola. También un cordial saludo a ti y a todo el auditorio.
0: Arturo, hemos venido escuchando, y no es reciente, estas granjas de bots, ¿cómo operan? Pero muchos se preguntan, ¿quién realmente las financia? Porque hablamos de todo un aparataje tecnológico, digitalizado, automatizado, que necesita de una infraestructura. ¿Qué decir sobre este punto?
1: Sí, se requieren muchos recursos y han cambiado a lo largo de los años. En algunos casos, por ejemplo, cuando iniciaron estas granjas de bots, en algunos casos se trataban de ejercicios de empresas no tan grandes, pequeñas, que podían influir en las narrativas de las redes sociales, pero no solamente influir, sino infiltrar a las personas usuarias de todas las redes sociales. Sin embargo, estas pueden ser incluso las mismas empresas que dominan las redes sociales. Por supuesto, como se decía en la introducción, surgen en las campañas electorales y se hicieron con fines muy específicos. Los casos más sonados fueron el de el Brexit, que se ocurrió en Reino Unido, en el que la población británica votó por salir del Reino Unido, y también la primera elección de Donald Trump en 2016. En ese entonces, una gran cantidad de granjas de bots financiadas por una empresa de propaganda y de publicidad política llamada Cambridge Analytica utilizó estas granjas para infiltrar en personas que no estaban todavía decididas por quién iban a votar, o personas indecisas. Y esto se unió a la información que le brindó Facebook a esta empresa para determinar cuáles y qué personas serían el objetivo de estas empresas. Entonces, hay a muchos niveles, desde empresas pequeñas hasta las grandes compañías que dominan las redes sociales a nivel internacional.
0: Estas granjas de bot tienen particularidades que solamente especialistas en tecnología podrían aplicar, porque no solamente es crear cuentas falsas, es decir, ponerle un rostro, tratar de humanizar las cuentas para hacerle creer al usuario, a aquel que tiene nombre y apellido, es ciudadano de cierto país y que forma parte de una sociedad, de que verdaderamente lo que se le dice a través de las plataformas digitales pudiese ser verdad, cuando en realidad es algo falso. Pero también aquí se suma otro factor clave, que son los influencers, inclusive periodistas, que se suman a este tipo de campañas con este propósito político. ¿Cómo se analiza este aspecto también desde los intereses geopolíticos y sobre todo bajo qué interés o ideología recae con mayor importancia este tipo de metodología o práctica o estrategia, como se pueda definir?
1: Sí, bueno, finalmente sí se trata de empresas tecnológicas, ¿no? En fin, se tienen servidores computarizados con inteligencia artificial y a ellos se conectan miles de tarjetas de teléfonos celulares, y no solo de teléfonos celulares, de usuarios de redes sociales, y a través de esas empresas o con esa tecnología se pueden coordinar la distribución de información y la infiltración de usuarios. Y por supuesto, esto no lo puede hacer cualquiera. Esto se necesita tecnología, se necesitan recursos, y a eso le apuestan las grandes empresas que invierten en estos bots. Ahora, ¿de qué viene la palabra bot, que es derivado de robot? Viene del uso de estos, digamos, servicios de inteligencia artificial que, digamos, de manera automatizada pueden atender a usuarios de distintas plataformas y comercios electrónicos. De ahí se deriva el nombre de bot, porque en realidad lo hace una máquina. Ahora, lo que hacen estas empresas que nos venden, por ejemplo, mercancías cuando nosotros abrimos o usamos redes sociales o utilizamos navegadores por internet, así como nos ofrecen mercancías, nos pueden ofrecer información y sobre todo desinformación. Fundamentalmente los grupos de ultraderecha han invertido enormes cantidades para este tipo de objetivo. El caso que mencionaba hace rato del Brexit y la primera elección de Donald Trump, claramente se trataron de grupos de ultraderecha. Sin embargo, no es exclusivo de la ultraderecha. Aquí en México, por ejemplo, también la llamada o autodenominada izquierda lo ha utilizado. Esto lo pueden usar los gobiernos también de cualquier tendencia política y de cualquier país.
0: Y esto además conlleva a una pregunta: ¿hasta qué punto se humaniza la tecnología? Y sobre todo, ¿cuál es el fin real que le podemos dar a estos servidores? Cuando el uso podría ser otro, se trata de manipular también la decisión, que impacta no solo en decisiones políticas y campañas, inclusive en el desarrollo de proyectos. Así funcionan las granjas de bots. Vamos a analizar otros escenarios. Al regreso de la pausa, le pido a Arturo que se mantenga en línea con nosotros, al igual que a nuestros televidentes, no sin antes compartirles nuestra escala. A través de la escala del mapa de Telesur vamos a compartirles lo que ha publicado en la cuenta de la red social X. Tiene que ver también con la determinación asumida en la Cámara de Diputados, esto en Chile, que confirmaba la aprobación de una nueva comisión especial investigadora. La instancia buscaría indagar el denominado caso Fernando Cerimedo, sí, el que se va investigando en Bolivia. Este operador de ultraderecha, operador político que está detenido por tentativa de feminicidio y que es investigado por narcotráfico y también por ganancias ilícitas. Y es que la Cámara de Diputados en este país, en Chile, decide indagar sobre estas granjas de bots, los vínculos de Cerimedo con Chile, así como el uso de estos bots en procesos electorales en ese país. Una iniciativa que ha sido impulsada por el diputado José Montalva, que logró también poder alcanzar este respaldo, obteniendo 69 votos a favor y 43 en contra y una abstención. Fue una sesión bastante peleada para poder definir también qué avance se podía dar en este caso en particular. Hay una apertura de investigación, esto salpica muchos nexos dentro de América Latina y cómo se opera para tratar de distorsionar y sobre todo cambiar los resultados en las elecciones de América Latina? ¿Frente a qué escenario estamos? Lo analizamos al volver.

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0: vamos a sumar otro elemento para el análisis también a través de la fotografía. Es importante señalar que hay avances tecnológicos globales, pero que ya obviamente esto no es un secreto. El uso de la inteligencia artificial impacta también en la política, por ello su regulación adquiere máxima urgencia de cara a los comicios aún vigentes en América Latina. Para finales de este año hay programados varios, entre ellos las elecciones generales en Haití, Brasil, las municipales en Paraguay y las subnacionales en México. Son procesos que representan un campo de prueba inmediato para evaluar el impacto y la actualización también de marcos legales frente a los deepfakes, es decir, aquellas noticias falsas que se generan a través de plataformas digitales con el uso de estas granjas de bots, haciendo indispensable una estrategia regional basada en la gobernanza anticipada y una supervisión humana capacitada para preservar la confianza democrática de los ciudadanos. Arturo, esta es una deuda pendiente, es un desafío para nuestra región. Muchos países hablan de tener software soberanos, de poder acceder a inteligencia artificial que permita de alguna manera tener una diferenciación de lo que es real a lo que se inventa en plataformas digitales. Y ya vemos los objetivos. ¿Qué decir de este punto? ¿Qué hay de estas regulaciones?
1: Creo que efectivamente el papel en el que tienen que actuar países como los nuestros es en la regulación. Difícilmente en nuestros países se va a generar una aplicación de inteligencia artificial generativa que compita contra las empresas estadounidenses y chinas. Se necesita muchos recursos, capital humano capaz de poder hacerlo. En realidad no creo que nosotros podamos competir a través de eso. Yo creo que lo importante es la regulación, y en la regulación se tienen que establecer a distintos niveles. Por un lado, lo que se ha discutido recientemente, esta capacidad adictiva de las redes sociales, sobre todo entre las infancias y las personas jóvenes, ¿no? Que ahí se encuentra el mayor riesgo. Pero por otro lado también se tiene que regular a varios niveles. Entre ellos, por un lado, la producción de la información. Es decir, estas granjas de bots no solo amplifican los mensajes, sino que los producen. Producen mensajes con objetivos y fines muy claros. Y por otro lado, los amplifican con interacciones falsas, con interacciones entre robots, entre personas, pero que hacen llegar los mensajes en promedio 100 veces más lejos de lo que puede llegar información real. Entonces, se tiene que legislar a distintos niveles, pero nos vamos a enfrentar ante las sanciones de Donald Trump. Donald Trump ya ha amenazado a muchos países con imponer aranceles a aquellos que se atrevan a regular a las grandes empresas tecnológicas que poseen, por un lado, los programas de inteligencia artificial generativa y, por otro lado, que son los mismos dueños de las redes sociales. Entonces, detrás de todos ellos está Donald Trump con el riesgo de imponer aranceles, pero los países tienen que enfrentar esa situación de manera soberana, ¿no? Yo creo que es una discusión que tenemos que llegar sí o sí para poder regular y proteger la información de la población y que no tengamos tanto acceso a información falsa, a mentiras, ¿no? Que se distribuyen a través de las redes sociales con las granjas de bots, pero también con la inteligencia artificial generativa.
0: Tomar otro escenario que tiene que ver con esta batalla silenciosa, porque este tema también es otra disputa geopolítica, Arturo. Para ello te propongo que revisemos juntos nuestra leyenda.

0: Vamos a compartir lo que está reseñando también esta autoridad estadounidense. Estamos hablando de esta senadora republicana que se ha pronunciado acerca de una investigación que ha desarrollado la plataforma X, sí, a la cabeza de Elon Musk. Ella dice, X reveló haber descubierto una granja de bots china con aproximadamente 200.000 cuentas. Los bots son un problema y la división que se observa, escuchen bien lo que dice ella, en este país habla de Estados Unidos, es una gran medida obra de adversarios extranjeros como China. Así lo dice la republicana del distrito de la Florida, Ana Paulina Luna, en su publicación también en X. Arturo, recientemente veíamos cómo el caso de Fernando Cerimedo, un articulador político de extrema derecha vinculado a presidentes como Javier Milei, Rodrigo Paz, Kass, estuvo también apoyando la candidatura de Keiko Fujimori en el Perú. Es decir, los vínculos son amplios. El objetivo era ganar las elecciones en estos países y para ello se utilizaban las granjas de voto, recientemente también descubierta en La Paz, mientras se desarrollaban los allanamientos en al menos 5 inmuebles de su propiedad, donde se había decomisado, entre otros, más de $1 millón en efectivo. Pero mientras avanzan las investigaciones en 3 casos particulares que pesan contra él, tentativa de feminicidio, narcotráfico y enriquecimiento ilícito, hay que ver también este otro panorama. Estados Unidos va a elecciones de medio término en noviembre y al parecer, según las encuestas, que también pueden ser digitadas o no, se habla de una posible pérdida en la Cámara de Representantes y en el Senado. Pero ahora, esta estrategia de bots apuntan al gigante asiático. ¿Esta es otra batalla? Esa es mi pregunta. ¿Estamos frente a otra batalla, a otra guerra silenciosa que tiene que ver con el uso de tecnología y que implica también la utilización de granjas de bots? ¿Cómo lo analizamos?
1: Sí, Paola, más o menos desde hace 20 años Estados Unidos y China están enfrascados en una guerra que se llama la guerra de los chips. En esta guerra, por supuesto, en la que tienen que ver la producción de estos chips, de la cual Estados Unidos es un país dependiente de Taiwán, se busca controlar esta tecnología para producir los chips que se usan en las computadoras, en las supercomputadoras, en los servidores de los centros de datos, por supuesto, de las grandes empresas de inteligencia artificial y de redes sociales. Por supuesto que en esta batalla unos se acusan a otros y los dos hacen exactamente lo mismo. Estados Unidos hace eso en los demás países y China hace esto en Estados Unidos. En realidad sí estamos en medio de esa batalla. Pero por otro lado hay personajes impresentables como estos de ultraderecha que aprovechan, por supuesto, estas posibilidades que brinda la falta de regulación para crear sus granjas de bots y tratar de cambiar y de vulnerar los sistemas democráticos. Y la operación, Paola, es realmente muy sencilla, porque por un lado se producen las mentiras, no le voy a decir noticias falsas porque no existen noticias falsas, son mentiras, se producen las mentiras con un objetivo específico y se distribuyen a través de redes sociales y las granjas de bots amplifican el mensaje en todas las plataformas, en todas las redes sociales. Ahora, ¿cómo nos infiltran a nosotros, el ciudadano común? Pues es que nosotros le damos la apertura a estas redes sociales en el momento que la utilizamos para que nos sigan, para que sepan lo que vemos, lo que leemos, lo que compramos, a dónde viajamos. Toda nuestra información personal se la brindamos a estas redes sociales. Y lo que hacen las redes sociales es vendérselo a empresas sin escrúpulos, como estos de ultraderecha, como lo hizo Cambridge Analytica en los ejemplos que mencioné del Brexit y la elección de Donald Trump en 2016, y ellos lo utilizan para vulnerar a aquellas personas que están indecisas. Ellos saben cuáles son las personas que están indecisas por una opción u otra al momento de elegir. Entonces, hacia esas personas se dirigen fundamentalmente las mentiras. Pululan con mucha frecuencia medios de comunicación ficticios que generan noticias que generan mentiras en forma de noticias falsas, y de esta manera se empieza a vulnerar a las personas indecisas, pero también se puede vulnerar a las personas que ya están decididas para hacerlas cambiar de intención de voto. Y de esa manera se pueden dañar las democracias. Así es como operan estas personas de ultraderecha asociadas con las grandes empresas, compañías que tienen nuestra información y que se las venden, y entre ellos hay una especie de contubernio de crimen organizado para modificar y alterar la decisión de la sociedad. Y eso, por supuesto, va a operar, establezcan controles y regulaciones.
0: ¿Hasta qué punto puede perder? Ya que hablamos del ciudadano y el papel y el rol fundamental que juega en medio de todo esto, porque es a quien se le trata de manipular con la utilización de estas granjas de bots. ¿Hasta qué punto puede perder la noción de lo que es real a lo que es mentira?
1: Sí, no, ya estamos en un momento en el que es difícil determinar qué es real y qué no es real. Ahora, con los avances de inteligencia artificial generativa, se producen imágenes, audios, por supuesto videos, sin que se pueda distinguir fácilmente eso, ¿no? Qué es verdad y qué es mentira. De hecho, incluso los expertos que se dedican a determinar cuando un video es falso, un audio es falso, ellos incluso les cuesta cada vez más trabajo determinar lo que es verdad y lo que es mentira. Creo que los ciudadanos no vamos a tener las herramientas adecuadas, y de ahí la urgencia, la necesidad de regular todo esto. Por un lado, impedir que las grandes empresas dueñas de las redes sociales vendan nuestra información, no solo a quienes nos venden productos, mercancías, sino también a los organismos políticos de derecha, de ultraderecha y de cualquier diáspora o oposición política. Eso se tiene que regular y se tiene que prohibir, pero no estoy seguro de que en nuestros países estemos dispuestos a generar esas leyes que permitan controlar esto.
0: Ya para finalizar, a medida de una reflexión en torno a este tema que quizás pueda preocupar a muchos y concientizar a otros, ¿cómo blindarnos como ciudadanos? Tú dices, las redes sociales nos roban nuestros datos, acceden a nuestra información, la que le brindamos utilizando o descargando cualquier aplicación. Pero ¿cómo se blinda el ciudadano?
1: Sí, yo creo que un aspecto fundamental es siempre dudar de la información que vemos en las redes sociales y de las respuestas que nos dan las aplicaciones de inteligencia artificial generativa. Ya se ha demostrado por múltiples estudios científicos que la inteligencia artificial generativa no sabe todo, y con mucha frecuencia es más frecuente que nos dé información errónea, porque nunca admiten que no conocen la respuesta. Entonces, lo que tenemos que hacer los ciudadanos es verificar toda la información, y para hacerlo hay que acudir a los medios de comunicación de prestigio como Telesur y como muchos otros. Entonces, toda la información que veamos en redes sociales hay que verificarla a través de los medios de comunicación tradicionales y de prestigio en cada uno de nuestros países. Esa es una manera de protegernos. La otra, no generar lo que se llama nuestra burbuja de filtro.

Funcionamiento y financiamiento, sino la alerta que puede representar estas granjas de bot. ¿Cómo se utilizan? ¿Cuál es su objetivo? Y sobre todo, ¿cómo blindarse desde lo ciudadano hasta quizás corrientes políticas en nuestra región de América Latina y el impacto que esto puede tener para el resto del mundo? Arturo Barba, gracias por tu tiempo para el mapa de Telesur. Finaliza el programa y lo hacemos revisando nuestros vectores. Nuestro radar en el mapa hoy nos refleja las tres claves sobre este tema. Latinoamérica, granjas de bots. Hablemos del financiamiento. Estas granjas de bots, en su mayoría, son sostenidas por partidas presupuestarias ocultas o fondos reservados. En el ámbito político, los recursos no suelen declararse de forma transparente. Se camuflan bajo contratos de asesoría digital, comunicación estratégica o servicios de software. Y muchas veces se han identificado estos dineros inclusive de fuentes ilícitas, como el narcotráfico. 2. Engaño. El objetivo es manipular la percepción del electorado a través de información falsa. Su metodología está basada en aprovechar las campañas electorales en América Latina para desprestigiar a candidatos progresistas, manipular encuestas y crear así una narrativa favorable para la extrema derecha. 3. Guerra. Este también se convierte en un escenario de guerra, una batalla abierta de narrativas, donde Occidente, al verse descubierto en la implementación de estas granjas de bot, trata de llevar esto a su terreno, es decir, aprovecharse. Estas granjas de bot, las mismas que ellos vienen creando para desprestigiar a China e intentar blanquear la posible derrota que se viene en las elecciones de medio término en noviembre, donde se sabe que el republicano podría perder el control de la Cámara de Representantes y hasta del Senado. Soy Paola Pérez y nos vemos en otra edición del Mapa.

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0: Hola, feliz día, bienvenido, bienvenida a esta emisión de Telesur Noticias. Qué gusto encontrarnos a través de esta pantalla. Soy Erani Flores. De inmediato revisamos lo que acontece en América Latina, el Caribe y el mundo. Comenzamos en Venezuela. La presidenta encargada, Delcy Rodríguez, encabezó en el Palacio de Miraflores la firma de acuerdos energéticos para relanzar la cooperación bilateral con Estados Unidos. Nuestro compañero Luis Tavera nos comparte más.
1: En el Palacio de Miraflores, la presidenta encargada de Venezuela, Delcy Rodríguez, firmó acuerdos energéticos con la delegación de Estados Unidos, liderada por el secretario de Energía, Christopher Wright. Al respecto, el director ejecutivo de Chevron, Michael Weir, calificó el acuerdo como un hito para la empresa y el pueblo venezolano.
2: Junto con nuestros socios, esperamos invertir más de 7.000 millones de dólares y duplicar la producción para traer más de 500.000 barriles diarios a lo largo de los próximos 5 años. Quisiera reconocer a la presidenta Rodríguez y al gobierno venezolano por los pasos que han tomado para mejorar significativamente la industria y suministrar más estabilidad y progreso. Este tipo de progreso se logra con la participación productiva entre el gobierno y la industria, y hoy es la prueba de lo que esta participación puede lograr. También me gustaría agradecer al secretario Wright, al Departamento de Energía y al gobierno por su liderazgo, ayudar a crear las condiciones para la inversión, la producción y nuestra sociedad.
1: La mirada europea también se suma a esta alianza.
3: Es para mí un honor estar aquí presente para celebrar la firma del contrato de participación en 5 proyectos de nuestra empresa. Esta ceremonia marca un hito para iniciar una nueva fase histórica en el crecimiento y una nueva confianza en el futuro energético de Venezuela. Estos acuerdos traducen meses de intenso trabajo, diálogo y cooperación entre las partes involucradas, que comparten el mismo objetivo, es decir, una sólida asociación centrada en la creación de valor en largo plazo y un rápido crecimiento de la producción de los magníficos recursos de Venezuela.
1: Desde el sector industrial, la multinacional GIBERNOVA confirmó que los acuerdos permitirían recuperar el sistema eléctrico nacional, generando más de 1.000 empleos para los trabajadores venezolanos.
2: Pero la segunda parte del acuerdo, que tal vez no se le presta tanta atención, pero también es importante, es quién lo va a hacer. No va a ser GE Vernova de Estados Unidos el que va a hacer funcionar la red. Una gran parte de este acuerdo es que desde el primer día pasemos de este acuerdo al trabajo duro. Requerimos más de 1.000 personas para trabajar y restaurar esta red eléctrica. Y para eso Venezuela va a generar la mano de obra haciendo la capacitación de los trabajadores de tal manera que todo pueda funcionar. Todos estos empleos serán locales. Esta es una gran parte de nuestra misión.
1: A este panorama se suman las firmas de exploración, al destacar el potencial geológico de Venezuela.
3: Estamos ansiosos de trabajar con sus actores aquí en el país. Venezuela tiene un sueño para los exploradores, de una gran geología y gente que conoce bien el campo petrolero. Y estas destrezas han transformado esto en producción. Debe transformarlo también para el bienestar del pueblo venezolano.
1: Por su parte, el secretario de Energía de Estados Unidos agradeció la incorporación del sector empresarial para concretar estos acuerdos con el gobierno venezolano.
2: Quisiera agradecerle al presidente de Estados Unidos y también a nombre del pueblo de Estados Unidos de América. Quisiera agradecerle a Chevron, a Eni, a General Electric y a muchas otras empresas que vendrán después de ustedes para traer capital, oportunidades e inversión a Venezuela.
1: En esta misma línea, la presidenta encargada afirmó que la alianza con Chevron impulsará el bienestar del país.
4: Ese incremento de producción en nuestra industria petrolera, gasífera y petroquímica se traduzca en más empleo, en más salario, se traduzca en servicios públicos, en hospitales, en escuelas, en alimentación, el bienestar de un país que en su conjunto busca la prosperidad y un mejor porvenir. Allí está la transformación que necesita Venezuela.
1: Esta firma forma parte del convenio binacional proyectado a 25 años entre Caracas y Washington, incorporando además la participación de empresas europeas de países como Italia. La jornada en el Palacio de Miraflores finalizó con una rueda de prensa ante medios nacionales e internacionales, consolidando la diplomacia de paz y el entendimiento de Venezuela con el mundo. En la cámara de José Luis Briceño, Luis Tavera, Telesur, Caracas, Venezuela.
0: Los gobiernos de Venezuela y Surinam consolidaron este miércoles en Caracas una nueva etapa de hermandad y complementariedad geopolítica tras una cumbre estratégica orientada a blindar el intercambio comercial y la soberanía alimentaria de ambas naciones. El encuentro bilateral liderado por el ministro de Agricultura de Venezuela, Vladimir Padrino López, ratificó la voluntad de Caracas y Paramaribo por construir un bloque de desarrollo basado en la solidaridad continental. Tenemos mucho por hacer juntos en el marco de la solidaridad, el comercio y la complementariedad. Vamos juntos, eso ha dicho el ministro bolivariano al destacar que la cercanía geográfica entre ambos países se representa una ventaja fundamental para blindar las economías frente a las presiones externas y consolidar proyectos soberanos de beneficio mutuo. La agenda de trabajo priorizó la activación de mecanismos prácticos para dinamizar sectores como la agricultura, el comercio exterior, elevando el nivel de integración regional. En Colombia, Barranquilla fue escenario de la toma de posesión de los nuevos magistrados del Consejo Nacional Electoral. Sin embargo, su elección ya despierta fuertes cuestionamientos de imparcialidad. Tatiana Portela con los detalles.
5: El presidente Abelardo de la Espriella posesionó este 1 de septiembre a los nuevos magistrados del Consejo Nacional Electoral, ente que tiene a su cargo vigilar y controlar la actividad de los partidos y movimientos políticos, así como el cumplimiento de las reglas de juego. La ceremonia se llevó a cabo en la ciudad de Barranquilla, desde la sede presidencial que el mandatario habilitó como despacho alterno.
6: La nueva sala plena asume en medio de fuertes tensiones sobre el equilibrio de poder electoral en Colombia. Tras la votación en el Congreso para el periodo 2026-2030, las mayorías de derecha y centro-derecha aseguraron 7 de las 9 magistraturas, dejando tan solo 2 asientos para la bancada del Pacto Histórico. Frente a esta clara hegemonía política, analistas y sectores insisten en que el organismo carece de independencia.
7: Cuando se hizo el proceso de paz en Colombia, se hizo una comisión que proponía una reforma política estructural y allí lo que se planteó precisamente era que se creara una corte electoral que fuera independiente, autónoma. El problema es que el Consejo de Estado tiene una sala electoral que tiene mucho poder. Por otro lado, el Congreso quiere seguir teniendo un órgano político para hacer, digamos, a veces hasta persecución política. Para hacer una reforma política estructural en Colombia se necesita es una Asamblea Nacional Constituyente.
6: Tanto es el sesgo político del tribunal que las decisiones de la sala saliente son el mayor reflejo de esa parcialidad. Aunque la ley prohíbe que el presidente de la República tenga un partido de oposición o un aval propio en ejercicio, el expresidente de ese organismo, Cristian Quirós, le entregó de manera express personería jurídica al movimiento de propio mandatario Abelardo.
7: El Consejo Nacional Electoral nunca investigó los escándalos de Odebrecht y la financiación ilegal de la campaña y cuando el Centro Democrático, el propio Duque, estuvo hablando con Odebrecht y todo esto. En cambio, sí trataron de investigar ilegalmente al presidente Petro, hasta el punto que la Corte Constitucional le dio la orden al CNE que suspendiera las investigaciones.
6: Esta cuestionada conformación será decisiva para el mapa político de las elecciones territoriales de octubre de 2027. En esos comicios, los ciudadanos acudirán a las urnas para elegir a los mandatarios de las entidades territoriales del periodo 2028-2031, gobernadores, alcaldes municipales y distritales, incluyendo la Alcaldía Mayor de Bogotá, así como a los diputados departamentales y concejales.
8: El Consejo Nacional Electoral y la Registraduría, que tendrán que organizar las elecciones de octubre del 2027, pueden incidir enormemente en el resultado final a través de medidas legales como aprobar o desaprobar personerías jurídicas, anular procesos de elección, demorar o facilitar procesos que necesiten los partidos para inscribir sus listas.
6: El reto para los nuevos magistrados será demostrar independencia frente a los mismos partidos políticos que los eligieron, en medio de un panorama electoral que desde ya anticipa alta polarización en todas las regiones de Colombia. Tatiana Portela, Telesur, Bogotá, Colombia.
0: Este miércoles Brasil dio un paso más para reforzar su soberanía industrial. El Senado aprobó un proyecto de ley que crea la Política Nacional de Minerales Críticos Estratégicos y contempla millonarios mecanismos de financiación. La norma, que espera por la sanción presidencial y que define como materiales críticos a todos aquellos cuya escasez podría poner en riesgo sectores enteros de la economía nacional, recibirá 7.000 millones de reales, algo más de 1.350 millones de dólares de inversión pública. Esos recursos estarán destinados a garantizar la actividad minera e incentivar el procesamiento dentro de Brasil y de esta manera romper con la vieja lógica extractivista. El proyecto también contempla más inversión en investigación y desarrollo, mayor trazabilidad de las cadenas productivas y la creación de un Consejo Nacional encargado de definir qué minerales serán prioritarios. Con esta política, el país busca que la riqueza de su subsuelo no se limite a la exportación de materiales, sino que contribuya también a generar industria, tecnología y empleo, apuesta que cobra relevancia especial en plena disputa internacional por el control de los minerales estratégicos. Con esto hacemos una breve pausa y volvemos, no se aparte de nuestra pantalla.

0: Ya estamos de vuelta aquí en Telesur Noticias. Gracias por acompañarnos. El modelo de mano dura implementado por el presidente de Ecuador, Daniel Noboa, no ha funcionado. Una cifra revelada por él mismo da la razón a expertos, analistas y activistas de derechos humanos que le advirtieron desde el principio que su propuesta fracasaría. Actualmente hay más de 80.000 miembros en los grupos del crimen organizado. La cifra la dio a conocer el propio jefe de Estado en fechas recientes durante su participación en un programa de radio nacional. Los registros oficiales señalan que en el año 2024 se contabilizaban 50.000 miembros de estas estructuras criminales. Hoy, después de la implementación de todos los planes de la administración Noboa, la cifra ha llegado a 80.000, lo que significa que desde que el presidente decretó el estado de conflicto armado, cada año 15.000 personas se pasan al crimen organizado. La cifra es tan alarmante que incluso los expertos que se han opuesto a los programas de gobierno sospechan que puede ser un dato manipulado para tener argumento que le permita una escalada militar frente a la seguridad ciudadana. Lo que sí es un hecho es que la tasa de homicidios, por ejemplo, en el país, desde que el presidente Noboa rubricó el decreto, nunca ha bajado, pese a los millonarios recursos que maneja el Ejecutivo.
1: Tenemos 56, 57 mil policías y aproximadamente 36 mil militares. Si se suma la cantidad de militancia de choneros, lobos, chone killers y todos los y tiguerones y todo el resto del grupo, está hablando de 80 mil personas armadas.
0: Este miércoles en La Habana, la capital cubana, el presidente Miguel Díaz-Canel supervisó personalmente la estrategia integral para enfrentar la crisis de abastecimiento de agua, otro de los efectos del bloqueo genocida impuesto por Estados Unidos. Desde el sistema Cuenca Sur, que abastece a más del 30% de la población capitalina, el jefe de Estado explicó que el verdadero obstáculo no es la falta de agua, sino la falta de electricidad estable para sostener los sistemas de bombeo. El plan del Ejecutivo cubano combina tres frentes: lo que pueda aportar el sistema eléctrico nacional, la generación distribuida a corto plazo y fuentes renovables como solución sostenible a futuro. El jefe de Estado ha sido enfático en que no es solo una estrategia para la capital, sino un modelo que se extenderá a todas las provincias del país y las primeras mejoras visibles podrán apreciarse a finales de septiembre.
2: En medio de la dinámica de sanciones, de recrudecimiento del bloqueo, se puede mover en el tiempo porque estamos sometidos a muchas variables de cómo se maneja la política agresiva del gobierno de los Estados Unidos, que afecta indudablemente en esta situación. Pero yo creo que hay una visión, hay una comprensión y hay una voluntad de, con enfoques de, propios del momento, ir pudiendo encontrar soluciones a los problemas.
0: El presidente Díaz-Canel también explicó las acciones que se desarrollarán con impacto en La Habana y en todas las provincias de la isla.
2: Por supuesto, esta estrategia ya no es solo garantizar la fuente de renovable energía, sino que llevan elementos de diagnóstico y de prioridad, llevan elementos también de infraestructura y mantenimiento, de optimización de la distribución, de gobernanza y de gestión del, de los sistemas de abasto de agua, de participación local, participación comunitaria y también de comunicación institucional y, por supuesto, los temas con los cuales busquemos el financiamiento para resolver esta situación.
0: También en La Habana este miércoles el coordinador residente de Naciones Unidas en Cuba, Francisco Pichón, recibió la Medalla de la Amistad, otorgada por el gobierno cubano por su labor y aporte a la cooperación internacional. La distinción fue entregada por el viceprimer ministro Óscar Pérez Oliva, tras un decreto presidencial firmado el pasado 31 de agosto. Durante la ceremonia, la viceministra de Relaciones Exteriores, Ana Yancy Rodríguez, destacó el trabajo de Pichón para movilizar recursos ante la situación energética y los daños causados por el huracán Melissa. También resaltó sus pronunciamientos sobre el impacto del bloqueo estadounidense en la labor de las agencias de Naciones Unidas en Cuba. en Nicaragua, los copresidentes, comandante Daniel Ortega y Rosario Murillo, encabezaron el acto central por el 47 aniversario de fundación del Ejército de Nicaragua. Las fuerzas militares ratificaron su respaldo a las reformas constitucionales en defensa de la soberanía nacional.
3: En el 47 aniversario de fundación, el Ejército de Nicaragua reiteró su contundente respaldo a las reformas parciales a la Constitución Política recientemente aprobadas. La institución se mantiene firme en sus principios de defensa de la patria.
4: Por ello, hoy reiteramos, en nombre de todos mis hermanos de armas, en nombre del Consejo Militar, del Cuerpo General y de la Comandancia General, el firme respaldo a la reforma de nuestra Constitución para garantizarnos el derecho de ser siempre libres, soberanos e independientes, y desde el canto de nuestros himnos y lemas, mismo que hacemos con fuerza desde nuestra conciencia y corazones, le decimos a los traidores, vividores y vendepatria, vergüenzas de la nación, que aquí estamos los soldados de la patria, siempre leales, firmes, cohesionados y sin dobleces, como nos lo enseñaron nuestros héroes y mártires, como nos lo enseñaron nuestros héroes nacionales, como nos lo enseñaron los generales Sandino, Estrada y Celedón.
3: En su mensaje, el copresidente comandante Daniel Ortega saludó la aprobación de las reformas constitucionales, mismas que cuentan con el respaldo del pueblo nicaragüense, y destacó el papel que desempeña el ejército en la defensa de la soberanía.
5: Una reforma que lógicamente lo que está poniendo en primer lugar es la soberanía de Nicaragua, que lo que más tenemos que cuidar, y en esto lógicamente juega un papel determinante el ejército de Nicaragua, porque saben que este es un ejército que está con el pueblo para defender al pueblo, para servir al pueblo, que servir a Nicaragua.
3: El líder nicaragüense se refirió al escenario internacional, cuestionó la resistencia de los Estados Unidos para encontrar la paz con Irán.
5: El enemigo que tiene y que tiene nuestro pueblo es un enemigo que simplemente porque es un poder militar mundial se siente con el derecho de agredir a los pueblos en cualquier parte del mundo en que se encuentren estos, provocando crisis mundiales. Y lo vemos en la resistencia de los gobernantes norteamericanos para encontrar la paz con el pueblo heroico de Irán. Y mientras no haya paz, habrá guerra ahí, porque el pueblo heroico de Irán es un pueblo que no se rinde ni se vende. Y eso impacta en la economía mundial, impacta en la economía de todas nuestras naciones, impacta en la economía misma de los Estados Unidos de Norteamérica. Que vive el ejército de Nicaragua en su 47 aniversario. ¡Viva!
3: ¡Viva! ¡Viva! Nicaragua ratifica la defensa de su soberanía, la paz y su autodeterminación. Kenia Doña, Telesur, Nicaragua.
0: Este jueves en Vladivostok, en el extremo oriental de Rusia, el presidente Vladimir Putin aseguró que su país, pese al inédito número de sanciones impuestas por Occidente en su contra, posee una de las deudas públicas más bajas del mundo. Durante su intervención en el 11º Foro Económico Oriental, el mandatario defendió la solidez de las cuentas públicas rusas y, aunque reconoció que el presupuesto federal presenta déficit, descartó que la situación sea crítica precisamente por el reducido nivel de endeudamiento del Estado. El mandatario aprovechó para reivindicar el papel de Rusia como actor económico en Asia-Pacífico, una región cada vez más importante para Moscú ante el desplazamiento de buena parte de sus relaciones comerciales y la inversión hacia los países asiáticos. El foro de Vladivostok es una de las grandes apuestas de Rusia. Allí busca profundizar su integración con las economías asiáticas y reducir su dependencia de los mercados occidentales.

0: China y Egipto buscan dar un nuevo impulso a sus relaciones bilaterales tras la visita del jefe de Estado del presidente Xi Jinping a El Cairo. Un encuentro en el que ambos países reforzaron su cooperación en distintos ámbitos y abordaron nuevas perspectivas para la relación, para la región también. Bruno Falchi con los detalles, adelante.
1: Saludos, compañeros. Me encuentro acá en Beijing, esta vez para informarles sobre la visita de Estado del presidente chino Xi Jinping a Egipto, que concluyó ayer por la noche, el 2 de septiembre, y que fue la primera visita de Estado de un presidente chino al país en una década. El viaje coincidió con los 70 años de relaciones diplomáticas entre China y Egipto y culminó con la firma de 5 acuerdos formales y más de 20 documentos de cooperación en áreas como economía digital, semiconductores, tecnología, energía y producción industrial. Uno de los principales resultados fue el lanzamiento de una nueva fase de expansión de la zona industrial chino-egipcia en el canal del Suez, que ya reúne cerca de 200 empresas y unos 4 mil millones de dólares en inversiones. La agenda también tuvo un fuerte componente regional. Xi Jinping propuso una nueva arquitectura de seguridad para el Oriente Medio, basada en la seguridad común, integral y cooperativa, además de sostenible. En este contexto, la cuestión palestina fue uno de los temas centrales. China y Egipto defendieron la consolidación del alto el fuego en Gaza y la entrada, sin obstáculos, de ayuda humanitaria, además del regreso de la Autoridad Nacional Palestina al territorio. También rechazaron cualquier plan para desplazar a los palestinos de sus tierras. Desde acá, de la capital china, volvemos con ustedes a los estudios de Caracas, Venezuela.
0: Gracias, Bruno, por ese reporte. Y con esto finalizamos esta emisión de Telesur Noticias. A usted, gracias también por acompañarnos. Hasta la próxima.

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0: ¿cómo están? Bienvenidas y bienvenidos a Somos, el programa cultural de Telesur. Yo soy Carjali Ramírez. Ya estamos todos listos para compartir con ustedes esta media hora de arte, esta media hora de cultura, esta media hora de Somos. Vamos a ver un resumen de lo que tenemos preparado. Adelante.
1: Somos, el programa cultural de Telesur, inicia con la información más destacada de los pueblos del mundo. En México, el Centro Nacional de las Artes conmemora el mes patrio a través de la propuesta artística del color a la sandía. Y en Vietnam, un artesano local rescata la tradición del papel maché para el festival de medio otoño durante el aniversario de la independencia. Además, en Colombia, rememoran al jesuita Javier Giraldo, quien fue un referente histórico de la lucha contra la impunidad en el conflicto armado. Todo esto y mucho más hoy en Somos.
0: Todo esto y muchísimo más hoy en Somos. Nuestras redes sociales, @SomosTelesur, tanto en Instagram como en X. Y nuestra cuenta de YouTube es @SomosTelesur1931. Nos pueden escribir, con mucho gusto les vamos a responder. Vamos a pausa, ya volvemos.

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Gracias por estar de vuelta con nosotros. Iniciamos nuestro segmento cultural en México, donde el Centro Nacional de las Artes, el CENAR, celebra las fiestas patrias con el ciclo del color de la sandía. Desde el 2 hasta el 27 de septiembre en este centro se van a ofrecer más de 14 espectáculos de música, de danza, de teatro con agrupaciones artísticas de distintos estados como Michoacán, Hidalgo, Querétaro y Ciudad de México. El evento realizará un recorrido por distintas expresiones tradicionales para celebrar la diversidad cultural de la nación. Algunas de estas expresiones o representaciones destacadas son las danzas folclóricas de la miscelánea mexicana, conciertos de corridos y el espectáculo folclórico Entre Pitayas, Tunas y Sandías, colores, música y tradición de México. Todos los montajes y puestas en escena están dedicados a transmitir al público de todas las edades el sentir y el orgullo patrio. Continuamos en México, donde será inaugurada la exposición fotográfica Fidel Castro y los intelectuales. La muestra, que explora la relación del líder de la Revolución Cubana con figuras intelectuales destacadas, abrirá sus puertas desde el 8 hasta el 11 de septiembre en el vestíbulo principal del Salón de las Sesiones de la Cámara de Diputados, ubicado en Ciudad de México. Esta relevante exposición busca reconocer la influencia de Castro en la cultura y el pensamiento latinoamericano, así como su papel en la historia de la Revolución Cubana a través de imágenes que reflejan temas como historia, revolución, solidaridad y Latinoamérica. Y vamos a hablarles ahora de séptimo arte, porque en Panamá arrancó la 19ª edición del Festival Ícaro de Cine Centroamericano. Una selección de obras provenientes de los países de la región como Guatemala, El Salvador y Costa Rica e invitados como República Dominicana, México e Italia se van a presentar en esta edición abordando temas sobre la memoria, la resiliencia y el poder transformador del arte. Hasta el 5 de septiembre se llevará a cabo el Festival de Ciudad de Panamá para posteriormente llevar el evento a otras ciudades del país desde el 7 hasta el 11 de este mes. Además de las proyecciones, los asistentes también van a poder disfrutar de talleres, de conversatorios y de espacios de formación para fortalecer el intercambio cultural y audiovisual de Centroamérica.

en la parroquia de La Vega, esto es en Caracas, Venezuela, será el escenario del Festival de Cine Comunitario Venezuela Abraza a los Pueblos. Esta segunda muestra audiovisual va a llegar bajo el lema "Lo que proyectamos es lo que valoramos", con la finalidad de democratizar el acceso a herramientas comunicacionales. Este evento va a iniciar el 3 de septiembre en el Teatro Alí Gómez García con la proyección del documental Aquí Estamos de Pie, seguido de una muestra fotográfica y presentaciones musicales. La programación contará con proyecciones como Las Macarenca, Huellas en el Río, Turba y Tierra Palestina. Además, van a realizar talleres en diversas comunidades, incluidas actividades de serigrafía y de muralismo. El cierre del festival se va a realizar el próximo 6 de septiembre en la Plaza del Cultor de La Veguita, con exposiciones audiovisuales y presentaciones artísticas.

Argentina, los proyectores se encienden para dar inicio a la cuarta edición del Festival Internacional de Cine de la provincia de Buenos Aires. Hasta el 9 de septiembre, las grandes pantallas de La Plata y más de 60 municipios bonaerenses van a presentar al público nuevos productos audiovisuales de escena nacional e internacional. Las funciones se van a distribuir entre Cinema Paradiso, el Colegio de Arquitectos de la provincia de Buenos Aires y la Red de Salas Bonaerenses. La selección de películas contará con 250 piezas provenientes de 28 países, destacando este año a Cuba como invitado de honor. En cuanto a la agenda de actividades, la jornada ofrecerá 5 sesiones competitivas, clases magistrales, homenajes y la realización de un mercado internacional audiovisual destinado a promover la colaboración entre los distintos sectores de la industria.

Vamos a cambiar de continente porque el Museo del Palacio Imperial de Beijing ha inaugurado una exposición que rinde homenaje a la rica tradición artística de las dinastías Tang y Song. La muestra, que se encuentra en el prestigioso Salón Wenhua, reúne un total de 107 obras maestras de pintura y de caligrafía que destacan el esplendor de estas épocas consideradas como las más significativas de la historia del arte chino. Entre las piezas más destacadas de la exposición se encuentran el rollo de la ninfa del río Luo y el carruaje imperial, estas obras que reflejan la técnica y la profundidad estética de estas dinastías, de las dinastías Tang y Song, como se los había comentado anteriormente. De las 7 obras exhibidas, 103 ya forman parte valiosa de la colección del Museo del Palacio Imperial, mientras que las 4 restantes han sido proporcionadas por el Museo de Shanghái, el Museo de Shanxi y el Museo de Henan, siendo una oportunidad definitivamente única para conocer el arte tradicional chino.

y el filme venezolano Ali Primera se consagró como el mejor largometraje en la edición inaugural del Festival Internacional de Cine Luces de la Gran Ciudad, celebrado en San Petersburgo, Rusia. La película, dirigida por Daniel Yegres, rinde homenaje a la vida y la obra de Ali Primera, quien fue cantante, compositor y activista político venezolano, conocido como el cantor del pueblo. El filme logró el máximo galardón de la competencia internacional luego de enfrentarse a obras de 15 países y previamente había recibido ya en Moscú el premio de la Mariposa de Diamante a la mejor película no euroasiática. El festival, organizado por el Ministerio de Cultura y el gobierno de San Petersburgo, también entregó el galardón a mejor director para Sachin Babu de la India por Teatro, un mito de la realidad. Mientras que Güzel Can de Kazajistán recibió el reconocimiento a la mejor actriz.

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0: Gracias por estar de vuelta con nosotros. Les contamos que un artesano vietnamita mantiene viva la tradición de fabricar cabezas de león de papel maché como preparativo para el Festival de Medio Otoño de este año. En el marco de las celebraciones por el aniversario número 81 de la independencia de ese país, este legado cobra aún más valor. Vamos a conocer más en la siguiente historia.
1: Coloridas cabezas de león exhibidas en estanterías de la ciudad vietnamita de Hue son el resultado de un arraigado trabajo que utiliza papel maché y otros materiales para crear estas piezas. Destinadas para la danza del león y otras actividades, los productos mantienen su tradición gracias a los pocos talleres que aún se encuentran en la localidad. Con intrincados diseños y un esmero que resalta en el proceso de fabricación, se trata de un legado que se ha transmitido de generación en cada familia. Los artesanos afirman que actualmente solo quedan una decena de talleres que se dedican a crear estas tradicionales piezas culturales en la región.
2: Mi familia lleva fabricando cabezas para la danza del león desde 1990. Seguí los pasos de mi padre y llevo 10 años dedicándome a esto.
1: A comienzos de septiembre, los artesanos entran en un periodo de mayor actividad con los preparativos para el Festival de Medio Otoño, que este año se celebrará el próximo 25 de este mes. El nivel de producción aumenta en concordancia con el nivel de ventas. Con el festival próximo a realizarse, los artesanos fabrican hasta 1000 cabezas de león al día. Siendo un proceso sutil, los productos destacan por su colorido y popularidad entre la población durante las celebraciones.
2: Tenemos que adaptarnos a las tendencias. Antes solo dibujamos cosas sencillas, pero ahora todo es moderno. Así que el estilo de dibujo es más diverso, moderno y llamativo.
1: Para los visitantes y clientes, estas cabezas tradicionales representan una forma de continuar compartiendo con las nuevas generaciones las costumbres e identidad de la ciudad.
3: Me parece un producto muy bonito y a un precio razonable, lo que lo hace adecuado para que los jóvenes lo compren y jueguen con él durante el Festival del Medio Otoño. Es mi primera vez que compro una cabeza de león aquí.
1: Con un equilibrio entre dedicación, meticulosidad y tradición, los artesanos de Hue forman parte de la herencia cultural del país, siendo emisores de la memoria, la historia y la identidad de esta ciudad.
0: Y vamos a cambiar ahora de país porque en Kirguistán se inauguró la exposición de pinturas y esculturas El Cuento de las Grandes Montañas en el Centro de Civilizaciones Nómadas del país. Vamos a ver.
1: Coincidiendo con la afluencia masiva de personas que llegan a Kirguistán por la sexta edición de los Juegos Mundiales Nómadas en la región de Issyk-Kul, se inauguró la exposición artística El Cuento de las Grandes Montañas. Con un ingreso estimado de más de 3.000 visitantes procedentes de 104 países, el evento de este año busca afianzar los objetivos de promover, preservar y dar a conocer al mundo estos patrimonios con una agenda de actividades tradicionales. Impulsado por el Festival Deportivo, por primera vez se incluye una exposición que combina pinturas y esculturas a través de un nuevo programa cultural. La muestra es una selección de 45 piezas pictóricas y escultóricas, exhibidas en el Centro de Civilizaciones Nómadas de Kurmanjan, Datka. Su objetivo es incentivar a los visitantes a conocer distintas representaciones de civilizaciones como los kirguís, además de algunos elementos como la vivienda portátil yurta y el modo de vida de estas comunidades adaptadas al entorno alpino. La inauguración contó con rituales como la entrega simbólica de agua por parte de jinetes, la reconstrucción e historia de las armaduras de las guerreras kirguisas y presentaciones musicales. Pero las actividades no se redujeron a la observación pasiva de obras colgadas en los muros, sino que invitaron a los visitantes a participar de clases magistrales gratuitas de pintura, artes gráficas y escultura, enseñando los oficios a las nuevas generaciones. La exposición artística El Cuento de las Grandes Montañas y los Juegos Mundiales Nómadas son agentes para el fortalecimiento de la memoria colectiva que recupera símbolos históricos y consolida la soberanía cultural propia de Kirguistán y otros pueblos de Asia Central.
0: Nos vamos a una nueva pausa en Somos, ya volvemos, no se aparten.

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0: Gracias por estar de vuelta con nosotros. Les contamos que en Colombia rememoran al padre Javier Giraldo, este emblemático jesuita y defensor de los derechos humanos que encaró la impunidad y el conflicto armado y llevó consigo la palabra y la acción del sacerdote Camilo Torres. Vamos a ver el siguiente reporte de nuestra compañera Tatiana Portela.
1: En un país donde el miedo obligó a millones a mirar hacia otro lado, hubo un hombre que decidió clavar la mirada en las heridas de Colombia. La muerte del sacerdote jesuita Javier Giraldo Moreno silencia hoy una de las voces más incómodas, éticas, pero también combativas de la historia reciente de Latinoamérica.
2: Sobre el cristianismo, sobre el evangelio.
1: No ejerció el sacerdocio refugiado tras los muros de una sacristía. Prefirió ser pastizal, trinchera y albergue para los perseguidos.
3: No vale la pena impulsar la limosna, cambios superficiales. Aquí hace falta un cambio muy de fondo que lleve a crear otro modelo de sociedad.
1: Su trayectoria no se comprende sin retroceder a sus días de formación en el seminario. Allí, al calor de los debates sociales de los 60, el joven antioqueño descubrió la oratoria y las ideas de Camilo Torres Restrepo. Bastó escuchar sus planteamientos para comprender que el Evangelio no era un tratado para el estudio pasivo, sino una llamada urgente a transformar la realidad de los olvidados.
4: Javier, al igual que Jesucristo, optó por los pobres, optó por sumarse a la lucha, por cambiar las condiciones sociales, y eso fue su vida, y eso fue la vida de Javier, una lucha desde el comienzo, terminando sus estudios en el seminario.
1: Aquella decisión lo distanció de los sectores eclesiásticos alineados con los círculos de poder. Giraldo asumió la teología de la liberación no como una simple postura teórica, sino como la obligación moral de respaldar las demandas del movimiento obrero y campesino en las calles.
4: Cuando estaba terminando sus estudios teológicos, conoció la vida de Camilo a través de los discursos, aunque no lo conoció físicamente, sí oyó sus intervenciones, y eso lo inspiró a él para luchar por los derechos humanos, por los derechos populares, por la gente, y siempre siguió sus estudios en la Universidad Javeriana profundizando en estos temas que después se conoció como la teología de la liberación, que es la opción por los pobres, que es la opción del cristianismo por los pobres, es optar por los pobres, no por los ricos, como digamos existen unas iglesias que defienden el statu quo, que defienden el orden establecido.
1: Cuando las violaciones a los derechos humanos se ocultaban o se reducían a cifras anónimas, Javier Giraldo intuyó que la memoria era la única herramienta contra el olvido. A finales de los 80 comenzó a registrar pacientemente cada atropello en hojas de papel, sembrando así la semilla de lo que más tarde se convertiría en el banco de datos del CIMED y en la emblemática publicación Noche y Niebla.
5: Nosotros sacamos unos datos en la revista, pero más que los datos lo que nos interesa es saber quién era la víctima, sus sueños, sus anhelos, sus historias, por qué lo asesinaron, ¿no? Y que quedara ese registro de memoria, no como un número más, sino como alguien que tenía unos sueños, ¿no? Y es por eso el relato fuerte.
1: Su trabajo de campo en Mula o Chalupa y su investigación lo llevó a documentar las primeras desapariciones forzadas en el país y a fundar la Comisión Intercongregacional de Justicia y Paz. Desde allí visibilizó los nexos entre estructuras paramilitares y sectores oficiales, una postura rigurosa que le costó duras arremetidas políticas.
4: Él desde los años 70 inició su vida en el cristianismo, pero también en la lucha por los derechos humanos. Unió los dos campos, que son, y no se pueden dividir, digamos, estos dos campos, y su vida estuvo siempre vinculada a estos movimientos sociales, incluso dentro de la Iglesia Católica. Estuvo metido, digamos, en las comunidades de paz de San José de Apartadó, promoviendo una lucha pacifista. Él no era partidario de la violencia para los cambios sociales.
1: Lejos de limitar su labor al trabajo de la oficina, el jesuita se trasladó a los territorios más arriesgados del país. En la comunidad de paz de San José de Apartadó, golpeada por la violencia sistemática, colocó su propia presencia como una barrera para frenar los ataques. Aquel acompañamiento directo desató la molestia de las cúpulas gobernantes.
6: También buscando los nombres de los responsables, señalándolos con nombre propio y pidiendo a todas las instancias de la justicia nacional e internacional que actuaran para garantizar justicia y proteger a las víctimas. Esto le valió persecuciones, le valió señalamientos, como sucedió durante el gobierno de Álvaro Uribe, y específicamente por su labor en la defensa de la comunidad de paz de San José Apartadó.
7: Entendió perfectamente que ser sacerdote en nuestra América es comprometerse radicalmente con los empobrecidos.
1: Reticente a aceptar esquemas de protección institucional y crítico frente a los mecanismos del Estado, tuvo que alejarse temporalmente de Colombia en más de una ocasión para resguardar su integridad ante las constantes amenazas de muerte. Quienes compartieron su rutina descubrieron que detrás del estricto investigador existía un hombre de hábitos inquebrantables, pero de amor profundo.
5: Que se convirtió como en un padre para nosotros, ¿no?

0: Toti.
1: Sí, que ahí están los restos óseos de Camilo. Siento una gran satisfacción. Es cuando alguien ha trabajado, ha buscado intensamente algo y se ha visto frustrado muchísimas veces. Y de pronto aparece la posibilidad de un cierto logro, un éxito.
0: Se apaga la vida de un jesuita singular que enseñó que la verdadera fe se mide en la coherencia de la conducta. Su paso por la historia de Colombia deja una herencia imborrable de dignidad, rigor en la memoria y un compromiso incondicional con quienes no tienen voz. Tatiana Portela, Telesur, Bogotá, Colombia.
2: Gracias a Tatiana por este homenaje al padre Javier Giraldo. Y así concluye nuestro recorrido cultural del día de hoy. Nos vamos a despedir con el tema La Candela Viva, interpretado por la cantautora Totola Momposina. Nos vemos en una próxima emisión de Somos. Que pasen una hermosa jornada. Chao.
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0: Buenos días, qué gusto encontrarnos aquí en Telesur Noticias. Soy Yerani Flores de inmediato. Le presento nuestros titulares. Venezuela fortalece sus nexos energéticos tras la firma de acuerdos con Estados Unidos e Italia en materia petrolera y eléctrica. Senado de Brasil aprueba la ley de minerales críticos. El gigante suramericano apuesta por la soberanía tecnológica e impulsa la industria nacional y la transición energética. Irán responde con misiles y drones la agresión de Estados Unidos, que ha dejado 18 víctimas civiles en el territorio persa, y reitera la defensa de su soberanía frente al imperialismo. Comenzamos en Venezuela. La presidenta encargada Delcy Rodríguez encabezó en el Palacio de Miraflores la firma de acuerdos energéticos para relanzar la cooperación bilateral con Estados Unidos. Nuestro compañero Luis Tavera nos tiene más información.
1: Palacio de Miraflores, la presidenta encargada de Venezuela, Delcy Rodríguez, firmó acuerdos energéticos con la delegación de Estados Unidos, liderada por el secretario de Energía, Christopher Wright. Al respecto, el director ejecutivo de Chevron, Michael Weir, calificó el acuerdo como un hito para la empresa y el pueblo venezolano.
2: Junto con nuestros socios, esperamos invertir más de 7 mil millones de dólares y duplicar la producción para traer más de 500 mil barriles diarios a lo largo de los próximos 5 años. Quisiera reconocer a la presidenta Rodríguez y al gobierno venezolano por los pasos que han tomado para mejorar significativamente la industria y suministrar más estabilidad y progreso. Este tipo de progreso se logra con la participación productiva entre el gobierno y la industria, y hoy es la prueba de lo que esta participación puede lograr. También me gustaría agradecer al secretario Wright, al Departamento de Energía y al gobierno por su liderazgo, ayudar a crear las condiciones para la inversión, la producción y nuestra sociedad.
1: La mirada europea también se suma a esta alianza.
3: Es para mí un honor estar aquí presente para celebrar la firma del contrato de participación en 5 proyectos de nuestra empresa. Esta ceremonia marca un hito para iniciar una nueva fase histórica en el crecimiento y una nueva confianza en el futuro energético de Venezuela. Estos acuerdos traducen meses de intenso trabajo, diálogo y cooperación entre las partes involucradas, que comparten el mismo objetivo, es decir, una sólida asociación centrada en la creación de valor en largo plazo y un rápido crecimiento de la producción de los magníficos recursos de Venezuela.
1: Desde el sector industrial, la multinacional GIBERNOVA confirmó que los acuerdos permitirían recuperar el sistema eléctrico nacional, generando más de 1000 empleos para los trabajadores venezolanos.
2: Pero la segunda parte del acuerdo, que tal vez no se le presta tanta atención, pero también es importante, es quién lo va a hacer. No va a ser GIBERNOVA de Estados Unidos el que va a hacer funcionar la red. Una gran parte de este acuerdo es que desde el primer día pasemos de este acuerdo al trabajo duro. Requerimos más de 1000 personas para trabajar y restaurar esta red eléctrica. Y para eso Venezuela va a generar la mano de obra haciendo la capacitación de los trabajadores de tal manera que todo pueda funcionar. Todos estos empleos serán locales. Esta es una gran parte de nuestra misión.
1: A este panorama se suman las firmas de exploración al destacar el potencial geológico de Venezuela.
3: Estamos ansiosos de trabajar con sus actores aquí en el país. Venezuela tiene un sueño para los exploradores, de una gran geología y gente que conoce bien el campo petrolero. Y estas destrezas han transformado esto en producción. Debe transformarlo también para el bienestar del pueblo venezolano.
1: Por su parte, el secretario de Energía de Estados Unidos agradeció la incorporación del sector empresarial para concretar estos acuerdos con el gobierno venezolano.
2: Quisiera agradecerle al presidente de Estados Unidos y también a nombre del pueblo de Estados Unidos de América. Quisiera agradecerle a Chevron, a Eni, a General Electric y a muchas otras empresas que vendrán después de ustedes para traer capital, oportunidades e inversión a Venezuela.
1: En esta misma línea, la presidenta encargada afirmó que la alianza con Chevron impulsará el bienestar del país.
4: Ese incremento de producción en nuestra industria petrolera, gasífera y petroquímica se traduzca en más empleo, en más salario, se traduzca en servicios públicos, en hospitales, en escuelas, en alimentación, el bienestar de un país que en su conjunto busca la prosperidad y un mejor porvenir. Allí está la transformación que necesita Venezuela.
1: Esta firma forma parte del convenio binacional proyectado a 25 años entre Caracas y Washington, incorporando además la participación de empresas europeas de países como Italia. La jornada en el Palacio de Miraflores finalizó con una rueda de prensa ante medios nacionales e internacionales, consolidando la diplomacia de paz y el entendimiento de Venezuela con el mundo. En la cámara de José Luis Briceño, Luis Tavera, Telesur, Caracas, Venezuela.
0: Los gobiernos de Venezuela y Surinam consolidaron este miércoles en Caracas una nueva etapa de hermandad y complementariedad geopolítica tras una cumbre estratégica orientada a blindar el intercambio comercial y la soberanía alimentaria de ambas naciones. El encuentro bilateral liderado por el ministro de Agricultura de Venezuela, Vladimir Padrino López, ratificó la voluntad de Caracas y Paramaribo por construir un bloque de desarrollo basado en la solidaridad continental. Tenemos mucho por hacer juntos en el marco de la solidaridad, el comercio y la complementariedad. Vamos juntos, eso ha dicho el ministro bolivariano al destacar que la cercanía geográfica entre ambos países representa una ventaja fundamental para blindar las economías frente a las presiones externas y consolidar proyectos soberanos de beneficio mutuo. La agenda de trabajo priorizó la activación de mecanismos prácticos para dinamizar sectores clave como la agricultura y el comercio exterior, elevando el nivel de integración regional. En Colombia, este miércoles, el presidente Abelardo de la Espriella oficializó su primer cambio de gabinete con la salida de Viviane Morales del Ministerio de Educación. La decisión se produce en medio de las controversias que marcaron su gestión, entre ellas su propuesta de revisar materiales y planes de enseñanza para retirar contenidos que relacionó con la ideología de género. A esto se sumó la polémica generada por su reciente reunión con Brigitte Baptiste, rectora de la Universidad EAN y una de las mujeres trans más visibles de Colombia. El encuentro, que buscaba coordinar apoyo para docentes y estudiantes afectados por el terremoto del 10 de agosto, provocó críticas en redes sociales por el contraste entre las posiciones de Morales sobre el género y la diversidad y la alianza establecida con la universidad. Cabe destacar, tras su salida, el presidente designó como nueva ministra de la Educación a Ilva Miriam Hoyos, quien asumirá el cargo a partir del 7 de septiembre. Este miércoles, Brasil dio un paso más para reforzar su soberanía industrial. El Senado aprobó un proyecto de ley que crea la Política Nacional de Minerales Críticos Estratégicos y contempla millonarios mecanismos de financiación. La norma, que espera por la sanción presidencial y que define como materiales críticos a todos aquellos cuya escasez podría poner en riesgo sectores enteros de la economía nacional, recibirá 7 mil millones de reales, algo más de 1.350 millones de dólares de inversión pública. Esos recursos estarán destinados a garantizar la actividad minera e incentivar el procesamiento dentro de Brasil y de esta manera romper con la vieja lógica extractivista. El proyecto también contempla más inversión en investigación y desarrollo, mayor trazabilidad de las cadenas productivas y la creación de un Consejo Nacional encargado de definir qué minerales serán prioritarios. Con esta política, el país busca que la riqueza de su subsuelo no se limite a la exportación de materiales, sino que contribuya también a generar industria, tecnología y empleo. Apuesta que cobra relevancia especial en plena disputa internacional por el control de los minerales estratégicos. Con esto hacemos una pausa muy breve y volvemos. Usted no se aparte.

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0: Ya estamos de vuelta aquí en Telesur Noticias con más información. En Ecuador, la periodista Gisela Bayona anunció su retiro del periodismo tras denunciar una campaña de ataques en su contra, la que ha hecho responsable al presidente Daniel Noboa.
1: Pero tampoco voy a permitir que por mis cuestionamientos periodísticos se ataque a mi familia sin ningún sustento. Y por eso he tomado una decisión que me duele profundamente. Señor presidente, usted ganó. Usted tiene el poder y los medios para implantar cualquier narrativa. Y sí, yo puedo soportar los ataques contra mí, pero no puedo poner en riesgo a mi familia por mi trabajo. Ellos no escogieron esta profesión. La escogí yo y no tienen que pagar el precio de mis cuestionamientos. Por eso hoy doy un paso al costado en el ejercicio periodístico. Me duele por las personas que alguna vez vieron en mí una voz que podía reclamar lo que ellos no podían reclamar. Por quienes me buscaron porque faltaban medicinas, porque sufrían una injusticia o porque necesitaban que alguien preguntara. Pero hoy yo elijo a mi familia. Y quizá lo verdaderamente preocupante no sea que una periodista decida dejar de cuestionar, sino porque siente que tiene que hacerlo para proteger a los que ama. Yo hice mi elección, yo elijo a mi familia.
0: Y en otros asuntos, el modelo de mano dura implementado por el presidente Daniel Noboa no ha funcionado en Ecuador. Una cifra revelada por él mismo da la razón a expertos, analistas y activistas de derechos humanos que le advirtieron desde el principio que su propuesta fracasaría. Actualmente hay más de 80.000 miembros en los grupos del crimen organizado. La cifra la dio a conocer el propio jefe de Estado en fechas recientes durante su participación en un programa de radio nacional. Los registros oficiales señalan que en el año 2024 se contabilizaban 50.000 miembros de estas estructuras criminales. Hoy, después de la implementación de todos los planes de la administración Noboa, la cifra ha llegado a 80.000. Lo que significa que desde que el presidente decretó el estado de conflicto armado, cada año 15.000 personas se pasan al crimen organizado. La cifra es tan alarmante que incluso los expertos que se han opuesto a los programas de gobierno sospechan que puede ser un dato manipulado para tener argumentos que le permitan una escalada militar frente a la seguridad ciudadana. Lo que sí es un hecho es que la tasa de homicidios en el país, desde que el presidente Noboa rubricó ese decreto, nunca ha bajado, pese a los millonarios recursos que maneja el Ejecutivo.
2: Tenemos 56, 57 mil policías y aproximadamente 36 mil militares. Si se suma la cantidad de militancia de choneros, lobos, chone killers y todos los y tiguerones y todo el resto del grupo, está hablando de 80 mil personas armadas.
0: El consultor y operador digital argentino Fernando Cerimedo, actualmente detenido en Bolivia y señalado por su participación en campañas políticas de la derecha iberoamericana, también está vinculado con la presidenta Keiko Fujimori y estuvo presente en su juramentación en Lima, además de tener vínculos con su campaña. La información fue revelada por su expareja, la abogada boliviana Nadia Veller, quien aseguró haber recibido del propio Cerimedo una fotografía tomada en un hotel de Miraflores junto a una mujer vinculada al entorno de la política peruana. El registro de sus movimientos migratorios coincide con esta versión y aporta nuevos elementos al caso al reforzar la presunta presencia del operador argentino en Perú durante una fecha clave para el fujimorismo. Se esperan declaraciones oficiales que permitan esclarecer la presencia de Cerimedo en Lima y sus posibles vínculos con el entorno de Keiko Fujimori. Vamos hasta Cuba. Este miércoles en La Habana, el presidente Miguel Díaz-Canel supervisó personalmente la estrategia integral para enfrentar la crisis de abastecimiento de agua, otro de los efectos del bloqueo genocida impuesto por Estados Unidos. Desde el sistema Cuenca Sur, que abastece a más del 30% de la población capitalina, el jefe de Estado explicó que el verdadero obstáculo no es la falta de agua, sino la falta de electricidad estable para sostener los sistemas de bombeo. El plan del Ejecutivo cubano combina tres frentes: lo que pueda aportar el sistema eléctrico nacional, la generación distribuida a corto plazo y fuentes renovables como solución sostenible a futuro. El jefe de Estado ha sido enfático en que no es solo una estrategia para la capital, sino un modelo que se extenderá a todas las provincias del país y las primeras mejoras visibles serán o podrán apreciarse a finales de septiembre.
3: Todo el medio de la dinámica de sanciones, de recrudecimiento del bloqueo, se puede mover en el tiempo porque estamos sometidos a muchas variables de cómo se maneja la política agresiva del gobierno de los Estados Unidos, que afecta indudablemente en esta situación. Pero yo creo que hay una visión, hay una comprensión y hay una voluntad de, con enfoques de, propios del momento, ir pudiendo encontrar soluciones a los problemas.
0: El presidente Díaz-Canel también explicó las acciones que se desarrollarán con impacto en La Habana y en todas las provincias de la isla.
3: Por supuesto, esta estrategia ya no es solo garantizar la fuente de renovable energía, sino que llevan elementos de diagnóstico y de prioridad, llevan elementos también de infraestructura y mantenimiento, de optimización de la distribución, de gobernanza y de gestión del, de los sistemas de abasto de agua, de participación local, participación comunitaria y también de comunicación institucional y, por supuesto, los temas con los cuales busquemos el financiamiento para resolver esta situación.
0: Avanzamos, cambiamos de tema. El Comando Sur de Estados Unidos confirmó que, en una operación conjunta con autoridades ecuatorianas, interceptaron una embarcación atribuida a la organización criminal conocida como Los Soneros. La operación ocurre en medio de graves señalamientos de pescadores ecuatorianos a la legalidad de las operaciones del Pentágono en aguas nacionales. Mientras los pescadores cuestionan estas acciones, el gobierno ecuatoriano respalda la cooperación con Estados Unidos en los operativos en el Pacífico. Según el Comando Sur, la nave interceptada era utilizada como punto de reabastecimiento para apoyar operaciones de tráfico de drogas y estaría vinculada a Los Choneros. Durante el operativo, militares estadounidenses abordaron y aseguraron la embarcación. Sus ocupantes fueron entregados a las autoridades ecuatorianas y la nave posteriormente fue hundida, de acuerdo con Washington. Vámonos ahora hasta Europa. En Francia, la violencia armada también está creciendo en el continente. 4 integrantes de una familia fueron asesinados a tiros este miércoles en la localidad de Guy, al noroeste de Francia, entre ellos 2 niños de 6 y 9 años. Las primeras investigaciones apuntan a que el padre habría disparado contra su pareja, de quien estaba en proceso de divorcio, y contra sus 2 hijos, antes de quitarse la vida con la misma arma. La gendarmería encontró los 4 cuerpos en un terreno donde se encontraban instaladas caravanas y casas rodantes. La fiscalía de la ciudad abrió una investigación por homicidio voluntario para esclarecer las circunstancias del hecho y brindar respuesta a los familiares de las víctimas. El presidente Vladimir Putin y su homólogo de Indonesia, Prabowo Subianto, se reunieron este jueves en Vladivostok, al extremo oriental de Rusia, para fortalecer los vínculos bilaterales y dar un nuevo impulso a la cooperación entre ambas naciones. El encuentro se produjo en el marco del 11º Foro Económico Oriental, donde ambos mandatarios destacaron el carácter estratégico de sus relaciones y las oportunidades de ampliar el comercio, las inversiones y la cooperación en sectores como energía y economía. En este sentido, el líder ruso resaltó que Indonesia es uno de los principales socios en el sudeste asiático y destacó el crecimiento de más del 12% del comercio bilateral durante el último año. Por su parte, el representante indonés señaló que la visita busca promover una cooperación más concreta y mutuamente beneficiosa en medio del creciente papel estratégico de Indonesia en Asia-Pacífico. En Oriente Medio, la alianza de colonos y soldados israelíes que siembra el terror en Cisjordania ocupada asesinó este jueves a tiros a 2 jóvenes palestinos en la localidad de Al-Mugair, cerca de Ramallah. El Ministerio Palestino de Salud identificó a las víctimas como Omar Muhammad Nahi Al-Nassam, de 19 años, y Halil Rasem Halil Shahada, de 16. Según autoridades locales, los colonos ingresaron a la aldea atacaron viviendas y robaron ovejas. En medio del incidente, los dos jóvenes fueron alcanzados por disparos y murieron mientras eran trasladados a un hospital. La ONU reporta que desde inicios de 2026, al menos 79 palestinos han muerto en Cisjordania en incidentes atribuidos a colonos o fuerzas israelíes, mientras más de 1.800 han resultado heridos. Sobre la actualidad en Asia Occidental, Irán ha confirmado este jueves que llevó a cabo una operación contra bases de Estados Unidos en Kuwait. Asegura que es la respuesta al ataque injustificado que ha costado la vida de 18 civiles iraníes. Las fuerzas islámicas han lanzado una ofensiva de represalia usando misiles y drones contra lo que denominan como posiciones enemigas en Kuwait. Desde Teherán, una vez finalizada esa operación, prometen más golpes aplastantes y devastadores contra el personal y las bases de Estados Unidos en la región. Desde Kuwait reportan que las operaciones en el aeropuerto nacional se han detenido y algunos aviones han sido desviados en pleno vuelo. El ejército de Kuwait se ha limitado a comunicar que sus defensas se encuentran en alerta máxima después que sonaron las alarmas.

0: El gobierno de la República Popular China intensificó este miércoles sus operaciones de solidaridad internacional al desplegar un masivo puente humanitario hacia la República Federal Democrática de Nepal, nación que enfrenta una profunda crisis humanitaria tras el devastador desastre natural que ha cobrado la vida de cerca de 1.200 personas y mantiene a más de 4.200 desaparecidos. Desde Beijing, la capital china, nuestro corresponsal Bruno Falchi nos amplía. Adelante.
1: Saludos, compañeros. Me encuentro acá en Beijing, desta vez, para informarles sobre la respuesta de China ante el devastador desastre que golpeó Nepal y dejó más de 1.200 muertos y más de 4.200 desaparecidos. Beijing ya envió dos lotes de ayuda humanitaria, el primero de 50 toneladas y más de 13.000 artículos de emergencia, que llegó a Katmandú el 30 de agosto con suministros para las personas afectadas. El segundo envío llegó el 1 de septiembre a bordo de un avión de la Fuerza Aérea China, con unos 5,8 toneladas de suministros, que incluyó drones, equipos para identificación mediante ADN y sistemas de purificación de agua, además de equipos de iluminación. 5 especialistas chinos llegaron con el envío para colaborar en la identificación de las víctimas. La respuesta también incluye 2 equipos chinos especializados en rescate de túneles, además de apoyo técnico e información meteorológica e hidrológica para las operaciones de búsqueda y rescate. Y ayer, el 2 de septiembre, Beijing anunció un nuevo envío, el tercer lote de asistencia, con puentes artificiales, materiales para la prevención de epidemias y equipos de comunicación de emergencia. También enviará una nueva misión de especialistas en identificación mediante ADN. El gobierno chino destinó, además, 2 millones de dólares en ayuda financiera de emergencia, mientras que la Cruz Roja de China aportó otros 200 mil dólares. Desde acá, de la capital china, volvemos con ustedes a los estudios de Caracas, Venezuela.
0: Gracias, Bruno. Y precisamente seguimos hablando de China porque en la mañana de este jueves la Cancillería China respondió a Estados Unidos sobre las declaraciones hechas alrededor de los convenios vigentes entre Beijing y Caracas, Venezuela. El portavoz del despacho de Exteriores, Guo Jiakun, aseguró que los acuerdos binacionales entre ambos países están protegidos por las leyes de ambos países.
2: La cooperación entre China y Venezuela está protegida por el derecho internacional y por las leyes de ambos países. Esta cooperación no está dirigida contra ningún tercer país y no debe estar sujeta a la interferencia de terceros. Los derechos e intereses legítimos de Venezuela y China deben ser protegidos.
0: Con esto cerramos esta emisión de Telesur Noticias. A usted siempre gracias por acompañarnos. Hasta la próxima. Felicidad.

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Y si te digo que los mismos que hablaban de democracia crearon todo un ecosistema de marketing político digital para manipular emociones, destruir al adversario político y llevar al poder a candidatos alejados de los principios democráticos y peor aún, de las necesidades reales de la gente. Y si también te digo que tú pudiste ser víctima de esa estrategia, te detendrías un segundo antes de creer todo lo que te venden en las redes sociales. Se hacía llamar asesor político. Movía el tablero de medio continente. Bolsonaro en Brasil, Milei en Argentina y hasta hace días el propio presidente de Bolivia, Rodrigo Paz, aunque él lo niegue. Hoy Fernando Cerimedo es el principal señalado de mandar a matar a su propia pareja embarazada de él. Todo empezó con una trampa. Un mensaje ofrecía a Nadia Veller información sobre Evo Morales. Cerimedo la animó a ir al hotel y prometió guardaespaldas que nunca llegaron. Un día antes le había prometido mudarse juntos. La noche del 17 de agosto, dos sicarios disfrazados de repartidores le dispararon tres veces. Ella sobrevivió. Para la fiscalía, el móvil fue el embarazo que Cerimedo se niega a asumir. Pero Veller dice lo contrario. Sabía mucho y lo podía contar todo. Y señala negocios con gasolina, diésel y oro que involucran presuntamente a la familia del presidente Paz. La fiscalía confirmó que fue un sicariato contratado con tiradores extranjeros. Y ahí empezó a caer todo lo demás. Veller presentó 10 denuncias que hoy salpican al gobierno boliviano y a otros. Los allanamientos destaparon algo más grande. Cerimedo era la pieza local de una maquinaria con socios en Washington. Su aliado es Brad Pascal, ex estratega digital de Trump, quien le dio acceso a inteligencia artificial heredada de Cambridge Analytica para perfilar a millones de votantes. Esa tecnología tenía un altavoz, La Derecha Diario, el portal que fundó para destruir adversarios con noticias falsas. Lo que millones creían que era un debate democrático era ingeniería de percepción exportada para sostener presidentes. Un intento de homicidio que debía quedar en silencio terminó exponiendo corrupción en el gobierno que asesoraba y una red de manipulación con tentáculos en Washington y en México. La misma máquina que construyó para destruir adversarios terminó destruyéndolo a él. El negocio de la desinformación transnacional. Pongamos el punto.

0: El pasado martes 18 de agosto, la policía boliviana aprehendió en el aeropuerto Birubiru de Santa Cruz al estratega digital y consultor político argentino, Fernando Cerimedo, tras el ataque armado perpetrado por sicarios el lunes 17 de agosto contra su expareja, la abogada Nadia Beller, en un céntrico hotel de Santa Cruz. La justicia boliviana le imputó formalmente el presunto delito de feminicidio en grado de tentativa, en calidad de autor intelectual, luego de que pericias telefónicas expusieran mensajes donde se planificaba atentar contra la vida de la jurista para silenciar presuntas irregularidades estatales.
1: Solicitado la presencia de ETV para hacer una declaración en vivo porque intentaron silenciarme y tengo la plena certeza de que hasta que yo no hable de cara al pueblo boliviano van a terminar lo que intentaron hacer, van a terminar a acabar con mi vida.
0: Además, el Ministerio Público amplió las pesquisas contra Cerimedo al abrir una causa paralela por enriquecimiento ilícito y legitimación de ganancias ilícitas. La Fiscalía fundamentó esta nueva línea de investigación en la ausencia de registros de actividades económicas formales del consultor en territorio boliviano, así como en la falta de justificación sobre el origen de los recursos financieros que manejaba en el país.
2: Queridos compatriotas, hace días atrás me pronuncié sobre un evento, un desgraciado evento de un intento de feminicidio. Le pedí a la Policía Nacional que generara todas las investigaciones pertinentes a la justicia y como Ejecutivo Nacional, como cabeza del Ejecutivo, dimos todas las garantías para que las investigaciones sean transparentes, sean pulcras y que sean en la búsqueda de la verdad para todos los bolivianos. En ese intento de feminicidio, en la relación de pareja que se tendrá que investigar qué pasa entre ellos, qué acciones o qué situaciones han ocurrido, hay un señor, el señor Cerimedo, que fue parte de la campaña reciente que ganamos a nivel nacional. El señor Cerimedo jamás tuvo la autorización de representar a este boliviano a la presidencia, al gobierno o a mi familia.
0: Sin embargo, la expareja de Fernando Cerimedo, Nadia Beller, hizo declaraciones sobre la relación de Rodrigo Paz, su esposa y la familia de su esposa y sus negocios.
1: Yo comencé una relación con Fernando Cerimedo después de que me convocaran para revisar el paquetazo de leyes que de entrada yo les dije que era inconstitucional. Estuve trabajando con ellos, les hice ver todas las arbitrariedades e ilegalidades que habían cometido en ese paquetazo de leyes, en la 5503. En ese tiempo pude constatar ilegalidades, pero además fui testigo por mi relación con Fernando Cerimedo de los negociados que hace el gobierno de Rodrigo Paz, la esposa de Rodrigo Paz, la familia de la esposa de Rodrigo Paz, con él como operador y otras personas como Gofre y compañía, negociado con la gasolina, con el diésel, con el oro. De hecho, a él no le pagan sueldo ni es empleado del gobierno porque las empresas como Futura le pagan un sobresueldo a él, a su socio, para que estén presentes en países como Bolivia y otros países donde él hace campañas políticas. Su pago es a través de contratos que ellos negocian con empresas grandes.
0: Los operativos judiciales simultáneos en La Paz y Santa Cruz derivaron en el secuestro de más de 40 mil dólares en efectivo, lo que equivale a un monto superior a 500 mil bolivianos. Encontraron teléfonos satelitales, vehículos y documentación financiera clave, la cual fue encontrada en inmuebles vinculados al operador político, además de una residencia ubicada en la zona paseña de Aranjuez.
3: Poniéndose en evidencia, luego de que el Cerimedo fuese detenido en Santa Cruz de la Sierra, es lo que muchos hipotetizábamos hace tiempo, y es que hay una organización dirigida desde Miami y con una terminal clara en Marco Rubio, el jefe de Departamento de Estado, orientado a una injerencia económica financiera, propagandística, mediática y articulada con la inteligencia artificial y con, obviamente, la transferencia de recursos para esos objetivos. Es una operación claramente delictiva que está mostrando básicamente la punta del ovillo, que esperemos que en los próximos meses podamos saber más y logremos llegar a donde sabemos que está la terminal y que es en Washington y en Miami.
4: No era solo una casa, era un centro de operaciones. Los peritos que allanaron el inmueble de Cerimedo en La Paz encontraron una mini granja de bots, infraestructura diseñada para activar de forma masiva y simultánea tarjetas SIM y terminales móviles. La Fiscalía General ya investiga si ese dispositivo se usó para manipular el debate público, difundir desinformación y sostener operaciones políticas coordinadas en toda la región. Y eso no es nada nuevo. En el 2024 la Policía Federal de Brasil ya había ubicado a Cerimedo en el núcleo de desinformación y ataques al sistema electoral que intentó sostener a Bolsonaro en el poder. Los investigadores detectaron que su contenido falso viajaba por servidores fuera del país y números telefónicos extranjeros para esquivar las órdenes judiciales que buscaban bloquearlo. Él mismo en el 2023 lo había admitido sin vergüenza. Tenía cerca de 50.000 cuentas creadas artificialmente para engañar a los algoritmos y posicionar sus mensajes. Todo articulado en un mismo engranaje. Numen Publicidad, su agencia, para diseñar la estrategia y la pauta. La derecha diario, su medio, para blanquear la mentira con disfraz de periodismo. Y las granjas de bots para atacar, viralizar y hacer creer que millones de personas pensaban lo mismo cuando en realidad eran máquinas hablando solas.
0: El 8 de febrero de 2024, la Policía Federal de Brasil reveló el funcionamiento de una red sistémica de desinformación vinculada a Fernando Cerimedo. La estructura combinó infraestructura física y software especializado para manipular la opinión pública durante procesos electorales en América Latina. Las granjas de cuentas automatizadas utilizaron dispositivos SIM boxes y servidores proxy para controlar perfiles falsos a gran escala. Esta tecnología permitió evadir los filtros de seguridad en plataformas como la red social X, TikTok y Facebook sin levantar alertas inmediatas. El consultor político estructuró un esquema operativo dividido en tres brazos complementarios para maximizar el alcance de sus narrativas. El modelo integró la consultoría publicitaria, la difusión mediática y la amplificación artificial en redes sociales. La agencia Numen Publicidad gestionó la compra de pauta, la facturación formal y el diseño de la estrategia de segmentación electoral. En paralelo, el portal digital La Derecha Diario funcionó como la plataforma encargada de publicar contenidos sesgados y noticias falsas bajo el formato de notas periodísticas. La tropa de cuentas coordinadas posicionó masivamente dichas publicaciones fake news como tendencias virales para forzar la narrativa digital.
3: Bueno, el rol es muy importante, lo hemos visto en todos. Hay dos mecanismos, uno de fraude directo, pero que está siendo apalancado por estos mecanismos algorítmicos que hay que explicarlos a la ciudadanía de nuestro continente, de la patria grande. Es un mecanismo que consiste en robarnos nuestros datos, por ejemplo, para dar un ejemplo bobo, ¿no? Que se entienda, a todos saber que todos los que tienen mascotas, perros y gatos en América Latina, se le dirige específicamente un mensaje según el cual cualquier gobierno progresista que llegue a ganar las elecciones va a matar gatos o va a poner un impuesto a los gatos o a los perros, de esa manera generando miedo, terror, pánico respecto a que pueda ganar algún candidato progresista. Entonces, lo que hacen es utilizar la información que tienen nuestra, que parte de nuestra utilización del teléfono, de la computadora y de otros elementos tecnológicos, para microsegmentarnos propaganda, información, fake news y poder manipularnos. Entonces, es clave poder desarmar esto con la construcción de redes soberanas que, como en el caso de China o de Rusia, pueden controlar en términos democráticos los bienes simbólicos y mediáticos que transcurren como redes en la sociedad. No podemos aceptar que desde, en este caso, de Estados Unidos, desde Washington, desde la Florida, desde Miami, se nos manipule, sobre todo aquellos sectores sociales que son claramente falibles o tienen menos herramientas críticas para poder defenderse de estas manipulaciones.
4: Tentativa de femicidio, lavado de activos, una granja de bots incautada, tres cargos, una misma historia, una consultoría digital que cruzó la línea de la mentira electoral para convertirse en crimen organizado transnacional. El destacado foro político y académico internacional Grupo de Puebla lo dijo sin rodeos: estamos ante el riesgo de sustituir la democracia por una verdadera mafiocracia digital, y exigió investigar quién financia estas redes y en cuántas elecciones ya decidieron el resultado antes de que se contara un solo voto. Nadia Beller, la mujer que sobrevivió a tres disparos, pidió ser testigo protegida y advirtió: no me van a silenciar. Pero el riesgo mayor no es solo él, como advirtió una periodista que sigue el caso. El problema no termina con Cerinedo. La maquinaria seguirá buscando nuevos peones. El caso Cerinedo ya es precedente. La pregunta es si América Latina va a blindar sus democracias antes de la próxima elección o va a esperar otro intento de homicidio para destapar otra olla podrida.

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0: Brasil, Honduras, Chile, Argentina y quizás hasta Colombia. Cuatro países, un mismo nombre detrás de las urnas, Fernando Cerinedo. En Brasil, la Policía Federal lo ubicó en el núcleo de desinformación y ataques al sistema electoral, que preparó el terreno para el asalto a los tres poderes intentando dar un golpe de Estado a Lula da Silva en el 2023. En Honduras, el ex consejero electoral Marlon Ochoa denunció audios con una voz que atribuye a Cerinedo y que decía: los votos donde van a entrar más son los votos nacionalistas, esos ya vienen arreglados. Era la elección que llevó a Nasri Afurra a la presidencia. En Chile, su agencia Numen trabajó para la opción de rechazo en los dos plebiscitos constitucionales y lo vinculan a la campaña de José Antonio Kast. Y en Argentina fue el cerebro digital que llevó a Javier Milei a la Casa Rosada. Cuatro elecciones, un mismo patrón, desinformación coordinada para torcer la voluntad popular en toda la región.
1: El consultor político Fernando Cerinedo articuló una estructura transnacional de desinformación destinada a intervenir en procesos electorales de América Latina. Las investigaciones judiciales y periodísticas revelaron el uso sistemático de plataformas digitales para alterar la percepción pública, atacar sistemas de votación y desestabilizar resultados en comicios. La Policía Federal de Brasil señaló al estratega en 2022 como un operador central dentro del núcleo de desinformación bolsonarista. Además, las transmisiones en vivo que difundió sobre un supuesto fraude en las urnas electrónicas sirvieron de catalizador directo para el asalto a las sedes de los tres poderes en Brasilia, ocurrido el 8 de enero de 2023. Por otro lado, varios audios filtrados expusieron coordinaciones operativas entre la red y dirigentes del Partido Nacional en las elecciones presidenciales de Honduras.
2: Sí, de todo esto, lo único que podemos aprender nosotros es que de la zona donde vienen ahorita los votos es donde gana Pico. Eso en primer lugar. En segundo lugar, los votos donde van a entrar más votos nacionalistas, es que si habían votos de alguien más, eso se sacaron, eso ya vienen arreglados. Y la idea de empujar la idea del cuadernizo, que no se haga nula toda la urna o toda la acta, eso es muy importante, lo deberíamos estar moviendo. Nosotros ya tenemos números, no podemos permitir que, según estoy leyendo, que tenemos ya gente alineada a las Fuerzas Armadas, entonces. No, me parece que todo va bien.
1: Incluso, la consultora desplegó herramientas de microsegmentación y encuestas artificiales durante los plebiscitos constitucionales de Chile en 2020 y 2022. La estrategia fortaleció de forma encubierta la opción del rechazo mediante satélites del proyecto tecnológico Neuroc. Fernando Cerinedo consolidó su influencia en Argentina en 2023 como estratega digital del entonces candidato Javier Milei y coordinó el despliegue de redes durante la contienda y afianzó nexos con el aparato de comunicación política en la región.
3: Hay un elemento tecnológico que está haciendo, sobre todo en el hemisferio occidental, en lo que Estados Unidos llama el hemisferio occidental, es decir, en América Latina y el Caribe, controlado por los megamillonarios de Silicon Valley, que pretenden seguir robando nuestros datos para manipularnos y para vender esos datos a empresas. Hay un aspecto tecnológico que nuestras democracias, nuestras sociedades, nuestras comunidades deben aprender a defenderse con regulaciones, como lo está haciendo incluso el propio Estados Unidos, que acaba de ponerle en el marco de un acuerdo suprajudicial a Meta un importe de 17 mil millones de dólares por generar adicción en los niños a partir de Facebook, Instagram y otras plataformas que tiene como WhatsApp. Ese es un elemento, el tecnológico. Otro elemento tiene que ver con los cortafuegos que toda sociedad necesita tener. No puede ser que los cables o los satélites sean solo manipulados por Elon Musk, por Google o por empresas transnacionales que hacen negocios a costa nuestro. Y un tercer elemento es redefinir los mecanismos de la legalidad electoral para impedir que actores externos a la soberanía política de cada uno de nuestros países tengan un rol tan importante como el que están teniendo. Eso tarde o temprano lo vamos a tener que hacer y vamos a tener que tener seguramente redes sociales propias como las que tiene China, como las que tiene Rusia, evitando la toxicidad y básicamente la contaminación que las lógicas de los intereses de Estados Unidos generan en nuestras sociedades y en nuestros países.
0: El caso ya no es boliviano. Repercute en al menos 5 países: Argentina, Brasil, Chile, México y Colombia. Pero el mapa muestra algo incómodo. En Brasil lo señalaron y luego lo excluyeron de la acusación. En Honduras exigen investigarlo y aún no hay cargos. En Chile piden explicaciones y tampoco hay proceso. En ningún país donde presuntamente manipuló una elección, Cerimedo enfrentó justicia por eso. Lo que lo terminó sentando en un calabozo no fue una fiscalía electoral, fue el intento de matar a su propia pareja y embarazada. Y eso dice algo duro. Si no hubiese ocurrido este hecho tan grave, no se hubiesen activado las alarmas. Peor aún, destapándose la olla, las democracias de la región no saben cómo castigar a quienes roba la voluntad popular con tan solo un clic.
1: Diversos parlamentarios y tribunales electorales en Bolivia, Chile, Paraguay y Brasil exigen auditorías forenses y rastreo financiero transfronterizo ante la injerencia de estas redes digitales. Las investigaciones revelan un patrón sistemático. Cuando sus clientes pierden comicios, las granjas de bots y medios digitales instalan narrativas de fraude electoral para desestabilizar instituciones. Pero cuando logran el triunfo, la maquinaria de desinformación se reconvierte en aparato de propaganda y blindaje digital desde el poder. El caso Cerimedo dejó al descubierto que el financiamiento de estas estructuras trasciende la pauta publicitaria convencional. Tras alcanzar victorias electorales, el pago por los servicios de manipulación digital se traduce en acceso privilegiado a contratos estatales, negociados en hidrocarburos y control de recursos estratégicos. La tercerización de la guerra sucia mediante operadores transnacionales evidencia un vacío regulatorio crítico en América Latina, donde el mercenarismo algorítmico y el capital opaco ponen en jaque la transparencia y la soberanía democrática de la región.
3: Ah, claramente tiene que haber un control soberano. Es decir, no puede ser que nuestros países estén sometidos a decisiones extranjeras. Hay que reivindicar la soberanía y eso implica que priorizar a los agentes nacionales que defienden los intereses de nuestros países. Por ejemplo, en el caso de Colombia acaba de ganar, supuestamente en el marco, creo yo, de un fraude, unas elecciones, un candidato que tiene nacionalidad estadounidense. Bueno, no podemos aceptar que candidatos políticos tengan ciudadanía de otros países. Tampoco podemos aceptar, como en Argentina, que llegue a presidente alguien que tiene graves problemas mentales, como en el caso de Javier Milei. Tiene que haber un psicotécnico, como lo hay para cualquier trabajo, y más aún en este caso para un trabajo tan importante como dirigir y liderar los destinos de un país. Y un tercer elemento, creo que es el más importante, es repensarnos en el marco de una integración regional latinoamericana y caribeña que nos permita defender frente a la ofensiva brutal que estamos sufriendo de los Estados Unidos.
0: La caída de Cerimedo no cierra el caso, lo abre, porque detrás de él aparecen otros nombres con expedientes reales en Washington. Por ejemplo, Damián Merlo, su socio en Estados Unidos, figura en registros de la ley FARA por gestionar contactos en el Congreso para la campaña de Milei. Javier Negre, su ex socio en la derecha diario, repite la misma fórmula mediática en varios países. Y acá aparece el dato que importa: esto es un negocio y uno muy rentable. Merlo facturó más de $1.5 millones solo por su contrato con Bukele. Eso significa que mientras se venden como consultoría política, lo que realmente circula es capital de élites que compran narrativas para decidir quién gobierna. Y no es casualidad que todos los clientes conocidos de esta red sean del mismo signo: Milei, Bukele, Bolsonaro, Kass, Paz. A este negocio no le conviene un gobierno de izquierda humanista en el poder, porque necesitan candidatos dispuestos a cuadrar sus agendas con las élites y las empresas que lo financian. La consecuencia no es abstracta. Cada peso invertido en manipular una elección es un peso que no llega a un hospital, a una escuela o a un programa social. Lo que esta red defiende no es una ideología, es un modelo de negocio que necesita gobiernos afines para sostenerse. Y cuando el voto se compra con marketing, los que pierden siempre son los mismos, los que no tienen voz en ese mercado. La respuesta a esto no puede quedarse solo en lo penal. Hay que evitar

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0: ¿Cómo andan? Buena semana para todos. Que todo sea un día esplendoroso, bonito, que todo salga bien hoy. Arranquemos, por favor. Momento TikTok de inmediato. Momento que vamos a reseñar a través de cuatro etiquetas y vamos a arrancar viendo cuál es la información hasta ahora. Venezuela está en el centro. Las etiquetas a continuación que mostramos son acuerdo energético, soberanía petrolera, paz y cooperación, alianzas estratégicas. Venezuela expande cooperación energética internacional, firmó nuevos acuerdos que son estratégicos con Estados Unidos y empresas energéticas. No solo hablamos de energía porque nos referimos al petróleo, también al sector eléctrico. Venezuela sí asume un rol clave en el escenario global.
1: Estamos hablando del futuro de Venezuela y hoy también hemos suscrito acuerdos de exploración. Entramos en una nueva etapa de exploración de nuevos campos y nuevas oportunidades para Venezuela.
2: Today, we're also talking about Venezuela's future. And we have signed new agreements for exploration. We are entering a new age for exploration activities in Venezuela.
1: Y como he resaltado, los acuerdos con General Electric para recuperar el tan afectado sistema eléctrico nacional.
2: And as I have said before, we have also

0: signed agreements with GE in order to recover the national grid, which has been heavily impacted.
1: Los acuerdos que hemos suscrito son de mutuo beneficio.
2: Chris Wright, secretario de Energía de Estados Unidos, destacó que estos acuerdos firmados con Chevron, con Eni y con General Electric representarán decenas de billones de dólares en inversiones directas para Venezuela.
3: The deals that were signed earlier today.
4: Los acuerdos que fueron firmados el día de hoy, particularmente tres con multinacionales muy importantes como Chevron, Eni y General Electric, representará decenas de billones de dólares en inversiones para Venezuela, que serán inversiones directas y que tendrán un impacto directo en el sistema eléctrico nacional, en la industria petrolera y gasífera y en toda la industria energética.
3: In oil and gas production and in the economy as a whole.
2: Claudio Descalzes, el director ejecutivo de Eni, él habló de la importancia de estos acuerdos.
5: Esta ceremonia marca un hito para iniciar una nueva fase histórica en el crecimiento y una nueva confianza en el futuro energético de Venezuela. Estos acuerdos traducen meses de intenso trabajo, diálogo y cooperación entre las partes involucradas que comparten el mismo objetivo, es decir, una sólida asociación centrada en la creación de valor en largo plazo y un rápido crecimiento de la producción de los magníficos recursos de Venezuela.
2: Otra noticia, en este caso México, vamos a las etiquetas, sí a vincular la información, soberanía nacional, no a la injerencia, México digno, pueblos libres. Desde México se denuncia el uso sistemático de tácticas de injerencia por parte de Estados Unidos en procesos electorales globales. Revisemos.
6: Buscan de una u otra manera para debilitar a los gobiernos, porque este es uno de sus objetivos, y particularmente gobiernos independientes que defendemos la soberanía, dividirnos internamente. Es una de sus estrategias, no de ahora, de siempre, generar divisiones al interior del gabinete de seguridad, generar divisiones al interior del gabinete federal. Son tácticas que usan ellos de injerencia. Lo que pasa es que se topan con pared, porque el gabinete de seguridad del gobierno de México tiene una coordinación y una unidad enorme. El general secretario, el almirante secretario Omar, la secretaria de Gobernación y la consejera jurídica, que son las principales instituciones que participan del gabinete, pero particularmente las tres instituciones de seguridad como tal, pues tienen una coordinación extraordinaria y mucha colaboración, mucho entendimiento. No hay divisiones al interior. Entonces, piensan que por hablar bien de uno y mal de otros, van a generar al interior división, pero pues fracasan en eso.
2: Claudia Sheinbaum, presidenta de México, reconoció de manera expresa que las relaciones con Estados Unidos han atravesado momentos complejos y con dificultades.
6: Yo creo que ha sido compleja la relación con Estados Unidos. Hemos buscado una buena relación, pero ha habido momentos, pues, de dificultades, vamos a ponerlo así. Desde el primer momento que quisieron poner ya ni me acuerdo cuánto era, 30% creo que era de aranceles, entrando el presidente Trump a Estados Unidos, que logramos un primer acuerdo de posponer un mes y después un segundo acuerdo de que todo aquello que no fuera o que no se exportara dentro del tratado fuera lo que tuviera aranceles. Y después, cuando imponen los aranceles al acero, a los automóviles, pues han sido momentos de tensión. Quisieron provocar un momento de tensión también cuando enviaron lo de la extradición o la detención urgente con motivo de extradición para 10 personas de Sinaloa, entre ellos el exgobernador o el gobernador con licencia. Pues son momentos de tensión con el gobierno de Estados Unidos o con algunas personas del gobierno de Estados Unidos.
2: Portales de comunicación, esto dicen los medios. Sheinbaum acusa injerencia de Estados Unidos y descarta divisiones en su gabinete de seguridad. La mandataria enfatizó que hay unidad en su gabinete e instó a Estados Unidos a ocuparse de sus asuntos. Actores del gobierno de Estados Unidos buscan debilitar soberanías, pero aquí se toparon con pared. Sheinbaum. La presidenta mexicana consideró que actores del gobierno de Estados Unidos buscan debilitar administraciones de otros países que defienden sus soberanías. Sheinbaum acusa que desde Estados Unidos buscan dividir al gobierno de México, pero se topan con pared. La presidenta señaló que la DEA es uno de los organismos que intenta generar divisiones y que también hay trasfondo electoral por los próximos comicios en Estados Unidos. Que tenemos en Telegram, nuestra Casa Telesur, vamos a avanzar, ahí va a encontrar rapidito otras noticias, como Ecuador registra baja ejecución presupuestaria en infraestructura educativa. Hay un plan anual de inversiones que muestra que hasta agosto de este año se usó menos del 22% del dinero reservado para reparar las escuelas. Legisladores argentinos se reúnen en Brasil para sanar la crisis diplomática generada por Milei. Había tensión y esto escaló después que Milei participó en una convención del Partido Liberal respaldando la candidatura de Flavio Bolsonaro. Ser y miedo, la legión de trolls y un defensor de Pinochet en La Moneda. Agustín Romo, ex director de comunicación digital de Milei y actual diputado, dijo públicamente que el filibustero electoral, Fernando Cerimedo, participó en campañas relacionadas con José Antonio Kast, presidente de Chile. Qué sueño estar aquí. Mire estos pesqueros, miren estos botecitos, foto del día que tenemos preparada. Ya zarpó esta flota rumbo a Wenhai, Shandong. Marca el inicio de la nueva temporada de pesca en el Mar Amarillo y el Mar del Bohai, tras concluir las restricciones legales, temporales, las vedas que el gobierno suele poner en marcha para proteger al medio ambiente. Levantada la veda, a trabajar. Esconder hábitos autodestructivos, a veces hacemos cada cosa, los hacemos solitos, echa abajo nuestra disciplina. ¿Por qué lo decimos? Vamos a revisar.
7: ¿Sabías que la cultura de la extrema delgadez se esconde en tu feed usando palabras en código? Cuidado con el skinny talk, que disfraza hábitos restrictivos de bienestar, o el tinspo. Imágenes creadas para forzar pérdidas de peso drásticas. Alerta máxima con Ana y Mía. Los nombres históricos en clave para anorexia y bulimia. También vigila el clean eating cuando se usa para eliminar grupos enteros de comida por pureza. El fitspo, que te obsesiona con la baja grasa corporal, y los body checks, esos videos donde la gente se mide y examina compulsivamente frente al espejo. No todo el contenido de nutrición es malo, pero debes tener un ojo crítico para descubrir cuándo la salud se convierte en una peligrosa obsesión.

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0: Previo a la agenda abierta, revisamos temas que a esta hora generan noticia. Vamos a ver, vamos a enlazar ahora con nuevas imágenes y con nuevas etiquetas. Vamos a hablar de España. A esta hora sumamos primera etiqueta, basta de racismo. La segunda, solidaridad migrante. La tercera, antifascismo. Y la cuarta y última etiqueta que revisamos por ahora, derechos humanos. Más de 260 municipios españoles tomaron las calles para repudiar el racismo y la xenofobia promovido por grupos de la ultraderecha. Más de 260 municipios españoles se movilizaron para apoyar a Ceuta ante esta crisis migratoria. Allí estuvo Sergio Rodrigo y nos cuenta.
1: Centenares, miles de personas se han concentrado en las principales localidades pidiendo solidaridad con el pueblo de Ceuta y pidiendo también lo que el pueblo de Ceuta lleva pidiendo desde hace más de un mes, que es la expulsión de las personas migrantes. Una solución que se ha pedido por parte al gobierno del Estado, decía el gobierno de España de Pedro Sánchez, y en el que gran parte de las críticas han recaído sobre el gobierno español, que sigue en una encrucijada durante la jornada de hoy entre un hipotético informe de la policía en la que habría advertido de forma anticipada de esta crisis y relaciona a Marruecos con la llegada de miles de migrantes a la ciudad autónoma de Ceuta. Un caso que sin duda ha generado el malestar dentro de las instancias del gobierno y también de la oposición, que ha mostrado su rechazo a la política del gobierno. Actualmente no hay apoyos en el Congreso ante la gestión de Ceuta y además la izquierda, que ha criticado las protestas de hoy por haber sido politizadas por la derecha y la ultraderecha, pero sin embargo siguen mostrando sus críticas a la gestión del Partido Socialista.
0: Cientos de personas claman contra el racismo en Madrid, Barcelona y Santiago. No sobran migrantes, sobran fascistas. Ese es el lema y la consigna que reprodujeron en las calles. Se dieron momentos de tensión cuando simpatizantes de extrema derecha se aproximaron a los participantes de la concentración antirracista. Protestas contra el racismo recorren España, no sobran migrantes, sobran fascistas, también lo dice otro medio. Cientos de personas se movilizaron en Madrid, Barcelona y Santiago de Compostela. Voy al tercer medio de comunicación, de nuevo, cientos de personas claman contra el racismo en Madrid, Barcelona y Santiago, no sobran migrantes, sobran fascistas. Mismo titular, ya lo ven, o sea que es una voz bien alta. En España lo que está pasando está reflejado de esta manera en medios de comunicación. Este momento nos lleva a hablar de la integración cerebro-computadora. Busca leer y enviar información al sistema nervioso para recuperar sensaciones como el tacto, abriendo profundos debates éticos. Porque el mayor desafío está en proteger la privacidad de los datos neuronales y evitar que esta tecnología se convierta en fuente de dependencia o en privilegio de unos pocos.
2: Controlar una computadora, escribir un mensaje o mover un dispositivo con la actividad cerebral ya no pertenece solo a la ciencia ficción. Las interfaces cerebro-computadora comienzan a abrir nuevas posibilidades para personas que han perdido movilidad o capacidad de comunicación. Mediante electrodos implantados en el cerebro, estos sistemas registran señales neuronales que, con apoyo de algoritmos, pueden traducirse en órdenes digitales. Así, la intención de moverse o comunicarse puede convertirse en acciones sobre una computadora o un dispositivo de asistencia. Su mayor promesa, por ahora, está en la medicina restaurativa. Personas con parálisis, lesiones medulares o enfermedades neurológicas han logrado controlar interfaces digitales y, en algunos casos, recuperar formas de comunicación a partir de sus señales cerebrales.
0: La caricatura de hoy lleva por nombre Desechando y visualiza a Donald Trump siendo triturado como material de desecho, una imagen que ilustra la voluntad de los pueblos por superar este ciclo donde aparece intervención y exclusión como palabras claves y sobre todo como lemas de acción del mandato de Trump. Y por otro lado también simboliza el rechazo popular y democrático a las políticas de Donald Trump. ¿Qué es esto? ¿Qué tenemos en lo más viral? El Tobago Cays, un impresionante parque marino, está ubicado en San Vicente y las Granadinas, Caribe, saben que todo es exuberante, verde. Aquí este parque está protegido por una barrera de coral, un auténtico santuario, donde las estrellas, ¿quiénes son? Estas tortugas que van a ver a continuación. Un paraíso también que nos lleva a reflexionar cómo podemos disfrutar de estos lugares sin afectar el ecosistema, sin romperlos, sin destruirlos. El verdadero lujo no es solo grabar un video perfecto para redes sociales, sino cómo lograr crear conciencia y nosotros mismos, cómo ponernos en una misma línea de levantar ese video, que es un trabajo, pero sin afectar un lugar que está intacto. Mira esta belleza.
3: ¿Te imaginas tirarte al mar y nadar con tortugas en libertad? Esto no es un acuario ni un montaje para redes, es Tobago Cays, en San Vicente y las Granadinas, uno de los rincones más virales y espectaculares del Caribe. Este parque marino está formado por 5 cayos deshabitados, Petit Rameau, Petit Bateau, Baradal, Petit Tabac y James B., todos protegidos por la impresionante barrera de coral Horseshoe Reef. Aquí, las verdaderas estrellas no son los turistas, son las tortugas. Viven en libertad y los visitantes pueden observarlas y nadar cerca de ellas cuando suben a la superficie para respirar. Pero este paraíso nos deja una pregunta: ¿cómo disfrutarlo sin destruirlo? El verdadero lujo no es solo poder grabar este momento, es conseguir que las tortugas sigan nadando aquí cuando nosotros ya nos hayamos ido.
0: Qué mensaje, ¿no? Qué cosa, sobre todo ese final. ¿Cómo lograr que las tortugas sigan nadando así, aun cuando nosotros nos hayamos ido? Habla de un legado, habla de una continuidad, de un cuidado con nuestro ecosistema. La noticia ahora que les vamos a presentar, ya para cerrar esta conexión digital, trata de unos ingenieros de un laboratorio de propulsión a chorro que lograron reconfigurar la distancia del sistema eléctrico de la Voyager 2 y extendieron la vida operativa de todos esos instrumentos más allá de este año. O sea, antes que la sonda continúe su viaje interestelar definitivo llevando el disco de oro. Parece todo muy difícil de entender, pero en realidad cuando vean las imágenes también vamos a comprender, ustedes van a comprender y nosotros también, algo que es fundamental. ¿Cuántas cosas hacemos pensando en el futuro y a veces el día a día se nos pasa de largo? Así que con esa reflexión nos despedimos. Gracias a todos.
4: La NASA acaba de hackear a la Voyager 2 a casi 20 horas luz de distancia y le acaba de salvar la vida. Lanzada en 1977, la nave lleva casi 50 años fuera de nuestro sistema solar perdiendo energía. Para evitar que apagara sus instrumentos a finales de 2026, ingenieros del JPL ajustaron remotamente su consumo eléctrico. ¿El resultado? Ganaron la potencia suficiente para mantenerla investigando el espacio interestelar al menos un año más. Y ya están preparando la misma maniobra para la Voyager 1. Cuando sus baterías finalmente se apaguen, seguirán vagando eternamente por la Vía Láctea cargando el legendario disco de oro con los recuerdos de la Tierra. ¿Crees que alguna civilización las encuentre alguna?

0: mucha alegría ver cómo la actividad económica en el estado de La Guaira empieza también a renacer, empieza a tener nuevo impulso, y estos 478 financiamientos que estamos dando hoy para actividad económica, emprendimiento, tanto la banca pública como la banca privada, hayamos sumado esfuerzos para apoyar y dar financiamiento y que ustedes puedan retomar sus actividades económicas. Este es el camino que tenemos: recuperar, renacer, y estamos viendo el renacimiento de La Guaira, la recuperación, y a pesar de las afectaciones, yo digo que lo más importante, es lo milagroso, es nuestra gente, y son ustedes quienes están aquí afanándose, recuperándose, levantándose y recomenzando para seguir avanzando, y que nosotros en muy poco tiempo podamos tener nuestro estado de La Guaira nuevamente de pie, que las personas que perdieron sus casas salgan para una vivienda. Estamos trabajando fuertemente en ello, y siempre mi abrazo solidario para quienes perdieron seres queridos, que es lo más duro que nos puede pasar en la vida. Así que doy gracias a Dios de que podamos entonces nosotros unirnos para recuperarnos, para levantarnos y para seguir caminando. Gracias, un abrazo a todos.
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0: Hola, ¿qué tal? ¿Cómo le va? Bienvenida, bienvenido. Estamos iniciando una emisión más de Impacto Económico, como siempre, con el gusto de acompañarle. Mi nombre es Daniel Rosas y le invito a que inicie con nosotros con el detalle de la información. Para comenzar, le platicamos que China y Egipto afianzan su asociación económica tras cumplirse ya 70 años de relaciones diplomáticas entre ambas naciones. Veamos los detalles en el siguiente material.
1: China y Egipto consolidan una asociación económica que combina infraestructura, industria y comercio, en el marco de la iniciativa de la Franja y la Ruta al cumplirse 70 años de relaciones diplomáticas. Uno de los principales motores de esta relación es la Zona de Cooperación Económica y Comercial, China-Egipto, TEDA de Suez, creada en 2008. Reúne a más de 200 empresas, genera más de 10.000 empleos directos y acumula más de 3.800 millones de dólares en inversión, fortaleciendo la industrialización egipcia y conectando su producción con mercados de África, Asia Occidental y Europa.
2: Un total de 205 empresas se han establecido en la zona, formando un patrón de desarrollo de grupos industriales agrupados y cadenas industriales completas. El parque se planeó inicialmente para formar 8 industrias líderes. El área de inicio se centra en 4 sectores: nuevos materiales de construcción, aparatos eléctricos de alta y baja tensión, fabricación de maquinaria y equipos petroleros, mientras que la zona de expansión abarca textiles, productos químicos, nuevas energías y electrodomésticos.
1: El intercambio bilateral también muestra un crecimiento sostenido. Entre enero y julio de 2026, el comercio aumentó 18,7% interanual, mientras las importaciones chinas desde Egipto avanzaron 49,4%. En 2025, el comercio bilateral alcanzó un récord de 20.790 millones de dólares y la inversión directa china en Egipto llegó a 284 millones. La política china de arancel cero para países africanos con relaciones diplomáticas abrió nuevas oportunidades. Entre mayo y julio, la ciudad china de Linji aportó 21.000 toneladas de fresas congeladas egipcias, 75% más que un año antes. También crecen las compras de productos agrícolas, mientras Egipto amplía su acceso al mercado chino.
3: El tiempo para producir fresas es crucial. Tiene que ser un proceso rápido para evitar que se echen a perder. Clasificamos las fresas, las limpiamos de la tierra, seguido de 2 fases de limpieza. Clasificación nuevamente antes de colocarlas en el IQF.
4: Si hubiéramos comprado fresas egipcias antes del 1 de mayo y las hubiéramos vendido en el mercado nacional, habríamos pagado un arancel adicional del 30%. Pueden calcularlo, es una gran reducción para nosotros ahora.
1: En sentido inverso, las exportaciones chinas de maquinaria y productos electrónicos a Egipto crecieron 23,9% y los vehículos de nueva energía enviados desde Taycan se multiplicaron por 17.
5: Las marcas chinas independientes representan más del 90% de las exportaciones de vehículos desde el puerto de Taycan a Egipto. Y los modelos de exportación son cada vez más diversos. Además de los sedanes tradicionales, los pedidos de SUV, autobuses y camionetas también están en aumento, y la creciente variedad de modelos ayuda a expandir los canales de venta en el extranjero.
1: El resultado refleja una creciente complementariedad económica, con inversiones, cadenas productivas y comercio como pilares de una relación que gana peso estratégico para ambas economías y sus poblaciones.
0: Y por otro lado, Rusia y China fortalecen también su cooperación estratégica en el sector justamente de la energía, con especial énfasis en el desarrollo de la nuclear con fines pacíficos. El presidente Vladimir Putin destacó que Moscú constituye un socio clave de Beijing y aseguró que la relación bilateral avanza sobre principios de igualdad, respaldo mutuo y respeto de intereses. Desde Vladivostok, durante el Foro Económico Oriental, Putin señaló que el intercambio comercial entre ambas potencias podría alcanzar un nuevo récord este año. También resaltó el trabajo de las comisiones intergubernamentales dedicadas a inversiones y energía. La cooperación se proyecta además hacia otros mecanismos de integración regional en 2025, por ejemplo, el comercio entre Rusia y los países de la Organización de la Cooperación de Shanghai superó los 400 mil millones de dólares, mientras más del 98% de las operaciones comerciales rusas dentro del bloque ya se realizan en monedas nacionales. Le cuento ahora que la economía chilena registró en junio una de sus mayores contracciones recientes. El indicador mensual de actividad económica cayó 1,5% interanual. mientras que la serie desestacionalizada retrocedió 1,7% frente a junio y 2,1% en 12 meses. Según el Banco Central, el resultado estuvo marcado principalmente por la minería, además de los servicios y la industria. La producción de bienes disminuyó un 3,2% anual, afectada especialmente por el sector minero y una menor actividad cuprífera debido a menores leyes del mineral, mantenciones y también condiciones climáticas adversas. El índice no minero también descendió un 0,3%. La industria registró menores niveles de elaboración de combustibles y productos químicos, aunque el Banco Central atribuyó parte del deterioro a factores climáticos. Las cifras evidencian dificultades en sectores fundamentales de la economía chilena y también representan un revés para la gestión económica del gobierno de José Antonio Kast. Por otro lado, organizaciones campesinas, colectivos sociales y expertos rurales rechazaron la decisión del gobierno colombiano de reactivar las fumigaciones aéreas con glifosato en contra de cultivos de uso ilícito al advertir sobre sus posibles impactos en comunidades, cultivos legales y fuentes de agua. La medida establecida mediante una resolución del Consejo Nacional de Estupefacientes genera cuestionamientos porque, según sus detractores, concentra la presión estatal sobre pequeños productores sin afectar las estructuras que controlan el procesamiento, tráfico y lavado de activos. Los sectores rurales reclaman fortalecer programas de sustitución voluntaria acompañados de inversión social, infraestructura, acceso a mercados y titulación de tierras. Además, recuerdan que la Corte Constitucional mantiene condiciones para cualquier aspersión, entre ellas evaluaciones ambientales y sanitarias independientes y consultas con las comunidades. Las organizaciones anunciaron movilizaciones en defensa de la producción campesina, la soberanía alimentaria y los derechos de las poblaciones rurales. Vamos a México, en donde la industria del vino se ha lanzado o ha lanzado una propuesta para un nuevo cálculo de los impuestos y valor del producto. La industria vitivinícola y tequilera de México propone modificar el mecanismo de cobro del impuesto especial sobre producción y servicios, el llamado IEPS, para que la carga fiscal se determine según cada litro de alcohol puro y no solo el valor comercial de la botella. La iniciativa planteada por los organismos del sector permitiría una recaudación adicional estimada en 3.900 millones de pesos y buscaría reducir la evasión tributaria asociada al mercado informal de bebidas alcohólicas. Según la Cámara Nacional de la Industria del Tequila, este comercio genera una pérdida fiscal anual cercana a 19.500 millones de pesos, mientras 44,2% del volumen de destilados permanece fuera del pago de impuestos. Los productores sostienen que el esquema actual grava también elementos como envases, tapas y etiquetado, por lo que consideran necesario vincular el impuesto directamente con el contenido alcohólico. Con esta información llegamos al momento de hacer una primera pausa. Al volver como parte de nuestro espacio análisis, hablaremos de Venezuela, ya que fortalece sus nexos energéticos tras la firma de acuerdos en materia petrolera y eléctrica. Volvemos con el detalle.

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0: Son imágenes de Venezuela, país que firmó acuerdos en materia energética con empresas internacionales para desarrollar y potenciar el sector petrolero como parte de los esfuerzos del Estado para avanzar en el fortalecimiento de la economía nacional. Revisemos los detalles del desarrollo de esta reunión.
1: La presidenta encargada de Venezuela, Delcy Rodríguez, lideró este miércoles junto al secretario de Energía de Estados Unidos, Chris Wright, la firma de acuerdos para promover proyectos conjuntos de producción de hidrocarburos entre empresas de varios países y la estatal Petróleos de Venezuela, PDVSA. Estos tienen como objetivo convertir los recursos en prosperidad concreta para garantizar más empleos y beneficios para el pueblo.
2: Y cuando yo hablo de incrementar producción, hablo del bienestar del pueblo venezolano, que ese incremento de producción en nuestra industria petrolera, gasífera y petroquímica se traduzca en más empleo, en más salario, se traduzca en servicios públicos, en hospitales, en escuelas, en alimentación, el bienestar de un país que en su conjunto busca la prosperidad y un mejor porvenir. Allí está la transformación que necesita Venezuela, superar las dificultades y avanzar a través del desarrollo de sus recursos naturales, que como bien dijo el presidente de PDVSA, gracias a una nueva ley, gracias a un nuevo reglamento, y que hemos trabajado, los equipos han trabajado con una gran velocidad, hoy Venezuela tiene un marco legal regulatorio que le permite acceder a inversiones importantes para el desarrollo de su industria.
1: Entre las empresas que firmaron acuerdos energéticos estuvieron la italiana Eni, Cosper Energy, General Electric, Primavera Infinita y la estadounidense Chevron, quien valoró la experiencia de los trabajadores de Chevron Venezuela por su profesionalismo, resiliencia y compromiso.
3: Me gustaría agradecer a los empleados de Chevron Venezuela. Su profesionalismo, resiliencia y compromiso a lo largo de muchos años ha ayudado a que esta oportunidad sea posible, ya que su experiencia será esencial para nuestro futuro aquí. El mundo necesita una energía más confiable y asequible. Y Venezuela, con sus recursos extraordinarios y con su gente tan talentosa, nos ayuda a lograr ese objetivo. Y por eso nos encontramos aquí, no solamente para firmar un acuerdo, sino para construir un siglo que produzca energía y progreso, que mejore nuestras economías y nuestras vidas aquí en Venezuela y en todo el mundo.
1: Con este acuerdo energético se busca dar un giro histórico hacia la estabilidad económica y la cooperación diplomática bilateral. El gobierno venezolano ha señalado que además del acuerdo energético, existen otros enfocados en la recuperación y modernización del sector eléctrico. Este último proyecto, rubricado entre la estatal Corpoelec y General Electric, permitirá incrementar la producción y distribución de electricidad, y acotó, para fomentar nuevas capacidades y que el incremento productivo en petróleo y gas no recargue el sistema electroenergético.
0: Revisemos ahora algunos puntos claves del acuerdo energético.
4: El nuevo marco de cooperación energética se estructura sobre una vigencia de 25 años y proyecta una meta de producción alcanzable de 1,5 millones de barriles diarios de petróleo una vez completada la maduración de los pozos, un proceso de escalamiento técnico que podría demorar meses e incluso años en consolidarse. La ecuación económica del convenio contempla un significativo impacto fiscal y tributario, tomando como referencia un precio base estimado de $65 por barril. Se proyectan ingresos totales de hasta $209,335 millones para el Estado venezolano, garantizando que $19 por cada barril comercializado ingresen de forma directa al país. En materia de regalías, el acuerdo fija un piso del 16% para los bloques ubicados en la faja petrolífera del Orinoco. Este porcentaje marca un contraste sustancial frente al esquema aplicado hace 3 décadas, cuando las tasas mínimas en esa misma zona se ubicaban en apenas el 1%.
0: Ahora veamos algunos números en verde que deja este acuerdo. El mismo promete una inversión de $100,000 millones para su desarrollo. Además, le dará una importante contribución a la economía venezolana al ofrecer ingresos frescos por nueva inversión. El flujo anual de miles de millones de dólares en inversión directa en campos podría contribuir significativamente al sistema cambiario venezolano, lo que repercutiría sobre la estabilidad del tipo de cambio y sobre la inflación. De igual forma, Venezuela espera recaudar 209 mil millones de dólares para el beneficio del pueblo venezolano. Por su parte, el Parlamento Nacional de Venezuela respaldó el proyecto de acuerdo al convenio energético binacional entre Venezuela y Estados Unidos. Escuchemos precisamente al presidente de la Asamblea Nacional de Venezuela, Jorge Rodríguez.
5: Esta Asamblea Nacional está acordando respaldar el anuncio de la binacional y sirve este acuerdo para dar el debate y establecer algunas aclaraciones entre nosotros y con el pueblo de Venezuela. Llegado el punto en que se firme un acuerdo binacional, gustosamente podemos dar el debate aquí en la Asamblea Nacional para que gustosamente podamos compartir los inmensos beneficios y ventajas que significa para todo el pueblo de Venezuela, para sus mujeres y hombres, la firma de este acuerdo binacional.
0: Dentro de todos estos nuevos acuerdos energéticos, la petrolera estadounidense Chevron proyecta invertir más de 7 mil millones de dólares en Venezuela para así duplicar su producción a 500 mil barriles diarios. El CEO de Chevron, me refiero a Michael Wright, agradeció a los gobiernos de Venezuela y de Estados Unidos por propiciar las condiciones necesarias para la inversión, la producción y la actual sociedad estratégica. De igual forma, señaló que el mundo demanda una energía más confiable y asequible y destacó que Venezuela respaldada por sus recursos extraordinarios y su talento humano, contribuirá a alcanzar ese objetivo. Wright recordó que Chevron ha estado vinculada a la historia venezolana durante más de un siglo, subrayando que ese recorrido es tan relevante como el momento actual. El acuerdo de hoy, dijo, es un hito importante tanto para Chevron como para nuestros socios y para el pueblo de Venezuela, son las palabras del CEO de la empresa. Hacemos una pausa. Al volver, como parte de nuestro recorrido digital, hablaremos de la semana laboral impulsada por Lula que avanza en el Congreso de Brasil. Vuelvo con esta y más información.

Estamos de vuelta en Impacto Económico. Vamos a iniciar el día de hoy nuestro recorrido digital con el portal de nuestra casa, Telesur, mismo que nos ofrece el siguiente titular. Reducción de la semana laboral impulsada por Lula avanza en el Congreso de Brasil. De acuerdo con lo que le publicamos en el portal, la Comisión de Constitución y Justicia del Senado aprobó la propuesta de enmienda a la Constitución 221/2019 que pone fin al horario de trabajo de 6x1 y reduce el máximo semanal de trabajo de 44 a 40 horas. El texto garantiza 2 días de descanso semanal para los trabajadores contratados bajo el régimen de consolidación de las leyes laborales, preferiblemente los domingos, sin posibilidad de una reducción salarial nominal. Esta medida ha logrado un respaldo popular tan grande que partidos de centro y de derecha también se han sumado a la iniciativa y sus autores alegan que esta constituye un proyecto social a largo plazo y no una medida electoral. Ahora deberá ser debatida en el pleno de la Cámara Alta, donde necesitará el apoyo de 2/3 de los senadores. Pasamos a Africa News, que destacó la interrogante presente en el Foro Africano sobre sistemas alimentarios. ¿Cómo puede África convertir sus ambiciosos compromisos para transformar la agricultura en financiación que llegue realmente a las pequeñas y crecientes empresas que alimentan el continente? Bueno, de acuerdo con esta información, con el portal, los participantes del foro resaltaron que el desafío está cambiando cada vez más y bueno, pues afirmándose que ya no se trata solo de conseguir financiación, sino de construir una conexión más sólida entre las políticas, las inversiones y también las empresas que necesitan financiación para expandirse. Destacaron las barreras que impiden que empresas que necesitan financiación, capital internacional, llegue precisamente a las empresas agrícolas locales y las medidas necesarias para, pues de esa manera, que estas empresas resulten más atractivas para los prestamistas comerciales. Y afirmaron que la financiación mixta podría desempeñar un papel fundamental, esto al combinar fondos públicos o de desarrollo con capital privado. Los modelos de financiación mixta pueden reducir el riesgo para los bancos comerciales e incentivarlos a otorgar más préstamos al sector agrícola. Continuamos con Sputnik, que resaltó a Bolivia con el siguiente titular. Las autoridades bolivianas intervienen la petrolera estatal ante la crisis productiva. De acuerdo con el portal Sputnik, el gobierno del país sudamericano anunció la medida con el fin de revisar la importación, logística y distribución de combustibles a cargo de yacimientos petrolíferos fiscales bolivianos. Para ello, entró en vigor el Decreto Supremo 5697, el cual oficializa la intervención estatal, que es de orden extraordinario y temporal. Concluirá en 180 días como máximo. Este plazo podría ampliarse hasta 90 días más, cuando concluye el límite actualmente establecido. El actuar del gobierno responde, dice el portal, a la emergencia del abastecimiento que sigue presente en el país. Para finalizar nuestro recorrido digital, visitamos Europa Press, que nos informa que los carburantes encadenan 9 semanas de alzas y tocan máximos desde marzo. Según cifras oficiales, el precio medio del litro del gasóleo se ha incrementado esta semana un 0,21% con respecto al anterior, para situarse en los 1.865 euros. Asimismo, el precio medio del litro de la gasolina, se situó el precio en 1,865 euros. Asimismo, el precio medio del litro de gasolina ha escalado esta semana hasta 1,732 euros, tras encarecerse un 0,52% con respecto a la semana pasada, mientras que el precio del diésel acumula un encarecimiento del 24% y el de gasolina suma un

33, tuvo una caída de 32 céntimos de dólar, y finalmente el crudo promediado por la OPEP amanece este día con un precio de 98 dólares con 29 centavos. Llegamos hacia el final de esta emisión. Telesur.tv.net es nuestro portal. Hay más información a su alcance. Y yo le invito, por supuesto, a quedarse en la señal de Telesur. Mi nombre es Daniel Rosas. Nos vemos pronto con más de Impacto Económico. Hasta entonces.

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0: Arranca Agenda Abierta. ¿Cómo les va? Bienvenidos de inmediato. Vamos a empezar este programa y en un ratito nada más van a tener la pregunta habitual en Telegram. ¿De acuerdo? Vamos.
1: En España, organizaciones sociales y la ciudadanía denuncian el uso partidista de la crisis en Ceuta. En el marco de las movilizaciones convocadas por la Federación Española de Municipios y Provincias. Según los defensores, la manifestación oculta la gravedad de la crisis en la zona. Según un informe de inteligencia de la policía española, la entrada masiva a Ceuta buscaba colapsar la frontera y presionar a España por parte de las fuerzas marroquíes. Esta mañana en Agenda Abierta analizaremos también Estados Unidos, luego de que registrara un repunte significativo en casos confirmados de sarampión con víctimas mortales y además de pacientes con lepra. La situación se debe a la caída de las coberturas de vacunación y las desigualdades en el acceso a la salud.
0: Primer portal de comunicación. Protestas masivas en España debido a la crisis humanitaria en Ceuta. 50.000 personas en la calle en Madrid. Por eso, se indica aquí, decenas de miles de españoles salieron a la calle para protestar contra la crisis humanitaria en Ceuta y la forma en la cual el gobierno, el de Pedro Sánchez, ha gestionado la situación. Después de finalizada la protesta, la policía intervino con balas de goma y gases lacrimógenos. Radio Televisión Canaria. Sánchez defiende la españolidad de Ceuta y Melilla e insiste en que no hubo aviso previo de la entrada masiva. El presidente del gobierno español comenzó su intervención en el pleno del Congreso con esta defensa de Ceuta y Melilla, ciudades que desde hace siglos son españolas y que por parte del gobierno español van a seguir siendo así hasta el fin de los tiempos. En la primera comparecencia en el Congreso, desde que a finales de julio decenas de miles de migrantes entraron de forma irregular en Ceuta, Sánchez ha iniciado su discurso recordando un hecho histórico para defender la españolidad de las dos ciudades autónomas. Además, vemos también público. Sánchez, después de lo ocurrido, nuestra cooperación con Marruecos tiene que ser diferente. El presidente del gobierno indicó que deben seguir cooperando con Marruecos al señalar que es imprescindible, especialmente para territorios frontera como Ceuta y Melilla, cultivar con el país una relación de buena vecindad. Desde Andalucía, Sergio Rodrigo amplía. Adelante, buen día.
2: ¿Qué tal? Muy buenas, un saludo fuerte a la audiencia de Telesur. Bueno, pues efectivamente, aquí

0: la situación y la crisis humanitaria que se está viviendo en Ceuta ya está generando estragos políticos demoledores prácticamente en las últimas horas. La presión sobre el gobierno de Pedro Sánchez ha aumentado principalmente ante la concentración de decenas de miles de personas en toda España, en más de 260 localidades del Estado español, que mostraron su rechazo a la política del gobierno español ante la crisis humanitaria de Ceuta, y la que fueron acompañados por los partidos de la derecha y la ultraderecha española, que han tratado de monitorizar y politizar todo este conflicto. Pero la realidad es que la sensación aquí en España gira en torno a la negligencia del gobierno de España, que ha dejado no solo a los ceutíes abandonados, y es la sensación mayoritaria de la población de Ceuta, que muestra o asegura un abandono por parte de la Administración General del Estado, y por otro lado la palpable situación que se vive por parte de los migrantes, que llevan más de un mes en una situación de calle y que ha afectado principalmente a los más vulnerables, niños y niñas que todavía están en las calles de Ceuta solo sin acceder a sistemas de protección, y eso ha generado también el malestar de los colectivos sociales, que han mostrado su rechazo a las políticas del gobierno en torno a las migraciones. Y todo esto en un entorno de crispación que sigue creciendo, un conflicto político que sigue aumentando principalmente ante los mensajes de odio, mensajes islamófobos y racistas, que han crecido en los últimos días principalmente en las redes sociales y que se palpa en esas protestas monitorizadas por la derecha y la ultraderecha. Y bueno, vamos a seguir muy de cerca. Hoy ha habido sesión parlamentaria en España. El presidente del gobierno ha expresado toda la situación, el sentir mayoritario, y también las diferentes fuentes, incluso la policía, sitúan a Marrero como el principal impulsor de la llegada de miles de migrantes a Ceuta. El gobierno lo sigue negando, y los apoyos parlamentarios son cada vez menores, por lo que el gobierno tambalea en las últimas horas, principalmente porque tanto sus socios de gobierno como sus socios de investidura muestran su rechazo a la gestión de esta crisis humanitaria que se vive en Ceuta.
1: Vamos a empezar con eso, el análisis. Gracias, Sergio. La gestión de la crisis humanitaria, la cantidad de polémica que enciende. Iván Tellas está con nosotros, experto en política internacional. ¿Cómo te va?
2: Muy buenos días, Maricel, encantada.
1: Gracias por atendernos. Hablemos de esta polémica que hay acerca de la gestión de la emergencia humanitaria por parte del gobierno.
2: Perfecto. Creería que hay que distinguir dos niveles, ¿no? Porque por un lado tenemos la crisis dentro de Ceuta, es decir, dentro del Estado español, y lo que implica la responsabilidad del Estado frente a sus propios ciudadanos. Pero esto no debe confundirse con la responsabilidad que le asiste al Estado español frente a los migrantes, frente a las obligaciones de carácter humanitario que tiene con personas en situación de movilidad, y sobre todo considerar también que hay población vulnerable, especialmente niños, y que estos, en este caso, por supuesto, la población, por ejemplo, infantil, es niño antes que migrante, es decir, tiene y son sujetos de una protección especial, diferenciada. Entonces, hay tres cuestiones fundamentales, ¿no? La legítima preocupación de la población de Ceuta, la responsabilidad política que le asiste a las instituciones españolas y los derechos de las personas migrantes.
1: Fíjate que aquí también en mesa de discusión está estas palabras o esta frase de Pedro Sánchez: la relación con Marruecos no puede seguir siendo la misma. Quiero preguntarte tu opinión sobre esto.
2: Bueno, siempre va a estar en pugna estas cuestiones, digamos, de push and pull, es decir, qué es lo que motiva a una población a salir del país y qué es lo que motiva a la misma población a ingresar a determinado país. Obviamente la situación fronteriza, la factibilidad de ingresar a la Unión Europea y lo que esto representa en oportunidades para la población siempre va a resultar siendo atractiva. Creo que aquí no podemos nosotros desconocer tampoco que existe probablemente una posible responsabilidad, esto lo digo como posible porque una posible responsabilidad de Marruecos en cuanto al control de su propia población o a la administración de las fronteras, pero esto tampoco significa que se pueda de manera automática, primero, asignar una responsabilidad y de alguna manera englobar a toda la población que cruza la frontera como un grupo homogéneo, poner una situación, digamos, en una misma categoría, ¿sí? Además, adicionalmente, Hay que diferenciar, digamos, estos principios de solidaridad que asisten dentro de la digamos, gobernanza internacional. Y hay algunas informaciones periodísticas, por ejemplo, que han dado cuenta de que hay una operación destinada desde Marruecos, ¿no?, a colapsar fronteras, a reducir la capacidad de respuesta española, de alguna manera a presionar políticamente a España. Pero de todas maneras, estas afirmaciones todavía son objeto de controversia, todavía están sujetas a investigación. Entonces yo creo que por rigor jurídico tenemos que hablar de indicios, de hipótesis, de posibles denuncias, pero todavía no se puede demostrar como un hecho probado, algo que las mismas autoridades también están tratando de demostrar. Ahora, bajo esta lógica y lo que decía Pedro Sánchez, si se demostrara que Marruecos facilitó deliberadamente el desplazamiento de personas para ejercer presión política, entonces aquí sí podría configurarse una forma de instrumentalización de la migración, y esto podría comprometer la responsabilidad internacional de Marruecos. Pero esto está sujeto a probarse, y no solamente se puede determinar por ciertas hipótesis que están rondando en el aire.
3: Se entiende, trabajar con la evidencia. Ahora, hablemos también de la sensación del pronunciamiento de quienes viven en Ceuta, porque una cosa es estar hablando del tema sin habitar el terreno, y también ahí hay una voz importante, Iván.
2: Claro que sí, yo creo que el papel de la sociedad civil es fundamental aquí. O sea, tenemos dos cosas, ¿no? Por un lado, por supuesto, de alguna manera, el legítimo derecho que, por supuesto, tienen las personas españolas, en este caso, para reclamar digamos, una justa atención por parte del Estado. Creo que hay que tener en cuenta que no se está, por ejemplo, desde un discurso de derechos humanos, de ninguna manera se estaría silenciando o presentando una crítica a un legítimo reclamo por parte de la población. Hay una presión material real sobre la población de Ceuta, y ellos tienen derecho a exigir recursos, seguridad, coordinación institucional, atención humanitaria, el mismo apoyo de la Unión Europea, no solo de España. Pero esto tiene una limitación, tiene un límite, y es que no hay que, o sea, digamos, reconocer estas necesidades no permite convertir a las personas migrantes en responsables de la crisis. Es decir, quienes cruzaron la frontera de Ceuta no diseñaron ni la política exterior de Marruecos, ni la política española. Los mismos mecanismos europeos de externalización de fronteras, digamos, y todo la descoordinación de carácter político. Entonces, es complejo, pero hay que distinguir los niveles. Una cosa es criticar la gestión gubernamental, y otra cosa es criminalizar a las personas que se encuentran en situación de movilidad y en situación de vulnerabilidad. Creo que hay que tener cuidado también con, en este caso, por ejemplo, con la legitimación del discurso de odio contra las personas migrantes, que se asocie automáticamente la migración con la delincuencia. Es decir, esta tendencia quizás tan, tan liviana y tan ligera hacia la deshumanización. Y creo que también acá entran los medios de comunicación, los mismos dirigentes políticos, porque hay responsabilidad respecto del discurso de odio y respecto de la estigmatización de comunidades enteras que están a la final, en la mitad, son las personas que, por supuesto, más sufren y que quedan muchísimo más expuestas a este proceso tan descoordinado y quizás tan mal manejado por parte de autoridades de lado y lado.
3: Un saludo, muchas gracias por este tiempo.
2: Gracias a ustedes.
3: Nos preparamos luego del análisis a hacer una pausa breve. Vamos a ver esta noticia o este tema que a esta hora sigue generando información. La presidenta encargada de Venezuela y el secretario de Energía de Estados Unidos, Kelly Ryan, firmaron en Caracas acuerdos energéticos que van a impulsar producción de hidrocarburos. Ahí están incluidas las empresas Eni, General Electric, Chevron, entre otras corporaciones.

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0: decisiones que toman nuestros gobernantes y que tumban el bolsillo. Rusia y China fortalecen cooperación estratégica en el sector energético, con especial énfasis en el desarrollo de la energía nuclear con fines pacíficos. En este caso, es una buena noticia que sube los ingresos fiscales. El presidente Putin destacó que su país constituye un socio clave de China. Esta relación avanza sobre principios de igualdad, respaldo mutuo y respeto de intereses. Desde Vladivostok, durante el Foro Económico Oriental, Putin indicó que el intercambio comercial podría alcanzar un nuevo récord este año. Esa bilateral da muy buen trabajo con sus comisiones intergubernamentales de inversiones y energía. La cooperación se proyecta además hacia otros mecanismos de integración regional. 2025, el comercio entre Rusia y países de la Organización de Cooperación de Shanghái superó los 400.000 millones de dólares. El 98%, o más del 98% en verdad, de las operaciones comerciales rusas dentro del bloque ya se hacen en monedas nacionales. WTI a esta hora, el crudo está marcando $89.61. Como ven, a la baja, en rojo la flechita. Barril del Brent, referencia para Europa, $94.33. Y el crudo promediado por la OPEP marca $98.29. Así entonces, dejamos los temas económicos y abrimos el espacio ya. Me dicen ustedes, estamos listos para hablar de la situación en Estados Unidos, un país que sufre el regreso de las enfermedades olvidadas y... el negacionismo provoca esto, la desinformación provoca esto. Estados Unidos le hace frente a un alarmante retroceso sanitario. Tienen brotes de sarampión que han dejado víctimas mortales. Tienen nuevos casos de lepra que han encendido todas las alertas. Vamos a revisar entonces cómo titulan los medios de comunicación esta situación. CATU dice, Pensilvania reporta más de 500 casos de sarampión. Mientras continúa el brote, Pensilvania ha reportado 540 casos en 36 condados en lo que va del año, datos publicados por el Departamento de Salud de Pensilvania. 45% de esos casos se han registrado en un solo condado, Lancaster. El comercio de Colorado dice 2 muertes por sarampión en Pensilvania luego de varias décadas. Esta confirmación de las primeras muertes relacionadas con el sarampión en este estado en varias décadas desata un enfrentamiento público entre políticos y autoridades de salud pública. El conflicto pone de manifiesto el tenso debate social sobre cómo catalogar e interpretar el rebrote de la enfermedad a nivel nacional, considerado por expertos como el peor registro epidemiológico durante los últimos 30 años. Además, vamos a ver también, en este caso el diario Bitcoin, los Centros para el Control y la Prevención de Enfermedades de Estados Unidos excluyeron de su actualización nacional 2 muertes que funcionarios de salud de Pensilvania. Una decisión que cuestiona públicamente la determinación del Estado y ocurre en un momento de fuerte tensión política alrededor de las vacunas y del brote registrado en Pensilvania. José Leveña a esta hora actualiza. Adelante.
1: Estados Unidos sufre el regreso de enfermedades olvidadas por culpa del negacionismo y la desinformación. En los 50 estados se enfrenta un alarmante retroceso sanitario. Brotes de sarampión con víctimas mortales y nuevos casos de lepra han encendido todas las alertas. Detrás de esta peligrosa vuelta al pasado está la caída de las coberturas de vacunación, impulsada por los movimientos antivacunas y negacionistas, y las profundas desigualdades en el acceso a la salud. Este año, además, la tasa de vacunación en el país ha disminuido, agravando el riesgo de que estas enfermedades vuelvan a propagarse, especialmente en el regreso a clases. En Pensilvania se confirmaron 2 muertes por sarampión, los primeros fallecimientos por esta enfermedad en el estado en 35 años. Las autoridades subrayan que las víctimas no estaban vacunadas, un dato que evidencia el costo humano de la desinformación y el rechazo sistemático a la ciencia. A esta crisis se suman nuevos casos de lepra, aunque es curable y poco frecuente, los especialistas advierten que sigue presente especialmente entre poblaciones vulnerables, como las personas sin hogar, que carecen de condiciones básicas de higiene y acceso médico. Pero, ¿qué está detrás de esta reaparición? Los expertos apuntan a una combinación letal, la disminución de la vacunación por obra de los grupos negacionistas, la avalancha de desinformación y las barreras que enfrentan los sectores más empobrecidos para acceder a servicios sanitarios. La falta de vivienda y de condiciones dignas de vida exponen a estos grupos a un mayor riesgo de contagio. Más allá de los brotes, los especialistas denuncian que estas enfermedades revelan las vergonzosas brechas que persisten en el sistema de salud de Estados Unidos. El regreso del sarampión y la presencia de la lepra demuestran que enfermedades que muchos daban por erradicadas pueden resurgir con mucha fuerza cuando fallan la prevención, el acceso oportuno a la salud y sobre todo cuando se permite que el negacionismo y la irresponsabilidad colectiva pongan en riesgo la vida de las personas. En Washington, José Leveña, Telesur.
0: Muchas gracias. Marcelo Aguilar está con nosotros. Aguilar, digo, epidemiólogo, médico. ¿Cómo te va? Buen día.
2: Buen día, saludos a toda su audiencia.
0: Muchas gracias. ¿Cómo hacemos para entender? ¿Qué tenemos que conocer para entender que el sarampión ha vuelto?
2: Bueno, hay algunos rasgos que destacar en los Estados Unidos en el perfil de salud, en la política de salud, especialmente en el segundo periodo del presidente Trump. Podríamos decir que el perfil de salud está dominado principalmente por enfermedades crónicas y degenerativas, que ha sido una característica fundamental de él. Un segundo elemento clave que se profundiza es la desigualdad social. Existen situaciones de pobreza, de marginalidad, existen ciertos bolsones locales inmensos. Luego, la presencia del presidente, del secretario de salud, Kennedy, ha dado lugar que oficialmente se marque una postura de antivacunas. Se han recomendado la reducción de vacunas, se han restringido recursos, se ha dejado a libre albedrío que algunas vacunas sean administradas o no. Hay una posición totalmente negativa desde el oficialismo en los Estados Unidos frente a las vacunas. Y luego algunos elementos también de la política general sobre el sistema de salud, en el que ha habido una reducción significativa, más o menos de unos 80.000 funcionarios de salud a menos de 60.000. Entonces cada vez hay menos personal, menos gente que haga vigilancia epidemiológica. Los brotes que estamos viendo en el año 25, en el año 26 ya, que son muy claros, pues son producto de esas políticas. Hay que comprender que las enfermedades transmisibles, prevenibles por vacuna, son enfermedades que cuando dejan de tener una cobertura de vacunación adecuada, por ejemplo el sarampión, para que haya una protección suficiente, tiene que cubrir por lo menos el 95% de la población. Eso se ha ido reduciendo en varias zonas de Estados Unidos y el efecto que estamos viendo es el rebrote del sarampión y de otras enfermedades transmisibles. También hay que recordar que hoy Estados Unidos, del sur de Estados Unidos, Florida, Nueva Orleans, empiezan a tener problemas con los arbovirus. La presencia de la Aedes aegypti está produciendo también brotes pequeños, pero crecientes de arbovirosis como el dengue, por ejemplo. Entonces son datos que muestran un deterioro en la situación de salud del país.
0: Eso en cuanto al sarampión. Hablemos de la lepra, que además es una enfermedad que da mucho miedo. Uno permanentemente asocia desde la memoria colectiva los leprosarios, los dolores y las ausencias de medicamentos para la lepra, que hoy está en un panorama completamente distinto. Sin embargo, así como en el imaginario está plantada el dolor y la vieja situación que genera la lepra. ¿Cómo puede ser que hoy Estados Unidos esté de nuevo en un cuadro de esos?
2: Bueno, hay que comprender, el número de casos de lepra es relativamente pequeño, digamos, y recordemos que Estados Unidos está conformado por poblaciones migrantes de distintos lugares del mundo. Entonces la detección de esto no está claro, no hay información suficiente, puede ser de migrantes, puede ser, no hay información, si es de información de personas locales. Lo que hay que saber es que son enfermedades que están allí y que hay que tratarlas. En todo caso, es un número pequeño todavía, pero ciertamente ya no se llama lepra, ¿no? Es un nombre que dejó de usarse, se llama hanseniasis, pero es una enfermedad que normalmente muestra deterioro de las capacidades de vigilancia epidemiológica y de tratamiento precoz, con certeza.
0: Ese es el punto clave. Bajar la vigilancia epidemiológica genera estas situaciones que estamos viendo. Y ahí viene también la decisión política de las autoridades sanitarias del país, ¿o no, Marcelo?
2: Ciertamente, lo que estamos observando es consecuencia de las posiciones políticas. Imagínese tener un secretario de salud que sea abiertamente antivacunas, cuando en la historia de la salud pública de los pueblos se conoce pues que la vacunación y la asistencia sanitaria, la presencia de agua potable, alcantarillado, vivienda saludable, son dos elementos que producen un efecto extraordinario en la mejoría de la salud. Las vacunas han evitado más de 135 millones en los últimos 15 años, 135 millones de fallecimientos que podrían haber muerto si no habría habido vacunación. Entonces, es negar una de las medidas más potentes del mejoramiento de la salud pública. Y si oficialmente hace eso, todos los grupos antivacunas, todos los grupos caotizantes que existen en diversas partes del mundo, tienen oídos. Y uno de los problemas por parte de la sociedad es que la gente perdió esa sensación de peligro frente a enfermedades que hasta hace poquito, 20 o 30 años, es muy poco tiempo, cobraban muchas enfermedades, muchas vidas, y ya las generaciones actuales no han visto poliomielitis, no han visto enfermedades como meningitis, no han visto el sarampión grave que ahora vuelve a matar personas. Y se ha perdido esa sensación de riesgo y de peligro frente a las enfermedades y el aprecio por las vacunas se reduce. Entonces es necesario reposicionar el valor de las vacunas como uno de los elementos más potentes para proteger la salud frente a enfermedades tremendamente peligrosas y discapacitantes. Esa es una misión social, es una misión del Estado. Eso es un posicionamiento de las estrategias de promoción de salud para que se pueda mantener una situación saludable y evitar los deterioros que estamos observando.
0: Gracias, Marcelo, que sigas bien.
2: Encantado de estar con ustedes. Buen día.
0: Buen día. Veamos también Estados Unidos en crisis. La pregunta en Telegram. Un número récord de estadounidenses se muestra pesimista sobre el sistema de salud del país. ¿Las guerras no logran tapar el abandono estatal de los ciudadanos? Hemos preguntado en Telegram. 39% dice Trump intenta tapar las enormes deudas sociales del Estado. 28% dice no, la verdad siempre sale a la luz. 33% dice la guerra nunca aporta beneficios a un pueblo. Ahí tienen la información, me preparo ahora a otro tema.

0: preparamos a otro tema. Nos vamos a La Habana, Cuba. Se abre esta ventana inmensa. Y Rey Gómez con nosotros.
1: Muchísimas gracias, Marcelita querida. El gran saludo para ti y nuestro equipo en Caracas, Venezuela. Iniciamos informándoles que el presidente Miguel Díaz-Canel Bermúdez visitó la víspera la fuente de abasto de agua Cuenca Sur. Esta fuente, sepa que se extiende por la región occidental del país y abastece el 31% de la población de La Habana en específico. Durante su recorrido, el mandatario precisó que las intervenciones incluyen la instalación de motores de combustión, la recuperación de 3 equipos de bombeo, el mantenimiento de las conductoras y un proyecto para evitar los golpes de ariete que suelen ocasionar grandes averías. En medio de las limitaciones impuestas por el bloqueo de Estados Unidos, vemos entonces cómo el gobierno cubano prioriza la solución de uno de los problemas que más afectan a la población, con una estrategia que combina inversiones, mantenimiento y la movilización de todos los organismos implicados para garantizar entonces el suministro hídrico a la capital. Escuchemos palabras del presidente.
2: Pero todo en medio de la dinámica de sanciones, de recrudecimiento del bloqueo, se puede mover en el tiempo porque estamos sometidos a muchas variables de cómo se maneja la política agresiva del gobierno de Estados Unidos, que afecta indudablemente en esta situación. Pero yo creo que hay una visión, hay una comprensión y hay una voluntad de, con enfoques de, propios del momento, ir pudiendo encontrar soluciones a los problemas.
1: El jefe de Estado cubano precisó que la estrategia para garantizar el suministro de agua a La Habana trasciende la generación de energía renovable al abarcar un plan integral. Así lo dijo.
2: Por supuesto, esta estrategia ya no es solo garantizar la fuente de renovable energía, sino que llevan elementos de diagnóstico y de prioridad, llevan elementos también de infraestructura y mantenimiento, de optimización de la distribución, de gobernanza y de gestión de los sistemas de abasto de agua, de participación local, participación comunitaria y también de comunicación institucional y, por supuesto, los temas con los cuales busquemos el financiamiento para resolver esta situación.
1: También este martes se realizó la entrega de donativos de parte de la ONG Open Arms, una ONG española, como hemos explicado en anteriores emisiones, y lo hizo al Hospital Pediátrico Juan Manuel Márquez de La Habana. Nuestra corresponsal Evelyn Leiva, quien nos ofrece los detalles en el siguiente informe.
3: Ya llegó a su destino la ayuda solidaria de la organización Open Arms. El agradecimiento eterno llega en voz de una abuela, testigo de cómo los médicos, en medio de la caída del sistema electroenergético nacional, salvaron la vida de su nieta gracias a las baterías donadas en la primera entrega.
4: La niña estuvo abierta 12 horas. Fue bastante arriesgado, peligro para la vida. Si no hubiese sido por esos equipos, la niña hoy no contáramos con ella. La niña cumplió ayer un mes de estar ya aquí en el hospital. No tengo palabras para expresar la gratitud a todos los compañeros que han donado, pero también al hospital.
3: Diego Chala convive con un linfoma de Hodgkin. La semana próxima inicia la quinta sesión de quimioterapia. Él mejor que nadie conoce la importancia de los donativos para la sala de oncomatología y para quienes luchan día a día por la vida.
5: Y en este piso aquí estuvo la donación de paneles solares que han beneficiado mucho al sistema eléctrico de este hospital. Muchas veces durante el tratamiento se iba la luz como así por contingencia y entonces no se podía terminar o no terminaba a la hora que se haría. Y gracias a este tratamiento ya todos los demás niños de esta sala podemos terminar bien el tratamiento sin ninguna preocupación de que pase algo o algo suceda.
3: Oscar Camps se considera un socorrista. Sin embargo, desde las redes sociales se expone la realidad para sensibilizar a otros, dirigir miradas y ayudas hacia escenarios como Cuba.
6: durante el periodo del viaje hemos hecho mucha campaña mediática, eso nos ha ayudado a hacer este segundo viaje y quizá también, bueno, seguiremos, evidentemente seguiremos denunciando lo que ocurre aquí, seguiremos siendo esta mosca o este mosquito cojonero que le llaman en mi país, que incordia y que molesta y que te recuerda que ahí están pasando cosas, que eso es una, no es una crisis, no es un bloqueo, es un asedio medieval, es un asedio ilegal y que está perjudicando a los más vulnerables y que ese ruidito molesto de y seguiremos haciéndolo, a ver si alguien se levanta también de ese sofá y virtual y hace algún gesto hacia Cuba, ¿no? Que falta nos hace.
3: En esta segunda emisión llegan a la institución leche en polvo, arroz, frijoles, atún, pasta, avena, aceite y medicamentos para contribuir al bienestar y la salud de los pacientes.
7: Estos momentos de caída del SEN hay que vivirlo para saber lo que se sufre. Hoy tenemos una garantía a través de todos estos paneles y el equipamiento con los pacientes ventilados que tenemos, incluso con los niños que entran al salón de operaciones. Hoy es un apoyo para toda esa lista espera quirúrgica que tenemos de tantos pacientes, y un paciente que se logra operar es un paciente menos que está esperando, y es una felicidad y tranquilidad para un paciente y una familia.
3: También está previsto la entrega de donativos al Instituto de Nefrología Dr. Abelardo Bush López. Open Arms demuestra que la voluntad y la defensa de una causa justa puede lograr grandes cosas, entre ellas aunar voluntades a favor de la vida. Javier Campanería y Evelyn Leiva Romero, Telesur, La Habana, Cuba.
1: La solidaridad internacional que siempre agradecemos los cubanos, y mientras que sigue aconteciendo puertas adentro, en nuestras fronteras, brigadas especializadas de tecnologías térmicas laboran sin interrupción para sincronizar máquinas al sistema eléctrico nacional. El ingeniero Rubén Campos Olmos, el director general de la Unión Eléctrica, explicó que el bloqueo energético impuesto por Estados Unidos es la causa principal de las prolongadas afectaciones del servicio eléctrico. Recordó entonces que el pasado 27 de agosto, con la desconexión parcial en la zona oriental del país, se perdieron capacidades de generación. En este contexto, el propio directivo resaltó el trabajo de brigadas de toda la nación para rehabilitar infraestructuras, específicamente en La Habana. Lo vamos a escuchar.
8: Cuando se nos acaba el sol, nos quedamos con las plantas térmicas, nos quedamos con Energas. Y la disponibilidad de estas dos tecnologías en estos días ha estado entre 905, 910, a menos de 1000 megawatts. Y con esa potencia disponible que se ha movido en esos intervalos, hemos tenido que enfrentar la situación del servicio en todos estos días.
1: Durante su comparecencia, el director de la Unión Eléctrica señaló que sin combustible no hay rotación de circuitos. Por ello, continúan trabajando sin descanso para mejorar las capacidades de generación.
8: No es posible rotar ninguno de los circuitos, prácticamente, ni en la capital ni en el país. Y bueno, ese tiempo se va sumando a las afectaciones que ya se tenían hasta que volvemos a disponer de la luz solar y comienza un proceso de tratar de derrotar los circuitos en todo el país. Reconocemos esa situación, le damos seguimiento a las opiniones, a los puntos de vista de nuestro pueblo con relación a eso, pero ciertamente al no disponer de combustible adicional para poder sincronizar y utilizar, aunque sea una parte de la generación móvil, la generación distribuida, los emplazamientos de fuel de Mariel, de Moa, ciertamente las afectaciones son muy, muy altas.
1: Vamos a cambiar de asunto. La Gaceta Oficial de la República publicó el Decreto Ley 133 del Consejo de Estado, que respalda las transformaciones vinculadas a los actores no estatales de la economía y que fueron aprobadas, como usted sabe, en junio pasado por la Asamblea Nacional del Poder Popular. Este texto modifica decretos leyes anteriores con el objetivo de actualizar las regulaciones sobre la creación y funcionamiento de las micro, pequeñas y medianas empresas, las cooperativas no agropecuarias y el ejercicio del trabajo por cuenta propia, un esfuerzo del Gobierno Nacional por perfeccionar el modelo económico y mejorar la articulación del sistema empresarial. Entre las principales novedades de este decreto ley 133, que contó, dicho sea de paso, con la explicación de la presidenta del Instituto Nacional de Actores Económicos No Estatales, la vamos a escuchar en solo segundos, destaca la autorización de empresas privadas con más de 100 trabajadores, un límite que hasta ahora regía. Representantes de los Ministerios de Educación, Salud Pública y Comercio Interior, así como del Banco Central de Cuba, subrayaron que el decreto ley abre nuevas oportunidades para el sector privado en la economía cubana. Escuchamos.
9: Se permite o se autoriza que una persona natural pueda ser socio de más de una MIPYME. Cuando hablamos de la MIPYME, estoy tratando de abreviar, una micro, pequeña o mediana empresa, y de una empresa privada con más de 100 trabajadores.
1: Y también le contamos que la Universidad de La Habana dará inicio al curso escolar 2026-2027 con la firme determinación de garantizar la continuidad del proceso educativo. Eso será a partir del próximo lunes 7 de septiembre. Las autoridades universitarias han dispuesto que los estudiantes de años terminales concentren su periodo académico exclusivamente en la culminación de estudios, mientras que las residencias estudiantiles van a permanecer abiertas para acoger a aquellos jóvenes que proceden de otras provincias. Con 19 carreras de carácter territorial y 12 de alcance nacional, la Universidad de La Habana reafirma su apuesta por la presencialidad y la calidad de la docencia, como un principio irrenunciable de nuestra revolución que prioriza la educación superior como pilar del desarrollo social y la soberanía del pueblo. Escuchamos.
10: Como las condiciones no son propicias para tener a todo el estudiantado de forma presencial, lo que hemos diseñado es dividir nuestra matrícula en dos grandes bloques. La matrícula del primer y segundo año, junto a la preparatoria de la Facultad de Lenguas Extranjeras, serán los estudiantes que tendrán mayor presencialidad en el primer semestre de este curso escolar. Y a partir de octubre, los estudiantes de segundo año.
1: Reitero, a partir del próximo lunes 7 de septiembre inicia el curso escolar para la educación superior en Cuba. Y de esta manera cerramos nuestra ventanita informativa. Marcela querida, estimadísimo equipo de Caracas, Venezuela, el abrazo que siempre les llega desde la capital de todos los cubanos y cubanas. Hasta una próxima oportunidad.
0: Abrazo, ya retribuimos. Muchas gracias, Rey. Pausa rápida.

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0: Y es momento entonces de revisar la información deportiva a esta hora y tenemos que hablar de El Salvador porque albergará del 4 al 13 de septiembre el ISA World Junior Surfing Championship 2026. Un evento que va a reunir a surfistas de 55 países. Así que El Salvador reafirma su liderazgo en la escena deportiva mundial al albergar ahora el Surf City, El Salvador ISA World Junior Surfing Championship 2026. Esto es una importante competencia que se llevará a cabo en el distrito de La Libertad Costa. Durante 10 intensos días, las reconocidas olas de las playas de Bocaná y el Sunsal servirán entonces como escenario para que las mejores promesas juveniles del surf global compitan por los primeros lugares de la categoría. Este campeonato destaca por reunir a delegaciones de 55 países y territorios, entre los que se encuentran naciones con gran tradición surfera, como por ejemplo Australia, como no, Brasil también, Estados Unidos, Francia, Japón y el anfitrión El Salvador. Bueno, posicionando a esta edición como la segunda con mayor participación multicultural en la historia de los mundiales juveniles de la ISA. Bien, y comienza el conteo regresivo en Rosario, ya que solo en 9 días recibirán los 13º Juegos Suramericanos Santa Fe 2026, y esto será del 12 al 26 de septiembre en Argentina. Así que la ciudad de Santa Fe, Rosario y Rafaela serán sede de más de 4.000 atletas de 15 países que competirán en 43 deportes y 60 disciplinas bajo 2 semanas de mucha competencia. Los Juegos abrirán de manera oficial el sábado 12 de septiembre con una ceremonia de inauguración en el emblemático Monumento Nacional a la Bandera. Asimismo, algunas disciplinas en esta justa deportiva también funcionarán como clasificatorias para los Juegos Panamericanos Lima 2027. Santa Fe 2026 sin duda va a marcar la tercera ocasión que Argentina es sede de los Juegos Suramericanos, continuando un legado más que comenzó en Rosario en 1982 y siguió en Buenos Aires en 2006, casi 2 décadas después de que los Juegos pisaran suelo argentino. Por última vez, la provincia de Santa Fe toma el protagonismo distribuyendo la competencia en 3 ciudades, sede por primera vez en la historia del evento. Sin duda lo que fue noticia en la gran carpa en el día de ayer es que el venezolano, el abusador Ronald Acuña Jr. llegó a 200 de las cercas de por vida en las grandes ligas. El oriundo de la Sabana disparó este miércoles su cuadrangular número 200 y ahí está, se lee rápido. Este es el 200 en su carrera. Este honrón llegó en la parte alta del 7º inning, ahí lo tienen. Y Acuña encontró 2 corredores por ciento en las almohadillas para poner a ganar ahí de manera momentánea los Bravos de Atlanta 6-0 ante los Nacionales de Washington. La vio clarita en ese picheo. Acuña Jr. conectó su primer cuadrangular de su carrera, recordemos, las grandes ligas un 26 de abril del año 2018 frente a los Rojos de Cincinnati. Y a pesar de las lesiones, 8 años después llega esta importante cifra de mantenerse además sano y como se prevé, ojalá que sea así. Y como va fácil así la cosa, podría estar llegando a los 400 de la cerca en la gran carpa. Esa pelotica que agarró aquel fanático, ay, ay, ay, marca un hito importante y ahí va el abusador. Se la dejaron en la zona de poder y nosotros de esta manera finalizamos la información deportiva como siempre. Por cierto, Ronald Acuña también 200 bases robadas, ¿eh? Increíble lo que hace el abusador después de estas lesiones. Nosotros de esta manera cerramos, así, cortica al pie, todo lo que tiene que ver con el acontecer deportivo nacional e internacional. Me encanta el look de esta dama. La corbata te
1: queda espectacular. Muchas gracias, muchas gracias. Hoy teníamos ganas de corbatita. En México pasan cosas y Cayali Ramírez se las cuenta de inmediato en Mundo del Arte de nuestra pantalla. Cayali, ¿cómo estás?
2: Hola, querida. Bienvenida. Marcela, feliz día.
1: Gracias.
2: Muchísimas gracias. Bienvenidos a todos. Como lo dijo bien nuestra compañera Marcela, en México presentan la exposición Narrativas de lo Alternativo. Esto es una muestra que reúne importantes obras de la historia del arte contemporáneo del país. La colección, inaugurada en el Bosque de Chapultepec por el Museo de Arte Alternativo, el MAN, se trata de 2 proyectos curatoriales reconocidos por sus contribuciones al ecosistema del arte contemporáneo mexicano, concebidas por Carlos Ashida y Patrick Charpenel. las muestras, Lesa Natura y Acné o el nuevo contrato social ilustrado reúnen documentación, reúnen también obras históricas contemporáneas. La iniciativa también contó con la participación de artistas emergentes que actualizan las reflexiones de las piezas en torno a la ecología y a lo disruptivo en el presente. La exhibición va a permanecer abierta al público hasta el próximo 14 de febrero en el Paseo de la Reforma.

0: nos vamos a ir a Colombia porque la ciudad de Bogotá se prepara para acoger la nueva edición del Festival Jazz al Parque, que va a ofrecer un recorrido por las tradiciones musicales de América Latina y su contribución a la historia de este género musical. El encuentro, pactado para el 12 y el 13 de septiembre, se va a desarrollar en el Parque Country, ubicado al norte de la ciudad capital. El evento brindará a sus visitantes un repertorio musical conformado por propuestas nacionales e internacionales. La selección va a buscar mostrar la diversidad del jazz latinoamericano y cómo las influencias de los sonidos tradicionales de cada país dotaron a este género de un sonido propio en esta región. Con acceso gratuito a todo el público, esta jornada musical extiende su invitación a toda la población bogotana para disfrutar de la música al aire libre y también para descubrir la identidad latina detrás del jazz. Vamos a pasar ahora a Argentina, donde culminó la edición número 24 del Tango Va Festival y Mundial, con ganadores en varias categorías. Tras la participación de 39 finalistas, el cordobés Lucas Gauto y la griega Naima Gerasopoulou realizaron su participación y se alzaron en esta categoría de tango de pista. Aldo Adrián Romero y Marcela Pilati fueron ganadores a la mejor pareja senior, mientras que Nicolás Schell y Nair Shinka se consagraron campeones en tango escenario. Este año todo el evento reunió a 800 parejas de 47 países, incluidas a representantes de Rusia, de Corea, de Japón, que ofrecieron una fascinante muestra de bailes coreográficos y acrobáticos sobre esta expresión musical que es patrimonio inmaterial de la humanidad. También se realizaron conciertos, clases, milongas y otros homenajes. Finalizamos nuestro segmento en Agenda Abierta, nos vemos más tarde en nuestro segmento de Cultura en Conexión Global y aún más tarde a las 4 de la tarde en Somos, el programa cultural de Telesur.
1: Muchas gracias a todos, tiempo de despedirnos, vámonos cariño.

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¿Qué tal? Muy buenos días, sean bienvenidos a su reporte 360 matutino desde Caracas, Venezuela. En nombre de todo el equipo técnico y de producción, con ustedes Evelyn en Guarenas. Vamos enseguida a repasar los titulares de las noticias más destacadas de esta jornada. Hoy es jueves 3 de septiembre. Presentan demanda federal contra Donald Trump por intimidación a votantes vía orden ejecutiva. Rusia afirma que Occidente intensifica ofensiva para dividir Euroasia y frenar así el nuevo orden multipolar. Y en materia climática, el tifón Caudal toca tierra al este de China con lluvias torrenciales y graves riesgos de inundación. Comenzamos repasando en detalle las informaciones. Grupos defensores del voto en los Estados Unidos presentan una demanda federal contra el gobierno de Donald Trump por actos de intimidación hacia los votantes. Bajo el nombre de la Coalición por los Derechos Humanos de los Inmigrantes, la demanda alega que el Departamento de Seguridad Nacional presiona a los funcionarios estatales para que investiguen a los votantes basándose en datos incorrectos. El grupo señala que la orden ejecutiva vulnera los principios constitucionales de los ciudadanos naturalizados, alegando que miles de estadounidenses están registrados para no votar. La demanda también desmiente las recientes declaraciones de la Casa Blanca en las que asegura que más de 278 mil personas que no son ciudadanas estadounidenses están registradas para votar a nivel nacional.

0: El Comando Sur de Estados Unidos confirmó que en una operación conjunta con autoridades ecuatorianas interceptaron una embarcación atribuida a la organización criminal conocida como Los Choneros. La operación ocurre en medio de graves señalamientos de pescadores ecuatorianos a la legalidad de las operaciones del Pentágono en aguas nacionales. Mientras los pescadores cuestionan estas acciones, el gobierno ecuatoriano respalda la cooperación con Estados Unidos en los operativos en el Pacífico. Según el Comando Sur, la nave interceptada era utilizada como punto de reabastecimiento para apoyar operaciones de tráfico de drogas y estaría vinculada a Los Choneros. Durante el operativo, militares estadounidenses abordaron y aseguraron la embarcación. Sus ocupantes fueron entregados a las autoridades ecuatorianas y la nave posteriormente fue hundida, de acuerdo con Washington. Nos vamos ahora a España. Un informe sobre nutrición para mujeres en la menopausia, elaborado con datos exclusivamente de hombres, ha vuelto a poner sobre la mesa un problema histórico de la ciencia. Durante décadas, el cuerpo masculino fue utilizado como referencia universal. Investigadores advierten de que este sesgo todavía hoy tiene consecuencias directas sobre la salud de las mujeres. Nuestro compañero Álvaro Fragua nos cuenta los detalles.
1: El informe de la Agencia Española de Seguridad Alimentaria y Nutrición estaba dirigido a mujeres en perimenopausia, menopausia y posmenopausia. Pero al revisar las fuentes, la investigadora de CSIC, Sonia de Pascual Teresa, descubrió que algunos valores de referencia, como los del hierro o la vitamina C, procedían de investigaciones realizadas exclusivamente con hombres.
2: Y detecté que había un error y que habían utilizado, no solo los datos no eran para mujeres mayores de 40 años, como indica el informe, sino que son de hombres. Están calculados en base a estudios de varones.
1: AESAN anunció que revisará el documento, pero el caso ha servido para reabrir un debate mucho mayor. Durante buena parte del siglo XX, la investigación biomédica tomó al varón como modelo y extrapoló después los resultados a las mujeres. Pero hay diferencias en cómo aparece una enfermedad, cómo se metaboliza un fármaco o cómo se interpretan unos síntomas.
3: Si vas buscando esa manera de enfermar también en las mujeres, cuando a veces no se manifiesta ni en signos ni en síntomas de manera igual en mujeres que en hombres, el mismo problema de salud, lo que va a producir es una demora en el diagnóstico.
1: Un estudio sobre casi 7 millones de personas en Dinamarca encontró que las mujeres eran diagnosticadas más tarde en decenas de enfermedades. Y en patologías como el infarto, investigaciones han detectado mayor riesgo de un diagnóstico inicial equivocado en ellas.
3: La Universidad de Leeds, y esto ya te lo digo, ha estudiado 600.000 pacientes, ha publicado un artículo hace no tanto, y la mujer estudió un 50% más de probabilidades que los hombres de recibir un diagnóstico erróneo. Y de ellos, un 70% tuvieron más riesgo de morir ellas en los siguientes 30 días.
1: El problema no termina con investigar mejor a partir de ahora. Muchas dosis, recomendaciones y criterios médicos actuales proceden de estudios realizados hace décadas. Hay voces que llaman a una revisión integral.
2: ¿Pero qué pasa? Que todo lo que está hecho de antes a lo mejor hay que revisarlo. Muchas cosas. Te estoy hablando, claro, hay muchísimos fármacos y todos los nutrientes que se estudiaron el siglo pasado.
1: Para abordar el problema, las expertas reclaman más estudios específicos en mujeres, analizar los resultados diferenciados por sexo y trasladar ese conocimiento a las facultades de medicina.
3: Cuando no se hace investigación exhaustiva desde la perspectiva de las diferencias por sexo y de las desigualdades de género, acaba teniendo una influencia en la atención sanitaria y en la calidad de vida de las personas. A veces una influencia muy negativa, incluso por la muerte.
1: Incorporar a las mujeres a la investigación no es solo una cuestión de igualdad, es hacer una ciencia más precisa y una medicina más segura. Ahora el reto es investigar lo que falta, revisar lo que se dio por válido y conseguir que el cuerpo masculino deje de funcionar como medida universal de la salud. Álvaro Fragua, desde Madrid, para Telesur.
0: China exhortó a Estados Unidos a dar marcha atrás a las recientes sanciones unilaterales impuestas contra empresas e individuos del país asiático. Ángel Santa Cruz nos amplía, veamos.
4: Un saludo, colegas, desde Beijing. China instó hoy a Estados Unidos a revocar sus acciones a empresas e individuos chinos relevantes, según informó el Ministerio de Comercio en conferencia de prensa. La portavoz del Ministerio, Wang Lin, expresó que China ha dicho en repetidas ocasiones que se opone firmemente a las sanciones unilaterales que carecen de una base en el derecho internacional y no han sido autorizadas por el Consejo de Seguridad de las Naciones Unidas. A pesar de las repetidas representaciones de China, Estados Unidos ha impuesto sanciones a empresas y ciudadanos chinos varias veces con el pretexto de cuestiones relacionadas con Irán, lo cual la nación deplora y se opone firmemente, dijo la portavoz en conferencia de prensa. Lin argumentó que las sanciones unilaterales de Estados Unidos interfieren indebidamente con los intercambios económicos y comerciales entre los dos países relevantes y perturban severamente la seguridad energética mundial y el suministro estable. China insta a Estados Unidos a corregir inmediatamente sus prácticas erróneas y levantar las sanciones a las empresas y ciudadanos chinos, enfatizó la funcionaria. La portavoz sentenció además que el país busca salvaguardar decididamente los derechos e intereses legítimos y legales de sus empresas y ciudadanos chinos. En los últimos años, Beijing ha intensificado mecanismos legales para responder a sanciones extranjeras en medio de tensiones comerciales con los Estados Unidos y disputas sobre el comercio energético global. Por ahora, esto es noticias. Devolvemos la señal a los estudios centrales de TeleSUR en Caracas, Venezuela.
0: Muchas gracias a nuestro compañero Ángel Santa Cruz desde China. Vamos a hacer una pequeña pausa, pero usted no se aparte. Al regreso, Rusia afirma que Occidente intensifica su ofensiva para dividir Euroasia y frenar así el nuevo orden multipolar. Ya venimos.

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0: Seguimos en su reporte 360 matutino. Este jueves, durante su intervención en el Foro Económico Oriental de Vladivostok, en el extremo oriental del país, el canciller ruso Sergei Lavrov denunció el intento sistemático de Occidente por quebrar la unidad de Euroasia. El jefe de la diplomacia rusa, Lavrov, afirmó que el aprovechamiento de las riquezas y las ventajas al continente más grande a nivel global ha sido frenado durante mucho tiempo por la política occidental. Asimismo, aseguró que la situación ha recrudecido la voracidad de Occidente. La Cancillería denuncia los intentos desesperados de Occidente por mantener las posiciones que ha perdido a nivel mundial y responsabiliza a los líderes por crear una crisis de confianza con la que intenta mantener sus políticas de dominio a través de métodos neocoloniales.
1: A Occidente no le gustan las estructuras en las que tiene que formar parte de un consenso, porque Occidente, y esto es especialmente cierto para Europa, los anglosajones, los británicos en primer lugar, pero también los estadounidenses, incluida la actual administración, se caracteriza cada vez más por el deseo de seguir dictando su voluntad. Estos hábitos neocoloniales son muy persistentes, y ahora toda la diplomacia occidental se reduce a la diplomacia. Consiste en alcanzar acuerdos, como ya dije una vez, es la profesión más antigua, pero Occidente no quiere llegar a acuerdos, quiere dictar. Para Occidente, la diplomacia ha sido sustituida ahora por las sanciones. Si alguien hace algo que a nuestros colegas occidentales les parezca incorrecto, inmediatamente se imponen sanciones.
0: El canciller de Rusia, Sergei Lavrov, resaltó que Europa nunca ha vivido de sus propios recursos, sino de los demás.
1: Europa nunca ha vivido en sus propios recursos ni en su propio ingenio. Siempre ha vivido de los demás. La OTAN busca frenéticamente nuestros pretextos para prolongar su ya completamente artificial existencia.
0: Este jueves en Vladivostok, en el extremo oriental de Rusia, el presidente Vladimir Putin aseguró que su país, pese al inédito número de sanciones impuestas por Occidente en su contra, posee una de las deudas públicas más bajas del mundo. Durante su intervención en el 11º Foro Económico Oriental, el mandatario defendió la solidez de las cuentas públicas rusas y, aunque reconoció que el presupuesto federal presenta déficit, descartó que la situación sea crítica, precisamente por el reducido nivel de endeudamiento del Estado. El mandatario aprovechó para reivindicar el papel de Rusia como actor económico en Asia-Pacífico, una región cada vez más importante para Moscú ante el desplazamiento de buena parte de sus relaciones comerciales y la inversión hacia países asiáticos. El foro de Vladivostok es una de las grandes apuestas de Rusia. Allí busca profundizar su integración con las economías asiáticas y reducir así su dependencia de los mercados occidentales.

0: Seguimos en Rusia. El presidente Vladimir Putin califica de terrorismo de Estado las acciones de Ucrania contra buques y aviones civiles. Desde Moscú, nuestra corresponsal Odette Díaz nos amplía los detalles. Adelante, Odette.
1: Saludos al colectivo y a la teleaudiencia. El jefe de Estado ruso Vladimir Putin denunció este jueves los secuestros y ataques contra buques mercantes, así como las recientes amenazas por parte del presidente ucraniano Volodymyr Zelensky hacia la aviación civil en el espacio aéreo ruso, calificándolos como una manifestación de terrorismo de Estado. El mandatario del gigante euroasiático enfatizó que esto complica sin duda las posibilidades de llevar a cabo negociaciones de paz bilateral. Además, lanzó una severa crítica a los aliados occidentales de Kiev por su falta de condena ante estos sucesos. En ese sentido, Putin manifestó que los que guardan silencio, los que no prestan atención a esto, se convierten en cómplices del terrorismo internacional. Es imposible interpretarlo de otra manera, sentenció. Durante la sesión plenaria del 11º Foro Económico Oriental que se celebra en la ciudad rusa de Vladivostok, el líder de la nación eslava confirmó que frente a la histeria de Kiev, las tropas rusas avanzan constantemente en el frente como parte de la operación militar especial y que el ritmo de ese avance aumenta progresivamente. Al respecto, detalló que el desarrollo en algunas zonas es más rápido, en otras más despacio. No obstante, recalcó que aún así, últimamente el ritmo del avance va en aumento. El presidente también recordó que el tema central del foro no es el conflicto en Ucrania, sino las cuestiones económicas. Y en ese tópico citó unas palabras del presidente de Indonesia, Prabowo Subianto, quien previamente había usado un proverbio ruso en sentencia puramente económica: un solo hombre en el campo de batalla no es un guerrero. Putin añadió a esa frase: juntos venceremos. Nosotros seguiremos el curso de esta información. Ahora devolvemos la señal.
0: Muchas gracias a nuestra compañera Odette Díaz por el reporte. Seguimos, las autoridades ucranianas respaldan la retórica terrorista de Volodymyr Zelensky para desestabilizar la actividad aérea de Rusia. Desde Moscú, Alek Yasinski nos tiene todos los detalles. Vamos con él. Saludos, Alek.
2: Saludos desde la capital rusa, queridos amigos. Las autoridades aeronáuticas de Ucrania han respaldado la retórica terrorista de su líder dirigida a desestabilizar el funcionamiento de la aviación civil rusa y han emitido un aviso especial y legítimo sobre la supuesta inseguridad del espacio aéreo de la Federación de Rusia. Recordemos que hace dos días Vladimir Zelensky amenazó con derribar los aviones civiles en el espacio aéreo ruso. En relación con esto, Rosaviatsia, la Agencia Federal de Aviación de Rusia, ha emitido un otro aviso especial aeronáutico denominado NOTAM, que establece que todos los documentos publicados por Ucrania relacionados con el espacio aéreo de la Federación de Rusia no tienen validez legal y violan la Convención sobre Aviación Civil Internacional. El transporte aéreo de Rusia y su infraestructura terrestre continúan operando según lo previsto, recibiendo y enviando vuelos, incluyendo vuelos de aerolíneas extranjeras. Rosaviatsia, en colaboración con otras autoridades federales y regionales, está implementando medidas adicionales para garantizar el uso seguro del espacio aéreo ruso, así como para aumentar la protección de las instalaciones de la infraestructura de transporte en tierra. Desde Moscú, para Telesur, Alek Yasinski.
0: Gracias a nuestro compañero Alek Yasinski desde Rusia. Pasamos ahora a revisar la materia ambiental. El tifón Caudal impactó este jueves la provincia oriental de Fujian, al este de China, registrando vientos sostenidos de 23 metros por segundo cerca de su centro, tras haber azotado previamente el litoral de Shenyang. El fenómeno hidrometeorológico obligó a las autoridades locales a activar protocolos estrictos de protección civil y elevar los niveles de respuesta ante las inundaciones masivas. Como medida preventiva ante las persistentes lluvias torrenciales que comenzaron a desbordar la región, los gobiernos provinciales procedieron a la evacuación segura de más de 83.000 habitantes. Los reportes de medios locales confirmaron la paralización temporal de las actividades laborales, comerciales y escolares en zonas vulnerables de la ciudad de Sanzhou, donde las precipitaciones acumuladas y los fuertes vientos pusieron a prueba la infraestructura urbana y los sistemas de contención. Y a más de una semana de la devastadora riada que azotó el norte de Nepal y la frontera china, el balance oficial actualizado este jueves sitúa en 1.252 las personas fallecidas hasta ahora y en más de 4.216 los desaparecidos, en medio de una compleja emergencia forense que ha impedido la entrega de la gran mayoría de los cuerpos a sus deudos. Según los datos difundidos por la Autoridad Nacional para la Reducción y Gestión de Riesgo de Desastres, las labores de búsqueda en el tramo 72 kilómetros del río Trishuli continúan bajo condiciones extremas. Ante la magnitud de la tragedia y la dificultad para reconocer los restos recuperados, de los cuales apenas 95 han podido ser entregados formalmente a sus familias, de los más de 1.200 rescatados desde el pasado 26 de agosto, la policía de Nepal emitió una solicitud urgente para recolectar muestras de sangre y perfiles de ADN de los miles de familiares afectados. Pasamos a Venezuela. La presidenta encargada Delcy Rodríguez encabezó en el Palacio de Miraflores la firma de acuerdos energéticos para relanzar la cooperación bilateral con los Estados Unidos. Nuestro compañero Luis Tavera nos comparte la información.
3: En el Palacio de Miraflores, la presidenta encargada de Venezuela, Delcy Rodríguez, firmó acuerdos energéticos con la delegación de Estados Unidos, liderada por el secretario de Energía, Christopher Wright. Al respecto, el director ejecutivo de Chevron, Michael Weir, calificó el acuerdo como un hito para la empresa y el pueblo venezolano.
4: Junto con nuestros socios esperamos invertir más de 7.000 millones de dólares y duplicar la producción para traer más de 500.000 barriles diarios a lo largo de los próximos 5 años. Quisiera reconocer a la presidenta Rodríguez y al gobierno venezolano por los pasos que han tomado para mejorar significativamente la industria y suministrar más estabilidad y progreso. Este tipo de progreso se logra con la participación productiva entre el gobierno y la industria, y hoy es la prueba de lo que esta participación puede lograr. También me gustaría agradecer al secretario Wright, al Departamento de Energía y al gobierno por su liderazgo, ayudar a crear las condiciones para la inversión, la producción y nuestra sociedad.
3: La mirada europea también se suma a esta alianza.
5: Es para mí un honor estar aquí presente para celebrar la firma del contrato de participación en 5 proyectos de esta empresa. Esta ceremonia marca un hito para iniciar una nueva fase histórica en el crecimiento y una nueva confianza en el futuro energético de Venezuela. Estos acuerdos traducen meses de intenso trabajo, diálogo y cooperación entre las partes involucradas, que comparten el mismo objetivo, es decir, una sólida asociación centrada en la creación de valor en largo plazo y un rápido crecimiento de la producción de los magníficos recursos de Venezuela.
3: Desde el sector industrial, la multinacional Gibernova confirmó que los acuerdos permitirían recuperar el sistema eléctrico nacional, generando más de 1.000 empleos para los trabajadores venezolanos.
4: Pero la segunda parte del acuerdo, que tal vez no se le presta tanta atención, pero también es importante, es quién lo va a hacer. No va a ser Gibernova de Estados Unidos el que va a hacer funcionar la red. Una gran parte de este acuerdo es que desde el primer día pasemos de este acuerdo al trabajo duro. Requerimos más de 1.000 personas para trabajar y restaurar esta red eléctrica. Y para eso Venezuela va a generar la mano de obra haciendo la capacitación de los trabajadores de tal manera que todo pueda funcionar, todos estos empleos serán locales. Esta es una gran parte de nuestra misión.
3: A este panorama se suman las firmas de exploración al destacar el potencial geológico de Venezuela.
5: Que estamos ansiosos de trabajar con sus actores aquí en el país. Venezuela tiene un sueño para los exploradores, tiene una gran geología y gente que conoce bien el campo petrolero. Y estas destrezas han transformado esto en producción. Debe transformarlo también para el bienestar del pueblo venezolano.
3: Por su parte, el secretario de Energía de Estados Unidos agradeció la incorporación del sector empresarial para concretar estos acuerdos con el gobierno venezolano.
4: Quisiera agradecerle al presidente de Estados Unidos y también a nombre del pueblo de Estados Unidos de América. Quisiera agradecerle a Chevron, a Eni, a General Electric y a muchas otras empresas que vendrán después de ustedes para traer capital, oportunidades e inversión a Venezuela.
3: En esta misma línea, la presidenta encargada afirmó que la alianza con Chevron impulsará el bienestar del país.
6: ese incremento de producción en nuestra industria petrolera, gasífera y petroquímica se traduzca en más empleo, en más salario, se traduzca en servicios públicos, en hospitales, en escuelas, en alimentación, el bienestar de un país que en su conjunto busca la prosperidad y un mejor porvenir. Allí está la transformación que necesita Venezuela.
3: Esta firma forma parte del convenio binacional proyectado a 25 años entre Caracas y Washington, incorporando además la participación de empresas europeas de países como Italia. La jornada en el Palacio de Miraflores finalizó con una rueda de prensa ante medios nacionales e internacionales, consolidando la diplomacia de paz y el entendimiento de Venezuela con el mundo. En la cámara de José Luis Briceño, Luis Tavera, Telesur, Caracas, Venezuela.
0: Muchas gracias a Luis Tavera por el reporte, a ustedes por su atención. Se despide de ustedes Evelyn Guarenas en nombre de todo el equipo técnico y de producción. Tengan todos un feliz jueves.
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0: 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Saludos viajeros y viajeras del saber, bienvenidos a la cabina de mando de Atomun, la terminal intergaláctica donde la ciencia, la tecnología y la innovación se conectan con los pueblos de la patria grande. 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Comenzamos enseguida, veamos. Viajeros y viajeras del saber, la forma de hacer ciencia cambió para siempre. La inteligencia artificial ya no es un juguete para buscar datos rápidos. Hoy es el motor de una revolución en los laboratorios del mundo. Herramientas de Deep Research procesan y conectan décadas de literatura científica en minutos, generando hipótesis autónomas y reportes de precisión absoluta. No estamos ante una simple evolución de software, estamos presenciando el nacimiento del copiloto definitivo para la mente humana. Antes de sumergirnos en la IA para la investigación científica, en la bitácora cognitiva, revisemos cómo se mueve la dinámica innovadora de esta semana.
1: Microsoft ha anunciado para Xbox Series y Xbox One un programa en pruebas que permite a los jugadores convertir determinados discos físicos en licencias digitales sin coste adicional. La dinámica es simple: el usuario inserta un juego compatible, la consola reconoce la copia y se asocia el derecho digital a su cuenta. Así, podría volver a jugar sin necesidad de mantener el disco insertado, e incluso acceder al título desde otros dispositivos compatibles con el ecosistema Xbox. La función comienza a ser probada por miembros de Xbox Insider y se suma a la apuesta de Microsoft por la retrocompatibilidad y la ampliación de su catálogo más allá de la consola. La propuesta cobra especial interés en un momento en que la industria avanza hacia un modelo cada vez más digital. Sony, por ejemplo, ha planteado el fin de la fabricación de discos físicos para sus consolas PlayStation a partir de 2028. El debate de fondo ya no es solo cómo jugar, sino qué ocurre con los juegos que se compran cuando el formato físico desaparece. Meta prueba robots para reducir la intervención humana en sus centros de datos, una automatización que podría sustituir hasta el 80% del trabajo manual. La compañía evalúa brazos robóticos como el Kinova Gen 3 para reiniciar servidores, cambiar cableado y ajustar componentes, en medio de la creciente demanda de infraestructura para inteligencia artificial. Pero la estrategia se produce mientras Meta también enfrenta demandas y crecientes cuestionamientos por el impacto de sus centros de datos. Aunque la empresa no ha confirmado públicamente estos prototipos, sostiene que existe escasez de personal calificado y mantiene programas de formación técnica. Sin embargo, surge una contradicción. Si estas mega infraestructuras prometen empleo local, ¿qué ocurre cuando los puestos pueden ser reemplazados por máquinas? A esto se suman las críticas por su consumo de agua y energía, ruido e impacto ambiental. La inteligencia artificial crece a toda velocidad, pero la pregunta es quién asume el costo de la infraestructura que le hace posible. En el G20, Elon Musk y Mark Zuckerberg defendieron acelerar la infraestructura que sostiene la IA, más centros de datos, electricidad y trabajadores especializados. Zuckerberg advierte que harán falta cientos de miles, incluso millones, de técnicos, mientras Musk indica que el consumo energético podría provocar un déficit eléctrico en el corto plazo. El argumento es que más infraestructura significa más innovación, productividad y competitividad, pero la contradicción también crece. La IA puede puede multiplicar la desinformación, facilitar la manipulación de la conversación pública y otorgar mayor autonomía a sistemas difíciles de supervisar. El reto entonces no es solo construir más centros de datos, sino definir hasta dónde puede llegar esta tecnología y quién responde cuando falla y por los costos. Esto ocurre mientras Musk pide menos regulación para no frenar la innovación y Europa defiende mayores controles sobre la IA.
0: 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Iniciamos una escala técnica en los servidores para optimizar el ancho de banda y recalibrar el espectro de nuestra señal. Pero antes de hacer nuestro primer corte, elevamos la potencia al 100% y encendemos motores del espacio gamer para desafiar sus destrezas en un universo inmersivo de puros beats. Mantenga la conexión, que ya regresamos con más de...

¿Qué pasa cuando la nostalgia por los grandes plataformeros se encuentra con un mundo de relojes y mecanismos? Así nace Dusk Fate, una aventura en 3D del estudio español Weird Beluga, que recupera el espíritu de los clásicos de plataformas con una estética clockpunk. Su protagonista, Sirian, empuña la espada Minútero y junto a Cuco, un ave mecánica, se lanza al rescate de su hermana Alira, atrapada en una misteriosa torre de reloj. Una historia de aventura que también se adentra en temas como el duelo y la pérdida. Para avanzar, el juego combina plataformas, raíles, ganchos y combates cuerpo a cuerpo, pero no todo funciona a la misma velocidad. La cámara puede volverse caótica en los enfrentamientos y los jefes recurren a mecánicas que terminan resultando repetitivas. Aún así, Dusk Fate convierte la nostalgia en una aventura visualmente atractiva, con personalidad propia y un mensaje que va más allá del combate.

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0: Avanzamos con más de la ciencia, tecnología e innovación al servicio de nuestros pueblos del sur global. Esto es Atomun. Las herramientas de Deep Research permiten a los investigadores chatear directamente con repositorios masivos de PDFs mediante plataformas como Notebook LM o SciSpace para extraer metodologías y fórmulas ocultas en segundos. Al mismo tiempo, sistemas como ResearchRabbit mapean redes interconectadas que revelan enlaces conceptuales que al ojo humano le tomaría años detectar, convirtiéndose a la IA en el copiloto definitivo de la mente científica. Sobre los alcances de la IA en el campo de la investigación científica, centramos la bitácora cognitiva de la semana. Acá el material, viajeros y viajeras del saber.
1: Hoy, los algoritmos pueden procesar en minutos volúmenes de información que a un equipo humano le tomaría años examinar. Plataformas como ResearchRabbit o Notebook LM permiten conectar investigaciones, detectar patrones y encontrar relaciones que pueden pasar desapercibidas entre miles de documentos. Pero más velocidad no significa, por sí sola, más ciencia. La inteligencia artificial puede ayudar a explorar el conocimiento, pero también puede reproducir errores, sesgos o conclusiones mal interpretadas. Por ello, el desafío no es reemplazar la curiosidad humana, sino amplificarla, preguntar mejor, contrastar al algoritmo y decidir qué significan realmente sus hallazgos. En la era de la inteligencia artificial, el científico ya no será quien procese más datos, sino quien sepa hacer las preguntas correctas y cuestionar las respuestas de la máquina. La IA está transformando la investigación al combinar análisis predictivo y modelos generativos capaces de explorar enormes volúmenes de información, detectar patrones y proponer nuevas hipótesis. Pero la velocidad no garantiza la verdad. El reto está en contrastar, interpretar y dar sentido a lo que el algoritmo descubre.
2: Es así, la inteligencia artificial está muy programada para dar respuestas que encima llevan el discurso de gente muy inteligente, así que no son inteligentes. Están las palabras de Einstein, están las palabras de Newton, están las palabras de Martin Luther King. Sin embargo, la inteligencia artificial lo que no hace es inferir reglas, encontrar los patrones.
1: La investigación científica entra en una nueva etapa. El laboratorio, entonces, ya no es solo un espacio físico, también es un entorno digital de co-creación, donde científicos y sistemas de IA exploran hipótesis a una escala antes impensable. Pero esta revolución plantea una pregunta clave: ¿quién conduce el descubrimiento? Si el algoritmo procesa los datos, encuentra patrones y sugiere respuestas, el papel humano pasa a ser aún más decisivo: cuestionar, contrastar y determinar qué significa cada hallazgo, porque el mayor riesgo no es que la máquina piense por los humanos, sino que los humanos dejen de pensar qué preguntarle. Si en 2022 los grandes modelos de lenguaje llegaron al gran público como una novedad tecnológica, entre 2024 y 2025 surgieron sistemas capaces de razonar en varios pasos y afrontar tareas cada vez más complejas. Para la ciencia, el cambio es significativo. La IA ya puede analizar grandes volúmenes de información, formular hipótesis y acelerar procesos que antes se requerían horas o jornadas de trabajo. Pero su valor no está solo en la velocidad. Hoy las herramientas se evalúan por su capacidad de razonamiento, precisión y manejo de contextos complejos. ¿Cuáles son y para qué sirve cada una? Revisemos algunas de sus aplicaciones en la investigación científica. OpenAI 0103. Referentes para tareas que requieren pasos lógicos, como derivar fórmulas o analizar sistemas complejos. Cloud 3.5 Sonnet. Procesa libros, bases de datos o grandes repositorios de código. Ofrece una redacción más natural y menos mecánica. DeepSeek R1. Gana terreno por su razonamiento abierto y eficiencia en matemáticas y programación científica. ResearchRabbit. Mapea redes de citas, encuentra artículos similares y visualiza conexiones bibliográficas que Google Scholar no muestra. Notebook LM. Permite cargar PDFs, sitios web y notas de investigación para crear un asistente que responde basándose en esas fuentes, facilitando el análisis documental y reduciendo el riesgo de alucinaciones. Elicit utiliza agentes de IA para revisar cientos de documentos, extraer y sintetizar hallazgos y comparar metodologías o resultados. Cursor, editor de código con IA que permite crear scripts en Python o mediante lenguaje natural, facilitando la limpieza de grandes datasets y la automatización del análisis estadístico. Perplexity AI, buscador con IA que consulta con fuentes en tiempo real, incluido RSIP, y facilita la elaboración rápida y verificable de estados del arte. Para el investigador contemporáneo, los sistemas de razonamiento autónomo ya no son solo una herramienta, plantean un nuevo desafío: cómo incorporarlo sin comprometer la integridad de los datos ni la ética del descubrimiento. Porque la ciencia del futuro no solo necesitará algoritmos más potentes, sino investigadores capaces de saber cuándo confiar en ellos y cuándo cuestionarlos. Hoy se tiene más información que nunca, pero eso no significa tener más conocimiento. Entre una respuesta generada y una evidencia científica, existe un paso irrenunciable: verificarla, contrastarla y entenderla. Por eso el futuro de la ciencia no dependerá solo de máquinas capaces de pensar más rápido, sino de humanos capaces de seguir pensando críticamente. La inteligencia artificial ha hecho más accesible la escritura científica, pero también plantea un nuevo problema. Una redacción impecable no garantiza una investigación de calidad. Los algoritmos pueden ayudar a organizar, resumir y redactar artículos en menos tiempo, pero si la producción crece sin el mismo rigor en la validación, la ciencia corre el riesgo de quedar sepultada entre información difícil de filtrar, porque en la ciencia una frase perfectamente escrita no demuestra una verdad, la evidencia sí.
0: El verdadero cuello de botella de la ciencia ha sido hackeado. En la era del Big Data, los científicos ya no tienen que perder meses depurando códigos o diseñando gráficos a mano. Hoy, entornos avanzados como Cursor o GitHub Copilot generan análisis estadísticos y visualizaciones dinámicas en cuestión de segundos. Al delegar la carpintería programática a la inteligencia artificial, los investigadores recuperan su rol más humano y disruptivo: encender el pensamiento crítico, interpretar la data y conceptualizar el futuro. Momento de una nueva pausa en Atomun, pero antes les invito a viajar en la data.
1: La soberanía del juicio humano es el derecho y la responsabilidad de mantener el control sobre las decisiones, incluso cuando intervienen sistemas automatizados. La inteligencia artificial puede procesar datos a una velocidad inédita, detectar patrones y proponer respuestas, pero no puede convertirse en el árbitro final de la verdad. Por ello, el investigador del futuro no será un simple usuario de la IA. Deberá saber preguntar, contrastar y cuestionar lo que la máquina produce. El reto no es competir con la velocidad de los algoritmos, sino conservar la capacidad humana de darle contexto, sentido y propósito a los datos. Porque cuando la inteligencia artificial propone, el juicio humano todavía debe decidir.

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1: A casi 20 horas de distancia, la Voyager 2 recibe una nueva oportunidad para seguir explorando el espacio interestelar. Ingenieros del Laboratorio de Propulsión a Chorro de la NASA ajustaron de forma remota el sistema de consumo eléctrico de la sonda y lograron liberar potencia suficiente para mantener activos sus tres instrumentos científicos durante al menos un año más. Lanzada en 1977, la Voyager 2 lleva casi 5 décadas operando en el espacio y estudia junto a la Voyager 1 el entorno más allá de la heliosfera. El desafío es energético. Sus generadores termoeléctricos de radioisótopos pierden cerca de 4 vatios de potencia cada año a medida que se degrada el material radiactivo que los alimenta. Sin esta intervención, la sonda habría tenido que apagar otro instrumento antes de finales de 2026. Ahora, el equipo prepara una operación similar para la Voyager 1. Y cuando algún día las sondas ya no puedan comunicarse con la Tierra, continuarán su viaje por la Vía Láctea. A bordo llevan el legendario disco de oro, con imágenes, sonidos y mensajes de la Tierra.
0: ¿Alguna vez te has preguntado cuánto combustible quema un avión para llevarte de vacaciones? La aviación es uno de los sectores más difíciles de descarbonizar. No puedes ponerle una batería gigante a un Boeing 777 y esperar que cruce el Atlántico. Pero la solución a este dilema no salió de un reactor nuclear ni de un laboratorio en Silicon Valley. Brotó directamente de los suelos fértiles de Brasil. Acompáñanos a descubrir esta historia de biotecnología, agricultura sostenible e independencia energética que está a punto de revolucionar los cielos. Abróchate el cinturón, despegamos hacia el futuro de los biocombustibles en el difícil de creer de esta semana.
1: ¿Una palma tropical podría ayudar a mover los aviones del futuro? En Brasil, más de 200 científicos e ingenieros trabajan para hacerlo posible. El proyecto, impulsado por Acelen Renovabase, prevé construir en Bahía una biorefinería a gran escala para producir combustible de aviación sostenible, conocidos como SAF, a partir del aceite de la macaúba, una palma tropical nativa. Mientras los cultivos alcanzan su madurez, la planta utilizará aceite de soja y aceites de cocina usados. Su capacidad comercial ya tiene comprometido cerca del 90% y el objetivo final es llegar a 20.000 barriles diarios de SAF. Porque está puesta, la aviación busca nuevas fuentes de materia prima ante el creciente consumo de SAF y la escasez de algunos aceites y grasas utilizados actualmente. En Brasil, además, las nuevas exigencias para reducir las emisiones del transporte aéreo impulsarán la demanda de estos combustibles a partir de 2027. Así, una palma que crece en los paisajes brasileños podría convertirse en una pieza de la carrera global por descarbonizar la aviación.
0: La IA ya no es un accesorio, es el entorno natural de la investigación. Como dice Demis Hassabis, Premio Nobel de Química 2024, la inteligencia artificial no va a reemplazar a los científicos, va a amplificar sus mentes de una forma nunca antes vista, convirtiéndose en el multiplicador de fuerza definitivo para el descubrimiento y la creatividad humana. Completamos nuestra misión. Sigan hackeando el algoritmo y únanse a la comunidad digital de Atomun que aprecian en sus pantallas. Mantenga la conexión. Nos vemos en la próxima transmisión. Hasta pronto, viajeros y viajeras del saber.

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Hola, ¿qué tal? Muy buenos días, bienvenidos a una nueva ronda de Telesur Noticias desde Caracas, Venezuela. Les saluda Evelyn Guarenas, gracias a todo un equipo técnico y de producción. Presentamos para ustedes los titulares de esta jornada, jueves 3 de septiembre de este 2026. Venezuela fortalece alianzas de producción en materia de hidrocarburos, gas y aumenta la generación eléctrica para el desarrollo de la industria petrolera. La Cámara de Representantes aprobó un proyecto de ley que extenderá el financiamiento del gobierno, evitando un cierre gubernamental antes de las elecciones intermedias. Rusia afirma que Occidente intensifica ofensiva para dividir Eurasia y frenar el nuevo orden multipolar.

0: Comenzamos el repaso informativo en Venezuela. La presidenta encargada de este país, Delcy Rodríguez, encabezó en el Palacio de Miraflores la firma de acuerdos energéticos para relanzar la cooperación bilateral con Estados Unidos. Nuestra compañera Luis Tavera nos tiene la información. Adelante.
1: En el Palacio de Miraflores, la presidenta encargada de Venezuela, Delcy Rodríguez, firmó acuerdos energéticos con la delegación de Estados Unidos, liderada por el secretario de Energía, Christopher Wright. Al respecto, el director ejecutivo de Chevron, Michael Weir, calificó el acuerdo como un hito para la empresa y el pueblo venezolano.
2: Junto con nuestros socios esperamos invertir más de 7 mil millones de dólares y duplicar la producción para traer más de 500 mil barriles diarios a lo largo de los próximos 5 años. Quisiera reconocer a la presidenta Rodríguez y al gobierno venezolano por los pasos que han tomado para mejorar significativamente la industria y suministrar más estabilidad y progreso. Este tipo de progreso se logra con la participación productiva entre el gobierno y la industria, y hoy es la prueba de lo

0: esta participación puede lograr. También me gustaría agradecer al secretario Wright, al Departamento de Energía y al gobierno por su liderazgo, ayudar a crear las condiciones para la inversión, la producción y nuestra sociedad.
1: La mirada europea también se suma a esta alianza.
2: Es para mí un honor estar aquí presente para celebrar la firma del contrato de participación en 5 proyectos de esta empresa. Esta ceremonia marca un hito para iniciar una nueva fase histórica en el crecimiento y una nueva confianza en el futuro energético de Venezuela. Estos acuerdos traducen meses de intenso trabajo, diálogo y cooperación entre las partes involucradas, que comparten el mismo objetivo, es decir, una sólida asociación centrada en la creación de valor en largo plazo y un rápido crecimiento de la producción de los magníficos recursos de Venezuela.
1: Desde el sector industrial, la multinacional GIBERNOVA confirmó que los acuerdos permitirían recuperar el sistema eléctrico nacional, generando más de 1,000 empleos para los trabajadores venezolanos.
0: Pero la segunda parte del acuerdo, que tal vez no se le presta tanta atención, pero también es importante, es quién lo va a hacer. No va a ser GIBERNOVA de Estados Unidos el que va a hacer funcionar la red. Una gran parte de este acuerdo es que desde el primer día pasemos de este acuerdo al trabajo duro. Requerimos más de 1,000 personas para trabajar y restaurar esta red eléctrica. Y para eso Venezuela va a generar la mano de obra haciendo la capacitación de los trabajadores de tal manera que todo pueda funcionar. Todos estos empleos serán locales. Esta es una gran parte de nuestra misión.
1: A este panorama se suman las firmas de exploración al destacar el potencial geológico de Venezuela.
2: Estamos ansiosos de trabajar con sus actores aquí en el país. Venezuela tiene un sueño para los exploradores, de una gran geología y gente que conoce bien el campo petrolero. Y estas destrezas han transformado esto en producción. Debe transformarlo también para el bienestar del pueblo venezolano.
1: Por su parte, el secretario de Energía de Estados Unidos agradeció la incorporación del sector empresarial para concretar estos acuerdos con el gobierno venezolano.
0: Quisiera agradecerle al presidente de Estados Unidos y también a nombre del pueblo de Estados Unidos de América. Quisiera agradecerle a Chevron, a Eni, a General Electric y a muchas otras empresas que vendrán después de ustedes para traer capital, oportunidades e inversión a Venezuela.
1: En esta misma línea, la presidenta encargada afirmó que la alianza con Chevron impulsará el bienestar del país.
3: Ese incremento de producción en nuestra industria petrolera, gasífera y petroquímica se traduzca en más empleo, en más salario, se traduzca en servicios públicos, en hospitales, en escuelas, en alimentación, el bienestar de un país que en su conjunto busca la prosperidad y un mejor porvenir. Allí está la transformación que necesita Venezuela.
1: Esta firma forma parte del convenio binacional proyectado a 25 años entre Caracas y Washington, incorporando además la participación de empresas europeas de países como Italia. La jornada en el Palacio de Miraflores finalizó con una rueda de prensa ante medios nacionales e internacionales, consolidando la diplomacia de paz y el entendimiento de Venezuela con el mundo. En la cámara de José Luis Briceño, Luis Tavera, Telesur, Caracas, Venezuela.
4: En la mañana de este jueves, la Cancillería China respondió a Estados Unidos sobre las declaraciones hechas alrededor de los convenios vigentes entre Beijing y Caracas. El portavoz del despacho de exteriores, Wu Jiakun, aseguró que los acuerdos binacionales entre ambos países están protegidos por las leyes de ambas naciones.
5: La cooperación entre China y Venezuela está protegida por el derecho internacional y por las leyes de ambos países. Esta cooperación no está dirigida contra ningún tercer país y no debe estar sujeta a la interferencia de terceros. Los derechos e intereses legítimos de Venezuela y China deben ser protegidos.
4: Los gobiernos de Venezuela y Surinam consolidaron este miércoles en Caracas una nueva etapa de hermandad y complementariedad geopolítica. Esto tras una cumbre estratégica orientada a blindar el intercambio comercial y la soberanía alimentaria de ambas naciones. El encuentro bilateral liderado por el ministro de Agricultura de Venezuela, Vladimir Padrino López, ratificó la voluntad de Caracas y Paramaribo por construir un bloque de desarrollo basado en la solidaridad continental. Tenemos mucho por hacer juntos en el marco de la solidaridad solidaridad, el comercio y la complementariedad. Vamos juntos, enfatizó el ministro bolivariano al destacar que la cercanía geográfica entre ambos países representa una ventaja fundamental para blindar las economías frente a las presiones externas y consolidar proyectos soberanos en beneficio mutuo. La agenda de trabajo priorizó la activación de mecanismos prácticos para dinamizar sectores clave como la agricultura y el comercio exterior, elevando el nivel de integración regional.

0: Este miércoles en La Habana, la capital de Cuba, el presidente Miguel Díaz-Canel supervisó personalmente la estrategia integral para enfrentar la crisis de abastecimiento de agua, otro de los efectos del bloqueo genocida impuesto por los Estados Unidos al país. Desde el sistema Cuenca Sur, que abastece a más del 30% de la población capitalina, el jefe de Estado explicó que el verdadero obstáculo no es la falta de agua, sino la falta de electricidad estable para sostener los sistemas de bombeo. El plan del Ejecutivo cubano combina tres frentes: lo que puede aportar el sistema eléctrico nacional, la generación distribuida a corto plazo y fuentes renovables como solución sostenible a futuro. El jefe de Estado ha sido enfático en que no solo es una estrategia para la capital, sino un modelo que se extenderá a todas las provincias del país, y las primeras mejoras visibles podrán apreciarse a finales del mes de septiembre.
1: En medio de la dinámica de sanciones, de recrudecimiento del bloqueo, se puede mover en el tiempo porque estamos sometidos a muchas variables de cómo se maneja la política agresiva del gobierno de los Estados Unidos, que afecta indudablemente en esta situación. Pero yo creo que hay una visión, hay una comprensión y hay una voluntad de, con enfoques de propios del momento, ir pudiendo encontrar soluciones a los problemas.
0: Revisamos información que se genera desde Colombia, y es que este miércoles el presidente Abelardo de la Espriella oficializó su primer cambio de gabinete con la salida de Viviane Morales desde el Ministerio de Educación. Esta decisión se produce en medio de las controversias que marcaron su gestión, entre ellas su propuesta de revisar materiales y planes de enseñanza para retirar contenidos que relacionó con la ideología de género. A esto se sumó la polémica generada por su reciente reunión con Brigitte Baptiste, rectora de la Universidad EAN y una de las mujeres trans más visibles de Colombia. El encuentro, que buscaba coordinar apoyo para docentes y estudiantes afectados por el terremoto del pasado 10 de agosto, provocó críticas en las redes sociales por el contraste entre las posiciones de Morales sobre género y diversidad y la alianza establecida con la universidad. Cabe destacar que tras su salida, el presidente designó como nueva ministra de Educación a Ilva Miriam Hoyos, quien asumirá el cargo a partir del 7 de septiembre.

0: Los copresidentes de Nicaragua, comandante Daniel Ortega y Rosario Murillo, encabezaron el acto central por el 47 aniversario de la Fundación del Ejército de Nicaragua. Las fuerzas militares ratificaron su respaldo a las reformas constitucionales en defensa de la soberanía nacional. Veamos más.
1: En el 47 aniversario de fundación, el Ejército de Nicaragua reiteró su contundente respaldo a las reformas parciales a la Constitución Política recientemente aprobadas. La institución se mantiene firme en sus principios de defensa de la patria.
2: Por ello, hoy reiteramos, en nombre de todos mis hermanos de armas, en nombre del Consejo Militar, del Cuerpo General y de la Comandancia General, el firme respaldo a la reforma de nuestra Constitución para garantizarnos el derecho de ser siempre libres, soberanos e independientes, y desde el canto de nuestros himnos y lemas, mismo que hacemos con fuerza desde nuestra conciencia y corazones, le decimos a los traidores, vividores y vendepatrias, vergüenzas de la nación, que aquí estamos los soldados de la patria, siempre leales, firme, cohesionado y sin dobleces, como nos lo enseñaron nuestros héroes y mártires, como nos lo enseñaron nuestros héroes nacionales, como nos lo enseñaron los generales Sandino, Estrada y Celedón.
1: En su mensaje, el copresidente comandante Daniel Ortega saludó la aprobación de las reformas constitucionales, mismas que cuentan con el respaldo del pueblo nicaragüense, y destacó el papel que desempeña el ejército en la defensa de la soberanía.
3: Una reforma que lógicamente lo que está poniendo en primer lugar es la soberanía de Nicaragua, que lo que más tenemos que cuidar, y en esto lógicamente juega un papel determinante el ejército de Nicaragua, porque saben que este es un ejército que está con el pueblo para defender al pueblo, para servir al pueblo, que servir a Nicaragua.
1: El líder nicaragüense se refirió al escenario internacional, cuestionó la resistencia de los Estados Unidos para encontrar la paz con Irán.
3: El enemigo que tiene y que tiene nuestro pueblo es un enemigo que simplemente porque es un poder militar mundial se siente con el derecho de agredir a los pueblos en cualquier parte del mundo en que se encuentren estos, provocando crisis mundiales. Y lo vemos en la resistencia de los gobernantes norteamericanos para encontrar la paz con el pueblo heroico de Irán. Y mientras no haya paz, habrá guerra ahí, porque el pueblo heroico de Irán es un pueblo que no se rinde ni se vende. Y eso impacta en la economía mundial, impacta en la economía de todas nuestras naciones, impacta en la economía misma de los Estados Unidos de Norteamérica. ¡Que vive el ejército de Nicaragua en su 47 aniversario!
1: ¡Viva! Nicaragua ratifica la defensa de su soberanía, la paz y su autodeterminación. Kenia Doña, Telesur, Nicaragua.
0: La Cámara de Representantes de los Estados Unidos aprobó un proyecto de ley que extenderá el financiamiento del gobierno evitando un cierre gubernamental antes de las elecciones intermedias. El proyecto legislativo contó con el respaldo bipartidista en la Cámara Baja, al igual que el Senado, con 370 votos a favor y 48 en contra. La propuesta será presentada al presidente Donald Trump para su firma. Al extender el financiamiento del gobierno más allá de la fecha límite del 30 de septiembre, los congresistas buscan descartar la la amenaza de un posible apagón gubernamental y así poder concentrarse en los comicios del 3 de noviembre, donde estará en juego el control del Congreso, la incapacidad del Congreso de aprobar la legislación del financiamiento para el año fiscal 2026 fue el detonante del anterior apagón que llevó a la suspensión de unos 800.000 empleados federales y a la interrupción de varios servicios esenciales. Y grupos defensores del voto en Estados Unidos presentan una demanda federal contra el gobierno de Donald Trump por actos de intimidación hacia los votantes. Bajo el nombre de la Coalición por los Derechos Humanos de los Inmigrantes, la demanda alega que el Departamento de Seguridad Nacional presiona a los funcionarios estatales para que investiguen a los votantes basándose en datos incorrectos. El grupo señala que la orden ejecutiva vulnera los principios constitucionales de los ciudadanos naturalizados, alegando que miles de estadounidenses están registrados para no votar. La demanda también desmiente las recientes declaraciones de la Casa Blanca en las que asegura que más de 278.000 personas que no son ciudadanas están registradas para votar a nivel nacional. El Comando Sur de Estados Unidos confirmó que en una operación conjunta con autoridades ecuatorianas interceptaron una embarcación atribuida a la organización criminal conocida como los Choneros. La operación ocurre en medio de graves señalamientos de pescadores ecuatorianos a la legalidad de las operaciones del Pentágono en aguas nacionales. Mientras los pescadores cuestionan estas acciones, el gobierno ecuatoriano respalda la cooperación con Estados Unidos en los operativos en el Pacífico. Según el Comando Sur, la nave interceptada era utilizada como punto de reabastecimiento para apoyar operaciones de tráfico de drogas y estaría vinculada a los Choneros. Durante el operativo, militares estadounidenses abordaron y aseguraron la embarcación. Sus ocupantes fueron entregados a las autoridades ecuatorianas y la nave posteriormente fue hundida, de acuerdo con Washington. El presidente del gobierno de España, Pedro Sánchez, aborda ante el Congreso la situación migratoria en Ceuta, destacando la falta de pruebas sobre la implicación de Marruecos ante la avalancha de migrantes en el mes de julio. Durante su intervención ante el Congreso, el presidente explicó la complejidad que afronta el Ejecutivo sobre la gestión migratoria y reiteró la coordinación estrecha con las autoridades marroquíes, que permitió en menos de 24 horas el cruce de más de 63.000 personas por la frontera. Además, convocó a la embajadora marroquí el 21 de agosto para que presente pruebas ante declaraciones de los ministros marroquíes en las que reclamaban la soberanía sobre Ceuta y Melilla. En tanto, Sánchez pidió un mayor respaldo financiero a la Unión Europea ante la situación migratoria.
4: Y sobre el papel de la Unión Europea, pues decirle que evidentemente nosotros hemos hecho uso de esas peticiones, hemos pedido recursos a Frontex, hemos pedido recursos también a la Oficina de Asilo, hemos pedido recursos también para continuar fortaleciendo estas fronteras en Ceuta y en Melilla. Fíjese, antes lo decía, que tanto en Ceuta y en Melilla hemos invertido ya 77 millones de euros, tenemos planificado otros 100 millones de euros para todo el perímetro fronterizo y hemos solicitado además otros 35 millones de euros a la Comisión Europea para fortalecer esas fronteras. Y como usted bien ha dicho, pues evidentemente el problema es que la desigualdad trae causa en un problema o un reto estructural que es sin duda alguna lo más importante por mucha frontera que se fortalezca o por mucha frontera que se levante.
0: Bueno, seguimos en España para información relacionada en el ámbito de la salud. Un informe sobre nutrición para mujeres en menopausia, elaborado con datos exclusivamente de hombres, ha vuelto a poner sobre la mesa un problema histórico de la ciencia, y es que durante décadas el cuerpo masculino fue utilizado como referencia universal. Investigadoras advierten que este sesgo todavía, el día de hoy, tiene consecuencias directas sobre la salud de las mujeres. Nuestro compañero Álvaro Fragua nos tiene todos los detalles. Veamos.
5: El informe de la Agencia Española de Seguridad Alimentaria y Nutrición estaba dirigido a mujeres en perimenopausia, menopausia y posmenopausia. Pero al revisar las fuentes, la investigadora de CSIC, Sonia de Pascual Teresa, descubrió que algunos valores de referencia, como los del hierro o la vitamina C, procedían de investigaciones realizadas exclusivamente con hombres.
6: Y detecté que había un error y que habían utilizado, no solo los datos no eran para mujeres mayores de 40 años, como indica el informe, sino que son de hombres. Están calculados en base a estudios de varones.
5: AESAN anunció que revisará el documento, pero el caso ha servido para reabrir un debate mucho mayor. Durante buena parte del siglo XX, la investigación biomédica tomó al varón como modelo y extrapoló después los resultados a las mujeres. Pero hay diferencias en cómo aparece una enfermedad, cómo se metaboliza un fármaco o cómo se interpretan unos síntomas.
7: Si vas buscando esa manera de enfermar también en las mujeres, cuando a veces no se manifiesta ni en signos ni en síntomas de manera igual en mujeres que en hombres, el mismo problema de salud, lo que va a producir es una demora en el diagnóstico.
5: Un estudio sobre casi 7 millones de personas en Dinamarca encontró que las mujeres eran diagnosticadas más tarde en decenas de enfermedades. Y en patologías como el infarto, investigaciones han detectado mayor riesgo de un diagnóstico inicial equivocado en ellas.
7: La Universidad de Leeds, y esto ya te lo digo, ha estudiado 600.000 pacientes, ha publicado un artículo hace no tanto. Y las mujeres tuvieron 50% más de probabilidades que los hombres de recibir un diagnóstico erróneo. Y de ellos, un 70% tuvieron más riesgo de morir ellas en los siguientes 30 días.
5: El problema no termina con investigar mejor a partir de ahora. Muchas dosis, recomendaciones y criterios médicos actuales proceden de estudios realizados hace décadas. Hay voces que llaman a una revisión integral.
6: ¿Pero qué pasa? ¿Que todo lo que está hecho de antes a lo mejor hay que revisarlo? Muchas cosas. Te estoy hablando, claro, hay muchísimos fármacos y todos los nutrientes que se estudiaron el siglo pasado.
5: Para abordar el problema, las expertas reclaman más estudios específicos en mujeres, analizar los resultados diferenciados por sexo y trasladar ese conocimiento a las facultades de medicina.
7: Cuando no se hace investigación exhaustiva desde la perspectiva de las diferencias por sexo y de las desigualdades de género, acaba teniendo una influencia en la atención sanitaria y en la calidad de vida de las personas. A veces una influencia muy negativa, incluso por la muerte.
5: Incorporar a las mujeres a la investigación no es solo una cuestión de igualdad, es hacer una ciencia más precisa y una medicina más segura. Ahora el reto es investigar lo que falta, revisar lo que se dio por válido y conseguir que el cuerpo masculino deje de funcionar como medida universal de la salud. Álvaro Fragua, desde Madrid, para Telesur.
0: Y este jueves, durante su intervención en el Foro Económico Oriental de Vladivostok, en el extremo oriental del país, el canciller ruso Sergei Lavrov denunció el intento sistemático de Occidente por quebrar la unidad de Euroasia. El jefe de la diplomacia rusa, Lavrov, afirmó que el aprovechamiento de las riquezas y las ventajas al continente más grande a nivel global ha sido frenado durante mucho tiempo por la política occidental. Asimismo, aseguró que la situación ha recrudecido la voracidad de Occidente. La cancillería denuncia los intentos desesperados de Occidente por mantener las posiciones que ha perdido a nivel mundial y responsabiliza a los líderes por crear una crisis de confianza con la que intenta mantener sus políticas de dominio a través de métodos neocoloniales.
8: A Occidente no le gustan las estructuras en las que tiene que formar parte de un consenso, porque Occidente, y esto es especialmente cierto para Europa, los anglosajones, los británicos en primer lugar, pero también los estadounidenses, incluida la actual administración, se caracteriza cada vez más por el deseo de seguir dictando su voluntad. Estos hábitos neocoloniales son muy persistentes, y ahora toda la diplomacia occidental se reduce a la diplomacia. Consiste en alcanzar acuerdos. Como ya dije una vez, es la profesión más antigua, pero Occidente no quiere llegar a acuerdos, quiere dictar. Para Occidente, la diplomacia ha sido sustituida ahora por las sanciones. Si alguien hace algo que a nuestros colegas occidentales les parezca incorrecto, inmediatamente se imponen sanciones.
0: El canciller de Rusia, Sergei Lavrov, resaltó que Europa nunca ha vivido de sus propios recursos, sino de los demás.
8: Europa nunca ha vivido en sus propios recursos ni en su propio ingenio. Siempre ha vivido de los demás. La OTAN busca frenéticamente nuestros pretextos para prolongar su ya completamente artificial existencia.
0: Pasamos a revisar información en materia climática. El tifón Sautel impactó este jueves la provincia oriental de Fujian, al este de China, registrando vientos sostenidos de 23 metros por segundo cerca de su centro, tras haber azotado previamente el litoral de Zhejiang. El fenómeno meteorológico obligó a las autoridades locales a activar protocolos estrictos de protección civil y elevar los niveles de respuesta hasta las inundaciones masivas, como medida preventiva ante las persistentes lluvias torrenciales que comenzaron a desbordar la región. Los gobiernos provinciales procedieron a la evacuación segura de más de 83 mil habitantes. Los reportes de medios locales confirmaron la paralización temporal de las actividades laborales, comerciales y escolares en zonas vulnerables de la ciudad de Sanzhou, donde las precipitaciones acumuladas y las fuertes vientos pusieron a prueba la infraestructura urbana y los sistemas de contención.

A más de una semana de la devastadora riada que azotó el norte de Nepal y la frontera china, el balance oficial actualizado este jueves sitúa en 1.252 personas fallecidas hasta ahora y en más de 4.216 los desaparecidos. Esto en medio de una compleja emergencia forense que ha impedido la entrega de la gran mayoría de los cuerpos a sus deudos. Según los datos difundidos por la Autoridad Nacional para la Reducción y Gestión de Riesgos de Desastre, las labores de búsquedas en el tramo de 72 kilómetros del río Trisuli continúan bajo condiciones extremas. Ante la magnitud de la tragedia y la dificultad para reconocer los restos recuperados, de los cuales apenas 95 han podido ser entregados formalmente a sus familias, de los más de 1.200 rescatados, desde el pasado 28 de agosto, la policía de Nepal emitió una solicitud urgente para recolectar muestras de sangre y los perfiles de ADN de los miles de familiares afectados. Y así finalizamos esta ronda de Telesur Noticias. Se despide de ustedes Evelyn Guarenas en nombre de todo el equipo técnico y de producción. La invitación para que visite nuestra multiplataforma. Tengan todos un feliz día.

0: Comenzamos con la información deportiva. A esta hora serán 30 minutos y arranca en Argentina el Campeonato Mundial Juvenil de Aguas Abiertas. Bueno, y más que esto vale más que una ceremonia de cualquier entrega de premios. Ah, se realizó un minuto de aplausos en el partido entre el Vélez y Boca Juniors por el retiro de Lionel Messi de la selección. Y Venezuela albergará Panamericano de Mayores y Juvenil de Béisbol 5 o Béisbol 5. Con todo esto y mucho más, comenzamos con Deportes Telesur. Reiteramos el saludo y la bienvenida a esta hora a Deportes Telesur. Ustedes, como siempre, de ya los que nos piensan acompañar, y el que no, bueno, incorpórese para que esté actualizado toda la información deportiva. Recuerden que Deportes Telesur está en Instagram, está en X, Deportes Telesur, ahí como lo ven, y me cuenten X, arroba Enrique Telesur TV. Comenzamos, y es que el emblemático lago del Parque del Sur en Santa Fe, Argentina, ya se encuentra completamente acondicionado, esto para albergar lo que será por primera vez en su historia el Campeonato Mundial Juvenil de Aguas Abiertas. Y es que las delegaciones y atletas, bueno, ya arribaron a la ciudad, ahí como los ven, completaron ya sus acreditaciones e hicieron el reconocimiento del circuito acuático. Ahí los tienen, con la participación de más de 250 nadadores provenientes de 40 países. Las competencias se extenderán del 3 al 6 de septiembre del 2026. Este certamen se consolida además como la antesala perfecta para los próximos Juegos Suramericanos, posicionando a la sede como un punto neurálgico del deporte de alto rendimiento. Las distancias de la cita mundialista están divididas según la categoría de la edad de las jóvenes promesas de la natación internacional. 14 y 15 años, 5 kilómetros. Los de 16 y 17 años nadarán 7.5 kilómetros. Los de 18 y 19 años, bueno, a bracear durante 10 kilómetros. Asimismo, el programa incluye la prueba de knockout sprint, que son 3 kilómetros. Esto es una electrizante prueba de velocidad y de eliminación rápida y táctica. Y los espectaculares relevos mixtos, que son de 4 por 1.500 metros. Bien, y precisamente comienza el conteo ya regresivo, ya que solo 9 días nada más para recibir al evento multideportivo más importante de Sudamérica, que son los 13º Juegos Suramericanos Santa Fe 2016, y será del 12 al 26 de septiembre en territorio argentino. Así que las ciudades de Santa Fe, Rosario y Rafaela serán sede de más de 4.000 atletas de 15 países que competirán en 43 deportes y 60 disciplinas. Esto será durante 2 semanas completas, ¿ah?, de mucha competición. Los Juegos abrirán de manera oficial el sábado 12 de septiembre con una ceremonia de acceso libre y gratuito en el emblemático Monumento Nacional a la Bandera. De particular relevancia, 26 de esos deportes, que abarcan 34 disciplinas, también funcionarán como clasificatorios, atención con esto, ¿ah?, para los Juegos Panamericanos de Lima 2027. Santa Fe 2026, sin duda que marca la tercera ocasión, hay que decirlo, que Argentina es sede de los Juegos Suramericanos, continuando un legado que comenzó por allá en Rosario, 1982, y siguió en Buenos Aires en 2006, casi 2 décadas después de que los Juegos pisaran suelo argentino por última vez. La provincia de Santa Fe toma el protagonismo, distribuyendo además la competencia entre 3 ciudades, sede por primera vez en la historia del evento, un formato que por cierto refleja la escala y ambición de esta edición. Y las autoridades del deporte venezolano afirman el calendario 2026 para movilizar a más de 47 mil atletas en 3 citas nacionales. Por ejemplo, la autoridad del Sistema Nacional del Deporte Venezolano concretaron un encuentro estratégico junto a los presidentes de los institutos regionales del deporte y, por supuesto, todo lo que tiene que ver con el deporte regional del país venezolano. Esto para afinar de manera minuciosa la logística y la técnica y, por supuesto, la organización del calendario 2026. Esta articulación busca potenciar a la generación de oro mediante la ejecución de 3 grandes eventos, los que son los 22º Juegos Deportivos Nacionales Juveniles, que reúne más de 15.000 atletas, los 4 Juegos Deportivos Paranacionales, pautados del 10 al 20 de septiembre de este año 2026, con una proyección de entre 2.000 y 3.000 para atletas en 27 disciplinas, y 67 categorías. Y los cuartos Juegos Deportivos Nacionales Comunales, cuya fase nacional arranca el 21 de octubre del 2016, movilizando en sus diversas etapas clasificatorias a más de 30.000 jóvenes atletas de toda, pero toda Venezuela. Y en El Salvador albergará del 4 al 13 de septiembre el ISA World Junior Surfing Championship 2026, un evento que va a reunir a 55 países.
1: El Salvador reafirma su liderazgo en la escena deportiva mundial al albergar el Surf City El Salvador ISA World Junior Surfing Championship 2026, una importante competencia que se llevará a cabo del 4 al 13 de septiembre en el distrito de La Libertad Costa. Durante 10 intensos días, las reconocidas olas de las playas de Bocana y El Sunsal servirán como escenario para que las mejores promesas juveniles del surf compitan por los primeros lugares de la categoría. Este campeonato destaca por reunir a delegaciones de 55 países y territorios, entre los que se encuentran naciones con gran tradición surfera como Australia, Brasil, Estados Unidos, Francia, Japón y el anfitrión El Salvador, posicionando a esta edición como la segunda mayor participación multicultural en la historia de los mundiales juveniles de la ISA.
0: Este 4 y 5 de septiembre en Bruselas, Bélgica, se darán cita a los mejores del atletismo mundial para luchar y alcanzar ahí el podio en la gran final de la Liga Diamante 2026. Los mejores del mundo van a luchar por alcanzar el gran premio del diamante gigante, los récords mundiales de Alisson dos Santos de Brasil en los 400 metros con vallas y de Masai Russell de Estados Unidos van a decir presente. Dos tremendas marcas, por cierto, que nos dan a entender que los mejores atletas del mundo están llegando a su pick de alto rendimiento para enfrentar a la mejor y de la mejor manera los dos campeonatos más importantes del año, como son la final de la Liga Diamante y también el Campeonato Mundial de Atletismo Ultimate. Así es como ya están confirmados en salto con garrocha. Ahí lo tienen, el record man Armand Duplantis Mondo de Suecia, quien tiene el griego Emmanuel Karalis pisándole ahí los talones y la garrocha para un total de 32 pruebas que harán vida a la competencia en la lucha por el trofeo de diamante. Y este miércoles fue una jornada positiva para el tenis argentino, y es que Tomás Echeverry avanzó de ronda en el Abierto de Estados Unidos tras vencer al inglés Jacob Fairling en el estadio de Billie Jean King. Esto es en Nueva York.
2: El tenista sudamericano de 27 años de edad superó con una sólida actuación a Fairley por 3 sets por 1, con parciales de 6-3, 6-3, 3-6 y 6-3, en 3 horas y 20 minutos de partido, en un encuentro que tuvo que detenerse por instantes debido a fuertes precipitaciones que se presentaron sobre el final del segundo set. Ahora, en la tercera ronda, Echeverry se medirá a su compatriota, el argentino Mariano Navone, quien en horas de la noche venció al italiano Matteo Berrettini 3 sets por 1, con parciales de 3-6, 6-3, 6-4 y 7-6. Cabe destacar que Navone sigue con paso firme en este US Open tras haber derrotado al serbio Novak Djokovic el pasado domingo, y ahora está asegurada la presencia de un tenista argentino en octavos de final. Por su parte, la estadounidense Jessica Pegula pisa fuerte en Nueva York y superó con enorme autoridad a Sofía Kenin para avanzar a la tercera ronda del Abierto de Estados Unidos. Pegula firmó una actuación casi perfecta para imponerse a la campeona del Abierto de Australia 2020 por 6-3 y 6-1 en apenas 56 minutos. En este duelo entre estadounidenses, la finalista del US Open 2024 marcó el ritmo desde el inicio al romper en blanco el saque de Kenin en el primer juego del partido. La cabeza de serie número 3 mantuvo la presión y volvió a quebrar a la número 110 del mundo en el noveno juego. Tras adjudicarse con autoridad la primera manga, Pegula dominó también el segundo parcial. Se colocó 5-0 por delante y sentenció el encuentro con su saque en el séptimo juego. Con esta victoria, Pegula se medirá ahora a la canadiense Leila Fernández, finalista en 2021. Ambas se han enfrentado en 5 ocasiones, con un balance favorable a la estadounidense de 4-1.
0: Bueno, y uno que reaparece en la ventana deportiva a nivel mundial es la leyenda del golf Tiger Woods, porque llegó a un acuerdo con la Fiscalía de Florida y se declaró además culpable de un cargo menor de conducción imprudente y temeraria. Y es que con la aprobación de esta declaración de culpabilidad, la justicia desestimó el cargo más grave de conducción bajo los efectos de sustancias por falta de pruebas suficientes de intoxicación poniendo fin al proceso judicial derivado del accidente de tránsito que sufrió el pasado mes de marzo, esto cerca de su residencia en Jupiter Island. El tribunal dictó la siguiente medida: se ordenó retirada inmediata de su permiso de conducir por un periodo de 5 años. En tal caso, llegar a ponerse al volante de cualquier vehículo durante los próximos 5 años enfrentará pena de cárcel de manera automática y deberá cumplir con el pago de las multas impuestas por el tribunal. Y además es la ventana jurídica ilegal en Estados Unidos que no perdona a nadie. Breve pausa, ya venimos.

0: nosotros seguimos para más información deportiva. Este es el segundo bloque. Hablamos del fútbol argentino, que dio inicio a los reconocimientos tras el anuncio del retiro de Lionel Messi de la selección argentina. El primer tributo dentro del campo de juego se vivió en este choque que ven por los octavos de final de la Copa Argentina entre el Boca Juniors y el Vélez Sarsfield, disputado en el estadio Mario Alberto Kempes de Córdoba. Al minuto 10, ahí lo ven, de ese primer tiempo, el árbitro Sebastián Zunino. Ahí le están pidiendo la camiseta, parece, seguro, ¿ah? Bueno, el árbitro detuvo las acciones del partido para dar ese minuto de aplausos y ovaciones unánimes de todos los presentes, tanto los futbolistas de ambos planteles como los cuerpos técnicos de la hinchada, se unieron en un emotivo aplauso dedicado al histórico capitán. Ahí lo tiene, mira, Messi, Messi. ¿Ah? A través de un comunicado oficial emitido por la mesa directiva de la AFA, expresó que el minuto de aplauso en el minuto 10 se va a replicar en las distintas categorías del fútbol argentino, fútbol 11, futsal y fútbol playa, tanto en masculino como en femenino. Y el fútbol baby, seguro que sí. Ahí está, hasta el árbitro, ¿ah? Dando ese minuto de aplauso. Los árbitros, se ganó el respeto, hasta los árbitros, Lionel Messi. Otras informaciones que la Federación Brasileña de Fútbol dio a conocer que van a disputar dos amistosos ante Japón y Singapur, esto para cerrar el año 2026. Y es que luego de la actuación del Mundial 2026, la canariña se encuentra en una fase de reconstrucción para conseguir un mejor nivel de cara a los futuros torneos internacionales. Es por ello que su proceso iniciará con dos partidos amistosos en el sureste asiático, donde el primero tendrá lugar el 14 de noviembre ante la selección de Japón, que es precisamente ambos conjuntos se enfrentaron en los 16avos de final, donde Brasil selló la victoria. Y tres días después jugará ante Singapur. El director técnico Carleto Ancelotti declaró que estos encuentros representan un paso importante para el desarrollo de Brasil, probando nuevos jugadores y aprendiendo el orden del plantel tras la salida de otros jugadores después de la Copa del Mundo. Bien, el colombiano Gustavo Puerta fue presentado como nuevo fichaje del Olympiacos de Grecia. El centrocampista suramericano de 23 años de edad llegó al balompié griego tras su destacada actuación en la pasada Copa del Mundo, a pesar de que la selección colombiana no pasó de los octavos de final. Procedente del Racing de Santander de España, Gustavo Puerta llega al Olympiacos tras haber disputado 39 partidos en el Racing, donde anotó 3 goles y dio una asistencia, y estará con el equipo de Grecia por una temporada hasta junio del 2027 en condición de cedido, ya que su ficha pertenece al Nottingham Forest inglés en un contrato firmado que se extiende hasta el año 2030. Bien, y hablando de figuras emergentes de cada selección, ven, el argentino Nico Paz fue galardonado como el jugador joven del año en la primera división de Italia. Este miércoles tuvo lugar la gran gala del calcio, donde uno de los momentos más memorables de la jornada fue cuando Nico Paz fue nombrado como el mejor jugador joven de la Serie A durante la última temporada, destacándose por su rendimiento ofensivo y desempeño como central en la plantilla del club. Bueno, que por cierto logró clasificarse a la siguiente edición de la Champions. Recordemos, el premio fue entregado por Fabio Capello, quien en su momento era director técnico de la selección italiana y del Real Madrid. Y fue este mismo el que cuestionó la decisión del equipo merengue en descartarlo, ya que Paz es considerado uno de los grandes prospectos de su generación, tanto a nivel de clubes como de selección. Y en otras noticias, la Fiscalía Francesa solicitó juzgar a 4 personas por corrupción en la adjudicación del Mundial de Qatar 2022, esto en el marco del caso Qatar Gate, abierto por la justicia financiera. Y es que el pedido de juicio fue presentado el 27 de agosto tras una investigación iniciada en el 2019 sobre presuntas irregularidades en la atribución del Mundial 2022. La causa se centra en las maniobras previas a la votación, cuando Qatar obtuvo la sede en diciembre de ese mismo año. Atención con estos datos. Entre los acusados figuran el expresidente de la Confederación de Fútbol de Oceanía, Reinald Temari, quien es señalado por recibir fondos para costear su defensa judicial del qatarí Mohamed Benjamin, expresidente de la Confederación Asiática de Fútbol entre los años 2011, entre 2002 y 2011, y ex vicepresidente de la FIFA. De igual manera, también fueron implicados el consultor Jean-Charles Bizarre, imputado en el 2023, y su ex esposa Geraldine Lecior por recibir transferencias millonarias como intermediario de los pagos de Benjamin ocultas en su fondo monetario. Ay, ay, ay, señor Infantino. Ay, ay, ay. Usted creo que algo tiene que ver en esto, en su mandato ahí en la FIFA. A ver dónde va a parar todo esto. Hay una olla que se está destapando. Así como el FIFA Gay, la época de Joseph Blatter, ¿recuerdan? Avalanche y ahora Infantino. Y el Real Madrid, atención con esto, abrió un proceso disciplinario contra Raúl Asensio tras ser declarado culpable de manejar bajo los efectos del alcohol, y así lo confirmó su entrenador José Mourinho, quien también habló del retiro de Messi de la selección argentina. ¿Qué les parece? Siempre es, mire, es imperdible. Usted no puede nunca dejar de escuchar cada vez que este caballero habla, José Mourinho. Vamos a escuchar.
1: El club ha abierto, ¿cómo se dice? Expediente, ¿no? Ha abierto expediente, yo como entrenador, mientras el expediente está abierto, lo veo como jugador de Real Madrid. Todo lo que tú haces fuera de tu área profesional continúa a ser Real Madrid. Continúa a dañar, ¿se dice dañar? Continúa a dañar el prestigio de un club que no, que es intocable, que no se puede tocar. Hay jugadores que tú echas de menos siempre, siempre. Y este, en nuestra generación, en los últimos 2 décadas más o menos, ya todos sabemos lo que significa.
0: Escuchar, ¿cómo se dice dañar? Mourinho es un personaje. Otra información es Carlos Queiroz. Regresa como seleccionador de Ghana tras el Mundial 2016, iniciando además un nuevo mandato que comenzará ahorita en septiembre con la eliminatoria de la Copa Africana de Naciones 2027. Y es que la confirmación se produjo esta semana cuando la Federación Ghanesa anunció oficialmente el acuerdo con Queiroz, cuya primera etapa finalizó con la eliminación ante Colombia en los 16avos de final del Mundial 2026. El técnico portugués, con experiencia en selecciones como Portugal, Irán, Sudáfrica y Egipto, fue ratificado tras conversaciones con el Ministerio de Deportes. Su nuevo ciclo arranca el 23 de septiembre en Boaké contra Costa de Marfil y continuará el 27 frente a Gambia. La federación confía plenamente en que su trayectoria internacional y conocimiento previo del plantel, bueno, puedan fortalecer a los Black Stars. Las estrellas negras. Nosotros vamos a una breve pausa en el Deportes del Sur. La última. No se muevan. Ya venimos.

0: Bien, seguimos chequeando información deportiva y nos vamos, ¿qué les parece? Territorio venezolano, específicamente a un territorio musical como es Barquisimeto. El Panamericano de Béisbol 5 adulto y juvenil del 13 al 18 de octubre será en esta región con 6 países en competencia y además clasificación de cara a la Copa del Mundo 2027. Y es que el Domo Bolivariano de Barquisimeto será la sede de ambos torneos, repitiendo escenario de la edición 2024 donde Venezuela obtuvo el bronce. Por su parte, en la categoría adulta competirán Cuba, Puerto Rico, México y Venezuela por el campeonato continental. Mientras tanto, el juvenil servirá como clasificatorio de la Copa del Mundo 2027 con la participación también de Cuba, Puerto Rico, México, Argentina, Perú y Venezuela. Finalmente, la ronda de apertura se disputará del 14 al 16 de octubre, mientras que el 17 se jugarán semifinales y final, consolidando a Lara como epicentro regional del Béisbol 5, el estado Lara. Bien, ahora nos vamos al baloncesto, sí señor, donde está próximo a celebrarse el Mundial Femenino en Alemania, donde la ganadora se hará con un boleto ahí a los Juegos Olímpicos 2028.
1: Las mejores 16 selecciones se reunirán en la ciudad de Berlín para disputar la vigésima edición del torneo, que iniciará este 4 de septiembre, donde la gran favorita es Estados Unidos y Clark, siendo las vigentes campeonas, con 3 títulos consecutivos y 11 en total. Además de ostentar la medalla de oro en las Olimpiadas de París 2024. Otra de las grandes candidatas es Bélgica, quienes son las vigentes ganadoras de la Eurobasket, manteniendo el plantel con el que salieron victoriosas. Siguiendo en el continente europeo, la selección de Francia también se posiciona como una de las favoritas, ya que fueron subcampeonas en París 2024 y buscarán su redención. Mientras que España destaca por tener una de las mejores generaciones de su historia, abriéndose paso entre otras potencias de la disciplina. La selección de Puerto Rico fue la única selección latinoamericana en hacerse con una plaza para el Mundial de Baloncesto Femenino. Todo un hito. Un dato que hay que remarcar es que si Estados Unidos se hace con el título, el boleto a Los Ángeles 2028 quedaría medianamente anulado, ya que por ser anfitrionas ya están clasificadas. En ese caso, la cuota quedará libre y se sumará a las 10 que se repartirán en los preolímpicos.
0: Y el baloncesto venezolano vuelve de manera formal al plano internacional. El actual subcampeón de la Superliga Profesional del Baloncesto, Guayquería de Margarita en este caso, ya conoce sus rivales de la Basketball Champions League América. Así que la Champions League América realizó ya el sorteo de su octava edición de este torneo internacional, en el que Venezuela regresa tras la edición 23-24, después que lo hiciera Gladiadores de Anzoátegui. Bueno, el subcampeón de la Superliga Guayqueríes de Margarita quedó emparejado en el grupo A junto al Real Estelí de Nicaragua y Astro de Jalisco, representante de México. Hay que destacar que esta zona quedó así, bueno, por cercanía geográfica. Los otros grupos de la Champions League quedaron de la siguiente manera: grupo B, Peñarol de Uruguay, Ferro de Argentina y Minas de Brasil. Grupo C, Gimnasia de Comodoro de Argentina, Piñeiros de Brasil y Biguá de Uruguay. Grupo D está Ceci Franca, el representante de Brasil, el 15 Argentina y Aguada de Uruguay. El principal torneo de clubes de baloncesto de la región dará comienzo en diciembre del 2026 y se disputará bajo el formato tradicional de 3 ventanas clasificatorias, donde cada equipo tendrá la oportunidad de ser local en su feudo. De esta manera, el equipo Guayqueríes, o en este caso el Guayqueríes Arena de la Asunción, volverá a vestirse de gala entonces para albergar baloncesto de talla internacional. Cambiamos a deportes, a motor, porque el Campeonato Mundial de la Fórmula 1 este fin de semana se va a celebrar el mítico Gran Premio de Italia en el circuito de Monza. Así que continúa la gira europea de la máxima categoría del automovilismo, que se dirige a disputar además su 13ª fecha del calendario. En esta oportunidad los 11 equipos junto a sus 22 pilotos correrán en el Autódromo Nacional de Monza, que tiene una longitud de 5,7.93 kilómetros y 11 curvas. Sin embargo, este Gran Premio es uno de los más míticos en la historia de la categoría, conociendo este circuito como el templo de la velocidad, donde se han vivido momentos que marcaron la competición, siendo el Gran Premio de casa para el actual líder del campeonato, el jovencito Kimi Antonelli, quien deberá ahora salir desde el fondo de la parrilla de salida debido a que arrastró una sanción. Sin embargo, la realidad es que las gradas de Monza pertenecen únicamente a la escudería Ferrari, siendo los dueños absolutos del trazado, sin importar, eso sí, nacionalidad de sus pilotos, con la esperanza de ver a uno de ellos en lo más alto del podio. Bien, bandera cuadro con esta información de Deportes a Motor de la Fórmula 1 y el circuito de Monza. Nosotros, como siempre, agradecidos por su compañía, sintonía y además preferencia. Deportes Telesur, baja el telón. Nos vemos pronto.

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0: Muy buenos días, bienvenidos y bienvenidas a Conexión Global, programa donde te contamos lo que otros callan. Carchalí, Chique, ¿cómo les va?
1: Muy bien.
2: Hola, ¿qué tal, Marina?
0: Preparada, ya están preparadas para la cultura y para el deporte. Muchas noticias,
1: sí. Muchísimas.
0: Bueno, me alegro. Entonces nosotros vamos con los titulares, que también estamos preparados para eso. Estudiantes en Chile se movilizan contra la agenda empresarial y represiva de José Antonio Kast. Presidente de Colombia, Abelardo de la Espriella, en medio del escándalo tras exhibir y desfilar entre los cadáveres de 23 supuestos guerrilleros abatidos en una operación militar. El tifón Caudal toca tierra al este de China con lluvias torrenciales y graves riesgos de inundación.

0: Dengue. En el deporte, la Fiscalía Francesa solicitó juzgar a 4 personas por corrupción en la adjudicación del Mundial de Qatar 2022. Detalles en breve.
1: Y en materia cultural, les vamos a contar que en Gaza se desarrolla un proyecto de cine móvil que lleva alegría y distracción a niños y a familias enteras en medio de la agresión israelí.

adelantábamos en titulares, cientos de estudiantes en Chile se están movilizando en la capital para rechazar la agenda empresarial y reactiva de José Antonio Kast, quien aboga al servicio de los sectores ricos. Durante la jornada de este jueves, la Asamblea Coordinadora de Estudiantes Secundarios ha convocado al gremio a concentrarse en Metro Baquedano, ubicado cerca de la Plaza de Santiago de Chile, en defensa del futuro del país. Los movilizados rechazan los recortes presupuestarios.

presupuestarios realizados con CAS contra el sistema educativo y el programa de alimentación de la Junta Nacional de Auxilio Escolar y Becas. Estudiantes han alertado que recortar estos beneficios básicos golpea de manera directa a las familias más vulnerables en medio de la crisis económica nacional. Instan a que la convocatoria sea asumida en cada universidad y centro de estudio para movilizarse contra el gobierno y sus aliados internacionales, quienes están al servicio de los intereses imperialistas.

0: Y el presidente de Argentina, Javier Milei, va a ofrecer este jueves declaraciones en cadena nacional referentes a las Islas Malvinas. Desde Buenos Aires tenemos a nuestro compañero Fabián Restivo para ampliarnos los detalles. ¿Qué tal, Fabián?
1: ¿Qué tal? ¿Cómo están por allá? Bueno, hay un cierto nivel de expectativa en Argentina porque hace dos días el presidente Javier Milei anunció que hoy va a ser en horas de la final de la tarde, prácticamente la noche, una cadena nacional con noticias a propósito de las Islas Malvinas. En realidad es una expectativa muy rara porque en general lo que la gente dice es ¿qué irá a decir? No han habido avances sobre el tema de las islas y lo cierto es que hay que tener en cuenta que el presidente Javier Milei tiene en cuanto a las islas el mismo discurso que el primer ministro británico y es que los kelpers, que son quienes habitan las Islas Malvinas, son ingleses y por lo tanto son ellos quienes deberían decidir si quieren que las islas sean argentinas o inglesas, lo cual es una falacia porque las Islas Malvinas son un territorio ocupado en una invasión ilegal y el presidente Javier Milei ha dicho lo mismo, tenemos que ser un país tan maravilloso que los kelpers quieran ser argentinos. En Argentina pueden vivir los ingleses sin ningún tipo de problema bajo las leyes argentinas porque están en territorio argentino. Entonces hay una expectativa extraña a propósito de qué es lo que va a decir. Hay que tener en cuenta además que el presidente Javier Milei más de una vez se ha declarado un admirador absoluto de Margaret Thatcher, inclusive teniendo en cuenta que Margaret Thatcher ha cometido un crimen de guerra mandando a durante la guerra de Malvinas a bombardear el crucero general Belgrano, siendo que este estaba fuera de la zona de exclusión. La otra cuestión que está sucediendo en Argentina es que los buques ingleses amarran en puertos argentinos sin pedirle permiso a nadie. Hay un tránsito permanente entre las Islas Malvinas y el estrecho de Magallanes, que es la punta austral del país, sin pedirle permiso a nadie. Y los trabajos de exploración de empresas inglesas con empresas israelitas también están sucediendo en las Islas Malvinas sin que el gobierno haga ningún tipo de protesto ni reclamo. De tal suerte que lo que se está esperando mañana a propósito de el discurso del presidente sobre Milei, de hoy, perdón, en la tarde-noche, genera una expectativa extraña. Habrá que ver qué es lo que se dice. Eso es lo que tenemos por ahora. Sigo con ustedes. Adelante.
0: Gracias, Fabián, por la información desde Argentina. Y ahora nos vamos a Colombia, porque su actual presidente, Abelardo de la Espriella, enfrenta una fuerte ola de cuestionamientos tras la exhibición de cadáveres de presuntos miembros de las disidencias de la FARC. Nuestro compañero Hernán Tobar nos informa al respecto. Muy buenos días, Hernán.
2: Mariana, un saludo para ti y para todos los televidentes. Pues, indignación, repudio ha causado precisamente la presencia de hace pocas horas en el departamento del Guaviare, más exactamente en San José del Guaviare, la exhibición de unos cuerpos que están en el piso. Son resultado de los bombardeos que se hicieron por parte de las fuerzas militares en ese departamento días antes. Celebra los resultados precisamente de esa operación en ese departamento. Y él ha asegurado a través de sus redes sociales que, como prometió, enfrentar el terrorismo sin contemplaciones y lo está cumpliendo. La situación es que esto ha escalado, ya que la violencia que se genera en los territorios donde son bombardeadas las disidencias, pues ha causado temor y zozobra a la población. Incluso desde algunos sectores de derechos humanos se le critica no solo al presidente que dio la orden, sino a las fuerzas militares porque no hay una distinción en cuanto a esos bombardeos. Parece que se estuviera bombardeando indiscriminadamente. Precisamente, Medicina Legal, a inicio de la semana, daba cuenta de la llegada a Medicina Legal, precisamente, de tres cuerpos de menores de edad. Por supuesto, las organizaciones de derechos humanos han asegurado pues, que esto viola el derecho internacional humanitario, inclusive porque no hay un nivel de correspondiente en relación a enfrentar a los supuestos grupos de disidencia. Es una situación que se replica en algunos territorios del país donde se han incrementado estos bombardeos. Después de su posesión, el día 7 de agosto, dos días después, se ordenó el primer bombardeo, que fue en la región del Catatumbo. Allí también, según las informaciones de las organizaciones de derechos humanos, habría muerto un menor. Y hay denuncias de algunos campesinos que resultaron afectados, sus viviendas y sus enseres resultaron afectados, y ellos también han resultado con algunas heridas en sus cuerpos, según las denuncias de esas organizaciones de derechos humanos. Así que es muy compleja la situación que se le viene al país a partir de esta orden del presidente actual, Abelardo de la Estrella, de incrementar la guerra contra las disidencias y contra los grupos narcotraficantes en el país, sobre todo por la intensificación también de la presencia de la tropa, de la presencia de los bombardeos en diferentes regiones del país, donde los mismos campesinos pues han asegurado que esto no solo va a incrementar la guerra, sino la violación a los derechos humanos, la presencia de los actores armados como paramilitares, y que hemos vivido por varias décadas en el país, pues lo que significa precisamente la profundización de esa guerra, la presencia de los actores paramilitares en el país, y esa guerra contra las insurgencias, en este caso contra las disidencias.

0: Muchísimas gracias, Hernán, por la información y continuamos con más. Nos vamos a Venezuela porque su presidenta encargada, Delcy Rodríguez, encabezó en el Palacio de Miraflores la firma de acuerdos energéticos para relanzar la cooperación bilateral con Estados Unidos. Nuestra compañera Luis Tavera nos amplía al respecto. Luis, muy buenos días.
1: A ti y a la audiencia que sintoniza en las pantallas de Telesur. En Venezuela avanza esta ruta de crecimiento y recuperación económica a través del convenio binacional energético entre la República Bolivariana de Venezuela y los Estados Unidos de Norteamérica. Ayer la jornada estuvo marcada por la firma de nuevos acuerdos energéticos, una delegación integrada por empresas estadounidenses y también representación europea acompañada por el secretario de Energía de los Estados Unidos, Christopher Wright, y liderada por la presidenta encargada de Venezuela, Delcy Rodríguez. Esta firma de acuerdo se llevó a cabo desde el Palacio de Miraflores con un solo objetivo, como lo decía la mandataria encargada: recuperar la economía nacional y avanzar en este nuevo panorama estratégico en beneficio de ambas naciones. Entre los acuerdos que fueron firmados, específicamente 8, vamos a resaltar uno de los más imponentes durante esta jornada. Por ejemplo, la empresa Eni de Italia firmó la explotación de Junín 5. Este es uno de los campos más grandes del mundo, con casi 7 mil millones de barriles en reserva, y además este histórico acuerdo de Estados Unidos y Venezuela por campos de 65 mil millones de barriles. La presidenta encargada de esta nación suramericana también hacía énfasis en que estos convenios tienen el objetivo de poder hacer crecer la producción petrolera, pero además inyectar todas estas inversiones en el bienestar de la población de ambos países, específicamente en el campo de la salud, la educación, la medicina, y además de abrir nuevas puertas para el campo laboral con mano de obra local. El funcionario estadounidense Christopher Wright agradecía al gobierno nacional por incrementar y poder avanzar en este convenio binacional en beneficio de ambas naciones. Es importante destacar, como lo decía la mandataria de Venezuela, esta es una continuidad histórica y una nueva estrategia que lidera el gobierno de Venezuela. Al igual que en los tiempos de la presidencia del comandante Hugo Chávez y del presidente Nicolás Maduro, Venezuela y Estados Unidos retoman estas alianzas comerciales en este campo petrolero para poder incrementar la producción. Estas alianzas habían sido ralentizadas y suspendidas por las sanciones impuestas a esta nación suramericana. Pero luego de los sucesos del 3 de enero de este año, el gobierno nacional ha consolidado su diplomacia bolivariana de paz, apostar por el entendimiento mutuo y esta ruta de recuperación económica en beneficio de los pueblos, también con la integración de nuevos aliados estratégicos como Trinidad y Tobago, India, Surinam, Estados Unidos, quienes buscan potenciar y convertir a Venezuela, además, en esta ruta como una potencia global, Marina.
0: Luis, muchísimas gracias por la información y ahora continuamos con más. Nos vamos a China porque la mañana de este jueves la Cancillería del país ha respondido a Estados Unidos sobre las declaraciones hechas alrededor de los convenios vigentes entre Beijing y Caracas. El portavoz del despacho de Exteriores, Hu Jiakun, aseguró que los acuerdos binacionales entre ambos países están protegidos por las leyes de los dos.
2: La cooperación entre China y Venezuela está protegida por el derecho internacional y por las leyes de ambos países. Esta cooperación no está dirigida contra ningún tercer país y no debe estar sujeta a la interferencia de terceros. Los derechos e intereses legítimos de Venezuela y China deben ser protegidos.
0: Y ahora regresamos a Venezuela porque los gobiernos de Venezuela y Surinam consolidaron este miércoles en Caracas una nueva etapa de hermandad y complementariedad geopolítica tras una cumbre estratégica orientada a blindar el intercambio comercial y la soberanía alimentaria de ambas naciones. El encuentro bilateral liderado por el ministro de Agricultura de Venezuela, Vladimir Padrino López, ratificó la voluntad de Caracas y Paramaribo por construir un bloque de desarrollo basado en la solidaridad continental. Tenemos mucho por hacer juntos en el marco de la solidaridad, el comercio y la complementariedad. Vamos juntos, enfatizó el ministro bolivariano al destacar que la cercanía geográfica entre ambos países representa una ventaja fundamental para blindar las economías economía frente a las presiones externas y consolidar proyectos soberanos de beneficio mutuo. La agenda de trabajo ha priorizado la activación de mecanismos prácticos para dinamizar sectores claves como la agricultura y el comercio exterior, elevando el nivel de integración regional.

0: Y hoy lo decíamos, que cientos de estudiantes en Chile se están movilizando en la capital para rechazar la agenda empresarial y la represiva de su presidente, José Antonio Kast, quien aboga al servicio de los sectores ricos. Nuestra compañera Paola Dragnic, desde Santiago de Chile, su capital, nos tiene los detalles. Buenos días, Paola.
1: Buenos días, ¿cómo están? Un gusto saludarles desde la capital chilena en esta jornada polémica, porque por un lado ya comenzó el llamado Foro de Madrid, este encuentro de los líderes regionales de la extrema derecha que desde el año 2000 se trata de levantar como una alternativa justamente para promover las ideas políticas de extrema derecha. Y por otro lado, esta masiva movilización que ya comienza a colapsar distintos puntos de la capital chilena, porque han sido los estudiantes secundarios, los más jóvenes, como siempre, quienes han convocado a movilizar en contra de la realización de este Foro de Madrid, pero también de las medidas regresivas del presidente pinochetista José Antonio Kast, que va a hablar a eso de las 5 de la tarde durante la realización de este foro. Ya se escucharon las palabras de Javier Milei, como es característica en su forma de alocución, fue bastante agresivo a la hora de referirse a los gobiernos progresistas que van quedando en América Latina, haciendo una suerte también de ironía. Nada se ha dicho hasta el momento sobre estas granjas de bots que, claro, ponen en jaque el éxito que ha tenido la extrema derecha en los distintos países de la región. Nosotros nos estamos trasladando por la capital chilena justamente para monitorear la realización de esta manifestación, que se va a repetir a eso de las 6 de la tarde también en distintos puntos del centro de Santiago.
0: Muchísimas gracias, Paola, por la información desde Chile. Ahora nosotros nos vamos a ir a una pausa, pero ya volvemos con más información. Aún queda deporte, aún queda cultura, queda análisis, así que no se vayan.

0: Gracias por acompañarnos, gracias por elegir Telesur. Continuamos con más información y les contamos que este miércoles en La Habana, la capital de Cuba, el presidente Miguel Díaz-Canel supervisó de manera personal la estrategia integral para enfrentar la crisis de abastecimiento de agua, otro de los efectos del bloqueo genocida impuesto por Estados Unidos al país. Desde el sistema Cuenca Sur, que abastece a más del 30% de la población capitalina, el jefe de Estado explicó que el verdadero obstáculo no es la falta de agua, sino que la falta de electricidad estable para poder sostener los sistemas de bombeo. El plan del Ejecutivo cubano combina tres fuentes: lo que puede aportar el sistema eléctrico nacional, la generación distribuida a corto plazo y también fuentes renovables como solución sostenible a futuro. El jefe de Estado ha sido enfático en que no es solo una estrategia para la capital, sino que también un modelo que se va a extender a todas las provincias del país, y las primeras mejoras visibles podrán apreciarse a finales de septiembre.
1: En medio de la dinámica de sanciones, de recrudecimiento del bloqueo, se puede mover en el tiempo porque estamos sometidos a muchas variables de cómo se maneja la política agresiva del gobierno de los Estados Unidos, que afecta indudablemente en esta situación. Pero yo creo que hay una visión, hay una comprensión y hay una voluntad de, con enfoques de propios del momento, ir pudiendo encontrar soluciones a los problemas.
0: Y continuamos en la mayor de las Antillas, porque la empresa de telecomunicaciones del país, Etexa, incorpora energías renovables para poder garantizar servicios de telecomunicaciones en Holguín. Desde el oriente de Cuba, nuestro compañero Jordanis Rodríguez nos amplía los detalles. Hola, saludos, Jordanis.
2: Un gusto saludarles desde el oriente de Cuba. Cuando falta la luz, que no falta la comunicación. Cuando hablamos de la crisis energética que atraviesa Cuba, pues normalmente pensamos en los hogares, en las industrias, en los hospitales o en los servicios que dependen directamente de la electricidad. Pero te cuento que hay otro elemento que resulta también esencial. Me refiero a la comunicación, porque cuando falla el suministro eléctrico, no solamente se apaga una bombilla, también puede quedar comprometida la posibilidad de realizar, en este caso, una llamada, conectarse a internet o mantener, en este caso, comunicadas a comunidades enteras. Y precisamente en ese punto está trabajando Etexa en el oriente de Cuba, específicamente en Holguín. Aquí te cuento que se han instalado hasta el momento 7 sistemas fotovoltaicos de 2 kilovatios destinados a respaldar parte de la infraestructura de las telecomunicaciones. Son instalaciones que permiten mantener servicios de telefonía fija y conectividad, beneficiando directamente a clientes de telefonía y usuarios de la autobar, que no resuelven el programa, en este caso el problema que está viviendo Cuba. Pero Texas también prevé instalar sistemas, unos 31 sistemas con capacidades de 3.6 y 7, fundamentalmente para garantizar las operaciones también en radiobases. Y esto es importante porque una radiobase no solamente sostiene las llamadas de voz, también permite mantener los servicios de datos, es decir, una parte esencial de la conectividad móvil que hoy utilizan miles de personas. En este caso te cuento que se trata de sistemas que incorporan almacenamiento de energía y que están concebidos para funcionar como respaldo cuando desaparece el suministro de la red eléctrica. Y el contexto explica la importancia de esta estrategia. Te cuento que en los últimos meses el Sistema Electroenergético Nacional ha enfrentado déficit de generación de más de 2.000 megavatios en determinados momentos. Por ejemplo, recuerdo que el pasado 27 de agosto la Unión Eléctrica pronosticaba una afectación de más de 2.000 megavatios durante el horario pico, con apenas 1.100 megavatios disponibles frente a una demanda que siempre supera los 3.200. Y ese mismo día una oscilación de las líneas de transmisión pues provocó la desconexión temporal del sistema eléctrico en las provincias orientales comprometidas entre Holguín y Guantánamo. Es decir, estamos hablando de un escenario en el que garantizar la electricidad para determinados servicios críticos se convierte también en una forma de garantizar la comunicación. Y aquí la energía solar, como ustedes podrán ver, pues cumple precisamente esa función. No se trata de sustituir de un día para otro la generación convencional, sería imposible, ni de presentar estos sistemas como una solución total a la compleja situación energética que atraviesa Cuba. Se trata de algo mucho más concreto, utilizar una fuente renovable para darle mayor autonomía y resiliencia a una infraestructura que no puede detenerse cuando falta la electricidad. Porque en una emergencia, una llamada puede ser necesaria, un mensaje pues puede ser urgente y hoy la afectación es compleja, es severa. Una conexión de datos puede significar acceso a información y para miles de usuarios mantener esa posibilidad también significa mantener un vínculo con el resto del país. Es lo que está aconteciendo este minuto en Holguín. También tenemos referencias en otros territorios de Cuba, el esfuerzo que se está haciendo de migrar ya hacia las energías renovables. Y justamente esto es una muestra que no resuelve el problema. Hoy cuando hay colapsos energéticos, cuando hay caídas del sistema eléctrico, se pierde muchas veces las comunicaciones también, los constantes apagones también pues molestan a la población, pero vemos que el país no se detiene en ese sentido y se trata de asegurar, al menos en Holguín todavía no se ven los resultados, es un sistema que está en fase de puesta en marcha, pero se trabaja en ese sentido. Gracias a ustedes por este contacto desde el oriente de Cuba.
0: Muchas gracias, Jordanis, como siempre, por la información desde Cuba. Ahora continuamos en la mayor de las Antillas, porque en el marco de las transformaciones económicas y sociales del país, el gobierno facilita la creación de nuevas empresas. Nuestra corresponsal Evelyn Leiva nos cuenta los detalles. Saludos, Evelyn.
3: Saludos, colega, para ti, para la teleaudiencia de Telesur. Así es, la Gaceta Oficial publicó el decreto ley 133 que modifica los decretos leyes 88, 89 y 90 sobre MIPIMES, cooperativas no agropecuarias y trabajo por cuenta propia. La presidenta del Instituto Nacional de Actores Económicos No Estatales, Lázara Mercedes López Acea, explicó que el paquete normativo respalda las transformaciones económicas y sociales y facilita el desarrollo de actores no estatales desde el nivel municipal. Entre las principales modificaciones destaca la reducción de requisitos y trámites para la creación de MIPIMES, empresas privadas con más de 100 trabajadores, cooperativas no agropecuarias y trabajadores por cuenta propia. Una persona natural cubana, residente en el país o en el exterior, podrá ser socia de una empresa privada. Los actores económicos no estatales podrán realizar directamente operaciones de importación y exportación con la autorización del Ministerio de Comercio Exterior. En la gestión y el uso de la tierra, el viceministro de Agricultura informó que se podrán entregar tierras en usufructo a MIPIMES y empresas privadas. La extensión de la tierra dependerá de las características y necesidades del proyecto y del periodo de usufructo que será acordado entre las partes y podrá prorrogarse. La viceministra de Comercio Interior explicó que se formaliza la figura del vendedor ambulante como modalidad del trabajo por cuenta propia. El Ministerio de Salud Pública informó que se abre la posibilidad de que formas no estatales administren farmacias comunitarias. Hasta el momento no existe en Cuba ninguna farmacia gestionada por el sector no estatal, pero ya se han presentado 36 proyectos. Estas farmacias no podrán comercializar medicamentos de uso hospitalario ni productos clasificados como drogas. En actividades educativas como cuidados de niños, clases de idioma y servicios de repaso, se exige nivel medio superior o superior, excepto en el cuidado de niños, donde se requieren certificaciones de salud y condiciones de seguridad. El Banco Central también actualizó el procedimiento para aportes dinerarios destinados a construir empresas privadas. Se elimina la necesidad de acudir presencialmente a una sucursal bancaria para el aporte inicial. Las instituciones bancarias tendrán 5 días para abrir la cuenta de depósito inicial y 7 días hábiles para habilitar la cuenta corriente. La norma también contempla cuentas asociadas a tarjetas y cuentas para respaldar operaciones de financiamiento. Las autoridades coinciden en que estas modificaciones buscan dinamizar la economía y ampliar la participación de los actores no estatales. Hasta aquí la información, nosotros devolvemos la señal a los estudios centrales.
0: Gracias, Evelyn, por la información desde Cuba. Y ahora nos trasladamos a Nicaragua. ¿Por qué los copresidentes del país, comandante Daniel Ortega y Rosario Murillo, han encabezado el acto central por el aniversario número 47 de fundación del Ejército de Nicaragua? Las fuerzas militares han ratificado su respaldo a las reformas constitucionales en defensa de la soberanía nacional. Veamos.
4: En el 47 aniversario de fundación, el Ejército de Nicaragua reiteró su contundente respaldo a las reformas parciales a la Constitución Política recientemente aprobadas. La institución se mantiene firme en sus principios de defensa de la patria.
5: Por ello, hoy reiteramos, en nombre de todos mis hermanos de armas, en nombre del Consejo Militar, del Cuerpo General y de la Comandancia General, el firme respaldo a la reforma de nuestra Constitución para garantizarnos el derecho de ser siempre libres, soberanos e independientes, y desde el canto de nuestros himnos y lemas, mismo que hacemos con fuerza desde nuestra conciencia y corazones, le decimos a los traidores, vividores y vendepatria, vergüenzas de la nación, que aquí estamos los soldados de la patria, siempre leales, firmes, cohesionados y sin dobleces, como nos lo enseñaron nuestros héroes y mártires, como nos lo enseñaron nuestros héroes nacionales, como nos lo enseñaron los generales Sandino, Estrada y Celedón.
4: En su mensaje, el copresidente comandante Daniel Ortega saludó la aprobación de las reformas constitucionales, mismas que cuentan con el respaldo del pueblo nicaragüense, y destacó el papel que desempeña el ejército en la defensa de la soberanía.
6: Una reforma que lógicamente lo que está poniendo en primer lugar es la soberanía de Nicaragua, que lo que más tenemos que cuidar. Y en esto, lógicamente, juega un papel determinante el ejército de Nicaragua, porque saben que este es un ejército que está con el pueblo para defender al pueblo, para servir al pueblo, que servir a Nicaragua.
4: El líder nicaragüense se refirió al escenario internacional, cuestionó la resistencia de los Estados Unidos para encontrar la paz con Irán.
6: El enemigo que tiene y que tiene nuestro pueblo es un enemigo que simplemente porque es un poder militar mundial se siente con el derecho de agredir a los pueblos en cualquier parte del mundo en que se encuentren esto, provocando crisis mundiales. Y lo vemos en la resistencia de los gobernantes norteamericanos para encontrar la paz con el pueblo heroico de Irán. Y mientras no haya paz, habrá guerra ahí, porque el pueblo heroico de Irán es un pueblo que no se rinde ni se vende. Y eso impacta en la economía mundial, impacta en la economía de todas nuestras naciones, impacta en la economía misma de los Estados Unidos de Norteamérica. Que vive el ejército de Nicaragua en su 47 aniversario. ¡Viva!
4: ¡Viva! ¡Viva! Nicaragua ratifica la defensa de su soberanía, la paz y su autodeterminación. Kenia Doña, Telesur, Nicaragua.
0: Nos vamos más al norte, nos vamos a Estados Unidos. ¿Por qué grupos defensores del voto en el país presentan una demanda federal contra el gobierno de Trump por actos de intimidación hacia las y los votantes? Bajo el nombre de la Coalición por los Derechos Humanos de los Inmigrantes, la demanda alega que el Departamento de Seguridad Nacional presiona a los funcionarios estatales para que investiguen a los votantes basándose en datos incorrectos. El grupo señala que la orden ejecutiva vulnera los principios constitucionales de los ciudadanos naturalizados, alegando que miles de estadounidenses están registrados para no votar. La demanda también desmiente las recientes declaraciones de la Casa Blanca, en las que asegura que más de 278 mil personas que no son ciudadanas estadounidenses están registradas para votar a nivel nacional. Continuamos en Estados Unidos porque la Cámara de Representantes del país ha aprobado un proyecto de ley que extenderá el financiamiento del gobierno, evitando un cierre gubernamental antes de las elecciones intermedias. El proyecto legislativo contó con el respaldo bipartidista en la Cámara Baja, al igual que el Senado, con 370 votos a favor y con 48 en contra. La propuesta será presentada al presidente Trump para su firma al extender el financiamiento del gobierno más allá de la fecha fecha límite del 30 de septiembre, los congresistas buscan descartar la amenaza de un posible apagón gubernamental y así poder concentrarse en los comicios del 3 de noviembre, donde estará en juego el control del Congreso. La incapacidad del Congreso de aprobar la legislación de financiamiento para el año fiscal de este 2026 fue el detonante del anterior apagón que ha llevado a la suspensión de unos 800.000 empleados federales y a la interrupción de varios servicios esenciales.

0: Nos vamos a Rusia porque el país está condenando los planes del canciller Friedrich Merz de convertir a Alemania en la principal potencia militar de Europa. Desde Moscú tenemos a la compañera Odette Díaz para que nos cuente los detalles. Saludos, Odette.
1: Saludos, colega. Gracias por el contacto. El ministro de Relaciones Exteriores de Rusia, Sergei Lavrov, declaró este jueves que estaba estupefacto por las palabras del canciller alemán Friedrich Merz sobre su deseo de convertir a Alemania, una vez más, en la principal fuerza militar de Europa. Me quedé sencillamente atónito. Habíamos visto cómo resurgían en Alemania las metástasis del nazismo. Pero cuando el canciller Merz declaró que convertiría de nuevo a Alemania en la principal potencia militar de Europa, me quedé sencillamente atónico, indicó el jefe de la diplomacia rusa durante su intervención en el Foro Económico Oriental que se celebra en la ciudad rusa de Vladivostok. El canciller del gigante euroasiático indicó que si el jefe de gobierno alemán no entiende lo que significa la palabra de nuevo en este contexto, eso es muy lamentable para Europa y extremadamente peligroso para una Europa que vuelve a convertirse en fuente de estas ideas de superioridad racial. En ese contexto, Lavrov señaló que Berlín intenta reprimir cualquier tendencia relacionada normalmente entre algunas naciones de la Unión Europea y Rusia. Las declaraciones de Lavrov se enmarcan en un...
0: Ahora tenemos informaciones de último minuto desde Venezuela. Está llegando en este momento, está pisando suelo venezolano el ministro de Relaciones Exteriores y Asuntos de CARICOM de Trinidad y Tobago, Sam Sobers, que llegó hoy mismo hace instantes y le estamos mostrando las imágenes precisamente en vivo y en directo. Llegó para fortalecer los nexos bilaterales con el gobierno nacional en esta visita oficial para sostener conversaciones también entre varios con el canciller venezolano Félix Plasencia. Esta va a ser una visita de toda una jornada, de un día. El motivo de este encuentro es diplomático. La reunión busca abrir canales de diálogo, de avanzar en una agenda de beneficio mutuo entre ambos países vecinos. También hay cooperación bilateral. Se van a discutir temas de interés común, incluyendo asuntos energéticos y de vecindad, tras meses de acercamientos diplomáticos entre ambos países, entre Trinidad y Tobago y Venezuela. Hay también una agenda regional. El viaje concreta los planes de Trinidad y Tobago de enviar delegación de alto nivel a Venezuela para estrechar esta relación bilateral, tal cual lo estamos diciendo. Así que en este momento reiteramos que acaba de llegar el ministro de Relaciones Exteriores y Asuntos de CARICOM de Trinidad y Tobago, Sam Sobers, en esta visita oficial al país. En instantes vamos a seguir mostrando, porque por supuesto en esta agenda del día de hoy, que es de solo un día esta visita, van a haber varios encuentros, van a haber reuniones y a través de la pantalla de Telesur les estaremos mostrando al respecto. Ahora vamos a tener a un invitado, vamos a analizar el tema con Jorge Kreines, periodista, analista de política internacional, especialista en temas del Medio Oriente y director del portal pulsodeLosPueblos.com, y que tiene que ver con lo que hablábamos hace un rato, con la temática de Rusia. ¿Cómo andás, Jorge?
2: Hola, Marina, buenas tardes.
0: Muy buenas tardes, Jorge. A ver, ¿qué hay detrás del ambicioso plan del rearme impulsado por Friedrich Merz? ¿Qué es lo que pasa detrás de esto?
2: Estamos asistiendo a un momento muy grave en Europa y particularmente en Alemania, porque uno de los elementos que repercuten debido a la situación en Ucrania es ni más ni menos que el rearme alemán. Algo que desde la fundación de las Naciones Unidas, al finalizar la Segunda Guerra Mundial, era un consenso universal que países que habían desarrollado políticas agresivas como el nazismo o el fascismo italiano no podían tener grandes presupuestos militares ni desarrollar una industria armamentista ni tener poderosos ejércitos. De paso, tenemos que decir que el importante desarrollo industrial y económico de Alemania, que la llevó a tener un liderazgo en Europa, deviene también del hecho de que no han tenido gastos militares, por lo cual se pudo desarrollar la industria civil y toda la economía alemana, transformándose en una gran potencia económica. Pero ahora, las imposiciones de Donald Trump de que Europa debe invertir un 5% de su producto bruto en presupuesto militar y defenderse de una ilusoria o supuesta agresión rusa, bueno, hace que volvamos a tener ni más ni menos que el rearme alemán. Y si nos vamos un poquito en la geografía más lejos, tenemos la primera ministra japonesa planteando el rearme japonés. Es decir, que estamos volviendo a situaciones previas a la segunda, a la posguerra de la Segunda Guerra Mundial. Es un hecho muy grave que lógicamente pone en riesgo la seguridad en el centro de Europa y la paz, pero al mismo tiempo va a producir estragos en la ya difícil situación económica por la que atraviesa Alemania. Especialmente tenemos el dato, conocemos la industria automotriz, por ejemplo la empresa Volkswagen, que está frenando su producción, que tiene dificultades económicas y financieras, de modo que resolver la crisis con más presupuesto militar y rearme no va a ser más que agravar tanto la situación de seguridad y de paz en la región como la propia economía de Alemania, Marina.
0: Y Jorge, a ver, ¿a quién beneficia realmente esta situación que Alemania se convierta en la principal potencia militar de Europa, más allá de sus propios intereses, ni que hablar?
2: Y bueno, me parece que la política de Estados Unidos de volcar las fuerzas de la OTAN en contra de Rusia, me parece que la mala situación económica, política y militar en Ucrania para los intereses de la OTAN están forzando que países como Alemania, Polonia y otros se sumen a la agresión en contra de Rusia y que, digamos, que con estas inversiones en rearme alemán reducen la inversión norteamericana en la OTAN, que ya varias veces Washington anunció que pretende dejar de invertir en la OTAN y que sean los propios europeos los que organicen la defensa. Una defensa no se sabe de quién, aunque dicen que es de amenaza rusa, pero en verdad esto no es verificable. De manera que me parece que beneficia en general a la política exterior de los Estados Unidos y de las burguesías monopólicas europeas occidentales, pero desde ya que perjudica a los propios pueblos de Europa occidental y en particular al pueblo alemán, que ve que se desempleo, que ve dificultades con el salario y que por otra parte asiste a esta situación de una manera muy preocupante, porque la economía alemana, de ser muy fuerte y sólida, va a pasar a depender del militarismo y eso va a agravar la situación social ya bastante dificultosa.
0: Jorge, muchísimas gracias como siempre por el análisis.
2: Un abrazo.
0: Abrazo grande. Nosotros continuamos con más y les contamos que Rusia ha resaltado que en el actual conflicto armado con Ucrania, solo Moscú y Kiev deben ser actores relevantes para la búsqueda de un acuerdo bilateral. Nuestro corresponsal Alek Yasinski nos tiene los detalles. Saludos, Alek.
3: Saludos desde Moscú, queridos amigos. Las declaraciones de Vladimir Putin hoy en el Foro Económico Oriental de Vladivostok contienen varias señales importantes sobre la política internacional de Rusia. El presidente ruso señaló que el actual conflicto armado es un asunto entre Rusia y Ucrania y por eso Rusia y Ucrania tendrán que llegar finalmente a un acuerdo, y el rol de otros países podría consistir en solo acompañarlos en ese proceso. Putin confirmó también que Moscú mantiene contactos con la administración de Donald Trump y afirmó que Rusia está interesada en restablecer unas relaciones plenamente normales con Estados Unidos. Al mismo tiempo, el mandatario ruso responsabilizó a Kiev de dificultar una solución política. Se refirió a los ataques contra la navegación y a otras acciones ucranianas como actos de terrorismo de Estado y afirmó que este tipo de acciones hacen más difícil regresar a las negociaciones. Pero Vladivostok no ha sido solamente un escenario para hablar de Ucrania. El otro gran mensaje de Putin está dirigido a Asia y al mundo multipolar. La presencia de dirigentes y representantes de China, Indonesia, Mongolia y otros países asiáticos demuestra la importancia que Moscú concede al espacio Asia-Pacífico. China sigue ocupando un lugar central, pero Moscú está ampliando deliberadamente su diálogo con otros grandes países asiáticos y entre ellos Indonesia. Resumiendo el mensaje internacional del presidente ruso en el Foro Económico Internacional de Vladivostok, podríamos decir que Rusia mantiene abiertas las puertas tanto hacia Washington como hacia China, buscando una salida política al conflicto ucraniano, pero al mismo tiempo continúa construyendo un mundo en el que ningún país, ni siquiera Estados Unidos, pueda determinar unilateralmente el orden internacional. Desde Moscú, para Telesur, Alek Yasinski.
0: Gracias, Alec, por la información desde Rusia. Ahora nos vamos a China, porque la industria deportiva del país aspira a una expansión de más de $1 billón para el año 2030. Nuestro compañero Ángel Santa Cruz, desde Beijing, nos amplía esta información. Saludos, Ángel.
4: Sí, saludos, colegas, desde Beijing. La industria deportiva china aspira a una gran expansión al aumentar su valor total a más de 7 millones de yuanes, alrededor de $1 billón estadounidenses. Para 2030, informó hoy la Administración Nacional de Deportes. El director de la Administración General de Deportes de China, Gao Qidan, informó que el sector deportivo se aprovechará como un motor estratégico para impulsar la demanda interna de los consumidores y el crecimiento económico durante este periodo de 5 años. Durante el 15º periodo del plan quinquenal, China aprovechará más activamente el importante papel de deporte en la estrategia de expansión de la demanda activa, activará además el potencial de consumo deportivo y promoverá el desarrollo de la industria del sector, enfatizó el funcionario. Xi'an argumentó además que para 2030 nos esforzarán por lograr el objetivo de expandir el valor total de la industria deportiva a más de 7 billones de yuanes para servir mejor al desarrollo económico y social general de la nación. El funcionario detalló además una amplia agenda de modernización que abarca diversificadas industrias de fitness y ocio, además de sectores de competencia y rendimiento mejorados, y una integración más profunda de los deportes con el comercio, el turismo, la cultura y la salud. Mejoraremos el sistema modernizado de la industria del deporte, promoveremos el desarrollo diversificado de la industria del fitness y del ocio, además de crear un lote de productos de moda deportivos nacionales con contenido tecnológico, y promoveremos el desarrollo integrado del comercio, el turismo y la cultura en el país, enfatizó el funcionario. El director explicó además que China alentará a las localidades de aprovechar sus ventajas de recursos, desarrollar deportes al aire libre, de acuerdo con las condiciones locales, y consolidar y expandir los logros de China de involucrar a más de 300 millones de personas que participen en deportes. Pero ahora, esto es noticias que debemos enseñar a los estudios centrales de Telesur en Caracas, Venezuela.
0: Gracias, Ángel, por la información, y continuamos en territorio chino porque el tifón Caudal impactó este jueves a la provincia oriental de Fujian, al este del país, registrando vientos sostenidos de 23 metros por segundo cerca de su centro tras haber azotado de manera previa el litoral de Zhejiang. El fenómeno hidrometeorológico obligó a las autoridades locales a activar protocolos estrictos de protección civil y también a elevar los niveles de respuesta ante las inundaciones masivas. Como medida preventiva ante las persistentes lluvias torrenciales que han comenzado a desbordar la región, los gobiernos provinciales procedieron a la evacuación segura de más de 83.000 habitantes. Los reportes de medios locales han confirmado la paralización temporal de las actividades laborales, comerciales y escolares en las zonas más vulnerables de la ciudad de Sanzhou, donde las precipitaciones acumuladas y los fuertes vientos han puesto a prueba a la infraestructura urbana y a los sistemas de contención. Y ahora nos vamos a ir con nuestra sección de deportes y nos vamos con él, nos vamos con Quique Guevara.

Gracias, compañera, por el contacto esta hora, y vamos a hablar de la Fiscalía Francesa porque solicitó juzgar a 4 personas por corrupción. Esto es la adjudicación del Mundial de Qatar 2022 en el marco del caso Qatar Gate, abierto además por la justicia financiera. Y es que este pedido fue juicio que fue presentado el 27 de agosto tras una investigación iniciada en el 2019 sobre presuntas irregularidades en la atribución del Mundial 2022. La causa se centra en las maniobras previas a la votación cuando Qatar obtuvo la sede en diciembre de ese mismo año. Entre los acusados figuran el expresidente de la Confederación de Fútbol de Oceanía, Reynald Tamari, quien es señalado por recibir fondos para costear su defensa judicial del qatarí Mohamed Benjamin, expresidente de la Confederación Asiática de Fútbol entre 2002 y 2011, y el exvicepresidente de la FIFA. Y de igual manera también fueron implicados el consultor Jean-Charles Bizard, imputado en el 2023, y su ex esposa Geraldine Lassure, por recibir transferencias millonarias como intermediario de los pagos de Benjamin ocultas en su fondo monetario. Y para este 4 y 5 de septiembre en Bruselas, esto es Bélgica, se darán cita a los mejores del atletismo mundial, esto para luchar y alcanzar el podio en la gran final de la Liga de Diamantes 2026. Los mejores del mundo lucharán entonces por alcanzar el gran premio del diamante gigante, los récords mundiales de Alison dos Santos, por ejemplo, de Brasil en 400 metros con vallas, y de Masai Russell de Estados Unidos irán presentes. Dos tremendas marcas además que nos dan a entender que sin duda los mejores atletas del mundo están llegando a su pic de rendimiento para enfrentar de la mejor manera los dos campeonatos más importantes del calendario, como son la final de la Liga Diamante y el Campeonato Mundial de Atletismo Ultimate. Así es, como ya están confirmados entonces en salto con garrocha, el recordman, ahí lo tienen, el mundo, Armand Duplantis de Suecia, quien tiene al griego Emanuel Karalis pisándole los talones y la garrocha muy cerca para un total de 32 pruebas que darán vida a la competencia en la lucha por el trofeo de diamante. Bien, y a esta hora el fútbol argentino, les cuento que bien hizo ya los reconocimientos tras el anuncio del retiro de Lionel Messi de la selección argentina. El primer tributo dentro del campo de juego se vivió en esas imágenes. El choque por los octavos de final de la Copa Argentina entre el Boca Juniors y el Vélez Sarsfield, disputado en el estadio Mario Alberto Kempes, otro que vistió la 10 y que fue campeón con Argentina. Al minuto 10, ahí lo ven, del primer tiempo, el árbitro Sebastián Zunino, ahí está, le están pidiendo la camiseta pared seguro. Pero el árbitro detuvo las acciones del partido para dar paso a un minuto de aplausos y ovaciones unánimes de todos los presentes, tanto los futbolistas de ambos planteles como los cuerpos técnicos y las hinchadas, se unieron en un emotivo aplauso dedicado al histórico capitán, a la leyenda. Sí, mire, y ahí el público, Messi, Messi. En un comunicado oficial emitido por la mesa directiva de la AFA, expresó que el minuto de aplausos en el minuto 10, bueno, se replicará en las distintas categorías de fútbol argentino. Escuchen bien, aunque no le guste, fútbol 11, futsal y fútbol playa, tanto masculino como en el FEP. Ahí está, hasta el árbitro le dio ese minuto de aplauso. Es que tiene hasta el respeto y la admiración de los árbitros en Argentina, Lionel Messi, tremendo. Bien, nosotros de esta manera cerramos la información deportiva en Conexión Global. Como siempre, ustedes gracias por la atención dispensada, pero no se muevan porque ya viene nuestra compañera Cayali para la información de la cultura.

0: Gracias, querido Quique, por el pase y con el objetivo de olvidar la destrucción y los bombardeos. Por unos instantes, decenas de niños y familias enfrentan en este momento y disfrutan de proyecciones de películas a través del proyecto Cine Callejero, que lleva alegría, lleva distracción a diversas zonas de Gaza en medio de la agresión israelí. Vamos a ver.
1: La alegría de niños reunidos para disfrutar de proyecciones de películas es el panorama que se visualiza en un campamento en la Franja de Gaza. Están aquí convocados a través del proyecto Cine Callejero, que ofrece, aunque sea por unas horas, la oportunidad de olvidar la dura situación que viven cada día a consecuencia de los ataques israelíes. Los coordinadores llevan adelante la actividad a pesar de las adversidades en la región, como los cortes de electricidad, una mala conexión a internet y las dificultades para desplazarse entre los campamentos. No obstante, señalan que la mayor preocupación viene de la ocupación israelí.
2: En cuanto a las preocupaciones que enfrentamos, están naturalmente relacionadas con la ocupación israelí. Donde quiera que vamos y reunimos a un gran número de niños, siempre tenemos miedo, porque sabemos que la ocupación no distingue entre niños, mujeres o cualquier otra persona y puede atacarlos. Por eso, permanecemos constantemente tensos y temerosos de que pueda ocurrir un ataque, sea en el lugar donde estamos, que ya nos ha sucedido antes, o en las zonas aledañas, especialmente cuando trabajamos cerca de la línea amarilla.
1: Pese a estas preocupaciones y las constantes amenazas, las familias gazatíes expresan que este tipo de iniciativas ayudan a despejar las mentes por unos instantes y permite a los niños experimentar la calma que les fue arrebatada tras la ocupación.
3: Sentíamos como si hubiéramos vuelto a la época anterior a la guerra.
4: Sentía que el ambiente se había vuelto hermoso de nuevo. Nos hizo olvidar el miedo. Olvidamos el hambre que padecemos y el desplazamiento. Sentía que habíamos regresado a los viejos tiempos, como si estuviéramos en casa, sentados frente al televisor viendo programas.
5: Es muy bonito y nos hace sentir felices a los niños. Me encanta asistir a estas proyecciones. Nos ayuda a sentir alegría y olvidarnos de los ataques, aunque sea por un momento. Mientras estamos absortos viendo la película, es una experiencia maravillosa. Los niños ni siquiera queremos irnos cuando termina. Queremos seguir viendo y quedarnos aquí.
1: Este proyecto de cine móvil nació en 2021 como una plataforma cultural para promover el arte cinematográfico en espacios abiertos, ante la falta de cines tradicionales. Tras el recrudecimiento de los ataques del régimen sionista en 2023, la iniciativa evolucionó hasta convertirse en un método de apoyo psicosocial para los infantes a través de la proyección de películas y obras de teatro para familias.
0: Y ya finalizamos Cultura, vuelvo con ustedes, muchachos.
6: Muchísimas gracias, Carchalí, como siempre, por el espacio cultural, y muchas gracias, Quique, también por el deporte.
7: Gracias, Marina.
6: Gracias a todos y todas por acompañarnos, como siempre. Nosotros nos reencontramos a la brevedad. Que tengan una gran jornada. Chau, chau. Chau.

0: tal? Les habla Jorge Gestoso. En el programa de hoy, el estado actual de la relación entre México y Estados Unidos con otro notable invitado, Pedro Miguel, escritor, periodista y columnista de La Jornada de México, directamente desde Ciudad de México. Pedro Miguel, una cálida bienvenida al programa.
1: Querido Jorge, ¿cómo estás? Buen tiempo.
0: Claro que sí. Pedro, tú has dicho, y leo textualmente tus palabras, Estados Unidos fue, es y seguirá siendo la principal amenaza de México en materia de independencia, soberanía y seguridad nacional. ¿Cómo calificas hoy, Pedro, el estado de la relación bilateral en este 2026 entre México y Estados Unidos?
1: Complejo, con múltiples pistas. Mira, siempre hay una complejidad en un vecino que es tu agresor y que del que estás condenado es el socio. Esto es necesariamente complicado, ¿no? Pero cuando ese vecino se está cayendo a pedazos, el problema es mayor. Y me parece que estamos viviendo lo que puede ser el colapso del imperio estadounidense, porque como país Estados Unidos ya perdió el rumbo, y no es por Trump. Trump es el síntoma, no es la enfermedad. La enfermedad es el agotamiento de un proyecto de nación y está llevando a una crisis interna fatal, ¿no? Con colisiones institucionales, con crisis económica, con crisis social, con crisis política, porque no sabemos, sospechamos que Trump va a tratar de hacer fraude en las elecciones, y si el fraude no le funciona, va a tratar de suspenderla, en fin, ¿no? Estamos viviendo momentos históricos muy intensos, peligrosos, y pues esa es la circunstancia de México, de tener de vecino a un conglomerado, a una construcción histórica tan imponente como Estados Unidos, que está entrando en una crisis imperial como esas en la que entran todos los imperios.
0: En todo eso, Pedro, por lo menos la versión oficial, el discurso, la retórica, es justamente 180 grados contrario a lo que tú me cuentas. Entonces, por ejemplo, el tema clave en la relación en este momento, o uno de los temas claves, es el T-MEC, la relación, es decir, el acuerdo de libre comercio entre México, Estados Unidos y Canadá. Fíjate lo que dice Trump, dice respecto a lo que es la renovación de ese acuerdo que, bueno, tú nos contarás los detalles, pero él dice que, sus palabras, Estados Unidos no necesita nada de lo que tiene México. ¿Cómo reaccionas ante esto?
1: Son bravatas. A ver, Trump es un bravucón, es un matón de cantina. Pues es totalmente falso lo que él dice, porque Estados Unidos necesita, fíjate, necesita mano de obra, necesita insumos, necesita cadenas productivas que están aquí, y que están aquí no porque los empresarios de Estados Unidos sean tontos o porque les guste el tequila, están aquí porque económicamente tiene más sentido que estén aquí. Y además Estados Unidos tiene el mercado de México, porque, ojo, no solo Estados Unidos es el principal mercado para las exportaciones mexicanas, sino que México también es el principal mercado para las exportaciones de Estados Unidos. Entonces, decir que Estados Unidos no necesita México es simplemente una insolencia producto de testosterona rancia, ¿no? Porque no es cierto. Pero mira, más allá de eso, el problema es que el T-MEC, si sigue la guerra comercial entre Canadá y Estados Unidos, pues está muerto, porque es un tratado trilateral, es un tratado de Estados Unidos, México, Canadá. Si quita una parte canadiense, se murió el T-MEC, se volverá

0: un tratado bilateral entre México y Estados Unidos y un tratado bilateral por nuestra parte con Canadá. Pero el instrumento TEMEC falleció, pues, ¿no? Es impresionante cómo el imperio finalmente no es que esté peleando contra México o contra Canadá, está peleando contra sí mismo. Porque, una parte muy significativa de la industria estadounidense cifra su competitividad en el hecho de estar en México. Pero quieren competir con China, ¿no? Y están muy molestos porque China se volvió el gigante industrial y tecnológico del mundo. Pues sí, pero con sus condiciones no van a poder competir con China. Necesitan exportar su industria en lugar de exportar solamente productos, ¿no? En fin, son muchas contradicciones, pero el futuro del TEMEC, si va a seguir esto, esta bravuconería de tú me pones el 50%, yo te pongo el 51%, esto que traen los gobernantes de Canadá y de Estados Unidos, no hay TEMEC. Se acabó el TEMEC.
1: ¿Y la industria automotriz es la que, digamos, podría estar más en juego en todo esto?
0: La automotriz, la electrónica, por el lado de México. Lo que le queda de industria electrónica a Estados Unidos, que ya no es mucho, porque está buena parte en China, componentes, y luego tienes tú la agricultura de Estados Unidos. Pues está en crisis porque no tiene mano de obra, porque la mano de obra es mexicana, y Trump la persigue y la encarcela y la tortura y la asesina. Tienes la industria restaurantera, que depende enormemente de mano de obra mexicana. Tienes la industria de la construcción. Es decir, estaba leyendo que, volviendo a la industria automotriz, General Motors ha perdido 5 mil millones de dólares por las políticas arancelarias de Trump. Ford ha perdido 3 mil millones y Stellantis ha perdido 1 mil millones de dólares por estas tonteras, ¿no? Patrioteras absurdas en ningún sentido y pues significativas de una pérdida de rumbo, no presidencial, sino nacional, ¿no? Porque el hecho es que Estados Unidos no está soportando estos extravíos a Trump.
1: ¿Cómo estás evaluando el manejo de la presidenta Claudia Sheinbaum respecto a esta relación tan tensa y respecto a esta negociación con el TEMEC en el medio?
0: Yo creo que la presidenta Sheinbaum tiene una responsabilidad nacional y tiene muy claro que cualquier afectación en la relación comercial bilateral va a ser perniciosa para el nivel de vida de la ciudad mexicana. Esto es inevitable, ¿no? Si se altera esa relación, si se reduce esa relación, si se atenta contra esa relación, con aranceles, con políticas agresivas, con ruptura de tratados, etcétera, pues esto va a tener un impacto inevitable en el nivel de vida de la gente, porque la participación del vínculo bilateral en la economía nacional es enorme. Pues esto así es estructural, así se recibió, ¿no? Entonces creo que ha sido un manejo muy inteligente, poniendo por delante el bienestar de la población mexicana, que es el motivo principal de su mandato, ¿no? Al mismo tiempo ha sido muy fiel en la defensa de la soberanía, porque la relación económica se vincula con la relación política y con todo el golpeteo de Washington, del propio Trump, de Marco Rubio, de Pete Hegseth, de toda esta camarilla de buitres, pues han insistido en señalar a México como el culpable de la epidemia de las adicciones que se parece en Estados Unidos. Cada rato están molestando tirando insidias, haciendo acusaciones sin mostrar pruebas en contra de figuras políticas de México. Bueno, pues lidiar con esto no es fácil, ¿no? Han secuestrado a un capo en territorio mexicano y se lo han llevado. Con eso desestabilizaron un estado y provocaron un estallido de violencia feroz entre bandas del narcotráfico, porque quien supuestamente entregó a Estados Unidos a ese capo era otro, el dirigente del capo, de la facción rival, y esto provocó un estallido terrible con más de 2.000 muertos en el estado noroccidental de Sinaloa. Y mientras tanto Estados Unidos viendo el escenario feliz, ¿no? Lanzando acusaciones que digo, sean directas pero sin pruebas, como es el caso del gobernador de ese estado, Rocha Moya, o sea, indirectas diciendo, te voy a quitar la visa, como es el caso del hijo de Andrés Manuel López Obrador, que se iba a quitarle la visa, después de hacer una campaña muy intensa diciendo que le iban a quitar la visa a quienes tuvieran actividades delictivas. Entonces, fíjate cómo funciona la insidia, ¿no? Ahora, sin acusarlo de tener actividades delictivas, ahora tiene, con quitarle la visa, echa a andar una acusación implícita que es aprovechada por un conjunto de personajes y de membretes locales mexicanos que descaradamente están trabajando para Estados Unidos, ¿no?
1: Una parte de la lectura también es que se estaría tratando de arrastrar a México en el tema electoral ahora de noviembre, de las elecciones de medio término. ¿Tú estás leyendo algo de eso?
0: Por supuesto. Mira, es el guión. Es que esto pues ya lo confesó el personaje este al que agarraron en Bolivia por intento de homicidio, se dijeron, ¿no? Ya dijo que estaba enfilando baterías al proceso electoral mexicano de año entrante. Sí, es un guión que se ha aplicado en Honduras, que se aplicó en Bolivia, que se aplicó en Colombia, posiblemente se aplicó en Chile, se aplicó en Brasil, desde luego se aplicó en Argentina. Es un guión de saturación de fenómeno en la opinión pública, de repetición obsesiva de mentiras, de creación de percepciones sociales falsas, de tratar de sembrar nociones equívocas, es todo lo que a todo que le ha dedicado su carrera Serenero y otros personajes así de oscuros como él. En México tenemos a Ricardo Salinas Pliego, que es el dueño de una concesión televisiva, de un banco, de una tienda de electrodomésticos, que ha hecho de confrontar al gobierno y de calumniar al gobierno la visión de su vida, ¿no? Bueno, y que curiosamente tenía nexos con el Serenor. Entonces, sí, esto así es. Pero fíjate tú que yo veo una diferencia, tal vez eco de optimista, pero me parece que en México esas campañas hasta hoy, último día de agosto de 2026, no han tenido ningún efecto en la ciudadanía, en los votantes. Mientras más intensifican esas campañas en las que acusan al gobierno de estar metido en el narcotráfico, de ser corrupto, de ser inepto, de ser, bueno, de ser agente de Moscú, cosas ya como más históricas, ¿no? De ser sociocomunista, o ¿cómo le dicen? Ah, una muy bonita, islamocomunista. es un gobierno islamocomunista. Mientras más lanzan estas acusaciones, más empobrece la posición de estos sectores de derecha, porque más evidente se hace que están contando fantasías, que están instalados en Trumpilandia y no en México, que porque no tiene nada que proponer, salvo que odian un proyecto que les ha quitado privilegios indebidos. Esta es la situación que yo veo, y no me parece que vayan a tener alguna posibilidad de incidir realmente en la elección del año entrante.
1: Pedro, te invito a hacer una pequeña pausa. Te digo, me encantaría seguir charlando, hacemos una pequeña pausa. Estamos hablando con Pedro Miguel, directamente desde Ciudad de México. Pedro, escritor, periodista y columnista de el diario La Jornada. Estamos hablando sobre el estado actual de la relación bilateral entre México y Estados Unidos. Ya regresamos.

0: compañeros estudiantes universitarios, como en otros tiempos, al parecer lejanos y que a mí me parece fue ayer. Les agradezco la presencia y el apoyo moral que ustedes le están ofreciendo a esta lucha por la paz. Los exhorto a no dejar de batallar en esa dirección. En esta, como en muchas luchas del pasado, es posible vencer. Que la vida humana se preserve, que los niños y los jóvenes disfruten de ella en un mundo de justicia, que los padres y los abuelos compartan con ellos el privilegio de vivir. Fidel Castro.
1: 3 de septiembre de 2010. Mensaje a los estudiantes universitarios leído ante una multitudinaria concentración de jóvenes estudiantes presentes en la escalinata de la Universidad de La Habana.

0: Continuamos hablando con Pedro Miguel directamente desde Ciudad de México. Pedro, escritor, periodista y columnista del diario La Jornada. Estamos hablando sobre el estado actual de la relación entre México y Estados Unidos. Y tú, Pedro, también analizando lo que es esa relación, has dicho, leo también tus palabras, el mayor riesgo de corto plazo para México es dividirse y perder la unidad nacional. ¿Sigue siendo el gran desafío?
1: Sí, claro. Mira, la reacción vernácula habla de una polarización. Yo entiendo que polarización es la circunstancia que parte de una sociedad en dos hemisferios, ¿no? En dos porciones. En México esto no ocurre. En México tenemos a una presidenta que tiene arriba del 70% de popularidad. Eso no es una sociedad polarizada. Habla más bien de un consenso social. Habla de un acuerdo enorme, ¿no? Y la oposición política cada vez se desdibuja más porque naufraga en sus propias campañas de veneno. Alentadas, ahora está muy claro, y coordinadas con Washington. Van a Washington, van al Departamento de Estado, fíjate tú, por ejemplo, el organismo local que regula lo electoral, el Instituto Nacional Electoral, rechaza una petición del PRI, el Partido Revolucionario Institucional, que queda como rescoldo de sí mismo por ahí en algunos rincones, le ordena que deje de decirle narcopartido a Morena, porque le dice, oye, pero se está incurriendo en calumnia, porque no tienes ni una prueba partida a la mitad de que eso sea un narcopartido. Entonces el dirigente del PRI se va a llorar al Departamento de Estado, a pedirle al Departamento de Estado, o sea, al Quitavisas, ¿cómo se llama el Quitavisas? Mandó que le quite la visa a los funcionarios del Instituto Nacional Electoral porque le prohibieron decirle narcopartido a Morena. O sea, este es el grado de farsa de esta oposición que no tiene ninguna posibilidad. Entonces, en el ámbito interno, el riesgo de Morena es partirse. El riesgo de Morena está dentro de Morena, no está afuera. Está en la decadencia, está en la descomposición, está en la fractura, etc. Y no ocurre en la escena política nacional, ocurre en la internacional. Es decir, nuestro gran ante Estados Unidos sería presentarnos como un país dividido, porque entonces volveríamos a sufrir una derrota, ¿sí? Volveríamos a sufrir una derrota histórica como la que sufrimos en 1848 cuando Estados Unidos se robó el territorio mexicano.
0: ¿Crees que si se cumple lo que dicen todos los pronósticos, que el Partido Republicano va a recibir una soberana paliza y perder posiblemente una o las dos cámaras, es decir, por lo menos una, podría cambiar en algo la relación entre México y Estados Unidos?
1: Habría que preguntarse si va a haber esa victoria electoral de los demócratas, si esa victoria electoral va a ser realmente de una ala progresista con un mínimo sentido de humanidad, o si va a ser de los demócratas tradicionales, que son, como dicen, son tan bárbaros como los republicanos, pero que se pintan con el arco iris de la causa gay, o con derechos humanos, o con el medio ambiente, ¿no? Pero en el fondo son el mismo proyecto imperial. Si va a haber un desplazamiento de posiciones en el Partido Demócrata, bueno, esto abre una posibilidad interesante. Pero mira, si van a quedar demócratas trumpistas, porque finalmente el trumpismo resume muchas de las posiciones históricas de republicanos y de demócratas, pues esto no va a cambiar. Y también habría que preguntarse si Trump va a tolerar una victoria opositora. Y cuando me pregunto si va a tolerar una victoria opositora, me estoy planteando que desde ya se sabe que él está recorriendo a toda clase de triquiñuelas para alterar el resultado de las elecciones. Por ejemplo, lo que le llaman el gerrymandering, ¿no? Que es rediseñar los distritos electorales para conformar mayorías favorables a su partido mediante el mapa, es decir, logrando que la comoda de los votantes le otorgue una mayoría que de otro modo no tendría en un distrito. Por ejemplo, prohibiendo el voto por correo, por ejemplo, limitando las posibilidades de ir a sufragar de las comunidades negras, hispanas, etcétera, ¿no? Y me pregunto si, una vez que Trump haga el cálculo que todo esto pues no le funciona y no le alcanza para mantener la mayoría, al menos en la Cámara de Representantes, si no va a decidir suspender las elecciones, lo cual pues plantearía una crisis institucional. Mira, está de moda la expresión sin precedentes, pero es que ya ocurrió en 2021 esa crisis institucional cuando Trump mandó a sus hordas a tomar el Capitolio para impedir que Biden tuviera protesta. Es que esto se nos olvida, pero ya ocurrió ese intento de golpe de Estado. Y no veo por qué no habría de ocurrir otro. Entonces, dependiendo de todas esas circunstancias, la relación puede mejorar, o bien podemos estarnos relacionando con un país convulso, acaso en las puertas de la guerra civil.
0: Por último, entonces, Pedro, si tuvieras que pronosticar qué puede pasar, dónde puede estar la relación de México con Estados Unidos en 2 años, ¿qué dirías?
1: Buena pregunta, querido Jorge. Mira, no lo sé. Lo que sí sé es que hay un elemento de la sociedad de Estados Unidos que es tremendamente dinámico, que tiene un peso cada vez mayor y que es, yo diría, hasta terapéutico para el propio Estados Unidos y para la relación bilateral, que es la comunidad latinoamericana que vive allá, que son 50 millones de personas, ¿eh? Es posiblemente la sexta parte de la población, y es la única que podría plantear un nuevo modelo de convivencia interna para Estados Unidos y por lo tanto una proyección menos irracional y menos quimérica de poder hacia el resto del mundo, incluido México. Creo que esta es la única posibilidad, porque no veo al establishment gringo tradicional corrigiendo su rumbo. No les veo ninguna capacidad de autocorrección. Este establishment de WASP, ¿no? White Anglo-Saxon Protestant, este sionismo protestante cada vez más criminal, empoderado, este estamento delictivo que finalmente son Trump y su pandilla, porque pues Trump llegó a la presidencia por dos razones: una, para no caer en la cárcel, y dos, para enriquecerse. Esto es delirante, pero está a la vista que son los motivos centrales por los cuales este individuo quiso ser presidente por segunda vez, porque está imputado, está, es un delincuente con todo el proceso judicial encima, convicto, está declarado culpable. Y por otro lado, pues es un individuo que entró haciendo fraudes, vendiendo una criptomoneda para subirla y después bajarla y hacerse más rico de lo que es con eso. Su familia ha triplicado la fortuna en el tiempo que lleva en la Casa Blanca. Es decir, esto no va para más, pero posiblemente, te digo, ese factor interno que esté en Estados Unidos, yo le llamo el México del Norte, porque de alguna manera en nuestra tierra y es nuestra gente. Y cuando digo nuestra gente, hablo no solo de México, hablo de los latinoamericanos que fueron los que siempre han sido perseguidos, discriminados, masacrados en Estados Unidos desde la fiebre del oro, todos los mineros de la costa del Pacífico, todos los inmigrantes que han construido también ese país. Pues quizás sea, fíjate tú, el fundamento para rescatarlo, y si eso lo logramos, entonces podrá rescatarse una relación, no solo con México, con América Latina, que no sea una relación tan de pillaje, tan de imposición imperial, tan de buitres desatados como lo es ahora, ¿no?
0: Bueno, Miguel, muchísimas gracias por haber estado con nosotros.
1: Yo te agradezco a ti, Jorge, y te mando un gran abrazo a ti y a quienes nos estén viendo y escuchando.

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0: Hola, ¿qué tal? ¿Cómo les va? Bienvenidas, bienvenidos a una emisión más de Impacto Económico. Mi nombre es Daniel Rosas y como siempre es un placer, un gusto acompañarles y agradecerle a nombre de todo este gran equipo el favor de su compañía. Vamos a comenzar, si nos permite, con los titulares del día de hoy. En nuestro mundo hoy, Egipto afianza junto a China una sólida asociación económica al cumplirse 70 años de relaciones. En nuestro espacio de análisis, le contamos que Venezuela fortalece sus nexos energéticos tras la firma de acuerdos en materia petrolera y eléctrica. Y en nuestro recorrido digital, reducción de la semana laboral impulsada por Lula avanza en el Congreso de Brasil. De esto y más le hablaremos el día de hoy, así que por favor, acompáñenos. Para comenzar, le platicamos que China y Egipto afianzan su asociación económica tras cumplirse ya 70 años de relaciones diplomáticas entre ambas naciones. Veamos los detalles en el siguiente material.
1: China y Egipto consolidan una asociación económica que combina infraestructura, industria y comercio, en el marco de la iniciativa de la Franja y la Ruta al cumplirse 70 años de relaciones diplomáticas. Uno de los principales motores de esta relación es la Zona de Cooperación Económica y Comercial, China-Egipto, TEDA de Suez, creada en 2008, reúne a más de 200 empresas, genera más de 10.000 empleos directos y acumula más de 3.800 millones de dólares en inversión, fortaleciendo la industrialización egipcia y conectando su producción con mercados de África, Asia Occidental y Europa.
2: Un total de 205 empresas se han establecido en la zona, formando un patrón de desarrollo de grupos industriales agrupados y cadenas industriales completas. El parque se planeó inicialmente para formar 8 industrias líderes. El área de inicio se centra en 4 sectores: nuevos materiales de construcción, aparatos eléctricos de alta y baja tensión, fabricación de maquinaria y equipos petroleros, mientras que la zona de expansión abarca textiles, productos químicos, nuevas energías y electrodomésticos.
1: El intercambio bilateral también muestra un crecimiento sostenido. Entre enero y julio de 2026, el comercio aumentó 18,7% interanual, mientras las importaciones chinas desde Egipto avanzaron 49,4%. En 2025, el comercio bilateral alcanzó un récord de 20.790 millones de dólares y la inversión directa china en Egipto llegó a 284 millones. La política china de arancel cero para países africanos con relaciones diplomáticas abrió nuevas oportunidades. Entre mayo y julio, la ciudad china de Linji aportó 21.000 toneladas de fresas congeladas egipcias, 75% más que un año antes. También crecen las compras de productos agrícolas, mientras Egipto amplía su acceso al mercado chino.
3: El tiempo para producir fresas es crucial. Tiene que ser un proceso rápido para evitar que se echen a perder. Clasificamos las fresas, las limpiamos de la tierra, seguido de 2 fases de limpieza. Clasificación nuevamente antes de colocarlas en el IQF.
4: Si hubiéramos comprado fresas egipcias antes del 1 de mayo y las hubiéramos vendido en el mercado nacional, habríamos pagado un arancel adicional del 30%. Pueden calcularlo, es una gran reducción para nosotros ahora.
1: En sentido inverso, las exportaciones chinas de maquinaria y productos electrónicos a Egipto crecieron 23,9% y los vehículos de nueva energía enviados desde Taycan se multiplicaron por 17.
5: Las marcas chinas independientes representan más del 90% de las exportaciones de vehículos desde el puerto de Taycan a Egipto. Y los modelos de exportación son cada vez más diversos. Además de los sedanes tradicionales, los pedidos de SUV, autobuses y camionetas también están en aumento. Y la creciente variedad de modelos ayuda a expandir los canales de venta en el extranjero.
1: El resultado refleja una creciente complementariedad económica, con inversiones, cadenas productivas y comercio como pilares de una relación que gana peso estratégico para ambas economías y sus poblaciones.
0: Y por otro lado, Rusia y China fortalecen también su cooperación estratégica en el sector justamente de la energía, con especial énfasis en el desarrollo de la nuclear con fines pacíficos. El presidente Vladimir Putin destacó que Moscú constituye un socio clave de Beijing y aseguró que la relación bilateral avanza sobre principios de igualdad, respaldo mutuo y respeto de intereses. Desde Vladivostok, durante el Foro Económico Oriental, Putin señaló que el intercambio comercial entre ambas potencias podría alcanzar un nuevo récord este año. también resaltó el trabajo de las comisiones intergubernamentales dedicadas a inversiones y energía. La cooperación se proyecta además hacia otros mecanismos de integración regional en 2025, por ejemplo, el comercio entre Rusia y los países de la Organización de la Cooperación de Shanghai superó los 400 mil millones de dólares, mientras más del 98% de las operaciones comerciales rusas dentro del bloque ya se realizan en monedas nacionales. Le cuento ahora que la economía chilena registró en junio una de sus mayores contracciones recientes. El indicador mensual de actividad económica cayó 1,5% interanual, mientras que la serie desestacionalizada retrocedió 1,7% frente a junio y 2,1% en 12 meses. Según el Banco Central, el resultado estuvo marcado principalmente por la minería, además de los servicios y la industria. La producción de bienes disminuyó un 3,2% anual, afectada especialmente por el sector minero y una menor actividad cuprífera debido a menores leyes del mineral, mantenciones y también condiciones climáticas adversas. El índice no minero también descendió un 0,3%. La industria registró menores niveles de elaboración de combustibles y productos químicos, aunque el Banco Central atribuyó parte del deterioro a factores climáticos. Las cifras evidencian dificultades en sectores fundamentales de la economía chilena y también representan un revés para la gestión económica del gobierno de José Antonio Kast. Por otro lado, organizaciones campesinas, colectivos sociales y expertos rurales rechazaron la decisión del gobierno colombiano de reactivar las fumigaciones aéreas con glifosato en contra de cultivos de uso ilícito, al advertir sobre sus posibles impactos en comunidades, cultivos legales y fuentes de agua. La medida establecida mediante una resolución del Consejo Nacional de Superfacientes genera cuestionamientos porque, según sus detractores, concentra la presión estatal sobre pequeños productores sin afectar las estructuras que controlan el procesamiento, tráfico y lavado de activos. Los sectores rurales reclaman fortalecer programas de sustitución voluntaria acompañados de inversión social, infraestructura, acceso a mercados y titulación de tierras. Además, recuerdan que la Corte Constitucional mantiene condiciones para cualquier aspersión, entre ellas evaluaciones ambientales y sanitarias independientes y consultas con las comunidades. Las organizaciones anunciaron movilizaciones en defensa de la producción campesina, la soberanía alimentaria y los derechos de las poblaciones rurales.

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0: Son imágenes de Venezuela, país que firmó acuerdos en materia energética con empresas internacionales para desarrollar y potenciar el sector petrolero como parte de los esfuerzos del Estado para avanzar en el fortalecimiento de la economía nacional. Revisemos los detalles del desarrollo de esta reunión.
1: La presidenta encargada de Venezuela, Delcy Rodríguez, lideró este miércoles junto al secretario de Energía de Estados Unidos, Chris Wright, la firma de acuerdos para promover proyectos conjuntos de producción de hidrocarburos entre empresas de varios países y la estatal Petróleos de Venezuela, PDVSA. Estos tienen como objetivo recursos en prosperidad concreta para garantizar más empleos y
2: Y cuando yo hablo de incrementar producción, hablo del bienestar del pueblo venezolano. Que ese incremento de producción en nuestra industria petrolera, gasífera y petroquímica se traduzca en más empleo, en más salario, se traduzca en servicios públicos, en hospitales, en escuelas, en alimentación. El bienestar de un país que en su conjunto busca la prosperidad y un mejor porvenir. Allí está la transformación que necesita Venezuela, superar las dificultades y avanzar a través del desarrollo de sus recursos naturales, que como bien dijo el presidente de PDVSA, gracias a una nueva ley, gracias a un nuevo reglamento, y que hemos trabajado, los equipos han trabajado con una gran velocidad, hoy Venezuela tiene un marco legal regulatorio que le permite acceder a inversiones importantes para el desarrollo de su industria.
1: Entre las empresas que firmaron acuerdos energéticos estuvieron la italiana Eni, Cosper Energy, General Electric, Primavera Infinita y la estadounidense Chevron, quien valoró la experiencia de los trabajadores de Chevron Venezuela por su profesionalismo, resiliencia y compromiso.
3: Me gustaría agradecer a los empleados de Chevron Venezuela. Su profesionalismo, resiliencia y compromiso a lo largo de muchos años ha ayudado a que esta oportunidad sea posible, ya que su experiencia será esencial para nuestro futuro aquí. El mundo necesita una energía más confiable y asequible. Y Venezuela, con sus recursos extraordinarios y con su gente tan talentosa, nos ayuda a lograr ese objetivo. Y por eso nos encontramos aquí, no solamente para firmar un acuerdo, sino para construir un siglo que produzca energía y progreso, que mejore nuestras economías y nuestras vidas aquí en Venezuela y en todo el mundo.
1: Con este acuerdo energético se busca dar un giro histórico hacia la estabilidad económica y la cooperación diplomática bilateral. El gobierno venezolano ha señalado que además del acuerdo energético, existen otros enfocados en la recuperación y modernización del sector eléctrico. Este último proyecto, rubricado entre la estatal Corpoelec y General Electric, permitirá incrementar la producción y distribución de electricidad, y acotó, para fomentar nuevas capacidades y que el incremento productivo en petróleo y gas no recargue el sistema electroenergético.
0: Revisemos ahora algunos puntos claves del acuerdo energético.
4: El nuevo marco de cooperación energética se estructura sobre una vigencia de 25 años y proyecta una meta de producción alcanzable de 1,5 millones de barriles diarios de petróleo una vez completada la maduración de los pozos, un proceso de escalamiento técnico que podría demorar meses e incluso años en consolidarse. La ecuación económica del convenio contempla un significativo impacto fiscal y tributario, tomando como referencia un precio base estimado de $65 por barril. Se proyectan ingresos totales de hasta $209,335 millones para el Estado venezolano, garantizando que $19 por cada barril comercializado ingresen de forma directa al país. En materia de regalías, el acuerdo fija un piso del 16% para los bloques ubicados en la faja petrolífera del Orinoco. Este porcentaje marca un contraste sustancial frente al esquema aplicado hace tres décadas, cuando las tasas mínimas en esa misma zona se ubicaban en apenas el 1%.
0: Ahora veamos algunos números en verde que deja este acuerdo. El mismo promete una inversión de $100,000 millones para su desarrollo. Además, le dará una importante contribución a la economía venezolana al ofrecer ingresos frescos por nueva inversión. El flujo anual de miles de millones de dólares en inversión directa en campos podría contribuir significativamente al sistema cambiario venezolano, lo que repercutiría sobre la estabilidad del tipo de cambio y sobre la inflación. De igual forma, Venezuela espera recaudar 209 mil millones de dólares para el beneficio del pueblo venezolano. Por su parte, el Parlamento Nacional de Venezuela respaldó el proyecto de acuerdo al convenio energético binacional entre Venezuela y Estados Unidos. Escuchemos precisamente al presidente de la Asamblea Nacional de Venezuela, Jorge Rodríguez.
5: Esta Asamblea Nacional está acordando respaldar el anuncio de la binacional y sirve este acuerdo para dar el debate y establecer algunas aclaratorias, algunas aclaraciones entre nosotros y con el pueblo de Venezuela. Llegado el punto en que se firme un acuerdo binacional, gustosamente podemos dar el debate aquí en la Asamblea Nacional para que gustosamente podamos compartir los inmensos beneficios y ventajas que significa para todo el pueblo de Venezuela, para sus mujeres y hombres, la firma de este acuerdo binacional.
0: Dentro de todos estos nuevos acuerdos energéticos, la petrolera estadounidense Chevron proyecta invertir más de 7 mil millones de dólares en Venezuela para así duplicar su producción a 500 mil barriles diarios. El CEO de Chevron, me refiero a Michael Wright, agradeció a los gobiernos de Venezuela y de Estados Unidos por propiciar las condiciones necesarias para la inversión, la producción y la actual sociedad estratégica. De igual forma señaló que el mundo demanda una energía más confiable y asequible y destacó que Venezuela respalda por sus recursos, respaldada por sus recursos extraordinarios y su talento humano, contribuirá a alcanzar ese objetivo. Wright recordó que Chevron ha estado vinculada a la historia venezolana durante más de un siglo, subrayando que ese recorrido es tan relevante como el momento actual. El acuerdo de hoy, dijo, es un hito importante tanto para Chevron como para nuestros socios y para el pueblo de Venezuela, son las palabras del CEO de la empresa. Hacemos una pausa. Al volver, como parte de nuestro recorrido digital, hablaremos de la semana laboral impulsada por Lula que avanza en el Congreso de Brasil. Vuelvo con esta y más información.

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Estamos de vuelta en Impacto Económico. Vamos a iniciar el día de hoy nuestro recorrido digital con el portal de nuestra casa, Telesur, mismo que nos ofrece el siguiente titular. Reducción de la semana laboral impulsada por Lula avanza en el Congreso de Brasil. De acuerdo con lo que le publicamos en el portal, la Comisión de Constitución y Justicia del Senado aprobó la propuesta de enmienda a la Constitución 221/2019 que pone fin al horario de trabajo de 6x1 y reduce el máximo semanal de trabajo de 44 a 40 horas. El texto garantiza 2 días de descanso semanal para los trabajadores contratados bajo el régimen de consolidación de las leyes laborales, preferiblemente los domingos, sin posibilidad de una reducción salarial nominal. Esta medida ha logrado un respaldo popular tan grande que partidos de centro y de derecha también se han sumado a la iniciativa y sus autores alegan que esta constituye un proyecto social a largo plazo y no una medida electoral. Ahora deberá ser debatida en el pleno de la Cámara Alta, donde necesitará el apoyo de 2/3 de los senadores. Pasamos a Africa News, que destacó la interrogante presente en el Foro Africano sobre sistemas alimentarios. ¿Cómo puede África convertir sus ambiciosos compromisos para transformar la agricultura en financiación que llegue realmente a las pequeñas y crecientes empresas que alimentan el continente? Bueno, de acuerdo con esta información, con el portal, los participantes del foro resaltaron que el desafío está cambiando cada vez más y bueno, pues afirmándose que ya no se trata solo de conseguir financiación, sino de construir una conexión más sólida entre las políticas, las inversiones y también las empresas que necesitan financiación para expandirse. Destacaron las barreras que impiden que empresas que necesitan financiación, capital internacional, llegue precisamente a las empresas agrícolas locales y las medidas necesarias para, pues de esa manera, que estas empresas resulten más atractivas para los prestamistas comerciales. Y afirmaron que la financiación mixta podría desempeñar un papel fundamental, esto al combinar fondos públicos o de desarrollo con capital privado. Los modelos de financiación mixta pueden reducir el riesgo para los bancos comerciales e incentivarlos a otorgar más préstamos al sector agrícola. Continuamos con Sputnik, que resaltó Bolivia con el siguiente titular. Las autoridades bolivianas intervienen la petrolera estatal ante la crisis productiva. De acuerdo con el portal Sputnik, el gobierno del país sudamericano anunció la medida con el fin de revisar la importación, logística y distribución de combustibles a cargo de yacimientos petrolíferos fiscales bolivianos. Para ello, entró en vigor el Decreto Supremo 5697, el cual oficializa la intervención estatal, que es de orden extraordinario y temporal. Concluirá en 180 días como máximo. Este plazo podría ampliarse hasta 90 días más, cuando concluye el límite actualmente establecido. El actuar del gobierno responde, dice el portal, a la emergencia del abastecimiento que sigue presente en el país. Para finalizar nuestro recorrido digital, visitamos Europa Press, que nos informa que los carburantes encadenan 9 semanas de alzas y tocan máximos desde marzo. Según cifras oficiales, el precio medio del litro del gasóleo se ha incrementado esta semana un 0,21% con respecto al anterior, para situarse en los 1.865 euros. Asimismo, el precio medio del litro de la gasolina, se situó el precio en 1,865 euros. Asimismo, el precio medio del litro de gasolina ha escalado esta semana hasta 1,732 euros, tras encarecerse un 0,52% con respecto a la semana pasada, mientras que el precio del diésel acumuló un encarecimiento del 24% y el de gasolina suma un incremento del 20,4%. Este repunte y cambio de tendencia en los precios de los carburantes se consolida después de que el pasado 29 de junio el gobierno español aprobara un real decreto de ley para hacer frente a las consecuencias del conflicto en Asia Occidental. Abrimos la jornada revisando los indicadores petroleros y vamos a hablar primero del West Texas Intermediate, que tuvo una caída de 61 centavos de dólar al registrar un precio de 89,61 dólares por barril. En el caso del barril del Brent, de referencia en Europa, su precio se ubicó en 94,33, tuvo una caída de 32 céntimos de dólar. Y finalmente el crudo promediado por la OPEP amanece este día con un precio de 98 dólares con 29 centavos. Llegamos hacia el final de esta emisión, Telesur,
tv.net es nuestro portal, hay más información a su alcance y yo le invito por supuesto a quedarse en la señal de Telesur. Mi nombre es Daniel Rosas, nos vemos pronto con más de Impacto Económico. Hasta entonces.

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0: ¿Qué tal? ¿Cómo están? Muy buenas tardes, sean bienvenidos a esta su conexión digital. Les saluda Evelyn Guarenas en nombre de todo el equipo técnico y de producción. Vamos con los titulares más destacados el día de hoy.
1: Presidente Abelardo de la Espriella enfrenta olas de críticas tras exhibir los cuerpos de presuntos guerrilleros. Estudiantes chilenos se manifiestan contra políticas de José Antonio Katz. Rusia condena declaraciones del primer ministro de Alemania, Friedrich Merz. Tifón Saudel toca suelo al este de China.
0: Vamos a ver ahora qué está pasando en nuestro momento TikTok. Bien, así como lo anunciábamos en los titulares, la información que ha mantenido en vilo al mundo nos traslada a Colombia con la etiqueta Colombia, cuerpos de guerrilleros, necropolítica y operación Azarías. En la nación colombiana, el presidente Abelardo de la Espriella enfrenta una ola de cuestionamientos tras la exhibición de cadáveres de presuntos disidentes de la FARC. Un video oficial muestra al presidente Abelardo de la Espriella caminando entre los cuerpos de 23 presuntos integrantes de la estructura de Iván Mordisco, abatidos en la operación Azarías en el municipio Miraflores. Los cuerpos aparecen tendidos en el suelo y cubiertos con bolsas blancas, desatando una ola de críticas en la que diversos sectores calificaron la exhibición de cadáveres como un acto de necropolítica y un espectáculo innecesario que raya en lo bizarro.

Bueno, y por supuesto que hay reacciones. Vamos con la primera. El expresidente colombiano Gustavo Petro, en su cuenta de X, ha dicho: solo asesinos acostumbrados a asesinar pueden pasearse orondos y alegres entre los cadáveres. Un ser humano debe, por principio fundamental, respetar el ser humano. Es en su muerte en donde cualquier animadversión debe cesar, o si no, eres peor que el muerto. El guerrero no es el que mata y come del muerto, como dice el dicho popular. El verdadero guerrero no necesita degradarse y respeta al máximo la dignidad, la vida y la dignidad de la muerte. Y no es así, es un simple asesino. Asimismo, en su cuenta en la red social X, el senador Iván Cepeda expresó lo siguiente: exhibición de cadáveres. Se pasea entre las bolsas con cadáveres, casi los pisa con desprecio. Se dice cristiano, pero en realidad es un ser sin escrúpulos y sin el más mínimo sentido de humanidad. Bueno, asimismo, el representante de la Cámara, Daniel Monroy, destacó: esto es de lo más bizarro que hemos visto, caminar en medio de los muertos mientras invocan el nombre de Dios solo para justificar un show innecesario. La necropolítica parece ser la nueva y más baja versión de Abelardo de la Espriella. Hay otra reacción, se trata de la senadora Alejandra Omaña, señaló lo siguiente: entramos en la necropolítica. El gobierno de Abelardo pretende darle estética a la muerte y convertirla en propaganda. Señor del Viva Cristo Rey, sepa que Colombia ya ha vivido demasiado tiempo contando muertos, exhibiendo muertos y utilizando muertos para demostrar quién manda. Usted debería ayudarnos a salir de esa cultura, no sentirse cómodo ante la muerte, le pregunto. Abelardo de la Espriella, ¿está posando sobre cadáveres de niños? Bueno, dejamos por un momento el tema de Colombia para comentarles que también es noticia en el mundo con la etiqueta Gremio Estudiantil. Denuncian medidas neoliberales y recortes presupuestarios. Enfrentamientos y detenciones de manifestantes marcaron la jornada de protesta estudiantil en el centro de Santiago. Los participantes condenan las medidas neoliberales de la administración de José Antonio Kast.

Es momento de revisar los portales en internet. Vamos con el de la casa, Telesur. Titula, Chile, estudiantes se movilizarán contra la agenda empresarial y represiva de CAS. La juventud chilena convocó este jueves a una movilización para rechazar las políticas gubernamentales de José Antonio CAS y el foro ultraderechista de Madrid en Santiago. Esta jornada de protestas sigue a otras movilizaciones contra CAS, donde los estudiantes rechazan recortes presupuestarios en educación, además de la eliminación de programas alimenticios básicos que afectan a las familias más vulnerables. Vamos con el siguiente portal, el Correo del Orinoco. Estudiantes se movilizarán contra la agenda empresarial y represiva de CAS. El gremio estudiantil extiende el llamado a nivel nacional, impulsando un paro nacional contra la agenda económica y represiva de CAS. Los estudiantes también se enfrentan a los planes de la derecha y sus aliados internacionales, quienes están al servicio de los intereses imperialistas y buscan precarizar las condiciones de vida de las familias trabajadoras a nivel global. Cerramos con el portal web El Ciudadano. Protestas reciben al foro de Madrid en Chile. Kast y Milei encabezan cumbre de ultraderecha en Santiago. Los manifestantes se congregaron para rechazar también el inicio del foro de Madrid, cumbre que reúne a los máximos exponentes de la ultraderecha internacional, quienes intentan imponer su autoritarismo en la región. Los protestantes señalan que estos actores no son bienvenidos en una tierra que conoce el dolor y el costo de perder la democracia. Mientras tanto, las fuerzas policiales acuden a dispersar las manifestaciones con represión, gases lacrimógenos y aprehensiones.

Bueno, es noticia también en las redes la condena de Rusia a los planes del canciller Friedrich Merz de convertir a Alemania en la principal potencia militar de Europa. Este tema lo llevamos con las siguientes etiquetas: no a la potencia militar, hashtag nazismo y Unión Europea, por acá. Bueno, el canciller de Rusia, Sergei Lavrov, desestimó los temores sobre un supuesto plan de agresión ruso contra la Unión Europea y la OTAN y lo calificó como una fantasía enfermiza durante su intervención en el Foro Económico Oriental. Lavrov reiteró que Moscú no alberga intenciones de atacar a miembros de la Alianza Atlántica ni a estados de bloque comunitario. Lavrov criticó los anuncios del canciller alemán Friedrich Merz de transformar a las Fuerzas Armadas Alemanas en la mayor fuerza militar convencional de Europa y advirtió que esta militarización acelerada incrementa el riesgo de una escalada militar directa. El jefe de la diplomacia rusa denunció además que Occidente intensifica una ofensiva de presiones políticas, económicas y sanciones unilaterales para frenar los procesos de integración en el espacio euroasiático. Vamos ahora a revisar portales. Comenzamos con Swiss Info, que titula: Putin vincula acusaciones alemanas con baja popularidad de Merz. El presidente de Rusia, Vladimir Putin, vincula las acusaciones alemanas con un ataque con dron a la baja popularidad del gobierno alemán. Por su parte, cerrará el consulado ruso en Bonn y el Centro Cultural Carta Rusa. Bien, el siguiente portal es TASS. Alemania se niega a trasladar a los empleados del consulado de Bonn a Berlín. El gobierno federal de Alemania tomó la decisión de cerrar el consulado general ruso en Bonn y expulsar a su personal diplomático antes del 18 de septiembre. Además, las autoridades alemanas endurecerán los controles de entrada para ciudadanos rusos y aumentarán la presión sobre la denominada flota secreta rusa. El embajador ruso en Alemania, Sergei Nechayev, calificó la acción de hostil y denunció que las acusaciones de sabotaje carecen de fundamento. Además, advirtió sobre un impacto negativo en los servicios consulares. Vamos ahora con el portal Sputnik, que titula: Europa lucha por preservar su hegemonía, afirma Lavrov. El titular de la Cancillería rusa, Sergei Lavrov, criticó la postura confrontativa de Europa y advirtió sobre el peligro de la ambición militar alemana. Advirtió que la ambición del canciller alemán Friedrich Merz es peligrosa y busca convertir a Alemania nuevamente en la principal potencia militar europea. Lavrov afirmó que las sanciones europeas buscan defender la hegemonía occidental. Considera que son un intento de mantener su control global.

0: Bien, es momento de hacer una pausa en su conexión digital, pero antes los dejamos con un material que usted puede conseguir en las redes sociales de nuestra casa de Telesur. La investigación busca desarrollar los sistemas capaces no solamente de leer señales cerebrales, sino de enviar información de regreso al sistema nervioso. Esto con el objetivo de recuperar sensaciones como el tacto. El desafío será garantizar que estos avances no conviertan al cerebro solamente en una fuente de dependencia tecnológica o en un privilegio al que solamente puedan acceder algunas personas. Ya venimos.
1: Controlar una computadora, escribir un mensaje o mover un dispositivo con la actividad cerebral ya no pertenece solo a la ciencia ficción. Las interfaces cerebro-computadora comienzan a abrir nuevas posibilidades para personas que han perdido movilidad o capacidad de comunicación. Mediante electrodos implantados en el cerebro, estos sistemas registran señales neuronales que, con apoyo de algoritmos, pueden traducirse en órdenes digitales. Así, la intención de moverse o comunicarse puede convertirse en acciones sobre una computadora o un dispositivo de asistencia. Su mayor promesa, por ahora, está en la medicina restaurativa. Personas con parálisis, lesiones medulares o enfermedades neurológicas han logrado controlar interfaces digitales y, en algunos casos, recuperar formas de comunicación a partir de sus señales cerebrales.

Bueno, tremendas estas imágenes. El cambio climático sin duda continúa azotando a diversos países del mundo con fenómenos cada vez más extremos. Llevamos este tema con las siguientes etiquetas. Emergencia climática es la primera, tifón Saudel, desastres naturales y la última etiqueta, mundo. Bueno, les comentamos que el tifón Saudel, el número 18 de este año, toca la tierra en la costa de la provincia de Fujian, en el este de China. El jueves, con una velocidad de viento máximo sostenido de hasta 23 metros por segundo cerca de su centro.

que en sus redes sociales el geólogo Sergio Almazán publicó lo siguiente. Lluvias torrenciales, inundaciones y deslizamientos de tierra golpean a la provincia de Fujian. Vinculadas al tifón Saudel, inundaciones severas han inundado hogares, tiendas y carreteras en toda la provincia. 19.500 personas fueron evacuadas. Más de 1.000 personas murieron y más de 4.400 siguen desaparecidas tras un deslizamiento de tierra en la frontera entre Nepal y China. Antes de retomar las labores, los equipos guardaron un minuto de silencio por las víctimas.

También revisamos ahora el canal de Telegram de nuestra casa, Telesur, donde usted también puede estar informado minuto a minuto. Vamos a darles un repaso. Fuerzas israelíes asesinan a dos jóvenes palestinos en Cisjordania durante un asalto ilegal en las viviendas de la aldea Al-Mubayir. La siguiente noticia, más de 80 migrantes fallecen a bordo de una embarcación precaria, entre ellos un bebé, mientras intentaban llegar a Canarias. Salvamento Marítimo logró rescatar a 44 personas en estado crítico. Siguiente noticia, el Senado de Brasil aprueba política nacional de minerales críticos para incentivar el procesamiento local, mientras los movimientos sociales denuncian exclusión de comunidades afectadas por expansión minera.

0: justicia y equidad social. Que ese incremento de producción en nuestra industria petrolera, gasífera y petroquímica se traduzca en más empleo, en más salario, se traduzca en servicios públicos, en hospitales, en escuelas, en alimentación. Todo el sistema de protección social de nuestro pueblo se ha fortalecido a través de los beneficios que recibiremos con estas inversiones. Siempre invito a la juventud venezolana a que regresen a su patria y se incorporen a este proceso de recuperación y de crecimiento que yo llamo el renacer de Venezuela. Reivindico cada día más el canal y el diálogo político-diplomático con los Estados Unidos de Norteamérica y con los países del mundo. Es el mecanismo para relacionarse y para tener cooperación y bienestar para los países.
1: Seguimos en Venezuela con la llegada del ministro de Asuntos Exteriores y de la CARICOM de Trinidad y Tobago, Sean Sobers. El canciller trinitense llegó al aeropuerto internacional Simón Bolívar de Maiquetía, en el estado La Guaira, donde fue recibido por el viceministro para el Caribe, Raúl Icauci, con el propósito de afianzar la cooperación, la integración regional y los acuerdos de interés mutuo. Bueno, y de la diplomacia sea, revisamos otras noticias que son tendencia. Maglio Ordóñez es exaltado al Salón de la Fama del Béisbol Latino en el anuncio a los nuevos inmortales que integran a la prestigiosa clase 2026. El toletero venezolano Maglio Ordóñez aparece en el grupo de homenajeados junto a otras grandes figuras como Albert Pujols, Yadier Molina y Edwin Encarnación.
2: El toletero venezolano Maglio Ordóñez ha sido seleccionado en el grupo de homenajeados para integrar el Salón de la Fama del Béisbol Latino 2026. El jardinero venezolano dejó una huella imborrable tanto con los Medias Blancas de Chicago como con los Tigres de Detroit. Entre sus logros más destacados en la Gran Carpa figuran: se convirtió en el segundo venezolano en ganar un campeonato de bateo en la Liga Americana, con un promedio de 363, sumando 28 jonrones y 139 carreras impulsadas esa misma campaña. Asimismo, fue seleccionado en 6 ocasiones al Juego de Estrellas de las Grandes Ligas. Se le suma que fue ganador de 3 bates de plata, gracias a su consistencia ofensiva.
1: Bueno, del deporte vamos a la ecología. Tobago Cays es un impresionante parque marino en San Vicente y las Granadinas. Está protegido por la barrera de coral Horseshoe Reef, un auténtico santuario caribeño donde las estrellas indiscutibles son las tortugas. Veamos.
3: ¿Te imaginas tirarte al mar y nadar con tortugas en libertad? Esto no es un acuario ni un montaje para redes, es Tobago Cays, en San Vicente y las Granadinas, uno de los rincones más virales y espectaculares del Caribe. Este parque marino está formado por 5 cayos deshabitados: Petit Rameau, Petit Bateau, Baradal, Petit Tabac y James B., todos protegidos por la impresionante barrera de coral Horseshoe Reef. Aquí, las verdaderas estrellas no son los turistas, son las tortugas. Viven en libertad y los visitantes pueden observarlas y nadar cerca de ellas cuando suben a la superficie para respirar. Pero este paraíso nos deja una pregunta: ¿cómo disfrutarlo sin destruirlo? El verdadero lujo no es solo poder grabar este momento, es conseguir que las tortugas sigan nadando aquí cuando nosotros ya nos hayamos ido.
1: Qué bellas las tortugas, bueno, es nuestro legado el protegerlas a ellas. Los invitamos a seguir nuestras redes sociales para mantenerse al día con las noticias del momento. Recuerde que puede encontrarnos en TikTok como @telesurtv_oficial, en Instagram @telesurtv, en nuestra página de Facebook como Telesur y también estamos en Telegram como @telesur_tv, en YouTube nos consigue como Señal en Vivo Telesur. Y antes de despedir, queremos compartir un material que habla sobre los tipos de algoritmos que aparecen en su teléfono y que esconden conductas que pueden resultar nocivas. Con esto nos despedimos, que tengan un feliz jueves y será hasta una próxima conexión digital.
4: ¿Sabías que la cultura de la extrema delgadez se esconde en tu feed usando palabras en código? Cuidado con el skinny talk, que disfraza hábitos restrictivos de bienestar, o el teenspo, imágenes creadas para forzar pérdidas de peso drásticas. Alerta máxima con Ana y Mía, los nombres históricos en clave para anorexia y bulimia. También vigila el clean eating cuando se usa para eliminar grupos enteros de comida por pureza. El Fitspo, que te obsesiona con la baja grasa corporal, y los body checks, esos videos donde la gente se mide y examina compulsivamente frente al espejo. No todo el contenido de nutrición es malo, pero debes tener un ojo crítico para descubrir cuándo la salud se convierte en una peligrosa obsesión.

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0: Reconfiguramos la frecuencia y activamos el salto cuántico en su multimedia Telesur. Saludos viajeros y viajeras del saber, bienvenidos a la cabina de mando de Atomoon, la terminal intergaláctica donde la ciencia, la tecnología y la innovación se conectan con los pueblos de la patria grande. Antes de liberar el flujo masivo de datos, los invito a hackear el algoritmo e integrarse a la comunidad digital. En Facebook nos encuentran como Atomoon Telesur. En X estamos activos en arroba Atomoon Telesur y arroba Jack Telesur, y calibren su punto visual en Instagram, arroba Atomoon-Telesur, sin perder un nanosegundo. Comenzamos enseguida, veamos. Viajeros y viajeras del saber, la forma de hacer ciencia cambió para siempre. La inteligencia artificial ya no es un juguete para buscar datos rápidos. Hoy es el motor de una revolución en los laboratorios del mundo. Herramientas de Deep Research procesan y conectan décadas de literatura científica en minutos, generando hipótesis autónomas y reportes de precisión absoluta. No estamos ante una simple evolución de software, estamos presenciando el nacimiento del copiloto definitivo para la mente humana. Antes de sumergirnos en la IA para la investigación científica, en la bitácora cognitiva, revisemos cómo se mueve la dinámica innovadora de esta semana.
1: Microsoft ha anunciado para Xbox Series y Xbox One un programa en pruebas que permite a los jugadores convertir determinados discos físicos en licencias digitales sin coste adicional. La dinámica es simple: el usuario inserta un juego compatible, la consola reconoce la copia y se asocia el derecho digital a su cuenta. Así, podría volver a jugar sin necesidad de mantener el disco insertado, e incluso acceder al título desde otros dispositivos compatibles con el ecosistema Xbox. La función comienza a ser probada por miembros de Xbox Insider y se suma a la apuesta de Microsoft por la retrocompatibilidad y la ampliación de su catálogo más allá de la consola. La propuesta cobra especial interés en un momento en que la industria avanza hacia un modelo cada vez más digital. Sony, por ejemplo, ha planteado el fin de la fabricación de discos físicos para sus consolas PlayStation a partir de 2028. El debate de fondo ya no es solo cómo jugar, sino qué ocurre con los juegos que se compran cuando el formato físico desaparece. Meta prueba robots para reducir la intervención humana en sus centros de datos, una automatización que podría sustituir hasta el 80% del trabajo manual. La compañía evalúa brazos robóticos como el Kinova Gen 3 para reiniciar servidores, cambiar cableado y ajustar componentes, en medio de la creciente demanda de infraestructura para inteligencia artificial. Pero la estrategia se produce mientras Meta también enfrenta demandas y crecientes cuestionamientos por el impacto de sus centros de datos. Aunque la empresa no ha confirmado públicamente estos prototipos, sostiene que existe escasez de personal calificado y mantiene programas de formación técnica. Sin embargo, surge una contradicción. Si estas mega infraestructuras prometen empleo local, ¿qué ocurre cuando los puestos pueden ser reemplazados por máquinas? A esto se suman las críticas por su consumo de agua y energía, ruido e impacto ambiental. La inteligencia artificial crece a toda velocidad, pero la pregunta es quién asume el costo de la infraestructura que le hace posible. En el G20, Elon Musk y Mark Zuckerberg defendieron acelerar la infraestructura que sostiene la IA, más centros de datos, electricidad y trabajadores especializados. Zuckerberg advierte que harán falta cientos de miles, incluso millones, de técnicos, mientras Musk indica que el consumo energético podría provocar un déficit eléctrico en el corto plazo. El argumento es que más infraestructura significa más innovación, productividad y competitividad, pero la contradicción también crece. La IA puede multiplicar la desinformación, facilitar la manipulación de la conversación pública y otorgar mayor autonomía a sistemas difíciles de supervisar. El reto entonces no es solo construir más centros de datos, sino definir hasta dónde puede llegar esta tecnología y quién responde cuando falla y por los costos. Esto ocurre mientras Musk pide menos regulación para no frenar la innovación y Europa defiende mayores controles sobre la IA.
0: Señal calibrada, frecuencia activa y el procesador operando a máxima potencia. Conéctense a nuestra red troncal y reporten sus inquietudes, dudas y comentarios a atomon@telesurtv.net. Iniciamos una escala técnica en los servidores para optimizar el ancho de banda y recalibrar el espectro de nuestra señal. Pero antes de hacer nuestro primer corte, elevamos la potencia al 100% y encendemos motores del espacio gamer para desafiar sus destrezas en un universo inmersivo de puros beats. Mantenga la conexión, que ya regresamos con más de...

¿Qué pasa cuando la nostalgia por los grandes plataformeros se encuentra con un mundo de relojes y mecanismos? Así nace Dusk Fate, una aventura en 3D del estudio español Weird Beluga, que recupera el espíritu de los clásicos de plataformas con una estética clock punk. Su protagonista, Sirian, empuña la espada Minútero y junto a Cuco, un ave mecánica, se lanza al rescate de su hermana Alira, atrapada en una misteriosa torre de reloj. Una historia de aventura que también se adentra en temas como el duelo y la pérdida. Para avanzar, el juego combina plataformas, raíles, ganchos y combates cuerpo a cuerpo, pero no todo funciona a la misma velocidad. La cámara puede volverse caótica en los enfrentamientos y los jefes recurren a mecánicas que terminan resultando repetitivas. Aún así, Dusk Fate convierte la nostalgia en una aventura visualmente atractiva, con personalidad propia y un mensaje que va más allá del combate.

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0: Avanzamos con más de la ciencia, tecnología e innovación al servicio de nuestros pueblos del sur global. Esto es Atomun. Las herramientas de Deep Research permiten a los investigadores chatear directamente con repositorios masivos de PDFs mediante plataformas como Notebook LM o SciSpace para extraer metodologías y fórmulas ocultas en segundos. Al mismo tiempo, sistemas como ResearchRabbit mapean redes interconectadas que revelan enlaces conceptuales que al ojo humano le tomaría años detectar, convirtiéndose a la IA en el copiloto definitivo de la mente científica. Sobre los alcances de la IA en el campo de la investigación científica, centramos la bitácora cognitiva de la semana. Acá el material, viajeros y viajeras del saber.
1: Hoy, los algoritmos pueden procesar en minutos volúmenes de información que a un equipo humano le tomaría años examinar. Plataformas como ResearchRabbit o Notebook LM permiten conectar investigaciones, detectar patrones y encontrar relaciones que pueden pasar desapercibidas entre miles de documentos. Pero más velocidad no significa, por sí sola, más ciencia. La inteligencia artificial puede ayudar a explorar el conocimiento, pero también puede reproducir errores, sesgos o conclusiones mal interpretadas. Por ello, el desafío no es reemplazar la curiosidad humana, sino amplificarla, preguntar mejor, contrastar al algoritmo y decidir qué significan realmente sus hallazgos. En la era de la inteligencia artificial, el científico ya no será quien procese más datos, sino quien sepa hacer las preguntas correctas y cuestionar las respuestas de la máquina. La IA está transformando la investigación al combinar análisis predictivo y modelos generativos capaces de explorar enormes volúmenes de información, detectar patrones y proponer nuevas hipótesis. Pero la velocidad no garantiza la verdad. El reto está en contrastar, interpretar y dar sentido a lo que el algoritmo descubre.
2: Es así, la inteligencia artificial está muy programada para dar respuestas que encima llevan el discurso de gente muy inteligente, así que no son inteligentes. Están las palabras de Einstein, están las palabras de Newton, están las palabras de Martin Luther King. Sin embargo, la inteligencia artificial lo que no hace es inferir reglas, encontrar los patrones.
1: La investigación científica entra en una nueva etapa. El laboratorio, entonces, ya no es solo un espacio físico, también es un entorno digital de co-creación, donde científicos y sistemas de IA exploran hipótesis a una escala antes impensable. Pero esta revolución plantea una pregunta clave: ¿quién conduce el descubrimiento? Si el algoritmo procesa los datos, encuentra patrones y sugiere respuestas, el papel humano pasa a ser aún más decisivo. Cuestionar, contrastar y determinar qué significa cada hallazgo, porque el mayor riesgo no es que la máquina piense por los humanos, sino que los humanos dejen de pensar qué preguntarle. Si en 2022 los grandes modelos de lenguaje llegaron al gran público como una novedad tecnológica, entre 2024 y 2025 surgieron sistemas capaces de razonar en varios pasos y afrontar tareas cada vez más complejas. Para la ciencia, el cambio es significativo. La IA ya puede analizar grandes volúmenes de información, formular hipótesis y acelerar procesos que antes se requerían horas o jornadas de trabajo. Pero su valor no está solo en la velocidad. Hoy las herramientas se evalúan por su capacidad de razonamiento, precisión y manejo de contextos complejos. ¿Cuáles son y para qué sirve cada una? Revisemos algunas de sus aplicaciones en la investigación científica. OpenAI 0103. Referentes para tareas que requieren pasos lógicos, como derivar fórmulas o analizar sistemas complejos. Cloud 3.5 Sonnet. Procesa libros, bases de datos o grandes repositorios de código. Ofrece una redacción más natural y menos mecánica. DeepSeek R1. Gana terreno por su razonamiento abierto y eficiencia en matemáticas y programación científica. ResearchRabbit. Mapea redes de citas, encuentra artículos similares y visualiza conexiones bibliográficas que Google Scholar no muestra. Notebook LM. Permite cargar PDFs, sitios web y notas de investigación para crear un asistente que responde basándose en esas fuentes, facilitando el análisis documental y reduciendo el riesgo de alucinaciones. Elicit utiliza agentes de IA para revisar cientos de documentos, extraer y sintetizar hallazgos y comparar metodologías o resultados. Cursor, editor de código con IA que permite crear scripts en Python o mediante lenguaje natural, facilitando la limpieza de grandes datasets y la automatización del análisis estadístico. Perplexity AI, buscador con IA que consulta con fuentes en tiempo real, incluido RSIP, y facilita la elaboración rápida y verificable de estados del arte. Para el investigador contemporáneo, los sistemas de razonamiento autónomo ya no son solo una herramienta, plantean un nuevo desafío: cómo incorporarlo sin comprometer la integridad de los datos ni la ética del descubrimiento. Porque la ciencia del futuro no solo necesitará algoritmos más potentes, sino investigadores capaces de saber cuándo confiar en ellos y cuándo cuestionarlos. Hoy se tiene más información que nunca, pero eso no significa tener más conocimiento. Entre una respuesta generada y una evidencia científica, existe un paso irrenunciable: verificarla, contrastarla y entenderla. Por eso el futuro de la ciencia no dependerá solo de máquinas capaces de pensar más rápido, sino de humanos capaces de seguir pensando críticamente. La inteligencia artificial ha hecho más accesible la escritura científica, pero también plantea un nuevo problema. Una redacción impecable no garantiza una investigación de calidad. Los algoritmos pueden ayudar a organizar, resumir y redactar artículos en menos tiempo, pero si la producción crece sin el mismo rigor en la validación, la ciencia corre el riesgo de quedar sepultada entre información difícil de filtrar, porque en la ciencia una frase perfectamente escrita no demuestra una verdad, la evidencia sí.
0: El verdadero cuello de botella de la ciencia ha sido hackeado. En la era del Big Data, los científicos ya no tienen que perder meses depurando códigos o diseñando gráficos a mano. Hoy, entornos avanzados como Cursor o GitHub Copilot generan análisis estadísticos y visualizaciones dinámicas en cuestión de segundos. Al delegar la carpintería programática a la inteligencia artificial, los investigadores recuperan su rol más humano y disruptivo: encender el pensamiento crítico, interpretar la data y conceptualizar el futuro. Momento de una nueva pausa en Atomun, pero antes les invito a viajar en la data.
1: La soberanía del juicio humano es el derecho y la responsabilidad de mantener el control sobre las decisiones, incluso cuando intervienen sistemas automatizados. La inteligencia artificial puede procesar datos a una velocidad inédita, detectar patrones y proponer respuestas, pero no puede convertirse en el árbitro final de la verdad. Por ello, el investigador del futuro no será un simple usuario de la IA. Deberá saber preguntar, contrastar y cuestionar lo que la máquina produce. El reto no es competir con la velocidad de los algoritmos, sino conservar la capacidad humana de darle contexto, sentido y propósito a los datos. Porque cuando la inteligencia artificial propone, el juicio humano todavía debe decidir.

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1: A casi 20 horas de distancia, la Voyager 2 recibe una nueva oportunidad para seguir explorando el espacio interestelar. Ingenieros del Laboratorio de Propulsión a Chorro de la NASA ajustaron de forma remota el sistema de consumo eléctrico de la sonda y lograron liberar potencia suficiente para mantener activos sus tres instrumentos científicos durante al menos un año más. Lanzada en 1977, la Voyager 2 lleva casi 5 décadas operando en el espacio y estudia, junto a la Voyager 1, el entorno más allá de la heliosfera. El desafío es energético. Sus generadores termoeléctricos de radioisótopos pierden cerca de 4 vatios de potencia cada año a medida que se degrada el material radiactivo que los alimenta. Sin esta intervención, la sonda habría tenido que apagar otro instrumento antes de finales de 2026. Ahora, el equipo prepara una operación similar para la Voyager 1. Y cuando algún día las sondas ya no puedan comunicarse con la Tierra, continuarán su viaje por la Vía Láctea. A bordo llevan el legendario disco de oro, con imágenes, sonidos y mensajes de la Tierra.
0: ¿Alguna vez te has preguntado cuánto combustible quema un avión para llevarte de vacaciones? La aviación es uno de los sectores más difíciles de descarbonizar. No puedes ponerle una batería gigante a un Boeing 777 y esperar que cruce el Atlántico. Pero la solución a este dilema no salió de un reactor nuclear ni de un laboratorio en Silicon Valley. Brotó directamente de los suelos fértiles de Brasil. Acompáñanos a descubrir esta historia de biotecnología, agricultura sostenible e independencia energética que está a punto de revolucionar los cielos. Abróchate el cinturón, despegamos hacia el futuro de los biocombustibles en el difícil de creer de esta semana.
1: ¿Una palma tropical podría ayudar a mover los aviones del futuro? En Brasil, más de 200 científicos e ingenieros trabajan para hacerlo posible. El proyecto, impulsado por Acelen Renovabase, prevé construir en Bahía una biorefinería a gran escala para producir combustible de aviación sostenible, conocidos como SAF, a partir del aceite de la macaúba, una palma tropical nativa. Mientras los cultivos alcanzan su madurez, la planta utilizará aceite de soja y aceites de cocina usados. Su capacidad comercial ya tiene comprometido cerca del 90% y el objetivo final es llegar a 20.000 barriles diarios de SAF. Porque está puesta, la aviación busca nuevas fuentes de materia prima ante el creciente consumo de SAF y la escasez de algunos aceites y grasas utilizados actualmente. En Brasil, además, las nuevas exigencias para reducir las emisiones del transporte aéreo impulsarán la demanda de estos combustibles a partir de 2027. Así, una palma que crece en los paisajes brasileños podría convertirse en una pieza de la carrera global por descarbonizar la aviación.
0: La IA ya no es un accesorio, es el entorno natural de la investigación. Como dice Demis Hassabis, Premio Nobel de Química 2024, la inteligencia artificial no va a reemplazar a los científicos, va a amplificar sus mentes de una forma nunca antes vista, convirtiéndose en el multiplicador de fuerza definitivo para el descubrimiento y la creatividad humana. Completamos nuestra misión. Sigan hackeando el algoritmo y únanse a la comunidad digital de Atomun que aprecian en sus pantallas. Mantenga la conexión. Nos vemos en la próxima transmisión. Hasta pronto, viajeros y viajeras del saber.

0: compañeros estudiantes universitarios, como en otros tiempos, al parecer lejanos y que a mí me parece fue ayer. Les agradezco la presencia y el apoyo moral que ustedes le están ofreciendo a esta lucha por la paz. Los exhorto a no dejar de batallar en esa dirección. En esta, como en muchas luchas del pasado, es posible vencer. Que la vida humana se preserve, que los niños y los jóvenes disfruten de ella en un mundo de justicia, que los padres y los abuelos compartan con ellos el privilegio de vivir. Fidel Castro.
1: 3 de septiembre de 2010. Mensaje a los estudiantes universitarios leído ante una multitudinaria concentración de jóvenes estudiantes presentes en la escalinata de la Universidad de La Habana.
2: Mi esperanza es que la gente vuelva a su casa. Yo creo que esa es la respuesta.
3: En su conjunto, todos estos programas buscan acompañar a las personas que perdieron su vivienda y que sepan que no están solas, que estamos trabajando para que puedan volver a tener un hogar.
2: Atención, llegó directa, llegó rápida, ya tenemos los materiales ahí y ya se está construyendo a través de las cuadrillas generadas por el Pueblo Popular.
3: Los campamentos transitorios y vivienda y la Comisión Presidencial hacemos seguimiento diario de la evolución de los proyectos, donde estamos haciendo 8 terrazas que van a albergar 2.100 campamentos unifamiliares transitorios. Lo importante de este campamento transitorio es que va a estar una familia en un espacio separado. Y estamos también evaluando algunos terrenos aquí en Ciudad Caribe para la construcción de nuevas viviendas.
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Buenas tardes, sean bienvenidas y bienvenidos a una nueva entrega de Telesur Noticias. Quienes le acompañamos, intérprete de señas, Elvis Torres y Andrea Romero. Vamos a conocer a continuación los titulares.

0: Estudiantes en Chile se movilizan contra la agenda empresarial y represiva de José Antonio Katz. Durante el primer mes de gestión de Keiko Fujimori en Perú, la violencia armada y los secuestros mostraron cifras alarmantes según datos oficiales. En los próximos años, el calentamiento global superará el umbral de 1.5 grados Celsius, según el Programa de las Naciones Unidas para el Medio Ambiente. Ampliamos los titulares. En Chile concluyó temporalmente la movilización de estudiantes en rechazo a las políticas de José Antonio Katz tras sufrir represión por parte de las autoridades. Nuestra compañera Paola Dracnik desde Santiago de Chile con los detalles.
1: ¿Cómo están? Un gusto saludarles. Así es, hace ya algunos minutos concluye esta movilización parcialmente porque las y los estudiantes están reagrupando en distintos puntos de la capital chilena. De hecho, en estos mismos momentos están pasando carros de policías, de carabineros, hacia distintos puntos de la capital. ¿Por qué? Porque esta marcha comenzó a eso de las 10:30 de la mañana en la Plaza Baquedano. Intentaron marchar hacia el Palacio de la Moneda, sin embargo, a la altura de la Avenida Portugal, donde está la Universidad Católica, comenzó una fortísima represión con carros lanzagua, con carros lanzagases y también con detenciones arbitrarias que han denunciado los mismos dirigentes estudiantiles, detenciones que se hicieron, ¿cierto?, a estudiantes con motorizados que los habrían perseguido hasta lograr capturarlos. No hay cifras todavía de cuántos detenidos hubo, porque hay que recordar que a eso de las 6 de la tarde hay una nueva manifestación convocada no solo por el Foro de Madrid, sino también por las medidas justamente neoliberales que se han instaurado en Chile. El Foro de Madrid comenzó muy temprano, a las 7 de la mañana, con la acreditación, y de hecho nos vamos a dar vuelta para poder ver cómo se sigue movilizando el contingente policial. Justamente ahí vemos el carro lanzado que continúa yendo en distintos puntos de la capital chilena. Ahora, el Foro de Madrid se está desarrollando en la parte oriente, es decir, lo que se conoce en Santiago de Chile como el Barrio Alto, lejos del centro. Sin embargo, a las 11 de la mañana se esperaba la llegada de Javier Milei, el presidente de Argentina, al Palacio de la Moneda, lo que ocurrió sin ningún inconveniente y, como se pudo apreciar en las imágenes, entró con honores oficiales, saludó a carabineros y luego se dirigió, ¿cierto?, a la reunión que sostuvo con el presidente José Antonio Kast, quien va a hablar a las 5 de la tarde en el Foro de Madrid, justo una hora antes de la segunda convocatoria a movilización que va a ser esta tarde.
0: Gracias a nuestra compañera Paola Dracnik desde Chile. Ahora nos vamos hasta Colombia. El actual presidente Abelardo de la Espriella enfrenta una fuerte ola de cuestionamientos tras la exhibición de cadáveres de presuntos miembros de las disidencias de las FARC. Las críticas en contra del mandatario surgieron luego de la difusión de un video oficial en el que de la Espriella camina entre los cuerpos sin vida de 23 presuntos integrantes de las disidencias de Iván Mordisco, abatidos durante la operación Azarías en el municipio Miraflores. En las imágenes, los cadáveres aparecen tendidos en el suelo y cubiertos.

0: con bolsas blancas. La exhibición de los cuerpos fue catalogada por diversos sectores como un acto de necropolítica y un espectáculo innecesario que raya lo bizarro. Al respecto, el expresidente colombiano Gustavo Petro denunció que la exhibición de cuerpos sin vida de presuntos guerrilleros fue utilizado por De la Espriella como una exposición de trofeos. A través de la red social X, Petro señaló lo siguiente: esto se llama hacer de la muerte un trofeo. Solo gente sin alma puede hacer esto. ¿Cuál Cristo Rey? Aquí está el Señor que se esconde entre la muerte, lo contrario de Jesús que pregonaba la luz y la vida. ¿Cuál diferencia con la gente de Iván Mordisco que filmaba las volquetadas de niños y jóvenes asesinados? Asimismo, en su cuenta de la red social X, el senador Iván Cepeda expresó: exhibición de cadáveres se pasea entre las bolsas con los cadáveres. Casi los pisa con desprecio. Se dice cristiano, pero en realidad es un ser sin escrúpulos y sin el más mínimo sentido de humanidad. Por su parte, la senadora Alejandra Omaña señaló: entramos en la necropolítica. El gobierno de Abelardo pretende darle estética a la muerte y convertirla en propaganda. Señor del Viva Cristo Rey, sepa que Colombia ya ha vivido demasiado tiempo contando muertos, exhibiendo muertos y utilizando muertos para demostrar quién manda. Usted debería ayudarnos a salir de esa cultura, no sentirse cómodo ante la muerte. Le pregunto a Abelardo de la Espriella: ¿está posando sobre cadáveres de niños? Asimismo, el representante de la Cámara, Daniel Monroy, destacó: esto es de lo más bizarro que hemos visto, caminar en medio de los muertos, mientras invocan el nombre de Dios, solo para justificar un show innecesario. La necropolítica parece ser la nueva y más baja versión de Abelardo de la Espriella. En Venezuela, la presidenta encargada Delcy Rodríguez encabezó en el Palacio de Miraflores la firma de acuerdos energéticos para relanzar la cooperación bilateral con Estados Unidos. Nuestro compañero Luis Tavera nos comparte la información.
1: En el Palacio de Miraflores, la presidenta encargada de Venezuela, Delcy Rodríguez, firmó acuerdos energéticos con la delegación de Estados Unidos, liderada por el secretario de Energía, Christopher Wright. Al respecto, el director ejecutivo de Chevron, Michael Weir, calificó el acuerdo como un hito para la empresa y el pueblo venezolano.
2: Junto con nuestros socios esperamos invertir más de 7 mil millones de dólares y duplicar la producción para traer más de 500 mil barriles diarios a lo largo de los próximos 5 años. Quisiera reconocer a la presidenta Rodríguez y al gobierno venezolano por los pasos que han tomado para mejorar significativamente la industria y suministrar más estabilidad y progreso. Este tipo de progreso se logra con la participación productiva entre el gobierno y la industria, y hoy es la prueba de lo que esta participación puede lograr. También me gustaría agradecer al secretario Wright, al Departamento de Energía y al gobierno por su liderazgo, ayudar a crear las condiciones para la inversión, la producción y nuestra sociedad.
1: La mirada europea también se suma a esta alianza.
3: Es para mí un honor estar aquí presente para celebrar la firma del contrato de participación en 5 proyectos de nuestra empresa. Esta ceremonia marca un hito para iniciar una nueva fase histórica en el crecimiento y una nueva confianza en el futuro energético de Venezuela. Estos acuerdos traducen meses de intenso trabajo, diálogo y cooperación entre las partes involucradas, que comparten el mismo objetivo, es decir, una sólida asociación centrada en la creación de valor en largo plazo y un rápido crecimiento de la producción de los magníficos recursos de Venezuela.
1: Desde el sector industrial, la multinacional GIBERNOVA confirmó que los acuerdos permitirían recuperar el sistema eléctrico nacional, generando más de 1000 empleos para los trabajadores venezolanos.
2: Pero la segunda parte del acuerdo que tal vez no se le presta tanta atención, pero también es importante. Es quién lo va a hacer. No va a ser GE Vernova de Estados Unidos el que va a hacer funcionar la red. Una gran parte de este acuerdo es que desde el primer día pasemos de este acuerdo al trabajo duro. Requerimos más de 1,000 personas para trabajar y restaurar esta red eléctrica. Y para eso Venezuela va a generar la mano de obra haciendo la capacitación de los trabajadores de tal manera que todo pueda funcionar. Todos estos empleos serán locales. Esta es una gran parte de nuestra misión.
1: A este panorama se suman las firmas de exploración al destacar el potencial geológico de Venezuela.
3: Estamos ansiosos de trabajar con sus actores aquí en el país. Venezuela tiene un sueño para los exploradores. Tiene una gran geología y gente que conoce bien el campo petrolero. Y estas destrezas han transformado esto en producción. Debe transformarlo también para el bienestar del pueblo venezolano.
1: Por su parte, el secretario de Energía de Estados Unidos agradeció la incorporación del sector empresarial para concretar estos acuerdos con el gobierno venezolano.
2: Quisiera agradecerle al presidente de Estados Unidos y también a nombre del pueblo de Estados Unidos de América. Quisiera agradecerle a Chevron, a Eni, a General Electric y a muchas otras empresas que vendrán después de ustedes para traer capital, oportunidades e inversión a Venezuela.
1: En esta misma línea, la presidenta encargada afirmó que la alianza con Chevron impulsará el bienestar del país.
4: Ese incremento de producción en nuestra industria petrolera, gasífera y petroquímica se traduzca en más empleo, en más salario, se traduzca en servicios públicos, en hospitales, en escuelas, en alimentación, el bienestar de un país que en su conjunto busca la prosperidad y un mejor porvenir. Allí está la transformación que necesita Venezuela.
1: Esta firma forma parte del convenio binacional proyectado a 25 años entre Caracas y Washington, incorporando además la participación de empresas europeas de países como Italia. La jornada en el Palacio de Miraflores finalizó con una rueda de prensa ante medios nacionales e internacionales, consolidando la diplomacia de paz y el entendimiento de Venezuela con el mundo.
0: El canciller de Trinidad y Tobago, Sean Sobers, arribó al estado La Guaira como parte de una visita oficial de trabajo en aras de afianzar las relaciones de cooperación con Venezuela. El diplomático fue recibido en el Aeropuerto Internacional Simón Bolívar por el viceministro para el Caribe del Ministerio para Relaciones Exteriores, Raúl Licausi, y otros miembros del equipo ejecutivo del país. Según la agenda oficial de trabajo, durante su estadía, Sean Sobers se reunirá con las autoridades del gobierno bolivariano para debatir sobre el fortalecimiento de los lazos de amistad y cooperación en aras de interés mutuo de las naciones. Hacemos una pausa y ya regresamos con más de Telesur Noticias.

0: Estamos de vuelta. Cuba denunció que la administración Trump continúa aplicando una política de máxima presión y asfixia económica que impide la llegada de combustible a la nación antillana. Nuestra corresponsal Evelyn Leiva nos tiene el reporte.
1: Saludos, colega, para ti, para la teleaudiencia de Telesur. Así es, el canciller Bruno Rodríguez Parrilla denunció que la administración de Donald Trump ha intensificado la guerra económica contra Cuba hasta un punto sin precedentes, imponiendo un cerco petrolero equiparable a un bloqueo naval que impide la llegada de combustible a la isla. En una entrevista concedida a la académica británica Helen Jaffe para el podcast Cuba Análisis, Rodríguez explicó que la intimidación a navieras internacionales ha dejado varados en puertos del Caribe más de 7.000 contenedores con medicamentos y dispositivos médicos destinados al sistema de salud cubano. Si Cuba pudiera recibir una cantidad mínima de petróleo, los cortes de electricidad podrían reducirse a 1 o 2 horas diarias y el abastecimiento de agua mejoraría enormemente, así expresó el titular. El canciller advirtió que las amenazas de agresión militar desde Washington deben tomarse muy en serio, pues existen preparativos reales para un ataque que desataría un baño de sangre y la desestabilización de toda la región del Caribe. Rodríguez rechazó categóricamente el reciente informe del Departamento de Estado que acusa a Cuba de ser un patrocinador del terrorismo, calificándolo como una falacia para justificar la agresión. En relación con la supuesta ayuda humanitaria de 100 millones de dólares anunciada por Washington, el canciller aclaró que esos fondos no se han materializado y que una ayuda anterior de 3 millones solo llegó a 700 familias frente a los más de 900 millones de dólares de afectaciones diarias que genera el bloqueo. A pesar del endurecimiento de las sanciones, el canciller reiteró la voluntad de Cuba de reanudar el diálogo con Estados Unidos, siempre sobre la base de respeto mutuo, la igualdad soberana y la ausencia de condiciones previas. Hasta aquí la información, nosotros devolvemos la señal a los estudios centrales.
0: Gracias a nuestra compañera Evelyn Leiva desde Cuba. Ahora en México, el gobierno busca alcanzar un acuerdo con Estados Unidos para lograr la reducción de aranceles en las exportaciones de acero, aluminio y automóviles. En su mañanera diaria, la presidenta Claudia Sheinbaum indicó que el secretario de Economía, Marcelo Ebrard, ha viajado a Estados Unidos en los últimos días para alcanzar el acuerdo de reducción arancelaria. La mandataria señaló que los puntos de interés de Washington son la migración, la seguridad y el comercio, al igual que el Estado federal. Por ende, también se busca la colaboración y reciprocidad. Sheinbaum aseguró que México es la nación mejor posicionada, ya que la mayoría de sus exportaciones carecen de aranceles.
2: Ha cambiado la realidad internacional. Y ha cambiado la realidad desde Estados Unidos. No es lo mismo que antes de que llegara el presidente Trump. Prácticamente todo el mundo tiene aranceles para exportar productos hacia los Estados Unidos, o todo el mundo. Dependiendo de los países, pues tienen distintos aranceles. Nosotros somos de los mejores países posicionados, porque la mayoría de las mercancías no tienen aranceles las que se exportan a Estados Unidos, pero queremos todavía un mejor acuerdo en acero, aluminio y automóviles, y hay un diálogo permanente para ver si podemos encontrar un mejor acuerdo que el que tenemos o el que se nos impuso, porque realmente no fue un acuerdo los aranceles, sino fue una decisión unilateral de Estados Unidos a México. Y afortunadamente pues tenemos buen diálogo, buena comunicación y esperamos seguir avanzando.
0: Durante el primer mes de gestión de Keiko Fujimori en Perú se registraron 166 homicidios, un aumento de la violencia armada y de secuestros. Un informe del Sistema de Información de Defunciones detalló que 122 de los 166 homicidios registrados en este periodo fueron cometidos con armas de fuego. En paralelo, se incrementaron las denuncias por secuestros, proyectando un cierre de año que podría superar los 5.500 casos. El reciente asesinato de 4 personas personas y el secuestro de un empresario minero llevaron al Congreso a citar al ministro del Interior peruano, César Astudillo, para que explique lo sucedido e informe sobre las nuevas estrategias frente a la inseguridad. En las primeras semanas de gestión de Keiko Fujimori, al menos 150 millones de dólares fueron recortados del presupuesto destinado a la seguridad ciudadana, mientras que el asignado a las Fuerzas Armadas aumentó un 15%. Entre otras informaciones, las autoridades meteorológicas de Brasil pronostican la llegada de humedad y lluvias en las zonas del centro, oeste y norte del país. El Instituto Nacional de Meteorología indicó que las lluvias se desplazarían entre los estados de Espírito Santo y el sur de Bahía, con riesgo de alcanzar a Minas Gerais. La autoridad meteorológica alerta que las precipitaciones alcancen zonas como el sur de Pará y el Distrito Federal, al tiempo que existe el riesgo de temperaturas máximas de 37 grados y mínimas de 16. Asimismo, la entidad meteorológica pronostica para la región norte cielos nublados, chubascos y tormentas. El Programa de las Naciones Unidas para el Medio Ambiente advirtió que es probable que el calentamiento global supere el umbral de 1.5 grados Celsius establecido por el Acuerdo de París en los próximos años. El informe de la ONU revela que incluso en el escenario más optimista, el aumento de la temperatura alcanzaría un máximo de 1.8 grados Celsius por encima de los niveles preindustriales, advirtiendo que la intensificación de los fenómenos climáticos extremos y la pérdida de ecosistemas amenazarían la salud, la seguridad alimentaria, la infraestructura y las economías. La ONU detalló que en todo el mundo las olas de calor extremas ya están demostrando que los impactos climáticos llegarán más rápido, golpearán con mayor fuerza y durarán más tiempo, causando mayores perturbaciones. El reporte asegura que aún es posible reducir las temperaturas y alcanzar los objetivos globales del Acuerdo de París a través de recortes sostenidos en las emisiones de gases de efecto invernadero. El tifón Caudel impactó este jueves la provincia oriental de Fujian, al este de China, registrando vientos sostenidos de 23 metros por segundo cerca de su centro, tras haber azotado previamente el litoral de Zhejiang. El fenómeno hidrometeorológico obligó a las autoridades locales a activar protocolos estrictos de protección civil y elevar los niveles de respuesta ante las inundaciones masivas. Como medida preventiva ante las persistentes lluvias torrenciales que comenzaron a desbordar la región, los gobiernos provinciales procedieron a la evacuación segura de más de 83 mil habitantes. Los reportes de medios locales confirmaron la paralización temporal de las actividades laborales, comerciales y escolares en zonas vulnerables de la ciudad de Yangzhou, donde las precipitaciones acumuladas y los fuertes vientos pusieron a prueba la infraestructura urbana y los sistemas de contención. Cambiamos de tema. Irán reafirma el control sobre el estrecho de Hormuz y desmiente las afirmaciones estadounidenses sobre el dominio de la vía marítima. Las Fuerzas Armadas iraníes mantienen vigilancia constante sobre el estrecho, señalando que la navegación está sujeta a las decisiones que Teherán tome. En este sentido, las autoridades advierten sobre los riesgos de navegación sobre rutas minadas y anunció sancionar a las compañías navieras que sigan instrucciones de Estados Unidos. En este sentido, Teherán condicionó la apertura total del espacio marítimo al cese de las hostilidades y el levantamiento de sanciones, además del cumplimiento de Estados Unidos a sus compromisos. El presidente estadounidense Donald Trump arremetió este jueves contra quienes afirman que Washington no dispone de suficiente armamento en los arsenales del Pentágono. El jefe de la Casa Blanca afirmó que las personas y los medios de comunicación que reiteran una y otra vez en que Washington no tiene municiones son en realidad traidores. Según el mandatario, dichas personas preferirían ver a Estados Unidos perder una guerra antes que reconocer su triunfo, asegurando que supuestamente está ganando la guerra contra Irán. Mientras, la administración Trump rechaza esas versiones y asegura que las Fuerzas Armadas cuentan con recursos suficientes, varios análisis occidentales han alertado sobre un consumo acelerado de misiles e interceptores. Así finalizamos nuestro recorrido informativo. Gracias por acompañarnos. La invitación es a que se mantenga en sintonía de nuestra multiplataforma. Para ustedes, intérprete de señas, Elvis Torres y Andrea Romero. Hasta la próxima.

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1: Ay, la esperanza renace. Venezuela renace a cada momento. Soy Marcia Romero, bueno, jubilada de la administración pública muchos años. Estoy aquí en el municipio de Chacao, Altamira Sur. Estaba primero en rojo, pero después en amarillo, y ahora está ya en reparación. En este edificio, en la avenida Luis Roche, el siguiente día recibí la respuesta. Agradecidísimo.

Hola, ¿cómo están? Soy Paula Pérez, bienvenidos al mapa de Telesur. Ha culminado la cumbre de la Organización de Cooperación de Shanghái en el marco de sus 25 aniversarios. Entre los logros, pero también entre desafíos como seguridad, estabilidad regionales y hasta desarrollo. Hoy vamos a analizar todos estos escenarios. Así, iniciamos. Bienvenidos.

0: Pero antes de someter el tema a análisis, es importante revisar de qué va esta Organización de Cooperación de Shanghái, que cumple 25 años. Vamos por ello a desplegar nuestro mapa mundi. Vamos a identificar con los colores de la bandera la República de Kirguistán. Allí se ha desarrollado entre el 31 de agosto y el 1 de septiembre esta cumbre, bajo el lema 25 años de la OCS, juntos hacia una paz, un desarrollo y una prosperidad sostenibles. El objetivo, debatir nuevas herramientas financieras y reforzar la cooperación regional. Una organización que fue creada el 15 de junio del año 2001, actualmente está conformada por 10 países, Kazajistán, Kirguistán, China, Rusia, Tayikistán y Uzbekistán desde el 2001, India y Pakistán desde el 2017, Irán desde el 2023 y Belarus desde el 2024. Dos países gozan de estatus de países observadores, ellos son Afganistán y Mongolia, además de 15 naciones como socios de diálogo. Esta organización abarca más de 36 millones de kilómetros cuadrados cuando hablamos de territorio, representada en más de 3.400 millones de personas, y generan más del 23% del Producto Interno Bruto Global. Durante estos años, los Estados miembros han venido fomentando la coordinación en materia de seguridad, liquidaciones en monedas nacionales, nuevos corredores de transporte, cooperación energética y el desarrollo gradual de mecanismos independientes en toma de decisiones. Durante el desarrollo de la cumbre, el Consejo de Jefes de Estado, a través de una declaración conjunta, estipula de manera explícita que la OCS no constituye una alianza militar ni política, ni está dirigida contra terceras naciones, reafirmando así y profundizando la cooperación financiera en diferentes sectores. Sin embargo, abogan también porque hay una solución diplomática a los conflictos desatados en el mundo, específicamente el que se desarrolla en la región de Asia Occidental. Se han adoptado otros 27 documentos destinados a promover la cooperación en diversos ámbitos y donde además se ha creado todo un plan de acción con fecha al 2030 para desarrollar los puertos y centros logísticos dentro de este bloque. ¿En qué ha recaído también la importancia de esta cumbre? Sí, en las reuniones bilaterales. De esto y más vamos a hablar con nuestro invitado. Para ello nos acompaña desde Argentina Cristian Lamesa, analista geopolítico. Cristian, qué gusto tenerte en el mapa de Telesur. Gracias por tu tiempo.
1: Gracias a vos por el contacto y un placer para mí estar nuevamente.
0: Cristian, importante analizar este escenario porque esta no ha sido una cumbre convencional. Se ha desarrollado en medio de conflictos, dos muy potentes. El que se desata al este de Europa con la crisis ucraniana, pero también esta guerra vigente que emprende Estados Unidos e Israel contra Irán, que atañe a esta región de Asia Occidental. En medio de ello, estas reuniones, estos encuentros multilaterales que tienen dos miradas, desarrollo, pero también el poder visualizar lo que vendrá de aquí en más, cuando hablamos en materia energética, sanciones y otras medidas que sigue implementando Occidente como presión y chantaje. Analicemos desde este punto, desde esta mirada, la importancia de esta cumbre.
1: ¿Me toman?
0: Yo perfecto.
1: Perdón, pensé que me había perdido. Sí, yo creo que las aristas que cubre una cumbre de este tipo que se da y tiene como epicentro y más que nada entre sus miembros a lo que es Eurasia, es sumamente importante porque esta región yo creo que va a ser el motor y el protagonista del desarrollo de los próximos siglos seguramente. Y en este sentido hay señales muy claras que se profundizan, como el comercio en las monedas locales, que es evidentemente esto, no digo dirigido al dólar, pero sí como una respuesta al uso del dólar como arma, que es lo que viene haciendo hace algún tiempo Estados Unidos en una estrategia que en realidad terminó resultando un tiro en el propio pie del país norteamericano. Y creo que en lo que vos referías puntualmente, estos dos conflictos importantes que se siguen desarrollando, el de la OTAN contra Rusia en Ucrania y la agresión contra Irán por parte de Israel y de Estados Unidos, creo que las bilaterales, concretamente las reuniones del presidente de Irán con su homólogo ruso, con Vladimir Putin, con Xi Jinping, Creo que evidentemente todo esto da señales muy claras del apoyo de estas dos grandes potencias, que sabemos que el apoyo está concreto y no solo en lo simbólico, también en lo material de parte de Moscú y Beijing hacia Teherán. Entonces creo que esta señal es bastante inequívoca para Washington. Y también hay que recordar que si bien, y con esto cierro, esto de que no es una alianza ni político ni militar dirigida contra ningún tercer país, yo creo que no es un tema baladí recordar que en su fundación hace 25 años hubieron tres ejes fundamentales para esta Organización de Cooperación de Shanghái, que era la prevención y la lucha contra el terrorismo, contra el extremismo religioso y contra el separatismo. Todos estos flagelos que sufrieron en particular Rusia y China en cuanto al intento de separatismo por temas religiosos, entre otros, como el de esta historieta, diría yo, sinceramente, Paola, si me permitís, del tema de los uigures en China, que se sabe que no existe esa persecución que esgrimen los que quieren justamente debilitar a China y dividirla justamente, al mismo tiempo que también sufría Rusia allá en al nacimiento de la Federación Rusa, estas guerras separatistas, como fue la más emblemática, la de Chechenia, también financiada por la CIA y por intereses extranjeros para seguir desmembrando a Rusia. Entonces yo creo que es bastante interesante que, más allá de esta declaración, esta organización pueda, y yo creo que no está fuera de sus planes, seguir el camino del fortalecimiento y de la integración militar, porque creo que esto también, para poder solidificar toda la construcción que se hace en el ámbito de la producción, del intercambio entre estos países, el intercambio comercial, el desarrollo, la creación de un posible banco de la Organización de Cooperación de Shanghái, también para respaldar todo esto, hoy no hay que ser ingenuos y hace falta la pata militar.
0: Y esto además que ayuda a entender de alguna manera una especie de radiografía, digo, en propiedad cristiana, en medio de este conflicto, sobre todo desatado en esta región de Asia Occidental, porque cuando hablamos de ataques de Estados Unidos, Israel e Irán, hablamos del cierre del Estrecho de Hormuz. Esta dificultad que tenemos también en el Estrecho de Malaca, es decir, hay una implosión también en el tema petrolero, que es otro de los ejes claves. Estamos hablando de países que también dependen de esta producción, de este intercambio comercial, de una balanza que no esté apegada a sanciones unilaterales, ni a chantajes, ni a presiones. Esto también tiene un impacto potente, que es otro de los ejes que también se ha tratado en esta cumbre y al margen de ella en estas reuniones bilaterales. Por poner un ejemplo, estabas diciendo el encuentro entre el presidente Vladimir Putin y su homólogo, que estaba también reunido allí el presidente de Irán, Masoud Pezeshkian. Se ha abordado el tema de que Estados Unidos respete este memorándum suscrito en Islamabad para que se detenga este conflicto que también está afectando no solamente al pueblo persa, sino también la propia economía de los Estados Unidos, de los estadounidenses. Se ha incrementado el precio del petróleo ya en un 4%. Es decir, el impacto real de todas estas medidas están apuntando a una solución pacífica. ¿Qué peso realmente tiene esto en medio de este contexto?
1: El peso es importante, lo que pasa que ahí se juntan dos cuestiones. Uno, el peso que hacen estas potencias, el contrapeso y la presión que hacen frente a estas actitudes de parte de Estados Unidos, en particular en este caso lo estamos viendo con la República Islámica. Y yo creo que el tema también acá tiene que ver con que Estados Unidos, sabemos que bajo la administración Trump está sujeta por lo menos a presiones importantes de parte del complejo militar industrial representado por los neoconservadores que tiene, no están solo en el Partido Demócrata, que son muy poderosos ahí, sino que también están en el Partido Republicano. Yo creo que la representación más firme de esto es Marco Rubio. Y también hay un ala dialoguista, aislacionista y soberanista, que es la que representa Vance. En medio de eso está Donald Trump, que parece ir para un lado, después parece para el otro, y en ese sentido es que tiene estas conductas tan erráticas en las cuales en un momento se toma la decisión de firmar ese acuerdo de Islamabad que muy bien mencionabas vos, que era una salida bastante virtuosa y que también hay que decirlo, le permitía lo que yo le llamo una salida más o menos elegante para Donald Trump en un berenjenal en el que se metió y que es difícil que salga sin quedar muy golpeada su imagen, y al mismo tiempo se deja presionar el otro factor que es ni más ni menos que el Estado de Israel, que no quiere bajo ningún aspecto desescalar ni salir de esta situación, porque parecería que se juegan dos cosas en el tema de Israel. No es solo la desestabilización de la región, sino también la supervivencia política de Netanyahu ante sus causas de corrupción ante la justicia israelí, que estos escenarios bélicos parecen blindarlo, aunque esto suene una locura, blindarse uno mismo por temas judiciales a costa de escenarios bélicos que cuestan cientos y miles de vidas. Y entonces el tema es que Donald Trump se desembarace de esa presión, de ese lobby judeo-estadounidense, de Netanyahu, y en este sentido yo creo que estos países que tienen realmente ya un peso muy grande, y que Donald Trump lo sabe, realmente esa presión puede surtir efecto. Lo que pasa que, bueno, yo el otro día lo escuchaba una entrevista muy interesante a Joe Kent con Tucker Carlson, y justamente esto mencionaba a Joe Kent, que recordemos que era el jefe de contrainteligencia, que se fue justamente como una protesta por no estar de acuerdo con la guerra contra Irán, y él planteaba esto, ¿no? Justamente, que cualquier situación en la cual Donald Trump pueda volver a causarse dentro de lo que era el proyecto MAGA, va a estar directamente y necesariamente unido a que le suelte la mano a Israel, porque es el factor desestabilizador, incluso en esta región, que es muy importante para todos los proyectos que tiene Rusia, China. Hay que recordar que Rusia tiene el proyecto de la ruta norte-sur, que empieza en San Petersburgo y termina en Bombay, en India. Son 7.000 kilómetros de rutas, de vías férreas y de vías navegables. Y por otro lado, el proyecto de la franja y la ruta de China. Entonces, y repito, y en una región como es la de Eurasia, que sin duda es en alguna medida donde se origina la civilización, si recordamos las civilizaciones que nacieron justamente en la Mesopotamia, y yo creo que va a volver a ser el protagonista indiscutible frente a una Europa totalmente intrascendente y a un Estados Unidos que hoy está mostrando un declive y una decadencia y una impotencia muy grande.
0: Además, los blancos que mantiene Estados Unidos e Israel en Irán se han convertido también en civiles. No olvidemos a las niñas de Minab, aquel 28 de febrero del 2026, ni los que se registraron este fin de semana en una boda civil. Es decir, son acontecimientos que marcan también el rumbo que digita esa hegemonía estadounidense y lo que sucede también al este de Europa, la denuncia permanente de Rusia, que los bombardeos también llegan a zonas de civiles y son casos así, de un extremo a otro, que tampoco se investigan ni tienen sanciones. ¿Qué tiene que ver esto con el tema de hoy? Pues mucho, porque hay sobre la balanza no solamente los acuerdos y los alcances de esa declaración en Kirguistán, sino también estas alianzas. ¿Hasta qué punto Estados Unidos tendrá que dejar estas prácticas y sentarse a dialogar? ¿Será posible, viable en un escenario, más aún en un contexto en el que nos encontramos? Me gustaría profundizar este análisis junto a Cristian Lamesa. Al regreso de la pausa, Cristian, te propongo una breve pausa en el mapa. Vamos, no sin antes, a compartir con nuestros televidentes nuestra escala.

0: A través de la escala del mapa de Telesur vamos a compartirles en esta cuenta de la red social X de esta multiplataforma RT, un canal aliado de Telesur, donde se publicaba este vídeo enmarcado en el desarrollo de la cumbre de la Organización de Cooperación de Shanghai. En el mismo vídeo usted se puede observar este encuentro bilateral que sostuvo, lo estábamos analizando, el presidente de Rusia Vladimir Putin y su homólogo de Irán Masoud Pezeshkian, orientado en consolidar esta cooperación mutua que tienen ambos países. Y al término de esta reunión, el presidente iraní advertía a Washington que Teherán no se doblegará ante las sanciones y consideró también fundamental reforzar el bloque de la OCSE para contrarrestar el dominio económico occidental, lo que ya alertaba nuestro invitado Cristian Lamesa, la posibilidad de que esta organización pueda tener su propio banco. Esto podría también tener un impacto dentro de la hegemonía del dólar que se ha venido utilizando como una medida de chantaje y presión. De esto más hablamos al volver.
1: Our adversaries do not have the right to do what they do, to impose their sanctions and their what they're doing, like for example being aggressive and subverting international law. They do not have the right to do that. They killed our students, our innocent people, our young people. They killed our commanders, our officials. This is by no way acceptable.

0: Vamos a sumar otro elemento también para el análisis a través de la fotografía. Otra reunión bilateral clave en el marco de esta cumbre de la Organización de Cooperación de Shanghái ha sido la que ha sostenido el presidente Vladimir Putin con su homólogo de China, el presidente Xi Jinping. Allí se ha consolidado una alianza estratégica en áreas como energía, inteligencia artificial, todo ello respaldado además de un comercio bilateral que ya supera los 240 mil millones de dólares anuales. En este escenario, el mega gasoducto Fuerza de Siberia 2 también ha estado sobre la mesa. Aunque no se llegó a un acuerdo definitivo, pues hay avances importantes. Una vez más, el petróleo y el gas sobre el mapa. Cristian, este no es un escenario menor cuando se habla de alianzas estratégicas. El petróleo y el gas siguen siendo dos productos, si vale el término, que siguen movilizando al mundo y que sigue dependiendo también de las más grandes economías del planeta en medio de todos estos intereses geopolíticos. Nadie lo va a negar. ¿Qué representa este paso para Rusia, para China, cuando hablamos de sanciones? Porque también hay que hacer este análisis de esa mirada mediática que se da. Porque si el primer ministro de Canadá no quiere reanudar negociaciones con Estados Unidos, es bien visto. Pero si Irán decide no entablar negociaciones bajo el principio soberano, es mal visto. Es decir, hay una balanza que se va moviendo de acuerdo a los intereses de las élites. ¿Qué decir de estos dos puntos?
1: A ver, la doble vara de medir es más que evidente y casi pornográfica ejercida por parte de Occidente. Eso es más que obvio. Y yo creo que, lo hemos analizado en varias oportunidades, yo creo que China y Rusia, que son dos culturas, dos civilizaciones, son dos estados civilización milenarios, aprendieron, y con mucho dolor, las lecciones de la historia, aprendieron todo lo que sufrieron a causa de otros países, sin ir más lejos, en la Segunda Guerra Mundial, la Unión Soviética, 27 millones de muertos a manos de los alemanes y de una coalición europea que quería destruir al pueblo eslavo, al pueblo soviético, y en el caso de China, a manos de los salvajes japoneses, hoy parecen querer reavivar este belicismo, ¿no?, y este militarismo, digo, los japoneses y los alemanes y los europeos en su conjunto. Entonces yo creo que esta alianza estratégica entre China y Rusia, China recordando su siglo de las humillaciones y todo eso, saben que nunca más tienen que caer en el juego del divide y reinarás anglosajón. Entonces justamente por eso, vos fíjate que un punto central, yo mencionaba al comienzo, era la lucha contra el separatismo, ¿no?, esa cosa de dividir para debilitar al otro. Entonces, en ese sentido, yo creo que hay una tonta ilusión por parte de Occidente de creer que van a poder separar a Rusia y a China, o cuando dice, no, la torpeza de Europa arrojó a Rusia a los brazos de China. No, nadie arrojó a Rusia a los brazos de nadie. Acá hay países que son sumamente maduros, como decía, civilizaciones milenarias, y que han aprendido de la historia, cosa que no le ha pasado a los europeos, por mencionar solo un caso. Entonces, esa alianza con dos líderes de fuste, como Xi Jinping y Putin, sin duda, como ellos mismos la caracterizan, es grande como una montaña y fuerte como una roca. Entonces yo no veo otra cosa más que, obviamente, teniendo en cuenta los intereses particulares de cada país, pero que esta relación y esa, a su vez, protección y desarrollo en conjunto con los demás países, con los estanes, con Uzbekistán, Kazajstán, Kirguistán y tantos otros países de Asia Central, del Lejano Oriente. Hay que recordar que Rusia en particular tiene frontera desde Europa hasta lo más lejano de Asia, incluso teniendo frontera marítima con Estados Unidos. Entonces yo creo que un mundo liderado por estos países realmente es un mundo que no hace ni más ni menos que buscar el desarrollo, la cooperación y, como ellos mismos dicen, los acuerdos mutuamente beneficiosos.
0: Y esto además nos ayuda a entender los desafíos que de aquí en más se vienen, porque no solamente se revisaron los logros y los alcances dentro de esta cumbre que además conmemora 25 años de esa Organización de Cooperación de Shanghái. Me gustaría analizar también este otro eje junto a Cristian. Para ello te propongo que revisemos juntos nuestra leyenda. Dmitry Peskov, el portavoz del Kremlin, señalaba esto a propósito del desarrollo de esta cumbre en Kirguistán. Él decía esto: la cooperación en el marco de formatos multilaterales como la OSCE y el grupo BRICS y otros se lleva a cabo en beneficio de todos y no en contra de nadie, que es lo que veníamos analizando también. Cristian, pero aquí un eje importante. No se ha confirmado, pero no se ha descartado que pueda desarrollarse una triple cumbre entre el presidente Vladimir Putin, Xi Jinping y hasta el presidente de Estados Unidos, Donald Trump, en el marco de este encuentro que se va a celebrar en la PEC. Este podría ser quizás un escenario inédito, pero al mismo tiempo desafiante. Y me quedo en este punto. Un desafío que podría quizás cambiar el rumbo de lo que actualmente estamos viviendo, tomando en cuenta que los conflictos están haciendo virar y quizás saltar a la luz los errores, inclusive políticos, que se han cometido en la propia administración de Estados Unidos. ¿Qué decir de ello?
1: Sí, la observación es muy acertada porque yo estoy convencido. Este año 2026 fue un año en el cual parece que a partir del 1 de enero Donald Trump se despertó y amaneció con el pie izquierdo. Porque es bastante contrario a lo que venía pasando en su campaña electoral y en el primer año incluso de su segundo mandato, en el cual mostraba una voluntad de acuerdo con Rusia, acercamiento con China, que mantiene eso, hay que decirlo. Y en este sentido yo creo que incluso en el documento de seguridad nacional de Estados Unidos, ahí se plantea el hecho de Estados Unidos volviendo a su área de influencia, al hemisferio occidental, puntualmente a todo el continente americano. Y es lo que yo marcaba, incluso antes de la llegada de Donald Trump a la Casa Blanca,
2: con tres grandes ejes, que Donald Trump es un tal, lo entendió, yo no tengo dudas de eso. Entonces, buscando hacerse el hemisferio occidental, y los tres grandes polos son claramente Rusia, China y Estados Unidos. En este sentido, hay algunas señales que
1: a mí me hacen pensar que puede haber cierta vuelta a ese rumbo. Esto obviamente condicionado a que Donald Trump haga las agallas de romper con algunos factores de discordia. Pero recordemos, Paola, que no quedó para nada claro cuál fue el motivo de la visita de John Ratcliffe, el director de la CIA, a Moscú personalmente. Y no nos creamos esas tonterías que han salido publicadas en algunos medios estadounidenses, porque todo eso que decían que se fue a hablar, que fue a amenazar, que no se atreviese Rusia a atacar a un país de la OTAN, todas esas tonterías, primero que Rusia no aceptaría ese tipo de presiones, menos en su propia casa, menos en el Kremlin, y aparte esas son cosas que se pueden hablar por teléfono. Lo que no se puede hablar por teléfono es cuando a nivel de personajes de tan alto perfil de las principales agencias de inteligencia de Estados Unidos y de Rusia se tiene que hablar personalmente, porque seguro se tiene que tratar e intercambiar algunas que bajo ningún concepto se puede correr el riesgo intercepten, y sabemos que hay mucho tema incluso de espionaje israelí dentro de Estados Unidos. Y a esto lo uno con, y con esto cierro, Paola, con la reacción de Alemania de los últimos días, buscando escalar justamente la situación con Rusia. Entonces yo sí creo que puede haber en esa cumbre tripartita un muy buen resultado.
0: Y esto además nos ayuda a entender el panorama completo de lo que es el desarrollo de la cumbre, lo que se ha debatido, estos encuentros bilaterales bastante importantes en medio de un contexto de conflicto global. Ahí tiene una vez más que jugar este rol el petróleo, el gas, pero también estos intereses geopolíticos, y no voy a dejar de lado el diálogo, que es otro de los aspectos claves también que poco a poco está ganando terreno en medio de estas presiones de las élites, tanto estadounidenses como europeas. Agradecer a Cristian Lamesa por su tiempo para el mapa de Telesur. Finaliza el programa y vamos a compartir ahora nuestros vectores. Nuestro radar en el mapa nos refleja las tres claves sobre este tema. Kirguistán, Organización de Cooperación de Shanghái, la cumbre. Esta cumbre de la OCS ha servido de un escenario clave para aunar en los esfuerzos por la paz, exhortando a Estados Unidos a que respete el memorándum de Islamabad y detener los ataques hacia Irán, que también apunta a civiles. Una vez más, la OCS ha ratificado su papel como una plataforma para contrarrestar ese unilateralismo. 2. Rusia-China. Los presidentes Xi Jinping y su homólogo Vladimir Putin afianzaron importantes proyectos en sectores como energía, industria, espacio, transporte y logística. Son áreas claves, hay que decir, que permitirán a ambos países, por un lado, blindarse de las ya sanciones ilegales de Occidente, pero al mismo tiempo garantizar el desarrollo para ambos pueblos. 3. Desafíos. En medio de un contexto de crisis global, de guerras enmarcadas con sanciones, presión, aranceles, en algún punto Occidente tendrá que sentarse a dialogar. Si no quiere quedar relegada, Rusia y China están avanzando de manera decidida y esto podría tener un punto de inflexión en el marco de la cumbre de la PEC, donde podría desarrollarse quizás un encuentro trilateral entre el presidente Vladimir Putin, Xi Jinping y el presidente de los Estados Unidos, Donald Trump. Esto también forma parte de la creación posible de un banco de la OCS que garantice no solamente una presión hacia el dólar que se ha venido utilizando durante años como una presión geopolítica. Son las aristas hoy sobre el mapa de Telesur. Soy Paola Pérez y nos vemos en la siguiente edición.

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Un gusto saludarles a esta hora. Bienvenidos a Telesur Noticias. Desde Caracas, Venezuela, Luis Francisco Blandón. Vamos de inmediato con la información más importante en nuestro continente y el mundo. Comenzamos en Chile. Agentes policiales han reprimido una movilización pacífica de estudiantes que rechaza la agenda empresarial y represiva del presidente José Antonio Kast, quien aboga al servicio de los sectores ricos. A pocas horas del inicio de la marcha, policías han rociado con tanques de agua contra estudiantes e intentaron corretearlos por las avenidas de la localidad. Durante la jornada de este jueves, la Asamblea Coordinadora de Estudiantes Secundarios se concentró en la Plaza Metro Baquedano en defensa del futuro del país. Los movilizados han condenado los recortes presupuestarios realizados por Kast contra el sistema educativo y el programa de alimentación de la Junta Nacional de Auxilio Escolar y Becas. La organización estudiantil ha dicho que la protesta va a continuar una vez que culmine el Foro de Madrid. Pasamos a Colombia. El actual presidente del país, Abelardo de la Espriella, enfrenta una fuerte ola de cuestionamientos tras la exhibición de cadáveres de presuntos miembros de las disidencias de las FARC. Las críticas en contra del mandatario surgieron luego de la difusión de un video oficial en el que de la Espriella camina entre los cuerpos sin vida de 23 presuntos integrantes de las disidencias de Iván Mordisco, abatidos durante la operación Azarías en el municipio Miraflores. En las imágenes, los cadáveres aparecen tendidos en el suelo y cubiertos con bolsas blancas. La exhibición de los cuerpos fue catalogada por sectores de ese país como un acto de necropolítica y un espectáculo innecesario que raya en lo bizarro. Al respecto, el expresidente

0: presidente de Colombia, Gustavo Petro, denunció que la exhibición de cuerpos sin vida de guerrilleros o presuntos guerrilleros fue utilizado por Del Espiella como una exposición de trofeos. En redes sociales, Gustavo Petro señaló lo siguiente: esto se llama hacer de la muerte un trofeo. Solo gente sin alma puede hacer esto. Cual Cristo Rey, aquí está el Señor que se esconde entre la muerte, lo contrario de Jesús que pregonaba la luz y la vida. Cual diferencia con la gente de Iván Mordisco que filmaba las volquetadas de niños y jóvenes asesinados. También está en la red social X la expresión del senador Iván Cepeda. Ha dicho lo siguiente: exhibición de cadáveres, se pasea entre las bolsas con los cadáveres, casi los pisa con desprecio. Se dice cristiano, pero en realidad es un ser sin escrúpulos y sin el más mínimo sentido de humanidad. Por otro lado, la senadora Alejandra Omaña dice: entramos en la necropolítica. El gobierno de Abelardo de la Espiella pretende darle estética a la muerte y convertirla en propaganda. Señor del viva Cristo Rey, sepa que Colombia ya ha vivido demasiado tiempo contando muertos, exhibiendo muertos y utilizando muertos para demostrar quién manda. Usted debería ayudarnos a salir de esa cultura, no sentirse cómodo ante la muerte. Le pregunto a Abelardo de la Espiella, ¿está posando sobre cadáveres de niños? Esa es la pregunta con la que termina esta senadora colombiana a propósito de la controversia por las fotografías. Por otro lado, el representante de la Cámara, Daniel Monroy, destacó lo siguiente: esto es de lo más bizarro que hemos visto, caminar en medio de los muertos mientras invocan el nombre de Dios solo para justificar un show innecesario. La necropolítica parece ser la nueva y más baja versión de Abelardo de la Espiella. Cambiamos de tema. La presidenta encargada de Venezuela, Delcy Rodríguez, encabezó en el Palacio de Miraflores la firma de acuerdos energéticos para relanzar la cooperación bilateral con los Estados Unidos. Nuestro compañero Luis Tavera nos comparte más información.
1: En el Palacio de Miraflores, la presidenta encargada de Venezuela, Delcy Rodríguez, firmó acuerdos energéticos con la delegación de Estados Unidos, liderada por el secretario de Energía, Christopher Wright. Al respecto, el director ejecutivo de Chevron, Michael Weir, calificó el acuerdo como un hito para la empresa y el pueblo venezolano.
2: Junto con nuestros socios, esperamos invertir más de 7 mil millones de dólares y duplicar la producción para traer más de 500 mil barriles diarios a lo largo de los próximos 5 años. Quisiera reconocer a la presidenta Rodríguez y al gobierno venezolano por los pasos que han tomado para mejorar significativamente la industria y suministrar más estabilidad y progreso. Este tipo de progreso se logra con la participación productiva entre el gobierno y la industria, y hoy es la prueba de lo que esta participación puede lograr. También me gustaría agradecer al secretario Wright, al Departamento de Energía y al gobierno por su liderazgo, ayudar a crear las condiciones para la inversión, la producción y nuestra sociedad.
1: La mirada europea también se suma a esta alianza.
3: Es para mí un honor estar aquí presente para celebrar la firma del contrato de participación en 5 proyectos de nuestra empresa. Esta ceremonia marca un hito para iniciar una nueva fase histórica en el crecimiento y una nueva confianza en el futuro energético de Venezuela. Estos acuerdos traducen meses de intenso trabajo, diálogo y cooperación entre las partes involucradas, que comparten el mismo objetivo, es decir, una sólida asociación centrada en la creación de valor en largo plazo y un rápido crecimiento de la producción de los magníficos recursos de Venezuela.
1: Desde el sector industrial, la multinacional Gibernova confirmó que los acuerdos permitirían recuperar el sistema eléctrico nacional, generando más de 1000 empleos para los trabajadores venezolanos.
2: Pero la segunda parte del acuerdo, que tal vez no se le presta tanta atención, pero también es importante, es quién lo va a hacer. No va a ser GE Vernova de Estados Unidos el que va a hacer funcionar la red. Una gran parte de este acuerdo es que desde el primer día pasemos de este acuerdo al trabajo duro. Requerimos más de 1000 personas para trabajar y restaurar esta red eléctrica. Y para eso Venezuela va a generar la mano de obra haciendo la capacitación de los trabajadores de tal manera manera que todo pueda funcionar. Todos estos empleos serán locales. Esta es una gran parte de nuestra misión.
1: A este panorama se suman las firmas de exploración, al destacar el potencial geológico de Venezuela.
3: Estamos ansiosos de trabajar con sus actores aquí en el país. Venezuela tiene un sueño para los exploradores, tiene una gran geología y gente que conoce bien el campo petrolero. Y estas destrezas han transformado esto en producción. Debe transformarlo también para el bienestar del pueblo venezolano.
1: Por su parte, el secretario de Energía de Estados Unidos agradeció la incorporación del sector empresarial para concretar estos acuerdos con el gobierno venezolano.
2: Quisiera agradecerle al presidente de Estados Unidos y también a nombre del pueblo de Estados Unidos de América. Quisiera agradecerle a Chevron, a Eni, a General Electric y a muchas otras empresas que vendrán después de ustedes para traer capital, oportunidades e inversión a Venezuela.
1: En esta misma línea, la presidenta encargada afirmó que la alianza con Chevron impulsará el bienestar del país.
4: Ese incremento de producción en nuestra industria petrolera, gasífera y petroquímica se traduzca en más empleo, en más salario, se traduzca en servicios públicos, en hospitales, en escuelas, en alimentación, el bienestar de un país que en su conjunto busca la prosperidad y un mejor porvenir. Allí está la transformación que necesita Venezuela.
1: Esta firma forma parte del convenio binacional proyectado a 25 años entre Caracas y Washington, incorporando además la participación de empresas europeas de países como Italia. La jornada en el Palacio de Miraflores finalizó con una rueda de prensa ante medios nacionales e internacionales, consolidando la diplomacia de paz y el entendimiento de Venezuela con el mundo.
0: La petrolera colombiana Geopark firma un acuerdo estratégico con Petróleos de Venezuela, PDVSA, para explotar por 25 años el bloque Vare en la faja petrolífera del Orinoco. La empresa petrolera anunció su llegada a Venezuela a través del bloque Vare, que actualmente mantiene una producción de 11.000 barriles diarios y que ascenderá a 95.000 barriles al día. Entre las disposiciones acordadas, Geopark operará con una participación económica neta del 65% y la empresa financiará el 100% de las inversiones. Se prevé que la producción de Geopark alcance los 85.000 barriles diarios para el año 2030, representando 2,7 veces sus niveles actuales. El canciller de Trinidad y Tobago, Sean Sobers, arribó al estado de La Guaira como parte de una visita oficial de trabajo en aras de afianzar las relaciones de cooperación con Venezuela. El diplomático fue recibido en el Aeropuerto Internacional Simón Bolívar por el viceministro para el Caribe del Ministerio de Relaciones Exteriores, Raúl Licausi, y otros miembros del equipo ejecutivo del país. Según la agenda oficial de trabajo, durante su estadía, Sean Sobers se reunirá con autoridades del gobierno bolivariano para debatir sobre el fortalecimiento de los lazos de amistad y cooperación en áreas de interés mutuo de ambas naciones. Durante el primer mes de gestión de Keiko Fujimori como presidenta en Perú, se registraron 166 homicidios, un aumento de la violencia armada y de secuestros. Un informe del Sistema de Información de Defunciones ha dicho que 122 de los 166 homicidios registrados en ese periodo fueron cometidos con armas de fuego. En paralelo, se incrementaron las denuncias por secuestros, proyectando un cierre de año que podría superar los 5.500 casos. El reciente asesinato de cuatro personas y el secuestro de un empresario minero llevaron al Congreso a citar al ministro del Interior peruano, César Astudillo, para que explique lo sucedido e informe sobre las nuevas estrategias frente a la inseguridad. En las primeras semanas de gestión de Keiko Fujimori, al menos 150 millones de dólares fueron recortados del presupuesto destinados a la seguridad ciudadana, mientras que el asignado a las Fuerzas Armadas aumentó en un 15%. Es momento de la pausa. Interesur Noticias, ya regresamos.

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0: Gracias por seguirnos. El gobierno de México busca alcanzar un acuerdo con Estados Unidos para lograr la reducción de aranceles en exportaciones de acero, aluminio y automóviles. En su rueda de prensa matutina, la presidenta Claudia Sheinbaum indicó que el secretario de Economía, Marcelo Ebrard, ha viajado a los Estados Unidos en los últimos días para alcanzar el acuerdo de reducción arancelaria. La mandataria ha señalado que los puntos de interés de Washington son la migración, la seguridad y el comercio, al igual que el Estado federal. Por ende, también se busca la colaboración y reciprocidad. Sheinbaum aseguró que México es una nación mejor posicionada, pues la mayoría de sus exportaciones carecen de aranceles.
1: Ha cambiado la realidad internacional y ha cambiado la realidad desde Estados Unidos. No es lo mismo que antes de que llegara el presidente Trump. Prácticamente todo el mundo tiene aranceles para exportar productos hacia los Estados Unidos, o todo el mundo. Dependiendo de los países, pues tienen distintos aranceles. Nosotros somos de los mejores países posicionados, porque la mayoría de las mercancías no tienen aranceles, las que se exportan a Estados Unidos. Pero queremos todavía un mejor acuerdo en acero, aluminio y automóviles. Y hay un diálogo permanente para ver si podemos encontrar un mejor acuerdo que el que tenemos, o el que se nos impuso, porque realmente no fue un acuerdo los aranceles, sino fue una decisión unilateral de Estados Unidos a México. Y afortunadamente pues tenemos buen diálogo, buena comunicación y esperamos seguir avanzando.
0: La presidenta Claudia Sheinbaum destacó la necesidad de cooperación mutua con los Estados Unidos.
1: A Estados Unidos les interesan tres temas: migración, seguridad y comercio. A nosotros también nos interesan otros temas. Y además, en los tres temas hablamos siempre de la colaboración y reciprocidad. En el tema de migración, así como apoyamos, pues también pedimos que tiene que haber cooperación para el desarrollo. Es decir, no puede ser que siendo vecinos busquen que no le vaya bien a México, porque si no le va bien a México en el terreno económico, pues va a haber más migración. Eso es la historia de México.
0: En otro tema, la empresa de telecomunicaciones de Cuba, Etexa, incorpora energías renovables para garantizar servicios de telecomunicaciones en la provincia oriental de Holguín. Etexa prevé instalar sistemas para radiobases que garanticen llamadas y datos móviles en momentos donde la energía eléctrica falla. Los sistemas de energía solar no son una solución total a los problemas energéticos que sufre el país debido al recrudecimiento del bloqueo energético, económico y comercial impulsado por Estados Unidos. Diversas provincias de la mayor de las Antillas avanzan en la instalación de estas energías renovables para menguar el impacto de la falta de energía sobre la población. En el marco de sus relaciones bilaterales con Costa Rica, el gobierno de Nicaragua recordó a San José los principios de soberanía y la no intervención mutua. En un comunicado oficial, el gobierno nicaragüense expresó lo siguiente: a los 205 años de nuestra independencia nos permitimos recordar al ilustrado gobierno de la hermana Costa Rica que Nicaragua es un país y un pueblo digno y soberano y que no aceptamos la injerencia de otros en nuestros propios asuntos. Como vecinos y hermanos centroamericanos exigimos relaciones que tomen en cuenta cómo debe ser la característica esencial de nuestras repúblicas, que hace 205 años iniciamos otra historia que no nos permite de ninguna manera interferir en temas que nada nos conciernen cuando corresponden al derecho de cada país a desarrollar sus procesos institucionales soberanos. Recordamos que el respeto al derecho ajeno es la paz, y observando las grandes dificultades que hay entre las instituciones de ese país, incluyendo las graves amenazas a la seguridad y la vida de sus máximas autoridades, desde su presidenta, doña Laura Fernández, reiteramos que no interferimos, no nos involucramos y no emitimos ningún criterio sobre asuntos que solo pertenecen al pueblo y gobierno de Costa Rica, dice este comunicado realizado, por supuesto, en el día de hoy.

0: en Madrid, España, durante las fiestas populares del barrio de Arganzuela. Los ciudadanos denunciaron políticas neoliberales del Ayuntamiento de Madrid. Nuestro compañero Álvaro Fragua con más detalles. Adelante.
1: Muy buenas, compañeros, y un fuerte saludo a toda la audiencia de Telesur. Efectivamente, nos encontramos en esta protesta pacífica de los vecinos y vecinas organizados de Arganzuela, de este céntrico barrio de Madrid, que denuncian que las políticas neoliberales del Ayuntamiento y de la Comunidad de Madrid, ambos gobernados por la derecha del Partido Popular, les están expulsando de los barrios. Denuncian, por ejemplo, censura en estas fiestas populares con las que han hecho coincidir la protesta, las fiestas de la Melonera. Hablábamos, por ejemplo, con Jorge Nacarino, que es el presidente de la Federación de Asociaciones de Vecinos Regional aquí en Madrid, y decía muy claro que se están aplicando políticas de censura, retorciendo los reglamentos, en clara alusión a las acciones del alcalde de Madrid, José Luis Martínez Almeida, y decía que no se puede consentir. También denunciaba que las políticas que se están aplicando expulsan a los vecinos. Hemos podido escuchar a asociaciones vecinales en esta protesta, también asociaciones de trabajadores y usuarios de la sanidad pública, que explicaban cómo se están privatizando los espacios de salud primaria en estos barrios, y los que quedan públicos están totalmente masificados y por lo tanto no sirven para atender a la ciudadanía. También muy críticos con el uso del espacio, dicen que mientras que se preparan los barrios para acoger a turistas y a personas de renta alta, muchos de ellos millonarios, se está expulsando a los vecinos a través del recorte en servicios, ya sea de escuelas, ya sea de lugares públicos, de polideportivos para hacer deporte o de atención a las personas mayores. Por todo esto protestan, como cada año, justo en los comienzos de las fiestas de la Melonera, compañeros.
0: Gracias, Álvaro Fragua, nuestro compañero desde Madrid. Vamos ahora a otro tema. El Programa de las Naciones Unidas para el Medio Ambiente advirtió que es probable que el calentamiento global supere el umbral de 1,5 grados establecido por el Acuerdo de París en los próximos años. El informe de la ONU revela que incluso en el escenario más optimista, el aumento de la temperatura alcanzaría un máximo de 1,8 grados Celsius por encima de los niveles preindustriales, advirtiendo que la intensificación de los fenómenos climáticos extremos y la pérdida de ecosistemas amenazarían la salud, la seguridad alimentaria, la infraestructura y las economías. La ONU detalló que en todo el mundo las olas de calor extremas ya están demostrando que el impacto del cambio climático llegará más rápido, golpeará con más fuerza y va a durar mucho más tiempo, causando perturbaciones. El reporte asegura que aún es posible reducir las temperaturas y alcanzar los objetivos globales del Acuerdo de París a través de recortes sostenidos en las emisiones de gases de efecto invernadero. Las autoridades meteorológicas de Brasil pronostican la llegada de humedad y lluvias en las zonas del centro, oeste y norte del país. El Instituto Nacional de Meteorología indicó que las lluvias se van a desplazar entre los estados de Espírito Santo y el sur de Bahía, con riesgo de alcanzar a Minas Gerais. La autoridad meteorológica alerta que las precipitaciones podrían alcanzar zonas como el sur de Pará y el Distrito Federal, y existe el riesgo de temperaturas máximas de 37 grados y mínimas de 16. La entidad también pronostica para la región norte cielos nublados, chubascos y tormentas. El tifón Saudel impactó este jueves la provincia oriental de Fujian, al este de China, registrando vientos sostenidos de 23 metros por segundo cerca de su centro, luego de azotar previamente el litoral de Zhejiang. El fenómeno hidrometeorológico obligó a las autoridades locales a activar protocolos estrictos de protección civil y elevar los niveles de respuesta por las inundaciones masivas. Como medida preventiva y ante las persistentes lluvias torrenciales que comenzaron a desbordar la región, los gobiernos provinciales han procedido a la evacuación segura de más de 83.000 habitantes. Los reportes de medios locales confirman la paralización temporal de actividades laborales, comerciales y escolares en zonas vulnerables de la ciudad de Changshu, donde las precipitaciones acumuladas y fuertes vientos pusieron a prueba la infraestructura urbana y los sistemas de contención. Imágenes que presentamos dan cuenta precisamente del fenómeno en el este de China. Irán reafirma el control sobre el estrecho de Hormuz y desmiente las afirmaciones de Estados Unidos sobre el dominio de la vía marítima. Fuerzas armadas iraníes mantienen vigilancia constante sobre el estrecho, señalando que la navegación está sujeta a las decisiones que Teherán tome. Las autoridades han advertido también sobre los riesgos de la navegación sobre rutas minadas y anunció sancionar a las compañías navieras que sigan instrucciones de Estados Unidos. Teherán condicionó la apertura total del espacio marítimo al cese de las hostilidades y el levantamiento de sanciones, además del incumplimiento de Estados Unidos a sus compromisos. Muy atentos al escenario en Asia Occidental y por supuesto en todo el mundo. Finalizamos Telesur Noticias y les recuerdo www.telesurtv.net, también en Telegram, el servicio informativo de Telesur, las 24 horas del día. Siga con nosotros.

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0: Hola, ¿qué tal? ¿Cómo están? Bienvenidas y bienvenidos a Somos, el programa cultural de Telesur. Yo soy Carjali Ramírez. Ya estamos todos listos para compartir con ustedes. Vamos a ver un pequeño resumen de lo que tenemos preparado. Adelante.
1: Somos, el programa cultural de Telesur, inicia con la información más destacada de los pueblos del mundo. En México presentan la exposición Narrativas de lo Alternativo. Y en Palestina, un proyecto de cine móvil lleva momentos de alegría y refugio cultural a las familias en Gaza. Además, en China, la antigua ciudad de Pingyao transforma su patrimonio histórico en oportunidades para su población. Todo esto y mucho más hoy en Somos.
0: Bueno, ya saben, todo esto y muchísimo más hoy en Somos. Nuestras redes sociales van a aparecer allí a pie de pantalla para el servicio de ustedes. Arroba Somos Telesur en Instagram, arroba Somos Telesur en X y nuestra cuenta de YouTube, arroba Somos Telesur 1931. Nos pueden escribir, con mucho gusto les vamos a responder. Vamos a pausa, ya volvemos.

Gracias por estar de vuelta con nosotros. Iniciamos de inmediato en México porque presentan la exposición Narrativas de lo Alternativo, una muestra que reúne importantes obras de la historia del arte contemporáneo del país. Esta colección inaugural en el Bosque de Chapultepec por el Museo de Arte Moderno, el MAM, se trata de dos proyectos curatoriales reconocidos por sus contribuciones al ecosistema del arte contemporáneo mexicano. Concebidas por Carlos Achida y Patrick Charpenel, las muestras Lesa Natura y Acné o el Nuevo Contrato Social Ilustrado reúnen documentación, obras históricas contemporáneas. La iniciativa también contó con la participación de artistas emergentes que actualizan las reflexiones de las piezas en torno a la ecología y lo disruptivo en el presente. La exhibición permanecerá abierta al público hasta el próximo 14 de febrero de 2027.

Y nos vamos ahora a República Dominicana, donde fueron confirmadas las fechas oficiales del Festival Nacional de Teatro FENARTE 2026. En su novena edición, este festival va a presentar 75 funciones, incluidos 30 espectáculos que van a poder disfrutarse desde el 22 de octubre hasta el 1 de noviembre en diversas provincias y comunidades del país. Todo esto con el objetivo de acercar las artes escénicas a un público más amplio. Este año el festival, que tendrá como lema El Teatro Llega a Ti, rendirá homenaje a la destacada actriz Olga Bucarelli. Además, ampliará los circuitos tradicionales de exhibición con sedes en el Teatro Nacional Eduardo Brito y la Casa de Teatro. Además de las funciones, la programación incluirá talleres y paneles sobre la crítica teatral y otras temáticas relacionadas con las artes escénicas.

Y ahora nos vamos a Colombia porque la ciudad de Bogotá se prepara para acoger la nueva edición del Festival Jazz al Parque, que va a ofrecer un recorrido por las tradiciones musicales de América Latina y su contribución a la historia de este género musical. El encuentro, pactado para este 12 y 13 de septiembre, se va a desarrollar en el Parque Country, ubicado al norte de la ciudad capital. El evento rendirá homenaje o brindará a los visitantes un repertorio musical conformado por propuestas nacionales e internacionales. La selección buscará mostrar la diversidad del jazz latinoamericano y cómo las influencias de los sonidos tradicionales de cada país dotaron este género de un sonido propio en esta región. Con acceso gratuito a todo el público, la jornada musical extiende su invitación a toda la población bogotana para disfrutar de la música al aire libre y también para descubrir la identidad latina detrás del jazz.

Vamos a pasar a Argentina, donde ya culminó la edición 24 del Tango Bá Festival y Mundial, con ganadores en varias categorías. Tras la participación de 39 finalistas, el cordobés Lucas Gauto y la griega Naima Gerasopoulou realizaron su participación y se alzaron en la categoría de tango de pista. Aldo Adrián Romero y Marcela Pilati fueron ganadores de la mejor pareja senior, mientras que Nicolás Schell y Nair Chinca se consagraron campeones en tango escenario. Este año, todo el evento reunió 800 parejas de 47 países, incluyendo representantes de Rusia, Corea y Japón, que ofrecieron una fascinante muestra de bailes coreográficos y acrobacias sobre esta expresión musical que es patrimonio de la humanidad. Y bueno, también se realizaron aquí conciertos, clases, milongas y homenajes.

Y seguimos en Argentina porque la 12ª semana del cine italiano inició en Buenos Aires con una variada selección de películas del país europeo. Este evento, que se va a llevar a cabo hasta el próximo 9 de septiembre en el complejo Cinépolis Recoleta, representa una diversidad de títulos que van desde el cine popular hasta obras más autorales. El ciclo incluye 12 producciones como La vida es así, dirigida por Ricardo Milán, seguida de La ciudad prohibida, de Gabriel Mainetti, Que Dios perdona a todos, dirigida por Pier Francesco Diliberto, y El secuestro de Arabella, de Carolina Cavalli. Esta semana del cine italiano, por primera vez, cuenta con una programación simultánea de 8 ciudades de la región y promete un panorama diverso, atractivo, de la cinematografía contemporánea italiana para fomentar el diálogo entre creadores y espectadores.

0: Y ahora nos vamos a dirigir a Italia, porque durante la gala inaugural del Festival de Cine de Venecia, George Clooney recibió el León de Oro honorífico y aprovechó la ocasión para criticar con fuerza la administración de Donald Trump, describiendo la situación política en Estados Unidos como una caquistocracia. El actor expresó su preocupación por el momento que atraviesa su país, señalando que está siendo gobernado por personas poco capacitadas, así lo dijo, y también advirtió sobre el deterioro del debate público y la normalización de la crueldad en la política. Clooney, conocido por su compromiso con las diversas causas humanitarias, también abordó el negacionismo ambiental y el rechazo a la ciencia por parte de ciertos sectores políticos. A pesar de sus críticas, estuvo optimista sobre el futuro, confiando en que las elecciones de medio término y las presidenciales de 2028 puedan restablecer la normalidad institucional. Escuchemos parte de lo que dijo.
1: Hemos tenido otros momentos difíciles, pero este es uno de ellos. Hay una palabra genial, caquistocracia, que es un país gobernado por las personas menos cualificadas. Creo que tal vez tengamos una caquistocracia ahora mismo, pero saldremos adelante. Tendremos elecciones en noviembre que deberían servir como contrapeso. Y luego, en 2028, con un poco de suerte, tendremos cierta restauración.
0: Y cerramos este bloque noticioso en Beijing, China. Allí fueron presentados dos libros que abordan la historia y el desarrollo religioso de la región autónoma de Uigur en Xinjiang. Este primer libro ofrece un relato exhaustivo de la historia de esta región desde la antigüedad hasta la actualidad, mientras que el segundo se centra en la evolución de las regiones de Xinjiang, documentando su auge y decadencia hacia lo largo del tiempo. Ambos textos son basados en registros históricos con el objetivo de refutar ideas erróneas sobre el territorio. El equipo editorial destacó que ambos libros utilizan evidencia histórica para demostrar que Xinjiang ha sido parte integral de China desde sus inicios y que los grupos étnicos de la región son parte fundamental de la Nación Unida. Nos vamos a una nueva pausa. Al regreso conoceremos más del acontecer cultural de los pueblos del mundo. Ya volvemos.

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0: Gracias por estar de vuelta con nosotros. Y con el objetivo de olvidar la destrucción y los bombardeos, aunque sea por unos instantes, decenas de niñas y niños y familias enteras disfrutan de proyecciones de películas a través del proyecto Cine Callejero, que lleva alegría y distracción a diversas zonas de Gaza en medio de la agresión israelí. Vamos a ver.
1: La alegría de niños reunidos para disfrutar de proyecciones de películas es el panorama que se visualiza en un campamento en la Franja de Gaza. Están aquí convocados a través del proyecto Cine Callejero, que ofrece, aunque sea por unas horas, la oportunidad de olvidar la dura situación que viven cada día a consecuencia de los ataques israelíes. Los coordinadores llevan adelante la actividad a pesar de las adversidades en la región, como los cortes de electricidad, una mala conexión a internet y las dificultades para desplazarse entre los campamentos. No obstante, señalan que la mayor preocupación viene de la ocupación israelí.
2: En cuanto a las preocupaciones que enfrentamos, están naturalmente relacionadas con la ocupación israelí. Donde quiera que vamos y reunimos a un gran número de niños, siempre tenemos miedo, porque sabemos que la ocupación no distingue entre niños, mujeres o cualquier otra persona y puede atacarlos. Por eso, permanecemos constantemente tensos y temerosos de que pueda ocurrir un ataque, sea en el lugar donde estamos, que ya nos ha sucedido antes, o en las zonas aledañas, especialmente cuando trabajamos cerca de la línea amarilla.
1: Pese a estas preocupaciones y las constantes amenazas, las familias gazatíes expresan que este tipo de iniciativas ayudan a despejar las mentes por unos instantes y permite a los niños experimentar la calma que les fue arrebatada tras la ocupación.
3: Sentíamos como si hubiéramos vuelto a la época anterior a la guerra. Sentía que el ambiente se había vuelto hermoso de nuevo. Nos hizo olvidar el miedo. Olvidamos el hambre que padecemos y el desplazamiento. Sentía que habíamos regresado a los viejos tiempos, como si estuviéramos en casa, sentados frente al televisor viendo programas.
4: Es muy bonito y nos hace sentir felices a los niños. Me encanta asistir a estas proyecciones. Nos ayuda a sentir alegría y olvidarnos de los ataques, aunque sea por un momento. Mientras estamos absortos viendo la película, es una experiencia maravillosa. Los niños ni siquiera queremos irnos cuando termina. Queremos seguir viendo y quedarnos aquí.
1: Este proyecto de cine móvil nació en 2021 como una plataforma cultural para promover el arte cinematográfico en espacios abiertos, ante la falta de cines tradicionales. Tras el recrudecimiento de los ataques del régimen sionista en 2023, la iniciativa evolucionó hasta convertirse en un método de apoyo psicosocial para los infantes a través de la proyección de películas y obras de teatro para familias.

0: Así es, vamos a cambiar de tema y de país, porque en Zambia el primer templo Shaolin del país se ha transformado en un refugio y formación para la juventud local tras 5 años desde su inauguración. Vamos a conocer más sobre este lugar.
1: Ataviados con la clásica vestimenta amarilla y naranja, en el templo Shaolin de Zambia, jóvenes se preparan para sus clases como cada mañana. El recinto ubicado a las afueras de la ciudad de Lusaka se trata del primer templo Shaolin del país, símbolo de la creciente influencia cultural china en la región. En el patio, rodeados por estructuras de estilo oriental, los jóvenes aprenden mucho más que artes marciales. La danza del dragón, lengua china y la filosofía Shaolin son algunos de los elementos en los que niños de distintos contextos sociales y económicos son formados bajo la mirada atenta de sus instructores. Este espacio les brinda a los pequeños un entorno positivo que favorece el desarrollo de distintas habilidades académicas y herramientas útiles para su futuro.
2: Están ayudando a niños zambianos, niños vulnerables, a quienes les gusta, los huérfanos que no tienen ningún apoyo. El templo les está ayudando a darles educación, educación normal, como ciencias, matemáticas, cualquier tipo de materia, aprender chino y kung fu.
1: Desde su apertura en 2021, este centro cultural ha ofrecido la oportunidad para que los jóvenes experimenten de primera mano la riqueza cultural de tradiciones artísticas y marciales que datan de hace más de 1500 años. Las razones que impulsan a los niños a practicar kung fu son variadas, aunque no distan demasiado de los objetivos que los maestros han observado en sus alumnos chinos.
3: En China, cuando algunos niños practican kung fu, muchos de ellos tienen objetivos diferentes. La mayoría puede que simplemente lo hagan para mejorar su forma física. Sin embargo, también hay quienes practican kung fu con el objetivo de alcanzar un objetivo vital específico, teniendo un objetivo y propósito claros. Al enseñar a estos niños aquí, al principio de su formación, muchos de ellos son bastante similares.
1: La relación intercultural entre Zambia y China provee una retroalimentación que involucra tanto a la relación aprendiz-docente como a las de turistas y la comunidad lusaquense.
4: No es que los chinos estén conquistando Zambia, es como intercambiar culturas. Sí, intercambiar culturas, estamos aprendiendo cosas nuevas de los chinos y también les estamos enseñando cosas nuevas de África.
1: El primer templo Shaolin de Zambia ha demostrado cómo culturas distintas pueden aportar a la educación integral de la juventud de Lusaka.
0: Y nos vamos a otra pequeña pausa en Somos, pero ya volvemos, no se aparten.

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0: gracias por estar de vuelta con nosotros acá en este bloque. Les contamos que en Cuba ya inició el periodo lectivo en los niveles de enseñanza artística. Este año, cerca de 2.000 estudiantes de nuevo ingreso se suman a la matrícula de continuidad. En la siguiente nota, Melquíades Calá nos amplía.
1: Con la algarabía propia de un inicio de curso escolar, la enseñanza artística cubana abrió sus puertas en 41 centros educativos de todo el país. En la Escuela Elemental de Música Alejandro García Caturla, estudiantes, familias y profesores se dieron cita para dar inicio a la formación de las nuevas generaciones del arte cubano.
2: Es bueno resaltar que a pesar de las condiciones que estamos en este momento, que son bien serias, debido a lo que todos sabemos del bloqueo, en la situación energética, nos hemos preparado para un inicio de curso, pero además con un espíritu jovial, con mucha esperanza, con mucho amor. Va a ser un curso de mucho amor.
1: Detrás de cada clase que comienza está el trabajo de un claustro que curso tras curso sostiene la formación de los futuros artistas del país caribeño.
3: Los preceptos más importantes sobre los que trabajamos es justamente lograr un ser humano acorde a nuestras necesidades de hoy, a esa sensibilidad que necesitamos justamente en el hombre para que sea capaz de entender la problemática del mundo y sea capaz de, a través de la música o a través del arte en sentido general, identificar esa problemática y buscar la manera de transformarla, hacer la vida más agradable, hacer conectar a las personas.
1: Para los alumnos, el regreso a las aulas significa retomar sueños y proyectos, y para las familias que los acompañan, la certeza de que sus hijos continúan un camino de formación integral.
4: Con muchos deseos de empezar, a pesar de ser un curso difícil que estamos pasando por situaciones complicadas, para mí es una maravilla.
5: Aprender música, hacer nuevos amigos, tener nuevos maestros y tener un buen curso para poder aprender muchas cosas.
1: Este reinicio de clases se produce en medio de la compleja situación económica y energética que enfrenta el país, resultado del recrudecimiento del bloqueo de Estados Unidos. Pese a ese escenario, la enseñanza artística no ha detenido su marcha. En la cámara de Diego Llero, Melquíades Calá, Telesur, La Habana.
0: Gracias, Melquíades, por tu nota desde Cuba. Ahora nos vamos a China, vamos a cambiar de continente. Preservar el pasado también puede abrir caminos para el futuro. En Shanxi, en Pingyao, es un ejemplo de cómo la historia puede concentrarse y convertirse en oportunidades para su población. Nuestro corresponsal, Bruno Falsi, está dentro de sus antiguas murallas y nos trae el siguiente reportaje. Adelante.
6: Con más de 2.800 años de historia, la antigua ciudad de Pingyao es una de las mejor conservadas de China y patrimonio mundial de la UNESCO. Sus murallas, calles, viviendas, comercios y templos mantienen viva la imagen de una ciudad tradicional china. Su protección forma parte de las políticas impulsadas por el Partido Comunista de China, que buscan integrar el patrimonio cultural al desarrollo económico y social.
7: Preservar un área como Pingyao requiere mucho esfuerzo, trabajar con las comunidades locales, encontrar apoyo financiero, así como realizar un importante trabajo académico y administrativo. Una zona urbana es un espacio vivo. Si no hay población local, el lugar simplemente pierde su alma. Pingyao está gestionada por las autoridades locales y la ciudad sigue atrayendo a visitantes. Podemos ver que la integridad de este lugar histórico se ha preservado de manera impresionante.
6: En Pingyao, las tradiciones también impulsan el desarrollo económico de la ciudad. Una de las más importantes es la producción de vinagre, con más de 3.000 años de historia y convertida hoy en uno de los símbolos de la provincia de Shanxi.
8: Nuestra marca es Dongwu, una marca tradicional china. Elaboramos auténtico vinagre a base de 5 tipos de cereales, sin aditivos y sin fecha de caducidad. La tradición de Dongwu se remonta a 600 años. Este vinagre de 5 años es para el consumo diario en casa, para cocinar carne, preparar ensaladas, acompañar dumplings o fideos. También tenemos el de 8 años, que tradicionalmente se utiliza para preparar alimentos como frijoles negros, soja o cacahuates. Y el de 10 años se acerca más al uso medicinal.
6: El patrimonio también se ha convertido en motor del turismo y de la economía local. En 2025, la antigua ciudad de Piñal recibió más de 11 millones de visitantes. En 2023, más del 40% de los trabajadores del condado estaban vinculados al turismo, la cultura y otras actividades relacionadas. La producción de vinagre también es una parte importante de esta economía.
9: El vinagre de Shanxi es uno de los más reconocidos de China y ocupa el primer lugar entre los cuatro grandes vinagres del país. El año pasado las ventas alcanzaron aproximadamente los 8 mil millones de yuanes, por lo que es una industria muy importante para la provincia. El proceso de elaboración comprende aproximadamente 5 etapas y 82 procedimientos. Primero se cuecen los cereales al vapor y luego se fermentan. Después se realiza una segunda fermentación, se vuelven a cocer y finalmente se dejan añejar. Por eso, el proceso es realmente muy complejo. La elaboración del auténtico vinagre añejo de Shanxi requiere más de un año.
6: Piñal mantiene cerca de 4.000 edificios históricos dentro de sus murallas. En los últimos 3 años, la ciudad ha invertido unos 24 mil millones de yuanes en infraestructura y restauración. Un ejemplo de cómo el patrimonio puede convertirse también en desarrollo y mejorar la vida de la población. Bruno Falchi, Piñal, China, para Telesur.
0: Gracias, Bruno, por tu reporte desde China. Y así concluye nuestro recorrido cultural del día de hoy. Nos vamos a despedir en esta oportunidad con el tema Imagen Protectora, interpretado por el recordado trovador cubano Eduardo Sosa. Nos vemos en una próxima emisión de Somos. Que pasen una hermosa jornada. Chao.
10: Emblema de pureza y salvación, hoy protege una vez más a quien te pide y lo salvas con tu santa bendición.

0: y lo salvas.
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Buenas tardes, bienvenidas y bienvenidos a Temas del Día a través de la pantalla de Telesur. Soy Andrea Romero y vamos a conocer a continuación nuestros titulares de este jueves 3 de septiembre del 2026.

Antes de iniciar con nuestro primer tema, los invitamos a participar en nuestro canal de Telegram, Telesur TV, con la encuesta de hoy. Estudiantes en Chile se movilizan contra la agenda empresarial y represiva de José Antonio Katz. La pregunta es la siguiente: ¿qué busca el movimiento estudiantil con estas manifestaciones? Opción A, impulsar el freno al ajuste económico. Opción B, defender la educación pública. Opción C, reclamar mejoras en las aulas. Y opción D, rechazar la criminalización del movimiento. Participe en nuestra encuesta del día a través del canal de Telegram Telesur TV. Y precisamente de eso se trata nuestro primer tema. Cientos de estudiantes en Chile se movilizan en la capital para rechazar la agenda empresarial y represiva de José Antonio Katz, quien aboga al servicio de los sectores ricos. Durante la jornada de este jueves, la Asamblea Coordinadora de Estudiantes Secundarios convocó al gremio docente a concentrarse en Metro Baquedano, ubicado cerca de la Plaza de Santiago de Chile, en defensa del futuro del país. Los movilizados rechazan los recortes presupuestarios realizados por Katz durante el sistema educativo y el programa de alimentación de la Junta Nacional de Auxilio Escolar y Becas. Los estudiantes alertaron que recortar estos beneficios básicos golpea directamente a las familias más vulnerables en medio de una crisis económica nacional. Instan a que la convocatoria sea asumida en cada universidad y centro de estudio para movilizarse contra el gobierno y sus aliados internacionales, quienes están al servicio de los intereses imperialistas. Y agentes policiales reprimieron una movilización pacífica de estudiantes que rechazaban la agenda empresarial y represiva de José Antonio Katz, quien aboga al servicio de los sectores ricos. A pocas horas del inicio de la marcha, policías rociaron tanques de agua contra los estudiantes e intentaron corretearlos de las avenidas de la localidad. Durante la jornada de este jueves, la Asamblea Coordinadora de Estudiantes Secundarios se concentró en la Plaza Metro Baquedano, en defensa del futuro del país. Los movilizados condenaron los recortes presupuestarios realizados por Katz contra el sistema educativo y el programa de alimentación de la Junta Nacional de Auxilio Escolar y Becas. La organización estudiantil precisó que la protesta continuará una vez que culmine el foro de Madrid.

tema tiene su desarrollo y este jueves, durante su intervención en el Foro Económico Oriental de Vladivostok, en el extremo oriental del país, el canciller ruso Sergei Lavrov denunció el intento sistemático de Occidente por quebrar la unidad en Eurasia. El jefe de la diplomacia rusa, Lavrov, afirmó que el aprovechamiento de las riquezas y las ventajas al continente más grande a nivel global ha sido frenado durante mucho tiempo por la política occidental. Asimismo, aseguró que la situación ha recrudecido la voracidad de Occidente. La Cancillería denuncia los intentos desesperados de Occidente.

por mantener las posiciones que ha perdido a nivel mundial y responsabiliza a los líderes por crear una crisis de confianza con las que intenta mantener sus políticas de dominio a través de métodos neocoloniales.

0: A Occidente no le gustan las estructuras en las que tiene que formar parte de un consenso, porque Occidente, y esto es especialmente cierto para Europa, los anglosajones, los británicos en primer lugar, pero también los estadounidenses, incluida la actual administración, se caracteriza cada vez más por el deseo de seguir dictando su voluntad. Estos hábitos neocoloniales son muy persistentes, y ahora toda la diplomacia occidental se reduce a la diplomacia. Consiste en alcanzar acuerdos. Como ya dije una vez, es la profesión más antigua, pero Occidente no quiere llegar a acuerdos, quiere dictar. Para Occidente, la diplomacia ha sido sustituida ahora por las sanciones. Si alguien hace algo que a nuestros colegas occidentales les parezca incorrecto, inmediatamente se imponen sanciones.
1: El canciller de Rusia, Sergei Lavrov, resaltó que Europa nunca ha vivido de sus propios recursos, sino de los demás.
0: Europa nunca ha vivido en sus propios recursos ni en su propio ingenio. Siempre ha vivido de los demás. La OTAN busca frenéticamente nuestros pretextos para prolongar su ya completamente artificial existencia.
1: Llegó el momento de conocer nuestra imagen del día y tenemos la siguiente. Se cumplen 17 años del entierro de Michael Jackson, ocurrido exactamente 70 días después de su repentino fallecimiento, el 25 de junio de 2009. La ceremonia se llevó a cabo de forma estrictamente privada en el gran mausoleo del cementerio Forest Lawn en Glendale, California. Solo asistieron unos 200 invitados, entre familiares cercanos como sus hermanos e hijos y amigos íntimos del cantante. Con este funeral privado se cerró de manera oficial el luto mediático global que paralizó a la industria musical y marcó a millones de fanáticos en todo el mundo.

0: Esta fue nuestra imagen del día, un icónico, lo que tuvo que ver con el funeral de Michael Jackson hace 17 años y es momento de marcar una pausa. Pero antes, los dejamos con el siguiente material. Esto no es un montaje ni un acuario, es Tobago Cays, un impresionante parque marino en San Vicente y las Granadinas, protegido por la barrera de coral Herschel's Reef, un auténtico santuario caribeño donde las estrellas indiscutibles son las tortugas. Ya regresamos.
1: ¿Te imaginas tirarte al mar y nadar con tortugas en libertad? Esto no es un acuario ni un montaje para redes, es Tobago Cays, en San Vicente y las Granadinas, uno de los rincones más virales y espectaculares del Caribe. Este parque marino está formado por 5 cayos deshabitados, Petit Rameau, Petit Bateau, Baradal, Petit Tabac y James B., todos protegidos por la impresionante barrera de coral Horseshoe Reef. Aquí, las verdaderas estrellas no son los turistas, son las tortugas. Viven en libertad y los visitantes pueden observarlas y nadar cerca de ellas cuando suben a la superficie para respirar. Pero este paraíso nos deja una pregunta: ¿cómo disfrutarlo sin destruirlo? El verdadero lujo no es solo poder grabar este momento, es conseguir que las tortugas sigan nadando aquí cuando nosotros ya nos hayamos ido.

0: ¿Qué tal? Les habla Jorge Gestoso. 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

Estamos de vuelta con más de temas del día y les invitamos a participar en nuestro canal de Telegram Telesur TV en la encuesta de hoy. Estudiantes en Chile se movilizan contra la agenda empresarial y represiva de José Antonio Kast. ¿Qué busca el movimiento estudiantil con estas manifestaciones? Opción A, impulsar el freno al ajuste económico. Opción B, defender la educación pública. Opción C, reclamar mejoras en las aulas. Y opción D, rechazar la criminalización del movimiento. Interactúa con nosotros a través de nuestra encuesta del día en el canal de Telegram Telesur TV. Avanzamos con nuestros temas. El Programa de las Naciones Unidas para el Medio Ambiente advirtió que es probable que el calentamiento global supere el umbral de 1.5 grados Celsius establecido por el Acuerdo de París en los próximos años. El informe de la ONU revela que, incluso en el escenario más optimista, el aumento de la temperatura alcanzaría un máximo de 1.8 grados Celsius por encima de los niveles preindustriales, advirtiendo que la intensificación de los fenómenos climáticos extremos y la pérdida de ecosistemas amenazarían la salud, la seguridad alimentaria, la infraestructura y las economías. La ONU detalló que en todo el mundo las olas de calor extremas ya están demostrando que los impactos climáticos llegarán más rápido, golpearán con mayor fuerza y durarán más tiempo, causando mayores perturbaciones. El reporte asegura que aún es posible reducir las temperaturas y alcanzar los objetivos globales del Acuerdo de París a través de recortes sostenidos en las emisiones de gases de efecto invernadero. Las autoridades meteorológicas de Brasil pronostican la llegada de humedad y lluvias en las zonas del centro, oeste y norte del país. El Instituto Nacional de Meteorología indicó que las lluvias se desplazarían entre los estados de Espírito Santo y el sur de Bahía, con riesgo de alcanzar a Minas Gerais. La autoridad meteorológica alerta que las precipitaciones alcancen zonas como el sur de Pará y el Distrito Federal, al tiempo que existe el riesgo de temperaturas máximas de 37 grados y mínimas de 16. Asimismo, la entidad meteorológica pronostica para la región norte cielos nublados, chubascos y tormentas.

El tifón Caudel impactó este jueves la provincia oriental de Fujian, al este de China, registrando vientos sostenidos de 23 metros por segundo cerca de su centro, tras haber azotado previamente el litoral de Zhejiang. El fenómeno hidrometeorológico obligó a las autoridades locales a activar protocolos estrictos de protección civil y elevar los niveles de respuesta ante las inundaciones masivas. Como medida preventiva, ante las persistentes lluvias torrenciales que comenzaron a desbordar la región, los gobiernos provinciales procedieron a la evacuación segura de más de 83.000 habitantes. Los reportes de medios locales confirmaron la paralización temporal de las actividades laborales, comerciales y escolares en zonas vulnerables de la ciudad de Changzhou, donde las precipitaciones acumuladas y los fuertes vientos pusieron a prueba la infraestructura urbana y los sistemas de contención.

0: punto y seguimos. La firma de acuerdos energéticos entre Venezuela y Estados Unidos proyectan un crecimiento del desarrollo económico del pueblo venezolano. Nuestro corresponsal Luis Tavera con el reporte.
1: Te saludo a ti, a la audiencia que sintoniza en las pantallas de Telesur. Avanza en Venezuela esta ruta de recuperación económica a través del convenio binacional energético proyectado a 25 años por la República Bolivariana de Venezuela y en los Estados Unidos de Norteamérica. Ayer la jornada estuvo marcada por la firma de nuevos acuerdos que forman parte de esta ruta de crecimiento económico. Una delegación de empresas estadounidenses y europeas liderada por el secretario de Energía de los Estados Unidos, Christopher Wright, y en compañía de la presidenta encargada de la Nación Suramericana de Venezuela, Delcy Rodríguez. En el Palacio de Miraflores se llevó a cabo esta firma de nuevos acuerdos, quienes estuvieron enmarcadas en el bienestar social. La presidenta lo resaltaba. Esta inversión y estos resultados de los convenios estarán fijados directamente en la inversión en salud, educación, y serán tangibles para la vida cotidiana de los venezolanos. Por su parte, el funcionario estadounidense Christopher Wright agradecía al gobierno nacional por incluirse en esta nueva dinámica comercial que beneficiará a ambas naciones. La presidenta Delcy Rodríguez también hacía un llamado a la juventud venezolana en el extranjero que se sume a este renacimiento, como lo calificaba la mandataria, el renacimiento de Venezuela en este nuevo esquema económico. Esto es una continuidad histórica, como lo hacía desde la presidencia del comandante Hugo Chávez, el presidente Nicolás Maduro, una reactivación comercial con los Estados Unidos en el ámbito petrolero que fue suspendida por las sanciones impuestas a esta nación suramericana. La presidenta Delcy Rodríguez también resaltaba la integración de nuevos aliados comerciales como Surinam, Italia, Trinidad y Tobago y los Estados Unidos. Es la información que tenemos hasta el momento. Vuelvo con ustedes.
0: Gracias a nuestro compañero Luis Tavera por esta información. Continuamos. El canciller de Trinidad y Tobago, Sean Sobers, arribó al estado de La Guaira como parte de una visita oficial de trabajo en aras de afianzar las relaciones de cooperación con Venezuela. El diplomático fue recibido en el Aeropuerto Internacional Simón Bolívar por el viceministro para el Caribe del Ministerio para Relaciones Exteriores, Raúl Licausi, y otros miembros del ejecutivo, el equipo ejecutivo del país. Según la agenda oficial de trabajo, durante su estadía, Sean Sobers se reunirá con las autoridades del gobierno bolivariano para debatir sobre el fortalecimiento de los lazos de amistad y cooperación en áreas de interés mutuo de las naciones.

0: ¿Y hoy qué hay en las redes? Una serpiente que vuela. No caigas en la leyenda de la increíble boa de Cook. No tiene alas, pero sus saltos entre las copas de los árboles en San Vicente y las Granadinas te dejarán con la boca abierta, conocida como Techchen o Corallus Cookie. Este fascinante reptil arborícola combate falsos mitos mientras protege el equilibrio de su ecosistema insular regulando pequeñas presas. Veamos.
1: ¿Sabías que en San Vicente y las Granadinas existe la leyenda de una serpiente voladora? Durante años, la boa de Cook ha sido perseguida injustamente por este mito, pero la realidad de su biología es infinitamente más fascinante. Conocida localmente como Techchen, esta ágil criatura arborícola no vuela, sino que posee una habilidad acrobática sorprendente para lanzarse con tremendo impulso de una rama a otra en las alturas de los árboles. Un comportamiento espectacular que dio origen al rumor de que podía surcar el aire. Bautizada científicamente como Corallus Cookie, en honor al pintor marítimo británico Edward William Cook, esta serpiente es una pieza clave para el equilibrio del ecosistema insular, ya que regula las poblaciones de pequeñas presas. Desmitificar estas viejas creencias y conocer la verdad detrás de la boa de Cook no solo limpia su reputación, sino que se convierte en el primer paso fundamental para garantizar su conservación y proteger la biodiversidad de la isla.
0: Ahora vamos a conocer los resultados en nuestro canal de Telegram acerca de la encuesta de hoy. Estudiantes en Chile se movilizan contra la agenda empresarial y represiva de José Antonio Kast. La pregunta era la siguiente: ¿qué busca el movimiento estudiantil con estas manifestaciones? Opción A, impulsar el freno al ajuste económico. Opción B, defender la educación pública. Opción C, reclamar mejoras en las aulas. Y opción D, rechazar la criminalización del movimiento, siendo la opción B, defender la educación pública, con el 47% de respuesta, seguida por la opción A, impulsar el freno al ajuste económico, con un 45%. Gracias por interactuar con nosotros y participar en nuestra encuesta del día a través de nuestro canal de Telegram, Telesur TV.

0: Así despedimos temas del día con el siguiente material audiovisual que usted puede conseguir en las redes sociales de nuestra multiplataforma Telesur. La investigación también busca desarrollar sistemas capaces no solo de leer señales cerebrales, sino de enviar información de regreso al sistema nervioso, con el objetivo de recuperar sensaciones como el tacto. El desafío será garantizar que esos avances no conviertan el cerebro en una nueva fuente de dependencia tecnológica o en un privilegio al que solo unos pocos puedan acceder. Gracias por acompañarnos en la presente entrega de Temas del Día a través de Telesur. La invitación es a que se quede en sintonía de nuestra multiplataforma. Soy Andrea Romero y será hasta la próxima.
1: Controlar una computadora, escribir un mensaje o mover un dispositivo con la actividad cerebral ya no pertenece solo a la ciencia ficción. Las interfaces cerebro-computadora comienzan a abrir nuevas posibilidades para personas que han perdido movilidad o capacidad de comunicación. Mediante electrodos implantados en el cerebro, estos sistemas registran señales neuronales que, con apoyo de algoritmos, pueden traducirse en órdenes digitales. Así, la intención de moverse o comunicarse puede convertirse en acciones sobre una computadora o un dispositivo de asistencia. Su mayor promesa, por ahora, está en la medicina restaurativa. Personas con parálisis, lesiones medulares o enfermedades neurológicas han logrado controlar interfaces digitales y, en algunos casos, recuperar formas de comunicación a partir de sus señales cerebrales.

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1: Compañeros estudiantes universitarios, como en otros tiempos, al parecer lejanos y que a mí me parece fue ayer, les agradezco la presencia y el apoyo moral que ustedes le están ofreciendo a esta lucha por la paz. 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Fidel Castro.
0: 3 de septiembre de 2010. Mensaje a los estudiantes universitarios leído ante una multitudinaria concentración de jóvenes estudiantes presentes en la escalinata de la Universidad de La Habana. 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

Muy buenas tardes, damas y caballeros, sean todos bienvenidas y bienvenidos. Esto es Deportes Telesur, quien tiene el placer de hablar para todos ustedes, su fiel servidor Luis Fernando Villasmil Gómez. Y más rápido que inmediatamente, vamos a comenzar con nuestros titulares más destacados de la jornada de hoy. Veamos. La Vuelta a España 2026, el ciclista esloveno Jakob Arpsel se llevó el triunfo en la etapa 12. Y se realizó un minuto de aplausos en el partido entre Vélez y Boca Juniors por el retiro de Lionel Messi de la selección. Y Venezuela albergará Panamericana de Mayores y Juvenil de Béisbol 5. Con esto y mucho más, comenzamos Deportes Telesur. Gracias por hacer saludarlos, damas y caballeros, recordándoles nuestros puntos de contacto a través de todas las redes sociales como arroba deportes-telesur. Comenzamos con el ciclismo, específicamente con la Vuelta a España de este año 2026, porque el ciclista esloveno Jakob Arpsel se llevó el triunfo en esta etapa 12, mientras que el español Enric Mas afianzó su liderato en la general. Así que Jakob logró su primera victoria en una prueba de World Tour, en una gran vuelta, imponiéndose en los 166.6 kilómetros de recorrido entre Vera y Calaralto, donde el joven ciclista de 20 años logró la victoria con un ataque en solitario a 12 kilómetros del final, terminando con un crono de 4 horas, 29 minutos y 53 segundos. Así que terminó por delante del español Urco Berrade y el colombiano Santiago Buitriago, segundo y tercero respectivamente. Por su parte, Enric Mas finalizó sexto y afianzó su liderato en la clasificación general con una ventaja de 1 minuto y 45 segundos ante el esloveno Primoz Roglic. Así que este viernes se va a disputar la 13ª etapa con un recorrido un poco más largo, de 192.8 kilómetros entre Almuñécar y Loja.

0: Tenemos que el emblemático lago del Parque del Sur en Santa Fe, Argentina, ya se encuentra completamente acondicionado para albergar por primera vez en su historia el Campeonato Mundial Juvenil de Aguas Abiertas. Así que las delegaciones y atletas ya arribaron a la ciudad y completaron sus acreditaciones respectivas e hicieron el reconocimiento del circuito acuático con la participación de más de 250 nadadores provenientes de 40 países. Las competencias se extenderán del 3 al 6 de septiembre de 2026. Este certamen se consolida además como la antesala perfecta para los próximos Juegos Suramericanos, posicionando a la sede como un punto neurálgico del deporte de alto rendimiento. Las distancias de la cita mundialista están divididas según las categorías de edad de los jóvenes promesas de la natación. El internacional, 14-15 años de 5 kilómetros, el 16-17 años de 7.5 y 18-19 años de 10 kilómetros. Asimismo, el programa incluye la prueba del knockout sprint, que son 3 kilómetros, una distancia de carrera de eliminación rápida y táctica, y los espectaculares relevos mixtos, que son 4 por 1.500 metros. Y precisamente comienza el conteo regresivo, ya que solo en 9 días se recibirán el evento multideportivo más importante de Sudamérica. Serían los octavos Juegos Suramericanos Santa Fe 2026, que se van a disputar del 12 al 26 de septiembre en Argentina. Así que las ciudades de Santa Fe, Rosario y Rafaela serán sede de más de 4.000 atletas de 15 países que competirán en 43 deportes y 60 disciplinas bajo 2 semanas de competencia. Los Juegos abrirán oficialmente el sábado 12 de septiembre con una ceremonia de acceso libre y gratuito en el emblemático Monumento Nacional a la Bandera, de particular relevancia. El 26 de esos deportes, que abarcan 34 disciplinas, también funcionarán como clasificatorias para los Juegos Panamericanos de Lima del próximo año 2027. Así que en este año Santa Fe marca la tercera vez que Argentina es sede de estos Juegos Suramericanos, continuando un legado que comenzó en Rosario en 1982 y siguió en Buenos Aires en el año 2006, casi 2 décadas después de que los Juegos pisaran suelo argentino. Por última vez, la provincia de Santa Fe ahora toma el protagonismo distribuyendo la competencia entre 3 ciudades y sedes por primera vez en su historia del evento, que tiene un formato que refleja la escala y la ambición de esta edición. Y tenemos que autoridades del deporte venezolano afinan detalles del calendario 2026 para movilizar a más de 47 mil atletas en 3 citas nacionales. Así que las autoridades del Sistema Nacional del Deporte Venezolano concretaron un encuentro estratégico junto a los presidentes de los institutos regionales del deporte, con el objetivo de afinar esos detalles minuciosamente, la logística, la técnica y la organización del calendario 2026. Esta articulación busca potenciar a la generación de oro mediante la ejecución de 3 grandes eventos, los 22 Juegos Deportivos Nacionales Juveniles, que reúnen a más de 15 mil atletas, los 4 Juegos Deportivos Paranacionales pautados del 10 al 20 de septiembre de 2026, que tienen una proyección entre 2.000 y 3.000 para atletas en 27 disciplinas y 67 categorías, y los 4 Juegos Deportivos Nacionales Comunales, cuya fase nacional iniciará el 21 de octubre de 2026, movilizando en sus diversas etapas clasificatorias a más de 30.000 jóvenes atletas de toda Venezuela. Tenemos que El Salvador albergará del 4 al 13 de septiembre el ISA World Junior Surfing Champion 2026, el evento que reunirá a 55 países del surf. Veamos.
1: El Salvador reafirma su liderazgo en la escena deportiva mundial al albergar el Surf City El Salvador ISA World Junior Surfing Championship 2026, una importante competencia que se llevará a cabo del 4 al 13 de septiembre en el distrito de La Libertad Costa. Durante 10 intensos días, las reconocidas olas de las playas de Bocana y El Sunsal servirán como escenario para que las mejores promesas juveniles del surf compitan por los primeros lugares de la categoría. Este campeonato destaca por reunir a delegaciones de 55 países y territorios, entre los que se encuentran naciones con gran tradición surfera como Australia, Brasil, Estados Unidos, Francia, Japón y el anfitrión El Salvador, posicionando a esta edición como la segunda mayor participación multicultural en la historia de los mundiales juveniles de la ISA.
0: Y este 4 y 5 de septiembre en Bruselas, Bélgica, se darán cita los mejores del atletismo mundial para luchar y alcanzar el podio en la gran final de la Liga Diamante 2026. Así que los mejores del mundo van a luchar por alcanzar el gran premio del Diamante Gigante. Los récords mundiales de Alison dos Santos de Brasil en 400 metros con vallas y de Masai Russell de Estados Unidos dirán presente. Dos tremendas marcas que nos dan a entender que los mejores atletas del mundo están llegando a su peak de rendimiento para enfrentar de la mejor manera los dos campeonatos más importantes del año, como son la final de la Liga Diamante y el Campeonato Mundial de Atletismo Ultimate. Así es como ya están confirmados en el salto con garrocha el recordman, el señor Armand Duplantis de Suecia, quien tiene al griego Emmanuel Karalis pisándole los talones para un total de 32 pruebas que darán vida a la competencia en la lucha por el gran trofeo de diamante. Y este miércoles fue una jornada positiva para el tenis argentino, y es que Tomás Echeverry avanzó de ronda en el Abierto de Estados Unidos tras vencer al inglés Jacob Friendly en el estadio Billie Jean King en Nueva York. Veamos.
2: El tenista sudamericano de 27 años de edad superó con una sólida actuación a Friendly por 3 sets por 1, con parciales de 6-3, 6-3, 3-6 y 6-3 en 3 horas y 20 minutos de partido. En un encuentro que tuvo que detenerse por instantes debido a fuertes precipitaciones que se presentaron sobre el final del segundo set. Ahora, en la tercera ronda, Echeverry se medirá a su compatriota, el argentino Mariano Navone, quien en horas de la noche venció al italiano Matteo Berrettini 3 sets por 1, con parciales de 3-6, 6-3, 6-4 y 7-6. Cabe destacar que Navone sigue con paso firme en este US Open tras haber derrotado al serbio Novak Djokovic el pasado domingo, y ahora está asegurada la presencia de un tenista argentino en octavos de final. Por su parte, la estadounidense Jessica Pegula pisa fuerte en Nueva York y superó con enorme autoridad a Sofía Kenin para avanzar a la tercera ronda del Abierto de Estados Unidos. Pegula firmó una actuación casi perfecta para imponerse a la campeona del Abierto de Australia 2020 por 6-3 y 6-1 en apenas 56 minutos. En este duelo entre estadounidenses, la finalista del US Open 2024 marcó el ritmo desde el inicio al romper en blanco el saque de Kenin. En el primer juego del partido, la cabeza de serie número 3 mantuvo la presión y volvió a quebrar a la número 110 del mundo en el noveno juego. Tras adjudicarse con autoridad la primera manga, Pegula dominó también el segundo parcial. Se colocó 5-0 por delante y sentenció el encuentro con su saque del séptimo juego. Con esta victoria, Pegula se medirá ahora a la canadiense Leila Fernández, finalista en 2021. Ambas se han enfrentado en 5 ocasiones, con un balance favorable a la estadounidense de 4-1.
0: Y de esta manera, damas y caballeros, nosotros vamos a una breve pausa, pero ya regresamos con mucha más información acá en Deportes Telesur.

0: Estamos de regreso, damas y caballeros, con mucha más información acá en Deportes Telesur. Tenemos que el fútbol argentino dio inicio a los reconocimientos tras el anuncio del retiro de Lionel Messi de la selección argentina. El primer tributo dentro del campo de juego se vivió en el choque por los octavos de final de la Copa Argentina entre el Boca Juniors y el Vélez, el Sarsfield, disputado en el estadio Mario Alberto Kempes de Córdoba. Al minuto 10 del primer tiempo, el árbitro Sebastián Zunino detuvo las acciones del partido para dar paso a un minuto de aplausos y ovaciones unánimes de todos los presentes, tanto los futbolistas de ambos planteles como los cuerpos técnicos y la hinchada. Se unieron en un emotivo aplauso dedicado al histórico capitán a través también de un comunicado oficial emitido por la mesa directiva de la Asociación de Fútbol Argentina. Expresó que el minuto de aplausos en el minuto 10 se replicará en las distintas categorías del fútbol argentino, lo que será también fútbol 11, futsal y fútbol playa, tanto en masculino como en el femenino. En otras noticias, tenemos que la Federación Brasileña de Fútbol dio a conocer que disputarán dos amistosos entre Japón y Singapur para cerrar el año 2026. Luego de su actuación en el Mundial 2026, la Canariña se encuentra en una fase de reconstrucción para conseguir un mejor nivel de cara a los futuros torneos internacionales. Es por ello que en su proceso iniciará con dos partidos amistosos en el sureste asiático, donde el primero tendrá lugar el 14 de noviembre ante la selección de Japón, que precisamente ambos conjuntos se enfrentaron en los 16avos de final, donde Brasil se llevó la victoria. Y tres días después se jugará ante Singapur. El director técnico Carlo Ancelotti declaró que estos encuentros representan un paso importante para el desarrollo de Brasil, que también va a probar a nuevos jugadores y va a aprender el orden del plantel tras la salida de otros miembros tras la Copa del Mundo. Y tras el partido de vuelta de los playoffs de la Champions League entre el Lyon y el Fenerbahce, la UEFA abrirá un expediente disciplinario contra los jugadores Matteo Guendouzi y Mason Greenwood por conducta inapropiada. Así que el incidente en cuestión ocurrió el pasado 28 de agosto en Lyon, cuando el Fenerbahce ganó 2-1 y cuando ellos eliminaban también al Olympique con un global de 3-2 a favor del club turco. Allí, en medio de la celebración, el francés Guendouzi realizó un gesto llamado peineta, junto a otras provocaciones que derivaron en enfrentamientos con jugadores rivales. En paralelo, el inglés Greenwood se unía a las burlas propinadas hacia la hinchada francesa. En consecuencia, la UEFA determinó que el organismo disciplinario evaluará las sanciones, las cuales podrían incluir suspensiones y multas antes del inicio de la fase de la liga. Sin embargo, el club de Estambul confirmó recientemente que presentará pruebas y argumentos ante la UEFA para defender a sus futbolistas, protegiendo con ellos sus intereses institucionales. Por su parte, mediante programas de formación y en la campaña El Respeto es Titular, la Conmebol y FIFA Pro consolidaron una alianza para promover fútbol sudamericano inclusivo y libre de discriminación. Así que anunciado oficialmente este jueves desde la capital paraguaya, la colaboración se enmarca en el Task Force creado por Conmebol contra el racismo, liderado por Ronaldo Nazario, Fatma Zamoura y Sergio Marchi. Ambas instituciones desarrollarán proyectos de capacitación dirigidos a futbolistas y habilitarán espacios de diálogo para incorporar su voz en el diseño de políticas preventivas. El objetivo es identificar desafíos comunes, compartir aprendizajes y consolidar entornos seguros dentro y fuera de la cancha. La campaña El Respeto es Titular se fortalece con esta alianza, transformando compromisos institucionales en acciones concretas que promuevan respeto e inclusión en el fútbol sudamericano. Y seguimos con más del balompié suramericano, porque el mediocampista colombiano Juan Fernando Quintero hizo oficial su decisión de dar un paso al costado y poner fin a su ciclo con la selección colombiana. El volante antioqueño, referente del fútbol del cafetero de la última década, confirmó que da un paso al costado para cerrar de manera definitiva su etapa con el equipo nacional. En sus declaraciones, Quintero explicó con claridad las razones que lo llevaron a tomar esta decisión. La eliminación por penales ante Suiza en los octavos de final del Mundial 2026 fue el detonante definitivo. Además, indicó lo siguiente: había dicho anteriormente que me hacía a un costado. Es momento de darle paso a las nuevas generaciones y cerrar esta etapa con la satisfacción de haber cumplido con este anuncio. El balompié sudamericano despide a una de sus figuras más emblemáticas en el plano de selecciones, mientras el jugador enfoca el tramo final de su carrera exclusivamente a nivel de clubes. Y tenemos también por aquí que el equipo merengue, el Real Madrid, abrió un proceso disciplinario contra Raúl Asensio tras ser declarado culpable de manejar bajo los efectos del alcohol. Así lo confirmó su entrenador José Mourinho, quien también habló del retiro de Messi de la selección argentina. Escuchemos.
1: El club ha abierto, como se dice, expediente, ¿no? Ha abierto expediente. Yo como entrenador, mientras el expediente está abierto, lo veo como jugador de Real Madrid. Todo lo que tú haces fuera de tu área profesional continúa a ser Real Madrid. Continúa a dañar, ¿se dice dañar? Continúa a dañar el prestigio de un club que es intocable, que no se puede tocar. Hay jugadores que tú echas de menos siempre. Siempre. Y este, en nuestra generación, en los últimos dos décadas más o menos, ya todos sabemos lo que significa.
0: Y con estas declaraciones de José Mourinho poniendo mano dura en el Real Madrid y también esas palabras con Lionel Messi, vamos a una breve pausa y ya regresamos con mucha más información acá en Deportes Telesur.

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0: Estamos de regreso, damas y caballeros, para seguir comentando mucha más información acá en Deportes Telesur. Vamos a seguir con Venezuela, que albergará en Barquisimeto el Panamericano de Béisbol 5 adulto y juvenil del 13 al 18 de octubre con 6 países. Fue la edición 2024 donde Venezuela obtuvo bronce. Por su parte, en la categoría adulta competirán Cuba, Puerto Rico, México y Venezuela por el campeonato continental. Mientras tanto, en la juvenil será como clasificatorio a la Copa del Mundo 2027 con la participación de Cuba, Puerto Rico, México, Argentina, Perú y Venezuela. Finalmente, la ronda de apertura se disputará del 14 al 16 de octubre, mientras que el 17 se jugarán semifinales y final, consolidando a Lara como epicentro regional del Béisbol 5. Vamos ahora a terreno de las alturas, porque después de su regreso, la NBA ha emitido una sanción histórica a Los Ángeles Clippers tras determinar que la franquicia evadió el límite salarial de la plantilla para beneficiar a Kawhi Leonard, después de casi un año donde se realizó una investigación independiente para determinar si la franquicia angelina estaba eludiendo las políticas presupuestarias de la NBA. Determinaron que efectivamente los Clippers realizaron transacciones que violan las normativas de la competición para favorecer al alero Kawhi Leonard, declarando este jueves que se efectuó una sanción histórica para el equipo, que desglosa una fuerte sanción monetaria, privarlos también de 5 picks de primera ronda en los drafts entre 2029 a 2030 y una supervisión por un año. El veto permanente de varios ejecutivos involucrados y la de 365 días para el dueño del equipo, mientras que Leonard no tendrá repercusiones salariales dentro de la cancha, pero deberá regresar cierta parte de sus ingresos de su ex-manager. Sin embargo, la directiva de Los Ángeles Clippers respondió mediante un comunicado donde muestran rechazo total ante las declaraciones de la NBA, alegando que las investigaciones se realizaron desde su sesgo parcial, además de que buscarán impugnar por todas las vías posibles dicho caso. Y nosotros continuamos en la tierra de gigantes con el baloncesto, donde está próximo a celebrarse el Mundial Femenino en Alemania, donde la ganadora se hará con su boleto a los Juegos Olímpicos 2028. Veamos.
1: Las mejores 16 selecciones se reunirán en la ciudad de Berlín para disputar la vigésima edición del torneo, que iniciará este 4 de septiembre, donde la gran favorita es Estados Unidos, teniendo un plantel lleno de estrellas, destacando a Caitlin Clark, siendo las vigentes campeonas, con 3 títulos consecutivos y 11 en total, además de ostentar la medalla de oro en las Olimpiadas de París 2024. Otra de las grandes candidatas es Bélgica, quienes son las vigentes ganadoras de la Eurobasket, manteniendo el plantel con el que salieron victoriosas. Siguiendo en el continente europeo, la selección de Francia también se posiciona como una de las favoritas, ya que fueron subcampeonas en París 2024 y buscarán su redención. Mientras que España destaca por tener una de las mejores generaciones de su historia, abriéndose paso entre otras potencias de la disciplina. La selección de Puerto Rico fue la única selección latinoamericana en hacerse con una plaza para el Mundial de Baloncesto Femenino, todo un hito. Un dato que hay que remarcar es que si Estados Unidos se hace con el título, el boleto a Los Ángeles 2028 quedaría medianamente anulado, ya que por ser anfitrionas ya están clasificadas. En ese caso, la cuota quedará libre y se sumará a las 10 que se repartirán en los preolímpicos.
0: Así que tendremos muy buena información con el único representante de, vamos a decir, de Latinoamérica y el Caribe, como es Puerto Rico, en este Mundial de Baloncesto Femenino. Damas y caballeros, les recomendamos desde ya buscar nuestra plataforma en @deportes_telesur y nuestra plataforma deportiva, para que estén al tanto entonces de esta y cada una de las informaciones. Hasta tanto, a nosotros nos toca despedirnos y decir hasta luego.

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0: Compañeros estudiantes universitarios, como en otros tiempos, al parecer lejanos y que a mí me parece fue ayer, les agradezco la presencia y el apoyo moral que ustedes le están ofreciendo a esta lucha por la paz. Los exhorto a no dejar de batallar en esa dirección. En esta, como en muchas luchas del pasado, es posible vencer, que la vida humana se preserve, que los niños y los jóvenes disfruten de ella en un mundo de justicia, que los padres y los abuelos compartan con ellos el privilegio de vivir. Fidel Castro.
4: 3 de septiembre de 2010. Mensaje a los estudiantes universitarios leído ante una multitudinaria concentración de jóvenes estudiantes presentes en la escalinata de la Universidad de La Habana.
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Bienvenidos a esta emisión de Telesur Noticias. Qué placer acompañarles. Pónganse cómodos. Soy Paola Pérez. De inmediato lo más destacado hasta ahora con nuestros titulares. La policía en Chile reprime estudiantes que se movilizaban de manera pacífica, rechazando la agenda empresarial y represiva que imprime el gobierno de derecha de José Antonio Kast. Organizaciones indígenas y campesinas en Ecuador han marchado exigiendo al gobierno el cierre de campamentos mineros en la provincia de Azuay. La justicia en Colombia dicta una medida cautelar que suspende ataques aéreos y bombardeos en el departamento de Guaviare.

0: sociales, distintos medios comunitarios están hablando acerca de 100.000 estudiantes secundarios y universitarios que salieron a las calles para rechazar este paquete neoliberal que está imponiendo con la mega reforma el presidente José Antonio Kast, que en pocos momentos más se va a dirigir a la audiencia en este foro de Madrid. Va a ser en sus palabras de cierre a eso de las 5:30 de la tarde, hora de Chile. Hemos conversado con algunos dirigentes secundarios y nos confirman que hay menores detenidos en la 48 comisaría, que es la comisaría de la familia, donde exactamente tienen que ir cuando se detienen a estos menores que, como se ha conocido en distintos medios comunitarios, fueron reprimidos y detenidos de forma brutal. Intentaron marchar por la Alameda de Santiago hacia el Palacio de la Moneda porque a las 11 de la mañana aproximadamente estaba confirmada la visita de Javier Milei, el presidente de Argentina, hacia el Palacio de la Moneda para encontrarse con su par José Antonio Kast, y claro, los estudiantes querían marchar por la Alameda. Sin embargo, no lograron avanzar más allá de el GAM, el histórico GAM, que durante el estallido social fue un puesto de salud importante justamente para atender a quienes sufrían la brutal represión de carabineros. Y justamente recordando lo que fue el estallido, las palabras de Javier Milei desde el Palacio de la Moneda, por un lado, pero también en su discurso en el Foro de Madrid, hicieron mención, recordación al estallido social, hablando del cáncer comunista de Chile que por fin ha sido extirpado, aludiendo justamente a este gobierno de José Antonio Kast. Para el final de la tarde hay distintas convocatorias que van a continuar esta movilización, no solo por la realización del Foro de Madrid aquí en Santiago de Chile, sino también por esta mega reforma que el presidente pinochetista José Antonio Kast sigue impulsando en el país.
1: Gracias, Paula Dramic, en directo desde Santiago, la capital de Chile. Cambiamos de tema. El canciller de Trinidad y Tobago, Sean Sobers, ha arribado al estado de La Guaira como parte de una visita oficial de trabajo que cumple en Venezuela en aras de seguir afianzando las relaciones de cooperación que mantiene con esta nación suramericana. El diplomático fue recibido así, como vemos en imágenes, en el aeropuerto internacional Simón Bolívar. Dentro de la comitiva que también lo recibía en este aeropuerto estuvo el ministro de Relaciones Exteriores para el Caribe, Raúl Icauzi, y otros miembros del equipo ejecutivo del país. De acuerdo a la agenda oficial de trabajo que cumplirá durante su estadía, pues se va a reunir con las autoridades del gobierno bolivariano para debatir sobre el fortalecimiento de lazos de amistad, de cooperación en aras también claves de el crecimiento de ambos pueblos. Son parte de los detalles que han trascendido y que lo compartimos con usted en esta emisión.
2: En diversas áreas, y esta visita del ministro de Relaciones Exteriores fortalece aún más estos lazos para abrir oportunidades.
1: Y esta noticia genera reacciones en Colombia. El juzgado del Circuito Penal de San José de Guaviare determinó medidas cautelares para ordenar la suspensión de forma inmediata de los bombardeos y operaciones aéreas que se ejecutan en el departamento de Guaviare mientras se resuelve de fondo la acción de tutela que fue presentada ante esta instancia judicial. Esta decisión, que además es de carácter provisional, busca frenar el impacto de la guerra contra la población civil y proteger los derechos fundamentales de quienes habitan esta zona. La determinación de la justicia acoge los reclamos de líderes sociales y organizaciones comunitarias de este departamento, quienes han venido denunciando que estos ataques aéreos ponen en riesgo la vida, la integridad de las comunidades, sin distinguir entre objetivos militares y civiles. La suspensión de estos bombardeos se mantendrá vigente hasta que este juzgado emita un fallo definitivo sobre la tutela interpuesta contra el gobierno de Abelardo de la Estrella. Y es que este no es el único caso que está enfrentando el presidente de Colombia, Abelardo de la Estrella, en medio también de una dura polémica cuando se lo veía en imágenes tras los bombardeos efectuados en distintas zonas de este país, caminando entre los cuerpos de los presuntos miembros de la disidencia de las FARC. Son imágenes que han dado vueltas al mundo y que generan críticas en contra del accionar del gobierno de ultraderecha de Abelardo de la Estrella, caminando entre cuerpos sin vida de 23 presuntos integrantes de la disidencia de Iván Mordisco, abatidos durante la operación Azarías en el municipio Miraflores. Las imágenes de estos cadáveres aparecen tendidos en el suelo y cubiertos en bolsas blancas. La exhibición de estos cuerpos fue catalogada por diversos sectores como un acto de necropolítica y un espectáculo innecesario que raya en lo bizarro. El expresidente de Colombia, Gustavo Petro,

0: anunciaba que esta exhibición de cuerpos sin vida que hizo el presidente Abelardo de la Espriella en Colombia está siendo parte de una exposición de supuestos trofeos. Así lo denunciaba a través de su cuenta en la red social X. Esto llama a hacer de la muerte un trofeo, escribía Gustavo Petro. Solo gente sin alma puede hacer esto, cual Cristo Rey. Aquí está el Señor que se esconde entre la muerte. Lo contrario de Jesús, que pregonaba la luz y la vida. ¿Cuál diferencia con la gente de Iván Mordisco que filmaba las volquetadas de niños y jóvenes asesinados? Dice el expresidente colombiano. También se pronuncia el senador del Pacto Histórico, Iván Cepeda. Exhibición de cadáveres, se pasea entre las bolsas con los cadáveres, casi los pisa con desprecio. Se dice cristiano, pero en realidad es un ser sin escrúpulos y sin el más mínimo sentido de humanidad, dice en su cuenta en X. La senadora Alejandra Umaña también se pronuncia. Entramos en la necropolítica. El gobierno de Abelardo pretende darle estética a la muerte y convertirla en propaganda. Señor del viva Cristo Rey, sepa que Colombia ya ha vivido demasiado tiempo contando muertos, exhibiendo muertos y utilizando muertos para demostrar quién manda. Usted debería ayudarnos a salir de esa cultura, no sentirse cómodo ante la muerte. Le pregunto a Abelardo de la Espriella, ¿está posando sobre cadáveres de niños? Por último, también el representante de la Cámara, Daniel Monroy, destacaba en su cuenta en X, esto es lo más bizarro que hemos visto, caminar en medio de los muertos mientras invocan el nombre de Dios, solo para justificar un show innecesario. La necropolítica parece ser la nueva y más baja versión de Abelardo de la Espriella. En el Perú, durante el primer mes de la gestión de la presidenta Keiko Fujimori, se han registrado 166 homicidios. Esto eleva la tasa que ya apuntaba esta nación suramericana. Este es el último informe que comparte el Sistema de Información de Defunciones, que detalla que 122 de los 166 homicidios registrados en ese periodo fueron cometidos a través de armas de fuego. En paralelo, se incrementaron denuncias por secuestros, proyectando un cierre del 2026 que podría superar ya los 5.500 casos. El reciente asesinato de 4 personas y el secuestro de un empresario minero llevan al Congreso a citar al ministro de Interior, César Astudillo, para que explique lo sucedido e informe sobre las nuevas estrategias frente a la inseguridad en el Perú. Las primeras semanas de la gestión de Keiko Fujimori, al menos 150 millones de dólares fueron parte del recorte presupuestario destinado a la seguridad ciudadana, mientras que el asignado a las Fuerzas Armadas se incrementó en un 15%. Seguimos recorriendo América Latina. En Ecuador, las organizaciones indígenas, campesinas y sociales de la provincia de Azuayan realizando una movilización en defensa del agua y de los páramos. Esta convocatoria, que ha sido encabezada, entre otras organizaciones, por la Federación Indígena y Campesina de Azuay, las Juntas del Agua, comunidades que se han sumado de Tarqui, Victoria, entre otros. Los dirigentes aseguran que existen alrededor de 46.000 hectáreas de páramos concesionadas a la minería y exigen al gobierno su cancelación y el cierre de los campamentos mineros. La marcha se ejecuta como parte de un acto central que forma parte de una agenda de movilización de actividades que se va a mantener a lo largo de este mes de septiembre. En temas económicos, el gobierno de México está buscando alcanzar un acuerdo con Estados Unidos. Su objetivo, reducir los aranceles en exportaciones, tanto de acero, aluminio y automóviles. Durante la conferencia mañanera, la presidenta de México, Claudia Sheinbaum, señalaba que el secretario de Economía, Marcelo Ebrard, se ha trasladado hacia Estados Unidos en los últimos días. El objetivo es alcanzar un acuerdo para la reducción arancelaria. La mandataria detalló que los puntos de interés de Washington son la migración, la seguridad y el comercio, al igual que el Estado federal. Por ende, se busca una colaboración con reciprocidad, pero respetando la soberanía. Aseguró que su país es la nación mejor posicionada, ya que la mayoría de sus exportaciones carecen de aranceles, apuntaba la presidenta de México.
1: Ha cambiado la realidad internacional y ha cambiado la realidad desde Estados Unidos. No es lo mismo que antes de que llegara el presidente Trump. Prácticamente todo el mundo tiene aranceles para exportar productos hacia los Estados Unidos, o todo el mundo. Dependiendo de los países, pues tienen distintos aranceles. Nosotros somos de los mejores países posicionados, porque la mayoría de las mercancías no tienen aranceles, las que se exportan a Estados Unidos. Pero queremos todavía un mejor acuerdo en acero, aluminio y automóviles. Y hay un diálogo permanente para ver si podemos encontrar un mejor acuerdo que el que tenemos, o el que se nos impuso, porque realmente no fue un acuerdo los aranceles, sino fue una decisión unilateral de Estados Unidos a México. Y afortunadamente pues tenemos buen diálogo, buena comunicación, y esperamos seguir avanzando.
0: Hay temas en común dentro de la agenda con Estados Unidos, destacaba la presidenta de México, Claudia Sheinbaum, basada en la cooperación mutua, así lo detallaba.
1: A Estados Unidos les interesan tres temas: migración, seguridad y comercio. A nosotros también nos interesan otros temas, y además en los tres temas hablamos siempre de la colaboración y reciprocidad. En el tema de migración, así como apoyamos, pues también pedimos que tiene que haber cooperación para el desarrollo. Es decir, no puede ser que siendo vecinos busquen que no le vaya bien a México, porque si no le va bien a México en el terreno económico, pues va a haber más migración. Eso es la historia de México.
0: También le consultaron a la presidenta de México qué temas había abordado con el expresidente de Colombia, Gustavo Petro, durante su visita a este país. Apuntó que dentro de los ejes centrales se hablaba acerca de lo que ha salido a la luz en el caso de Cerimedo, el manejo de estas granjas de Bud y la manipulación además del electorado y su involucramiento en lo que son estas consultas eleccionarias en nuestra región de América Latina. Así lo apuntaba.
1: ¿Qué tiene que ver con el uso de plataformas digitales para influir de manera externa en resultados de elecciones? ¿Cómo se ha organizado la derecha internacional para influir en distintos lugares? ¿Cómo lo que hemos platicado aquí, la derecha diaria y todo este grupo que hoy se ha mostrado realmente quiénes son a partir de la detención de uno de sus socios por intento de feminicidio, y su pareja que ha hablado pues de todo el involucramiento de su expareja Cerimedo en toda una red pues de influencia en América Latina que viene de otros países? Entonces él está haciendo esta reflexión. Y al mismo tiempo, la reflexión de lo que es la inteligencia artificial.
0: Y la empresa de telecomunicaciones de Cuba, ETEXA, está incorporando energías renovables. El objetivo es garantizar servicios de telecomunicaciones en la provincia oriental de Holguín. ETEXA prevé entonces instalar sistemas para radiobases que garanticen llamadas y datos móviles en momentos donde la energía eléctrica pueda fallar. Asimismo, han informado que los sistemas también de energía solar son una solución a los problemas energéticos que sufre el país, que puede resolver en parte el recrudecimiento de este bloqueo energético que aún mantiene Estados Unidos contra la mayor de las Antillas. Es importante recordar que las diversas provincias del país están avanzando en la instalación de estas energías renovables para tratar de disminuir el impacto que trae consigo el bloqueo y el recrudecimiento que aún mantiene Estados Unidos con la imposibilidad de que terceros países comercien estos energéticos con la mayor de las Antillas.

0: El programa de Naciones Unidas para Medio Ambiente también está advirtiendo que es probable que el calentamiento global supere el umbral de 1.5 grados Celsius establecido en el Acuerdo de París para los próximos años. Este es un informe que evacúa la Organización de Naciones Unidas, que está reportando que es uno de los escenarios más complicados el aumento de la temperatura, que alcanzaría un máximo de 1.8 grados Celsius por encima de los niveles preindustriales, es lo que reseñan también en este informe. La intensificación de los fenómenos climatológicos extremos, la pérdida de ecosistema, también sería parte de esta amenaza. Además, afectaría la salud, el impacto en la seguridad alimentaria, la infraestructura y la economía. La ONU detalla que en el planeta las olas de calor extremas ya están demostrando los impactos graves. Golpearán con mayor fuerza, destaca el informe, y que durarán más tiempo, ocasionando mayores perturbaciones. Aseguran que aún es posible reducir estas altas temperaturas y alcanzar sobre todo los objetivos globales establecidos en el Acuerdo de París a través de recortes sostenidos en las emisiones de gastos o de gases de efecto invernadero. Hablando de los efectos y el impacto, las autoridades meteorológicas en Brasil pronostican la llegada de humedad y lluvia, sobre todo en la zona centro, oeste y norte de esta nación suramericana. El Instituto Nacional de Meteorología ha indicado que la lluvia se podría desplazar entre los estados de Espíritu Santo y el sur de Bahía, con riesgo de alcanzar inclusive a Minas Gerais. Las autoridades alertan que las precipitaciones alcancen zonas como el sur de Pará y el Distrito Federal. Existe, sin embargo, el riesgo de temperaturas máximas de hasta 37 grados y mínimas de 16. La entidad meteorológica, por esta razón, no solo alerta, sino también apunta a la región del norte, donde se van a registrar cielos nublados, chubascos y tormentas. Y en El Salvador, las autoridades mantienen la alerta. La alerta roja climática por la sequía que está golpeando de manera drástica a los agricultores y a distintas zonas productivas en este país. Roberto Hugo Presa nos comparte esta historia.
1: Los ríos en el país se están secando y el impacto lo resienten directamente pescadores, agricultores y ganaderos. La sequía por el fenómeno del Niño está provocando pérdidas, dicen los afectados.
2: A la agricultura también va, porque los regadíos, porque de aquí sacaban agua ellos, y como pueden ver, ha caído de una manera bien bastante de sequía. Y los pescadores igual, era algo de dinero que ellos agarraban de aquí, pero ahorita está muy bajo el río Lempa.
3: El Salvador.
1: Adalberto Blanco, de la Mesa por la Soberanía Alimentaria, nos explica que El Salvador está dentro de la zona del corredor seco centroamericano y que cerca del 80% del territorio ha sido impactado. Eso ha provocado pérdidas de cultivos.
4: Los datos que tenemos de territorio ya nos muestran pérdidas alarmantes, especialmente en maíz y en frijol, principales productos de consumo de las familias salvadoreñas. En algunos lugares del país estamos hablando entre un 80 y un 90% de pérdida, por lo menos en la zona central y paracentral. En la zona oriental, por supuesto, casi que llega al 100%.
1: El gobierno declaró alerta roja por sequía meteorológica y agrícola. Sin embargo, este economista lamenta que dicha medida no está acompañada de acciones concretas.
5: El gobierno declaró esa alerta, pero no ha tomado acciones para mejorar la producción agrícola ni para enfrentar el problema de la escasez de agua y el encarecimiento, que se está aumentando la tarifa. No hay política de reactivación. Ahora viene la siembra de segunda en Oriente de frijol, y no hay ninguna posibilidad, y el 70% del frijol se produce en segunda, entre este mes y el que viene, pero no hay crédito, no hay asistencia técnica, no hay subsidio, no hay ninguna medida para apoyar a los agricultores.
6: Llegaron el 20 de mayo.
1: Para el dirigente de la Cámara de Pequeños y Medianos Productores Agropecuarios, es urgente que el gobierno vea este tema con más responsabilidad.
7: Dicen que no hay problema y declaran alerta roja, entonces se contradicen ellos mismos. Dicen que garantizaron ya 12 millones de quintales de maíz y 900 mil quintales de frijol, y el frijol y el maíz en tres días el frijol subió $5 y el maíz $4 el quintal. Entonces hay un aumento de precio en esos dos productos que supuestamente el ministerio de el viceministro está diciendo que no hay ningún problema.
3: A nivel nacional,
1: la alerta roja ordena a los gobiernos locales monitorear el fenómeno, hacer uso racional del agua y brindar asistencia técnica al sector agropecuario para reducir el impacto del déficit hídrico sobre cultivos y ganado. Roberto Hugo Presa, Telesur, El Salvador.
0: Gracias, Roberto Hugo Presa. Y el tifón Saudel, que ha impactado este jueves la provincia oriental de Fujian, al este de China, registrando vientos sostenidos de hasta 23 kilómetros cerca de su centro, tras haber azotado previamente el litoral de Zhejiang. Le cuento más. Este fenómeno meteorológico obligó a las autoridades locales a activar protocolos estrictos de protección civil y elevar además los niveles de respuesta ante inundaciones masivas. De manera preventiva también, las persistentes lluvias torrenciales que comenzaron a desbordar la región, pues esto ha hecho que las autoridades provinciales puedan generar determinaciones para lograr la evacuación de más de 83 mil habitantes. Hay reportes que se suman de medios locales confirmando la paralización temporal de actividades laborales, comerciales y escolares en zonas vulnerables de esta ciudad de Shanshu, donde las precipitaciones acumuladas y los fuertes vientos están poniendo una vez más a prueba la infraestructura urbana y los sistemas de contención. Y ante la tragedia provocada por las recientes riadas en Nepal, comunidades locales realizan funerales colectivos siguiendo ritos hindúes para honrar a los desaparecidos. Estas ceremonias, que incluyen oraciones, ofrendas tradicionales, buscan brindar de alguna manera una especie de paz espiritual a las familias afectadas, mientras continúan, sin embargo, las labores de búsqueda y asistencia humanitaria.
8: Funerales hindúes simbólicos para los desaparecidos por la riada. ¿Se acuerdan? ¿Se acuerdan lo que pasó en Nepal? Bueno, familias de Kathmandú están haciendo funerales simbólicos para sus parientes desaparecidos. Hay un video grabado este miércoles que muestra pilas funerarias ardiendo en este complejo de templo Pashupatina. Ahí lo tienen, envueltos en telas amarillas con ofrendas rituales junto a pequeñas hogueras. Esto es parte de, hacen efigies humanas con manojos de hierba sagrada, ¿sí? Iba a decir con yuyos, pero en una palabra tan argentina, hierbas sagradas, ¿sí? Dicen los habitantes, miren esto, ¿me impresionan? Sí, ¿no? Lo que es la cultura, la idiosincrasia, la identidad de cada pueblo. Algunos de estos cuerpos fueron sometidos también a otro rito tradicional, que es el rapado de la cabeza, que se afeitan. Una tragedia tan grande, dicen los ciudadanos, que nadie podría haber imaginado esto. Al menos 1.204 personas han muerto en Nepal. Todavía hay más de 4.200 desaparecidos. Siguen con las tareas de búsqueda, la familia nunca se cansa de buscar, ya saben cómo es esto.
0: Y un historiador ruso israelí ha sido detenido sin cargos en Israel. Moscú está exigiendo explicaciones y ha llevado el caso hasta Naciones Unidas. Denuncian el silencio de países occidentales sobre este tema en particular. Nuestro corresponsal, Alek Yasinski, nos prepara esta historia.
9: El historiador ruso-israelí Artyom Kirpichonov, de 51 años, aterrizó en Tel Aviv el pasado 2 de agosto y desapareció. Tres días después, apareció información sobre su detención por el Shin Bet, el Servicio de Inteligencia Interior de Israel, pero hasta el momento no hay declaraciones oficiales. Sin cargos, sin acceso a su abogado, este historiador, sin antecedentes penales, está preso solo por sus ideas.
10: Artyom es una persona que siempre se ha adherido a los principios de la paz, un luchador por la paz en toda su plenitud. La persecución del TEN es precisamente completamente indignante y demuestra que son precisamente esos objetivos, esas ideas que compartía Arten, las que son ajenas a las autoridades israelíes.
9: En Moscú crece la preocupación y la embajada rusa en Tel Aviv ya ha exigido información y el Consejo de Derechos Humanos del presidente de la Federación de Rusia ha escrito a la ONU denunciando esta arbitraria detención.
3: Actualmente la información disponible es muy limitada. Israel, en esencia, ha obstaculizado el acceso consular de nuestra representación en el extranjero. No conocemos con certeza los verdaderos motivos ni los detalles del caso, lo que dificulta la preparación de una defensa adecuada. Y esto preocupa mucho por su estado de salud. Exigimos a las autoridades israelíes que respeten las normas del derecho en relación a nuestro compatriota y ciudadano y que velen por el cumplimiento de sus derechos e intereses legítimos.
9: Kirpichonok, egresado de la Universidad Judía de Jerusalén y uno de los mejores expertos en Medio Oriente de Rusia, pero también un destacado guía de San Petersburgo, ha sido crítico contra el sionismo, la guerra contra Irán y el genocidio del pueblo palestino. Artyom Kirpichonok, como muchos otros judíos, no se siente representado por el Estado sionista.
11: A la diferencia de muchos emigrantes de la Unión Soviética, se dio cuenta del carácter colonial de la empresa sionista, del Estado sionista, en sus artículos, programas radiofónicos y libros, trata del sionismo y del Estado de Israel de esa manera. Obviamente, va en contra de la propaganda israelí.
12: Nos mostró los rincones de San Petersburgo, nos mostró toda esa ciudad tan histórica, y siempre nos mostró el lado oficial de la historia, pero simultáneamente nos mostraba el lado extraoficial, el lado B, con un gran sentido de humor. Me pareció una persona muy preparada, intelectualmente brillante, y un ser humano además íntegro, muy transparente. Un gran, gran y lindo ser humano. Condenamos absolutamente su apresamiento, condenamos absolutamente su detención y exigimos su liberación.
9: El caso Kirpichonok pone al desnudo la estructura de la represión moderna. Detención sin cargos, sin juicio y sin plazos, bajo la excusa de la seguridad nacional. Su crimen ha sido denunciar la política genocida de un Estado que no lo representa. En Rusia y en el mundo crece la campaña de solidaridad para lograr su urgente e incondicional liberación. Oleg Yasinski, Telesur, Moscú.
0: Gracias, Alec. Y vamos a casi finalizar esta emisión contándoles que Madrid se alista para recibir esta fiesta de la melonera. Sí, va a arrancar el 3, finaliza el 6, es decir, a partir de hoy hasta el 6 de este mes. Comentarles que el distrito está conmemorando esta fiesta denominada la Melonera 2026. Allí se van a congregar cientos de ciudadanos. Se van a desarrollar actividades deportivas, actos litúrgicos. Y el objetivo central de esta celebración es donde los vecinos aprovecharán este escenario para rechazar las políticas de exclusión y el modelo neoliberal que sigue siendo impulsado por el ayuntamiento a la cabeza de la ultraderecha española, que sigue recortando derechos, que sigue privatizando y que despoja a los barrios de su esencia social. Hasta aquí la emisión de Telesur Noticias. A ustedes agradecerles, por, como siempre, por su gentil sintonía. Soy Paola Pérez. Sigan con nosotros.

0: Petrobras acaba de descubrir reservas de petróleo en la margen ecuatorial de la Amazonía brasileña. Este descubrimiento abre un nuevo debate sobre la necesaria renacionalización de Petrobras para que este nuevo petróleo beneficie directamente al pueblo brasileño y no se repita lo ocurrido con el petróleo del Presal, descubierto en 2006, que no se reveló como el pasaporte del futuro que todos esperaban. Según la Asociación de Ingenieros de Petrobras, cerca del 70% de esa inmensa riqueza fue desnacionalizada mediante mecanismos accionarios y subastas ganadas por transnacionales petroleras. Cobra aún más relevancia debido a la campaña electoral en la que los candidatos presidenciales están obligados a presentar propuestas para evitar que este importantísimo descubrimiento, logrado con tecnología rigurosamente nacional, tome el rumbo de la desnacionalización, mientras el riquísimo Brasil sigue siendo uno de los tres países más desiguales del mundo. Latitud Brasil está comenzando. Hola amigos y amigas del programa Latitud Brasil por Telesur. Es una gran satisfacción estar aquí en este nuevo encuentro para cumplir esta misión de integrar a los pueblos latinoamericanos dentro de una perspectiva de soberanía, de lucha por la independencia. Es lo que necesitamos tanto, la integración latinoamericana, y para ello, Telesur tiene su misión. Y Brasil ofrece un nuevo desafío que necesita ser examinado con mucho rigor, a partir del descubrimiento de señales claras de petróleo en la frontera ecuatorial, allí en la Amazonía brasileña, en la desembocadura del Amazonas, pero un poco distanciado. Pero para entender lo que esto significa en términos de geopolítica del petróleo, en términos de posibilidades o no, es necesario tener un proyecto claro para que esto se transforme en lo que una vez el presidente Lula llamó el petróleo. Será el pasaporte para el futuro. Será. ¿Qué necesita ser ecuacionado para que sea así? Pues bien, nuestro especialista de hoy, nuestro invitado de hoy, tiene una larga experiencia.
1: Fue director
0: de Petrobras, en el directorio de Oil Gas. Es el profesor de la USP, del Departamento de Energía de la USP, profesor Hildo Sauer. Es una gran satisfacción, una gran honra tenerlo aquí con nosotros en Telesur para explicarnos para dónde debe ir, qué puede ser hecho, qué tiene que ser hecho para que este petróleo del margen ecuatorial, descubierto recientemente, probablemente habrá mucha, una gran cantidad, sirva realmente para una soberanía energética brasileña y para el bienestar, la prosperidad del pueblo brasileño. Buenas noches, profesor. Bienvenido.
2: Buenas noches, Beto. Una honra estar de vuelta aquí para nos conectarnos.
3: Es una honra estar de vuelta aquí para conectarnos con los pueblos de América Latina a través de Telesur,
2: que
3: cumple este papel extremadamente importante de crear un canal de intercambio con la perspectiva de la soberanía, de la autonomía de los pueblos y de su desarrollo económico y social, con el espíritu de solidaridad que siempre presidió muchos de nuestros gobiernos progresistas. Marcadamente el recuerdo y la visión del querido Hugo Chávez.
0: Profesor, el gobierno estuvo presente a través del presidente Lula en la margen ecuatorial hace pocos días. Pero para ser de hecho un pasaporte para el futuro, este nuevo petróleo, que debe ser confirmado, que tiene la presencia confirmada, ¿qué falta hacer?
3: Vamos allá. Dos perspectivas. La primera técnica. La frontera ecuatorial es un conjunto de vacías sedimentarias que comienzan en el litoral del Río Grande del Norte. Van siguiendo en dirección al Ceará, Piauí, Marañón, Pará, y finalmente, después de atravesar la desembocadura del río Amazonas, suben hasta Urabá, en la frontera con la Guyana Francesa. Que aún hoy es una posesión permanente del imperialismo francés, engrasada aquí, en el noroeste de América del Sur. Lo que, después de un largo camino de controversias, inclusive el gobierno, disputas internas enfrentando la resistencia ambiental, que piensa que los fósiles deben ser abolidos del planeta, IBAMA, el Ministerio del Medio Ambiente, intentó dificultar la idea de ni siquiera saber si hay petróleo o no. Superada esta etapa, hubo un pequeño incidente, que es muy raro en Petrobras, cuando comenzó la perforación del primer pozo exploratorio, y es que antes de llegar al final, ya fue anunciado que allí hay óleo leve, que fue anunciado con pompa y circunstancias por Petrobras, con la presencia del presidente de la República y otras autoridades, empuñando el pozo de ese óleo, que parecía ser muy leve, de buena calidad, al menos por la televisión. Entonces, este es un indicio auspicioso, pero es solo un auspicio. Porque a pesar de las perspectivas que ya se tenían de los estudios sísmicos anteriores necesarios, que es una ecografía de las entrañas de la Tierra, allí hay un pozo que está a 500 kilómetros por encima de la desembocadura del Amazonas. 170 kilómetros. 175 al este de la frontera con Amapá, del litoral de Amapá, prácticamente Oiapoque. Que es la última ciudad brasileña allá en la frontera con la posesión francesa de Guyana. Pues bien, es auspicioso, pero significa técnicamente lo que se hace. La siguiente etapa es hacer otro pozo exploratorio a cierta distancia, que abarca la misma formación geológica, para saber de la extensión, regularidad, homogeneidad de esa formación. Y eventualmente otro, pero normalmente dos son suficientes, como fue hecho en Tupi, que fue el pozo descubridor de la gran provincia petrolífera del Presal, que vamos a tratar de ella en un momento. Como una referencia para el debate del pasaporte para el futuro. Y luego ahí sí, se confirma el descubrimiento. Se anuncia esto al órgano regulador, que así es hoy, el Instituto Liberal, que está ahí para mediar los intereses extranjeros en Brasil. El papel de la Agencia Nacional del Petróleo es esencialmente este. Así fue creado en el gobierno de Fernando Henrique, pero está ahí, es su autoridad, que entonces se declara el descubrimiento. Enseguida se pasa al plano de evaluación del descubrimiento. Significa evaluar si de hecho aquellas informaciones indican que tenemos una formación capaz de tener producción en condiciones económicas con retorno económico. Ahí sí, se empieza a preparar el plan de desarrollo. Significa todo el proyecto de ver el número de plataformas, el número de pozos, productores e inyectores, todo el conjunto tecnológico que Petrobras ya domina desde hace mucho tiempo, desde hace 3 décadas, con aguas profundas. La profundidad de la lámina de agua es de 2.800 metros. Después de la lámina de agua, es que baja en dirección a las entrañas. No sé cuántos metros fue la perforación hasta llegar al óleo inicial. Pero eso es algo tradicional que Petrobras ya hace con mucha maestría. La mejor empresa del mundo para integrar y gerenciar. Evidentemente, las compañías que construyen plataformas, que ofrecen los componentes, que ofrecen servicios, son todas extranjeras. Hay un mito de que una empresa es una integradora gestora de los riesgos. Es así que es. Hay empresas diferentes, como las chinas, prácticamente tienen equipamientos y equipos propios. Por eso, si Petrobras tiene cerca de 50.000 trabajadores, las chinas llegan cerca de 1 millón. Es otro modelo, pero es lo que tenemos aquí. El hecho de que esto debería llevar a concluir la perforación, la exploración, la evaluación del descubrimiento, la declaración de comercialidad, y luego iniciar la producción, tal vez de 5 a 7 años, dependiendo de las circunstancias. Ahora, el margen ecuatorial, que en este caso llegamos al norte de la frontera ecuatorial, va bajando encima de este punto de la mapa. Más al norte del litoral brasileño está la Guyana Francesa, Surinam y la Guyana, que es al lado de Venezuela, inclusive con la disputa en torno al territorio del Esequibo. Demostró que esta formación geológica ha tenido alta rentabilidad, pero la Guyana, es bueno recordar, quienes están allí son empresas multinacionales extranjeras que pagan algo para el gobierno local. Con una población pequeña, tiene un enorme impacto económico, pero la gran riqueza está sobre el control de las empresas americanas. Volvamos a nuestro caso. Lo que se confirmaba, y hay fundadas razones para creer que hay posibilidades de que se confirme una nueva provincia petrolífera. Tal vez hasta que se acerque a lo que fue el préstamo grave. Yo estaba en Petrobras cuando estos esfuerzos se hicieron, el primer oratorio, cuando ya sentí la noticia de que un nuevo modelo geológico se confirmó. Fue una formulación de nuestro gran geólogo, Guillermo Estrella. La estrategia de Petrobras de avanzar fue nuestra tarea colectiva, de producir un plan estratégico que buscara esa solución. La implementación tuvo el liderazgo importante de nuestro compañero Guillermo Estrella, y que mostró que es una nueva forma de ver cómo el planeta evolucionó en los últimos 650 millones de años, cuando África estaba encajada en América del Sur, y cuando se apartó, se hizo la acumulación de energía solar capturada por microorganismos y plantas pequeñas, que después pasaron por varios procesos térmicos, químicos, físicos, y dejaron el presal. Esa fue la importancia de allá. Finalmente, en 2007, fue con pompas circunstancias. Por lo tanto, hace casi 20 años, anunciada la provincia del presal, Pozo de Tupi, Campo de Tupi, y el gran discurso, este es el pasaporte para el futuro de Brasil. Yo veo que el futuro llegó, 20 años después, cronológicamente. Pero el futuro de transformación social, de inversiones efectivas en educación pública, salud pública, ciencia y tecnología, reforma urbana, reforma agraria, modernización de toda la infraestructura aviaria, navegación de cabotaje, vías navegables, ferrovías, metros en todas las ciudades. La mudanza del mundo para Brasil no sucedió. La Constitución de Brasil, en el artículo 20, dice que el subsuelo, el petróleo, el uranio, los minerales en general, el niobio, el ferro, las tierras raras, son bienes de la nación.
1: Es verdad, es verdad.
3: Así como los potenciales, infelizmente, los potenciales eólicos, ya de 2005, 2006 para acá, no se adoptó este criterio, ni se inscribió en la Constitución. Fueron entregados a una disputa concurrencial de extranjeros que toman los territorios de su gobierno. De cualquier manera, ¿cuál es el problema? Es un bien de la nación en una visión fernandiana de la realidad con la reforma constitucional de 1995, del FHC y de las leyes posteriores. Cuando está debajo del suelo, cuando se aflora y se convierte en riqueza, sufre una metamorfosis violenta, porque la riqueza es apropiada por el sistema financiero y no hizo el camino para un pasaporte que ya hoy estaría aquí. Entonces, esta es una lección que tiene que ser aprendida y nosotros hacemos las cuentas.
1: Sobre el riesgo de esta frustración sucedería otra vez. ¿Es posible repetir la misma frustración ahora en la frontera? Déjeme hacer una pequeña pausa, profesor. Y usted vuelve explicando esta segunda explicación que usted va a dar. Porque, por ejemplo, Río de Janeiro sigue siendo un estado lleno de favelas, con una miseria muy evidente, muy notoria. Pero después de nuestra pausa aquí en Latitud Brasil, Ya volvemos, conversando aquí con el profesor Hildo Sauer, ex director de Petrobras y profesor de la Universidad de Sao Paulo. Ya volvemos.

0: compañeros estudiantes universitarios, como en otros tiempos, al parecer lejanos y que a mí me parece fue ayer. Les agradezco la presencia y el apoyo moral que ustedes le están ofreciendo a esta lucha por la paz. Los exhorto a no dejar de batallar en esa dirección. En esta, como en muchas luchas del pasado, es posible vencer. Que la vida humana se preserve, que los niños y los jóvenes disfruten de ella en un mundo de justicia, que los padres y los abuelos compartan con ellos el privilegio de vivir. Fidel Castro.
1: 3 de septiembre de 2010. Mensaje a los estudiantes universitarios leído ante una multitudinaria concentración de jóvenes estudiantes presentes en la escalinata de la Universidad de La Habana.

0: Latitud Brasil entrevista hoy al profesor Indo Sauer, exdirector de Oil y Gas de Petrobras en el primer y segundo gobierno Lula. Hoy, profesor de la Universidad de Sao Paulo, del Departamento de Energía, una de las voces más cualificadas en esta cuestión de petróleo y de la geopolítica del petróleo, especialmente sobre eso. Profesor, su explicación, ¿qué estaba continuando? ¿Por qué el pueblo brasileño podrá nuevamente experimentar una frustración con respecto al petróleo? Ahora recién descubierto en el margen ecuatorial.
1: Aproximadamente 10% del precio del petróleo, su valor, es el costo de extraerlo y ponerlo en el mercado. 15% de participación especial van a los estados y municipios que no tuvieron en estos 20 años el resultado de la mudanza del índice de desenvolvimiento humano. Otros 15, más o menos, van directo al Tesoro Nacional para pagar impuestos de renta de los lucros de las empresas y PIS/COFINS. El 35%. Estos también no van a ninguna finalidad pública, porque van a subsidiar la gran masacre financiera del pueblo brasileño a través de la deuda. Es el sistema financiero que sube este incidente también. Y después hay el lucro, de la orden del 40%, más o menos, que va a los dividendos Petrobras, 48% de fondos extranjeros. Pocos saben eso. 12%. Entre el 15% y el 18% son privados brasileños, 28% del Tesoro Nacional, 10% del Bandes, el grosso. Y en el gobierno Temer y Bolsonaro pasaron a distribuir lucros a cada trimestre. Cuatro veces al año se paga el lucro y lo distribuye con pompas, circunstancias y fiestas. Este dinero que es del pueblo brasileño, según la Constitución, está ido por el sistema financiero que lo devuelve para financiar a Petrobras. Estas actividades no es retirado como antiguamente lo hacían. Distribuían el 25% del lucro y el 75% de los fondos extranjeros. Ni eso es hecho. En el caso del 35% de Shell, de las chinas, de Equinor, de Total, de Repsol y de los demás, ni eso es hecho. Ni esa fracción, es todo para ellos. Entonces, si no fuera por el presal, y si el modelo no cambia como la ley permite, pero ha faltado hasta ahora un gesto de soberanía que no depende ni del Congreso para aprobarlo. Es un acto de soberanía en nombre del pueblo que el gobierno pueda liderar. El Consejo de Política Energética, que son los ministros del gobierno, el presidente de la República, eso no fue hecho en el presal y nada en los horizontes que será hecho si esa provisión se confirma, si no cambiamos. Y hay otras implicaciones importantes. El secuestro del presidente Maduro fue la tentativa del imperio americano de poner las manos en la mayor reserva del mundo. El ataque a Irán es para tomar el petróleo de Irán y así, en efecto dominó, controlar todas las demás reservas de Kuwait, Arabia Saudita, Emiratos Árabes Unidos, Qatar, Irak y tal vez, hasta si un día Libia se recupera de nuevo de Libia, que está un poco más lejos. Con eso, el gobierno americano está maniatando y usurpando el derecho soberano del pueblo venezolano, imponiendo un nuevo modelo, que por cierto, se asemeja al brasilero. Por eso, acostumbro decir que el presidente de Brasil tiene poco riesgo de ser secuestrado, porque la ley brasileña ya es dócil a sus intereses, como les expliqué recientemente. Entonces, con eso, controlar el precio mundial del petróleo. Ellos van a intentar usurpar el poder geopolítico que tiene hoy la OPEP y la OPEP Plus, que fija el precio en un valor elevado mediante coordinación integrada de los países. Brasil dice que está en la OPEP, pero no tiene ningún documento. Quien está ahí tiene que controlar el ritmo de producción del petróleo para participar con las cuotas, para mantener el precio elevado y generar un incidente económico. Claro, con los americanos tomando ese papel estratégico de los países en desarrollo, la mayoría de ellos de los BRICS. El gobierno americano tendrá dos papeles. Primero, intentar mantener la hegemonía del dólar, el petrodólar. Segundo, bloquear el acceso del petróleo a China, a India, Japón y Corea, por más aliados que sean. Y sobre todo, decidir quién de las empresas americanas van a continuar disfrutando del enorme retorno financiero y económico. Es de eso que se trata. Extender la vida del cadente imperio americano por encima de Venezuela. por encima del Oriente Medio, y ahora mantener a Brasil con un modelo dócil, mantenido hasta ahora, como un subalterno, no como un acto soberano del pueblo brasileño de generar riqueza, como lo hacía el presidente Chávez, para que no solo cambiara Venezuela, sino que cambiara y solidarizara con los países de América Central, con el Petrocaribe, Cuba, Nicaragua. No, no es de eso que estamos viviendo aquí. De manera que esta campaña que estamos haciendo, yo, el exdirector Estrella y muchos profesores, es para que podamos retomar el gesto de autonomía y soberanía del pueblo brasileño, para decir que la Constitución dice que es bien de la nación. Bien de la nación se transforma en riqueza y desarrollo del pueblo, educación para todos, gratuita en todos los niveles, salud pública, prevención pública, reforma urbana, reforma agraria, ciencia y tecnología, inclusive para garantizar el petróleo. Algún día, esto va a demorar. Se ha sustituido por otras fuentes. Yo siempre digo, el compromiso ético de nuestra generación es que este petróleo del Pre-Sal y lo que viene del margen ecuatorial, nosotros lo tomemos prestados de las generaciones futuras o lo tomamos en asalto. Depende de lo que hagamos. Si, usando hoy, dejamos como herencia una riqueza en este paradigma que explique hace poco de salud, educación, reforma urbana, ciencia, tecnología, transición energética, nosotros negaremos un futuro a ejemplo de lo que China ya está haciendo con otros medios y recursos. Avistaremos para el pueblo. Esta generación lo tomará de asalto para dejar como herencia la miseria, el IDH bajo para todos. Esto es lo que está en juego. Por eso es tan importante que el gobierno use lo que el Congreso ya le dio poder, que la población comprenda esto y que esto sirva de ejemplo para América Latina, como ya sirvió de ejemplo el gesto de autonomía de reorganizar la OPEP Plus liderando. Pocos hablan de esto. La OPEP intentó primero el choque del petróleo en el 73, en el 72, en el 79, fracasaron por una serie de motivos, inclusive por no cumplimiento de cuotas y tal. Quien rearmó las relaciones fue Chávez, que en 2003, 4 y 5 unió a Arabia Saudita, Irán, Moscú, Rusia, para crear la OPEP, que después se convirtió en la OPEP Plus y hoy genera riqueza, ellos con autonomía. Pocos países hacen lo que Brasil hace.
2: Muy bien, profesor.
3: Está muy claro por su indignación, su explicación.
2: Muy notoria
3: la participación, la presencia del recordado comandante Hugo Chávez.
2: Y aquí falta realmente un gesto de renacionalización de Petrobras,
3: de un acto de retomar la soberanía sobre nuestro petróleo. Quería agradecerle mucho su presencia aquí en Latitud Brasil y decir que las puertas están siempre abiertas para su indignación, su voz patriótica y sus explicaciones sobre la geopolítica del petróleo. Muchas gracias, profesor Hildo Sauer.
1: Muchas gracias, Beto. Muchas gracias, Telesur.
3: Muchas gracias a todos los que nos acompañaron aquí por las ondas de Telesur. La semana que viene tendremos otro programa para ayudar a entender los desafíos, los misterios y la codicia que cae sobre Brasil, el gigante del sur, como ustedes mismos vieron. Hasta la próxima.

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Buenas tardes, iniciamos nuestro reporte 360 Estelar. A continuación vamos a conocer nuestros titulares. Como primer titular tenemos: Irán reafirma tener el control sobre el estrecho de Hormuz y desmiente las afirmaciones estadounidenses sobre el dominio de la vía marítima. Como segundo titular, el canciller ruso Sergei Lavrov, durante su intervención en el Foro Económico Oriental de Vladivostok, denunció el intento sistemático de Occidente por quebrar la unidad de Eurasia. Como tercer titular, el presidente del gobierno español, Pedro Sánchez, destacó la falta de

el control sobre el estrecho de Hormuz y desmiente las afirmaciones estadounidenses sobre el dominio de la vía marítima. Las Fuerzas Armadas iraníes mantienen vigilancia constante sobre el estrecho, señalando que la navegación está sujeta a las decisiones que Teherán tome. En este sentido, las autoridades advierten sobre los riesgos de navegación sobre rutas minadas y anunció sancionar a las compañías navieras que sigan instrucciones de Estados Unidos. En este sentido, Teherán condicionó la apertura total del espacio marítimo al cese de las hostilidades y el levantamiento de sanciones, además del cumplimiento de Estados Unidos a sus compromisos. Y el presidente estadounidense Donald Trump arremetió este jueves contra quienes afirman que Washington no dispone de suficiente armamento en los arsenales del Pentágono. El jefe de la Casa Blanca afirmó que las personas y los medios de comunicación que reiteran una y otra vez en que Washington no tiene municiones son en realidad traidores. Según el mandatario, dichas personas preferirían ver a Estados Unidos perder una guerra antes que reconocer su triunfo, asegurando que supuestamente está ganando la guerra contra Irán. Mientras, la administración Trump rechaza esas versiones y asegura que las Fuerzas Armadas cuentan con recursos suficientes, varios análisis occidentales han alertado sobre un consumo acelerado de misiles e interceptores.

vamos a conocer nuestros BBBs 360 aquí en nuestro programa en el reporte con el portal web de la Casa de Telesur que titula Riada en Nepal, deja 1.252 muertos y 4.216 desaparecidos. Allí lo tenemos, al menos 1.252 personas han muerto y 4.216 siguen desaparecidas en Nepal tras más de una semana de la devastadora riada ocurrida el pasado 26 de agosto. Según los últimos balances oficiales difundidos este jueves por la Autoridad Nacional para la Reducción y Gestión del Riesgo de Desastres. Hasta ahora, solo 95 cuerpos han podido ser identificados y entregados a sus familias, mientras continúan las labores de búsqueda y rescate. Como segundo breve tenemos Xinhua, que titula lo siguiente: Xi insta a China y Egipto a impulsar apoyo mutuo y profundizar cooperación. En el aniversario número 70 de sus lazos diplomáticos, el presidente Xi Jinping y su homólogo egipcio Abdel Fattah el-Sisi se reunieron en El Cairo para fortalecer la cooperación sur-sur, rechazar el unilateralismo y consolidar una alianza multipolar soberana desde foros como la ONU y los BRICS. Finalizamos nuestros breves 360 con el portal web Africa News, que titula Kenia, enfermeras protestan en Nairobi por las condiciones de trabajo. En el día número 37 de huelga, decenas de enfermeras marcharon en Nairobi para exigir al gobierno el fin de la crisis sanitaria y la firma de un convenio colectivo estancado desde 2017, advirtiendo sobre el grave impacto humanitario y exigiendo una mesa de diálogo urgente. Estos fueron nuestros breves 360. Hacemos una pausa y al regreso le contamos cómo el Foro Económico Oriental, el canciller ruso Sergei Lavrov, aquí denunció que la presión de Washington y Bruselas busca fracturar la unidad euroasiática y frenar el avance hacia un orden global multipolar. Ya regresamos con más de Reporte 360.

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0: Continuamos con más de Reporte 360. Este jueves, durante su intervención en el Foro Económico Oriental de Vladivostok, en el extremo oriental del país, el canciller ruso Sergei Lavrov denunció el intento sistemático de Occidente por quebrar la unidad de Eurasia. El jefe de la diplomacia rusa, Lavrov, afirmó que el aprovechamiento de las riquezas y las ventajas al continente más grande a nivel global ha sido frenado durante mucho tiempo por la política occidental. Asimismo, aseguró que la situación ha recrudecido la voracidad de Occidente. La Cancillería denuncia los intentos desesperados de Occidente por mantener las posiciones que ha perdido a nivel mundial y responsabiliza a los líderes por crear una crisis de confianza con la que intenta mantener sus políticas de dominio a través de métodos neocoloniales.
1: A Occidente no le gustan las estructuras en las que tiene que formar parte de un consenso, porque Occidente, y esto es especialmente cierto para Europa, los anglosajones, los británicos en primer lugar, pero también los estadounidenses, incluida la actual administración, se caracteriza cada vez más por el deseo de seguir dictando su voluntad. Estos hábitos neocoloniales son muy persistentes, y ahora toda la diplomacia occidental se reduce a la diplomacia. Consiste en alcanzar acuerdos. Como ya dije una vez, es la profesión más antigua, pero Occidente no quiere llegar a acuerdos, quiere dictar. Para Occidente, la diplomacia ha sido sustituida ahora por las sanciones. Si alguien hace algo que a nuestros colegas occidentales les parezca incorrecto, inmediatamente se imponen sanciones.
0: El canciller de Rusia, Sergei Lavrov, resaltó que Europa nunca ha vivido de sus propios recursos, sino de los demás.
1: Europa nunca ha vivido en sus propios recursos ni en su propio ingenio. Siempre ha vivido de los demás. La OTAN busca frenéticamente nuestros pretextos para prolongar su ya completamente artificial existencia.
0: Entre otras noticias, continúan los ataques del régimen de Kiev contra instalaciones civiles en territorio ruso, mientras que en las propias calles ucranianas se agrava la crisis humana. Desde Moscú, Odette Díaz con los detalles.
2: Desde Moscú, saludamos a la teleaudiencia y al colectivo. El presidente de Estados Unidos, Donald Trump, declaró la víspera que está al tanto de los videos en los que hombres ucranianos son secuestrados en las calles durante la movilización forzosa. En una rueda de prensa, un periodista le preguntó al mandatario si ha visto los espantosos videos de Ucrania que ignoran los medios mainstream, en los que se ve cómo los reclutadores del presidente ucraniano Volodymyr Zelensky secuestran hombres en plena calle mientras que a sus madres y a sus esposas las tiran al suelo y las rocían con gas pimienta mientras se llevan a sus seres queridos. Al respecto, el jefe de la Casa Blanca aseguró conocer los materiales audiovisuales, ante lo cual recalcó que el conflicto ruso-ucraniano es una guerra que nunca debería haber ocurrido. Al respecto, Trump añadió que si las elecciones estadounidenses de 2020 no hubieran sido amañadas, como manifiesta constantemente sobre el desarrollo del proceso comicial, esa guerra nunca habría ocurrido. Por su parte, el secretario del Tesoro de Estados Unidos, Scott Bessent, señaló los ataques de las fuerzas del régimen de Kiev contra la infraestructura energética rusa como uno de los factores clave de la crisis energética que sacude actualmente al mundo. En declaraciones a la prensa emitidas también la víspera, el funcionario vinculó directamente las tácticas militares ucranianas con el encarecimiento de los precios mundiales de la energía. El segundo factor, según explicó, es el conflicto actual con Irán. Como segundo catalizador de la inestabilidad en los mercados y todas las tendencias actuales en Medio Oriente, ante lo cual fue enfático al manifestar que el conflicto en Irán terminará y los precios de los combustibles bajarán. El régimen de Kiev lleva a cabo continuos ataques con drones y misiles contra instalaciones civiles en territorio ruso, incluyendo la infraestructura energética y logística, causando daños materiales y víctimas civiles, entre ellos niños. En respuesta a estas agresiones, el presidente ruso Vladimir Putin ordenó este martes la ejecución de ataques masivos contra la infraestructura energética de Ucrania. Nosotros seguiremos el curso de esta situación. Ahora devolvemos la señal.
0: Gracias a nuestra compañera Odette Díaz. El gobierno de Noruega detiene un buque de investigación ruso a pedido de la empresa ucraniana Naftogaz. Nuestro corresponsal Alec Jasinski nos trae los detalles.
3: Saludos desde Moscú, queridos amigos. Noruega detiene un buque de investigación ruso a petición de la empresa ucraniana Naftogaz. Un tribunal noruego ha detenido el buque ruso Professor Molchanov en el puerto de Barentsburg, en el archipiélago de Svalbard. La medida está relacionada con el cumplimiento de una sentencia arbitraria en un caso sobre el supuesto despojo de activos de una empresa ucraniana en Crimea. La cantidad pendiente, según la sentencia, asciende a unos 4.220 millones de dólares, sin incluir intereses ni gastos, según informó la empresa ucraniana Naftogaz. La detención fue ordenada por el tribunal noruego el 31 de agosto. El buque no puede abandonar su lugar de atraque y al gobernador del archipiélago de Svalbard se le ha encomendado tomar medidas para evitar su traslado. El Professor Molchanov se utiliza para cruceros de expedición comerciales. Se informa que las autoridades noruegas están resolviendo cuestiones relacionadas con los pasajeros a bordo. Entre estos pasajeros hay varios menores. Durante su reciente discurso en el Foro Económico Oriental en Vladivostok, el presidente ruso Vladimir Putin calificó este hecho como un acto de terrorismo de Estado por parte de Noruega. Desde Moscú, para Telesur, Alek Jasinski.
0: Gracias a nuestro compañero Alek Jasinski. Es momento de hacer una pausa, pero al regreso le contamos. Pedro Sánchez asegura que no existen pruebas que vinculen a Marruecos con la avalancha migratoria registrada en el mes de julio y defiende la cooperación bilateral para gestionar los flujos en las fronteras. Ya regresamos.

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0: Gracias por continuar con nosotros. Avanzamos con más de Reporte 360 Estelar. El presidente del gobierno de España, Pedro Sánchez, destacó la falta de pruebas sobre la implicación de Marruecos ante la avalancha de migrantes el pasado mes de julio. Durante su intervención ante el Congreso, el presidente explicó la complejidad que afronta el Ejecutivo sobre la gestión migratoria y reiteró la coordinación estrecha con las autoridades marroquíes que permitió en menos de 24 horas el cruce de más de 63.000 personas por la frontera. Además, convocó a la embajadora marroquí el 21 de agosto para que presente pruebas ante las declaraciones de ministros marroquíes en las que reclamaban la soberanía sobre Ceuta y Melilla. En tanto, Sánchez pidió un mayor respaldo financiero a la Unión Europea ante la situación migratoria.
1: Y sobre el papel de la Unión Europea, pues decirle que evidentemente nosotros hemos hecho uso de esas peticiones, hemos pedido recursos a Frontex, hemos pedido recursos también a la Oficina de Asilo, hemos pedido recursos también para continuar fortaleciendo estas fronteras en Ceuta y en Melilla. Fíjese, antes lo decía, que tanto en Ceuta y en Melilla hemos invertido ya 77 millones de euros, tenemos planificado otros 100 millones de euros para todo el perímetro fronterizo y hemos solicitado además otros 35 millones de euros a la Comisión Europea para fortalecer esas fronteras. Y como usted bien ha dicho, pues evidentemente el problema es que la desigualdad trae causa en un problema o un reto estructural que es sin duda alguna lo más importante por mucha frontera que se fortalezca o por mucha frontera que se levante.
0: En España, múltiples personas llevaron a cabo una manifestación para denunciar la situación de abandono que sufren los barrios de Madrid por las políticas neoliberales del ayuntamiento. Los detalles a continuación con nuestro compañero Álvaro Fragua.
2: Muy buenas compañeros, un fuerte saludo a toda la audiencia de Telesur. Efectivamente nos encontramos en esta manifestación que está recorriendo el barrio y el distrito de Arganzuela, desde la Glorieta de Embajadores hasta aquí, hasta la Casa del Reloj del Matadero, muy cerca de Legazpi. Los vecinos organizados, centenares de ellos, han salido a las calles para protestar en este momento en el que comienzan las fiestas de la Melonera, unas fiestas típicas de esta zona, de este barrio. Protestan en este momento por la situación, dicen, de abandono que sufren los barrios, por los ataques de ese gobierno municipal de derechas capitaneado por José Luis Martínez Almeida, al que le acusan de censurar los símbolos políticos en estas fiestas, y también hacen reivindicaciones concretas de problemas que tienen los vecinos y vecinas de este barrio, por ejemplo las privatizaciones tanto de la sanidad con centros de salud que están saturados, centros de salud públicos, mientras se destina dinero a empresas privadas para que no haya sanidad pública. Esto denuncian los vecinos y vecinas. También bloques en lucha amenazados de desahucio, por ejemplo el de LACI 22. Los vecinos han querido salir a las calles para denunciar esta situación tan injusta. Dicen además que los barrios de Madrid se están turistificando, que están pensados para los turistas, también para los millonarios, pero que están abandonando a vecinos y vecinas que cada vez tienen más problemas para desarrollar proyectos de vida dignos, teniendo acceso, por ejemplo, a sanidad, a servicios sociales, a educación. Dicen que tienen que acabar con estas políticas neoliberales de privatización y por eso han querido alzar la voz hoy, haciéndolo coincidir con el comienzo de estas fiestas de la Melonera. Compañeros.
0: Gracias a nuestro compañero Álvaro Fragua desde Madrid. Cambiamos de panorama. El Programa de las Naciones Unidas para el Medio Ambiente advirtió que es probable que el calentamiento global supere el umbral de 1.5 grados Celsius establecido por el Acuerdo de París en los próximos años. El informe de la ONU revela que incluso en el escenario más optimista, el aumento de la temperatura alcanzaría un máximo de 1.8 grados Celsius por encima de los niveles preindustriales, advirtiendo que la intensificación de los fenómenos climáticos extremos y la pérdida de ecosistemas amenazarían la salud, la seguridad alimentaria, la infraestructura y las economías. La ONU detalló que en todo el mundo las olas de calor extremas ya están demostrando que los impactos climáticos llegarán más rápido, golpearán con mayor fuerza y durarán más tiempo, causando mayores perturbaciones. El reporte asegura que aún es posible reducir las temperaturas y alcanzar los objetivos globales del Acuerdo de París a través de recortes sostenidos en las emisiones de gases de efecto invernadero.

0: Empezamos con nuestros breves. Latinoamérica. Cuba avanza en un nuevo marco normativo con el propósito de flexibilizar los negocios y la inversión extranjera en el país. Los detalles con Evelyn Leiva.
1: Saludos, colegas. Saludos también para la teleaudiencia de Telesur. Así es. El viceprimer ministro y ministro de Comercio Exterior e Inversión Extranjera, Óscar Pérez Oliva Fraga, explicó en conferencia de prensa a los medios nacionales y foráneos las nuevas normas jurídicas que implementan las transformaciones económicas y sociales en su sector y en el turismo. El decreto ley 128 modificativo de la ley 114 de inversión extranjera elimina la obligación de los inversionistas extranjeros de contratar personal a través de entidades empleadoras y suprime el requisito de contar con el autorizo previo del Banco Central de Cuba para abrir cuentas bancarias en el exterior. El decreto ley 130, por su parte, modifica la ley 59 del Código Civil, establece la posibilidad de otorgar derechos reales por términos superiores a los establecidos hasta la fecha y asimismo se actualizaron políticas relativas a negocios con capital extranjero, entre ellas las que propician la asociación de entidades foráneas con empresas no estatales. De igual manera, actividades inmobiliarias e inversiones en zonas priorizadas para la conservación y el patrimonio. Refirió que se publicaron tres normas que impactan en el sector del turismo con reglamentos para el transporte, agencias de viaje y el ejercicio de la actividad de guía de turismo. Para incentivar proyectos de ecoturismo, el Ministerio de Finanzas y Precios dispuso bonificaciones tributarias para el beneficio de estos negocios. En el ámbito del comercio exterior, la resolución 126 del MINSEX establece el nuevo procedimiento para la concesión de facultades y otorgamiento, modificación y cancelación de nomenclaturas de mercancías de importación y exportación, así como para el otorgamiento de permisos eventuales. Otra novedad es el establecimiento de la relación de productos cuya importación o exportación está prohibida o restringida. Esto representa solo un 9% de las subpartidas que se incluyen en el sistema armonizado de la clasificación de productos vigentes en la isla. Ante el escenario actual se apuesta por más apertura. Hasta aquí la información. Nosotros devolvemos la señal a los estudios centrales.
0: Gracias, compañera Evelyn Leiva. Desde Cuba avanzamos. Organizaciones sociales llevaron a cabo manifestaciones para exigir la libertad del presidente constitucional de Venezuela, Nicolás Maduro, y la primera combatiente, Silvia Flores, en las afueras de la Embajada de Estados Unidos en México. Antonio Aranda nos trae los detalles.
2: Hoy se cumplen 8 meses del secuestro del presidente constitucional de Venezuela, Nicolás Maduro, y de su esposa, la primera combatiente, Cilia Flores. Afuera de la Embajada de Estados Unidos en México se han reunido diversas personas pertenecientes a diferentes organizaciones sociales que están realizando una manifestación para exigir la libertad de ambos mandatarios. En este lugar también se han hecho diversas proclamas, se ha denunciado también la agresión militar de Estados Unidos encabezada por Donald Trump, su presidente, el pasado 3 de enero cuando fue el secuestro del presidente Nicolás Maduro en Venezuela. A lo largo de esta manifestación pues han hecho diversas denuncias, también han mencionado que se ha violado sistemáticamente el derecho internacional y los derechos humanos tanto de Nicolás Maduro como de su esposa Cilia Flores. Los manifestantes han expresado que continuarán con sus expresiones de solidaridad más adelante hasta que se recupere la libertad del presidente constitucional de Venezuela, Nicolás Maduro, que actualmente pues se encuentra recluido en una cárcel de Estados Unidos. Enfrentará a partir del 1 de junio del año 2027 un juicio por diversos cargos en una corte de Nueva York. Y bueno, por lo pronto en este sitio, también como parte de la manifestación, se quemó una imagen del presidente Donald Trump de cartón. Y bueno, los manifestantes también comentaron que en las siguientes movilizaciones pues harán un llamado para que más organizaciones se sumen, sobre todo al reclamo del respeto al derecho internacional, porque mencionaron que lo que ha hecho Estados Unidos con Nicolás Maduro podría repetirse en otras partes de América Latina. Hasta aquí mi reporte.
0: Gracias a nuestro compañero Antonio Aranda. Desde México finalizamos la presente entrega de Reporte 360 Estelar, pero antes los dejamos con un material audiovisual sobre la crisis energética que golpea a Europa y eleva los costos del gas por las crecientes tensiones en el estrecho de Hormuz. Gracias por acompañarnos. La invitación es a que se mantenga en sintonía de nuestra multiplataforma. Soy Andrea Romero y será hasta la próxima.

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momento de iniciar con una emisión más de Impacto Económico a través de esta su casa, la señal de Telesur. Mi nombre es Daniel Rosas. Le agradezco como siempre por su compañía a nombre de todo este gran equipo, tanto aquí en la Ciudad de México como en nuestra sede central de Caracas, Venezuela. Y le invito a que vea conmigo los titulares del día de hoy. En América Latina, Cuba flexibiliza la inversión extranjera y el comercio exterior. En contexto, analizaremos la economía mundial y cómo el consumo masivo y las cadenas de producción no solo tienen consecuencias ambientales. Entre 60 aumenta el precio del oro por la debilidad del dólar. De esto y más hablaremos. Acompáñenos, por favor.

Iniciamos con el detalle de la información. Comenzamos con Cuba, ya que publicó nuevas normas jurídicas para flexibilizar la inversión extranjera y el comercio exterior, simplificando trámites y también tiempos. El viceprimer ministro Óscar Pérez Oliva detalló que el decreto de ley 128/2026 elimina la obligación de contratar trabajadores a través de entidades empleadoras y elimina el requisito de autorización previa del Banco Central para así abrir cuentas bancarias en el exterior. Asimismo, se actualizaron políticas para permitir asociaciones entre empresas extranjeras, privadas, cubanas y cooperativas. En comercio exterior, se unificaron los requisitos para cualquier persona jurídica mediante la resolución 126, limitando las operaciones solo a un 9% de productos prohibidos o restringidos. Pérez Oliva aclaró de estas medidas generales que estas medidas generales respondieron a las demandas de los inversores y adelantó que en noviembre se discutirá una actualización completa de la ley de inversión extranjera. Entre enero y julio, hablando de otro tema, las exportaciones de Colombia crecieron un 12,7% interanual y sumaron 32.489 millones de dólares. De acuerdo con el Departamento Administrativo Nacional de Estadísticas, el principal impulso provino del desempeño de los hidrocarburos y combustibles, que aumentaron un 16,6%, destacando el petróleo con un alza del 18,6% y el carbón con un 1,5%, además del oro no monetario, que tuvo un incremento del 90,5%, reportando así 4.571 millones de dólares. En contraste, el sector agropecuario tuvo una caída del 2,4%, arrastrado por descensos en el café, el cacao y la floricultura, y las manufacturas experimentaron una contracción del 2,5%. Más información, la Unión Argentina de Trabajadores Rurales y Estibadores advirtió que 120.000 puestos de trabajo en el campo están en riesgo ante el vencimiento el 1 de septiembre del decreto 514/2021 que permitía compatibilizar el trabajo rural temporal con los planes sociales. El gremio señaló que el gobierno no respondió a la solicitud urgente de prórroga enviada desde el 18 de agosto por su secretario general José Boitenco a la ministra Sandra Potovelo. Asimismo, denunciaron la negligencia estatal advirtiendo que la falta de extensión desalentará la formalización y puede afectar a las economías regionales, ya que la norma permitiría acceder a empleo registrado sin perder la red de contención familiar. El régimen creado en 2021 y prorrogado previamente, la última vez en octubre de 2025 por la gestión de Javier Milei, permitía seguir cobrando beneficios sociales durante el empleo temporario y otorgaba a los empleadores una reducción de contribuciones patronales. Le cuento ahora que el Senado de Brasil aprobó la Política Nacional de Minerales Críticos y Estratégicos para impulsar así el procesamiento interno de materias primas y afianzar la soberanía sobre sus recursos. La ley contempla un fondo de garantía de hasta 400 millones de dólares con la participación estatal, un paquete de crédito fiscal de casi 1.000 millones y la creación de un consejo de industrialización para supervisar concesiones y proteger la información geológica. Pese a que el país posee la segunda mayor reserva mundial de tierras raras, expertos advierten sobre el reto tecnológico. Asimismo, ambientalistas criticaron la baja representación de la sociedad civil en el Consejo, alertando sobre posibles impactos en poblaciones indígenas y rurales. Estas medidas se dan de cara a las elecciones del 4 de octubre, donde el presidente Luis Ignacio Lula da Silva busca la reelección defendiendo la soberanía, la autonomía geopolítica y los lazos con los BRICS frente a las presiones de Washington y la postura de la derecha local. Viajamos a Uruguay porque la balanza comercial de ese país se inclinó marcadamente hacia el déficit, ubicándose en 1.175,5 millones de dólares en los primeros 7 meses del 2026, más del doble que los 567 millones de igual periodo, pero del 2025, y esto según el Banco Central de Uruguay. Este deterioro responde a exportaciones que crecieron solo un 2,7%, totalizando 6.402,6 millones de dólares frente a las importaciones que aumentaron un 11,4%.
4%, llegando a 7.578 millones. El desequilibrio se profundizó en julio con un saldo negativo de 182,8 millones de dólares, impulsado principalmente por el rubro petrolero y destilados, que subió un 139,1% interanual, con el crudo disparado un 146,3% debido al conflicto en Asia Occidental. Asimismo, las importaciones de bienes de consumo crecieron con fuerza, destacando los automotores y vehículos de transporte con un alza del 21,7% y los bienes duraderos que avanzaron un 20,2%. Momento de hacer una primera pausa en la emisión del día de hoy. Al regreso en contexto analizaremos la economía mundial y cómo el consumo masivo y las cadenas de producción no solo tienen consecuencias ambientales. Volvemos con este interesante bloque. No se vayan.

0: Mi esperanza es que la gente vuelva a su casa. Yo creo que esa va a ser respuesta.
1: En su conjunto, todos estos programas buscan acompañar a las personas que perdieron su vivienda y que sepan que no están solas, que estamos trabajando para que puedan volver a tener un hogar.
0: Atención, llegó directa, llegó rápida, ya tenemos los materiales ahí y ya se está construyendo a través de las cuadrillas generadas por el Pueblo Popular.
1: Los campamentos transitorios y vivienda y la Comisión Presidencial hacemos seguimiento diario de la evolución de los proyectos, donde estamos haciendo 8 terrazas que van a albergar 2.100 campamentos unifamiliares transitorios. Lo importante de este campamento transitorio es que va a estar una familia en un espacio separado. Y estamos también evaluando algunos terrenos aquí en Ciudad Caribe para la construcción de nuevas viviendas.

0: Iniciamos este segundo bloque de la información hablando del crecimiento de la economía mundial, que tiene una condición material que pocas veces aparece en las estadísticas del PIB. Necesita recursos: petróleo, gas, minerales, madera, agua, alimentos y las materias primas que sostienen las cadenas de producción que permiten fabricar y consumir cada vez más. El problema es que la extracción mundial de recursos se ha multiplicado durante las últimas décadas. El Programa de Naciones Unidas para el Medio Ambiente advierte que, de mantenerse las tendencias actuales, la extracción de materiales podría aumentar otro 60% hacia el 2060. Aquí aparece la llamada economía roja. Un modelo en el que producir más depende de extraer más, vender más y desechar más. No significa que todo crecimiento económico sea necesariamente destructivo, pero sí plantea una contradicción fundamental. Los recursos naturales son finitos, mientras la lógica de expansión económica continúa buscando nuevos mercados y mayores niveles de consumo. La pregunta es entonces inevitable: ¿puede una economía crecer indefinidamente cuando la base material que la sostiene tiene límites físicos? Bueno, la respuesta comienza a buscarse en una transformación que ya está cambiando las reglas de producción. Utilizar menos recursos, aprovecharlos durante más tiempo y convertir los residuos en nuevos activos económicos. La economía roja encuentra en el consumo masivo uno de sus principales motores. Productos cada vez más baratos llegan rápidamente a los mercados, mientras los ciclos de utilización se acortan y la renovación permanente se convierte en parte de este modelo de negocio. Por ejemplo, la moda ultra rápida es uno de los ejemplos más visibles. Plataformas digitales pueden colocar enormes cantidades de prendas a precios reducidos, acelerando la rotación de productos y trasladando una parte importante de los costos ambientales hacia las etapas de producción y descarte. La reacción también está llegando desde gobiernos. Francia, por ejemplo, comenzó ya a endurecer en 2026 las medidas dirigidas a determinadas plataformas de moda ultra rápida, incorporando mecanismos destinados a que este tipo de productos asuman mayores costos ambientales. La discusión no consiste en cuestionar que las personas consuman. El problema económico aparece cuando el precio de un producto no refleja completamente los recursos utilizados para fabricarlo, ni el coste de gestionar gestionar sus residuos. Y por ejemplo, una camisa barata pues puede parecer eficiente para el consumidor, pero la pregunta es: ¿cuánto cuesta realmente producirla, transportarla, utilizarla y finalmente desecharla? La etiqueta muestra el precio de compra, pero no necesariamente muestra toda la factura económica. El modelo de producir y desechar tiene otra consecuencia: una cantidad creciente de residuos que también representa una pérdida económica. Los residuos electrónicos son quizás uno de los ejemplos más claros. Computadoras, teléfonos, servidores, electrodomésticos y otros equipos que contienen materiales que todavía poseen valor económico, pero que frecuentemente terminan fuera de los circuitos formales de recuperación. El mundo generó alrededor de 62 millones de toneladas de residuos electrónicos en el año 2022 y la cifra podría alcanzar los 82 millones de toneladas en 2030. Sin embargo, solamente alrededor del 22% de los residuos electrónicos de 2022 fueron recogidos y reciclados formalmente. Esto significa que toneladas de cobre, hierro, aluminio y otros materiales terminan convirtiéndose en desperdicios, mientras que la economía continúa extrayendo nuevas materias primas. El mismo problema aparece con los plásticos. Bajo las políticas actuales, la OCDE proyecta que los residuos plásticos podrían superar los 1.000 millones de toneladas anuales en 2060, mientras que solamente una fracción sería reciclada. Así, la economía roja no solamente consume recursos, también destruye el valor cuando convierte materiales reutilizables en basura. Detrás de cada producto existe una cadena mundial de extracción, transformación, transporte y consumo, pero los beneficios y los costos de esta cadena no siempre se distribuyen de la misma manera. El Programa de Naciones Unidas para el Medio Ambiente advierte que los países de ingresos más altos utilizan aproximadamente 6 veces más recursos materiales que los países de bajos ingresos y generan una huella climática 10 veces superior. Además, la extracción mundial continúa aumentando. La cuestión adquiere especial importancia para América Latina, África y otras regiones exportadoras de materias primas. Sus territorios contienen minerales, hidrocarburos, madera y productos agrícolas indispensables para las cadenas globales, mientras que buena parte del valor agregado puede generarse lejos de los lugares donde se extraen esos recursos. Pero el escenario también está cambiando. La disputa mundial por minerales críticos, energía y cadenas industriales está ofreciendo al sur global una oportunidad para avanzar desde la simple exportación de materias primas hacia la transformación industrial. Por eso la discusión sobre la economía roja no puede limitarse al medio ambiente. También es una discusión sobre comercio internacional, soberanía sobre los recursos industrializados y, por supuesto, la distribución del valor. Si la economía roja representa una secuencia basada en extraer, producir, consumir y desechar, la economía circular propone romper ese ciclo. El objetivo es mantener los materiales dentro del sistema productivo durante el mayor tiempo posible mediante la reparación, reutilización, remanufactura, reciclaje y nuevos modelos de producción. Y aquí aparece una oportunidad no solamente ambiental. Un escenario de transición hacia una economía circular podría generar importantes beneficios sobre el crecimiento y el empleo, pero requiere inversiones gigantescas en infraestructura, tecnología, cadenas de reciclaje y nuevos modelos empresariales. El problema es precisamente el financiamiento. La transición necesita capital para construir plantas de recuperación, sistemas logísticos, mercados secundarios de materiales y tecnologías capaces de sustituir los procesos extractivos. Esto cambia la pregunta, ya no se trata simplemente de producir menos, sino de producir de otra manera. Un teléfono reparable, un automóvil con componentes reutilizables o una batería cuyos materiales puedan recuperarse. Representan todos ellos ejemplos o todos estos ejemplos oportunidades para reducir la extracción y al mismo tiempo crear nuevos mercados. La economía circular planea así la posibilidad de que el residuo deje de ser el final de una cadena productiva y se convierta en el comienzo de otra. Todo esto nos lleva a una pregunta. ¿Puede el mundo crecer sin consumir el futuro? Damos la respuesta en el siguiente material.
1: El 30 de julio de 2026 se produjo una fecha simbólica, el llamado Día del Sobregiro de la Tierra. Según Global Footprint Network, ese día la humanidad habría utilizado el presupuesto ecológico que el planeta puede regenerar durante todo un año. Más allá de las particularidades metodológicas de este indicador, el mensaje económico resulta difícil de ignorar. Estamos utilizando recursos naturales a una velocidad superior a la capacidad de regeneración que la propia metodología considera sostenible. Pero aquí está la verdadera discusión. El objetivo no puede ser detener la producción, el consumo o el crecimiento. Millones de personas todavía necesitan más alimentos, viviendas, infraestructura, energía, transporte y bienes esenciales. El desafío consiste en desacoplar el bienestar económico del crecimiento permanente, de la extracción de recursos. Eso implica producir más valor con menos materiales, prolongar la vida útil de los productos, recuperar materias primas y construir cadenas industriales capaces de reducir el desperdicio. La economía roja nos deja entonces frente a una paradoja. Durante décadas, consumir más fue presentado como una señal de prosperidad, pero ahora la economía mundial enfrenta una pregunta diferente. ¿Será el verdadero indicador de progreso cuánto producimos y consumimos o cuánto bienestar somos capaces de generar sin destruir la base material que necesitarán las próximas generaciones? Y esa puede ser la transición económica más importante de las próximas décadas.
0: Llegamos así al momento de hacer una segunda pausa en esta emisión. Al volver, como todos los días, nuestro bloque 360. Hablaremos sobre el aumento del precio del oro por la debilidad del dólar. Este más información cuando regresemos.

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1: Soy Marcia Romero. 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Estoy aquí en el municipio de Chacao, Altamira, Altamira Sur. Estaba primero en rojo, pero después en amarillo. Y ahora está ya en reparación. En este edificio, en la avenida Luis Roche, el siguiente día recibí la respuesta.

0: Estamos de vuelta y como le adelantaba antes de la pausa, los precios del oro suben por la debilidad del dólar y también el rendimiento de los bonos. El oro al contado ganaba 0,9% a $4,425.83 por onza, mientras que los futuros del oro en Estados Unidos avanzaban 1,3% a $4,472. Expertos prevén una probabilidad cercana al 60% de que se produzca un alza de tasas en la reunión de política monetaria de la Fed este mes. Dicha estimación se respalda en las declaraciones del presidente de la Fed, Kevin Warsh, quien señaló la semana pasada que el Banco Central podría verse obligado a elevarlas si persiste una inflación por encima del objetivo. Esta situación fue atribuida a la caída del dólar y al retorno de los bonos del Tesoro estadounidense. Le cuento ahora que los carburantes en España encadenan 9 semanas de alzas y tocan máximos desde marzo. Según cifras oficiales, el precio medio del litro de gasóleo se ha incrementado esta semana un 0,21% con respecto a la anterior para situarse en los 1,86 euros. Asimismo, el precio medio del litro de la gasolina ha escalado esta semana hasta los 1,73 euros por litro tras encarecerse un 0,52% con respecto a la semana pasada, mientras que el precio del diésel acumula un encarecimiento del 24% y el de la gasolina suma un incremento del 20,4%. Ese repunte y cambio de tendencia en los precios de los carburantes se consolidó después de que el pasado 29 de junio el gobierno español aprobara un real decreto de ley para hacer frente a las consecuencias del conflicto en Asia Occidental. En Japón, los altos precios del petróleo y la debilidad del yen siguen elevando los precios de los alimentos. Veamos la siguiente historia.
1: El encarecimiento sostenido del petróleo, producto de la guerra en Asia Occidental y la debilidad del yen, continuarán impulsando al alza los precios de los alimentos en Japón, un panorama que amenaza con ensanchar la brecha socioeconómica.
2: En primer lugar, los costos de la energía están aumentando. A medida que suben los precios del petróleo, el precio del gasóleo ligero también lo hace, elevando los costos de los materiales de embalaje. Al mismo tiempo, los precios más altos del combustible están elevando los costos de entrega, es decir, los gastos de distribución y transporte. Estos aumentos de costos ahora están afectando todas las etapas de producción de alimentos. Este es el contexto que explica por qué la cantidad de productos alimenticios que experimentaron aumentos de precio en septiembre se han expandido a una escala tan grande. La depreciación del yen está aumentando las presiones sobre los precios en Japón, especialmente en los productos alimenticios, y este impacto se está intensificando aún más.
1: Una encuesta reciente realizada a 195 importantes fabricantes de alimentos japoneses indicó que se prevé que 4.923 productos alimenticios experimenten aumentos de precio en septiembre del presente año, aproximadamente el triple que el año anterior, y destacó que es la primera vez desde abril de 2025 que el número mensual de aumentos de precios supera los 4.000, un panorama nada favorable para la población más vulnerable a una subida en los precios.
2: Las personas mayores, junto con los empleados no regulares y aquellos con trabajos inestables, enfrentarán mayores dificultades a medida que suban los precios. La brecha de riqueza se ampliará aún más en el futuro. Y esto es motivo de gran preocupación. Este no es solo un problema en Japón, sino también en países europeos y americanos. Los precios han estado subiendo durante casi 5 años, desde alrededor de 2021 y 2022, erosionando la confianza pública en las políticas gubernamentales, alimentando la fragilidad e inestabilidad política, un patrón que ahora está tomando forma.
1: El economista concluyó, luego de analizar el contexto actual de Japón, que el futuro no parece optimista en cuanto a cuándo podría revertirse la inflación, y sus repercusiones ampliarán la desigualdad de ingresos y profundizará aún más la incertidumbre política. Y para el futuro de la economía del país, estimó que las subidas de precios se irán propagando gradualmente en cada fase con un efecto retardado. Los precios seguirán subiendo al menos hasta finales de año y estima que las subidas de precio persistirán hasta alrededor de marzo del próximo año.
0: Le cuento ahora que el Banco de Canadá anunció que mantendrá su tasa de interés de referencia en el 2,25%, el mismo nivel vigente desde finales de octubre del 2025. El Banco Central indicó en un comunicado de prensa que la economía canadiense se está recuperando de forma generalizada, pero la incertidumbre es alta y los nuevos aranceles estadounidenses, así como las amenazas de nuevas medidas, representan riesgos para la sostenibilidad de la recuperación, aunado a la continuidad del conflicto en Asia Occidental, que ha aumentado el pronóstico de un incremento en la inflación. La entidad gubernamental destacó que cuanto más tiempo persistan los altos precios de petróleos y los elevados márgenes de refinación, mayor será el riesgo que se extiendan a los precios de otros bienes y servicios. Y agregó que los nuevos aranceles estadounidenses y los contraaranceles canadienses también aumentarán los costos para algunas empresas y podrían repercutir en los precios al consumidor con el tiempo. Momento de revisar cómo se encuentran los indicadores petroleros al cierre de esta jornada. Como todos los días, vamos a comenzar con el West Texas Intermediate, el WTI de referencia en Estados Unidos, cuyo precio quedó en $91.79, un incremento de 9 céntimos del billete verde. En el caso del barril del Brent, el de referencia en Europa, su precio se ubicó en $95.88, incrementándose 6 centavos, y finalmente el crudo promediado por la OPEP, que marcó un precio, en este caso, de $98.29. En este caso, el incremento fue de $2.97. Llegamos hacia el final. Muchas gracias por habernos acompañado. Le invito a que se quede en la señal de Telesur y nos vemos pronto con más de Impacto Económico. Hasta entonces.
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4: compañeros estudiantes universitarios, como en otros tiempos, al parecer lejanos y que a mí me parece fue ayer. Les agradezco la presencia y el apoyo moral que ustedes le están ofreciendo a esta lucha por la paz. Los exhorto a no dejar de batallar en esa dirección. En esta, como en muchas luchas del pasado, es posible vencer. Que la vida humana se preserve, que los niños y los jóvenes disfruten de ella en un mundo de justicia, que los padres y los abuelos compartan con ellos el privilegio de vivir. Fidel Castro.
3: 3 de septiembre de 2010. 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

0: Buenas noches, bienvenidas y bienvenidos a una nueva edición central a través de la pantalla de Telesur este jueves 3 de septiembre del 2026. Quienes le acompañamos, Luis Francisco Blandón y Andrea Romero.
1: Es un gusto saludarte, Andrea, a toda la audiencia. Gracias por sintonizarnos. De inmediato, nuestros titulares.
0: Como primer titular, el presidente de Colombia, Abelardo de la Espriella, enfrenta un nuevo escándalo tras exhibir y desfilar entre los cadáveres de 23 supuestos guerrilleros abatidos en una operación militar.
1: Hablaremos también de Chile. Estudiantes en el país rechazan la mega reforma de José Antonio Kast, así como el foro de la ultraderecha celebrado en la capital.

0: Y para Información Deportiva, Luis Fernando Villasmil nos acompaña. Adelante, Luisfer.
1: Hola, muchas gracias, Luis. Gracias, Andrea. Y este 11 de septiembre, Budapest, Hungría, recibirá un destacado grupo de judocas latinoamericanos que buscarán imponer su jerarquía ante la élite en el Gran Slam de Judo. Pero esto y mucho más, más adelante en Edición Central.
0: Y en Cultura hablaremos de las diversas expresiones artísticas que han logrado sembrar esperanza y también solidaridad en Venezuela luego del doble terremoto ocurrido el pasado 24 de junio. Revisamos detalles más adelante en nuestro espacio.

0: Bien, y comenzamos hablando de Colombia. La divulgación pública de los cuerpos sin vida de las víctimas durante la operación Azarías ha desatado un fuerte escándalo político y mediático que ha puesto contra las cuerdas al gobierno del presidente Abelardo de la Espriella, cuestionando también los protocolos de respeto a los derechos humanos y el manejo oficial de la información sobre esta ofensiva. Vamos de inmediato con nuestro compañero Hernán Tobar desde Bogotá con más detalles de toda esta situación. Adelante, Hernán.
1: Compañeros en Caracas y toda la teleaudiencia que nos ve a través de las pantallas de Telesur, pues estos videos y estas imágenes del presidente actual Abelardo de la Espriella han causado indignación y repudio por lo que representan, y además es porque se han venido presentando bombardeos indiscriminados, ordenados por Abelardo de la Espriella contra supuestos integrantes de las disidencias de las antiguas FARC, lo que ha pues dado cuenta del deterioro en las regiones donde se han hecho los bombardeos. Precisamente donde hace esta presentación fue el día martes en el departamento del Guaviare, más exactamente en San José del Guaviare, donde fueron abatidos estos supuestos integrantes de las disidencias de las antiguas FARC. Celebró de alguna manera con los integrantes de las fuerzas militares estas acciones que se vienen dando desde el pasado 10 de agosto. El primer bombardeo se hizo en la región del Catatumbo, donde también hay denuncias de que tras la acción militar pues hay menores muertos a partir de las acciones. También pues hay un repudio por parte de las organizaciones sociales y defensoras de derechos humanos por ese principio de proporcionalidad que no se está precisamente otorgando frente a estas acciones. También se dice que ¿qué pasa? O se cuestiona cuál es el accionar de las fuerzas militares en materia de inteligencia. Se debe respetar el derecho internacional humanitario y sobre todo si se sabe que hay menores reclutados forzosamente, eso sí, y que hacen parte pues de las filas de los grupos disidentes, esto debería tener un margen precisamente de maniobra y de acción ante una posible escalada o intervención militar, y esto no fue respetado, violándose el derecho internacional humanitario. Así que esto ha suscitado toda una controversia en el país, se vuelve a épocas oscuras donde la guerra se profundizaba en los territorios, inclusive hay denuncias de campesinos en la zona del Catatumbo que han asegurado que pues han sido afectados precisamente a partir de los bombardeos. Precisamente en las últimas horas, una juez de la República, la juez 34 de familia, Viviana Arciniegas, ordenó tanto a la Presidencia de la República como a las fuerzas militares abstenerse de ejecutar operaciones militares, es decir, bombardeos. Asegura esta determinación de la juez que se abstengan de ejecutar operaciones aéreas ofensivas sobre objetivos respecto de los cuales existe información cierta, objetiva o razonable verificable acerca de la presencia de niños, niñas o adolescentes reclutados.

0: privados o utilizado por los grupos armados hasta tanto se adopten medidas y se verifiquen las mismas en relación a la precaución y protección necesarias y se determine conforme a la información disponible de los protocolos y operaciones aplicables que no existe una alternativa operacional menos lesiva que permita alcanzar el objetivo militar legítimo perseguido. Y allí tienen que operar precisamente las reglas, todo lo que tiene que ver con el respeto a los derechos humanos y a los derechos, al derecho internacional humanitario. Así que hay bastante crítica en relación a esta situación, en relación a las disposiciones y políticas que ha venido tomando el actual gobierno. Precisamente en ese contexto hay que decir que el día de ayer la Jurisdicción Especial para la Paz viene haciendo y dando resoluciones en relación a lo que ha significado el conflicto en el país, en lo que ha significado precisamente la guerra contra las insurgencias, la persecución y el señalamiento precisamente contra líderes sociales, líderes campesinos acusados de tener alguna relación con las guerrillas. Y esto ha causado pues el deterioro precisamente de esa política de seguridad. Pues el día de ayer la Jurisdicción Especial para la Paz imputó cargos por delito de lesa humanidad a 9 integrantes de las fuerzas militares y un civil que están siendo investigados precisamente porque durante el año 1998 al 2002 tuvieron relaciones, cercanías con los grupos paramilitares precisamente para masacrar, para asesinar, para perseguir, desaparecer y torturar a diferentes liderazgos campesinos, sociales y trabajadores de la estatal petrolera Ecopetrol. Inclusive la Jurisdicción Especial para la Paz ha asegurado que lograron establecerse contactos al interior de la estatal petrolera de sus trabajadores para ser señalados por parte de integrantes de los cuerpos de seguridad contratados por la misma estatal petrolera en esa época, época en la que era presidente o comenzó su presidencia el señor Álvaro Uribe Vélez. Pero veamos el siguiente informe que da cuenta precisamente de esas disposiciones, de esos argumentos que tiene la JEP para imputar a estos ex integrantes de las fuerzas militares, de la policía y a un tercero civil. Veamos.
1: La desaparición forzada de 12 remeros tradicionales o bogas.
2: La Jurisdicción Especial para la Paz y su Sala de Reconocimiento de Verdad y Responsabilidad dio a conocer que imputan a exintegrantes de las Fuerzas Armadas y Policía y un exfuncionario de la estatal Ecopetrol por crímenes de guerra y de lesa humanidad, en una alianza con paramilitares que permitió su accionar y expansión en el puerto petrolero sobre el río Magdalena de Barranca Bermeja, Santander.
1: Esta alianza tenía como objetivo expulsar de Barranca Bermeja al llamado enemigo común, identificado como la guerrilla, pero también todo lo que así fuera considerado por los aliados. Para lograr este objetivo, pusieron en marcha la toma paramilitar de Barranca Bermeja entre 1998 y 2000. La sala identificó 473 víctimas individuales de asesinato, pero también reconstruyó 14 masacres. Y también documentó desapariciones forzadas y actos de persecución.
2: A través del proceso de investigación, la JEP vio la operatividad y funciones que habrían cumplido algunos de los comparecientes que integraban esta estructura, así como reuniones con integrantes del paramilitarismo donde se entregaba información de inteligencia que, según el tribunal, facilitó las múltiples operaciones de las estructuras paramilitares en esta región del país.
3: Para los trabajadores y para la Unión Sindical Obrera, esta alianza entre paramilitares y funcionarios de Ecopetrol pues ha representado estigmatización, encarcelamientos injustificados, persecución, pero sobre todo desapariciones y asesinatos de activistas y dirigentes sindicales. Más de 127 líderes asesinados es lo que nos ha dejado precisamente este tipo de alianzas. Para nosotros ha sido importante este tema de la JEP porque ha dejado en la palestra pública, ha dejado en la opinión pública el hecho de que empresas como Ecopetrol y otras empresas pues han sido partícipes de patrocinar grupos al margen de la ley para acabar con las organizaciones sindicales.
2: Se encontró información en relación al uso de inteligencia contra integrantes de la Unión Sindical Obrera y la Organización de Derechos Humanos Credos. Aparición de documentos oficiales relacionando a estas organizaciones incriminadas como supuestas guerrillas, lo que permitió identificar y perseguir a estas personas.
4: Para Credos representó la gran amenaza para desarticular su estructura orgánica, porque era mirada como el enemigo interno, como el gran enemigo que estorbaba o ponía en evidencia los crímenes que venía cometiendo esta gran alianza entre agentes del Estado, terceros civiles y paramilitares.
2: El tribunal logró identificar 473 víctimas de asesinatos selectivos y desapariciones forzadas, 14 masacres, persecución contra habitantes y las mencionadas organizaciones sindicales y derechos humanos, actos de violencia que no solo habrían respondido a la disputa por el control territorial, sino que se relacionan con acciones en el control de las rentas derivadas de la economía petrolera, extorsiones y el robo de hidrocarburos. Los 12 comparecientes, entre los cuales se encuentran oficiales del ejército, exintegrantes de la policía, notificados, tendrán 15 días hábiles para reconocer o controvertir los hechos, asimismo las víctimas para presentar sus observaciones. Pese a estas acciones, el nuevo gobierno ha cuestionado las determinaciones de la JEP y prometió, durante su campaña presidencial, eliminarla.
5: La jurisdicción tiene...
0: Las organizaciones de víctimas aseguran que hay que seguir investigando y lo solicitan a los magistrados de la JEP profundizar precisamente ante esas personas que están directamente relacionadas con estos casos. Y exigen verdad y justicia, además de reparación. Vamos a ver cómo se va desenvolviendo toda esta situación, la postura que tiene el gobierno con respecto también a la Jurisdicción Especial para la Paz.
1: No está. Gracias, compañero Hernán Tovar, por esta información desde Bogotá, Colombia. Y precisamente seguimos en ese país. El nombramiento de Ylva Miriam Hoyos como ministra de Educación generó una fuerte ola de rechazo entre sectores progresistas, parlamentarios y el gremio docente, quienes denuncian una amenaza directa contra la educación pública laica, la igualdad de género y los derechos de las comunidades diversas en el país. ¿Por qué? Se lo contamos en el siguiente informe de nuestra compañera Tatiana Portela.
6: El sistema educativo en Colombia enfrenta profundos cambios. Entre la sorpresiva renuncia de Vivian Morales, quien dejó plantada al Congreso en un debate de control político, se suma ahora el nombramiento de Ylva Miriam Hoyos por su historial ultraconservador.
7: Vivian Morales ha presentado su renuncia antes de llegar al debate de control político, a la cual le convocamos. Así también lo haremos con la ministra que llega, porque hoy defendemos la educación pública estatal como derecho fundamental, con FECODE, con todo el sector de la educación, y por eso hoy nos declaramos en alerta, y declaramos en alerta al pueblo colombiano y a la comunidad educativa, porque la privatización no pasará. La escuela es territorio de paz, y desde el Senado, con la bancada del pacto y de oposición, defenderemos lo que Gustavo Petro dejó en alto.
6: El malestar no es gratuito. La llegada de Ylva Miriam Hoyos al gabinete es calificada por analistas y líderes de opinión como un escenario aún más complejo que la gestión saliente, con un pasado marcado por su cercanía al sector ultraconservador del exprocurador Alejandro Ordóñez. A Hoyos se le cuestiona por anteponer posturas religiosas y dogmáticas a los mandatos constitucionales. En sus cargos anteriores llegó a interponer acciones contra magistrados de la Corte y a oponerse a derechos fundamentales de las mujeres, lo que genera zozobra en la comunidad educativa.
8: Ella es una fundamentalista. La señora la procuradora de familia Alejandro Ordóñez está en contra de que se dicte educación sexual en los colegios, está en contra de los métodos de planificación. Se dice que de la oficina de ella salieron las cartillas de ideología de género que le hicieron bulla al plebiscito por la paz y confundieron la gente. Una persona así no puede manejar la educación en Colombia. Y está una persona que eduque, que respete derechos, que confronte a los niños y niñas con la realidad de este país. La educación ha cambiado en el mundo y Colombia ha cambiado. Respetar los derechos, la libre elección de culto, la diversidad de las formas de pensar.
6: El punto neurálgico del conflicto radica en la reactivación del debate sobre la llamada ideología de género. Críticos y organizaciones sociales advierten que la llegada de Hoyos busca imponer dogmas bíblicos y doctrinas de fe en las aulas, desconociendo el carácter laico del Estado colombiano y amenazando con desmontar los derechos conquistados por la comunidad LGBTIQ+.
9: En Colombia, la separación entre la Iglesia y el Estado es un mandato constitucional. El presidencialismo en Colombia tampoco existe. Deben garantizar, como lo dicen las sentencias de la Corte Constitucional, la libertad de enseñanza y la libertad de credos, articulados a la libertad de conciencia. Por lo tanto, el Ministerio de Educación Nacional no puede imponer un criterio religioso por encima de los aspectos democráticos y científicos de la escuela pública estatal en Colombia. Entonces, desde FECODE seguiremos defendiendo lo que ha sido una conquista histórica de los maestros y las maestras, y es que los currículos se adecúen de acuerdo a los principios que la Constitución y la democracia y la neutralidad en términos de los procesos religiosos se desarrollen en la escuela.
6: Con la Biblia frente al texto constitucional y la agenda de la diversidad bajo amenaza, el sistema educativo colombiano se adentra en un peligroso terreno de confrontación doctrinaria, donde la garantía de derechos fundamentales promete ser la principal bandera de resistencia civil. Tatiana Portela, Telesur, Bogotá, Colombia.
10: Y seguimos en Colombia. Un juez del circuito penal de San José del Guaviare dictó una medida cautelar que ordena suspender de forma inmediata los bombardeos y operaciones aéreas en ese departamento mientras se resuelve de fondo una acción de tutela. Esta decisión provisional busca frenar el impacto de la guerra contra la población civil y proteger los derechos fundamentales de quienes habitan en esa zona. El fallo acoge los reclamos de líderes sociales y organizaciones comunitarias del departamento afectado, quienes han denunciado que estos ataques aéreos ponen en riesgo la vida y la integridad de las comunidades sin distinguir entre objetivos militares y civiles. La suspensión de los bombardeos se mantendrá vigente hasta que el juzgado emita un fallo definitivo sobre la tutela interpuesta contra el gobierno colombiano.
11: Nos vamos hasta Venezuela. La presidenta encargada, Delcy Rodríguez, encabezó una reunión de trabajo con gobernadores, alcaldes y miembros del alto mando político para evaluar y coordinar políticas orientadas al desarrollo nacional. Durante el encuentro, se priorizó la optimización de los recursos públicos y la articulación entre el Ejecutivo Nacional y los gobiernos regionales como ejes para garantizar la eficiencia de la gestión. Asimismo, se revisaron avances de proyectos locales y regionales con énfasis en el mantenimiento de la estabilidad económica y el fortalecimiento de los programas de protección social en beneficio directo del pueblo venezolano.

0: en Venezuela, más de 6.400.000 personas han participado en los planes de formación y planificación popular que el gobierno bolivariano impuso en las comunas y circuitos comunales. A continuación, nuestro compañero Leonardo Urrieta.
1: En la parroquia 23 de enero del centro de Caracas está la comuna Simón Bolívar, donde residen unos 17.000 habitantes.
2: Pero mira, yo tengo que pensar que la silla la tengo con mismo tiempo.
1: A través de la cartografía social, los voceros discuten los proyectos a postular en la venidera consulta popular del próximo 8 de octubre.
3: La comuna ya tiene experiencia en estos proyectos, porque no son los primeros. Y la comuna tiene un avance en el tema de planificación y organización. En balde conformamos, como te lo dije, 22 consejos comunales. Nosotros tenemos un sistema de reuniones donde tomamos decisiones, los voceros de cada consejo comunal, los responsables de la 7T, los parlamentarios, asistimos a nuestras respectivas reuniones a llevar las necesidades o solicitudes de cada consejo comunal, de cada territorio.
1: Uno de los objetivos es la consolidación del Estado comunal y del autogobierno como una expresión de democracia participativa y protagónica.
4: El pueblo ha asumido la corresponsabilidad, ha asumido ese compromiso y es el pueblo el que conoce sus problemas y es con las consultas que el pueblo va ejecutando y va resolviendo algunos problemas, vamos haciendo, pero hemos avanzado. Gracias a Dios, en este año 2026 la segunda consulta y bueno, con nuestra presidenta encargada, Delcy Rodríguez, le da continuidad a todo este proceso que vamos a ejecutar, que es una consulta popular.
5: En la planificación nosotros concretamos lo que queremos hacer. La comuna hoy por hoy lo puede decir. Nosotros ya tenemos varias consultas y hemos logrado, y fuimos la comuna más votada en su momento, y nuestro presidente obrero, Nicolás Maduro, dio 7 proyectos. De 2, aprobó 7 porque demostramos que estamos en la capacidad con la organización de hacer varias cosas a la vez. Esta comuna está en constante formación. Lo empírico se aplaude, pero lo aprendido y lo planificado se respeta y se respalda.
1: En una nueva jornada de formación popular participaron 18.000 personas de manera virtual, donde la prioridad fue la actualización de las agendas concretas de acción de las comunas del país.
6: Esa actualización de las agendas concretas de acción se carga en una plataforma nacional que corresponde a la plataforma gobiernopopular.gov.be, donde se permite tener la actualización de todas las agendas concretas de acción de todas las comunas en el país. ¿Y qué importancia estratégica tiene? Que no solamente estás haciendo en lo local definiendo tu agenda de lucha, no solamente en lo local estás priorizando los proyectos, los 7 proyectos que vas posteriormente a llevar a la consulta, las razones de esos proyectos, que tenga la validación desde el punto de vista de la Asamblea, sino que adicionalmente cuando se cargan en esta plataforma, inciden directamente en la formulación del presupuesto nacional. Esta consulta que va a venir próximamente es apenas unos días después de lo que va a ser la consignación del presupuesto de la Nación, y hay una importancia estratégica. En la medida en que cada comuna, en la formulación de sus proyectos, cargue y actualice su agenda concreta de acción, está incidiendo directamente en el presupuesto de la República, en el presupuesto de la Nación y en la optimización de los recursos públicos de Venezuela.
1: En los planes de formación y planificación popular se ha priorizado la contribución de las comunas y circuitos comunales al desarrollo económico del país. En la Cámara de Gustavo Flores, Leonardo Urrieta, Telesur, Caracas, Venezuela.
7: Hacemos una pausa, pero antes les compartimos lo que también es noticia en nuestras plataformas digitales, esta vez desde el perfil de TikTok, material de Elena Rodríguez, sobre el caso en el que el presidente Daniel Noboa censuró a la periodista Gisela Bayona, luego de que denunciara a través de los medios de comunicación el declive de los diferentes servicios de los ecuatorianos, lo que generó un hostigamiento en su contra y una campaña de desprestigio. Ya volvemos.
8: De una campaña de desprestigio y hostigamiento orquestada desde el poder. ¿Qué está pasando? Quédate y te cuento. En Ecuador ya no hace falta cerrar un canal para censurar. Basta con hacer que hablar salga demasiado caro. Eso es lo que muestra el caso de Gisela Bayona, una periodista con más de 30 años de trayectoria que terminó diciendo una frase brutal.
9: Señor presidente, usted ganó. Usted tiene el poder y los medios para implantar cualquier narrativa.
8: Y después anunció su retiro del periodismo para proteger a su familia. Todo empezó cuando Noboa lanzó lanzó públicamente acusaciones en su contra, aunque sin mencionar su nombre.
10: Hay también hasta periodistas que ahora tienen medios digitales y aparte que insultan todos los días al gobierno, son proveedores del sistema de salud ecuatoriano. ¿Cómo pueden salir a criticar?
8: Horas después comenzó una avalancha digital. Lupa Media rastreó alrededor de 1.300 publicaciones de más de 900 cuentas. Encontró mensajes repetidos, material reciclado e indicios de difusión coordinada. También verificó algo todavía más grave. La acusación de Noboa no era real y documentos de fiscalía utilizados en la campaña habían sido manipulados. Vieja estrategia, si no puedes responder a la denuncia, destruye al mensajero. Pero Gisela no es un caso aislado. Fundamedios registró más de 100 agresiones contra la libertad de expresión solo en el primer semestre de 2026. En Ecuador hay periodistas amenazados, hostigados, obligados a callar. Así se administra el miedo. Castigas a uno para disciplinar a 100. Y los mismos que antes se ponían esparadrapos en la boca porque un presidente de izquierda rompía periódicos, hoy guardan un silencio obsceno mientras periodistas son desvividos, expulsados o empujados a abandonar su profesión. Parece que la libertad de expresión solo les importaba cuando servía para hacer oposición. Lo cierto es que cuando informar puede costar el trabajo, el exilio, tu familia o la vida. Ya no estamos hablando de democracia.

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0: Gracias por seguirnos. En Ecuador, organizaciones indígenas, campesinas y sociales de la provincia de Azuay realizan una nueva movilización en defensa del agua y de los páramos.
1: La convocatoria está encabezada, entre otras organizaciones, por la Federación de Organizaciones Indígenas y Campesinas de la Azuay, Juntas del Agua y Comunidades de Tarqui, Victoria del Portete, Molleturo y Escaleras.
0: Los dirigentes aseguran que existen alrededor de 46.000 hectáreas de páramos concesionadas a la minería y exigen al gobierno su cancelación y el cierre de campamentos mineros. La marcha será el acto central de una agenda de movilización y actividades durante el mes de septiembre.
1: En Argentina, el gobierno de Javier Milei fijó el salario mínimo vital en 380 mil pesos. Sin embargo, el INDEC reporta que una familia necesita 1.5 millones de pesos para no caer en pobreza y 780 mil para superar la indigencia. Más temprano, desde Buenos Aires, nuestro compañero Fabián Restivo nos trae los detalles.
2: ¿Qué tal? ¿Cómo están por allá? Bueno, el presidente Javier Milei decidió ya, se tomó la decisión de cuál va a ser el aumento en cuanto a lo que en Argentina se conoce como el salario mínimo vital y móvil. Lo fijó esta vez en 383 mil pesos, más o menos unos 300 dólares, como para que tengamos una idea. Según el INDEC, el Instituto Nacional de Estadística y Censo, da como dato oficial que una familia para no ser pobre, una familia tipo para no ser pobre, papá, mamá, dos hijos, necesita 1.500.000 pesos. Y que la línea de indigencia está tomada en 780.000 pesos. Vale decir que si de una familia tipo trabajan los dos, continúan siendo indigentes. En este cálculo del INDEC no se cuenta el tema, por ejemplo, del alquiler. Habida cuenta que un departamento en Argentina, más o menos en términos generales, de un cuarto y sala, está alrededor de 600 mil pesos. O sea que si trabajan los dos componentes adultos de la familia, no llegan a pagar el alquiler, mucho menos la luz, el gas y demás. ¿Cuál es el dato de color de esto? Es el siguiente. Los empresarios pidieron que el salario mínimo vital y móvil sea más alto en concomitancia con sus empleados, y el gobierno dijo que no, porque si sube ese salario empujaría los otros salarios hacia arriba y generaría inflación que de todos modos hay en la realidad, no así en los números, y entonces no le cerraría esta cuenta eterna de pretensión de un 0% de inflación que el presidente Javier Milei no logró hasta ahora, aún bajando todos los presupuestos nacionales en la República Argentina y dejando de financiado todo aquello que es esencial y aún aquello que no lo es. Así que bueno, la noticia es esa. Contrariando a los empresarios que pedían que el salario mínimo vital y móvil fuera más alto, el presidente Javier Milei decidió que no, que fuera más bajo. Eso es lo que tenemos por ahora. Sigo con ustedes, adelante.
0: Bien, gracias a nuestro compañero Fabián Restivo desde Argentina. Y la Asamblea Coordinadora de Estudiantes Secundarios ha convocado una protesta este jueves en Chile, en el Metro Baquedano, en Santiago, la capital, contra las políticas de ajuste y recortes educativos del gobierno de José Antonio Kast. Nuestra corresponsal Paola Dracri, muy atenta a todo el escenario, nos actualiza de todo este panorama y, por supuesto, la jornada de represión, incluso el día de hoy. Adelante, compañera.
3: ¿Cómo estás, Luis? Qué gusto saludarte. También un saludo para Andrea y para toda la audiencia de Telesur. Bien lo decía, coordinadora de estudiantes secundarios ACES, no